0: Día como el día en que casi capturáis al capitán Jack Sparrow.
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2: Pero con la voz de Luis Posadas ya identificáis a Johnny Depp, que fue músico antes que actor, guitarrista, autodidacta y con los años coautor de bandas sonoras de pelis, aparte de colaborar con infinidad de músicos y bandas. Lo curioso del asunto es que durante algún tiempo tocaba de espaldas al público por vergüenza, algo extraño en alguien llamado a ser una verdadera estrella de cine. Cuando se lo comentó a su amigo Keith Richards, este le dijo: «No, tío, así no se hace. Eso es una mierda».

Esta noche hacemos un guiño a esas estrellas del séptimo arte, que también lo son a su manera, de la música, actores y actrices que tienen su propia banda de rock. Hay ejemplos de grandes del cine que no esconden su faceta melómana. Los más conocidos son los de Clint Eastwood, que no es cantante profesional, pero es apasionado pianista de jazz y blues, además de compositor de bandas sonoras para sus propias películas. Ha tocado en el Carnegie Hall, ha dirigido también documentales musicales. El otro más famoso puede ser Woody Allen, que tiene también su propia banda de jazz. Pero también hay otros nombres que hacen pinitos en la música, como Kevin Bacon, Kevin Costner, David Duchovny, Gillian Anderson, Russell Crowe, Gary Sinise. Son todo ejemplos de estrellas que han desarrollado su faceta musical, pero nos hemos decantado por 10 nombres por su relación más estrecha con lo que suele sonar en la radio del Cadillac. Hace rato que ya nos acompaña Johnny Depp, en este caso con uno de sus proyectos más chulos en los que se ha embarcado, los Hollywood Vampires. Es una banda protagonizada por el propio Depp, Alice Cooper y Joe Perry de Aerosmith. En esta revisión de Skulls Out del propio Alice Cooper están además Slash a la guitarra y Brian Johnson de AC/DC. Bueno, disco debut en 2015 y con un proyecto más divertimento que otra cosa, pero claro, sin reparar en gastos de producción, por supuesto. Así, ese primer disco contó con la participación de nombres de lujo, como los citados y los de Dave Grohl, Joe Walsh o Paul McCartney. Bueno, no me digáis que no es una buena escena inicial para nuestro repaso, para nuestra película de hoy, pero por supuesto hay más.

sensual voz de Vera Farmiga está detrás de esta banda llamada The Llagas. Hard rock potente y metal oscuro para la actriz, que aparece en películas como La huérfana, Up in the Air o Infiltrados, tiene su propia banda.

verdad es que Desmond Bones le dan un rollo cinematográfico a su música total. Podría incluirse en cualquier banda sonora sin problema.

completamente cinematográfico, la verdad. Desde Los Ángeles, Zach Shields y Ryan Gosling nos brindan Papa Power dentro de ese proyecto musical guapo que suponen los Deadman Bones. Hay más ejemplos.

0: lo sabéis ya, venga, un poco de ayuda.
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0: Copper Bottom Band es la banda de blues con toques de rock y jazz de Hugh Laurie, el famoso Dr. House.

que así, Piano Piano, que además es su instrumento, lleva publicados varios discos y ha participado en infinidad de festivales. Así que venga, más ejemplos, que esto está quedando divertido.

0: Bueno, este es uno de los mejores ejemplos de actor metido a músico o músico metido a actor, tanto monta. Podría poner un audio de el famoso personaje de El Nota, pero es que en Corazón Rebelde es que se sale del mapa.
1: Y la guitarra me pareció algo más seguro.
0: Sí, el gran Jeff Bridges nos ganó a todos con la encarnación del viejo cantautor country en la peli, y era un papel pues que le va el pelo. Jeff ha grabado junto a The Abides, entre otros proyectos, temas como What a Little Bit of Love Can Do.

tal fuerte para una mujer talentosa que ha superado mil y un retos en su vida, entre ellos el de Will Smith. Estáis escuchando a Wicked Wisdom.

One Thing Inside of Me, como ella misma canta. Se llama el tema de esta banda, capitaneada por Jada Pinkett Smith, productora, empresaria, actriz y, por supuesto, cantante.

Esto suena muy, muy bien, ¿eh? Estamos ahora ante un proyecto que lleva mucho tiempo activo, desde los años 90, nada menos. Aunque los proyectos de sus miembros, especialmente de su bajista, hacen que su carrera no sea tan prolífica como podría quererse. Suenan Dogstar y además un adelanto del que será su próximo disco, ojito, All In Now, para mayo de este año 2026.

En este recorrido de profesionales del cine metidos a músicos, hablamos de un ejemplo de lo contrario. Si digo que suenan 30 Seconds to Mars, muchos ya sabéis de quién hablamos, quién es nuestro prota.

Y si bien es cierto que la banda tuvo mucha relevancia desde que comenzó este nuevo milenio, el talento que demuestra su cantante Jared Leto para construir cada personaje que le ponen delante hace que el actor se haya comido al músico. De hecho, se llevó el Oscar, y merecido, por Dallas Buyers Club.

A ver qué opina Britney Spears. El gran actor cómico Jack Black no podía faltar. Además, nunca ha ocultado su fascinación por el rock y así lo demuestran muchas de sus películas, entre las que podemos destacar, por supuesto, a Escuela de Rock y especialmente a Alta Fidelidad.

espectacular esta versión de Britney Spears. Jack Black además es un gran cantante, aparte de showman. Desde Los Ángeles, desde mediados de los 90 y a medias con Kyle Gass, Jack Black compagina sus películas con la banda de rock Tenacious D. Venga, y antes de terminar, hacemos una mención especial también a los artistas de cine españoles que hacen sus pinitos en el mundo de la música. Los ejemplos más notables conocidos son los de Luis Tosar, Leonor Watling, Jimmy Barnatán, Nauja Ninri, Natalia Tena. Pero nosotros, para terminar...

0: Pues para terminar, una debilidad mía y de muchos rockers, la verdad. A ver, sus pelis: El Cabo del Miedo, Asesinos Natos, California, Abierto hasta el Amanecer. Ya sabéis quién es, seguro.
1: Como que es un buen músico. Va a tener un grupo, va a firmar un contrato discográfico y ganará tanto dinero que dará asco.
0: La voz de Belén Roca es la de una de las actrices de doblaje de la gran Juliette Lewis, que con su banda The Leaks nos ha proporcionado muchas alegrías, tanto en el estudio de grabación como en sus anfetamínicos directos. Cine y música esta noche en Delta Cadillac. Juliette and The Leaks son los elegidos para finalizar este repaso que va desde la pantalla de cine directamente al escenario. Os dejamos con Smash and Grab.
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La escena musical de San Francisco consiste ante todo en la libertad que hay aquí para crear, dijo Janis Joplin 9 meses después de su llegada. Aquí los músicos se juntaban y tenían libertad absoluta para hacer lo que les diera la gana y creaban la música que querían. En San Francisco, Janis amplió su estilo vocal y fue reconocida por un nuevo clan, un cerrado grupo de iconoclastas que se habían situado a la cabeza de esa contracultura emergente. Su familia musical adoptiva, Big Brother and the Holding Company, le proporcionó

0: ciudad esmeralda. Travis Rivers, para satisfacción de Giannis, se entretuvo cortejándola. Paradas galantes en El Paso, Texas, Juárez, México y Golden, Nuevo México, estrecharon el vínculo entre ambos. Llevábamos recorrido medio Nuevo México, aseguró Giannis al año siguiente, cuando aquel hombre que era tan buen amante me embaucó para que participara en el negocio del rock. Me metieron en Big Brother a base de follarme. Un mito fundacional este en el que Giannis quita importancia a lo que era su ambición más ardiente, convertirse en una cantante de éxito. Pero en realidad, por supuesto, el hombre que realmente la había embaucado era Peter DeBlanc, una historia desoladora de la que ella apenas hablaba. Rivers, en cambio, fue el hombre que llevó a Giannis hacia su destino, un destino construido por ella misma. En el verano de 1966, la escena había incorporado las fiestas psicodélicas que se celebraban semanalmente en el Fillmore Auditorium y más recientemente en el Avalon Ballroom. En la segunda noche que pasaron en San Francisco, Giannis y Rivers acudieron a ver a los Grateful Dead en el Fillmore. Ya en la sala, Giannis se unió al remolino de cuerpos, hombres y mujeres de largos cabellos, vestidos con una ecléctica mezcla de prendas vintage, tejidos exóticos y atuendos étnicos. Estas fiestas son sensacionales. Así las describió más tarde Giannis en una carta dirigida a sus padres. Es fantástico, la ropa, la gente, una sensualidad que asalta los sentidos. De la escena folk de Palo Alto, Giannis conocía a los líderes y vocalistas principales de Grateful Dead, el guitarrista Jerry García y el intérprete de órgano y de armónica diatónica Ron Pigpen McKernan. Familiarizada con Stealing y otros temas, se integró inmediatamente en las largas sesiones de blues del grupo. No se sentía tan motivada desde los tiempos en que bailaba el Dirty Bob en los bares de Luisiana, ni tan fascinada con un mundo descubierto desde su primer encuentro con el gueto de Austin. Down on me.
1: Janis Joplin, Holly George Warren, Libros Cúpula.

Mucho se ha hablado y escrito sobre la repentina muerte de Ronald Belford Scott, pero poco se ha tratado cómo empezó en el mundo de la música y cómo llegó a convertirse en uno de los más añorados cantantes de la historia. Esta noche, en el Delta, hablamos un poco sobre ello.

A los 4 años, su familia se traslada a buscarse la vida a Australia, concretamente a Melbourne, y a los pocos meses a la ciudad de Fremantle. Siempre desarrolló una habilidad especial para la música y fue siendo un crío cuando empezó a tocar para la primera banda del cole, la Fremantle Scotch Pip Band, el tambor, la gaita y a dar sus primeras voces cantando. También desarrolló una habilidad especial para no llevarse bien con la autoridad ni acatar las normas. Así que en esos primeros años acumuló expulsiones de la escuela, denuncias y periodos en la cárcel local, e incluso tuvo un breve paso por el ejército, siendo también expulsado por inadaptación social.

decidió volcar sus energías en la música y comenzó tocando la batería en The Spectors, un proyecto rock garajero de versiones que dio paso a la fundación de The Valentines. Mismo estilo, algo más pop chicle y con más éxito, eso sí. Con los Valentines, Ronald compaginaba la batería con la segunda voz del grupo, compartiendo micro con su cantante, Vince Lovegrove. Aunque alcanzaron cierto éxito, incluso televisivo, con un repertorio de versiones que incluía también temas de los Easy Beats o los Foundations, The Valentines se separaron oficialmente en 1970.

Recomenzando de nuevo, Ronald decide mudarse a Adelaida y seguir en el mundo de la música. Y funda la banda Fraternity, de corte más rock clásico con aire psicodélico, que consiguió grabar dos muy buenos discos, Livestock y Flaming Gala. Crítica y público supieron valorar una banda con aire fresco y canciones bien construidas. También tuvieron mucho éxito televisivo, incluso un premio The Next Big Band en uno de los concursos de la tele a nivel nacional. Todo pintaba muy bien, pero tras una gira caótica en Inglaterra, Fraternity se disolvió en 1973.

toca resetearse otra vez, pero en el vocabulario de Ronald Belford no está el término rendirse. Mudado a Sydney, comienza a trabajar en lo que sea, chofer, repartidor, lo que encuentra, mientras busca encaminar sus pasos a otro proyecto musical. Decide unirse entonces al grupo Mount Lovely Rangers, proyecto de Peter Head, pero un accidente de moto le deja 3 días en coma y 3 meses de rehabilitación.

Tras recuperarse, descubre que Fraternity se ha reunido de nuevo, pero no cuentan con él. En su lugar apuestan por el cantante Jimmy Barnes. Afortunadamente, su viejo colega al micro en The Valentines, Vince Love Group, le habla de una banda que está comenzando y que promete mucho. La casualidad hace que justo sea la banda para la que Ronald ya está trabajando de chofer. Un proyecto basado en el rock and roll salvaje de Little Richard, con una fuerza y distorsión guitarrera como pocas veces vista. Estamos en 1974 y la banda en cuestión despide a su cantante, Dave Evans, buscando desesperadamente a alguien con más carisma y fuerza. Charlando con Ronald, descubren que ha sido cantante, músico y trotamundos en varios proyectos desde hace tiempo. No hubo una prueba oficial para el puesto, pero los dos hermanos guitarristas del proyecto recuerdan que, en el primer ensayo, Ronald se sopló una botella de whisky, se fumó 3 o 4 porros y dijo: «Ya estoy listo, vamos a darle». Apenas sonaron las primeras notas tocando, los dos hermanos sabían que ya tenían cantante para su nueva banda.

Los dos hermanos, Angus y Malcolm Young, sabían que Ronald Belford Scott, Bond para los amigos, había recorrido un largo camino hasta la cima si lo que quería era rock and roll. It's a long way to the top if you wanna rock and roll tenía que ser de las primeras canciones de su flamante disco debut. Ya lo sabéis, el nombre de la banda era AC/DC. A Ronald Belford, Bon Scott, le quedaban 6 años de éxito rockero incomparable y a nosotros un legado de un cantante y luchador irrepetible. Bon Scott, esta noche en Delta Cadillac.

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1: No sé por dónde empezar. Son tantas canciones, tantas sensaciones. Pero tengo que arrancar tarde o temprano. Alguien podría decirme aquello de es solo rock and roll, pero me gusta. Sin embargo, realmente, no es solo rock and roll, aunque siga gustándome. Mirad, hoy me salto todas las normas no escritas de las buenas heridas. No repetir protagonista, poner canciones originales huyendo de las versiones, no pasarme de 10 minutos, no abusar de mi voz en vacío. Bueno, la verdad es que ya las he ido rompiendo casi sin darme cuenta. Venga, pondré una revisión del tema rock and roll de los Zeppelin que hizo en directo el propio Robert Plant con Jules Holland al piano e Imelda May como segunda voz.

En un programa como el de hoy, ¿qué menos que jugar fuerte? ¿A qué nos parece fuerte tener en el mismo escenario a los tres que estáis escuchando? Pues qué tal si os digo que quien nos acompaña hoy ha compartido tablas y estudios, entre otros, con Lou Reed, Wanda Jackson, David Gilmour, Bono, Brian Setzer, Elvis Costello, Jamie Cullum, Meat Loaf, Smokey Robinson y Jeff Beck. ¿No se os mueve nada por dentro? Me preocupáis. Vamos a recordar un poco.

está el malote de turno llevándoselas de calle. Que sí, que tiene voz profunda, que está cachas y todo. Pero que su actitud de chulo está muy vista ya, hombre. Que os va a dejar tiradas por otra. Bueno, vale. Al menos que alguien haga alguna canción a este personaje. No sé si lo que ocasionó este Johnny Cara Boom Boom fue caer presa de los encantos de un bad boy al uso, o tan solo fue un homenaje a toda una vida de castigador. Pero lo que está claro es que una de las pocas que podía cantar un tema así es Imelda Mary Clavin. Esta diosa, sí, he dicho diosa, de nombre artístico Imelda May, derrocha clase y calidad musical como pocos artistas hoy en día encima de un escenario. Comenzó en su Dublín natal cantando en un anuncio. Llegaron incluso a prohibirle la entrada a sus propios conciertos por ser aún menor de edad. Y con el tiempo forjó una carrera que pareció tocar techo, siempre marcada por un sonido dominado por el rockabilly de la mano de su inseparable marido y guitarrista de su gran banda. Lo que parecía irrompible hizo crack, tanto en el matrimonio como en la banda. Pero esta irlandesa ha sobrevivido musical y personalmente a la ruptura y continúa asombrando en cada concierto y en cada disco.

Así os hablaba hace unos años. Y no me despedía. Qué mal educado. Pues sí, hoy nos visita Imelda. Otra vez.

En este sugerente single, Just One Kiss, de su último LP por el momento, en 2021, Mrs. May vuelve a rodearse de gente de sobra conocida, componiendo junto a Ron Wood y Noel Gallagher. Hace años que Imelda se despegó la etiqueta de solo toco rockabilly, logrando salir indemne del look casi obligado para este tipo de música.

0: gracias a maravillas como este Call Me, pudo brillar aún más tras divorciarse de su marido y guía musical hasta entonces, Darrell Hagan. Para mucha gente, este discazo de 2017 supuso darle la espalda a un artista total. Gran error cometieron. Imelda se había quitado el tupé y abandonado las faldas de tubo. Dejó de ser de una tribu para ser de ella misma, abriendo su alma y su música como nunca antes lo había hecho. Esta tremenda artista irlandesa venía de dar contundencia a finas y bailables canciones de rockabilly para marcar el ritmo de Tu alma más racial con, por ejemplo, 3 años antes, este temazo llamado Tribal. La carrera de Imelda May ha ido mejorando con el paso del tiempo. También podríamos afirmar que ha ido madurando, llamadlo como queráis. Sus directos siempre van a mejor, tanto en el cómputo global como en cada uno de ellos individualmente. Por muy arriba que los empiece, todos son de menos a más. O de muy bien a volarte la cabeza. A veces da rienda suelta a su lado salvaje, como hizo evidentemente en este Wild Woman que escuchábamos. Y en otras ocasiones logra sacarte lágrimas de donde creías que solo había recuerdos secos, como en esta sangrante y ensoñadora versión del Dreaming de Blondie. We just keep on dreaming, dreaming is free, oh, dreaming. ¿Cómo lograr tanto de una manera tan minimalista? ¿Cómo llegar tan hondo con tan poco? O también podríamos decir, qué alegría cantar los coros en este optimista It's Good to Be Alive. Criarse en Dublín no es algo insignificante. Imelda no entiende la vida sin las artes. Como ella misma cuenta, si algo se prohíbe, ya sean libros, canciones o artistas, son precisamente esos a los que hay que prestar más atención, porque significa que tienen algo importante y poderoso que decir, cultivando así el conocimiento y la capacidad de pensamiento, que son el mejor camino para lograr ser libre de verdad. Y ahí la tenéis, sin aparente esfuerzo, May pasa de parecer que canta como si fuera fácil a interpretar los temas como si le fuera la vida en ello, como en este enérgico y agotador Roadrunner, de su disco de 2011. Y sepáis que en otra entrevista confesó que siempre escribe con sentido y desde el corazón, que cada canción es un momento de su vida, cada vida es un momento del tiempo y cada minuto cuenta. Pero cómo no la vas a querer. Al principio de su carrera, en 2003, le decían que su voz sonaba demasiado dulce. Me gustaría saber qué dirían al escuchar este tema de 2010 llamado Mayhem, haciendo toda una oda a la violencia. Suave pero con carácter. ¿Pero qué no tiene Imelda? Al menos durante un momento de su vida, lo que sí tuvo fue devoción por los grandullones, como quedó patente en este burlón, Big Bad Handsome Man, de su segundo LP un año antes. Más allá de la música, Imelda está en la actualidad llena de proyectos diversos. Papel en la película Amor en cuatro letras, junto a Pierce Brosnan, Helena Bonham Carter y Gabriel Byrne. Documental sobre el gaélico y las canciones tradicionales que se enseñaban en la clandestinidad. Libro de poemas suyos llamado A Lake and a Promise, con ilustraciones propias. escuchamos por fin un tema de su primer disco en 2003, What Am I Gonna Do? Este largo fue grabado primero bajo el nombre artístico Imelda Clavi y reeditado después muy pronto ya como Imelda May. Con ese nombre conocí su obra musical y precisamente gracias a la música hace poco tuve la suerte de recibir tres regalos suyos. Os cuento. El primero es repetido, aunque distinto, y vino en forma de otro gran concierto de Imelda. El segundo fue mirarnos a los ojos sin pronunciar palabra alguna mientras sonaba música en nuestros corazones. Bueno, no exactamente así, pero sí tuvimos una brevísima charla con foto de recuerdo incluida. Y el tercer regalo, uff, mejor que lo cuente ella.
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0: Pues ya estaría. Pura Imelda May.
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0: El tema con el que me despido hoy pertenece a su disco editado en 2017. A medio camino entre la rabia y desesperación por la ruptura amorosa y la reivindicación femenina, esta brutalidad de tema es de los que engancha despacio, pero sin remedio. Se llama Should Have Been You.

canciones así no puede cantarlas todo el mundo, pero ella sí puede cantar lo que quiera, y lo hará envuelta en el aura que la acompaña encima de un escenario. Parecerá incluso inaccesible, pero será siempre cercana. Nos vemos.

Y después de las buenas heridas, Chuck Ragan nos pone la guinda a este repaso veraniego con lo mejor de Delta Cadillac. Cuidaos mucho, cuidad a los demás, salud y rock and roll.

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1: Hola, ¿qué tal? Saludos y muy buenos días. Buen verano, ¿eh? Sobre todo en este mes de agosto, a los que estáis de vacaciones en la playa, en la montaña, en el desierto, en un lago, todavía con el recuerdo de ese Mundial de Fútbol, de esa victoria de España sobre Argentina, absolutamente merecida, en un mes y medio en donde Radio Marca ha estado en el epicentro del deporte mundial, claro que sí, contándoos todos los partidos. Nosotros vamos a hablar también de algo de golf, porque en el verano también hay mucho golf. La gente que está de vacaciones, los aficionados a este deporte, se hinchan a jugar al golf y ya no viajan sin su bolsa, porque casi en cada esquina hay un campo de golf para poder disfrutar. Y nosotros en esta hora os vamos a repasar algunas de las participaciones más estelares que hemos tenido en este Bajo Par a lo largo de esta temporada, en este mes de agosto, como te digo, donde estáis de vacaciones y algunos nos quedamos para que sigáis disfrutando y gozando de las mismas. Vamos a empezar por una de las grandes del golf femenino español, y ya diría que del golf mundial, con su primera victoria en el Ladies European Tour. Carolina Chacarra ha vibrado y nos ha hecho vibrar, haciéndonos pensar que una nueva estrella llega para el golf femenino español. Esto nos contaba Carolina Chacarra. Pues en una mañana de sábado, lo habitual para nuestra siguiente invitada es que estuviera compitiendo, preparándose para salir a jugar al campo en la tercera o en la segunda jornada de cualquier torneo que juega en Europa o Estados Unidos, pero no. Este sábado está tranquilamente descansando, cargando pilas y disfrutando de la última victoria, y la primera victoria que ha conseguido, porque victorias tiene muchas en su carrera amateur, sobre todo en la universidad donde estuvo estudiando en Estados Unidos, pero profesional yo creo que es la primera victoria. Además, lo hace por la puerta grande en el Ladies European Tour. Antes de saludar a nuestra invitada, vamos a conectar con nuestra especialista en golf femenino, que no es otra que Carmela Fernández Piera. Hola, Carmela, ¿cómo estás? Buenos días.
2: Muy buenos días.
1: Con todas las pistas que he dado, ya sabes quién es, ¿no?
2: Hombre, por supuesto. Y además sí. Es que qué alegría, porque justamente la semana pasada hablábamos de ella.
1: Y con su hermano. Otra pista más.
2: Y de qué maravilla sería verla levantar el trofeo. Y es estábamos verdad. Ahí nerviosos, es diciendo, verdad. por favor, que llegue, que este domingo sea redondo.
1: Es verdad. Eso que nos dio un susto el sábado, ¿eh? Y bueno, ya no vamos a dar más pistas. Porque todo el mundo sabe que estamos hablando de Carolina Chacarra, a la que saludamos. Hola, Carol, ¿cómo estás? Buenos días.
3: Hola, buenos días.
1: ¿Qué tal estás? Muchas felicidades, ¿eh?
3: Muchas gracias.
1: Yo no sé si es tu primera victoria profesional así, o has ganado así ya cuando eras profesional alguna cosilla más que no tiene mucha importancia.
3: He ganado a mi tío que juegas con amigas y tal, ya. Pero
1: torneo profesional, este quedará en los anales como el primero, ¿no?
3: Sí, eso
1: qué,
3: es.
1: ¿Y qué has sentido? ¿Cómo te has encontrado? ¿En quién has pensado en cuanto metiste ese pad, Carol?
3: Pues la verdad es que, muy contenta. Ha sido un comienzo de año un poco duro, entre lesiones y fallar un par de cortes por uno y así. Entonces, la verdad es que me puse como objetivo este verano disfrutar del golf lo máximo posible. Sí. Intentar un poco evitar la idea esa de que sí, que ahora ya soy profesional, no amateur, pero aún así jugamos porque amamos el golf. Entonces, súper contenta obviamente de haber ganado, pero también muy contenta de haber disfrutado de toda la semana.
1: Es verdad, fíjate que el sábado nos dio un susto, Carmela, porque con ese vueltón que había hecho en la segunda jornada, de repente pareció como que todo se esfumaba, ¿no?
2: Sí, en el famoso, mítico día del movimiento, sí. Se movieron las cosas, pero Carolina no dejó que se moviesen demasiado. Mm. Dijo que se muevan otras, pero yo aquí me quedo. Y la verdad que se quedó en buena posición, pues para darnos la alegría que nos dio el domingo.
1: Porque es más difícil todavía, después de una mala vuelta, Carolina, decir, bueno, ahora tengo que remontar, ¿no? Lo puedo hacer, pero tengo que remontar y venir desde atrás. Eso no es fácil, ¿no?
3: No, sí, bueno, yo tuve la suerte, entre comillas, de que el sábado, al final, siendo objetiva, fue un mal hoyo de 18.
1: Sí, ya.
3: Y luego, así que es cierto que lo pusieron el día más difícil, hacía viento, banderas más esquinadas.
1: Sí, todo más exigente, entonces, ¿no?
3: Sí, eso es. Y era más difícil de dejarla cerca y atacar banderas. Y era más centro de green, si entra el pad bien, y si no, seguimos con pares. Y bueno, hice doble al 9, que eso me costó un poco. Pero lo hablaba con mi caddy el sábado después de jugar y dijimos, hay que seguir confiando en el proceso y seguir haciendo lo que estamos haciendo, porque no debemos de estar haciéndolo tan mal si estamos aquí con opciones de poder ganar un domingo. Entonces, nada, la verdad es que muy contenta de haber confiado en nuestro proceso y que las cosas hubieran salido a nuestro favor.
1: Me imagino que le mandarías un mensaje a tu hermano, lo mismo que te lo manda él, ¿no? Enseguida, en cuanto conseguís la victoria, ¿no, Carolina?
3: Sí,
1: yo bueno. También, ya estamos ahí.
3: Sí, él me dijo que lo iba a ver en la tele, sí. Entonces yo ya me imaginé cuando ya metí el pat y todo, que ya se había enterado, al final está súper pendiente de mí, pero sí, fue el primero sin duda que llamé y la verdad es que muy contentos los dos y yo sobre todo de poder haber utilizado su momentum también a mi favor.
1: Es verdad, son los primeros, Carmela, hermanos en la historia de España, por supuesto, y de Europa, creo yo, que consiguen victoria en torneos profesionales como el Ladies European Tour y el European Tour, ¿no? Que no es fácil, ¿no, Carmela?
4: No es fácil, vamos, son los primeros en España, por supuesto, y los cuartos de toda la historia del golf mundial, sí, o sea, sí. Y además, bueno, pues...
1: Sí, pero chico y chica son los cuartos, chico y chica.
4: Sí, nos sonarán, pues, Minji Lee y su hermano.
1: Sí, es verdad.
4: También estuvieron Jim Gallagher y su hermana, lo que pasa es que su hermana jugaba con el apellido de su marido,
1: claro.
4: pero vamos, contaos con... Me sobra
1: los dedos de la mano y sobre todo que no habíamos nacido, Carmela, nosotros, ¿eh?
4: No, nada.
1: Esto es ya historia moderna del golf,
4: hablando,
1: ¿no?
4: Hablando de eso, a mí me encanta porque como madre, ¿cómo se sufre con los hijos? ¿Cómo se sufre? Y Carolina siempre va con su madre o con su padre en los momentos más importantes.
1: Le ha tocado a tu madre, ¿no, Carol?
4: Esta vez tocaba sí. Madre, ¿no?
3: Sí, mi madre vino conmigo a Estados Unidos,
1: sí.
3: Que yo tuve la suerte de que me invitaron el año pasado como amateur a un torneo y me quedé en una familia y entonces se quedó mi madre conmigo el año pasado, entonces me volvieron a invitar este año y dijimos, bueno, pues venga, vamos. Y ya de ahí entré en último minuto a KPMG.
1: Qué bueno.
3: Y ya con el golf te empiezas a liar y empiezas jugando ya semana tras semana.
1: Ay, no paras. Y hay que parar.
3: Terminamos en Bélgica las dos y nada, lo pasamos súper bien, la verdad.
4: Mucho que agradecer a Lexi Thompson, ¿no? Que fue su baja la que...
3: La verdad que sí. Espero que esté bien.
4: Bueno, ella ya ha jugado mucho. Tiene que dejar paso a grandes jugadoras, porque fue la retirada de Lexi Thompson la que dejó el hueco para que Carolina pudiese jugar.
1: Esto es como la película. Si hoy es martes, esto es Bruselas, ¿no? Por ejemplo, ¿no? Carolina, ¿estás en ese momento ya o todavía no?
3: No sé, es como un poco de todo, ¿sabes? Yeah. Ahora que entraba Scotty, ya el British organizar, sacar vuelos, hoteles y todo un poco, pero la verdad que todos los problemas sean esos, ¿sabes?
1: Oye, no sé
4: que reconoce, perdona, sí. Guillermo, reconoce que ahí es donde peca de rookie, ¿eh? En lo de sacar billetes.
1: Ah, ¿sí? ¿Te cuesta o qué?
3: Bueno, es que soy experta en sacarlos un día antes y que me cobren un ojo de la cara.
1: Sí, te va a costar más. Si lo haces así, te va a costar más, ¿eh?
3: Tramo de ida...
4: Maletas súper cargadas.
3: Sí.
1: Bueno, ya irá aprendiendo. Oye, Carolina, un poco, no sé si en tu mente, en tu plan de carrera, estaba ganar antes en Europa que en Estados Unidos o no. ¿O no pensabas que podrías ganar antes en Estados Unidos?
3: Pues si te soy sincera, yo creo que nunca me había parado a pensar dónde voy a ganar primero, ¿sabes? Porque como con la...
1: Cuando llegue y ya tal, está, ¿no? Claro.
3: Sí, justo. Sí que entrenas al final todos los días con la ilusión de estar un domingo luchando por ganar un torneo, ya sea del Tour Europeo o del Americano o de donde sea. Yo creo que todos los golfistas somos competitivos y torneo que jugamos, torneo que queremos ganar. Entonces, la verdad es que no te sabría decir cuál he soñado primero, pero ahora sí que sin duda tengo ganas de también ganar allí.
1: Lo que sí tienes ganas es de jugar con tu hermano en Estados Unidos ese torneo mixto que cada vez está más cerca, porque tu hermano lo del circuito de la PGA lo tiene ya al alcance de la mano, ¿no, Carolina?
3: Sí, la verdad es que para mí sería un sueño de realidad poder competir en un torneo con él, además los dos allí en Estados Unidos, y esa modalidad que juegas foursomes, o sea, yo creo que lo pasaríamos increíble. Así que ojalá, si nos escuchan, que nos den una invitación.
1: De verdad, hombre, hay que pedirla, hay que pedirla. Hay que pedirla, hay que pedirla. Ya solo falta que ganen en tu familia tu padre y tu madre, ¿eh? Para que ya ganéis todo, porque ya los chacarras ya tienen nómina aquí en Radio Marca y en muchos medios. Has recibido muchas entrevistas, te han hecho muchas peticiones. Carolina, me imagino que además de ayudarte también por la buena racha de tu hermano, pues que estáis los chacarras de moda y además demostrándolo con resultados, ¿no? Me imagino que será un no parar esto, ¿no?
3: Sí, bueno, al final vosotros también os dais apoyo a nosotros como atletas y visualización, entonces sí. Para mí es un orgullo que la gente quiera hacer entrevistas o sacarme en medios y también para los sponsors, ¿sabes? Entonces yo no me quejo.
1: No, tú no te quejes, tú hacer entrevistas y a salir en todos lados, que eso es buenísima. Carmela, 18 victorias españolas, ¿eh? Es la decimoctava jugadora que logra poner su nombre en el palmarés del golf femenino español, que empieza a ser uno de los potentes en el golf europeo, ¿no?
4: Mayoría de edad en jugadoras que ganan en el Ladies European Tour. La verdad que una maravilla. Siempre decimos, Guillermo, estas jóvenes vienen pisando muy fuerte. Sí. Pero fíjate, yo que he tenido la oportunidad de hablar con las más jóvenes, sí. A mí me impresiona, por supuesto, su ansia de ganar, pero no es una ansia, es una ansia con unos valores de fondo.
1: Es una ansia limpia.
4: De quitarse el sombrero, unas ganas de ganar ellas y de ver ganar a sus compañeras, sí. que es impresionante. Un respeto, mira, yo hablaba, por ejemplo, que me ha encantado con Carolina, pues ese pack que le da la victoria y que no sale volando y no hace así grandes gestos. No,
1: con tranquilidad.
4: Hace un gesto de victoria, entre otras cosas, por puro respeto a la jugadora a la que gana, que decía, lo estábamos disfrutando tanto que era como un como un match play con una amiga y que bueno, pues tampoco, ¿sabes? Tampoco vas
1: claro.
4: a
1: no, hacer no, y que al final al final lo importante, Carolina, es ir haciendo amigas, ir haciendo piña, ir conociendo
4: son
1: gente,
4: muchos,
1: ¿no?
4: Años juntas, lo que les
3: sí,
4: quedan.
3: Sin duda, y luego muchas semanas que
1: la vas a ver, final, la vas a ver a la semana siguiente todas. Comiendo otra vez, claro.
3: Sí, justo al final te vas conociendo y se hace más bonito simplemente el convivir, aunque no compartas hotel o no compartas Airbnb, simplemente el hecho de llegar al comedor y decir, hola, ¿puedo estar a comer contigo?
1: Claro.
3: ¿Sabes? O jugar una ronda de entreno, 9 hoyos, lo que sea, pero al final yo creo que una de las mejores cosas que tenía el golf amateur era que jugabas todos los días con amigas y yo es algo que quiero conservar también en el mundo profesional.
1: Bueno,
4: oye, a mí me ha sorprendido mucho que parece que llevas toda la vida, hay una complicidad tremenda con tu caddy, que parece que te llevas toda la vida con él y llevas 2 semanas.
3: sí, la verdad que tuve suerte de entrar a KPMG en el último minuto y de que él estuviera libre porque su jugadora no había entrado y esas cosas del destino.
1: Pues mira.
3: Que jugamos bien, pasamos corte y me dijo, voy a ir a Europa a ver si consigo una bolsa para Scottish, para el
1: Bristol. Pues ya la tienes.
3: Y jugar Bélgica, ganarlo juntos y ya pues seguir el resto del European Swing.
1: Claro, y te habrá pedido además que le subas el sueldo ya directamente, claro.
4: Son cosas así.
1: Hombre, claro, ya habrá dicho, bueno, yo me quedo, pero vamos a ver, ¿no? Vamos ahí a luchar. ¿Qué te has regalado, Carolina? ¿Qué te vas a regalar por esta victoria o no has pensado?
3: Pues si te soy sincera, no lo he pensado todavía, pero...
1: Algo caerá, ¿no?
3: Yo creo, vamos a ir a ver a Euge al British, entonces...
1: ¡Hombre!
3: Una cena en familia los cuatro.
1: ¡Hombre, por favor!
3: Sí que me haría mucha ilusión.
1: Ahí a Liverpool, ¿eh?
3: Sí.
1: Tienes que ir a un bar
3: que... haga mucho frío.
1: Tienes que ir a un bar que se llama The Cavern. La caverna,
3: vale, punto,
1: que ahí, te voy a decir tú, igual no los conoces, que se llaman los Beatles, que era un grupo de melenudos que se hicieron famosos en ese bar que se llama The Cavern, que es una, tienes que bajar unas escaleras porque es una caverna, o sea que después de ver la jornada, dile a tus padres, os voy a invitar a porque tus padres sí que lo conocerán mucho más que tú, Carolina.
3: A ver si se van a asustar de donde
1: no, ya verás, porque te va a encantar,
4: histórico.
1: Te va a encantar y te digo que para los que hemos tenido la suerte de estar allí, sobre todo tus padres, van a disfrutar como nunca. Así que apúntatelo, ya que vas a Liverpool, ya que vas a Liverpool, pues nada, ir al The Cavern una noche, que tocan todos los días, no los Beatles, pero es una de las cunas de la música y te va a encantar. Carolina, que ganes mucho más torneos, que además, como además cuando te llamamos siempre te pones, pues nosotros encantados, Así que, de sumando, ya hemos celebrado esta en el Tour Europeo y seguro que vamos a celebrar también tu primera victoria en el LPGA, que va a venir dentro de muy poquito, pero antes el Open y el Open de Escocia, en fin, que vienen muchas cosas bonitas para una de las grandes ya del golf español. Carolina, un beso muy fuerte y muchas gracias.
4: Un beso, enhorabuena.
1: Adiós, un beso para todos y también para ti, Carmela, que yo creo que así, bueno, pues nada, tú echas las cartas la semana anterior, dices que van a ganar y yo hago el trabajo y las traigo aquí al sábado siguiente, ¿te parece?
4: Me parece fenomenal.
1: Un beso fuerte, Carmela.
4: Buen fin de semana a todos.
1: Chao, nosotros seguimos.
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1: Grande Carolina Chagarra, que seguro que nos va a dar más victorias. Otro de los nombres propios de esta temporada ha sido el de Pablo Bernández, que fue el director del Comité de Profesionales de la Real Federación Española de Golf y que después de muchos años en la sede federativa pues cumplía su sueño, ¿no? El de los grandes fichajes, pues no tanto, pero se fue a su tierra, a Galicia, para ser el gerente de la Federación Gallega de Golf. Un trabajo que nos contaba aquí y que hacía que su sueño también se cumpliera. Vamos a hablar de una historia de superación, de trabajo y de ilusión, de volver a las raíces, de volver a casa después de muchos años fuera. Hablamos con Pablo Bernández, que durante muchos años ha sido presidente del Comité de Profesionales de la Real Federación Española de Golf y que ahora vuelve a casa, a su Galicia natal. Don Pablo Bernández, ¿cómo estás? Buenos días.
6: Guille, buenos días, ¿cómo estás?
1: Muy bien, bueno, y vuelve a su casa, a Galicia, para encarar una propuesta y una nueva aventura como es el de gerente de la Federación Gallega de Golf, ¿no, Pablo? ¡Vaya cambio!
6: Sí, así es, Guille. Nada, como bien comentabas, pues he estado durante muchos años al cargo del Comité Técnico Profesional de la Federación Española de Golf.
1: Sí.
6: Hemos tenido la ocasión de hablar en muchas ocasiones por diversos torneos que organizábamos desde la federación.
1: Es verdad.
6: Y bueno, pues la verdad es que ahora muy ilusionado con un proyecto nuevo, como bien dices, de gerente de la Federación Gallega de Golf, y con mucha ilusión, la verdad. Un proyecto nuevo y con ganas de seguir contribuyendo para que el golf en Galicia siga creciendo.
1: Es verdad, que es que el golf está creciendo, vaya momento que estamos viviendo, Pablo, me imagino que hay en Galicia también, porque no será por campos, por clima, por gastronomía, por sociedad, por cultura, por turismo, por todo, ¿no? Es una tierra bendecida, ¿no?
6: Sí, la verdad que sí. A nivel de número de licencias estamos en torno a las 13.000, que la verdad nunca se había estado en esa cifra, pero bueno, la idea es seguir creciendo. Con diversos proyectos que queremos poner en marcha a lo largo de los años que tenemos por delante. Y bueno, como dices, tenemos unos campos fantásticos, una gastronomía yo creo que imbatible.
1: Que acompaña, que acompaña. Sí.
6: Eso es. Y además ahora, pues hace años la verdad es que no era fácil llegar a Galicia, pero ahora está muy bien conectada. Ya sea pues por carretera, por tren, con el AVE, en avión, tenemos tres aeropuertos. La verdad es que con ganas de potenciar lo que es el turismo de golf allí, crear un destino potente, y yo creo que lo vamos a conseguir de la mano de las instituciones en los próximos años.
1: Claro, porque esa es la clave, ¿no? Y lo sabes tú bien desde tu puesto en la Federación Española, en la Real Federación Española de Golf, cómo esa ayuda de las instituciones es fundamental. Ahí te has manejado tú muy bien, Pablo. Y luego también quizá pues la importancia de tener, de buscar, de encontrar, de formar una figura que represente, ¿no? Golfísticamente hablando, profesionalmente hablando, ya sea hombre o mujer, pues esos ideales del golf gallego, ¿no? Tener una figura que es tan importante muchas veces, ¿no?
6: Sí, la verdad que sí. Durante los últimos años he tenido la oportunidad de ver cómo, bueno, sabes que Andalucía, por ejemplo, se vuelca.
1: Claro.
6: Pero no solo en la Costa del Sol. Si recuerdas, hemos llevado durante muchos años a Almería.
1: Almería, Huelva, Cádiz,
6: Huelva, muchísimos sitios, Comunidad Valenciana. Bueno, la verdad es que saben lo que es la importancia que tiene el turismo de golf en España, y estoy seguro que en Galicia, pues bueno, además tenemos el año que viene año Xacobeo 2027.
1: Eso es importante.
6: Y es muy importante. Entonces vamos a trabajar poco a poco para crear un buen destino de golf en Galicia y que la gente conozca realmente lo que es esta comunidad.
1: Claro, el Camino de Santiago también sería una buena manera de unir golf y turismo, ¿no?
6: Sin duda, sin duda. Y lo que comentabas antes, sí, también es muy importante tener referentes deportivos que al final creen ilusión en los jóvenes gallegos.
1: Claro.
6: Y bueno, pues a día de hoy, pues con Fátima Fernández Cano,
1: hombre,
6: que aunque está en el LPGA, en el LED, está con lesión, pero esperamos que pueda
1: volver a pronto
6: y volver a competir, como ella sabe. Tenemos a Santita Río en el DP World Tour, Challenge Tour, y luego tenemos a jóvenes jugadores en el Alps, y bueno, y los que vienen, los amateurs.
1: Hay cantera, ¿no?
6: Hay cantera, y sí, hay que trabajarla y marcar bien los objetivos y apoyarles para que sigan creciendo y cumplan sus objetivos.
1: La última, Pablo, objetivos que tienes, que te has puesto ahí en un folio en blanco y lo has llenado de objetivos, me imagino que habrá importantes y de echar muchas horas, ¿no?
6: Sí, la verdad que sí. Pero bueno, la verdad es que tengo que agradecer al presidente, a Mario Covelo, porque tiene una apuesta decidida por hacer crecer el golf en Galicia. Qué a nivel bien. De licencias. Lo que comentábamos del turismo de golf en Galicia es clave, y luego pues a nivel deportivo seguir apoyando a la cantera. Tenemos un comité técnico juvenil que también tengo que agradecer a Rafa Leyes todo el trabajo que hace, totalmente desinteresado y por pasión al golf, a este deporte, y bueno, unir fuerzas y que Galicia siga creciendo y estemos orgullosos de lo que tenemos aquí.
1: Qué bien. ¿Echas algo de menos Madrid o poco?
6: Bueno, la verdad es que siempre se echa de menos, porque cuando has estado casi 20 años,
1: pues claro,
6: al final,
1: claro,
6: siempre quedan ahí amigos y bueno, la verdad que sí, pero bueno, tengo la suerte de que sigo vinculado a la Federación Española como vocal del Comité Técnico Amateur Masculino.
1: Ajá.
6: Con lo cual, pues
1: eso te une, eso cuando, te une.
6: Claro, me dejo caer por la federación, les vuelvo a ver y bueno, estoy ahí apoyando y ayudando con los amateurs en la transición al profesionalismo. Y bueno, la verdad es que encantado de seguir con ellos, ayudando lo que pueda.
1: Sí, bien. Bueno, pues nosotros sí te echamos de menos, ¿eh? Así que nos veremos pronto.
6: Vosotros.
1: Es verdad, es verdad. Bueno, don Pablo, que vaya todo muy bien, que haya mucha suerte y que el gol gallego, que es importante, que el gol gallego pues siga ayudando a ese golf español que está creciendo y que atraviesa por sus mejores momentos, pero también localmente, en cada una de las zonas, con hombres importantes, hombres y mujeres del mundo de este deporte que siguen haciendo crecer a nuestra pasión, que no es otra que el golf. Don Pablo Bernárdez, muchas gracias, un abrazo muy fuerte.
6: Gracias, Chille. Abrazo fuerte.
1: Un abrazo. Nosotros seguimos.
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1: Pues aquí seguimos pasando calor, pero disfrutando con Julián Pereira al control del sonido, que también se queda este verano. Si es que somos unos sufridores, unos trabajadores que nos encanta lo que hacemos. Por eso vamos a escuchar, si lo hacíamos antes, con Carolina Chacarra, con su hermano, que se dice pronto, Eugenio Chacarra, que va directo al PGA Tour con sus dos victorias esta temporada en el Tour Europeo, 5 triunfos ya, con el que hablábamos largo y tendido aquí en Bajo Par, una de las estrellas del golf mundial.

0: Veréis, esta semana pasada hemos vivido unos días espectaculares con un Open de Italia que siempre ha tenido sabor español, con grandes victorias, y que este año tenía a un Eugenio López Chacarra que llegaba a tierras italianas con la vitola de campeón, con esa segunda victoria en el Tour Europeo recientísima y con ese sueño cada vez que parece más cercano de entrar por la puerta grande donde él siempre ha querido estar, en el PGA Tour, además en un año previo a ese de los grandes cambios en 2018. Muy atento también a la victoria del madrileño, que suma ya 5 entorchados a lo largo de su carrera profesional. Ha estado nuestro compañero Hugo Costa. Hola, Hugo, ¿cómo estás? Buenos días.
1: ¿Qué tal, Guille? ¿Cómo estás?
0: Bueno, buenos pues muy contento, ¿no? Porque sabíamos que había madera de campeón en Eugenio López Chacarra y lo demuestra casi cada semana, ¿no?
1: Sí, bueno, nosotros además, precisamente nosotros, mira, podemos ponernos pocas medallas, pero
0: la de Eugenio sí.
1: La de Eugenio sí que nos la podemos poner, porque es verdad que desde que empezó en su carrera, ¿no? Que bueno, yo escribía en El Mundo esta semana que coleccionaba trofeos a la par que polémicas, ¿no? Es un jugador que era tendente a meterse un poco en polémicas y nosotros siempre hemos estado ahí destacando un poco lo que veíamos desde el principio, y es lo que está explotando ahora y que no tiene límite, y es ese talento y ese nivel de Eugenio Chacarra que le ha llevado, pues estaba viendo, pues alcanzar el puesto 58 del ranking mundial justo después de la victoria, ¿no? Y situarse como el segundo mejor español en el ranking mundial por detrás de...
0: Es impresionante, y además está tercero en la Race to Dubai con esa tercera plaza y las puertas abiertas al PGA. Es verdad que todavía queda, pero claro, uno dice, ganas dos torneos seguidos en el Tour Europeo y ya pues te toca descansar, ¿no? Pues Eugenio prácticamente sin descanso cogió el avión, se ha ido a Alemania, está trabajando porque esta semana también va a jugar allí, así que nosotros pues no lo hemos dudado y con él, por lo menos vía telefónica, nos vamos hasta Alemania. Don Eugenio López Chacarra, buenos días, ¿cómo estás?
2: ¿Cómo estáis, Hugo? ¿Qué tal?
0: Bueno,
2: ¿todo bien vosotros?
0: Muy bien, muy contento, sobre todo por ti, Eugenio, porque sabemos que tú estás todo el día dándole vueltas al golf, que estás contento, pero a ti esto solo te vale para subir un peldaño más, ¿no, Eugenio? Aunque la alegría va por dentro seguro, ¿no?
2: Sí, yo ya lo he dicho desde siempre, yo al final quiero ser el mejor jugador del mundo y para ello todavía me queda mucho por trabajar y mucho por mejorar. Es lo bonito del golf, obviamente ganar siempre está bien para saber que las cosas que estás haciendo van por buen camino, pero bueno, todavía me queda mucho por mejorar, por aprender y por seguir haciendo. Así que nada, esto, como ya has dicho, bien has dicho, sí. Cogí el vuelo esta mañana y llevo aquí en el campo golf entrenando, intentando mejorar. Qué las bien. Partes que todavía podían

0: me iba a costar o cuánto tiempo iba a hacer, pero quería llegar lo antes posible por la vía que fuera. Y bueno, estas dos victorias obviamente me ponen muy cerca de conseguir ese sueño, que es ser miembro del PGA Tour y conseguir la tarjeta del PGA Tour. Pero bueno, todavía queda mucho, tengo mucha hambre, quiero seguir mejorando, quiero seguir haciendo buenos resultados. Y nada, ojalá poder, obviamente, a estas dos victorias cambien un poquito mis objetivos, sí, también, porque la tarjeta está más cerca, pero bueno, hay muchos más objetivos más grandes con lo que hay que seguir mejorando y trabajando para poder conseguirlo ahora más que nunca.
1: Es verdad, Hugo, parece, oye, que no hay límite, ¿no, Hugo, para Eugenio, ¿no?
2: Sí, iba a decir además de la importancia, no sé, me imagino que Eugenio no está en estas cosas, ¿no? Pero nosotros sí, evidentemente, y como han anunciado el nuevo PGA Tour para 2028, y que va a ser espectacular, ¿no? Con esos 14 torneos por encima de los 20, vamos, en 20 millones de dólares. Y se barrunta, ¿no?, que la tarjeta de las 10 tarjetas del DP World Tour a partir de 2028, aunque todavía no hay nada oficial, va a ser más complicada, ¿no?, ganarse su puesto entre los mejores. Por lo cual, yo creo que es capital, ¿no?, ese objetivo que tiene Eugenio entre ceja y ceja, que es lograr la tarjeta de circuito americano, pero más aún hacerlo para 2027, ¿no?
1: Claro, el momento es 2027, claro, ¿no, Eugenio?
0: El momento es lo antes posible. La semana que viene toca el Scottish y por qué no ganarlo, claro, ya tengo en 2026. Aquí en el golf todo pasa muy rápido. Tengo que decir que me encuentro muy cómodo con mi juego. El pad, que ha sido lo que me ha dado un poquito de lado los últimos años, puede ser de las mejores armas ahora mismo a nivel de confianza. Entonces yo no tengo miedo a nadie, la verdad, y confío en mí, confío en mi trabajo, confío en mi equipo, y por qué no poder ser miembro del PGA Tour aquí en un par de semanas.
1: Y con tu caddy ahora, match total, ¿no? Qué buena sintonía, Eugenio.
0: Sí, la verdad que no fue una decisión fácil la que tomé en su día, pero creí que era lo mejor para mí, creí que era lo que faltaba para poder dar el clic en el campo de golf. Yo sabía que mi juego estaba cerca y estábamos trabajando de la manera correcta, pero me faltaba pasármelo bien en el campo de golf, disfrutar y tener confianza. Y la verdad que Gonzalo Vicente ha sido un antes y un después para mí. No simplemente los resultados lo dicen, sino también mi vida personal, lo contento que estoy fuera del campo de golf. Y nada, la verdad que tenemos un match muy bueno, aparte de trabajar juntos, somos muy buenos amigos y nada, conectamos muy bien, y yo creo que puede ser, y espero que sea, una pareja para muchos años.
1: De verdad, Hugo.
2: Simplemente quería añadir, incidir un poco en algo que ha dicho Eugenio, que para mí es importante, ¿no?, que es la mejoría en los greens. Esta semana ha sido el quinto mejor pateador en el torneo, en golpes ganados, ¿no? Y yo creo que ella, me gusta mucho escuchar a Eugenio, porque yo creo que ella se cree que es un buen pateador, que es que lo es, que empiezas a mirar sus estadísticas, empiezas a verle, ¿no?, en el campo, y sobre todo, yo no sé si esto ha influido, ¿no?, a la forma que ha tenido ganar, porque sin duda esta ha sido la victoria de las cinco que lleva desde que es profesional, más contundente, más clara, donde hemos visto una versión de Eugenio López Chacarra más maduro en el campo de golf. Es como si de repente hubiera dado un salto de calidad global, ¿no?, de todo. Y al final me imagino que Eugenio, esto es fruto un poco de todo el trabajo que lleva detrás. Por si alguien no lo sabe, Eugenio será de los jugadores más trabajadores que hay. Sí, es un enfermo. Es que
1: va al primero al campo de prácticas, es verdad.
0: Sí. Sí, yo siempre, la receta del trabajo es algo que creo que es fundamental, aparte es lo que me gusta. Me encanta estar en el campo de golf, me encanta mejorar, me encanta aprender, y nada, como bien dices, Hugo, yo creo que el pad, desde que he empezado a trabajar con Alcántara Larrazábal, ha habido un gran cambio. He vuelto a coger confianza en mí mismo, soy capaz de meter pads durante de bajo presión y en momentos claves. Obviamente también el aceptar fallar, antes no lo llevaba muy bien y ahora lo llevo muy bien. Sé que voy a fallar más pads que los demás porque tengo más opciones que los demás, y nada, hemos hecho un clic, como he dicho, como he hablado antes de Gonzalo Vicente, y creo que hacemos un trabajo excepcional en el campo, sabemos aceptar cuando entran, cuando no, y sobre todo lo pasamos muy bien en el campo de golf, y obviamente eso se está viendo, que las últimas, bueno, de hecho yo creo que desde Gonzalo Vicente está en la bolsa, no hemos tenido una vuelta sobre par, entonces no, claro, es que, algo que dice mucho, claro, y nada.
1: Es verdad, nada. Eugenio, en tus últimas
2: 70 bajo par en los últimos
1: 70 bajo par, no, en las últimas 5 torneos que has jugado, por ejemplo, décimo, vigésimo segundo, décimo segundo, primero y primero. Al final, el éxito viene, Eugenio, por la regularidad, ¿no?
0: Sí, o sea, el golf al final es un deporte donde yo creo que cuanto más veces te pones un nombre ahí, más opciones vas a tener de ganar. Obviamente no es fácil ganar, ni mucho menos. Siempre hay alguien que tiene la semana o que con el que está el domingo más inspirado o cualquier cosa. O sea, al final yo ayer gané 5 golpes, pero bueno, es que en el hoyo 14 falló un pad de 4 pies y él mete un pad de 4 pies y estamos a 2 golpes jugando un par 5 a falta de 4 hoyos. ¿Sabes lo que te digo? O sea, que al final parecía más fácil de lo que realmente es. En el golf es muy complicado ganar, pero lo importante es la...

0: hago, creo que he hecho 5 bogeys en mis últimos 3 torneos, ¿sabes lo que te digo? Entonces, sí, sí. Estamos fallando poco, cuando fallamos sabemos aceptarlo y sabemos problemas lo antes posible, y como tú has dicho, obviamente el poder patear bien y meter moment pats en momentos claves para seguir el momentum de la vuelta es algo que hemos estado haciendo muy bien y es lo creo que el punto clave a este gran rendimiento.
1: Claro, ahora en Alemania vas a por la victoria. Es una tontería preguntar esto, Eugenio.
0: Bueno, yo al final puedo controlar lo que puedo controlar yo mismo. Es algo que llevo haciendo de todo el año, controlar lo que yo puedo controlar. Yo sé que si juego a mi nivel, pues mantengo las emociones y consigo dar mi mejor en mí, voy a tener una opción el domingo, que es al final lo que busco cada semana, dejarme la mejor opción el domingo para poder atacar a por el título. Pero bueno, yo al fin y al cabo lo que quiero hacer es seguir mejorando. Estamos trabajando, es decir, que el año pasado fue mi peor torneo en el DP World Tour en este campo, así que le tengo bastantes ganas. Sí. Quiero jugarlo bien y quiero ganarle, que el año pasado me ganó bastante. Así que nada, a ver si puede salir otra buena semana. Ya estamos aquí trabajando, haciéndonos un poquito a la hierba, un poquito a la altitud y a un poquito de diferencia de las semanas anteriores, sí, a la temperatura. Y nada, a por una buena semana. Obviamente yo cada torneo que estoy quiero ganarlo. No, como ya he dicho antes, no tengo miedo a nadie. Y al final voy a intentar hacer lo mejor posible. Yo sé de lo que soy capaz y nada, pero con trabajo y con humildad y a seguir trabajando, que al final, que si tú sigues trabajando y sigues jugando bien, al final lo demás llega solo. Como he dicho antes, Hugo, del PGA Tour, sí, al final yo soy
1: todo
0: que
1: si juego
0: a mi nivel,
1: vas a estar.
0: Tarde o temprano voy a poder estar ahí, voy a poder ganar torneos y disfrutar en los grandes y en los torneos grandes como he soñado desde pequeñito. Así que nada, el objetivo es seguir trabajando fuerte, no relajarnos y poder seguir mejorando día a día.
1: Fíjate que tienes por delante, Hugo tiene en la Race to Dubai, está tercero, Eugenio, por delante solo tiene a Rory McIlroy y a Patrick Reed, ¿no? Es que pone los pelos de punta, Hugo.
2: Sí, bueno, yo creo que Eugenio tiene pie y medio ya en el PGA Tour. No hay que relajarse, evidentemente, él lo sabe mejor que nadie, ¿no? Y hay que seguir manteniendo el nivel porque hay muchos objetivos bonitos por delante, ¿no? Como bien dice, si se puede conseguir la tarjeta en este mes, pues mejor que esperar a final de temporada, meterse en el top 50 del ranking mundial para asegurarse el Master de Augusta el año que viene, y luego ese Open Championship, ¿no? El último major de la temporada. Y quería preguntar a Eugenio, ¿qué tal te llevas con los campos links? Si vas a hacer algún tipo de entrenamiento específico, no hay mucho tiempo, pero ¿qué has pensado en ese sentido?
0: Bueno, obviamente jugar un Open es algo, un torneo de los que he visto de pequeñito y he soñado siempre de jugar, y más en Birley. Tengo la suerte de haber jugado British Amateur o Boys ahí en Birley. No recuerdo si fue Amateur o Boys, pero ya conozco el campo. Creo que es un campo dentro de las sedes de los links que hay que pegarle bastante bien a la bola, y creo que eso me beneficia. Y nada, obviamente tengo la experiencia de links de lo que he jugado de amateur, British Boys, el Scottish Open el año pasado, aunque Reina Sanz no lo considero link, pero bueno, no voy a tener tiempo, la verdad,
1: de ir a
0: Birley, a no ser de que falle el corte, así que esperemos que no tenga tiempo, la verdad. Y nada, yo creo que 3 días son suficientes para mí para adaptarme. Paso muchas horas en el campo de golf y yo creo que el British iremos a disfrutarlo, pero también, como he dicho, voy a salir a ganar, no tengo nada que perder. Confío en mi juego, confío en cómo estoy haciendo las cosas, me encuentro muy bien en el juego largo y sobre todo me encuentro muy bien en el campo de golf con mi caddy, con mi pad, así que no me pongo límites, no sé lo que va a poder pasar ni lo que pasará, pero bueno, yo sé que soy capaz, como ya he demostrado, de ganar a jugadores de grande nivel como ha sido Joaco, que viene de quedar top 10 en el US Open, Matt Wallace ha ganado 5 veces en European Tour, 1 vez en el PGA Tour, Joaco ha ganado 8 o 9 veces en el LIF y 3 o 4 veces en el PGA. Al fin y al cabo, es una victoria donde me da mucha confianza y donde me sabe decir que puedo competir con cualquiera.
1: De verdad, el capote te da suerte, Eugenio.
0: La verdad que sí.
1: Está emocionado.
0: Estamos haciendo Rafa. Un gran trabajo juntos, sí. La ropa cada vez mejor, más cómoda, y la verdad que son los mejores, son súper buena gente, súper buenos.
1: Encantadores, además, Rafa y Carolina,
0: y nada,
1: ¿no?
0: Del capote. La verdad que súper, súper agradecidos por toda la ayuda que me han hecho y cómo confiaron en mí en vestirme.
1: Es verdad. Oye, Eugenio, y le dejo ahora a Hugo también que pregunte, ¿cómo estás físicamente? Porque es importante, porque has pasado no hace mucho también por algunos problemas que afortunadamente parece que están absolutamente olvidados, ¿no?
0: Mejor que nunca, si te vale la respuesta.
1: Qué bien.
0: Tengo una grandísima persona de trabajo en mi equipo, que es mi preparador físico y fisio, que se llama Alfonso. Él empezó conmigo este año y nada, con todos los tratamientos y todas las sesiones de gimnasia aquí en los torneos, estoy mejor que nunca. Si sabe, he dormido 3 horas y llevo 5 horas en el campo de golf, así lo bien que estoy. Pues así nada. Que nada, ojalá toco madera para seguir estando bien, que han sido años complicados de sentirme bien con mi cuerpo.
1: Es verdad.
0: Nada, hemos encontrado la manera de la nutrición, de la hidratación y de lo que me viene bien antes y después de preparación física y fisioterapeuta, y la verdad que me siento muy bien con mi cuerpo.
1: Todo ayuda. Hugo, venga, la penúltima.
2: Nada, yo simplemente darle la enhorabuena a Eugenio y bueno, la verdad es que es un aliciente, ¿no? Sentarte cada semana a ver, ¿no? A seguir los torneos del DP World Tour y encontrar a un renacido Eugenio, que siempre ha estado ahí, ¿no? Pero yo creo que ha dado con ciertas teclas en la clave, ¿no? Y bueno, todo ha confluido en este nivel que estamos viendo, que es absolutamente extraordinario y que nos llena de ilusión a todos, ¿no? Y sobre todo que yo creo que tiene la cabeza ya muy muy muy amueblada, ¿no? Siempre ha tenido las ideas muy claras, ¿no? Pero yo creo que ahora mucho más y muy focalizado en lo que tiene que focalizarse, que es en el campo de golf, y la verdad que Eugenio, pues desearte toda la suerte del mundo en Alemania, también en el Open y en lo que está por venir, y que desde luego que estamos deseando romper esa sequía de jugadores,
1: es verdad, en el PGA,
2: jugadores españoles,
1: verdad,
2: porque llevamos ya mucho tiempo sin ver el circuito americano de la forma que nos gusta, ¿no? Que es con el aliciente de tener, sí, de tener españoles, y bueno, ya se está fraguando ese,
1: de verdad. Y además, Eugenio, te apetecerá un montón jugar el circuito en el país en el que vives, porque tú vives en Estados Unidos, ¿no?
0: Totalmente, me ha dado la vida mucho más fácil, tanto a mí como a mi equipo. Vivimos todos en Estados Unidos, mi novia, mi familia y todo el mundo estamos ahí, mi hermana juega ahí, así que nada, era el objetivo principal. Y como ha dicho Hugo, estoy cerca, pero todavía no hay que confiarse, que hay muy buenos jugadores por detrás que también lo quieren, sí. Así que nada, trabajar más que nunca, y si se puede ganarle en Escocia o esta semana para todavía tenerlo mejor, mejor que mejor.
1: Es verdad, y tu hermana en el PGA, en el Women's PGA, ahí en el KPMG, pasando el corte y haciéndoos disfrutar también a toda la familia, ¿no, Eugenio? Me imagino.
0: Sí,
1: no sé si te dio tiempo a ver algo, Eugenio, o a seguir algo,
0: sí,
1: en el,
0: sí,
1: móvil.
0: Hablamos con ello todos los días y nada, la pobre ya ha estado una temporada mala.
1: Ha estado
0: con
1: mal
0: la espalda,
1: también,
0: ha estado,
1: sí.
0: Lesionada, ha estado muy lesionada, pero bueno, ya han averiguado lo que era con mi fisio y con otros fisios ahí y en Madrid y en Estados Unidos, y ya cada vez va mejor. Está dando grandes pasos, buenos saltos. Jugó muy bien con Carla Tejedo, ahí quedaron las 12.
1: Sí.
0: Luego jugó bien la siguiente semana y luego ha sido la única española en pasar el corte esta semana, que yo creo que le da una extra motivación, que pasar un corte en un major nunca es fácil, así que nada, ahora a seguir a tope. Carol, ya sabemos todo lo que es capaz. Los primeros años de profesional, a coger una tarjeta a través de la escuela, no entrar en muchos torneos no son fáciles, siempre tienen los tita en peores y todas esas cosas, que todos sabemos los primeros años son complicados de pro, pero bueno, seguro que nos traerá muchas alegrías porque trabaja muy duro, le gusta mucho y seguro que le irá muy bien.
1: ¿La nutricionista te deja tomar alguna salchicha, una cervecita y algo de chucrut ahí en Alemania o ni tocarlo?
0: La verdad que como lo que quiero, todavía tengo que mejorar un poco eso, pero de comida todavía no hemos entrado.
1: Bueno, pues llegará el momento, no te preocupes. Eugenio, que muchas felicidades.
0: Total.
1: Gracias por atendernos, por estar siempre aquí.
0: Venga.
1: Y que para nosotros es un placer estar siempre contigo. Un abrazo fuerte, amigo.
0: Gracias, Hugo, Guillermo, un beso.
1: Un abrazo fuerte igualmente. Bueno, pues yo creo que es un lujo, ¿no, Hugo? Tenerlo aquí. Siempre que lo tenemos, además, es encantador, siempre con buenas noticias, siempre trabajando, es un luchador, y yo creo que nadie le está regalando nada, porque hacer lo que ha hecho Eugenio, ganar en 5 circuitos como el Live, el Asian Tour, luego te vas al DP World Tour, en fin, que donde va, gana, y tiene pinta de que se va a ir al PGA Tour y que todo es posible, ¿no?
2: Sí, mira, se me ha olvidado decirle que nos siga cogiendo el teléfono, que siempre se lo digo a todos.
1: Lo coge siempre, ¿eh?
2: Que están ahí, pero que luego se meten ahí en el top 10 del ranking mundial, se hacen estrellas.
1: Ya es difícil.
2: Y ya dejan de coger el teléfono. Claro,
1: no,
2: yo
1: no.
2: Siempre se lo digo, se lo he dicho a todos, John Ram, y siempre pasa lo mismo.
1: Siempre te dicen que sí, no te preocupes, ¿no?
2: Ojalá pase con chacarra, también te lo digo, ¿eh?
1: Bueno, ya lo ves, la prueba está aquí y hoy podemos hablar con él. Es verdad que esta conversación se grabó este lunes, exactamente a las 5 de la tarde, porque es cuando estaba entrenando y preparándose para ese BMW. Y lo que es más importante, llegaba ayer en vuelo directo desde Italia a Alemania, y lo primero que ha hecho Hugo al bajarse el avión es ir a entrenar. Eso es increíble.
2: Me recuerda mucho lo
1: que hacía Sebe, Hugo. Ganar el domingo y entrenar el lunes.
2: Es que Eugenio es un enfermo de esto del golf, ¿eh? Tiene ese hambre y esas ganas y esa. Me recuerda mucho, en parte, a John Rahm, ¿no? Cuando empezaba John Rahm, que es verdad que era un poco esto, ¿no? Devoraba golf, ¿no? Sí, sí. Entrenaba, en sus ratos libres veía golf. Es verdad que luego la vida te iba por otros derroteros, te casas, tienes hijos, en fin, y ya el deporte, el golf, como es lógico y como es natural, pasa a otro plano, ¿no? Pero ahora está en ese momento, la verdad, Eugenio, que es pura pasión, ¿no?, por este deporte, y tiene ese hambre intenso de ganar y de llegar. Y bueno, lo que ha hecho, cosas que hay que tenerlas muy en cuenta, porque son muy difíciles de hacer.
1: Ya lo creo, ¿no? Que sí.
2: Que ha ganado en todos los circuitos que ha participado. En 18 meses ha conseguido su tercera victoria en el DP World Tour. Aunque él no lo quiera decir, lo digo yo, que la tarjeta del PGA Tour ya la tiene.
1: Vamos, ya la tiene, si lo dice todo el mundo, claro.
2: Sería un cataclismo lo que tendría que pasar.
1: Y ahora el Open y el Open de Escocia y claro, este BMW, ¿eh? Cuidado con el BMW, que puede ser la tercera victoria de Eugenio esta temporada.
2: Sí. Y bueno, yo creo que tenemos ahí un proyecto de jugador que ha dado un salto de calidad inmenso. Creo que se han juntado todas las piezas y bueno, evidentemente hay que ser realistas. Pasará por momentos no tan fáciles, momentos complicados, porque no todas las relaciones y no todos el nivel es fácil de mantener, ¿no? Y bueno, de momento, como tú bien decías, ha hecho match con su caddy. Esperemos que sea una relación larga y duradera, ¿no? Pero bueno, yo creo que tiene los mimbres para, independientemente de quién esté a su lado, ¿no?, sea un jugador de esos que están llamados a marcar la historia del golf español. Es muy exigente Eugenio López Chacarra, y hay que tener en cuenta que eso quizá entraña un poco la dificultad de la relación con su equipo más íntimo, ¿no?, y con su caddy. Por eso ha tenido tantos caddies quizá en los últimos tiempos, ¿no?, porque Eugenio es un jugador muy exigente y eso se nota en el campo. Y evidentemente, pues al lado tienes que tener una persona que tengas a mano izquierda y que te conozca muy bien para manejar las situaciones, sobre todo en momentos de máxima tensión.
1: Pues en cualquier caso, sí, sí.
2: Lo ha conseguido, parece ser, y a disfrutarlo, ¿no?
1: A disfrutarlo, y eso es lo que hacemos aquí en Bajo Par, en la radio del golf, en la radio del deporte, hoy con Eugenio López Chacarra y, como siempre, con Hugo Costa. Hugo, un abrazo muy fuerte, muchas gracias, amigo.
2: Un abrazo, Guille, muy fuerte, y enhorabuena, que estamos viviendo un momento también muy dulce.
1: Claro que sí. Nosotros seguimos.
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1: Y claro, este Bajo Par de este mes de agosto, especial, ¿eh? Especial. Lo teníamos que terminar con uno de los grandes, con John Rahm, nuestro mejor representante en el ranking mundial. Un John Rahm que, bueno, ha estado unos días aquí en Madrid, y uno de sus eventos fue estar en el Centro Nacional de Golf, en la escuela, con los alumnos de la Blume, ¿no?, donde él fue también alumno, contándole todas sus experiencias, disfrutando de esos chavales que quieren llegar algún día a ser como él. Por eso este documento tiene relevancia especial, y te lo contamos y te lo enseñamos. John Rahm.
4: Pues no volví aquí desde... Yo me fui en 2012, pues 2012, 14 años. Bueno, viene bien, ¿no? La verdad que me hace sentir muy mayor, porque no... Siento que me fui ayer y todo lo que ha sucedido desde entonces es increíble. Me gusta venir porque, bueno, ahora que tengo la suerte de poder venir y acordarme de dónde aprendí a jugar a este deporte, dónde mejoré, y por lo menos darme mi agradecimiento, viene bien. Tengo muy buena memoria, y al final yo creo que para cualquier joven o adolescente, llegado a cierto punto, el vivir, tener cierta independencia, tener un grupo como es la Blume, de amigos y de jugadores, y un equipo de, como es el equipo técnico, de, bueno, ya sea entrenador de golf o el que ayuda a los chavales de día a día, viene muy bien para el desarrollo personal. A mí me vino muy bien, y es algo que me aportó mucha experiencia de cara a hacerme profesional, porque ya no estaba en casa, ya me fui a Estados Unidos conociendo un poco quién era como persona y cómo vivir, entre comillas, solo. Aparte del golf, yo creo que me aportó muchísimo.
5: Cuando estabas aquí en la Bruna, ¿qué es lo que más te gustaba mentalmente? ¿Y qué te ayudó?
4: Ayudar muchos. muchos de los que están por aquí. Porque liarla la lié bastantes veces. A ver, yo me enfadaba y enfado mucho en el campo, pero yo no lo veo algo malo. O sea, que te importe no es nada malo, es saber cómo no malgastar la energía, ¿vale? Eso Óscar del Río me ayudó mucho de pequeño. Luego también con 16, 17 años no... Igual vosotros teníais un nivel de madurez que yo no tenía, pero no... No tenía la madurez para sentarme y escuchar lo que me tenían que decir, ¿vale? No tenía, no hacía ni caso, ni caso. A temas técnicos sí, pero le puedes preguntar a Salva, que un día acabamos a gritos aquí mismo. ¿Con Kiko no me he peleado, ¿no?
6: Nunca.
4: No. Una vez, perdón, en el 3. Que me dijiste algo y no me gustó. Y Kiko me echaba la bronca. Sí, me dijiste, ¿qué es que te diga y te lo digo para que estés contento? Pero tampoco diría que el enfado fuese algo que... Es que el problema que tenía yo, que me enfadaba y jugaba bien.
7: El pensar que una persona tan grande en este mundo... pasó por los mismos pasos que estamos haciendo nosotros y la verdad que sí, es una motivación extra que viene genial, la verdad.
4: Yo lo que he tenido por suerte es una confianza y una fe en mí casi ilógica, de llegar al tee y pensar que voy a ganar. Hay una correlación muy grande entre los que se dedican a entrenar y los que no. El talento te puede llegar hasta cierto punto. Incluso a llegar hasta el PGA Tour. Pero de ahí a ser de los 10 mejores del mundo es la diferencia. Hay que entrenar. Hay muy pocos que pueden mantenerse a ese nivel. De los que más horas meten, Scheffler. A Scheffler no sé si le gana a alguien. Scheffler y yo. Scheffler en torneo, si juega a la mañana, vale, a las 8, termina. Él va al fisio después de los jugadores que han jugado a la tarde y que han terminado a las 7. Se queda toda la tarde entrenando. El Bryson también está como una cabra. Vamos, incluso en casa, como tiene sus cosas, pues en casa mete muchísimas horas. Shoffley también, muchísimas.
8: Si tú quieres llegar a algo, no te vale con tener talento. Necesitas entrenar y currar bastante para poder llegar. Y que al final todo está en la cabeza. O sea, si tú tienes la cabeza bien y tienes la cabeza en lo que tienes que tenerla, te puede salir todo bien.
9: Consejo ahora que juego en la montaña, algún consejo para darme, sino para el primer torneo así en Tour.
4: Esto es la razón por la que le dije a Juan que el absoluto de España tendría que jugar el Open, es experiencia. Muy pocas veces hemos visto que un jugador amateur juegue muy bien de profesional a la primera, incluso Tiger. Yo creo que Tiger jugó entre 5 y 10 grandes antes de hacerse profesional y ganar el primero. Y miles de torneos de amateur. Yo jugué... De amateur jugué 5. ¿Vale? Y es al final esa experiencia. Tienes que ir, entre comillas, pasarlo mal. Porque lo vas a pasar mal, te vas a poner nervioso, porque importa, es un momento importante. Pero lo bueno es que vas a aprender. Lo bueno es que es experiencia. No... Cada uno reaccionamos diferente a esos momentos. Pero vete con valentía, lo vas a aprender.
9: ¿Prefieres dos Ryder a un mayor?
4: No, pero la Ryder es tan divertida que es diferente, sí. La de Beth Page el domingo lo pasamos mal.
9: Casi se os lía,
4: ¿eh? Uf. No, se nos lió.
9: Bueno, nosotros los primaditos.
4: Pues imagínate yo. Yo no lo he pasado tan mal en mi vida. Lo único comparable fue tener que esperar a que terminase Louis Twisen en el US Open. Esa hora... La de cara a golf, la peor de mi vida, sí.
10: ¿Cómo afrontas, vas primero y tienes que afrontar el domingo, cómo afrontas mentalmente o en qué piensas del campo? Porque muchas veces sí que te vienen pensamientos de...
4: Te va a venir, no puedes evitarlo, es parte de ello. Mentalmente os va a venir mucho, ¿eh? Estás jugando, te vienen muchas emociones, te vienen muchas imágenes, muchos pensamientos. No negarse. No os estreséis porque tengáis miedo o porque tengáis nervios, es normal. Todos lo tenemos. En cualquier momento bueno que me hayáis visto a mí, 10 segundos antes seguro que tuve algo de tensión, o tenía tensión, o nervios, o alguna imagen que no me gusta, es natural. Ahí en el 17 Valderrama, ¿qué ves? Agua. Pero eso luego, bueno, una vez piensas en el golpe, te concentras en lo que tienes que hacer. Y estás nervioso porque importa, pero hay como una paz interna que hace...
7: que sigues con todos los nervios, pero que no lo sientes de la misma manera, ¿vale? Que tienes la misma confianza y aunque en la mente y en la tripa tengas ese nudo y sepas que tienes miedo, el cuerpo está relajado. Es una manera difícil de explicar, que hasta que fui profesional no lo sentí. Cada torneo amateur llevo así, con un miedo de cuidado en todo y esa base de experiencia que aprendes. El latido del corazón lo vas a sentir siempre, las manos te van a temblar un poco, vas a estar un poquito ahí, pero eso es lo que digo, la experiencia, es estar ahí. Yo de amateur, ¿estabas tú, Kiko, Salva, en la... ¿Dónde? En Sotogrande. En la Copa, no era una Copa del Rey, ¿qué era? Se jugó por naciones.
6: La Copa Sotogrande.
7: La Copa Sotogrande. Que iba líder de 6 en el tier 12 y perdí. Sí, iba menos 6 en 11 hoyos, la pegué out en el 12, bogey al 13, la lié y perdí en un playoff. Por no llevarlo bien. O sea, al final, es lo que me decía mi Aita malamente. Malamente, a hostia se aprende. A base de caerte. Nadie lo sabe todo la primera, todos hemos perdido. Todos. Y de ahí aprendes. O que mal, algún torneo más habrá que me acuerde que lo lleve mal. De profesional, seguro. Tuve la suerte de ganar pronto, pero... Bueno, en el PGA el año pasado, que aunque sea un campo muy difícil, acabé más 5 los últimos 3 hoyos. Pues llevarlo mal. Al final hay cosas que no cambian. Los nervios son iguales, ¿eh? Ya sea una Ryder, bueno, la Ryder igual es peor, pero una Ryder, un grande, un torneo normal, los nervios son los mismos. Si viste mi drive del año pasado, que fui el primero en Nueva York, si la calle es el césped azul, fue a las vallas. O sea, pues es que había medio kilómetro a la derecha, pero vamos, ahí me descoloqué. Porque sabíamos que el público nos iba a buchear, pero es que estaba encima de la bola y salía gritando. No sé, gritando, insultando, ¿vale? Que es hasta entonces era un poco... Y en París, en mi primera, le dije a Justin Rose, oye, pégale tú, que yo no puedo. ¿Sí? Sí, sí, era, bueno, menos mal que era four balls, pero le dije, oye, pégale, que no puedo darle, porque... Imposible. Y luego la segunda, tercera, en Roma...
9: Bueno, y en París le ganaste
7: a Tiger, ¿no? Sí, pero los dos primeros días, la vamos, no... No la ponía dentro país, el país.
9: Jugar contra Tiger, tío. Pero ahí en el tier 1 es lo que dijiste antes, la confianza de...
7: A ver, vas con nervios y luego vas ahí golpe a golpe y ya está. Claro, tenía a Tiger delante, iba acojonado. La primera vez que jugaba con él, además, iba con un miedo de cuidado y... pero el miedo no cambia. Mira, esta historia os lo digo. De Chema decirnos que le temblaban las manos y no podía poner la bola en el tee. Eso nos lo han dicho todos. Pero yo en Roma, siendo mi tercera Ryder, ya la tercera, el hoyo 1... Éramos los primeros, y si veis las gradas, pues sería altura del foco, había unas banderas, pues a las 7 de la mañana, y deja mi caddy, oye, si la bandera se pone hacia aquí, aunque sea medio kilómetro por ahí viento, dímelo que pego drive, porque si no era madera 3 que me cruzaba la calle, y pega Scotty drive, y justo la bandera se mueve, dije, dame el drive, porque la madera 3 la veía así. Digo, como pegue madera 3, pego un capón, o la pego así directa para arriba, dame el drive, que al drive le doy. Y eso ya, después de haber... Había ganado ya dos grandes, dos raiders ya también, y estaba en el tío acojonado. Y lo mismo está a cuarta, ¿eh? O sea, ya estaba en el tío, menos mal, que da igual donde la pegue, que a green pegamos, pero vamos, un miedo de cuidado.
11: ¿En tus hijos
7: los
11: ibas a jugar?
7: Sí, pero son pequeños. El mayor le gusta un poco más, la pequeña. Alaya tiene año y medio, no...
11: Bueno.
7: Estaría por ahí corriendo, pero jugar a golf nada. Y el mayor se enfada igual que yo, así que es divertido. Os doy unos consejos bastante valiosos para lo que puede ser nuestra carrera golfística, que al final estamos siguiendo un poco sus pasos y a ver si se nos dan los mismos logros que él.
1: Pues nosotros nos vamos, ¿eh? Por aquí han pasado Carolina, Pablo Bernárdez, Eugenio, los dos chacarras, John Ram, en fin, lo mejor de lo mejor. Te lo vamos a ir contando durante el verano. También con Tertulia, con Iñaki Cano, con Valentín Requena, con JJ, con Fernando Ranz, en fin, que vamos a tener golf y del bueno en la sintonía más deportiva, que ya sabes que en unos días pues esto arranca otra vez y arrancamos de nuevo temporada. En fin, muchos años ya contándote lo mejor del golf, pero sobre todo que disfrutes del verano y que vuelvas, que es lo importante. Un abrazo fuerte, adiós.
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0: ¿Qué tal? Saludos, bienvenidos a Marca Coches, bienvenidos en este sábado 29 de agosto, ya sí que sí, este sí que es el último Marca Coches de este mes de agosto, de esta temporada veraniega que hasta hace no mucho, ¿no? Empezaban los mundiales, empezaba el verano, empezaba prácticamente todo. Y aquí que ya casi que ya lo vamos a dar por cerrado, porque seguramente este finde va a ser de mucho movimiento en las carreteras, así que ya, desde el minuto uno, desde el primer segundo, desde este programa, la máxima precaución, la máxima cautela, la tranquilidad que necesitamos todos para poder completar los viajes, sean más largos o menos, o de aquí a la calle de al lado, da igual, no pasa nada, hay que tener esa tranquilidad que ya va a volver a llenarse las ciudades, ya los pueblos igual se vacían un poquito de la gente que está en esa temporada veraniega, así que la carretera es lo que seguro que sí que se va a ir llenando. Francis Fernández, ¿qué tal? ¿Cómo estás?
1: Hola, ¿qué tal?
0: Bueno, pues se acaba el verano, Francis.
1: Ahora sí, se acaba el verano. Todavía quedan días. Yo estoy muy tranquilo aquí porque la gente se va a ir. O sea, tú estás hablando de que la gente va a llenar las ciudades y la gente va a vaciar los lugares y uno espero que sea el que en donde yo estoy, ¿no? Bueno, no llueve nunca a gusto de todos. Y hablando de lluvias, hay que tener... Digamos que hemos tenido un verano muy tórrido, con temperaturas bastante inusuales, aunque yo creo que ya le vamos a tener que decir hola a los 43 o 44 grados. Uf. Pero ahora viene otro meteoro que es importante, que es el tema de las lluvias. Y son tormentas duras, ¿no? Está lloviendo, está habiendo tormentas. Donde llueve, pues no llueve mansamente, sino que está lloviendo a base de tormentas. Y eso, lógicamente, la atmósfera está muy cargada de humedad y eso es lo que se produce por las grandes temperaturas que hemos tenido. Entonces, bueno, digamos que volviendo al tema del automóvil, pues lo que quiero decir es que cuando circulemos por carretera, pues podemos encontrarnos con lluvia muy intensa, podemos encontrarnos con grandes episodios de granizo. Lo más recomendable con este segundo meteoro es irnos a meternos debajo de algún puente, quedarnos en un... Perdemos la visibilidad, debemos quedarnos debajo de algún puente, debajo protegidos, proteger el coche y dejar de circular, porque evidentemente cuando llueve mucho no se ve nada, pero cuando graniza muchísimo se ve todavía menos. Y además tenemos un problema de que la carretera, la calzada, se llena de hielo y no podemos circular. Con lo cual, mucho cuidado para estas que son puntuales, son unos minutos lo que dura una granizada, pero pueden tener consecuencias muy importantes, sobre todo en la calzada y, lógicamente, en nuestra circulación. Tengamos cuidado, ya digo que todos estos cambios que está habiendo en el clima, pues, lógicamente, tienen mucha incidencia en nuestros desplazamientos, ya sea el calor o ya sea la lluvia intensa, las tormentas o las granizadas. Por eso, mucho cuidado a partir de ahora y, sobre todo, en estos días en los que efectivamente mucha gente pues recoge los cacharros en su lugar de veraneo y se va y regresa a la ciudad, sobre todo la gente que tiene niños y tienen que ir empezar ya a el colegio, ¿no? Dentro de unos días, dentro de una semana, pero ya tienen que empezar a poner la cabeza en modo de volver al colegio.
0: Es que es verdad, quedan poquito más, 10 días, pues que quedarán para que ya los colegios abran y ya sí que todo el mundo pues esté en los lugares habituales durante el año. Así que bueno, yo creo que es uno de los findes marcados por todo el mundo, porque además que también lo dicen en la tele, ¿no? De que ya la gente es cuando más suele venir de vuelta, cuando las ciudades más, como por ejemplo, pues en nuestro caso, ¿no, Francis? Que estamos en Madrid o sí, en alguna ciudad de alrededor de Madrid, en el que se va a duplicar todos los servicios de emergencia por la cantidad de gente que ya vuelve a la ciudad. Por lo tanto, bueno, pues que todo el mundo tenga tranquilidad y que vaya bien todos aquellos viajes, porque hace falta, y sobre todo paciencia, paciencia para todos aquellos. Que, por cierto, Francis, yo sé que tú eres un muy buen amante del motor, sé que lo hemos hablado alguna vez, ¿no? Tema de los rallies, que te gustan bastante. El tema de la Fórmula 1, ¿no? Que está dando mucho... Quería solo tocar este tema por encima, ya llegará la Fórmula 1, ¿no? Que quedan dos semanas enteras todavía para que llegue a Madrid. Pero hemos visto como mucha gente se ha ido quejando, ¿eh?, de los ruidos ya que están haciendo pruebas de otros coches de otras categorías en el circuito de Madrid, que ya está prácticamente perfecto para que puedan correr todos los pilotos, ya sea de Fórmula 3, de Fórmula 2, de Fórmula 1, cuando sea en dos semanitas. Pero lo cual ya nos está dejando entrever las consecuencias que muchos vecinos van a tener que sufrir al ser un circuito semiurbano, como así lo han apodado, tan cerca de la ciudad.
1: Ya. Mira, yo te voy a contar una anécdota.
0: A ver.
1: Cuando inauguraron el Jarama, creo que fueron en los 60 y tantos, a finales de los 60, pues el circuito del Jarama estaba en casa Dios. O sea, una cosa, el kilómetro 28, perdón, de la carretera de Burgos era, pues eso, no había nada. Pero no, cuando digo nada, es nada. O sea, estaba el circuito allí, la carretera pasaba, que era una carretera de un solo carril, de dos carriles, No, perdón, ya era de dos carriles porque llegaba hasta San Agustín de Guadalís. Bueno, el caso es que se hizo lo que quiero es que nos imaginemos un terreno enorme, rodeado de la nada, automático, pero vamos, de la nada es nada. Y hacen el circuito perfectamente. Bueno, lo hace muy bien, un circuito permanente en España, el primero, porque el único que había donde se corría era Montjuïc, que era un circuito urbano también, allí en Barcelona. Y entonces, bueno, pero claro, Madrid empieza a crecer, y el circuito se ve rodeado por urbanizaciones de lujo. Hay dos o tres urbanizaciones de lujo alrededor del circuito del Jarama, con campos de golf, en fin, la pera, ¿no? Y entonces la gente se empieza a quejar de que hay un circuito ahí y que hace mucho ruido. Es decir, estamos viviendo la fase contraria. O sea, haces un circuito en la nada y luego se llena de gente y esa gente protesta cuando todo el mundo que se ha mudado allí sabía que había un circuito. Están intentando, llevan años, veintitantos años que le quieren cerrar, y porque los coches pasan muy cerca de sus casas. Oiga, si las casas las han hecho muy cerca de los coches que pasa por el circuito. Pero bueno, ese es un problema. El otro problema es Madrid. Evidentemente, hacer un circuito en Madrid rodeado de viviendas, pues aunque se ha hecho en una zona que solo tiene lo que más toca es el centro de exposiciones de Madrid, el IFEMA, que lo que más toca es eso, digamos que lo que más cerca, que pasa
0: literalmente,
1: muy cerca de...
0: para que la gente se haga la idea, quien no lo haya visto o no haya pasado, es como la calle de abajo de tu casa, literalmente. Sí. El IFEMA está el edificio pegado.
1: Pero hay pocas viviendas, no hay muchísimas viviendas alrededor, pero bueno, las habrá. Entonces, bueno, pues yo no entiendo, o sea, primero, entiendo que esa gente sí, ese es el caso contrario que el Jarama. Es decir, han hecho el circuito cuando estaban sus casas. Entonces, bueno, pues a mí me parece, ¿cómo decirlo? Que no te puedes aguantar un fin de semana o 5 o 6 días. Bueno, eso por un lado. Por el otro, claro, has hecho un circuito, te has gastado un montón de millones en un circuito, cuando Madrid no tiene un circuito de Fórmula 1. Has hecho un circuito que va a ser permanente. Con esto digo, Valencia era permanente y ahora está cargado de chabolas.
0: Debiendo dinero.
1: Lo que quiero yo decir es, ¿por qué no haces esa inversión de un circuito permanente, si es que el Madrid es un circuito, que más se pronuncia, ¿eh? Si el circuito este que han hecho en Madrid no es permanente, pero va a tener una carrera al año, que va a ser la Fórmula 1. No vas a hacer carreras ahí todos los fines de semana. O vas a poner un circuito para que la gente entrene. Entonces, lo que quiero decir con esto es, se ha tenido que hacer ahí, se han gastado esa millonada que se han gastado, y no se podía haber hecho ese circuito en un sitio a las afueras de Madrid, donde hagamos un circuito permanente, donde aparte de que Madrid no lo tiene, porque Madrid lo único que tiene es el circuito del Jarama, que no vale para determinadas carreras. Entonces, vamos a hacer un circuito fuera de Madrid con esa inversión para que pueda correr la Fórmula 1 y los prototipos, los sport prototipos, que puedan correr, puede haber carreras en España de categorías españolas, carreras de históricos, lo que quieras, que se pueda utilizar mucho más a menudo de lo que se va a utilizar este circuito. Yo entiendo que hacer una cosa para utilizar una vez al año, bueno, a mí me tal y como estamos a nivel de muchos servicios, pues a mí me parece un despilfarro. Es decir, se podía haber hecho fuera de Madrid, vamos, fuera de Madrid, en la provincia de Madrid, pero en otro sitio, ahora un terreno, digamos, como se puede hacer un estadio de fútbol. Y lo haces allí y ya está, y tienes un circuito permanente como tienen en todos los sitios y tal. Lo que sí sigo diciendo e insistiendo es que, bueno, vamos a ver, está protestando la gente. Bueno, la gente protesta, sí, pero también, dejando esto aparte, dejando el tema del circuito aparte, también estamos hablando de que va a haber una carrera, de que va a haber, está habiendo unos entrenamientos ahora, pero en realidad va a haber una semana, pongamos una semana de ruido, que ni siquiera va a ser una semana, porque generalmente se empieza el jueves y se acaba el domingo. Aunque anteriormente, como está pasando, haya habido momentos en los que se ha ido a entrenar con la Fórmula 3 para que se conozca el circuito y para que se vayan viendo los defectos que tiene para corregirlos. Entonces yo entiendo, por un lado, no entiendo cómo se ha hecho ahí, y por otro lado, tampoco entiendo por qué la gente protesta cuando van a ser 4 días. Y, hombre, una Fórmula 1 en Madrid, pues digamos que va a traer gente, va a traer... Madrid se va a poner, durante esos días, se va a poner en el mapa, ¿no? Ya lo está, evidentemente. Pero Madrid, digamos que se va a hablar mucho de Madrid porque es la Fórmula 1. Bueno, yo entiendo que no nos conformamos con nada, ¿no? Entonces, bueno, pues... Yo la verdad es que las protestas no las entiendo, porque ya digo que va a ser poco tiempo. Y no creo que haya ahí en Valdebebas tantísimas viviendas como para que protesten. Estamos viendo circuitos permanentes, carreras de coches en circuitos también urbanos, en Miami, en que pasan el que hay en Bakú, que pasa alrededor de calles llenas de casas, y supongo que habrá habido protestas, pero no creo que...
0: Pero ahí sigue.
1: Claro, ahí sigue, lo de Bakú, por ejemplo. Pues Bakú está en medio de la ciudad, con casas llenas de gente, que se ven todas las terrazas llenas. Entonces esa gente protestará, pues habrá alguno que proteste, pero la verdad es que son... Yo Bakú, pues bueno, ya lo conozco más o menos a base de haberlo visto en las carreras, sobre todo con el helicóptero, que es una ciudad preciosa. Sí. Entonces, bueno, pues yo, ¿qué quieres que te diga? O sea, ni estoy de acuerdo con haber hecho el circuito donde lo han hecho, gastándose ese dinero, porque se podía haber invertido de mejor manera, pienso yo, es mi opinión, y tampoco estoy de acuerdo con la gente que protesta, porque van a ser 3 días, no tenemos la piel muy fina en ese sentido, ¿no?
0: Sí, ya sabes que molestan muchas cosas, ¿verdad? Que, pues oye, si nosotros estuviésemos ahí sí, lo más cerca posible, pues posiblemente también nos pudiera molestar. Sí, es decir, que podemos entender las dos vertientes del palo en este caso.
1: Sí, sí.
0: Pero bueno, es lo que yo estoy más contigo. Yo creo que es un espectáculo único. Es verdad que es un espectáculo caro, no fácil de asumir para mucha gente, como es como es la Fórmula 1.
1: 400 euros la entrada más barata es un dinero.
0: Es mucho dinero, correcto.
1: Ahora mismo, tal y como está, pues yo desde luego no los pago. O sea, eso lo tengo
0: yo tampoco.
1: Teniendo la televisión ahí, que se ve muy bien, ¿no?
0: Que se ve mejor, realmente.
1: Pues sí, bueno, efectivamente.
0: La experiencia de vivir una carrera in situ, pues evidentemente...
1: Sí, es interesante.
0: Es diferente, eso es. Pero bueno, nada, que quería comentarlo un poco porque ha habido mucha noticias, y bueno, al final también va un poco relacionado con el día a día. Pero bueno, que hemos comenzado, que hemos tenido que contar muchas cosas.
1: Venga.
0: Francis, ¿qué decías? ¿Que querías aportar algo más?
1: No, únicamente eso, que vamos a ver cómo sale, y yo espero que salga bien, pero yo lo que me pregunto es luego qué va a pasar con ese circuito.
0: Veremos.
1: O sea, la pregunta es lo mismo que ha pasado en Valencia, que en Valencia se corrieron las carreras, se dejaron de hacer, y ahora... está lleno de chabolas, viviendo gente allí, en un estado lamentable, ¿no? Está destruido, se ha destruido. Entonces, pues yo no quiero que pase, no querría que pasara eso lo mismo en Madrid, pero entiendo que no sé qué salida tiene, qué utilización tiene después, no sé si lo habrán pensado, esas instalaciones el resto del año, ¿no?
0: Bueno, lo que está claro es que Madrid va a estar en el circuito de la Fórmula 1 por lo menos hasta el 2035, así que 10 eventos vamos a vivir. Ya luego, pues evidentemente, habrá que negociar, habrá que poner mucho dinero de por medio, y ahí habrá que ver si ha sido rentable o no ha sido rentable, como mencionabas tú, Francis, como el caso de Valencia, que todavía se está pagando lo que costó ese hacer ese circuito y traer la Fórmula 1 a una ciudad como Valencia, como era el Gran Premio de Europa. Pero bueno, contado queda estas curiosidades, ¿no? Nos gusta mucho la competición, y al final, pues oye, esto...
1: A mí me gusta mucho A mí me gusta mucho la competición y quiero recordar a nuestros oyentes, a la gente que le guste la competición, que tenemos un excelente piloto. No es que Alonso y Sainz sean malos, pero tenemos un excelente piloto que está ganando, que se llama Alex Palou, y sí, que señor. en televisión, en Movistar Plus, si tenemos Movistar Plus, lo digo, aunque sea publicidad, pero yo quiero que la gente llegue. En Vamos, ponen Indianápolis. Ponen Indianapolis, ponen las carreras de la Indy, las ponen en directo. Y la verdad es que, pues son muy interesantes las carreras esas. Es decir, no desprestigiemos no pongamos la Fórmula 1 solamente en el centro de todo, sino que hay carreras. Y encima, un español lleva ganados 4 títulos y está este año a punto de ganar el 5º. Consecutivo, que eso lo ha hecho muy poquita gente. Entonces, bueno, yo creo que merece la pena el que nos prestemos un poquito de atención a un Alex Palou y sin dejar de lado, por supuesto, a Fernando Alonso y a Carlos Sainz, pero que se hable también de un piloto que está ganando y convenciendo mucho en Estados Unidos.
0: Es que allí, para que la gente se haga la idea, pues como los futbolistas que le paran por la calle, que está haciendo entrevistas en los sitios más exclusivos, es decir, lo que parece que está muy lejos en Estados Unidos, pues allí es una eminencia, por lo menos a nivel deportivo.
1: Es un ídolo porque yo, que me muevo mucho por las opiniones y la gente, está considerado en la actualidad como, porque está ganando y convenciendo, y está considerado en la actualidad como... El otro día decían el mejor piloto del mundo. Yo lo dejo ahí, porque es un español y a mí me gusta mucho que los españoles triunfen, sobre todo fuera. Entonces, bueno, pues, y no se habla de Palou, se habla únicamente de la Indy cuando hay un accidente en las 500 millas o tal. No, vamos a ver las carreras porque son muy interesantes, son carreras muy interesantes, con mucha estrategia y muy emocionantes.
0: Pues otra tareita más que puede tener
1: eso
0: la
1: es.
0: Gente para los
1: domingos
0: por la tarde normalmente, que
1: eso.
0: Al final la hora de Estados Unidos pues coincide domingos por la tarde aquí, hora española. Así que para que la gente lo sepa, que nos podéis escuchar también en cualquier plataforma de podcast, ya sea Spotify, iVoox, Amazon Prime Podcast o Apple Podcast, en la que si no, pues ahí podremos estar a partir de las 9 todos los sábados, que está ese programa que tenemos en directo en la radio, en el que madrugamos con todos vosotros, pero si no, nos podéis escuchar en el formato podcast y, por supuesto, daros la voz que merecen todos los oyentes. En el correo electrónico marcacoches@radiomarca.com, en el que ahí nos podéis escribir, porque nosotros os vamos a dar voz. Así que, Francis, si te parece, comenzamos por la gente, por los oyentes, por los que nos escuchan.
1: Venga, perfecto.
0: Mira, nos escriben y nos dice, a ver que reviso el nombre, nos escribe José, que nos dice: buenos días y enhorabuena por el programa. Soy un seguidor desde hace muchos años, ¿verdad que ahora? En formato podcast. Por cierto, antes de seguir, ahora, también como todavía estamos manteniendo esa programación de verano, también nos podéis escuchar algunos domingos, por la mañana. Es decir, que hay veces que nos da, depende de la programación, que nos da por poner también el antiguo horario, que seguro que a muchos os es más fácil de poder seguirnos. O sea, eso de las 10 de la mañana, a veces, ahí estamos. Pero, lo más seguro, sábados 8 de la mañana y podcast a partir de la hora del final del programa. Pero sigo con nuestro mensaje de José. Nos dice: tengo un Toyota Corolla Sedán y un Renault Megane 1.5 DCI. Y he decidido cambiar este último, el Renault Megane, por un coche eléctrico. Estaba contemplando el Omoda 5, el Yaeco 5 o el BYD Atto, el 2. Y fui a ver también, en el último caso, el Opel Frontera, pero que no me convenció demasiado por la escasa potencia que tenía este modelo. Junto al concesionario de Opel está el de Leap Motor y me acerqué a verlos. Me sorprendió gratamente el Leap Motor B10 por potencia, por batería y también por equipamiento, pero sobre todo por el precio competitivo que tiene esta marca. ¿Qué os parece esta opción, la de Leap Motor, sobre los Omoda, sobre los Yaeco o sobre los BYD? ¿Sale más económico y siendo de mayor tamaño y con un poquito más de batería?
1: Bueno, vamos a ver. Omoda, Yaeco, BYD tienen muchísima experiencia en el tema de coche, sobre todo BYD tiene muchísima experiencia en el tema del coche eléctrico. Leap Motor es una marca china que está muy participada por Stellantis, o sea que se puede decir, y de hecho es un coche que seguramente lo empezarán a fabricar en Zaragoza. donde tiene la fábrica Stellantis, una fábrica que era antes de Opel, pero cuando Opel entró en Stellantis, pues, lógicamente se quedó también con la fábrica, y la fábrica se está pensando, ya digo, se está pensando que pueda producir el, me ha dicho el B10, ¿no?
0: El B10, el Leap Motor,
1: sí.
0: B10.
1: Bueno, yo creo que hay con esto de los coches eléctricos los estamos metiendo todos en el mismo zurrón, y yo quería un poco diferenciarlos, y la manera más fácil y más clara de diferenciarlos es por tamaño. Y digo esto porque parece que por precio, cuando fijamos una cantidad de precio, antes con los coches convencionales, con los coches térmicos, pues solo se metían más o menos coches parecidos. Había una serie de escalones en las que, bueno, algún coche utilitario se metía dentro por precio porque era muy refinado, algún coche compacto se metía también como los coches del segmento medio porque tenía mucha potencia, una versión más potente o tal, pero por tamaño generalmente había una selección muy clara. En esto de los coches eléctricos parece que no sucede así. Es decir, como parece que son coches que los vamos a tener que utilizar poco porque hay que cargarlos mucho y tal, que no se van a parecer, que yo entiendo que con el tiempo sí lo harán, a los coches con motor térmico, pues digamos, y los precios están muy barajados, es decir, muy, ¿por qué? Porque este Leap Motor cuesta menos que el Omoda, que el Jaeco, que el BYD, pero tampoco tanto, mucho menos. Entonces, hay una serie de coches que tienen un tamaño pequeño pero tienen un precio elevado, hay unos coches que tienen un tamaño grande pero tienen un precio bajo, es decir, hay un poco de lío en ese sentido. Entonces, bueno, yo qué voy a decir, del Leap Motor he oído muchas cosas buenas, he oído cosas buenas y cosas menos buenas, en el sentido de que dicen que los acabados interiores, los plásticos, pues que es un coche, digamos, de acabado mucho más, iba a decir barato, mucho más iniciático, o sea, no sé cómo decirlo. Mientras que tanto Jaeco como Moda son coches que desde el principio son coches con unos acabados buenos, una calidad a la vista y una calidad tacto enorme, aunque pues, puedan ser un poquito más caros. Entonces yo he hablado del Leap Motor, ya digo que he hablado esto. Evidentemente nuestro oyente ha ido a verlos y yo creo que puede sacar él mismo sus conclusiones a nivel de espacio y a nivel de calidad de presentación, de equipamiento, de eso puede sacar él los mismos viéndolos y tocándolos, pues puede sacar las mismas impresiones. Entonces, bueno, no nos dice para qué quiere utilizar el segundo coche. Entonces, bueno, pues a mí no sé si la autonomía tendrá mucha o poca importancia. En este caso, pues bueno, pues entiendo yo que Omoda y Jaeco pues tendrán una estoy hablando de memoria, pues tendrán una autonomía mayor porque son coches más grandes y permiten siempre llevar mayores baterías. Entiendo yo que también tendrán mayor potencia. Eso es una elección que debería hacer nuestro oyente. A la vista, ya digo, de estos detalles que le he comentado, ¿no? Que Leap Motor, pues he leído algo que, bueno, que por dentro, puf, que deja un poco que desear porque son demasiado plasticosos, demasiado finos los plásticos, vamos, no finos los plásticos duros, pero algunos plásticos y los acabados no son demasiado brillantes. Entonces, bueno, insisto, es un coche que le va a dar garantía a Stellantis, que es el grupo Peugeot, Fiat, Opel, Citroën y todo esto, y que seguramente, no sé si será una cosa para dentro de poco o para dentro de mucho, pero vamos, sí estoy seguro de que se va a empezar a fabricar en Zaragoza, porque lo que pretende es, como todas las fábricas que se están instalando en China, que se están instalando en Europa, es eliminar de una manera radical, por cierto, pues todos los aranceles, ese sobreprecio que tienen los coches porque vienen de China a la Unión Europea, pues lo fabricamos en la Unión Europea y ya somos todavía más competitivos.
0: Pues grata sorpresa la que se ha tenido que llevar José, es verdad que no estaría inspeccionando, ¿no?, ideas, yendo de concesionario en concesionario. Y es verdad, Francis, que alguna vez sí que habíamos hablado y mencionado, yo creo que precisamente sí. Este modelo, ¿no?, el B10 de Leap Motor, que, oye, pues hay que dar opciones, ¿no? Cada vez hay más eléctricos, cada vez hay más opciones, cada vez hay más coches diferentes y, sobre todo, a ver si se puede ir adecuando todo un poquito más a un precio más asequible y asumible, que al final es lo que yo creo que esa variedad pues va a hacerse más rica realmente, aunque sea todo lo contrario, ¿no? Más asumible, pero que pueda la gente, yo creo que incluso ver realmente que se pueda cambiar o comprar un coche. Pero bueno, esta opción que barajaba José, que nos lo decía, así que bueno, vamos a ver si le vale como esa segunda opción de coche a mayores de ese Toyota Corolla Sedán, que es el que tenía Francis, pues bueno, pues veremos.
1: No, quería cambiar el Renault.
0: Claro, quería cambiar el Renault junto con el, que quiero decir que
1: sí, sí, sí.
0: El Toyota junto con el que vaya a elegir ahora.
1: Con el que vaya a elegir, efectivamente.
0: Así que bueno, pues vamos a ver si a José le va bien esta solución, si finalmente se queda con el Leaf Motor o con el BID o con el Omoda 5 o con el Yaeco 5, con el que quiera, pues oye, evidentemente que nos lo cuente aquí en marcacoches@radiomarca.com. Así que, más cuestiones. Mira, ¿te acuerdas, Francis, que hace unos, yo creo que, no sé si fue el último programa o el anterior, que nos escribía Manolo y nos hablaba sobre un ruido que tenía en la cadena del coche? Pues mira, nos ha escrito ya, porque le hemos dado solución.
1: ¿Que era un Porsche?
0: Era, un Volkswagen Polo. Fue hace, yo creo que, el del Porsche fue la semana pasada, sí, me acuerdo.
1: Sí, que le sonaba la cadena de distribución, me parece.
0: Así,
1: ¿no?
0: Que bueno, vamos, yo te lo leo y vale, quedamos venga. Aquí en solución con Manolo, que nos dice, en primer lugar, agradeceros tanto a Álvaro como a Francis por la atención. El Volkswagen Polo 1.2 Advance de 90 caballos del 2012 ya me solucionaron el problema del ruido metálico en la cadena de distribución y efectivamente era el tensor. El viejo estaba ya muy gastado, me lo mostró, claro, el propio mecánico. Ahora bien, nos costó esfuerzo, con tiempo y dinero perdido, que colocasen la junta de culata nueva, ya que se compró el coche para trabajar mi mujer, y siendo el trato comercial de nivel muy bajo en cuanto a la compraventa, por lo tanto, tuvimos suerte que todavía tenía garantía. Lo llevamos a nuestro mecánico y para este tensor nos cobró 170 euros. Lo hizo en una tarde, pudiendo irnos de vacaciones a la Sierra del Segura al día siguiente. Por lo tanto, se lo llevamos al compraventa y nos dijo que hasta septiembre no estaba el mecánico. Por lo tanto, suerte la nuestra, que ya tenemos este problema resuelto. Francis, tan solo una tarde que tardaron en hacer este cambio, sí, por no, 170 euros, eso sí.
1: No, bueno, pues mira, me alegro de que haya andado con el clavo, y porque no es ese ruido que me comentaba, la verdad es que no es muy complicado de saber, ¿sabes? En cuanto investigas un poquito un mecánico, en cuanto investiga un poquito, pues ya sabes lo que tiene que ser. Porque ya digo que mientras que las correas pues no suena, pero una cadena sí suena bastante, se oye. Y entonces, bueno, siempre te lleva a que la cadena está destensada y que es el tensor porque además los tensores sufren bastante en ese sentido, ¿no? Entonces, bueno, pues me alegro mucho de que se haya solucionado el problema y que hayan podido disfrutar las vacaciones.
0: Eso es lo importante, ¿no? Que muchas veces los problemas llegan justo el día antes de las vacaciones
1: o los dejamos hasta el último momento.
0: Claro,
1: también
0: claro.
1: Es verdad, ¿eh?
0: Que esto es verdad, que lo decimos mucho, que hoy, antes de cada viaje largo, de cada vacaciones,
1: claro,
0: un paseíto por el taller nunca
1: claro,
0: sobra.
1: Pero no la semana antes, llevarlo un mes y medio
0: más,
1: antes,
0: si acaso,
1: que sabes que no va a haber mucha gente en la cola, ¿no?
0: Eso
1: es lo que suele pasar. Pero bueno, somos así y queremos hacer.
0: Así nos pasa con muchas cosas. Si nos pasa
1: con muchas cosas,
0: solo
1: casi,
0: con el coche,
1: casi todo. Pues,
0: claro, eso
1: efectivamente,
0: es.
1: Efectivamente.
0: Pero bueno, es que así somos.
1: Así somos.
0: Yo creo que seguro que en otros países tendrán otras cosas, esto igual
1: bueno,
0: no, pero cada uno tendrá sus
1: hay
0: cosas
1: países
0: y bueno,
1: que,
0: no pasa nada.
1: Que, hay países, como decimos, que son más cuadriculados. Y bueno, lo que me comentaban a mí, Alemania, y no, yo quiero mucho Alemania y me gusta mucho Alemania y no tengo nada, por supuesto, en contra de los alemanes, pero los alemanes son muy cuadriculados. Y entonces, a la hora de tomar decisiones, pues no, eso no es mi cometido, que las tome el de arriba, que para eso cobra, ¿no? Entonces, al final, las cosas se hacen muy tarde o lentamente, porque claro, hasta que llega la persona que tiene que tomar la decisión, pues tardas, tienen mucha burocracia. Mientras que nosotros, pues bueno, si el de más abajo de una empresa toma una decisión, a lo mejor, porque en ese momento le pilla ahí y no tiene otra, y la toma. Y bueno, y las cosas salen adelante. Son diferentes formas de pensar, y que da el carácter, que da pues mucho...

0: De diversidad, más mensajes que tenemos por aquí, que nos escribe Carleto, que nos escribe al correo. Nos dice: enhorabuena por el programa. Mi duda es la siguiente: quiero comprar un coche híbrido HEV y he visto que por tamaño interior, exterior y maletero, que lo que busco son más de 400 litros, el Kia Niro versión Drive HEV es el que más me convence. Os quería preguntar sobre todo por la opinión sobre este Kia Niro versión Drive HEV y si no os convence del todo, alguna alternativa.
1: Yo entiendo que así es. A mí, de toda la vida, el Kia Niro me ha gustado más que el Sportage. ¿Por qué? Por la forma. Es un coche que no está a medio camino entre lo que es un SUV y un coche convencional. No es tan SUV como el Sportage. Bueno, por gustos, lógicamente. Pero bueno, nuestro oyente sabrá que el Kia Niro lo han cambiado hace poquito. Entonces, bueno, era un coche que tenía muchas, las tres versiones, tenía eléctrico, tenía híbrido y tenía térmico, me parece que tenía. Bueno, a mí me parece un coche estupendo, me parece un coche perfecto, me parece un coche que no se le ha dado, por decirlo de alguna manera, no ha conseguido el éxito comercial que el Sportage. Y tampoco entiendo por qué, porque a mí, insisto, me gustaba bastante más, quizá porque era un poco más pequeño, un poquito más bajo, y eso, bueno, cuando vas buscando un SUV, pues buscas un coche que sea alto, por lo menos que le veas desde fuera y digas, ah, este coche es un SUV, claro, mientras que el otro le ves y dices, va, si esto es un coche familiar, ¿no? Pero vamos, yo, de verdad, o sea, me parece que el Kia Niro, pues es como híbrido, además, pues está muy bien, vamos. Yo al contrario, me parece un coche muy recomendable, ¿no? Muy recomendable. Únicamente quiero hacer un matiz, porque últimamente me estoy encontrando en las redes sociales pues algunas entradas sobre Kia, y claro, me sorprende, por ejemplo, que haya coches que los recambios sean tan sumamente caros. O sea, los recambios de Kia, yo no sé cuánto cuesta los de BMW, mucho, pero los de Kia son carísimos, ¿no? A todos los niveles. Es decir, que hay muchos coches que se van al desguace, porque cuando tienes un accidente con un Kia, vas a poner los recambios en una puerta o un capó o los faros y tal, los vas a poner nuevos y resulta que te cuesta más el collar que el perro. Entonces, más que lo que te dan. Quiero decir, o sea, si por ejemplo el coche tiene 5 o 6 años, pues resulta que a lo mejor el valor venal de ese coche es bastante menor, según la aseguradora, bastante menor que el precio de los recambios con la mano de obra. Entonces dicen, bueno, pues este coche le doy siniestro total. Y lo dan siniestro total y lo desguazan. O sea, que eso que estoy diciendo es así, ¿no? La pantalla de un Sportage cuesta 11.000 euros. La pantalla esa que lleva una pantalla prácticamente todo lo largo del salpicadero. No llega hasta el final, pero bueno. Y los faros cuestan un potosí, o sea, que yo lo que quiero decir con esto es que esas cosas también había que verlas. No compramos un coche pensando que lo tengamos que reparar, pero bueno, que también que esas cosas, bueno, pues lo apunto como más información. No digo que sea una información decisiva para la compra, es decir, no, entonces no me lo compro, no, ni muchísimo menos, porque bueno, las cosas son así. Pero lo que quiero decir es que como siendo una marca que viene de hace como 15 años, que era una marca totalmente básica, una marca que ha ido creciendo cuando lo compró Hyundai, y que era una marca, pues eso, pues muy básica, pues ahora se ha convertido en una marca que tiene una gama de productos estupendo, coches eléctricos estupendos, pero que tiene este problema. Lo mismo le pasa a Hyundai, con el tema de los recambios. Pero bueno, pero yo lo que solo lo digo por información, nada más, ¿no?
0: Que nunca sobra, que para eso estamos, ¿no? Claro. Para dar toda la información posible que tengamos.
1: Exactamente.
0: Pues la tenemos que aportar, eso está claro. Eso es. Bueno, pues a ver si Carleto finalmente puede decidirse y este Kia Niro, que es un poco la opción que más le convence, por lo menos de primeras, pues que se la pueda llevar. A ver si por lo menos resolvemos esas dudas, que eso también
1: me parece un coche, ya digo, que me parece un coche estupendo. O sea, me parece un coche perfectamente comprable y porque ha cambiado ahora, tienen una nueva estructuración, una nueva estética, y la estética también me satisface bastante. Entonces, bueno, pues yo creo que es un coche que no se ve tanto por la calle y se debería ver más, bajo mi punto de vista.
0: Pues este Kia Niro, además cuenta con la excelencia de la opinión de Francis, así, no, que...
1: Bueno.
0: Así que eso también.

0: Es un punto a favor, para todos los que nos escucháis. Que eso no lo decimos en todos los modelos de todas las marcas.
1: No,
0: así
1: no.
0: Que así que ese es un punto sin duda bastante bastante a favor. A ver, otra preguntita que tenemos por aquí, que nos nos pide consejos Santiago, nos dice: "Enhorabuena por el programa, ya es parte de mi fin de semana." Digo, "Oye, pues agradecidos porque formemos parte de tu fin de semana, sea la hora que sea." Mi consulta es la siguiente, nos dice: "Estoy pensando en comprar un coche para el día a día, pero de segunda mano. Mi pregunta es la duda de si comprar un Smart Fortwo con 100.000 kilómetros aproximadamente o un Dacia Sandero nuevo, de gasolina en este caso, y busco un precio que sea un poco asequible. Sé que son coches bastante distintos, pero me gustaría saber un poco la opinión de cada uno, y os digo a continuación que el uso sería entre pueblos, con un máximo de unos 80 kilómetros diarios aproximadamente." Yo creo, Francis, que un poco que nos pide más más que otra cosa, la opinión de cada modelo, ¿no? Yo creo, para salir un poco de dudas, sabiendo que son dos cosas bastante diferentes. Sobre todo ese Smart Fortwo de 100.000 kilómetros, en este caso de segunda mano, o un Dacia Sandero nuevo. No es verdad que nos dice: "Quiero un coche de segunda mano", pero el Dacia Sandero nos sale nuevo. Así que, bueno, vamos a ver.
2: Yo lo tengo clarísimo, vamos. O sea, yo me compraba el Dacia Sandero nuevo. Lo tengo súper claro. Un Smart Fortwo, que es el cortito, el pequeñito, pues desde el principio, desde que empezó a salir, cuando era Smart, era Mercedes 100%, ahora ya sabes que Smart la compraron una marca china que está relacionada con Mercedes. Mercedes está ahí, pero no fabrica. O sea, yo creo que desarrolla, pero no fabrica, ¿no? Entonces, bueno, yo directamente un Smart Fortwo tradicional, no sé cuántos años tiene el coche, con 100.000 kilómetros, directamente no lo recomiendo. O sea, así lo digo. Y mientras que el Sandero, pues ya hemos hablado aquí del Sandero, un coche que está líder de ventas, que tiene una gama muy amplia. A mí me parece que entre un coche de dos plazas, pequeño, muy bonito, muy pintón, pero que, bueno, que es lo que es, es lo que es, aunque tenga la célula esa como tiene el coche este, que dice que, bueno, que le das un golpe y puede volcar, pero gira y tal. Bueno, yo un Sandero, son cuatro plazas, tiene un maletero, en fin, lo veo mucho más útil y no lo veo. No veo que las ventajas del Smart, de un Smart con 100.000 kilómetros, pues superen a las del Dacia Sandero. Entiendo que no. Es que no. Yo entiendo que son coches que no son comparables. De entrada lo digo. Pero independientemente de que nuestro oyente los haya comparado, porque está pensando en comprarse los dos, yo directamente el Smart no me lo compraría. Con 100.000 kilómetros. Es decir, si me lo hubiera preguntado nuevo, evidentemente hay una diferencia de precio, pero si me hubiera preguntado los dos coches nuevos, le seguiría diciendo el Sandero. Entonces, bueno, con eso yo creo que ya está muy clara mi opinión, a muchos niveles, no solamente al nivel de... Por ejemplo, los Smart principio tenían un problema con el motor, y el motor, bueno, pues a los 30.000 kilómetros, pues algo fallaba. Digo, de los primeros, ¿eh? O sea, de los primeros, que supongo que no será el caso de la unidad de nuestro oyente. O sea, de los primeros, cuando salió el Smart, que ya tiene años en el mercado, ¿eh? Y entonces, bueno, pues insisto, no sé cómo estarán los nuevos que están viniendo de China, los nuevos que se fabrican en China, pues no tengo ningún inconveniente en ese producto por la procedencia. Lo que pasa que, bueno, que los coches, ya digo, tenían un motor metido detrás, un motor muy especial, en fin, bueno, pues es lo que pasaba antes. Y ahora, bueno, pues ahora yo creo que como van más por la electrificación, pues los que más se venden, y cuando vengan, los que más se van a producir son los Smart eléctricos, los Smart Fortwo eléctricos, ¿no? Que bueno, que no sé si seguirán llamando así, pero vamos, pero tienen esa particularidad, ¿no? Esa peculiaridad de que se venden de que se producen en, está Mercedes detrás también, pero se producen en China. Entonces, bueno, pero vamos, ya insisto, entre un Smart nuevo y un Smart con 100.000 kilómetros, me sigo quedando con el Dacia.
0: Bueno, en cuanto a un Dacia nuevo, Francis, más o menos, es verdad que
2: pues
0: depende,
2: puede
0: de
2: estar a partir de 15.000, creo que debe estar. El Dacia debe estar a partir de 15.000. Y estoy mirando, buscando sobre todo lo del Smart.
0: Yo estoy aquí también viendo de segunda mano.
2: El Dacia yo creo que está en 15.000 euros.
0: Y, pues son precios y, más o menos similares.
2: Más o menos, por eso, es que son precios más o menos similares. Mira, aquí es que viene, bueno, el 2 es que viene en 27. Es que de Smart ahora mismo solamente hay que se vendan coches grandes. El Smart Fortwo llega, el nuevo Smart Fortwo llega, en el, y no estaba viendo yo lo que cuesta nuevo porque no tengo el precio. Entonces, bueno, pues ya digo que el Dacia tiene, yo creo que debes tener coches, a ver, versiones, desde los 15.000 o incluso un poquito menos, espérate que lo voy a mirar, y, o hasta los 20 y poquitos, que es el nuevo híbrido con 150 caballos, en fin, ya es un coche que para hacer 80 kilómetros diarios, pues no... Vamos, no sé, puede merecer la pena comprarlo, pero yo creo que ya se pasa. Pero luego tiene versiones, sobre todo la que más se vende, una de las versiones que más se vende es la que lleva GLP. Entonces, bueno, pues que es una versión que sale en consumo prácticamente como si fuera un coche diésel por el precio del gas del GLP, ¿no? Entonces estoy mirando aquí, a ver, Sandero, desde 14.490 el normal, y desde el Steedway, que tiene pinta de todo camino, desde 15.890. Entonces aquí en la página, a ver si viene el precio de... Sí, 20.800, sí, no me equivocaba mucho. 20.890 cuesta el Sandero, el híbrido, que tiene 155 caballos, y el de 100 caballos, dependiendo del acabado, 14.490, y el EcoG, que es el básico de con GLP, cuesta 15.490. Entonces yo sinceramente no le daría, yo le doy mi opinión, me la ha pedido y se la doy, y yo compraría un Dacia Sandero sin duda.
0: Yo, por ejemplo, estaba también ojeando un poco en alguna página de segunda mano y sí. Demás, mira, por ejemplo, he visto un Smart Fortwo Cabrio Brabus de 100.000 kilómetros, sí. Un poco de gasolina,
2: pero Sí.
0: Pues
2: sí.
0: 12.000 euros.
2: Sí, pero es el Brabus.
0: Sí.
2: El Brabus es una versión especial que lo hacía el carrocero este, que Brabus es un carrocero especialista en Mercedes, alemán, y que lo que hace es también, como Smart es muy cercano, pues desarrolló una versión para la venta, una versión de Smart que lo vendía a Mercedes, o sea, que lo vende Mercedes, no es que lo venda a Baurus. Entonces, bueno, yo lo he dicho, aunque sea un poquito más barato, pero son 14.000, por 14.490 euros tiene una versión Esencial TCE que de 100 caballos, que yo entiendo que le va a dar mejor resultado, va a ser más práctico, más versátil, y es un coche nuevo.
0: Bueno,
2: con
0: pues,
2: una garantía de varios años, en fin.
0: Eso es. Así que bueno, pues oye, al final bastante claro que lo teníamos aquí, incluso de segunda mano, de primera. Es que al final, bueno, pues yo creo que también comprando de nuevo, ¿no? Yo creo que por lo menos te aseguras un poco del inicio, de que esto lo vas a probar tú, de que esto va a ser todo tuyo, de que lo bueno y lo malo va a pasar por ti. Así que bueno, pues eso es la opinión, el consejo que le dejamos aquí a Santiago, que nos escribían en el correo electrónico que tenemos habilitado para todos vosotros en ese marcacoches@radiomarca.com. Así que nos escribís, que ahí os ponemos voz y ahí os respondemos a todo lo que nos sea posible y a todo lo que sepamos, y os damos la opinión que merecen vuestras cuestiones, por supuesto. Antes de echar el lazo final, Francis, que tenemos también que actualizarnos un poquito, que se acaba el verano, como decíamos al inicio, pero es que vamos a tener nuevas normas que ya la DGT va a poner en vigor a partir del 1 de octubre.
2: Sí, son normas que afectan, lógicamente, a los automovilistas, pero menos que a los ciclistas y menos que a la gente que va con patinete. Es decir, la DGT está poniendo, digamos, el foco en todas aquellas sistemas de movilidad que son alternativos, un poco para mejorar, evidentemente, su seguridad. Entonces, centrándome en lo del automóvil, pues ya sabemos que hasta ahora, cuando íbamos detrás de un ciclista, pues o teníamos que esperar tranquilamente y adelantarle, dejando un metro y medio de separación entre ambos, entre nuestro coche y el ciclista. Eso cuando veíamos que de frente evidentemente no venía nadie porque podíamos adelantar en raya continua. Ahora, cuando nos acercamos al ciclista y vemos que le vamos a poder adelantar de un tirón, pues lo que tenemos que hacer es bajar la velocidad 20 kilómetros por hora con relación a la máxima y adelantarle por el otro carril. Es decir, la separación ya, digamos que va a ser ese metro y medio, pero la DGT nos va a obligar como conductores a, si podemos, tenemos que poder salirnos directamente al otro carril, como si adelantáramos un turismo o un camión, para incluso separarnos más y tener menos problemas. Bueno, pues eso, bueno, pues está ahí, cuando podamos, evidentemente. Si llegamos al ciclista y vemos que tenemos que frenar y ir a su velocidad hasta que dejen de pasar coches de frente, pues lo haremos como antes, pero yéndonos al otro carril. O sea que la separación esa de un metro y medio, pues bueno, se queda un poquito ahí. Y además, lo que tenemos son los 20 kilómetros por hora de velocidad que debemos de reducir para adelantar al ciclista. Hay que decir que cuando un coche te adelanta, un camión te adelanta a un ciclista, parece que ha pasado un tornado, ¿no? Entonces, lo veo lógico que exijan separación, y también veo lógico que exijan la máxima separación, porque ya digo que la diferencia de velocidad cuando vamos directamente con un coche a 90, no, tampoco hace falta que vayamos mucho más deprisa, vamos a 90 y nos separamos y le pasamos a 90, pues la verdad es que, ya digo, la sensación que tienes es que te ha pasado una manada de búfalos. Y si es un camión, pues ya no digamos, ¿no? Una cosa espectacular. Entonces, bueno, para proteger al ciclista y proteger también y que las maniobras sean más seguras, pues bueno, dan estas normas. Y otra norma que me resulta muy interesante es todo el tema de semáforos. Los semáforos, no sé si a partir del día 1 o cuando se vayan preparando o cambiando, pues ya sabemos que los semáforos ahora mismo en la actualidad, pues hay muchos semáforos que cuando vamos a girar a la derecha o vamos a seguir de frente, muchas veces antes de que se ponga la figurita verde de permitido adelantar, se ponga intermitente o se vaya, nosotros tenemos una luz ámbar intermitente. ¿Eso qué quiere decir? Pues quiere decir que el peatón sigue teniendo la prioridad como si fuera un disco rojo, pero si no está el peatón, podemos adelantar como si fuera un paso de cebra, por ejemplo. Es una similitud, que el peatón va a pasar, nos tenemos que parar aunque tengamos la luz ámbar, parpadeante. Cuando pasa el peatón y no hay más peatones, nosotros cruzamos el disco, aunque el muñequito de pasar siga en verde. Bueno, pues ahora lo que van a hacer es que no va a haber esa diferenciación. Ha habido muchos problemas porque cuando hay diferentes interpretaciones, lo que pasa en los pasos de cebra, lo que pasaba igual, lo mismo. Cuando hay diferentes interpretaciones, es decir, ese peatón está muy lejos o está muy cerca, ¿va a pasar o no va a pasar? Pues muchas veces pues pasábamos nosotros el coche. Y entonces ahora, para obligarnos a eso, ya esa posibilidad desaparece. Con lo cual, ¿qué es lo que ha pasado? Pues que nos van a tener siempre con el disco en rojo. Es decir, esa medida se tomaba en aquellos sitios donde no hay muchas personas, esos semáforos que no funcionan constantemente, vamos, quiero decir constantemente, que no dan servicio constantemente porque la gente no pasa, y en algunos sitios les ponen el botón para que se ponga verde cuando nosotros vamos a pasar, porque no tiene no hay mucha gente que quiera pasar por ahí. Entonces ahora lo que van a hacer es quitar el ámbar parpadeante y nos van a poner un rojo directamente, cuando iba a funcionar como un semáforo normal. Entonces, bueno, pues salimos perdiendo los conductores, pero ya digo que por tema de abusos y tema de seguridad, pues eso que venían en ámbar y pasaban y no se daban cuenta de que había una persona para cruzar, pues nos han puesto que nos vamos a parar sí o sí. Yo entiendo que en esos semáforos en los que no tenga mucha incidencia el paso de peatones, pues pondrán una luz, un botón para que le pulsen y tal. Eso será, yo entiendo, lo siguiente: sustituir muchas de esas luces intermitentes ámbar por la roja, pero además poner un sistema de botón en el semáforo para que cuando venga un peatón y quiera cruzar, pues lo pulsa, se le pone rojo y cruza sin problemas. Y bueno, y poco más para los automovilistas. Los patinetes van a tener que tener una serie de obligaciones, en el sentido de que van a tener casco, luces, seguro, en fin, documentación para que se sepa qué patinete es el que ha sido, porque no, ahora mismo pues no los podemos identificar directamente, ¿no? Entonces, bueno, se van a tratar de identificar de esa manera, y van a tener limitaciones en el sentido de, ya las tienen, pero se las saltan mucho de velocidad, no se van a perseguir.
0: Bueno,
2: lógicamente,
0: pues,
2: también la velocidad.
0: Bueno, pues ahí que perdíamos un segundo, Francis, pero aquí te tenemos, que esas normas que teníamos que repasar, bueno, yo creo que al final sí son en mejorar la seguridad, ya sea de los que estamos tanto dentro del coche como los que estamos fuera, como los que van en bici, como los que van en patinete. Claro. Esto siempre lo decimos, en cuanto se busca mejorar la seguridad, pues yo creo que es positivo. Luego, evidentemente, hay que ponerlo, hay que sacarlo al campo, ¿no? Y hay que probarlo, hay que testarlo, hay que ver si funciona, si no funciona, si hay mejores formas o peores formas de hacerlo. Pero bueno, yo creo que esto, si se busca eso, siempre son buenas noticias. Eso es. Así que bueno, Francis, que nosotros que llegamos a nuestro final, que llegamos a nuestro caso ya del programa, pero bueno, que tendremos aquí como siempre la semana que viene, ya arrancando septiembre, ya con todo el mundo, o casi todo el mundo, en su sitio, porque es verdad que hay mucha gente que dice, prefiero trabajar en verano y me voy en septiembre cuando haya menos gente.
2: Sí,
0: bueno, pues ahí a uno que elija.
2: Evidentemente el mundo es muy grande y ahora, por suerte, pues utilizamos más otros medios de transporte que nos llevan mucho más lejos, y de esa manera pues podemos no salir todos en los mismos meses de vacaciones, sino turnarnos y salir en diferentes meses, en septiembre, en marzo o en mayo, dependiendo de la zona del mundo a la que nos desplacemos, ¿no? Entonces eso, bueno, pues digamos que evita o reduce un poco esa masificación que había hace bastantes años, que había en todos los lugares que eran de vacación, cuando todo el mundo se movía en coche y todo el mundo iba a los mismos sitios, ¿no? Ahora ya, nos distribuimos de una manera, si no equitativa, pero sí, bueno, pues se van los que tienen posibilidades y dinero, pues se van a la Seychelles en otros momentos, y en fin, bueno, pues esa gente pues no va a veranear en agosto en la playa. Entonces, bueno, pues eso es lo que...
0: Gente que nos quitamos en nuestras playas.
2: Gente que nos quitamos, efectivamente.
0: Hay que verlo así. Hay que ver lo bueno del vaso. Eso es así.
2: Sí.
0: Pero bueno.
2: Sí.
0: Pues nada, Francis, disfruta.
2: Venga,
0: disfruta esta
2: igualmente
0: semana. Un abrazo
2: placer
0: enorme para Francis, que le tendremos aquí, como siempre, el próximo sábado, que aquí estaremos en Radio Marca Coches, a partir de las 8 de la mañana, donde siempre...

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0: Bienvenidos a Tu Plan, el programa de planes en Radio Marca. Ya no me acuerdo lo que era estar en el estudio, pero estamos. Bueno, feliz sábado para todos. Tenemos un auténtico programa, un programazo. Pez Salvaje, ¿cómo estás?
1: Muy bienvenido. Buenos días, muy bien. Pues viniendo de fiesta, todavía un poco cansado. Los sábados por la mañana son duros, Alberto.
0: Por cierto, chavales, tengo una buena noticia. Nos vamos a hacer el programa desde Guadalajara. ¡Viva Guadalajara!
2: Bien. Iván Alcarria.
0: Ahí está, vamos a hacer un programón ahí, especial fiestas que va a nombre G. Va a ser la caña, increíble. Carmelo de Hit Cooking, la gastronomía. ¿Qué tal el verano? Te veo más delgado, macho. ¿Qué has hecho?
2: No, para nada. Yo necesito vacaciones de las vacaciones. Ya sabéis cómo va esto.
0: Bueno, pues teníamos el programa fuera, pero hemos venido porque hay unos chavales que son nuevos, llevan una semana aquí en el mundo de la música. Y se llama Los Caños. Un fuerte aplauso para Los Caños, chicos.
3: ¡Oh, bueno! Son los caños.
0: ¿Qué pasa, Kiko? ¿Cómo estás?
3: Encantadísimo de estar aquí con vosotros.
0: Me ha preguntado por el jefe, por Javi Amaro, que es el director de contenidos de esta casa. Así es, empezar
3: no,
0: un programa.
3: Del tirón.
0: Y también está con nosotros Juan. Juan, ¿qué pasa?
4: Muy bien, aquí estamos. Encantado de estar aquí.
0: Bueno, pues estos chavales tienen una canción así, un poquito después de hacer. Hicieron la comunión, más o menos. Estaban en una comparsa en Cádiz. Y esto es lo que les digo por cantar. Venga, vamos a por niña, Víctor, perdona.

0: Kiko, ha llovido un poco ya,
1: Ah, tío, yo escucho esto y me siento mayor ya. Y mira que no soy mayor, pero me siento mayor. Pero sí, ha llovido pues nada más y nada menos que 25 años de esta canción. 25 años. ¿Qué estábamos haciendo todos aquí hace 25 años?
0: Pues yo radio.
1: Radio.
0: Y tú cantando. Y tú
1: yo empezando a cantar.
0: ¿En el 2000 más o menos fue por ahí?
1: En el 2000. Esto fue en el año 2000, aunque nosotros nos conocemos de antes, arrancamos antes en los carnavales en Cádiz.
0: Eso es.
1: Pero a nivel profesional, primer disco, año 2000.
2: Pero este tema lo grabamos como en el 2000, o sea, en 1900 y pico.
1: En el 69. No,
0: porque vosotros sois colegas de toda la vida, ¿no? No, de Cádiz, sí, sois de Cádiz.
1: Sí. Nosotros nos conocimos con 12 años en las comparsas de Cádiz. Uh-huh. Y ahí arrancó todo. Nuestra escuela, todo un poco los comienzos, los primeros acordes, los primeros ensayos, el enfrentarte a un público, todo lo hicimos juntos en el carnaval y después hicimos nuestro grupo. Y lo que dice Juan es que esta canción pertenece al primer disco del año 2000. Esta canción ya la metimos en la primera maqueta en el año, pues sería como dice, el año 97, año 98, por ahí.
0: Y os ha pasado un poco, al contrario que le ocurre a muchos grupos, que empiezan a con el primer disco, el segundo, pues yo qué sé, hay cientos de grupos en el panorama del pop español que han triunfado después de muchos discos. Y vosotros fue el primero y el súper pelotazo en plan fan, que no podéis salir ni a la calle, tío.
1: La verdad es que...
0: Una locura.
1: Me costó un poquito porque la gente nos conoce a raíz de Niña Pinsantí, de ahí hacia adelante, pero sí es verdad que Niña Pinsantí fue el tercer single del primer disco. O sea, nosotros sacamos el primer single que fue A Veces, no pasó mucho, después sacamos una versión de Albert Hammond, Nunca Llueva Sobre de California, que fue el segundo single, y Niña Pinsantí fue como tirar un poco la moneda al aire, a ver qué pasa, y ahí arrancó todo, la vida nos cambió.
0: Con 14 añitos que tenías tú, ¿no?
1: 14 años y Juan te tenía 15.
0: Y ahora sé que después de todo esto has estado dando vueltas por ahí con tu hermana, con Sara, ¿no?
1: Sí, bueno, una vez que en el 2005, una vez que Los Caños, en el momento que paramos, Juan de hizo otra cosa y yo pues seguí la música con otro proyecto.
0: Oye, esto es un programa de planes en Radio Marca. ¿Y cómo puedes ser tú del Barça, hijo?
1: Y yo, no lo diga muy alto, picha. No lo diga muy alto, que estamos aquí en Radio Marca.
0: Qué broma.
1: Escúchame, lo más importante que a mí me gusta es el fútbol. Uh-huh. Y si el Madrid juega bien, yo lo digo. Hay que reconocer, ¿no?, las cosas, ¿eh?
3: Yo sí soy del Madrid.
0: Vale, Kiko, ya te puedo decir.
1: Nos vemos, señores.
0: Nos vemos. Oye, equipazo, juego increíble el del Barça, sin duda.
1: Hay que reconocer las cosas, ¿no? Yo creo que al final un equipo, cuando tiene un buen equipo y juega bien, no pasa nada por decirlo. Yo cuando el Madrid juega bien, lo digo. Bueno. Al final lo que tiene que mandar es el fútbol.
0: Claro que sí.
1: ¿Sí o no? ¿Qué serio me he puesto, tío?
0: Te veo ahí trascendental.
1: Bueno, pues nada, ese Cádiz es. Y ya está.
0: Oye, ¿y qué le ha pasado a Javi? ¿La habéis echado?
1: Que es del Atlético de Madrid.
0: Que es del Atleti.
1: Entonces nos vamos yendo poco a poco.
0: Estaba de obras por ahí en Suiza y le habéis puesto a ella, le ha dicho, vete a Suiza a dar una vuelta, que nosotros nos quedamos aquí con el chiringuito, que tenemos buenos amigos del chiringuito.
1: No, hombre, Javi, lo que pasa es que tú piensas que nosotros el año pasado nos juntamos para la gira reencuentro, ¿no? Después de 20 años. Y cada uno con su vida y sus cosas, pues al final no es fácil subir a un escenario otra vez después de tantos años. Y bueno, ahora una vez que acabamos nuestro último concierto aquí en Madrid, La Riviera, que cerramos la gira, hablamos entre nosotros y Javi no se veía preparado para seguir con el proyecto. Entonces nosotros, yo lo veía un poco injusto que el proyecto no pudiera seguir porque una de las patas no pudiera seguir en el proyecto, ¿no? Entonces hemos decidido seguir adelante Juan de y yo y estamos contentos.
0: ¿Y tu hermana te ha dejado hablar o te sigue hablando?
1: Mi hermana se ha tenido que aguantar, porque al final aquí cada uno tiene que también cumplir sus sueños y sus cosas, y aunque yo tenga otro proyecto, también yo tengo mi vida propia y uno tiene que cumplir y luchar también por los sueños, ¿no?
0: Oye, chicos, y hablando de planes, ¿qué hacéis deporte vosotros? ¿Qué deporte hacéis? ¿Hacéis algo? ¿No hacéis nada?
1: ¿Deporte?
0: Sí.
3: ¿Cuándo? Sí, yo corro todos los días mis 8 kilómetros.
0: Vamos allá. ¿Y tú, Kiko?
3: Y bicicleta también.
0: Bicicleta.
1: Yo estaba apuntado en el gimnasio.
0: Eso te veo yo ahí.
1: Empezó el verano, me dio mi mujer. Escúchame, déjate de gimnasio. Vamos a disfrutar del verano y después sigue otra vez.
0: Oye, ahora empezaré. ¿Cómo ha cambiado el panorama musical, vosotros que lleváis en la música de cuando el 2000-2005? Porque comentabais muchas veces que lo vino muy grande todo lo que era la fiesta, la noche, que las compañías discográficas que yo conozco esa época de trabajar en Madrid, que era, había mucho nivel y demasiada fiesta, ¿eh? Bueno. Sí o sí, sí o sí.
1: A ver, sí, vamos sí. A ver, nosotros, ¿quién no ha salido de fiesta alguna vez aquí? ¿No? Dale fuerte.
0: Eso me dice Víctor Palmero.
1: De hecho, teníamos uno cada uno. Cada vez que íbamos de fiesta, teníamos uno cada uno.
0: Un cencerro.
1: para que nos avisara de la hora. Guillo, que es tarde, al hotel ya.
0: Oye, ¿quién da la publicidad que tenemos que comer? A los controles de la nave sideral, Víctor Palmeiro. ¿Me lo dices tú? Mira, Kiko. A esto ver. 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
3: Después de esto que nos tienen que invitar un arroz.
0: Inauguran la semana que viene, el martes, ¿no, Carmelo?
4: Tengo muchísimas ganas de ir porque es una propuesta muy atrevida y muy divertida.
0: Bueno, pues ya tengo otra idea para currar menos, macho.
1: Están dando un hambre horrorosa.
4: Que puedes coger aire, ¿eh?
0: Bueno, vamos con...
1: No respiraba, se notaba, ¿eh?
0: Vamos con lo último de los caños, que se llama Planeta Azul. Vamos a escucharlo.

0: Bueno, pues en tu plan, los caños os decimos que van a actuar. Este es un programa de planes y lo que nos importa es que la gente sepa dónde ir. Lo voy a decir yo porque ya sé que los artistas nunca sabéis cuándo vais a actuar en los sitios. O sea, tú lo vamos a hacer esto en plan Kiko, tú me dices mi publicidad y yo digo la tuya. Entonces los caños van a actuar el 9 de octubre en Córdoba, el 10 de octubre en Granada, el 5 de noviembre en Galileo Galilei, que Manu luego nos dará entradas para sortear, en Madrid, y ahí iremos con nuestros oyentes, el 6 de noviembre en Valencia, el 13 de noviembre en Murcia, el 15 de noviembre en Jaén, 21 de noviembre en Málaga, 25 de noviembre en Sevilla y el 28 de noviembre en Barcelona. Pedazo de gira, chavales.
1: No. Bueno, la verdad es que hemos querido ahí apretar un poquito octubre y noviembre con 9 conciertos acústicos, conciertos muy especiales, conciertos donde vamos a tocar a guitarra y voz, conciertos cercanos donde vamos a tocar pues las canciones al desnudo, cerquita, con poquito aforo, conciertos exclusivos, donde además va a haber tres sitios que son Madrid, Sevilla, Barcelona, donde vamos a estrenar en exclusiva un trocito del documental que estamos preparando también de Los Caños. Así que van a ser 9 citas especiales, 9 citas que donde tenemos muchísimas ganas.
0: Oye, Kiko, y cuando escuchas la canción como la de Niña, claro, el registro ha cambiado, ¿no? El tono de voz, evidentemente, antes era más agudo, ahora tienes un tono más grave.
1: Sí.
0: ¿Te gusta más escucharte cómo sonaba el Kiko de antes o el Kiko de ahora? ¡Joder, qué buena pregunta!
1: Bueno, dale. Dale, porque nunca me la han hecho, tío. La primera vez que me
0: hacen esta pregunta,
1: tío.
0: ¿Eh?
1: Madre mía. Hombre, yo creo que a mí me gusta de las dos maneras, porque al final soy yo. Al final todo tiene su momento. Yo cuando tenía 15 años tenía esa voz, la cantaba como la cantaba, y ahora con 40 años, pues es verdad que la tonalidad, la voz me ha cambiado un poquito, pero sí es verdad que tengo el timbre... Tengo la voz aguda y bueno, puedo permitirme el lujo de hecho, de la gira que hicimos el año pasado, las canciones no las cambiaba de tono. O sea, las cantaba el tono original y Juan de me decía, estás loco, tío, vas a cantar la canción del mismo tono.
0: Wow.
1: Pero bueno, le eché lo que hay que echarle y le doy. Pero al final yo creo que uno es parte de la vida, ¿no? Uno madura, uno crece, la voz te tiene que cambiar, sí,
0: claro.
1: O sí. Me podría haber cambiado a peor.
2: Como a mí.
0: Oye,
2: como
0: y
2: a mí.
0: Si vamos, este es un programa de planes. Lo he dicho, si vamos a Cádiz, también se lo preguntamos. ¿Conocéis a los chicos, a Salistres, que estuvieron por aquí?
1: Sí, claro.
0: Que majetes, estuvieron aquí también, sí, en el programa. Sí. ¿Dónde tenemos que ir en Cádiz? ¿A qué restaurante tenemos que ir? ¿Dónde tenemos que ir a comer? A ver, dime algo, vale. Juan de.
1: Cádiz.
3: Ventorrillo, el Chato, por supuesto.
0: Vale.
3: Y no sé, sobre todo, bueno, ya hay tapeá, ¿verdad? Yo voy mucho a tapeá. Cumbres Mayores, por ejemplo, que es más de guiso, de buenos jamones.
1: El Balandro también.
3: El Balandro también, sí.
0: ¿Tenéis chavales, tenéis niños?
1: Sí, sí, claro. Yo sí, él tiene una planta interior. Una planta interior, dice que tiene.
3: Y eso, y sobre todo, también comer pescadito frito, tortilla de camarones, tú sabes, lo típico.
1: Qué bueno.
0: ¿Y de planes con niños? ¿Con los niños dónde hay que ir en Cádiz? Todos los oyentes que nos están escuchando en All Spain, ¿dónde tenemos que ir?
1: Yo es que, sinceramente, cuando me canso de niño, me voy a la playa, digo, irse por ahí, irse a la orillita, ¿eh? Y ahí es donde yo realmente... me despejo.
0: Eso es el plan gastro, plan deportivo, planes con niños, sí. Y nos queda el otro, que este me parece que ya pocos planes para ir de marcha o de fiesta. ¿Dónde tenemos que ir?
1: Yo ya no me acuerdo de eso, tío. Unos padres ya, pues
3: eso,
1: ya no me acuerdo.
3: Eso conmigo, que me llamen a mí y yo lo llevo.
0: En carnavales seguís saliendo, eso es una religión.
1: Hombre, no, por favor, carnavales, hombre, yo creo que todo el mundo debería tener la oportunidad de bajar, aunque sea una vez en la vida, a vivir los carnavales de Cádiz. Que son especiales, son bonitos, se vive a lo grande, en la calle, que es donde realmente nos gusta a nosotros, el carnaval de la calle, aunque después también está el concurso, que lo puedes seguir a través de internet, pero realmente el carnaval de Cádiz son nuestras fiestas mayores, donde realmente la gente lo pasamos grande, nos olvidamos de los problemas y sacamos la poca vergüenza.
3: Y se cuentan los problemas cantados.
0: Y en plan deportivo, ya me habéis dicho que hacéis deporte, pero ¿seguís algún equipo, pues yo qué sé, soy más de fútbol, de baloncesto?
1: Fútbol siempre. Fútbol. Yo he sido socio del Cádiz muchísimos años, de Fondo Norte, muchos años. Y somos del Cádiz, por supuesto, aunque después tengamos nuestros gustos con ya sea Barcelona, Madrid o cualquier otro equipo. Pero el que es de Cádiz es del Cádiz.
0: Bueno, Juan, saca la guitarra, macho, que tiene la guitarra ahí apalancada, tiene que sacar la guitarra. Pérez, ¿qué te pasa? Te veo y
4: estoy cogiendo carrerilla.
0: Cogiendo carrerilla para... En nuestro especialista en fiesta. Fíjate, yo es una que tengo pendiente. Lo siento, he estado muchas veces en Cádiz, pero nunca he estado en carnaval.
1: Nunca en carnaval,
0: tío, lo siento. Nunca
1: yo, pues tienes que venir.
0: Os que... llamo. Si nos juntamos con...
1: Me
0: junto con Salistre y con estos y me quedo ya a vivir.
1: Hombre, por favor. Madre, te pones dos coloretes
0: y ya está.
1: Un disfraz, el disfraz te lo compran en una tienda de... En cualquier tienda. Da igual el disfraz, lo que sea, te pone una sábana por encima. Te da igual.
3: Yo salgo con una chirigota callejera.
0: Ajá.
3: Ilegal. Son las chirigotas que cantan en la calle.
0: Uh-huh. Eso es lo que mola.
1: Que no concursa.
3: Las que no tiene filtro, las que cantan cosas... De verdad,
0: bueno, sí. Pues estamos aquí en Tu Plan en Radio Marca todos los sábados con los mejores planes. Estamos con los Caños, vuelven de gira y van a cantarnos una canción aquí en directo. Señoras y señores, con todos ustedes, los Caños, un fuerte aplauso. ¡Vamos!

0: Ahí suena, ahí suena eso. Oye, la dejamos ahí, ¿no?
1: Vale, vale, vale, sí, señor. Los Caños. 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Y nos vamos a La Coruña, chiringuito Los Pinares. 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
1: Hola Nora, buenos días, ¿qué tal? ¿Cómo estás?
4: Buenos días Alberto, buenos días a todos los oyentes de Tu Plan en Radio Marca. Aquí estamos desde Sapos y Princesas con más de 6.000 planes para hacer en familia. Y por eso hemos seleccionado 5, para que el fin de este verano sea muy divertido y que sea inolvidable. Vamos a arrancar en Madrid con Domingos en Casa de México con Sapos y Princesas. Este 30 de agosto a las 12 horas presentamos El Baúl de los Cuentos Mexicanos. Este espectáculo familiar invita a niños y adultos a descubrir la riqueza de la tradición oral de México a través de cuentos, música y teatro de títeres. El montaje reúne leyendas zapotecas, huaxíricas y mayas, dando vida a personajes, criaturas que han pasado de generación en generación. Un plan lleno de imaginación y humor, recomendado a partir de los 4 años. Viajamos ahora hasta Barcelona para conocer Desenfocados, otra visión del arte, una exposición que plantea una pregunta muy curiosa. ¿Puede una imagen borrosa emocionar más que una perfectamente nítida? La muestra invita a observar el arte desde un punto de vista diferente y a descubrir cómo lo impreciso o lo desenfocado también puede convertirse en una forma de expresión artística. Nuestra siguiente parada está en el Centro Astronómico de Tiedra, en Valladolid. Aquí toda la familia puede acercarse al universo gracias a una completa programación que combina sesiones nocturnas de observación con telescopios y actividades diurnas especialmente diseñadas para niños, en la que aprenderán curiosidades sobre el sol y el espacio de una forma divertida y participativa. Seguimos en Castellón, porque el Parque Miner del Maestrat propone una aventura bajo tierra. La visita permite recorrer las galerías de una antigua mina de hierro, acompañada por guías que explicarán cómo era el trabajo de los mineros y la importancia de esta actividad. Una experiencia diferente que combina naturaleza, historia y patrimonio industrial. Y terminamos en Rivadavia, en Ourense, que del 28 al 30 de agosto celebra una nueva edición de la Festa da Historia. Durante 3 días su casco histórico se transforma en una auténtica villa medieval, con mercados, espectáculos, música, personajes de época y numerosas actividades que permiten viajar varios siglos atrás. Tanto si preferís un espectáculo, una exposición, una escapada en plena naturaleza o una fiesta con mucha historia, estas propuestas demuestran que el final de agosto llega cargado de planes para disfrutar en familia. Y como siempre, podéis consultar todos los detalles y descubrir muchas ideas más en saposyprincesas.com. ¡Feliz final del verano! Un saludo a todos.
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1: Bueno, pues nos vamos con Tu Plan Gastro, Carmelo, y empezamos por la feria de Montilla Moriles.
7: ¿Qué tal estás, Alberto? ¿Qué tal el veranito?
1: Bien.
7: Bien, ¿te lo has pasado bien? ¿Has disfrutado mucho de tus destinos gastro-radiofónicos?
1: Me lo he pasado muy bien y lo que nos queda, chavales. Lo que nos queda.
7: Bueno, pues nos vamos a ir hasta Jerez de la Frontera, porque septiembre también significa allí vendimia. Y es que hasta el 13 de septiembre la ciudad celebra sus tradicionales fiestas de la vendimia, con numerosas actividades relacionadas con el vino, las bodegas, la gastronomía, el flamenco, eso que nunca falte, y el caballo, porque Jerez tiene algo muy especial. Aquí el vino no es simplemente una bebida, es parte de la identidad de una ciudad. El fino, el amontillado, el oloroso, el Pedro Ximene, y una cultura del vino que tiene incluso su propio lenguaje, desde la Albariza hasta la Venecia. ¿Tú sabes lo que es Venecia?
1: Sí, claro.
7: Ah, vale, digo, a lo mejor no...
1: Que por cierto, he dicho Montilla Moriles en el Montilla Moriles, era Jerez.
7: Era Jerez, bueno.
1: Que me he pegado un triple.
7: No pasa nada.
1: Cuidado. ¿Vosotros sois más de Jerez o de Montilla Moriles, chavales?
7: De Jerez. Estos son de Jerez.
0: Jerez lo tenemos cerquita. Bueno, allí en casa, en Cádiz, claro. ¿No? Lo tenemos cerquita.
1: Claro, sí, ese Montilla Moriles.
7: No pasa nada. Otro día hablamos de Montilla Moriles. Así que si visitan Jerez, yo les recomendaría olvidarse un poco de esos circuitos turísticos y entrar en un tabanco. Esos antiguos establecimientos donde el vino se vende, se bebe y se comparte alrededor de una barra. Y te voy a dar 5 puntualizaciones donde ir a comer.
1: Tabanco, 5 planes.
7: Sí, el Tabanco, el Pasaje, la Pandilla, Plateros, San Pablo y las Banderillas. Y una recomendación muy sencilla. Pídete un fino, algo de jamón o queso y déjate llevar.
1: ¿Vais mucho a Jerez o poquito?
0: Yo en el Tabanco ese estaba yo.
1: Ey, ¿qué se come?
0: Lo que dice él, te pide la cañita.
8: En alguno vos sabes.
1: Tú, Juan, desbajo la guitarra, saca la mano y ya, te salen las
8: cosas. Bueno, allí está muy acostumbrado a que saquen la guitarra. Allí.
1: Sí, ¿no?
7: Juan tiene cara de tener muchos amigos. Sí. De llevarse bien con mucha gente.
1: Y el jamón os gusta, claro.
0: ¿El jamón? Hombre, claro. ¿Quién no le gusta el jamón, por favor?
1: Pues hablando de jamón, nos vamos a la Feria del Jamón en Monesterio, Carmelo.
7: Por supuesto, y es que Extremadura tiene ese sabor tan especial como son los jamones de las dehesas extremeñas. Porque el 12 de septiembre, Monesterio, esta ciudad pacense, celebrará una nueva edición del Día del Jamón, una de las grandes fiestas gastronómicas dedicadas a este producto ibérico. Aquí el protagonista... Está claro, es el jamón. Vaya. Pero su historia comienza mucho más allá que llegar al plato. Comienza en la dehesa, entre Encinas y el Cornoque. ¿Habéis estado alguna vez en una dehesa con sus cerdos allí, tenéis esa cosita? ¿Sí? Vale.
1: Yo sí, el pez también.
7: El pez también.
0: Yo no. Yo
7: no. No, vale, es una maravilla.
0: Está con muchos cerdos, pero no. Pero no hay.
7: Bueno, pero
8: yo he comido bellotas.
7: Esos son de 5 de la mañana. Estos son de ir a desayunar. Dice aquí, el cerdo ibérico forma parte de uno de los ecosistemas más singulares de España. Durante la celebración habrá degustaciones, demostraciones de corte y actividades relacionadas con el mundo del jamón, evidentemente. Y aquí conviene recordar algo. La calidad del jamón no depende únicamente de la raza, que no lo sabías. También interviene en la alimentación, el manejo del animal, la curación y finalmente el trabajo.

0: Mucha fuerza y muchas actividades. Pues mira, tenemos el 14 y 15 de septiembre la Feria Profesional de Gastronomía Auténtica Premium Food, que voy a estar yo allí con Córdoba. Uh-huh. Vamos a estar haciendo cosas muy divertidas. No quiero adelantar acontecimientos, pero vamos a hacer mucha gastronomía andaluza, aparte, evidentemente, es en Sevilla. Y aquí va a ser uno de los grandes encuentros profesionales dedicados a la alimentación premium, la gastronomía y las nuevas tendencias a la hora de conocer productos. Más de 500, de 400, perdón, ya no sé, hablar, madre mía. 499 firmas y miles de profesionales se reunirán para hablar de productos, innovación, sostenibilidad, restauración y gastronomía. Y si hay una pregunta que podemos hacernos, ¿qué vamos a comer dentro de 5 o 10 años? ¿Os recordáis cuando éramos pequeños, esos los bocadillos? Y ahora los bocadillos no, pero sí. Aquí la gastronomía es un tema vivo, es lo que hay. Porque esa es precisamente una de las cosas interesantes en Auténtica, descubrir hacia dónde se mueve la gastronomía. Bueno, pero es que aparte de visitar la feria gastronómica, hay que ir de parranda. Así que yo me iría a buscar...
1: ¿Plan dónde? ¿Plan
0: pues
1: dónde?
0: Mira, en Triana,
1: ¿sí?
0: Para un ambiente marinero, el Arenal, para ir de tabernas, Barrio Santa Cruz para el tapeo y la Macarena para descubrir una Sevilla más popular. Y pedir alguna cosa muy concreta, unas espinacas con garbanzos, unas carrilladas, pescaditos fritos, soldaditos de pavia y un montadito de pringas. Yo creo que por ese orden vamos bien. Y después cinco lugares para apuntar: El Rinconcillo, Casa Morales, Bodega 2 de Mayo, Las Golondrinas y Bodega Santa Cruz, Las Columnas. Aquí es que Sevilla mira futuro a la gastronomía y ya sabes que yo voy adelantado a los acontecimientos.
1: Bueno, pues esto es tu plan, señores y señores, en exclusiva. Juan de, estamos con los caños, con Juan de y con Kiko, y nos van a dar una tapa, una receta que tenemos que hacer así, andaluza, típica.
2: Sí,
1: una recetita, no, algo. Venga, Kiko, una recetita. Nos tienes que decir una receta.
2: Una receta,
1: ¿no?
2: Yo, pero.
1: No, cobras, tío.
2: Yo creo que en Cádiz los garbanzos con langostino, por ejemplo, que antes de dicho los garbanzos.
1: Pero ¿cómo se hace espinaca, eso? ¿No te sabes la receta?
2: No. O sea, bueno,
1: cocinero. Mira, se ha puesto colorado. Kiko se ha puesto colorado.
2: Yo cocinero, yo de cocina soy más malo.
1: Cocina la mujer, tú te lo comes y ya está.
2: Yo soy más de comer.
1: Llama a la mujer.
2: Yo uso mucho la freidora de aire.
0: Oye, pues hacen buenas recetas, ¿eh?
2: Sí.
1: ¿Y de tapas, alguna tapa que le guste así en especial? Que diga,
2: a mí me gusta mucho. Yo recuerdo mucho, yo de niño me iba con mi padre mucho a la plaza. Uh-huh. Mi padre se iba a comprar a la plaza.
1: ¿Planazo?
2: Y a la una de la tarde, más o menos, por ahí nos podíamos la tapita de menudo. Eso entraba de categoría. Uh-huh. Con mi padre con la cervecita, yo con el Fantita de naranja.
3: La versa gaditana también, muy de Cádiz también.
1: También.
3: Un guiso de cuchareo también.
1: Pues nosotros nos vamos de planes y nos vamos de tapas. Alcalá de Henares.
0: Sí, porque es que Alcalá de Henares, esta ciudad histórica de aquí de la Comunidad de Madrid, aquí la historia se funde con el patrimonio histórico. Y es que terminamos un recorrido nacional mucho y muy cerca de Madrid, porque del 25 al 27 de septiembre, Alcalá de Henares celebra la fase abierta al público del la 12º certamen Alcalá Gastronómica. Durante estos días, diferentes restaurantes de la ciudad presentan sus creaciones y convierten a Alcalá en una auténtica ruta gastronómica. Y me gusta especialmente esta propuesta porque nos permite descubrir una ciudad que normalmente asociamos a Cervantes, evidentemente, la universidad y su patrimonio histórico, pero es que también tiene una gastronomía alucinante. Aquí podemos combinar turismo y recorrer el centro histórico entre sus callejuelas y sus columnas, entrar en una taberna, probar una cocina contemporánea, pero a la vez podemos probar cocina más tradicional con sus dulces tradicionales de la ciudad, la dulce de las monjas, sí, que la verdad es que está muy rico.
1: Qué rico.
0: Y cinco lugares, yo aquí...
1: Cinco planes, venga.
0: Yo, cinco lugares, aquí yo voy a poner una apuesta, pero yo tengo aquí muchos amigos.
1: El parador.
0: Y no quiero quedar mal con nadie, pero es que aquí prácticamente nos conocemos todos. Pero mira, El Parador es uno de ellos que hacen un trabajo fenomenal. El restaurante Nino, Plademún, la Posada de la Magistral, Taberna Siete Librero, Cervecería Hidalgo. Pero es que con la red de patrimonio gastronómico de Alcalá de Henares lo está haciendo muy bien para potenciar la gastronomía de la localidad. Y por supuesto, no hay que irse de Alcalá sin probar su postre más famoso. ¿Sabéis cuál es?
1: Sí, hombre, la torrija.
0: La costrada. No, la costrada. Uno de los grandes símbolos que es un hojaldre con crema.
1: Yo tampoco.
0: Es un hojaldre con crema, que es una verdadera maravilla.
3: El hojaldre es lo que más me gusta.
1: El hojaldre.
0: Así que.
1: El hojaldrito está bueno.
0: Ya tenéis propuesta gastronómica, además que justamente ya será vísperas ya del aniversario del mercado cervantino, y ya Alcalá en esas fechas ya se empieza a vestir un aire más más histórico y tradicional. Una verdadera pasada.
1: ¿Y de postres cómo vais?
2: Buenos consejos da, ¿eh? Buen amigo sería, ¿eh? Buen amigo.

0: Hacer tu amigo.
1: Telita. Venga, venga.
2: Un postre que os guste. A ver.
0: Un postre.
2: Quita de los caños.
0: A mí me gusta mucho el chocolate, tío. Yo soy el tonto del chocolate.
2: ¿Y tú, Juan,
3: de? Yo no soy muy de postre, la verdad, pero sí que me decanto poner los hojaldres, por ejemplo, con crema. Me encanta.
2: Pues esto, estamos en horario infantil, pero vamos a hablar con una propuesta que nos va a dar Cabrelo Sexy. Que, y
0: dale,
2: sexy
0: dale.
2: Que propuesta. No, pero vosotros, alguna
0: vez. Me venía arriba,
1: Crema, hojaldre y Carmelo.
2: Vamos a París, una propuesta sexy.
1: Ya me ha reventado la titula. Vamos a París. Venga, claro que sí. Claro, ¿de dónde vienen los niños y los hojaldres? De París, por supuesto. Bueno, porque es que septiembre también es un mes, como hemos dicho, de viajar mucho. Y es que los que tenéis posibilidad de viajar todavía en estas fechas por Europa, en París tenéis de 10 al 13 de septiembre en los Jardines del Trocadero y cerquita de la Torre Eiffel, se convierten en el escenario con el Village Internacional de la Gastronomía, la ciudad internacional de la gastronomía. Y aquí la propuesta es fascinante. Durante 4 días, cocineros, productores y representantes de numerosos países convierten París en una auténtica vuelta al mundo gastronómica. Y la pregunta podría ser, ¿cuántos países podemos encontrar alrededor de la Torre Eiffel? Pues mira, hay degustaciones, demostraciones gastronómicas, productos tradicionales, cocina internacional, música y actividades culturales. Además, me gusta mucho porque conoces una perspectiva diferente de lo que tenemos normalmente aquí, sino a nivel europeo. Pero es que además el festival tiene una dimensión que me parece muy interesante. No se limita solo a comer, también pretende mostrar la gastronomía como patrimonio cultural, como identidad y como herramienta de intercambio entre países. Y por supuesto, ¿a dónde podemos ir a comer? Pues mira, tenemos el Boulogne-sur-Mer, la Concentra de Gastronomía, el Escargot Mortorel, el Bistro Pulver y Le Procop. ¿Alguien se ha enterado?
2: Estar despedido.
0: Cinco lugares. A mí me ha sonado todo igual.
2: Yo estuve comiendo ahí la Torre Eiffel, el 2 estrellas Michelin de Alain Ducasse.
1: Con Bocuse.
2: No es Bocuse. No. Paul Bocuse es de Lyon, que vale. También está comiendo allí. Esos son los únicos dos sitios que está comiendo en Francia, pero está allí.
0: Pues yo voy, en octubre voy yo a París. En octubre.
1: Pues mira, tiene oportunidad de subir a
2: la Torre Eiffel, esto es un planazo, en la segunda planta tienen un restaurante de 2 estrellas Michelin que no es excesivamente caro para lo que es una estrella Michelin.
0: Entonces, en la misma Torre Eiffel.
2: Lo que tienes que hacer, esto yo lo que hice con la parienta, lo que pasa que luego después de esto me dejo. No, fue de broma, fue de broma.
0: Pues lo voy a hacer.
2: Vamos a ver la Torre Eiffel y tienes que esperar esto es un planazo, tienes que esperar una cola de 200 horas para poder subir y hay una opción que es por una de las patitas que va un ascensor directamente al restaurante de Alain Ducasse.
0: Bueno, a ver si me dejas ir a la niña de Disney.
2: Y eso es, ¿no? No es para ir con niño, no te voy a decir que no.
1: De todas maneras, si tenéis oportunidad de ir a por Francia, la ciudad de Narbonne tiene el Grand Buffet, que yo estuve allí hace poco, y es una verdadera maravilla. Es un acontecimiento que merece la pena probar cocina francesa y europea de calidad.
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2: Es el tiempo de fiestas, es el tiempo de cachondeo, es el fiesta que nos vamos a hacer el programa desde la fiesta de la Guadalajara también. Sí, y nos vamos a hablar de patatas besadas.
4: 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Y vamos a hablar de fiestas antes de que Alberto me despida. Muchas gracias porque no me has dicho nada por salir el vídeo, el bañador, en tu plan, arroba tu plan, Radio Marca.
2: Javier Amaro.
4: Muchísimas gracias. Pero bueno, vamos a hablar de fiestas de Guadalajara. Guadalajara es mucho Guadalajara, ¿eh? Es Guadalajara, los pueblos de Guadalajara, la gente de Guadalajara. Vamos a ver, las fiestas de Guadalajara se lo montan bien. O sea, hacen grandes fiestas,
1: muy bien.
4: Las grandes fiestas, pero hacen una prefiesta de las fiestas, como una que son las bodas de las prebodas y las bodas, pues igual hacen ellos. Primero tienen el 7 y el 8 de septiembre lo que llaman el Festival Gigante y hacen un montón de conciertos. Va, por ejemplo, la Cabra Mecánica, la Moda, va Ginebras, va Julieta, hacen ahí un primer prefiestas. Y va también, por cierto, Panorama, que va la Orquesta Gallega Panorama, también van 7 y 8 de septiembre. Después cogen un poquito dosis. A esto va mi hijo, por cierto, a Panorama.
2: Va a todas,
4: mi hijo
2: es más.
4: Uy, uy, uy, Dios mío, qué gusto. Tengo en Galicia ahora mismo de fiesta. Pues bueno, va a Panorama y después, ya el día 11, empezamos con las fiestas. Con las fiestas propiamente dichas. Las horas serán las prefiestas. El viernes 11 tenemos la misa y ya la hostelería se ilumina. Y después de la misa, es una cosa, yo soy muy religioso, después de la misa está el vermú, eso va a misa. Después de la misa viene la hostelería, ya se ilumina toda la ciudad, el pañuelo oficial, el pregón este año lo da el rector de la Universidad de Alcalá, que se llama Carmelo, como Carmelo. Sí. Hola, Carmelo.
1: Es nuevo.
4: Muy buenos días.
1: Es el nuevo rector.
4: Pues da el pregón y después el resto de feria, conciertos y demás. Va Hombres G, como hemos dicho antes, va Malú. Y es que Guadalajara es mucho Guadalajara. Como te decía, son los pueblos. Yo estaba la semana pasada dando una cata de vinos y un curso de redes sociales en Valdesoto a las mujeres rurales de Guadalajara. Dios mío, salió encantado. O sea, qué gente más guay. Y es que tenemos Guadalajara aquí al lado de Madrid. Tío, vámonos a Guadalajara. Es más, luego te lo diré. Pero cuando salgas de aquí, me voy a Guadalajara con mi piba. Luego te lo cuento. Vamos a hablar un poquito más de fiestas. Has estado hablando antes, Carmelo, de Jerez. De las fiestas de Jerez. Hay, por cierto, de la vendimia, ellos ya aprovechan y hacen tropecientos conciertos gratis. Va Raimundo Amador, Tomasito, Diego Carrasco, Luis Peñín, bueno, Navajita Platea, va un montón de gente. Os tenían que haber invitado a vosotros, ¿no? Jorobes, tronco.
6: Este nosotros año, somos muy malos.
4: A la fiesta de amablemente disiento. Y vamos a hablar de las fiestas de Murcia. Porque yo me estoy dando cuenta que moros y cristianos hay fiestas, pero que todo el año hay moros y cristianos en todos los lados. Yo estuve un par de años viviendo en Alicante y iba a las fiestas de moros y cristianos de Alcoy y luego me he descubierto que hay moros y cristianos en todos los lados. En Murcia, del 7 al 14 de septiembre celebramos el moros y cristianos. ¿Qué hacemos? Yo esto lo he hecho. Nos disfrazamos de moros y de cristianos, vamos todos agarraditos, pues un montón de amigos, hacemos el desfile y demás, es muy bonito, ¿no? Y ya de paso, recreamos cuando se funda la ciudad por el emir Abderramán II y después la reconquista cristiana. Muy bonito y ya, por supuesto, después del desfile y demás, empieza la fiesta. Hacen un poquito música, un poquito más indie. Van los mejillones, va Tigre, va Camelo. Hablando de mejillones, ¿qué se come en Murcia, tío, Carmelo? Que yo no estoy...
1: Sí, a primera hora de la mañana.
4: Así, ¿qué se come en Murcia, tronco?
1: A ver si acierto yo. Pues mira, tenemos marinera, tenemos caballitos, tenemos también zarangullos, tenemos michirones, pastel de carne, pulpo al horno... Y matrimonios, y sé que no quiero hundir más la noticia.
4: Un matrimonio. Vamos a avanzar un poquito más. Un abrazo a la gente de Murcia, son súper majos. Y vamos a hablar de la Feria de Albacete. ¿Qué celebramos? Es que la mayoría de las fiestas, me estoy dando cuenta que es una fiesta religiosa, una fiesta de la agricultura, que después la transformamos en conciertos, comer, beber, reír, jugar, el rollo de siempre, salir por las noches. Que me voy. La Fiesta de Albacete, del 7 al 15 de septiembre. ¿Qué celebramos? En honor a la Virgen de los Llanos, la patrona de la ciudad. Y de Después hacemos una cabalgata de apertura con toros, verbenas, conciertos a las casetas y demás. Conciertos gratis. ¿Quién va? Malú, Chambao, Taburete, Marta Santos, Los Chunguitos, bien, y Camela. Bien. ¿Sabéis alguna de Los Chunguitos?
3: Sí, así, hombre, por favor.
4: No te estoy llamando locamente. Esa no es de Los Chunguitos, es de Los Chichos, no lo sé. Vamos a hablar un poquito de las fiestas de Madrid, porque estamos en fiestas. Hay una fiesta, que ya es el 3 de septiembre, que a mí no me gustaba, que es la fiesta de la melonera. ¿Por qué? Porque significaba que faltaba poco para empezar el colegio. Yo iba bastante a las fiestas de la melonera, que son las fiestas del barrio de Arganzuela, y lo que se hace en estas fiestas es una carrera popular. Yo corría esta carrera popular con mi hermano Diego, subía por la calle Delicias, atajé por la calle Áncora y bajé por Santa María Cabeza. Y me pillaron y me descalificaron en la fiesta de la melonera, una pena, porque quedé el 15 o algo así. Es una fiesta que no veas, la fiesta de la melonera, sobre todo el tema de la carrera popular, ahí corre todo el mundo, no pasa nada porque no ganes. Esto me gusta a mí, la hermandad de esta fiesta. ¿Quién canta en la fiesta de la melonera? La Frontera, La Unión, Sole Jiménez, o sea, pedazo de concierto. Total, la fiesta total de la melonera es del 3 al 6, es una fiesta cortita y pronto después se empieza el colegio. Uh-huh. Una más y nos vamos, las fiestas de Alcorcón. Alcorcón, sabor que mola. Un abrazo a Joaquín. Conocemos a todo.
2: ¿Quién es Joaquín?
4: Joaquín, el de Alcorcón. El de Alcorcón, sabor que mola.
1: ¿No te has movido? Claro, claro que sí. ¿No conoces a Joaquín?
4: Pero si no, le hemos tenido en la ruta, joder, del cocido a Joaquín.
1: ¡Hombre, claro, Joaquín!
4: Pues son las fiestas patronales. Son las fiestas patronales de Alcorcón. Verbenas, conciertos en el Auditorio Paco de Lucía. A mí, a ver quién canta. Canta Kiko Veneno, La Pegatina, La Cabra Mecánica, El Último Que Cierre y Ana Curra. ¿Conocéis a Ana Curra? De Parálisis Permanente.
2: Claro,
4: claro. Un día cualquiera en Texas. Pues eso. Ella hizo una canción con Alaska que se llamaba Quiero Ser Santa, lo que baje Alaska.
2: Yo quiero ser santa,
4: quiero ser beata. ¿Te acuerdas? Pues eso. Un abrazo a Ana Curra. Ana Curra, por cierto, si quieres hacer la sintonía de mi sección, estás encantada. Yo qué sé, quiero ser salvaje. Lo dejo en tus manos. Pues hasta aquí todas las fiestas que tenemos de toda España. Tenemos más fiestas porque somos un país de fiesta. Me llamo Alfredo López, soy el pez salvaje y si necesitas ayuda para las redes sociales, contáctame @pez.salvaje.
2: Y por cierto, que no tenemos, estoy despedido todos y yo también, porque no tenemos ningún sorteo para el fin de semana que viene. Tendremos alguno y vamos a poner en redes sociales los que han sido. Los que se han llevado la comida para... Sí. ¿Dónde era? ¿La Manuela?
4: La Manuela y Madrileño, el restaurante madrileño, que está en La Jarosa, ¿no?
2: Está en Guadarrama.
4: En Guadarrama.
2: Despedido.
1: Nada, La Jarosa está ruge.
2: Chicos, vosotros sois de... ¿qué fiesta nos recomendáis de la provincia de Cádiz? O la fiesta... Venga, va. La fiesta donde mejor os la habéis pasado. Estamos con los que habéis puesto la radio ahora mismo, Radio Marca, en tu plan Radio Marca, con los caños. Iba a decir con los chichos. Con los caños. ¿Algún...? Fiestas del pueblo. Mira, Juan de ahí se arranca antes que tú. Mira,
3: hombre, a ver, yo de fiesta.
2: Acércate al micro.
3: El carnaval, el que ya le hemos hablado antes.
2: Sí.
3: Y de pueblo, pues bueno, las ferias, ¿no? La feria de Jerez, por ejemplo, también. O sea, la feria de. Todas las ferias de Cádiz provincia son estupendas.
6: Yo es que tengo un problema, que cada vez que me voy de fiesta no me acuerdo después. Sé que me lo pasa muy bien.
3: Y más gastronómica, por ejemplo, la del atún también de Barbate.
6: Esa es buena, esa es buena.
3: Esa es muy buena también.
2: Sí, es un auténtico clásico, sin duda. 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
2: 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Que por cierto, Carmelo,
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2: Y lo que más me gusta del tío Alberto, qué tomates. ¡Qué sí. tomate! ¡Madre mía!
6: A mí no me gusta el tomate, tío.
2: ¿Has visto?
6: ¡No!
2: ¡Ay,
6: Dios!
2: ¡Dios!
6: ¡Dios!
2: ¡Dios!
6: ¡Dios!
0: Lo siento, lo siento.
6: ¿Qué hace con el
0: no me gusta, no me gusta.
2: No, sabe, no sabe ningún plato típico, pero sí sabe lo que no le gusta.
0: Claro. Eso sí, eso sí. Eso lo tengo claro.
2: Y hablando de me gustas o no me gustas, nos vamos a San Sebastián de los Reyes porque... tenemos al concejal de festejos, a Carlos Bolarín, que está por aquí con nosotros. Carlos, ¿qué tal? Buenos días.
7: Buenos días, ¿qué tal?
2: Bueno, Carlos, estamos aquí con... ¿Te acuerdas tú del grupo Los Caños? La de Niña, la era Lilo, ¿te acuerdas, no?
7: Sí, ¿cómo no me voy a acordar? La, bueno, hemos cantado toda España esa canción.
2: Les tenemos... saludarle al concejal, por favor.
0: Buenas, hola. Encantado.
2: Si os contrata para el año que viene, quiero el 10%.
7: Se valora.
2: Pues estamos con Carlos Bolarín, sábado por la mañana, las fiestas de San Sebastián de los Reyes, una de las más importantes, seguro, de toda España. Carlos, ¿qué es lo que va a ocurrir hoy en San Sebastián de los Reyes y en los próximos días?
7: Pues hoy, imagínate, hoy viene a actuar Malú, que es para mí una de las mejores voces que hay en España. Mañana domingo viene Siloé. O sea, la verdad Siloé. Que este fin de semana lo que nos queda es una de las cosas más potentes, tanto sábado como domingo y como lunes. Y estamos hablando de artistas de primer nivel, con conciertos, con entrada gratuita. ¿Qué más se puede pedir?
2: Bueno, pues un auténtico planazo con las peñas.
7: Un artista sabrá de lo que estoy hablando.
2: Hombre, claro. Bueno, para hoy, dentro de poquito las 11, ¿qué tenemos que hacer hoy? ¿Dónde podemos ir hoy?
7: ¿Hoy? ¿Por sí, ejemplo, sí, sí. las 11 de la noche?
2: No, no, hoy, en todo el día. ¿Qué programa tenemos hoy?
7: En todo el día. Pues mira, desde el encierro que hemos tenido, luego uh-huh. tenemos esta tarde actuación el sábado. Tenemos la actuación de Malú, tenemos actividades, tenemos el encierro del carrito a las 2 de la mañana. Es que San Sebastián de los Reyes, lo bueno que tiene, que fue cuando tuvimos la entrevista, es que desde las 10 de la mañana hasta las 4 y media de la mañana no para.
2: ¿Y el encierro? No para. ¿El encierro del carrito, qué es esto?
7: Eso es un encierro para los más pequeñitos, para los más jovencitos, para que vayan entrenando un poquito. Es una como las transhumancias infantiles, como, al final es un poco todo eso, es seguir potenciando y fomentando la... nuestros encierros.
2: Oye, Carlos, te veo cascado con la voz, que has estado cantando el concejal de festejos.
1: Muy temprano. ¿Eh?
7: Pues la verdad que el concejal de festejos lo que está es hablando mucho, está hablando muchísimo, y ese es el problema, que hablo tanto, me gusta hablar con todos los vecinos, sí. hablarme con todos los vecinos, que para eso estamos, y la verdad es que sí. Pero para todo el mundo que me escucha la voz me dice, ya tiene la voz bastante tomada, pero bueno, son 7 días de fiesta, como bien he dicho antes, desde las 10 de la mañana hasta las 4 de la mañana sin parar. La gente se lo está pasando de maravilla, ha habido grandes actuaciones, o sea que la verdad que estamos muy contentos, de momento estamos muy contentos y muy orgullosos.
2: Bueno, Carlos, pues nada, enhorabuena por las fiestas, el programa, que está saliendo todo de maravilla, y nada, a disfrutar de lo que queda.
7: Vale, pues muchísimas gracias y tomo nota de lo que me habéis dicho.
2: Venga, un saludo.
0: Un abrazo.
7: Un saludo. Chao.
2: Carlos Bolarín, el concejal de festejos del Ayuntamiento de San Sebastián de los Reyes, que me imagino que no lo conoceréis.
0: Bueno, concierto,
2: ¿no?
0: Es
2: una ciudad, o sea, San Sebastián
1: de los Reyes. Yo he estado en algunos de ellos en la Plaza del Pueblo y tocaba Rafa Sánchez de la Unión un domingo a las 12 de la mañana y estaba lleno. Qué guay. O sea, digo, qué maravilla.
8: Yo lo que hacía era que yo trabajaba de pastelero en Alcobendas por la noche y cuando terminábamos por la mañana íbamos a correr el encierro. Y después del encierro, efectivamente, empezábamos de fiesta a las 10 de la mañana y dice, Dios mío, me tengo que ir a casa.
1: Además, había charanga por todas las calles, sí, actividades para todas las edades. Siempre, ¿eh? Estaba muy bien. Oye, os quería preguntar una cosa, chicos. Evidentemente, el verano para vosotros es época de mucho trabajo, entiendo.
0: Sí.
1: ¿Cuándo son vuestras vacaciones? ¿Qué soléis hacer cuando queréis desconectar?
0: Yo realmente, cuando estamos de gira, una de dos, o avisamos a la oficina y le pedimos unos días
1: de permiso,
0: medio del verano, para que nos los deje libre, o si no, muchas veces, cuando pasa el verano, la época de octubre, yo por ejemplo en octubre que me voy a París, me voy unos días, esas son las épocas más o menos que me suelo coger yo, Sobre todo también cuando tengo que lidiar con las vacaciones de mi mujer también.
1: Es el que te va a preguntar, claro, la familia.
0: Claro, al final hay que coincidir también, ¿no?, con las vacaciones de ella. Pero normalmente del verano, el verano es para trabajar, para tocar, para hacer conciertos y para disfrutar de nuestra música en directo, por supuesto.
1: ¿Y a dónde suele, y siempre ser algo familiar o sueles improvisar o buscas algo diferente a tu tierra?
0: Yo, por ejemplo, me gusta ir con lo que es mi mujer, con mi hija, y disfrutar un poco entre nosotros, ¿no? Porque al final estamos todo el año trabajando y todo el año liado, que al final también hay que buscar su momento para estar con la familia. Pero, por ejemplo, mira, insisto con lo de París. Yo este año, por ejemplo, en octubre me voy con toda mi pandilla de amigos. Nos vamos, somos 14 o 15 personas, más los niños. Imagínate, ¿eh? Claro. A ver si despistamos a las mujeres con los niños.
1: Bueno.
0: ¿Eh? A ver si somos capaces.
1: ¿Y tú, Juan, qué haces?
3: Yo los días de que me busco y tal, pues sí que es verdad que no me suelo ir tanto a la afuera, sino porque en Cádiz es que hay de todo, ¿sabes?
1: Claro.
3: En Cádiz, y eso suelo ir por Los Caños, Tarifa, toda esa zona.
0: Es verdad lo que dice Wande, es que normalmente a nosotros nos pasa, tío, que nosotros muchas veces nos dicen, no, hombre, es que quiero ir de vacaciones, me quiero ir para allá. Nosotros vivimos en una zona donde... Nosotros vivimos donde la gente quiere ir de vacaciones.
1: Claro, ¿sabes? Y eso es un privilegio.
0: Eso yo creo que es un privilegio.
3: Bueno,
0: ¿no?
3: Es un privilegio según, porque sí que es verdad que ahora hay mucha masificación y también, bueno, que está muy bien, ¿eh? Que no que venga todo el mundo a disfrutar de nuestra gastronomía y del entorno, pero que al final todo el mundo con los vídeos y tal, y ahora ya comer en Cádiz en cualquier sitio es casi
1: imposible,
3: pero vamos, el bar más pequeñito, de tapa, cualquiera.
1: Me apunto luego tu teléfono.
8: Os he visto en redes sociales, hacéis un vídeo tocando en un garaje o alguna cosa así, eso sí. Es lo que me ha parecido. A ver, ¿cómo os ha dado el punto de decir, disfrutáis vosotros con los amigos y la guitarra y demás, o esto es solamente algo profesional?
0: No, hombre, a nosotros nos gusta coger la guitarra.
3: Claro, ¿sí? Nos gusta, bueno, claro. Sí, lo del vídeo este, sí, lo del vídeo era porque por la reverb que se hace un poco ahí en el, uh-huh, en los garajes y tal, y se nos ocurrió de hacerlo. Y lo grabamos.
0: Yo me mosqueo con mis amigos siempre, porque mis amigos siempre, yo soy el tonto del turno, ¿sabes? Canta, venga, canta. Claro. No, tío, no tengo ganas de cantar, soy de fiesta, claro, con mis amigos, no tengo ganas de cantar.
2: Eso es verdad,
0: ¿sabes? Como a mí, venga. Pero bueno.
2: Es lo que hay.
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2: Y nos vamos con planes deportivos, nos vamos a Mieres el 12 de septiembre, una de las más curiosas para contar sin dudamente en Tu Plan. Es una historia que hacen una carrera... que los corredores hacen un circuito de 6,7 kilómetros cada hora y siguen hasta que solamente quede uno, tío. O sea, van corriendo una vuelta, otra vuelta, otra vuelta, otra vuelta.
0: Entonces, no pueden más.
2: No, claro, hasta que no pueden más. Se llama el Bikear Baltasara. Mieres, tío. Que, por cierto, tengo un planazo para finales de este mes. Me voy a una mina, a hacer el programa desde allí, Asturias. No sé ni a qué mina ni a dónde volveré. Creo que volveré, chaval. A una mina.
0: ¿Te da miedo? ¿No te da respeto meterte en una mina?
2: No, da lo mismo. Ahí me pongo la linterna.
8: Prográmalo y yo voy para allá. ¡Uy!
2: ¡El país salvaje!
0: ¡Me ha puesto nervioso!
8: Que hay, mis hijos viven ahí al lado de la mina esa. Es
2: hay
8: verdad, ¿eh?
2: Una ultramontaña palentina el 12 de septiembre. Hay un trail espectacular por la montaña palentina. Juan, de tú te puedes apuntar con modalidades de 65 kilómetros, 44, 20 y 6. Tú lo máximo que has sido, que has corrido detrás de la Guardia Civil, ¿no? No, has hecho, ¿has hecho alguna prueba?
0: Detrás, no, delante.
2: Eso, delante. Que si has hecho tú algún maratón, alguna media maratón. De
3: sí, alguna he hecho, pero en plan tranquila. O sea, tampoco.
2: ¿Pero la has hecho?
3: Sí, algunas, sí.
2: Pero
3: alguna
2: maratón vez.
3: No, sí, he hecho algunos maratón, pero de pocos kilómetros.
2: ¿Llegaste el último entonces?
3: El último, el penúltimo.
2: Mira, hay una media maratón en el Bajo Pas, Oruña de Piélagos, en Cantabria, el 12 de septiembre. La media son 21-100 y es un circuito homologado. Es una carrera muy consolidada y en 2025 alcanzó 500 corredores. Nos vamos también de marcha cicloturista de la Ribera, en Llombai, Valencia, el 13 de septiembre. Hay dos recorridos, uno de 120 kilómetros, chacho. 120 kilómetros corriendo, tío.
0: No me da, tío.
2: 120, 84,7.
0: Hay que estar preparado.
2: Tiene
0: para
2: cinco
0: eso, ¿eh?
2: Puertos y hasta 2.600 metros de desnivel. Madre mía, vaya auténtica paliza. Bueno, chicos, pues Está claro que antes de irnos nos tenéis que nos podéis cantar la de niña, ¿no? Por favor.
0: ¿Y esa cuál es? Yo no sé cuál es la de niña. No me la sé.
2: Esa niña que pensaba por ahí. Juan, de coge la guitarra. Porque
0: tú ves, me acaba de pasar lo que me pasa en la barbaca con mis amigos, me acaba de pasar. No, canta, canta.
2: Pero aquí está medio trabajando. Oye, Kiko, importante, página web para poder ver la gira, las galas. ¿Dónde podemos tener más información?
0: Bueno, nosotros en la web nuestra, que son loscanosoficial.com. Loscano, la ñ todavía está complicada. Y ahí tenemos todas las entradas a la venta. Arrancamos el 9 de octubre y esperemos que la gente se anime y venga a vernos. Tengo muchísimas ganas de disfrutar del público. Y por supuesto cantaremos este trocito de Niña Piensa en Ti.
2: Vamos a por la Niña Piensa en Ti. Con todos vosotros, con todos ustedes, Los Caños, sí señor. Vamos.

0: Echa.
1: ¡Ole! ¡Ole, ole, ole! 20, mejor dicho, 9 de octubre en Córdoba, 10 de octubre en Granada, 5 de noviembre en Madrid de la Galileo, que tendremos entradas para sortear, el 6 de noviembre en Valencia, el 13 de noviembre en Murcia, 14 de noviembre en Jaén, 21 de noviembre en Málaga, el 25 de noviembre en Sevilla y el 28 de noviembre en Barcelona. Chicos, un placer de verdad teneros.
2: Muchas gracias a vosotros.
1: ¿Has visto que no os he hecho las mismas preguntas que os hacen siempre?
2: Está de maravilla. Vamos, eso sí, me voy de aquí con un hambre.
3: Yo también.
2: Madre mía.
1: Increíble, increíble. Bueno, Pez, ¿qué vas a hacer hoy?
3: Pues me voy a Guadalajara, no era broma. Me voy a un pueblo que se llama Rincón de Monasterio, que son unas casas rurales con spa, sauna y demás. Voy con mi piba, así que posiblemente la semana que viene tengo que hacer el programa de urgencia, pues voy a mover la cadera. Es que soy muy de bailar. Bueno, así que, claro, es un sitio de esto. Así que moveremos la cadera. Nos vamos al Rincón de Monasterio, a un pueblecito.
1: Carmelo.
4: Voy a una cosa en que es entre exótico y morboso. A ver, lo voy a hacer. Cuéntame. Te explico. Voy a hacer una ruta histórica, cultural, gastronómica para conocer los mármoles y los azulejos del cementerio de la Almudena, una ruta entre muertos para conocer la historia, literatura y arte de Madrid con nuestro amigo Sergio Pazos.
1: Yo lo tengo más fácil, me voy a ver a Maluza, a Sebastián de las Reyes, que me invita a contestar. Y vosotros, chavales, ¿qué vais a hacer hoy sábado por la noche?
2: Sábado. Se complica la cosa.
5: Por aquí, por Madrid, ¿no? Quedaremos
2: paseito. De cañas.
1: Vamos, chavales, a los mandos. Gracias, Víctor Palmeiro. Chicos, esto ha sido todo. Tu plan en Radio Marca. Un fuerte aplauso. ¡Ale! ¡Ale! ¡Ale! ¡Ale!

0: Hola amigos, muy buenos días y muy buenas noches y muy buenas tardes. Muy buenas, bienvenidos todos al programa Tenazón de Radio Marca, a la radio del deporte, a la radio que hace afición. Como nos escuchéis a cualquier hora, pues por eso damos las muy buenas a todos. Bien hallados en este último programa de agosto, que nuestro programa, a Dulce y a mí, pues va a ser un poquito un tanto especial. Ya os contaremos por qué. Nos vamos a ir a cubrir la sexta edición del Open de pesca de altura de Gran Canaria y de allí nos tenemos el trabajo realizado. Pero antes de eso hay que hacer este programa, y lo vamos a arrancar saludando, como hacíamos siempre, la voz más dulce de la de Marca, Dulce María Rojo San José, a que ya le doy los buenos días. Dulce, muy buenos días.
1: Muy buenos días.
0: ¿Qué tal? ¿Nerviosa con ese fin de semana que nos espera?
1: Pues sí, un poquito así, vamos, currando la maleta.
0: Hay que currarse.
1: Pero vamos, con alegría se curra.
0: Como tiene que ser, con alegría, por lo demás vamos con alegría. Tenemos aquí en nuestro estudio a nuestro amigo y compañero en las ondas y hermano, aunque algunos dicen, se llevan muy mal, no se hablan, a Óscar Arratia, director del programa Río de la Vida. Óscar, muy buenas.
2: Hola, muy buenas a todos, Dulce, Leo, y muchísimas gracias.
0: No, gracias a ti por haber venido y ahora nos vas a contar de qué vamos a hablar, aunque ya se lo imagina nuestra audiencia, que vamos a tenerte para que nos cuentes sobre esa sexta gala ya,
2: quinta gala y segunda feria de pesca nacional.
0: Bueno, pues dentro un poquito hablamos contigo. Saludamos en los controles técnicos a Víctor Palmeiro y a Chus Rodríguez y Jesús Pérez Baraja en la producción. Sabéis que os habla Leonardo de la Fuente Prieto, que se va directamente con el sumario. En primer lugar, os vamos a dejar con la entrevista que realizamos al nuevo director general de Caza y Pesca de Castilla y León, a Ignacio de la Fuente Cabria. Ignacio vuelve a pasar por nuestro programa, pero esta vez, después de 15 años como jefe de la sección de Caza y Pesca de la Consejería de Medio Ambiente de Castilla y León, lo hace en calidad de director general de Caza y Pesca y representando a la Consejería de Agricultura. Ignacio de la Fuente nos volvió a recibir en su despacho oficial, como siempre, y con él hablamos de la media veda de Castilla y León y de algunos de los cambios que ya se han hecho desde su Consejería de Agricultura y de algunos que se van a hacer de forma inminente en la normativa de caza de esta comunidad. Posteriormente, conocimos y hablamos, y además nos dijo que por primera vez en su despacho iba a un medio de comunicación con el nuevo consejero de Cultura y Deportes de Castilla y León, con José Alberto Díaz Pico, que también nos recibió en su despacho en Monasterio de Nuestra Señora del Prado, en Valladolid. La Federación de Caza de Castilla y León ha propuesto a esta consejería que la temporada de caza de la media veda sea declarada bien de interés cultural, y el consejero de Cultura y Deportes, José Alberto Díaz Pico, nos contó qué va a suponer que la caza veraniega por excelencia pueda alcanzar esta declaración de bien de interés cultural. Y en la sección de pesca, como hemos dicho, tenemos en nuestro estudio a nuestro compañero Óscar Arratia, director del programa radiofónico dedicado en exclusividad a la pesca Río de la Vida. Óscar Arratia nos va a contar cómo se presenta la quinta gala nacional Río de la Vida y la segunda feria de la pesca, que tendrá lugar en Arroyo de la Encomienda del 17 al 20 de septiembre y a la que se espera que asistan cerca de 700 personas, nosotros entre ellos. Este va a ser nuestro menú para el programa 712, que yo espero que sea de vuestro agrado. Dicho esto, nos vamos con el santoral de este sábado 29 de agosto. El calendario nos recuerda que este sábado se celebran los santos de Adolfo, Alberico, Basilia, Cándida, Crescencio, Eufrasia, Eutimio y Sabina. A todos muchas felicidades, y hoy especialmente a mi madre Manuela y a mi sobrina Nora, que el jueves pues se nos hicieron un poquito más mayores. Mi madre, 92 años, que está como un pincel, y mi sobrina Nora, bastantes años menos. A las dos felicidades, que sigan dándole vueltas al sol, y también quiero mandar un fuertísimo abrazo al amigo Jesús Mozo Pereira, cazador, tirador, que ha tenido la desgracia el pasado martes de tener un accidente de caza y le ha costado la vida a su compañera Raquel, y la estamos llorando todo el tiro nacional y todos los cazadores, mínimo de Castilla y León, aunque era muy conocido en toda España. Mandamos un abrazo y las condolencias a la familia de Raquel.

0: mucho.
1: Vámonos con Dulce María Rojo, con esas noticias de caza. Arrancamos con una buena nueva para los tiradores de Compaq Sporting, que han vuelto a triunfar en el Mundial disputado en Italia.
2: La tiradora de Almansa, Beatriz La Parra Cuenca, lo ha vuelto a hacer y se ha proclamado el pasado fin de semana en el campo de tiro al vuelo de San Martino en Italia campeona del mundo de Compaq Sporting, además de una marca estratosférica de 195 aciertos sobre 200 platos que la colocaron octava en la general en una prueba donde han tomado parte casi 850 escopetas de todo el mundo.
1: Beatriz La Parra ha vuelto a estar sensacional como agredita esta nueva victoria, que además se ha visto refrendada con la medalla de oro por equipos para el combinado español femenino integrado por Beatriz La Parra, por Jennifer Román Molina, que acabó en la sexta plaza con 184 platos buenos, y con Nieves Golbano, que finalizó en el puesto 40 con 169 aciertos. Entre los participantes masculinos, el mejor tirador español ha sido el abulense Gonzalo García Barrio, Gonchu, que se ha colgado la medalla de bronce individual con 196 aciertos de 200, quedándose un solo plato de la medalla de oro. El abulense tuvo que desempatar con otros dos tiradores, a los que doblegó en el Sotov.
2: Fabián Romero concluyó en la decimoquinta posición, lo mismo que Cristóbal Jiménez Martínez y José Manuel Rodríguez Andújar, todos ellos empatados a 193 platos. Entre tanto, en la categoría junior, el mejor de los nuestros volvió a ser Francisco Rosa Ponce, que hizo un marcador de 189 aciertos, tres menos que el campeón absoluto y dos menos que el subcampeón, teniendo que realizar una tirada de desempate contra el lituano, que le ganó la medalla de bronce, Kilian Beltrán. Se quedó en el puesto 36 y Alfonso Balmori de la Pisa en el 41, quedándose en esta ocasión el equipo junior español sin opción a las medallas.
1: Igualmente hay que destacar la medalla de plata lograda por el senior Rafael Martín Caratayud, con 190 aciertos en su marcador, mientras que Juan Valero fue octavo y Francesc Calvet el 35. Enhorabuena a nuestros tiradores y en especial para Beatriz La Parra, para la que ya no encontramos calificativos. Continuamos en Italia, donde se están disputando los Juegos del Mediterráneo con participación española en tiro al plato y pistola carabina.
2: La vigésima edición de los Juegos Mediterráneos, que se están disputando en la ciudad italiana de Taranto desde el pasado viernes 21 de agosto y que se prolongará hasta el próximo 3 de septiembre, cuenta con una nómina de 250 deportistas españoles. La Real Federación Española de Tiro Olímpico está representada en estos Juegos por los tiradores de plato Andrés García y Mar Molné, por Martín Freige e Inés Ortega en pistola aire y por Inés Martinón y Jesús Oviedo en carabina aire. Sobresale la presencia de la olímpica y campeona del mundo Mar Molné, la tarraconense, avalada por una brillante trayectoria internacional. En 2025 se proclamó campeona del mundo individual y por equipos, consolidándose entre las mejores especialistas del planeta. Además, cuenta con experiencia olímpica después de participar en los Juegos de París 2024, donde terminó en una meritoria cuarta posición en la final olímpica, quedándose a las puertas de la medalla. Suerte para nuestra delegación en estos Juegos del Mediterráneo.
1: Mucha suerte. Finalizamos con galgos, porque ya se prepara el quinto Campeonato de España de galgos en campo, con liebre mecánica, modalidad regates.
2: El marco incomparable del hipódromo de la localidad sevillana de Dos Hermanas acogerá el quinto Campeonato de España de galgos en campo con liebre mecánica, modalidad regates. La prueba tendrá lugar el día 13 de septiembre, arrancando el reconocimiento veterinario a las 8 horas. La inscripción online se podrá realizar desde ese sábado día 29 de agosto hasta el día 7 de septiembre a las 14 horas mediante el acceso privado de la página web fedegalgos.com, picando dentro de la pestaña Inscripción Liebre Mecánica. La Federación Española de Galgos recuerda que la actual subcampeona de España de galgos en campo, Uva del Verdejo, fue a su vez subcampeona de España en la edición anterior de la modalidad de regates, por lo que se demuestra que es una gran opción para preparar a los galgos para el campo y para la campaña de caza venidera. Eso sí, podrán competir solo los galgos inscritos en el libro de registro de orígenes de la Federación Española de Galgo de la modalidad de campo.
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1: Música más bonita para ponérsela a mi amigo Ignacio de la Fuente Cabria, que es desde hace 2 meses el nuevo director general de Caza y Pesca en la Consejería de Agricultura, Ganadería, Mundo Rural y Política Ambiental de la Junta de Castilla y León, a donde ha pasado a pertenecer la caza y la pesca. El pasado día 15 de agosto se abrió la temporada de caza de la media veda en Castilla y León y queremos saber las primeras valoraciones del nuevo director general y también cómo ha afrontado este cargo de mayor responsabilidad del que tenía cuando era jefe de la sección de caza y pesca en la Consejería de Medio Ambiente. Os dejamos con esta entrevista que yo espero que os guste. Muy buenos días, gracias por recibirnos una vez más en tu despacho.
4: Hola, buenos días.
1: Ignacio de Granada, enhorabuena por ese nombramiento que supone para ti un paso más en tu carrera. Pasas de jefe de servicio de caza y pesca a director general de caza y pesca, aunque en la Consejería de Agricultura, Ganadería, Mundo Rural y Política Ambiental. ¿Cómo se lleva el cambio?
4: Bueno, pues es un reto, desde luego, y agradecer la confianza al equipo de la Consejería de Agricultura por el hecho de que, bueno, pues si bien ya llevábamos gestionando la caza y la pesca desde el año 2010, pues no deja de tener una serie de implicaciones en una comunidad tan amplia como Castilla y León, en la cual pues queda mucho por hacer y sobre todo al servicio del ciudadano y acercándonos a los cazadores y a los pescadores como principales clientes, en el sentido literal de la palabra, de esta actividad tan legitimada por nuestras leyes, tanto de caza como de pesca autonómicas y por la legislación básica estatal y comunitaria.
1: Bueno, un par de meses en tu nuevo puesto y cada día te vemos en más sitios. Me imagino que la responsabilidad para trabajar con la caza y la pesca ahora es mucho más mayor que cuando era jefe de servicio.
4: Desde luego que sí, porque evidentemente es una faceta en la cual nos toca liderar el diseño y la ejecución de las políticas públicas en materia de flora, fauna, caza y pesca. Y insisto, no solo en caza y pesca, sino que el ámbito competencial de esta dirección general son las especies protegidas, tanto de flora como de fauna, además de la educación ambiental y de otras cuestiones que, lógicamente, los ciudadanos de Castilla y León van a ver en esta dirección general un aliado para conseguir los fines, que es la conservación, un uso sostenible y, sobre todo, un uso racional de los recursos naturales del medio natural de nuestra tierra.
1: El pasado día 15 de agosto, el Día de la Virgen, arrancó la media veda en Castilla y León. ¿Qué valoración tiene después de 2 semanas que se está cazando la comunidad más codornicera de España?
4: Bueno, pues como sabéis, todos los cazadores y al final todos los que nos escuchan, pues la codorniz es una especie difícil de predecir cómo se va a comportar en la temporada. La primavera, pues todos los cazadores y todo el mundo decía que cantaba mucho la codorniz. Ya sabéis que es una especie difícil en cuanto a que el comportamiento o lo que oímos en primavera son los machos. Entonces, realmente el hecho de que estés escuchando machos en el campo no significa que luego vayas a tener una buena cosecha codornicera, porque estos machos son bastante nomádicos, bastante donjuanescos y tienen unos comportamientos y unos movimientos en la comunidad autónoma bastante considerables. Lo que sí podemos decir es que a lo largo de estos últimos días hemos conseguido recopilar los datos que las fichas de los cazadores han ido grabando en una plataforma única y es el primer año en el cual a día de hoy pues tenemos una estimación de cuántas codornices llevamos cazadas por provincias.
1: Anda.
4: Entonces es una herramienta bastante útil para predecir y sobre todo para tener un indicador caliente de cuántas codornices llevamos a día de hoy comunicadas por los cazadores, más que por los cazadores, por los titulares cinegéticos. No quiere decir que estén todas las que son, pero bueno, esto hasta el día 21 de septiembre no lo sabremos, pero es bastante curioso que tenemos pues la provincia que ahora mismo a día de hoy más codornices ha comunicado a la administración, pues ha sido Burgos, con casi unas 6.000, Zamora con otras 5.000, Soria 3.000, Ávila, curiosamente, bastantes nos parecen, 1360, Salamanca, 1862, Segovia, 1165, Soria, que evidentemente es muy codornicera, 3487, y Valladolid, pues sí que es verdad que parece como que ha pinchado, solo 642 codornices comunicadas.
5: ¿Cómo que ha pinchado? Yo te digo, se está cazando, pero yo, por ejemplo, yo no he visto ni una en una semana de caza a la codorniz. Mi compañero Toño Sastre mató una. Anda, que menudo bajón de Valladolid a Burgos. Fíjate, claro, Burgos es la ciudad, la provincia que más codornices se matan de España siempre. Pero es que este año en Valladolid nos hemos metido un leñazo con las que ha habido, con las codornices que han entrado. ¿Qué hacen las codornices que deciden que se piran de la noche a la mañana?
4: Bueno, las codornices, gracias a unos trabajos muy interesantes que tenemos con la Real Federación Española de Caza, con la Federación de Caza de Castilla y León, dentro del proyecto Coturnis, pues tenemos un grupo de investigación que está colaborando también con las administraciones públicas y concretamente con la Junta de Castilla y León para evaluar estas dinámicas poblacionales. Y es que la codorniz, a medida que va entrando el contingente africano en la península ibérica, va moviéndose latitudinalmente, es decir, va subiendo de sur a norte, entonces las codornices que escuchábamos hace dos meses en Ávila, pues seguramente ya estarán en Palencia o en Burgos, y las que escuchábamos en el norte de Palencia, en el norte de Burgos, es más probable que ya estén incluso en Francia. O sea, que esa es una de las peculiaridades que tiene esta ave, que realmente es muy poco fiel a su territorio y que evidentemente va subiendo latitudinalmente en cuanto a temperatura y búsqueda de localidades más frescas para la cría y sobre todo para la búsqueda de refugio y alimentación.
5: El día de la apertura estuviste con el consejero de Agricultura en el Polideportivo Municipal Cinegético Faustino Alonso y yo le pregunté a Joaquín Antonio Pino que si se puede hacer algo para que se deje unos días la paja en los rastrojos o no se pase la grada tan pronto, porque hay cotos, bueno, pues que están totalmente desollados. Yo me imagino que esto habrá que negociarlo con las organizaciones agrarias, porque donde no hay mata, pues no hay patata.
4: Efectivamente, nos encontramos más que con las organizaciones profesionales agrarias con una cuestión de ecocondicionalidad o medidas agroambientales, los ecoregímenes o ecoesquemas que están incluidos en la política agraria comunitaria. Cada Estado miembro y cada comunidad autónoma propone a la Comisión Europea una serie de medidas de conservación y mejora del hábitat, y esas medidas de conservación y mejora del hábitat que realizan esas prácticas beneficiosas para el medio ambiente y para la caza que realizan los agricultores son las que al final son primadas como buenas prácticas agrarias a través del pago único de la condicionalidad. Este año, lógicamente sabéis que hay una crisis brutal en el sector agrario y fundamentalmente el cerealístico, aparte de las bajas cosechas, pues los costes de los fertilizantes y de la maquinaria y de los combustibles han sido brutales, y entonces pues prácticamente esta campaña cerealista va a pérdidas. ¿Qué es lo que se ha tratado de hacer? Suavizar en algunos casos los ecoregímenes que algunos agricultores habían asumido, como por ejemplo retrasar las cosechas hasta el 1 de septiembre. Y en estos casos sí que se ha optado por decirles, bueno, vale, agricultor, claro que puedes recoger la cosecha antes del 1 de septiembre para no ir todavía a más pérdidas, pero eso sí, condicionado a que dejes las hileras o los cordones de paja sin cosechar, sin enterrar y sin picar, por lo menos hasta el 1 de septiembre, momento en el cual ya entendemos que las, sobre todo en el sur del Duero, ya las codornices han subido.
5: Pues me parece una buena medida, pero casi seguro que ha habido mucho agricultor que no le ha llegado a tiempo la orden, porque hay cotos que desde luego... Oye, el consejero dijo que va a tratar de que la caza no dependa de tanta burocracia y ya se van a tomar medidas como la de autorización de visores nocturnos para controlar las especies de caza mayor. ¿Cuándo va a entrar en vigor esta aprobación?
4: Bueno, pues estamos diseñando una serie de medidas, efectivamente, que ya habíamos puesto o por lo menos lanzado al sector cinegético estas ideas para facilitar sobre todo las cuestiones de sobreabundancia de ungulados silvestres. Ya sabéis que en Castilla y León desde noviembre de 2025 estaban autorizados los visores nocturnos para las esperas al jabalí. Era una cuestión preventiva por temas de peste porcina africana. No queremos que entre la peste porcina africana en Castilla y León, y una de las medidas más preventivas que podemos tener es mantener a raya las poblaciones de jabalí. Cuando decimos mantener a raya las poblaciones de jabalí es sobre todo que esos jabalíes no estén cerca de las explotaciones ganaderas, y lo que es más preocupante sobre todo, de zonas habitadas donde puedan entrar en contacto con los alimentos y actúen como propagadores de posibles alimentos contaminados con el virus de la peste porcina africana. En el caso de estas normas, que lógicamente lo que van a hacer es facilitar los controles poblacionales y la caza ordinaria de ungulados silvestres, es más que probable que a partir del mes de septiembre de este año los cazadores ya empiecen a recibir nuestras noticias de que se están flexibilizando los regímenes tanto de utilización de visores nocturnos como otra serie de medidas que todavía vamos a dejar un poco en suspense.
5: Bueno, recordamos que estamos hablando con el nuevo director general de Caza y Pesca de Castilla y León, Ignacio de la Fuente Cabria, que hoy nos recibe en su despacho una vez más. Ignacio, este martes 25 se abrió la caza de la paloma torcaz y la bravía y lo ha hecho de forma satisfactoria. El sábado, día 29, cuando se emita este programa, se abre la caza de la tórtola en 682 cotos y también con novedades de última hora. Se va a poder cazar sin tener que recurrir obligatoriamente a la aplicación Capturcil. ¿Es cierto que cesa la burocracia, tanta burocracia?
4: Bueno, pues comenzamos por las palomas. Las palomas, como bueno, bien sabéis, pues tenemos una buena, como vamos a tener y estamos teniendo una buena cosecha de bravías, porque las poblaciones de bravía, sabéis que bueno, ahora mismo las tenemos muy, muy vinculadas a nuestros ecosistemas urbanos y a nuestros pueblos, pero evidentemente hacen esos nomadeos y esa alimentación en los cotos de caza, y por eso pues los cazadores están saliendo bastante satisfechos de esas esperas y esos aguardos que hacen tanto en los comederos como en los bebederos. La torcaz pues todavía no está en los contingentes migratorios, entonces sí que es verdad que está más escasos. Y en el caso de la tórtola, evidentemente sí que hemos hecho un guiño al sector, y sobre todo tratando del suavizar el mensaje que la Unión Europea nos ha impuesto en cuanto al registro telemático de las capturas de tórtola. Hemos facilitado a los titulares cinegéticos la capacidad de entregar unas fichas a los cazadores para que estas fichas o estas capturas sean anotadas en esa ficha y sea el cazador el que con una llamada, con un WhatsApp, se lo comunique a su vez al titular cinegético, y el titular cinegético en una plataforma única, electrónica, sea el encargado de decir a la administración cuántas tórtolas llevan cazadas. Creemos que va a ser una herramienta muy buena y sobre todo que no va a denostar y lógicamente va a seguir animando que los cazadores de tortolillas pues sigan viniendo a por ellas.
5: Ignacio, tú, estamos hablando de caza, pero también llevas la pesca, y hay por ahí un run run que dice que se podría autorizar pesca de alguna trucha con muerte la próxima temporada. Se ha hablado de un par de truchas en esos sitios donde antes se pescaba y luego la pesca con muerte quedó prohibida. ¿Qué nos puedes decir al respecto?
4: Bueno, en primer lugar, lo que quiero es desmentir totalmente que la ley de pesca de Castilla y León sea la ley de la pesca sin muerte. En Castilla y León sigue habiendo tramos donde se puede pescar con muerte, y nos estamos refiriendo a los AREC en las aguas trucheras, en los AREC de las aguas trucheras, y a los cotos de pesca con muerte también en las aguas trucheras. Hemos tratado de dimensionar una red de AREC y una red de cotos de pesca con muerte en función del potencial biológico que tienen nuestros ríos y también atendiendo las demandas de los pescadores ribereños, especialmente de la gente que vive en nuestros pueblos, para que evidentemente, si así tenían tradicionalmente una serie de capturas, puedan seguir practicándola. De hecho, es el mensaje que queremos trasladar a los pescadores. En Castilla y León se podrá pescar con muerte y se sigue pudiendo pescar con muerte en aquellos lugares donde hay truchas y donde esas truchas pueden regenerarse desde el punto de vista de potencial biogénico del río.
5: Bueno, pues vamos acabando. El otro día, en la asistencia del consejero, y tuya también, el presidente de la Federación de Caza Castilla y León, nos dijo que se va a proponer que la caza de la media vela sea declarada bien de interés cultural. Me imagino que vosotros estáis a favor totalmente.
4: Desde luego que sí, todo lo que sea incentivar el sector y aumentar sobre todo la protección del colectivo cazador e incrementar la difusión de esa actividad cada día más necesaria, sobre todo para controlar determinadas situaciones de sobreabundancia, bienvenida sea.
5: Se lo vamos a preguntar al consejero ahora a continuación. Así que, Ignacio de la Fuente, yo no sé si se nos queda algo, posiblemente sí, pero el tiempo ya sabes cómo corre la radio. Te damos las gracias porque nos hayas recibido, porque nos hayas atendido, y te deseamos toda la clase de éxitos en tu nuevo cargo.
4: Muchísimas gracias a todos. Seguimos en contacto.
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0: Bien de interés cultural, cuanto antes. El consejero nos atendió y ahí os dejamos con lo que nos dijo. Espero que os guste.
1: Pues, consejero José Alberto Díaz Picó, muchísimas gracias por habernos recibido en este despacho de la Consejería de Cultura y Deporte, en este palacio tan bonito, donde ya hemos venido alguna vez. Muchas gracias por recibirnos y encantado, porque además creo que somos de los primeros medios que tenemos la oportunidad de hablar con el consejero.
2: Prácticamente los primeros. Pero bueno, hemos tenido alguna anterior, pero esta es por lo menos la primera en el despacho.
1: Bueno, pues magnífico. Vaya notición que nos adelantó el presidente de la Federación de Caza de Castilla y León, Santiago Iturmendi, el día de la apertura de la media veda, cuando nos dijo que el polideportivo municipal cinegético, donde se desplazó, pues se desplazó el consejero Joaquín Antonio Picó, han propuesto que la media veda sea declarada bien de interés cultural, nada menos. ¿Cómo van esos trámites? Que yo estoy seguro que apoya sin fisura la Consejería de Cultura y Deportes de Castilla y León.
2: Bueno, esta es una propuesta que queremos tratar con rigor. El patrimonio, su posible declaración como patrimonio inmaterial, protege los usos sociales, actividades, conocimientos que tienen que ver con el valor cultural para nuestra comunidad. Esta propuesta no nace en este momento. Ya en la legislatura pasada se estuvo tratando este tema desde el grupo parlamentario Vox, el tema de llegar a declarar la media veda como bien de interés cultural, y de hecho este asunto y otros relacionados con la actividad cinegética también se han tratado en otros parlamentos autonómicos a instancia de Vox. Tenemos que distinguir, no obstante, entre lo que es la declaración de interés cultural de la media veda y lo que sería la caza en su conjunto. La caza, bueno, tiene sus usos, costumbres, su historia. La media veda es un periodo determinado dentro de la caza en el cual se permite la caza de ciertas especies cinegéticas relacionadas con las aves migratorias. Y lo importante es por qué queremos que la media veda sea declarada bien de interés cultural, porque tiene una trayectoria histórica muy vinculada a nuestra comunidad autónoma, tiene un alto arraigo en el mundo rural y además arrastra conocimientos tradicionales como por ejemplo el uso de los perros, la meteorología, cómo funcionan las migraciones de las aves. Por lo tanto, nosotros queremos potenciar la actividad cinegética. Esta es una de las propuestas que se hacen. Nosotros lo valoramos muy positivamente y lo estudiaremos con rigor.
1: ¿Qué trámites lleva este proceso hasta que finalmente podamos decir que la media veda es un bien de interés cultural?
2: Bueno, es un procedimiento reglado, establecido normativamente, y que exige pues la propuesta, un examen técnico de esta propuesta, de que se cumplen los requisitos que establece la Ley de Patrimonio en relación con las declaraciones de bienes de interés cultural, y hay un trámite de audiencia y de información pública a diferentes entidades que se consideran afectadas. Es importante también la participación del promotor, incluso de las personas que se ven afectadas por esta declaración de bien de interés cultural.
1: Si se declara bien de interés cultural, esto daría el máximo nivel de protección jurídica y reconocimiento patrimonial. Igual había que hacer también lo mismo para la caza en general, aunque ya nos estás explicando que es más difícil para la caza en general que para la media veda.
2: Bueno, es que tenemos que diferenciar. Incluso se podría llegar a declarar como bien de interés cultural, por ejemplo, la caza de la codorniz. O sea, podemos estar hablando de diferentes ámbitos de declaración. Lo importante es tener la constancia de que eso tiene una trascendencia, esta actividad tiene una trascendencia que merece su protección desde ese punto de vista cultural, de que existen unos usos, unas tradiciones que están vinculadas. El examen de todas esas tradiciones y que deban ser preservadas es lo esencial para su declaración. Por lo tanto, no creo que no es tanto decir vamos a proteger toda la actividad cinegética como un bien de interés cultural, sino realmente aplicar el rigor a la hora de estudiarlo.
1: Lo que sí que está claro es que si se llega a declarar, esto dificultaría que normativas posteriores o recursos judiciales de estos colectivos pueda intentar prohibir o suspender de forma generalizada esta modalidad de caza de la medalla. ¿Quedamos protegidos ante la ley?

0: de las reclamaciones de forma segura, ¿no?
1: No, son ámbitos diferentes, ¿no? Cualquier cambio normativo que se pueda establecer, pues evidentemente afectaría a la actividad cinegética. Esto supone un reconocimiento desde ese punto de vista patrimonial. Esto dificulta y sobre todo obliga a los poderes públicos a promocionarlo, a defenderlo y a cuidarlo. No quiere decir que otros ámbitos legislativos o judiciales puedan llevar medidas que afecten a la actividad cinegética, pero sí que es cierto que esto es una limitación de lo que se puede llegar a hacer desde otros ámbitos, pero son ámbitos muy, muy diferenciados. Y lo que realmente defiende la actividad cinegética es la gente que ejerce esta práctica deportiva y que disfruta y que considera que esto es una tradición que debe defenderse.
0: La unión, consejero, entre las consejerías de Agricultura y la de Cultura y Deporte y la Federación de Caza casi convierten en que va a ser que sí. Tardará un poco más o menos, pero va a ser que sí.
1: Bueno, hay que respetar las competencias de cada uno. La declaración de BIC, además, no solamente es competencia de la consejería, tiene competencias para tramitarlo, es una decisión del Consejo de Gobierno de la Junta de Castilla y León. Pero la Consejería de Agricultura tiene sus competencias en materia de normativa, de regulatoria de la caza. La Federación tiene sus funciones delegadas de la Consejería de Cultura, de Turismo y Deporte en relación con los deportistas que lo practican, y la Consejería es la obligada a estudiarlo. Pero bueno, tiene visos de...
0: Tiene buena pinta. Nos gusta cómo caza la perrina, como decimos los cazadores. Recordamos que estamos hablando con el consejero de Cultura y Deporte de la Junta de Castilla y León, José Alberto Díaz Pico. El consejero, está claro que, como no puede ser de otro modo, el apoyo de la Consejería de Cultura y Deportes hacia la caza es total, lo estamos viendo. Hemos visto en varias pruebas de caza al director general, Enrique Sánchez Guijo, en el Campeonato de España de Caza en Villadiego, en el Campeonato de España de Galgos en Nava del Rey. ¿Cuándo vamos a ver al consejero una de estas pruebas? Que además Valladolid es una zona donde se hace muchas.
1: Pues yo siempre que pueda apoyar a la caza y se considere que debo estar ahí estaré. De hecho, en Nava, en el Campeonato de Galgos, estuve como candidato durante las elecciones en el pasado mes de enero. Estuve justo antes de las elecciones, que fue el campeonato, sí. estuve allí.
0: ¿Estuviste en Nava?
1: Sí, sí, sí. Así que,
0: bueno, estuvo Busadé también, estuve con él.
1: Estuve con Busadé.
0: Pues entonces hemos estado juntos y no nos hemos conocido. ¿Hay alguna otra prioridad por parte de la consejería, tanto para la caza como para la pesca en Castilla y León? Entre las dos actividades somos más de 200.000 los practicantes. ¿Hay algún otro as en la manga por ahí? ¿Se admiten sugerencias de los aficionados?
1: Por supuesto que se admiten sugerencias, pero vamos, uno de nuestros objetivos es convertir la actividad cinegética y la pesca en atractivos turísticos. Cualquiera que practique estas dos disciplinas deportivas sabe lo interesante que es ir a otro sitio a practicarlas, a cobrar piezas en otros lugares y es lo que queremos también, que venga gente aquí a disfrutarlo.
0: ¿Practica la caza o la pesca, consejero?
1: Pues no lo practico, lo cual no quiere decir que sea ajeno a esta actividad, porque además por mi pasado militar practiqué el tiro y además en mi pasado en la Guardia Civil también hice el curso de la intervención de armas y explosivos, o sea que sí que estoy bastante relacionado y con ellos, con Guardia Civil, sí que tenía mucha relación con el tema de caza.
0: Pues tendrá que ir algún día al Polideportivo Municipal Cinegético, hay galería de tiro de 100 metros... Y pegamos ahí unos tiros, encantado de la vida. Yo tiro bien, ¿eh?
1: Pero en este momento yo no tengo licencia.
0: Ah, entonces nada, que hay que cumplir con la normativa. Consejero, ¿alguna cosita más que se nos quede en el tintero?
1: Pues todo nuestro... Que los cazadores, bueno, los pescadores también, pero que sepan que estamos de su parte y que pueden contar con nosotros y que pueden trasladarnos todas las necesidades que consideren oportunas, pues nosotros estaremos ahí para apoyarles.
0: Bueno, te voy a decir, el tiro. Esta misma semana tenemos un abulense, se lo he comentado esta mañana al director general, a Enrique, tercero en el campeonato del mundo de Compact Sporting en Italia con 835 tiradores. Gonzalo García Barrio, tercero en el mundo. No se puede ha quedado un plazo de ser campeón del mundo. Habrá que llamar al chico este que venga por aquí un día, ¿no?
1: Por supuesto. Hoy hemos estado reunidos también con una deportista que consiguió un triunfo en el campeonato europeo en atletismo. Uh-huh. Y le llamaremos para recibirle como se merece.
0: Pues consejero José Alberto Díaz Pico, consejero de Cultura Deportes, muchísimas gracias por habernos recibido en el despacho. Mucha suerte en este periplo que acabas de empezar hace 2 meses y para adelante como los de Alicante.
1: No hay miedo.
0: No hay miedo. Gracias, buenos días.
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0: Bueno, volvemos con Dulce con la sección de pesca y sus noticias. Arrancamos con los resultados de los 2 campeonatos del mundo de pesca disputados en Bellús, Benigànim y Fortaleny en Valencia, y donde España, pues por la vuelta a mangar, ha vuelto a realizar una gran actuación mundialista.
3: La ceremonia de entrega de trofeo cerró el sábado pasado los campeonatos del mundo de pesca en agua dulce de damas y máster celebrados en nuestro país y con una destacada presencia española en el podium. Los representantes nacionales han sido protagonistas de un acto que ha premiado una competición especialmente positiva para España, tanto por equipos como a nivel individual. El momento más destacado ha llegado con la subida al primer escalón del podio de este Mundial de la Selección Española de Damas, que ha recibido el trofeo que la acredita como campeona del mundo en Bellús Benigànim junto al éxito colectivo. Nuria Mallada recogió el oro como campeona mundial individual y Ornella Tosta en bronce, en una clasificación en la que también han sobresalido Isabel Rodríguez, quinta, y Mari Carmen Almecija, séptima. Entre tanto, la representación española también ha tenido un papel destacado en el Fortaleny, donde la selección máster alcanzó la medalla de bronce tras completar un campeonato de menos a más y lograr finalmente un puesto entre las 3 mejores selecciones del mundo. A este resultado se ha sumado la medalla de plata de José María Iglesias, subcampeón del mundo individual en categoría máster, poniendo el cierre a una participación española con presencia en 5 podios entre las clasificaciones por equipos individuales. Nuestra más cordial enhorabuena a todos los participantes.
0: Nuestra más cordial enhorabuena. Pasarán por nuestro programa, seguro que sí. Finalizamos en Asturias, donde se está disputando el Campeonato de España de Salmón y Dos Mosca categoría máster.
3: Los ríos asturianos Trubia y Caudal acogen el 9º Campeonato de España de Selecciones Autonómicas de Pesca de Salmón y Dos Mosca en la categoría máster, una prueba en la que los participantes, que fueron recibidos este mismo jueves por la organización, deberán de tener más de 49 años de edad cumplidos en 2026. El Campeonato de España es clasificatorio para el Campeonato del Mundo y emitirá 4 clasificaciones finales. 2 de ellas clasificarán a todos los deportistas inscritos por sus federaciones autonómicas. La otra se confeccionará únicamente entre los deportistas inscritos que al finalizar 2025 tenían la condición de pescadores de alto nivel, y la cuarta clasificará a los veteranos de más de 60 años en el año de la competición. La medida establecida para esta prueba es la del trucha con tamaño superior a los 19 centímetros. La prueba concluye este sábado a las 20:30 de la tarde, teniendo lugar la cena de clausura a las 10 de la noche. Suerte para todos y que gane el mejor.
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0: No sé si le gustará Paco Cepero a nuestro próximo invitado, Óscar Arratia, director del programa radiofónico dedicado en su totalidad a la pesca Río de la Vida, como anuncian ellos. Es también el organizador de la quinta gala nacional de los premios Río de la Vida, donde hay más de 100 pescadores nominados para recibir las distintas distinciones que la organización ha estimado oportuno en cada modalidad de pesca. No hace tanto tiempo alguien decía que Óscar Arratia y yo no éramos amigos. Está claro que siempre han estado equivocados. Y Óscar nos visita en nuestra casa, en nuestro estudio Radio Marca, para hablarnos de su gala y de su feria de la pesca, que está casi casi llamando a la puerta. Óscar, gracias, muy buenas otra vez. Muchas gracias por acompañarnos en nuestro estudio.
1: Muy buenas y muchísimas gracias a vosotros. Y bueno, pues para ser enemigos nos llevamos demasiado bien.
0: Ya verás cuando salgamos como Dios. Bueno, Óscar, estamos a 3 semanas para esta quinta gala nacional de tu programa Río de la Vida. Yo creo que es la segunda feria de la pesca. Todo llega. ¿Y cómo van esos preparativos?
1: Bueno, pues todo bien. Déjame felicitar primero al programa, a Tenación de Radio Marca y a tu madre también, por cierto, que,
0: bueno, muchas
1: que sé que se lo merece. Pues sí, los preparativos, como siempre digo, yo creo que como un niño cuando va al colegio, yo creo que durante todo el año va trabajando y que si llega al final y se pone a meter un poquito de caña a los cuadernos y a los libros, no va a llegar a tiempo. Quiere decirse que nosotros el trabajo ya está y apenas de 3 semanas, pues el trabajo ya está hecho. Ahora los nervios hay que tranquilizarles y, bueno, pues ultimando detalles, como se suele decir, pero muy pocos, Leonardo.
0: Bueno, pero la experiencia ya la tienes ahí, ya cada vez habrá menos nervios. De nuevo, Arroyo de la Encomienda se convierte en la localidad española de los pescadores deportivos. ¿Cuántas personas van a asistir en esta ocasión a tu gala nacional?
1: Bueno, lo que es a la gala, el espacio de multiusos, la Casa de la Música y Teatro de Arroyo de la Encomienda, tiene la capacidad más o menos de unas 640, 660 personas, más la gente que trabajamos allí, yo creo que va a reunir los 700 personas. Fíjate que durante años pasados, tú que además has asistido a todas las galas, siempre se nos ha colado alguien e incluso hay gente que se queda a las puertas, que viene desde fuera. Mira, me fastidió bastante en una de las galas que vino gente de Murcia sin entrada y se quedaron a las puertas. Así que, por favor, pedir invitaciones.
0: Claro, claro, para eso está una temporada, pedir invitaciones, luego no puedes venir y querer entrar cuando se han dado las invitaciones.
1: Esto bueno, se han dado hace prácticamente un mes y poco, pero bueno, es que es suficiente porque te voy a decir que la primera semana ya habíamos complementado más de la mitad de la casa y teatro de Arroyo de la Encomienda.
0: La Feria de la Pesca llega a su segunda edición y arranca el 17 de septiembre. Creo que lo vamos a encontrar este año, que por cierto tiene un nuevo escenario, porque no va a ser en la Plaza de Toros de Arroyo como el año pasado, sino en la Plaza de España de la localidad, que yo creo que es la Plaza Mayor, ¿no?
1: Bueno, es la Plaza España, la Plaza Mayor está en el Polo, abajo. Esta es la Plaza de España, justamente, claro, será la plaza más grande que tiene Arroyo de la Encomienda, pero es, para que la gente nos entienda, es donde está in situ el ayuntamiento.
0: De nuevo, los chavalines van a ser los protagonistas. Los alevines de pescador van a poder aprender a pescar en esas piscinas que vais a probar con truchas. ¿Cuántos colegios van a asistir este año? ¿Hay que reservar plaza para que los colegios puedan disfrutar de la pesca ahí?
1: Sí, hay que reservar la plaza bajo inscripción. Sí que es verdad que nosotros partimos de la base de que son niños entre 8 y 14 años, ¿vale? Porque, lógicamente, pues yo no me veo, Leonardo, que tú y yo estemos disfrutando de truchas arcoíris a día de hoy.
0: Bueno,
1: ya cuando acabe, pero lo primero, yo creo que los niños... Mira, esta misma mañana he tenido una conversación con 11, que también incluso pueden llegar a hacer uno de los horarios. También está reincluido. También tenemos a la Asociación de Autismo, tenemos a Spain, que ya ha asegurado su existencia el viernes por la mañana. Yo creo que ya no solo son niños, sino también estas asociaciones, que se les da un vínculo muy importante a través de la pesca, que yo creo que estamos haciendo una gran labor. Para recordar, el año pasado, en la Feria de Pesca de Río de la Vida, metimos casi 3.000 niños en esa plaza de toros. Este año, como bien has dicho, hemos cambiado de escenario, yo creo que con mejor imagen, ¿no? Que no por la plaza de toros, no nos gustan los cuernos, pero bueno, no por nada en especial, pero sí, hemos puesto la Plaza de España, que yo creo que es un visor absoluto de un municipio que casi llega a los 25.000 habitantes y que más o menos todos pasan prácticamente por allí.
0: Y los chavalitos que hay en Arroyo de la Encomienda, yo estuve una vez ahí en el Chiringo, y es que le pregunté al alcalde, a tu amigo Sarbelio, pero ¿cuántos chicos hay? Creo que me dijo que había 2.500 chicos de 18 años, menor de 18 años. Impresionante,
1: ¿eh? Sí, la verdad que sí. Yo creo que no podíamos elegir mejor municipio, ya no solo para presenciar esta gala nacional de pesca con estos casi 700 pescadores, sino que también para una feria de pesca como es esta, que yo creo que además pilla en torno pues a todas las carreteras de Castilla y León y que más o menos todos deben de pasar por aquí y que prácticamente lo van a poder ver.
0: Óscar, además de la pesca hay más actividades a lo largo de estos 4 días, manualidades, muestra de materiales, montaje de moscas. ¿Cuál es el horario de la feria?
1: Sí, bueno, el jueves arrancamos el jueves por la tarde, a partir de las 4 de la tarde, porque ya se va a poder empezar a pescar. Y bueno, pues también estaremos hasta las 8 de la tarde. Los horarios son jueves de 4 de la tarde a 8 de la tarde. El viernes arrancamos desde las 10 de la mañana hasta las 2 de la tarde. Eso sí que es verdad que bajo inscripción, porque ahora te cuento que también tenemos que hablar de las jornadas sostenibles que hemos arrancado también dentro de esta feria, pero bueno, para no desvincularnos, el viernes por la tarde ya la gente va a poder inscribirse de 4 a 8 de la tarde, el sábado por la mañana yo creo que el día más fuerte, de 10 de la mañana a 2 de la tarde, y de 4 a 6, porque a las 6 de la tarde comienza esa gran gala nacional en la Casa de la Música de Teatro Real Encomienda, y el domingo de 10 de la mañana a 1 de la tarde estaremos en la Plaza de España impartiendo estas clases, que por cierto tengo que dar las gracias también a toda la gente que colabora in situ en esta feria, que son los clubes, además deportivos, el de Arrofle, que es el de Arroyo de la Encomienda, el Club del Batán, la pesca piscícola palentina, que también estará con nosotros, y el Club de Pescadores de Caña de Viana de Cega, y también estará una de las tiendas más importantes, como es Fly Fishing.
0: Fly Fishing. Bueno, recordamos que hablamos con Óscar Arratia, director del programa radiofónico de pesca Río de la Vida y organizador de la quinta gala nacional y la segunda feria de la pesca que se va a celebrar en Arroyo de la Encomienda en Valladolid entre el 17 al 20 de septiembre. Óscar, háblanos de esa quinta gala nacional donde de nuevo van a ser premiados los mejores pescadores de caña de especialidad. ¿Cuántos premios se conceden en total?
1: Bueno, la base yo creo que ya la tenemos hecha y yo creo que hay algo que sí está bien, ¿para qué cambiar? No lo vamos a cambiar, algo que ya está bien. Son 100 pescadores nominados a 10 de las modalidades que ya son las que sabemos durante todos los años, y dentro de estas modalidades va a haber unos reconocimientos durante este año, porque creemos que son necesarios. Sí que tengo que decir que vamos a dedicar in situ toda la gala a los pescadores fallecidos durante este año 2025-2026, que el invitado de honor será nuestro famoso Erundino, yo creo que reconocido.
0: Joder,
1: por todos,
0: bueno,
1: y que seguramente pues le conozcas o seas muy buen amigo de él.
0: Sí, sí.
1: Y bueno, pues hay estos reconocimientos que vamos a dar al mejor, que lo puedo decir estos porque estos sí que están dados, ¿vale? Además vosotros habéis tocado premio.
0: Bueno.
1: vamos a arrancar con la mejor presentadora, que es Susana García, por ese programa del Acecho. Yo creo que trabajo, esfuerzo, dedicación, yo creo que el mundo de la pesca la debe mucho a Susana,
0: mucho,
1: y creo que además la van a echar mucho de menos en ese programa. Yo creo que trabajo y esfuerzo, yo creo que este reconocimiento es más que compensado. También a Nacho Rojo como mejor presentador, lógicamente por su programa de Veda Abierta, y también se va a dar a la mejor empresa audiovisual, que es Al Andalus, del programa Lances de Canal Sur, todos conocemos a los hermanos Orti. También se va a dar a la mejor revista de pesca en España del sector, como es Orvallo Naturaleza, recogerá el premio nuestro amigo Rafa. Y mejor programa de radio a nivel nacional, Radio Marca, Atenazón, con Leonardo y con Dulce. Muchísimas gracias por todos estos años que nos habéis dado, que yo desde pequeño nunca he negado que yo os escuchaba, y lo he hecho desde entonces hasta el día de hoy, así que enhorabuena, que yo creo que es un premio más que reconocido y más que dado, porque creo que es lo que merecéis vosotros.
0: Te damos las gracias, yo te doy las gracias, ya te la di en su día cuando me lo comunicaste, fue una gratísima sorpresa, y bueno, pues hacemos lo que podemos. Yo te doy las gracias, Óscar, públicamente. Eres mi amigo y los premios que vienen de los amigos y de los compañeros.
1: Sí, pero te voy a decir una cosa. Aquí en la gala, os lo voy a decir, durante estos 5 años nadie regala nada, Leonardo.
0: Ya, claro.
1: Hay que decir,
0: claro.
1: Todos los premios son dados por algo, ¿vale? Entonces, algo bien habéis hecho después de casi 700 programas, lo habéis pasado los 700,
0: pues,
1: hoy no lo he mirado.
0: 712.
1: 712, pues fíjate, pues entonces, pero yo creo que después de 712.
2: Muchas gracias.
1: Yo creo que sería. Muchas gracias a vosotros.
0: La culpa es de Dulce.
2: totalmente.
0: Bueno, Óscar, que estamos ya acabando. Hablamos un poquito de tu programa Río de la Vida, que cada vez se te puede escuchar en más lugares, no paras, ¿eh?
1: Bueno, pues desde que nos desvinculamos de Bon Radio hicimos un programa libre, la verdad que las emisoras se han volcado con Río de la Vida, han visto que el programa funciona, a la gente le gusta, y ese reconocimiento que nos dieron a finales del 2025 como programa top 1, ¿no?, en el ranking de Feedspot y otra plataforma, que son plataformas que lo que hacen es ver, visualizar las descargas y las escuchas, y bueno, pues aterrizamos como top 1 internacional, una sorpresa para nosotros, y yo creo que las radios no son tontas y han sabido escoger muy bien el programa que querían.
0: Pues te doy las gracias, te reconozco tu grandísimo trabajo, el de Claudia, tu esposa, que trabaja barullo. Nosotros el año pasado, por una desgracia familiar, no pudimos disfrutar de esa gala precisamente ese día, pero este año vamos a estar ahí como clavos y además con traje nuevo, ya te lo digo yo.
1: Efectivamente. Bueno, quiero agradecer, que no sé si me queda tiempo, quiero agradecer a todas las personas que durante todos estos años han colaborado y han querido ayudar a lo que es la gala y en este caso a las ferias, ¿no?, que estamos realizando, que se han volcado absolutamente todos con ello, ¿vale? Entonces, desde el primero hasta el último, como los clubes deportivos en este caso y todas las personas que están por detrás, que muchas veces no se ven, Leonardo, pero que no solo son Claudia o solo Óscar Arratia, ¿no?, como imagen, que a lo mejor somos más visibles, ¿no?, pero hay muchísima gente detrás de todo esto y se lo quiero agradecer. No voy a decir nombres porque realmente son muchísimos, de verdad.
0: Claro. Pues no vamos a decir nombres, aunque algunos los tengamos aquí delante.
1: Efectivamente,
0: el señor Antonio Gómez. Óscar Arratia, gracias de verdad por ese premio que nos habéis concedido, por esa gala tan magnífica que vais a realizar, y lo dicho, pues todo lo mejor para vosotros, y nos vemos en Arroyo, pero ahora no te vayas, que estamos a puntito de acabar y nos vamos a tomar un
1: efectivamente, eso está hecho.
0: Gracias.
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0: Vamos con el perro, que no le vamos a dejar ni ladrar. Dice mi perro que esta semana quiere traer a su sección a los deportistas españoles de la escopeta y de la caña, que han vuelto a demostrar su valía con la consecución de dos nuevos campeonatos del mundo por equipos, el de Compact Sporting en la categoría damas en lo individual y por equipos, y el de pesca de agua dulce damas, donde la escuadra española y la pescadora Nuria Mallada también han vuelto a proclamarse campeonas del mundo de forma individual y de forma conjunta, teniendo que sumar además alguna medalla de forma individual y destacando que en alguna modalidad, como en la de Compact Sporting, nos hemos quedado a uno o dos platos para alcanzar más presencias en estos campeonatos del mundo celebrados en Italia, además con récord de participación. Mi perro dice que está claro que nuestros competidores donde van hacen raya, y tenemos que destacar de nuevo la actuación que ha logrado la tiradora de Almansa, Beatriz La Parra Cuenca, que ha revalidado el campeonato del mundo que ya logró el año pasado, lo que supone para el común de los mortales, porque nos haya hecho perder la cuenta de las competiciones internacionales que lleva ganadas esta mujer, a la que parece ser que nuestros responsables políticos y del deporte no acaban de reconocerla con un premio como el Princesa de Asturias del deporte, que tiene algunos deportistas con muchos menos valores y triunfos, como tiene esta moza a la que en su día bautizamos como la tituladora de Almansa, y a la que, a la vista de los resultados, está claro que nos quedamos cortos, porque aparte de titular, pulveriza los platos a los que dispara. Dice mi perro que estas cuatro medallas que logra España en el Campeonato del Mundo de Compact Sporting sitúan a los tiradores españoles entre las federaciones deportivas más importantes del país, pues son un total de 19 las medallas alcanzadas este año en las competiciones internacionales. Algo que también está sucediendo con los pescadores deportivos, que por ahí andarán el número de medallas internacionales logradas en este ejercicio, pero a los que además todavía les quedan ocasiones suficientes como para volver a ser la Federación Deportiva Española con más triunfos de todas. Y es que España desde hace años es la caña. Dice mi perro que se muestra especialmente orgulloso de nuestros tiradores de compact y de recorrido de caza y por supuesto de los pescadores, que en cualquier modalidad allá donde van arrasan y son considerados como los auténticos cocos y enemigos a batir en las competiciones de tiro, de pesca, de tiro olímpico, de field target y si me apuran hasta de inland casting. En fin, algo se estará haciendo muy bien cuando los nuestros son como el eslogan de aquella marca de cervezas de los años 90 con el nombre de Santo, que decía: donde van, triunfan. Pues nada, que siga la racha y que no se cansen de ganar. Nosotros estamos allí para contarlos y no nos cansaremos nunca de darle las gracias a todos nuestros deportistas. Lo primero, por intentarlo, y lo segundo, por conseguirlo. Alguien tiene que ganar siempre, y si son los españoles, miel sobre hojuelas. Ha dicho mi perro.
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0: Bueno, otra semana. Tenemos en una especie que el día que la podamos decir vais a flipar, pero teniendo invitados en el estudio gente tan importante como Óscar Arratia, un consejero, un director de caza y pesca, pues no nos da tiempo a todo y la especie la mantenemos ahí. Ya lo diremos, mira, esta ha estado 3 semanas sin salir, pero ahora nos vamos con el dicho semanal que nos llega al correo atelazon@gmail.com y que esta semana nos llega desde Córdoba. Nos lo ha enviado Carlos de Castro y dice así: yo soy asintomático en ganas de trabajar. ¿Que a lo mejor las tengo? Pues no digo que no, pero yo no noto ni un síntoma. Así que si nos lo ha enviado desde Córdoba Carlos de Castro, pues dicho queda, amigos, dicho queda. Que hemos llegado al final del programa. Que nos vamos a Pasito Blanco, Dulce y yo, ahí estaremos y a ver si nos pegamos unos buenos baños y a ver, tenemos suerte con el Marlin. Dulce, vamos a por él, a por
9: mira,
0: el premio.
9: Mira, yo creo que este año sí.
0: Es el sexto Open Internacional de Pesca de Altura de Gran Canaria. Vamos, que como lo ganes, floja la avería.
9: Todo, vas a ganar todo.
0: Espero no ahogarme, por lo menos. Gracias por estar ahí, gracias por hacernos crecer. Óscar, gracias, muchísimas gracias por aguantar con nosotros hasta el final.
1: Muchas gracias, no, hombre, no, un placer y mucha suerte con ese Marlin que yo llevo 11 veces y todavía no lo he podido pescar.
0: No, yo un año quedamos segundos, pero porque pescó el Marlin otro compañero de la embarcación donde yo iba. A mí no me dejaron coger la caña y dice: tú quieto que tú eres truchero. Y casi me alegré mucho. Amigos, hasta la semana que viene. Nos vemos por Pasito Blanco estos días. Adiós.
9: Adiós.

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1: ¿Qué tal, amigas, amigos, oyentes de Radio Marca, la radio del deporte? Espero que bien, tanto si se han incorporado ya de las vacaciones, si están todavía de vacaciones o si las van a tener próximamente, y espero que sigan durante los próximos 60 minutos en nuestra tertulia al límite de la radio del deporte, que retorna a su temática habitual y también a su programación habitual. Programa de sábado, tertulia de domingo y nueva temporada que comenzamos desde ya. ¿Con quién? Con Iñaki Serrano. Gran noticia hoy en este primer programa de la nueva temporada en la parte técnica, y con Xavi Vergara en la coordinación, producción y luego también en la parte de tertulia. Y con nuestros tertulianos habituales, primera conexión telefónica con Gerardo Cebrián, que ya estuvo ayer sábado en nuestro programa de fin de semana. Gerardo, ¿qué tal? Buenos días.
2: Hola, Fernando, buenos días.
1: Y Chema Buceta, que se reincorpora a la tertulia, pero que durante el verano nos ha acompañado también en ese especial dedicado a la psicología en el mundo del deporte. Chema Buceta, buenos días.
3: Buenos días. Oye, y veo que empezamos fuertes con Iñaki a los mandos, ¿eh?
1: Hombre, hombre, el gran Iñaki Serrano, tan antiguo como Radio Marca.
3: Sí, señor, sí, señor. Un abrazo, Iñaki.
1: Bueno, pues vamos a comenzar. Y si os parece, una pequeña mención de felicitación al éxito de la gimnasia rítmica, que se han proclamado después de veintitantos años de nuevo las chicas campeonas del mundo, y también a la natación sincronizada, que en el campeonato europeo de natación han quedado muy cerquita de Rusia, han cosechado bastantes medallas y en definitiva son motivo de alegría y sobre todo motivo más que justificado de felicitación en nuestra tertulia al límite de Radio Marca. Felicitación, imagino, Gerardo y Chema, muy compartida por vosotros, ¿no?
2: Sí, sí, claro, evidentemente, ¿no? Tanto la gimnasia como la natación, que junto con el atletismo son los tres grandes de los Juegos Olímpicos, pues es importante que brillen en los campeonatos continentales y en los campeonatos del mundo.
3: Y además, fíjate, Fernando, que en el especial este de Psicología del Deporte tratamos el tema de la sincronizada, y bueno, lo podemos trasladar a la gimnasia rítmica, es decir, no hay que humillar a los deportistas para exigirles que rindan a alto nivel, para que sean ambiciosos, para que realmente no se conformen, que quieran conseguir grandes metas. Y este es un muy buen ejemplo de estos dos deportes tan difíciles, que exigen una disciplina tan alta, en los que puede ser fácil desanimarse, y sin embargo estas chicas están ahí sin necesidad de que las humillen, todo lo contrario, las estimulan de manera positiva, marcándoles objetivos que pueden alcanzar, haciéndolas creer en sí mismas de una manera pues educada, y esto es muy importante.
1: Sin duda que sí, y por ello razón de más para felicitar a las chicas y también a sus entrenadoras, que han demostrado que se puede ganar, que se pueden conseguir medallas sin necesidad de humillar a nadie. Al decir humillar me refiero a exigir pues determinados esfuerzos que están fuera de lo que debiera ser una práctica deportiva, aunque sea de alta competición. Pues con ambas buenas noticias empezamos y nos introducimos en el primer gran tema de esta primera tertulia dominical de la nueva temporada deportiva en Radio Marca. Vamos a hablar de atletismo, vamos a hablar del meeting estratosférico, como lo ha calificado Gerardo Cebrián de Zúrich, y vamos a hablar también del europeo, que ha tenido luces y sombras, según un artículo muy interesante de Chema Buceta en marca.com y también en Munideporte. Lo único que, compañero, le vamos a dedicar el tiempo que necesitan y merecen. Pero ojo, que tenemos otros temas también en nuestra tertulia de hoy. que cuando empezáis a hablar de atletismo cuesta muchísimo deciros basta ya, ¿eh?
2: Es que es un deporte, que son muchos deportes a la vez. Sí. Y entonces el intentar hacer un resumen, pues a veces es complicado, ¿eh?
1: Bueno, pues venga, vamos a intentarlo. Primer tema, lógicamente el más cercano, un meeting de Zúrich, según Gerardo Cebrián, estratosférico.
2: Sí, hombre, claro, dos récords del mundo, además de enorme valor, el de Alison dos Santos, 45-80 en 400 metros vallas. Es que creo que hay... creo que eran 60 atletas en el mundo que han bajado de 46 segundos, perdón, han hecho menos de 45-80, pero en 400 metros lisos. Uh-huh. Ojo. Y luego el de las chicas, el 12-09, indica que en 100 metros vallas, que cada vez están más cerca de romper la barrera esa más mágica de los 12 segundos en vallas. Es una auténtica barbaridad, pero más que los dos récords...
1: Ay, la falta de costumbre ya. En agosto, ¿no te ha sucedido
3: la
1: como
3: emoción,
1: Chema?
3: Esto ha sido, esto ha sido la emoción.
1: Sí.
2: No, el nivel del meeting. El nivel del meeting es brutal, con unas carreras del 800 de mujeres... bajando de 1,54, acercándose al récord de Jarmila Kratosvilova por parte de Audrey Guerrero, la suiza, o la atleta de Países Bajos, Femke Bol, que en su primer año en el 800 corriendo por debajo de 1,55, como Pedro por su casa. La primera vez en la historia que dos atletas de pértiga, bueno, la segunda vez, intentan en un mismo meeting intentar batir el récord del mundo. Al final ganó Duplantis con 6'25 por delante de Carali, 6'20.
1: Y la noticia es que no batió el récord del mundo, ¿no?
2: Bueno, ya lleva unos cuantos mítines que no bate el récord del mundo. Para mí eso ya no es noticia, es que la noticia es batir el récord del mundo. Luego la otra vez que intentaron dos atletas batir el récord del mundo de pértiga en la misma prueba fue en los 90, entre, fijaros, Thierry Vignegon y Sergei Buzka. Mm. Bueno, un nivel, y yo pues cierro los ojos y soy muy feliz y me lo creo todo.
1: Ya, ¿vale? Ya te entiendo. Ya.
2: Pero
1: que no ha habido, quieres decir que tú te crees que no ha habido ni trampa ni cartón en la
2: no,
1: preparación
2: que yo me yo
1: de
2: me
1: los
2: creo
1: atletas.
2: Todo.
1: Vale.
2: Yo me
1: vale.
2: Creo todo, como en los 80 veía lanzamientos de cerca de 100 metros.
1: Y en aquella
2: en
1: época
2: jabalina.
1: Te lo creías también.
2: Claro, y veía tíos que lanzaban 23 metros en peso y unas barbaridades. Yeah. Y gente, bueno... Acordaros de Ben Johnson en los 100 metros en los Juegos de Seúl y en el Mundial de Roma 87. Y decíamos, joder, cómo está el atletismo y tal, ¿no? Y luego, anda, mira, esteroides anabolizantes, yeah, hormona yeah. de crecimiento, tal. Y luego llegaron las finales de los años 90 y los años 2000 y decíamos, joder, qué marca le están haciendo en medio fondo y fondo. Pero qué barbaridad, qué es esto y tal. Joder, cómo corren. Y anda, mira, se llama eritropoyetina. Vale. Anda, joder. Y ahora, bueno, pues ahora dicen, no, es las zapatillas de carbono. Efectivamente, las zapatillas de carbono, que a mí, se enfade quien se enfade, sigue siendo un doping tecnológico, legal, pero tecnológico.
1: Bueno, y por lo menos pero, no perjudica a la salud.
2: Bueno, pero yo es que además digo que hay algo más.
1: Ya.
2: Vale. ¿Qué más? Pues no lo sé.
1: Vale, a ver qué opina al respecto Chema Buceta, pero antes de ello, y sobre lo que acabas de decir, Gerardo, el otro día la semana pasada tuvimos un especial dedicado a la medicina del deporte. Intervinieron el médico de la Organización Médica Colegial y del Racing de Santander, José Ramón Payás, y el prestigioso tertuliano de Radio Marca, el doctor Manonelles, que por cierto, Chema Buceta, estuvo triste en la parte inicial de la tertulia, porque pensaba que ibas a estar tú también en la tertulia.
3: y cuando, lo noté porque seguí la tertulia con mucho interés.
1: Se le notaba, ¿verdad? Sí, que estaba tristísimo. Sí.
3: Se le notaba.
1: Bueno, pero a lo que voy, yo les pregunté por el dopaje y claramente dijeron ambos que sigue yendo muy muy por delante de lo que es la medicina deportiva, porque hay mucho dinero de por medio y que sigue habiendo, no particularizaban si en el atletismo, si en esto, si en el otro, pero que sigue habiendo, y sigue habiendo sobre todo porque se dedica mucho dinero a investigar. Que nos enteraremos con el tiempo porque las pruebas se guardan y al cabo de los años la tecnología que puede detectar el dopaje pues ha avanzado y la detecta. Pero claro, pasan varios años, en algunos casos pasaron bastantes años, ¿no?
3: A mí lo que me sorprendió de esas declaraciones fue que decían que se investigaba mucho en las universidades.
1: Efectivamente, que hay, no las universidades precisaron, sino que hay gente que trabaja en las universidades que aprovecha la tecnología de las universidades para lucrarse personal e individualmente, ¿eh?
3: Y la financiación, porque las universidades para investigación siempre tienen dinero.
1: Mucho dinero, sí señor.
3: Entonces, no me sorprendió, pero tiene bastante sentido.
1: Tiene bastante sentido, ¿sí?
3: Sí.
1: Tú ese dato no lo sabías, Gerardo, ¿no?
2: Sí, hombre. Claro,
1: el tema de las universidades, sí, ¿no? Vale.
2: Pero es nuevo. Pero todo parte, Chema, antes de que empieces a intervenir, de las grandes industrias farmacológicas, ¿eh?
3: Claro, claro, es que son las que apoyan esa investigación, evidentemente.
1: Claro, claro. Las que ponen el dinero.
2: Claro.
1: Bueno, Chema, que te hemos cortado, habla.
3: No me habéis cortado. Simplemente, volviendo a Zurich, al meeting de Zurich, decir que a mí lo que me da envidia es ver ese estadio abarrotado de gente, lleno, esa afición por el atletismo. Y bueno, pues me entristece cada año cuando vemos el meeting de Vallehermoso, el Campeonato de España, con muy pocos espectadores, en fin, ¿no? Y luego resulta que aspiramos a organizar unos Juegos Olímpicos, ¿no? Pero no tenemos ni siquiera un estadio en el que podamos albergar al atletismo en la Diamond League. No estamos en la Diamond League. Es muy triste, sinceramente, ¿no? Y siempre, esto ya lo he dicho tres veces en la tertulia, tendríamos que dar ese paso de buscar el patrocinador, que Gerardo decía que hace falta mucho dinero para entrar ahí en ese circuito, pero es que Madrid, si realmente quiere ser un referente del deporte internacional, tiene que tener un gran meeting de atletismo, ¿no? Con todos los respetos al que hay ahora, ¿no? Pero hombre, y un gran estadio, realmente es una...
1: Hombre, una gran competición sin un gran estadio tendría poca lógica, ¿no?
3: Bueno, va a unir. Lo que pasa es que no lo llevaríamos, realmente... porque bueno, tenemos Montjuic, tenemos Sevilla, que ahora lo han habilitado para el fútbol, que yo no sé si ya sigue teniendo la pista de atletismo, Sevilla.
2: No, está destrozada.
3: Pero realmente es una pena. Y claro, ves Zurich, ves Estocolmo, ves Mónaco, sobre todo Mónaco, Zurich. Y dice, Dios mío, es que claro, estamos años luz de lo que es el deporte de competición, ¿no?
2: Pena. Fíjate, Chema, que no son grandes estadios, ¿eh? El Leipzigrund de Zurich tiene 25.000 espectadores.
1: Dices,
2: ¿eh?,
1: que no son grandes estadios, pero bueno, Vallehermoso tiene 5.000, ¿no?
2: No, Vallehermoso tiene 10.000, menos, ¿no? Pero quiere decir que no hace falta...
1: Que no hace falta tener el estadio que están construyendo en Casablanca.
3: Habría que empezar con la Diamond League en Vallehermoso, ¿vale? Bueno, pues empecemos ahí, ¿no?
1: Y que se llene, sí.
3: Pero bueno, que se llene, porque... Claro. Claro,
1: bueno, venga, vamos a hablar ahora del europeo de atletismo, porque si no el tiempo vuela. A ver, antes de nada, artículo interesantísimo de Chema Uceta, lo pueden leer en marca.com, en Munideporte, se titula Luces y sombras del europeo de atletismo. Dicho eso, artículo interesantísimo también de Gerardo Cebrián en la antigua Twitter, en X, lo he leído, pero Gerardo, con toda la sinceridad te diré que me ha sorprendido tu artículo. Está muy bien, con todo tu conocimiento, pero ¿por qué me ha sorprendido? Porque yo te he notado un poquito blando en relación al propio presidente, termino, al propio presidente de la Española, Raúl Chapado, que posteriormente en rueda de prensa decía poco menos, nos ha defraudado los resultados, no estoy satisfecho en absoluto, y lo comenté, ¿verdad, Chema Buceta, contigo? Decimos, ¿qué le está pasando a Gerardo Cebrián, no? Que es menos crítico que Chapado.
3: No, no, no,
1: A ver.
2: No.
1: Explícate,
2: no, no, no,
1: Gerardo.
2: Me explico.
1: Sí.
2: A ver, yo no analizo el resultado. Yo analizo los números. Y los números son los que son. Yo no hablo de las sensaciones. La sensación del equipo ha sido mala, como ha dicho el presidente Raúl Chapado y como ha dicho el seleccionador Pepe Peiró, que incluso llegó a decir que no merecíamos ni el 5. Uh-huh. Yo analizo los números. El atletismo, cuando tú quieres recordar, por ejemplo, oye, ¿os acordáis del europeo de Barcelona 2010? Ah, sí, tal. ¿Qué hicimos ahí? Pues mire, hicimos 6 medallas y 16 finalistas. Ah, bueno, pues mira, no está mal. Entonces, al final, en Birmingham, cuando dentro de unos años miremos, ¿qué tal Birmingham? Ah, pues mira, 8 medallas y 29 finalistas. Mira, la vez que más finalistas hemos sacado. Pues la gente recordará Birmingham, pues eso, como un campeonato, 8 medallas, evidentemente lejos de las 16 que se lograron en el 2012 o de las 11 que se lograron.
1: Gerardo, y con un dato, no. Disculpa que te no. puntualice, con más sí. medallas en juego que en la ocasión espera, anterior.
2: Espera, que no ha terminado. Pero tú eso no lo sabes. O sea, tú eso, dentro de X años, ¿cuántas pruebas hubo, por ejemplo, en Barcelona? Que no lo sabes.
1: Menos que en los últimos Juegos Olímpicos.
2: Lo que miras es el cuadro global. Uh-huh. Ahora, la actuación española. Leíste ese artículo porque te lo mandé.
1: Claro.
2: Pero no leíste otros.
1: Bueno, pues si no me los envías.
2: Muy crítico.
1: Claro.
2: Y yo he sido muy crítico. Y he dicho que la sensación es mala y coincido con la valoración que tienen que hacer los técnicos de puertas para adentro. Pero ojo, preguntando a todo el mundo. No solamente a los sí, señor. ¿Vale? Entonces,
1: vale.
2: La valoración del equipo es mala. ¿Por qué? Porque además de las 8 medallas, 5 se producen fuera del estadio. Es uh-huh. decir, sacamos las medallas de los pobres, que son las de la marcha y el maratón por equipos.
1: 4 y 1.
2: Las que no ven la gente. En el estadio solamente sacamos 3.
1: Uh-huh.
2: Y eso es lo que duele. Y además, grandes estrellas del atletismo español estuvieron por debajo de su nivel. Y uno de los buques insignias, que es el 1500, puede fallar 1, 2, pero los 3, yeah. ojo. Y luego vendemos la medalla de Atawi, que evidentemente es una medalla. Y entonces, joder, pues una medalla tiene que ser un éxito. Pues no, porque si Atawi está bien, esa final la gana sacándole 2 metros al segundo.
1: Uh-huh.
2: Pero bueno... Esa es mi opinión.
1: Chema Buceta, ¿te ha convencido Gerardo ahora?
3: Bueno, no. Siempre me convence porque efectivamente cuando analiza las cosas, pues sabe mucho y, bueno, pues evidentemente tiene mucho más conocimiento que yo, sin duda, ¿no? Y efectivamente los números son los números. Pero yo creo que, aparte de los números, las sensaciones a corto plazo también tienen importancia, ¿no? Es decir, los números te dan una valoración objetiva, pero también hay que vincularla a esa valoración objetiva a otros elementos que con el tiempo, pues efectivamente se pierde conciencia de los mismos, pero que bueno, que al corto plazo están ahí, que son importantes de cara a poder mejorar, ¿no? Luego está la estadística histórica, etcétera, pues evidentemente ahí pues son los números fríos y duros y nadie se acuerda si pasó esto, pasó lo otro, pasó más allá, lo que se acuerdan es del resultado, ¿no? Pero aquí, detrás de este, este análisis profundo que hay que hacer, ¿qué es lo que está detrás de este resultado que analiza muy bien Gerardo con los datos? Esto es importante. Entonces, pues bueno, pues se ha hablado del conformismo de muchos atletas. Bueno, pues esto es un detalle importante. Por ejemplo, hay que exigir, pero también, esto Gerardo y yo lo hemos hablado, pues hay que poner los medios para poder exigir. En fin, hay que controlar si las expectativas que había eran realistas o no. Los estados de forma de los atletas cuando han llegado a esta competición eran los adecuados o no. O han llegado no en el mejor momento del año. O, en fin, todo esto... pues creo que tiene mucha importancia. Es decir, el análisis a corto plazo debe ser un trampolín para mejorar. Esto es la clave, ¿no? Uh-huh. Y bueno, pues esto es lo que yo he tratado de explicar en el artículo este que he escrito. y bueno, que es algo obvio, pero que muchas veces se pasa la página rápido y no ha pasado nada. Y este es un problema muchas veces en los grandes eventos. Acaba el campeonato, todo el mundo se va de vacaciones, dos y diez, se acabó, vale, venga, la siguiente temporada. No. Por muy doloroso que sea, hay que ser capaces de profundizar en el análisis de lo que ha ocurrido.
4: Sí, ¿sabes lo que pasa, Chema? Que además, si os fijáis, al final del artículo doy las claves de por qué está ocurriendo lo que ha ocurrido. Porque yo digo que no voy a analizar atleta por atleta, porque para eso están los técnicos, que analizan los números. Y luego digo que las sensaciones han sido malas y digo por qué. Y lo explico. Y digo que porque no tenemos recambio, porque nuestros mejores atletas en las categorías sub-18, sub-20 y sub-23, como no tienen ayudas, lo que hacen es marcharse. ¿Vale? Y se van a Estados Unidos. Y cuando vuelven de Estados Unidos, el 90% de los casos llegan reventados.
1: Están quemados, sí. Por lo que los explotan.
4: No, claro, ¿por qué? Pues pero porque aquí no hay ayudas.
1: Claro,
4: no es normal que
1: dirán,
4: Italia...
1: te doy la beca, te costeo todo, pues te utilizo al máximo.
4: Hombre, claro, pero Italia, por ejemplo, que ha sido el gran triunfador.
1: Bueno, ha sido tremendo lo de Italia, Gerardo.
4: No, pero porque además, pero Italia y España nos parecemos. Tenemos los mismos problemas, tenemos problemas de inmigración. Somos muy parecidos en cuanto a temperamento.
1: Economía también bastante similar.
4: Más o menos. Son más millones de habitantes en Italia, pero parecido. Italia saca 29 medallas. Nosotros sacamos 8. Pero es que en categorías menores, Italia y España van a la par. ¿Y entonces qué ocurre? ¿Por qué?
1: Ese dato, perdona Gerardo, me parece muy interesante.
4: Claro.
1: ¿Por qué unos despegan atletas y otros no?
4: Claro, pues hombre, ¿por qué hay 70 atletas italianos en Estados Unidos y nosotros tenemos más de 200? Pues porque en Italia dan ayudas y en España no. Y además, la Federación Española, el Consejo Superior de Deportes y el Comité Olímpico Español, cuando los atletas españoles de la categoría sub-20, sub-23 o sub-18 logran medallas, hasta ese momento no han hecho nada por ellos. Nada. Quien les sustentan son sus familias y sus clubes. Y eso hay que dejarlo claro. Y yo eso lo he dicho y lo he explicado y lo he hablado a nivel interno con quien tengo que hablarlo dentro de la federación, porque me han pedido opinión. Y como me han pedido opinión, la he dado.
1: Pues me parece muy interesante lo que acabas de comentar. Y para mí al menos está todo bastante claro. ¿Queréis añadir alguna cosa más del atletismo del europeo o pasamos de tema? Chema.
3: Yo por mí avanzamos.
4: Venga.
1: Vale, pues vamos a hablar ahora de tenis, pero no del US Open, que se está celebrando en Estados Unidos, sino de un tema, de unas declaraciones de Djokovic, que a mí me llamaron la atención durante este verano. No son recientes, son de hace 2 o 3 semanas. Yo mantengo, lo he dicho, no recuerdo si habéis coincidido o no conmigo. Normalmente coincido con vosotros, pero a veces vosotros no conmigo. Mantengo que la actitud y la dedicación con respecto al altísimo rendimiento de este deporte del tenis de Sinner y de Carlos Alcaraz, digo bien Carlos, no me gusta, ya lo he dicho porque es lo de Carlitos, es diferente. Creo que Sinner no es que sea mejor, sino simplemente que es, o me da la impresión de que se lo toma más en serio, hablando así claramente. Bueno, pues Djokovic recientemente le han preguntado qué opina de los tenistas actuales que están ahí arriba. Y Djokovic ha dicho lo siguiente: observo la actitud de Sinner y me identifico completamente con ella. Las ganas de mejorar, crecer y evolucionar desde todos los puntos de vista. Y digo lo de Djokovic porque si Djokovic con 40 años sigue ahí es porque se lo ha tomado siempre tremendamente en serio y se le sigue tomando así de en serio. Bueno, simplemente quería decir eso, que de alguna forma coincide con lo que yo digo, ¿no?
3: Director, ¿podríamos volver al atletismo? Porque la verdad es que este tema me aburre un montón.
1: No, pero me ha parecido interesante que Djokovic haya dicho eso, que es lo que venimos o vengo diciendo desde hace tiempo con
3: vamos,
1: Alcaraz,
3: siento,
1: ¿no?
3: Siento haber interrumpido el interesante debate anterior del atletismo, la verdad, para hablar de esto. Vamos a ver. ¿Que es necesario tomarte el deporte en serio? Evidentemente. No sé qué. Que si se lo toma más en serio que Alcaraz, pues no lo sé, la verdad, sinceramente te lo digo, no lo sé, no lo conozco así, no es lo suficiente. Que Alcaraz está cayendo en una dinámica, en fin, que a mí no me gusta, esto que ha hecho esta semana pasada con el tema del mixto con Serena Williams, lleva 4 meses sin jugar y resulta que va a ir al US Open sin jugar un solo partido en serio. Y sin embargo se presta a este show estúpido del mixto con Serena Williams, que esa ha sido la publicidad de la semana. O sea, se ha hablado más de eso que de lo que puede hacer en el US Open, ¿no? Pues es lamentable, ¿qué quieres que te diga? ¿Que eso va a alargar la carrera de Alcaraz menos que la de Djokovic? Pues es muy posible, ¿eh? O sea, es muy posible de tocar porque es muy difícil llegar a la edad de Djokovic tal y como está él. Pero es que además para llegar ahí, el tenis tiene que ser tu prioridad, no la farándula que rodea al tenis. Es el tenis lo que te tiene que realmente motivar para estar ahí, cuidarte. Y bueno, pues Djokovic habrá tenido también sus momentos mejores y peores, pero claro, la seriedad con la que afronta su profesión de tenista, pues es lo que hay que mirar, ¿no? Por algo ha ganado 23 slams, no solo porque...
1: 24.
3: Y Grand Slams, perdona.

0: deporte de alto nivel de Sinner y de Alcaraz, se parecen poco. Últimamente, en el caso de Alcaraz, estamos entrando en una dinámica, digamos, rara, hablando benévolamente, o extraña, o no sé. Y de hecho, bueno, pues mira dónde está uno y mira dónde está otro. Y parece que, no sé, hemos entrado ahí en un punto un poco raro. Yo espero que recobre que vuelva a ser el Alcaraz que nos ilusionó a todos, porque yo, para ver partidos de exhibición con Serena Williams, pues sinceramente lo que hago es no verlo, ¿eh?
1: Yo tampoco lo he visto, ¿eh? No
0: No,
1: tenía ningún interés en verlo.
2: sinceramente, además, esto ha sido muy criticado porque, bueno, pues los verdaderos doblistas de los mixtos que juegan los grandes torneos en mixtos, pues se han visto postergados por este show, ¿no?
1: Claro, claro.
2: Y bueno, pues es verdad que habrán ganado dinero los organizadores y tal. Pero volvemos al tema que hemos tocado aquí muchas veces. Es decir, el deporte está tomando una deriva de espectáculo show por encima de lo deportivo. Ya no hay pretemporadas en el fútbol, hay torneos de exhibición por todas partes que eclipsan a los torneos de verdadera competición. En fin, esto llega un momento en el que es un show, ¿no? Hay cantantes en los descansos, ¿no? Y llega un momento en que... Bueno, ya no sé si vamos a tocar el tema este de la Vuelta Ciclista a España.
1: Sí, lo vamos a tocar ahora, pero no vale, sé si querrá añadir algo más, Gerardo.
0: No, no, está claro. Yo creo que lo hemos dejado claro, ¿no? Tiene que espabilar y ojalá lo haga pronto.
2: Y decir que desde que se ha separado Alcaraz de Ferrero, pues esto realmente, este chico ha perdido, se le ha ido la olla, sinceramente.
1: Sí, sí.
0: La gota que ha colmado el vaso, ¿no?
1: Claro. Chema, acabas de hablar hace un instante, mencionar lo que mencionas habitualmente, la deriva económica total que la que está derivando el deporte de alta competición, que no es malo, ¿no? Lo malo es cuando el dinero está por encima de la propia competición. No se ha llamado la atención recientemente Esther González, ¿no? De Xavi, la chica esta que ha fichado por un equipo de Arabia Saudí de fútbol femenino, que es campeona del mundo. Ella está casada, es una chica que está casada con otra chica. Tienen además un hijo, no sé si es chico o chica, adoptado. Y para que no la veten y no pierda ese supercontrato económico, ha borrado todas las redes donde hablaba ella de su matrimonio, de su hijo, etcétera, etcétera, ¿no? Para que no puedan decir que si, claro, cómo van a fichar a una chica que les vean ahí tal, ¿no? Cómo el dinero está muy por encima de los principios, ¿no?
2: Bueno, hay muchos ejemplos de deportistas que se benefician del dinero que viene de esos países, de Arabia Saudita, etcétera, y sin embargo, pues luego, pues claro, hay una contradicción muy grande con los valores que se les suponen, ¿no?
1: Claro, claro.
2: Pero bueno, porque no olvidemos también a Nadal, que era el embajador de no sé qué de Arabia Saudita, y vendían la moto diciendo que era para potenciar el deporte femenino, ¿no?
1: Sí.
2: Pero bueno, por favor, o sea, no sé, como para darle más visibilidad a la mujer, tal, no sé. Bueno, en fin. Nuestra querida amiga de la tertulia, Paula Badosa, pues tiene su residencia en Doha, ¿no?
1: Sí.
2: También, por ejemplo, ¿no?
1: Claro,
2: o sea, que hay muchos ejemplos. Entonces, bueno, pues esta chica realmente es que si no hace esto que ha hecho, pues no puede fichar por este equipo. La cuestión es, ¿debería o no debería fichar por este equipo?
1: Una decisión personal, pero es un tema suyo de conciencia, ¿no?
2: Pero hay una contradicción muy grande, efectivamente, ¿no? Es decir, tu estilo de vida, tu elección, tu orientación sexual, tu elección de vida con una pareja que es también mujer, pues que es algo que aquí en Occidente se entiende como algo perfecto. Bueno, una decisión personal, pero claro, luego resulta que eso contradice tu contrato en un país en el que eso no se tolera.
1: Y de buenas a primeras te descasas totalmente y lo eliminas, en fin.
2: No sé, ni siquiera puede ir su mujer a verla, claro, no sé.
1: No sé,
2: es
1: tristemente... Tristemente lamentable. Pero bueno, venga, vamos a seguir adelante. Otro tema que me da la impresión que vas a criticar también por lamentable. Digo yo, no lo he hablado previamente contigo, pero me da la impresión. La tremenda polémica en la Vuelta de Ciclista de España por la contratación de una

0: influencer para comentar la prueba, el revuelo tremendo que ha generado. A ver, Chema Buceta, este tema no digas que no lo quieres porque lo has pedido tú.
1: No, lo quiero, pero también me gustaría oírla. Gerardo, mira, esto va un poco en consonancia con lo que hemos hablado antes. Entonces, que venga una influencer a hacer los comentarios del podio, el otro día ya en la primera etapa fue un escándalo porque se acercó a Pogacar, que ganó la contrarreloj y no sabía ni quién era, ni quién había ganado, y empezó a decir estupideces, pues hombre, por favor, una falta de respeto a un gran campeón, bueno, a cualquiera deportista y en el ciclismo que sufren tanto y que llegan a la meta y hay una imbécil haciendo comentarios ridículos simplemente porque en TikTok pues tiene muchos seguidores.
0: Chema, hemos llegado a un punto, y contratada, pero claro, Chema, contratada y pagada por la propia organización de la Vuelta.
1: Bueno, pues eso es grave. Lo que pasa es que, claro, si estamos en un país que mientras en Ceuta está pasando lo que está pasando, los ministros ponen cosas en TikTok, sí. El presidente el primero, pues claro, esto es un poco el tema. Y qué casualidad que pasa en la Vuelta Ciclista a España. Los organizadores. ¿Ha pasado en el Tour de Francia? Me gustaría saberlo. Si
0: no, había no.
1: Haciendo el estúpido ahí, ¿no?
0: No. No.
1: Pues bueno, la organización de la. Esto pasa en España, pero bueno, pues sale. Hombre, yo desde luego la Vuelta es que no quiero ni saber nada, de verdad. No voy a ver ni una etapa.
0: Bueno, Chema, y en todo caso, yo no es que sí, yo no sigo a ningún influencer. Pero si lo que quieren de alguna forma es acercar a la gente joven, yo creo que habría que haber buscado, en todo caso, un influencer que conozca el ciclismo y que lo haga de forma seria. Es decir, no estamos en contra de los influencers, a los que yo al menos respeto, pero sí a los que no tienen nada que ver con el mundo del ciclismo ni saben nada y se meten ahí como un elefante en una charrería.
1: Vamos a ver, siempre estamos con la excusa de que hay que atraer a los jóvenes. A los jóvenes hay que atraerlos a través de la calidad de lo que se les ofrece. Esa es la clave de crear una sociedad realmente culta y comprometida y de calidad. Esta es la clave. Entonces, ¿quién tiene que comentar el ciclismo? Los expertos en ciclismo, punto. ¿Quién tiene que comentar el atletismo? Los expertos en atletismo, en fútbol, etcétera. Es decir, es que me parece incluso una afrenta a los profesionales del deporte que son del ciclismo.
0: Ya, pero Chema, insisto, si hubiera algún youtuber que supiera mucho de ciclismo, pues no estaría de más.
1: Pero ¿qué es lo de un youtuber? ¿Qué es eso? Es decir, ¿qué es un periodista, un admirador, un fantasma, un vendehumos? ¿De qué estamos hablando?
0: Sí.
1: Es decir, como tiene muchos seguidores, Chema, pues le vamos a dar cancha a que hable de lo que le dé la gana.
0: Que coincido totalmente contigo. El único matiz que introduzco es que el gran problema no es que sea un influencer. El problema principal es que no tiene ni idea de ciclismo y se mete ahí a quitarle el espacio a los que realmente saben de ciclismo.
1: Bueno,
0: porque
1: aportar una información de muy baja calidad.
0: Claro, pero es que, Chema, es que inicialmente esta chica podía entrar donde estaban los ciclistas, cosa que no podían hacer, y de ahí la polémica, los profesionales de la comunicación.
1: Lamentable.
2: Bueno, tuvo que terciar el jefe de prensa de Pogacar, que es un tío muy educado, muy serio y muy afable. Y claro, es que le faltó el respeto a Pogacar, le llamaba Pogachitas cuando se enteró quién era y qué haces ahí.
0: Y qué mono eres.
2: Si has corrido, y qué haces ahí montado otra vez en una bici si acabas de terminar. Y bueno, unas cosas, es un escándalo. Entonces, yo creo que se le fue la mano a la organización de la Vuelta. Han intentado dar una vuelta de tuerca y la andan en sentido contrario. Cada deporte tiene su idiosincrasia y no tienes que inventar nada, ya está inventado. Y solo hay que ver las etapas, el seguimiento que están teniendo. Vamos, yo personalmente me quedé admirado de la etapa del jueves y del viernes, en dos recorridos que para mí eran inéditos, entre las zonas de Castellón y Teruel, con una cantidad de público maravillosa, y ya está, si es que la Vuelta está inventada.
0: Sí.
1: Pues entonces no hace falta que venga una payasa.
2: Claro,
1: a tonterías.
0: Innecesario,
2: Es una falta de respeto.
0: Chema, no solo a decir tonterías, sino a crear mal ambiente entre los corredores.
2: A faltar el respeto a la gente. Entonces, de hecho, hubo alguna periodista afamada que se quejó públicamente diciendo que tantos años trabajando para ganarse el respeto en la profesión y que ahora, bueno, pues llegar a un payaso, sí, en este caso payasa, a destruir todo lo que habían hecho antes, ¿no? Entonces, me ha parecido... Que igual que he dicho estratosférico el meeting de Zurich, pues esto es estrafalario.
0: Metedura de pata estratosférica y estrafalario.
1: Sigue esta señora sigue ahí, ¿no?
0: Sigue ahí, sí. Bueno, es que sí, lo que pasa es que ahora no le permiten que entre a la zona de los ciclistas.
1: Entonces, ¿qué pinta ahí? ¿Qué pasa? ¿Que tiene contrato? Y
0: tiene contrato por la propia organización, efectivamente, claro.
2: Sí, pero en fin. Lo que está claro es que pero ya no le han dado bola, ya evidentemente ya no se oye por ningún lado.
1: Pero es que cuando hablamos de los valores que aporta el deporte, no solo se aportan dentro de la cancha, también fuera de ella. Es decir, ¿qué imagen está dando esta tía de lo que es el esfuerzo de los ciclistas, lo que sufren, lo que han luchado para llegar a donde están? Lo que supone la superación, etcétera, etcétera. Es decir, todos los valores del deporte se van abajo. La propia mujer en puestos de responsabilidad, como puede ser esta periodista, y aparece ahora otra chica diciendo tonterías. Es decir, es que realmente el deporte no necesita gente así para atraer a los jóvenes. Los jóvenes tendrán que venir al deporte por el propio valor que el deporte tiene. Lo que hay que hacer es fomentar la actividad deportiva, que los chicos comprendan lo que es el deporte, en fin. Bueno, esa es la clave, pero no introducir estos elementos tan ridículos.
0: Totalmente de acuerdo con usted, señor Buceta. Y si le parece, seguimos adelante, porque lleva un ratito esperando Pedro Calvo. Don Pedro, muy buenas.
3: Muy buenos días a todos.
2: Buenos días,
1: Pedro. Buenos días.
0: Bueno, y aquí tenemos también, a ver si entra, bueno, porque claro, ahora mismo está Xavi, como ayer comentábamos, que no entra por la puerta, Xavi Vergara, después de la victoria de los Osasuna contra el Celta de Vigo, eso sí, el Celta de Vigo con 10, expulsaron a Marcos Alonso, pues está el hombre pues inmenso. Xavi Vergara, hombre, buenos días.
4: ¿Qué tal, Fernando? Muy buenos días. Ya lo comentamos, pero sí, con una alegría enorme.
0: Claro que sí. Bueno, vamos a hablar ahora de fútbol. Tenemos 4 temas, tenemos 20 minutos. Vamos a ir ahora un poquito más a ritmo. Primer tema. Ayer sábado hablamos de la parte deportiva del Atlético de Madrid, ¿vale? Entonces, no la parte deportiva Atlético de Madrid. Pero yo sí que quería introducir la parte humana con el caso de Julián Álvarez. Independientemente de, yo no digo que lo haya hecho bien y que lo haya hecho mal o que lo está haciendo ni bien ni mal, podéis opinar lo que queráis al respecto, pero sí que es verdad, como el otro día leía en marca.com a Alfredo Relaño, que hay también una parte humana, y es que el chico al que posiblemente el representante, que parece ser Pedro lo sabe y lo contará, es un presentable total, pues parece ser que la ha engañado, que la ha comido el tarro, etcétera, etcétera, y la realidad es que ahora mismo el chico está en una situación bastante comprometida. Bien, es verdad que gana muchísimo dinero, que quiere el Atlético de Madrid renovarle por más dinero todavía, 10 millones de euros libres de impuestos, que son 20 en realidad al año, sería el nuevo contrato, pero bueno, no sé, a ver qué opináis un poco también desde el punto de vista humano, y por ello que hable primero Pedro, que hable primero el psicólogo Chema Buceta, ¿no?
1: No, que hable Pedro y que comente mejor.
0: Pues venga, Pedro, habla tú primero, claro. Pedro.
3: Bueno, yo en el tema de psicológico no me voy a meter. Entiendo que está pasando por una situación bastante complicada, pero también hay que ver que se ha metido él solo en esa situación complicada.
0: Sí, yo no le disculpo, quede claro.
3: Independientemente de que efectivamente se ha fiado de las personas que están con él y él ha llevado al extremo todo esto. Yo no sé lo que le habrá dicho esta persona que le lleva. Lo que sí que os digo y os adelanto que es muy posible que si todo va como debe de ir, cuando esto termine, esa persona va a dejar de ser su representante, y espero no equivocarme porque me lo dijeron ayer, o sea, que es muy posible que deje de ser su representante porque se están dando cuenta de todo el mal que le ha hecho. Pues ahora está en una disyuntiva bastante complicada. Pero sí que es verdad, y tampoco voy a ya critican al club. El club está haciendo lo mejor por los intereses del club.
0: Bueno, yo creo que el club tiene también derecho a ser orgulloso de la entidad y de los aficionados, claro.
3: Yo creo que ya, fíjate, no es cuestión de ser orgulloso. Es que ten en cuenta que aquí ha entrado un capital externo ahora nuevo, una propiedad nueva, que es una multipropiedad de estas, un fondo de inversión muy importante, y que no están para perder dinero, por desgracia, es así. Y por desgracia en esto se valora todo por encima de la salud, de las personas.
0: Claro, no dar la imagen de que el grupo Apollo, este grupo americano, claro, es un grupo vendedor.
3: Claro, entonces lo que sí que quiero deciros es que el Atlético de Madrid, por todos los lados, ha intentado, dentro de un orden, buscarle una salida. Lo que no iba a dejarse era chantajear, y digo la palabra chantajear.
0: Te entendemos.
3: Por el Barcelona. O sea, el Barcelona ha intentado llevarse al jugador a derribo.
0: Además, a precio de saldo, efectivamente.
3: Sí, no, pero ya no solo es eso. Es que dice, hemos presentado una oferta de 100 millones. No, decir la verdad, habéis presentado una oferta de 100 millones a pagar en 14, 16...
0: Y con variables.
3: 25, o sea,
0: incluidas.
3: Bueno, la verdad es que lo está pagando el chico. El chico está con un ataque de ansiedad bastante importante y raya la depresión y bueno, pues a ver cómo se soluciona.
0: Chema Buceta, ¿cómo, aparte de tu opinión, que la des, por supuesto, cómo se recupera a un deportista de altísimo nivel que está en esta situación?
1: Bueno, yo creo que en este caso es muy complicado porque realmente ha dado pasos muy, muy graves en la relación con la afición y con el club, ¿no? Entonces es muy complicado realmente que este chico en el Atleti pueda resurgir, la verdad. Porque solo hay que ver la pitada que tuvo el otro día en el partido que jugó en el Metropolitano. Y bueno, sus propias declaraciones, pues seguramente mal aconsejado, pues le han granjeado la enemistad de la afición. Uh-huh. Y eso en el caso del Atleti es muy importante. Es decir, el Atleti es un club que vive mucho del rollo de la afición, ¿no?
0: Y de los sentimientos de la afición,
1: los sentimientos, sí, etcétera, el Pupas, pero estamos ahí, el Atleti, etcétera, ¿no? Entonces es difícil que este chico pues salga adelante ahí, ¿no? A ver, me da a mí la impresión de que el club tampoco tiene mucho interés en que siga, o sea, yo creo que se dan cuenta de que...
0: Chema, el club ha dicho que no le importa traspasarlo, pero nunca al Barcelona.
1: Bueno, todo tiene su precio, ¿no? Si el Barcelona fuera capaz de poner 300 millones por el Chicago, seguro que lo traspasaban, ¿no? Pero efectivamente, yo creo que el club ahora mismo se da cuenta de que este chico no tiene sitio en el equipo, no porque sea mal jugador, que es muy buen jugador, sino por todo lo que está pasando, ¿no? Entonces, bueno, encima me dice Pedro que está mal y tal, mentalmente, no me sorprende.
0: Bueno, ha estado un par de días sin ir al entrenamiento, ¿eh?
1: Bueno, pero ahí también nunca sabes que si es porque está mal mentalmente o porque está un traspaso ya muy cerca y tampoco quieren que se lesione, ojo. O sea, que no sabemos ahí cómo está el tema, ¿no? El mercado acaba mañana lunes, ¿no?
0: Sí, sí.
1: Entonces vamos a ver qué pasa hoy, qué pasa mañana, porque siempre a última hora hay cosas que hay cambios, ¿no? Y yo estoy convencido de que ahora mismo este es uno de los temas que está sobre la mesa del Atlético de Madrid.
0: Es un tema
1: ver cómo traspasa
0: complicado, como bien dices. Gerardo y Xavi, ¿queréis añadir algo?
2: Sí, que yo creo que se ha metido en un lío, pero él solito. Él hizo unas manifestaciones en pleno mundial que no tenía que haber hecho. A mí lo del manager y los malos consejos no me vale. Julián no es un menor de edad, ya tiene cierta edad, ya ha pasado por clubes importantes y sabe lo que es esto del negocio del fútbol. Uh-huh. Y a mí eso de las malas compañías, pues en un chaval de 14 años y 15 me vale, pero en un tío hecho y derecho como él, pues no me vale. Entonces ahora está pagando las consecuencias. Tiene muy mala pinta la cosa, ¿eh? Mi opinión es que va a salir del Atleti.
4: Yo también opino como Gerardo que la salida del Atlético es casi segura.
0: Bueno, pero seguro, perdonadme, si llega alguien, ¿verdad, Pedro? Y pone un mínimo de dinero. Si no lo pone...
3: No. No, como mínimo 150 millones.
0: Claro.
1: Pero ¿no creéis que a lo mejor llegan a un acuerdo con algún club, lo ceden un año,
3: no,
1: a cambio de que le paguen el salario?
0: No creo.
1: Yo creo que este chico si se queda va a ser un problema serio para el Real Madrid, ¿no?
3: Yo creo que si al final se llega a quedar, que tengo mis dudas, ¿vale? Porque el Atlético de Madrid está buscando salida. y pero el problema es que él está muy cerrado, porque otra cosa que me
0: está
3: comentaban...
0: Está muy cerrado en el Barça, sí.
3: Sí, me comentaban esta semana unos amigos míos que tienen muy buena información, periodistas, que hasta el propio Arteta le ha llamado, porque el Arsenal le interesaba, y el propio Arteta le ha llamado y le ha dicho que no, que él se quiere ir al Barcelona, porque está muy cerrado en eso. Al final, no sé.
4: Yo creo que al final, como decía Gerardo, ya no hay que tragarse el cuento de solo el manager, ¿no? Él también tiene parte de culpa. Pero que ha influenciado muchísimo el que el manager le haya comido la cabeza para él pensar que estaba lo del Barcelona más cerca de lo que realmente
0: era.
4: Es
0: que para el manager hay una comisión multimillonaria.
4: Claro, el manager igual tiene negocio con el Barça, una comisión que es mucho mayor con otros clubes. Entonces, los intereses al final...
0: Solo el 5%, de 100 millones ya son 5.
4: Lo que ha quedado claro es que o por A o por B han acabado jugando con el jugador. Que podemos hablar de que Julián entonces se la ha comido sin tener que comérsela, o que tenía que estar más
0: sido
4: previsor.
0: Cómplice en primera instancia. Bueno, dejamos este tema y seguimos adelante. Uf, otro que se las trae también, señor Buceta, usted primero. El Barça suspende el homenaje a sus campeones, un homenaje en el que hubiera quedado todavía más patente y evidente que es el club que tenía, que tiene más mundialistas, 8 en total, campeones del mundo. Era o han sido jugadores del Fútbol Club Barcelona. Si quitamos al que se ha ido al Paris Saint-Germain, pero metemos a Rodri, serían igualmente 8, una oportunidad histórica, y lo sustituye por un acto de exaltación de la estelada con motivo del problema que tuvo algún aficionado por llevar la estelada en el partido de Elche, anterior de Liga. Chema Buceta, que a mí personalmente pues me ha parecido tremendamente lamentable, entre otros motivos porque aunque haya mucha gente que sea independentista dentro del Barcelona, como mínimo hay otros tantos que no lo son y que seguramente hubieran querido homenajear a sus jugadores, ¿no?
1: Bueno, ¿te sorprende esto en el contexto que estamos en España en este momento? Por eso te digo, ¿no? A mí me sorprendía era lo otro. Cuando dijeron que iban a homenajear a los que habían ganado el Mundial con España en el Nou Camp, yo no me lo creí, pensaba que era de broma, y efectivamente lo era, porque eso sí que era sorprendente, tal y como está España en este momento. Al final el presidente del Barcelona pues se marca el tanto de que él es independentista, de qué tal, y esto va dirigido hacia un público pues que necesita líderes de ese tipo. Y bueno, pues en este momento, ¿quiénes son los líderes catalanes en la política? Pues no destacan mucho, en realidad, en este momento. De pronto, sin embargo, surge el señor Laporta y él es el gran líder del catalanismo en este momento, ¿no? A mí no me sorprende nada. Porque la excusa, perdona, de que han pegado a un aficionado en Elche, pues yo creo que eso es algo que mira, que hasta les ha venido bien, ¿no? Que hubiera una excusa
4: pero habla muy mal del Barça como entidad usar algo tan complicado, tan ruin, que es un presunto caso de violencia o de abuso policial, para justificar que no se haga un homenaje. O sea, si el Barça ha utilizado esto para escudarse en que por esto no hay un homenaje, cuando los motivos reales son
0: institución. No, quede claro. La versión oficial del Barça es que iba a haber gritos de protesta como los hubo en el estadio del Atleti de Bilbao, donde estuvo Luis de la Fuente y se quejó. Sí. Esa fue la versión oficial. Y dicen, y de paso, como no conviene hacer esto, pues vamos a aprovechar y vamos a hacer esto.
4: Claro, pero es que los propios jugadores del Barça, al acabar ayer el partido, hablan más de lo ocurrido en Elche que no sobre lo otro. ¿Me explico? La versión que están dando los jugadores de la cantidad del Barça es esta.
1: Sí, pero ha habido un par de jugadores que han dicho que estaban muy de acuerdo con la política.
0: Sí, Cubarsí
4: y
0: Joan García, sí.
1: También es verdad que se les pone en una posición entre la espada y la pared.
0: Totalmente,
1: muy difícil para ellos,
0: totalmente.
1: ¿No? Esa es la
0: totalmente
1: realidad, ¿no?
0: De acuerdo.
1: Pero bueno, que a mí, desde luego, no me ha sorprendido en absoluto esto. O sea, me había sorprendido lo otro sí me había sorprendido. Ya. O sea, yo no me podía imaginar a 8 jugadores de fútbol recibiendo un homenaje porque España ha ganado el mundial. El no pero camp. Estamos locos. ¿En qué país estamos viviendo?
0: Bueno, ya, pero en la situación del país actual, evidentemente, pues puede parecer extraño y peligroso. Claro. Pero pues claro, sería, pues claro. Pero en una situación normal sería lo lógico que
1: bueno, les que es normal que entren 80.000 personas en Ceuta, es normal.
0: No.
1: Pues es que la normalidad en España, por desgracia, claro. entre comillas, es esta. Esta ya, es la realidad. Ya.
0: Pero que sí. Vamos a ir por orden. Xavi, termina y habla ahora Gerardo.
4: Simplemente de hablar de que en el otro caso también parecido, el Athletic Club sí que realizó un homenaje con sus jugadores en plantilla, miembros o que han estado
0: pese
4: en el
0: plantel. De una parte, ojo.
4: Claro, de una parte de la afición.
0: Bien. O sea, me refiero... Gerardo.
2: Bueno, yo es que estuve viviendo en Barcelona durante bastante tiempo, viviendo prácticamente entre 1989 y 1992, y en aquel momento la situación de España no era parecida a esta, y pasaba lo mismo. Uh-huh. Os recuerdo la pitada al rey en la inauguración de la Copa del Mundo del 89, y gracias a esa pitada hubo que vender las entradas del Estadio Olímpico de Montjuïc para las sesiones de atletismo con el número de carnet de identidad en la boca para que no hubiera altercados en dentro de la instalación. Por lo tanto, es cierto que a mí no me ha sorprendido. Han utilizado muy bien el comodín de la violencia policial, la hubiera o no la hubiera, para hacer un acto populista como el que han hecho. Pero en 1992, insisto, la situación de España no era la que hay ahora y ocurría exactamente.
0: Bueno, yo estuve en los Juegos Olímpicos igual que tú de Barcelona y Chema Buceda también, y casi todas las viviendas, los pisos estaban inundados de banderas de España, ¿eh?
2: Yo también he visto alguna estelada en Montjuïc.
0: Bueno, sí. Vale, terminamos con Pedro Calvo, evidentemente, del tema. Pedro.
3: Bueno, yo a mí lo que me hace gracia es, aparte de que estoy de acuerdo en todo lo que habéis dicho, en situación, todo lo que hay, la pena es que este señor le invita a la federación a un palco en la final del Mundial y celebra el gol como si fuera de Jaén.
0: Ya, ¿vale? Ahí, Pedro.
3: Y al final, pues bueno, mira, ¿sabes lo que os digo? Que la pena la tienen ellos, que morirán con el DNI español. Y se acabó.
0: Bueno. Permitidme, irán
3: al hoyo con el DNI.
0: Permitidme que insista, sí, Gerardo.
2: No, iba a decir que no nos olvidemos, nos guste o no, que hay un sentimiento en determinadas partes de España que es el que es.
0: Bueno.
2: Lo que está muy mal es que alguien se intente apropiar de esos sentimientos en plan populista.
0: Bueno, y
2: pero
0: que
2: no podemos negar las evidencias.
0: Perfecto.
1: Y
0: también creo necesario puntualizar algo. Y es que, según los resultados de las últimas elecciones de cualquier tipo en Cataluña, más del 50% de los catalanes, de la gente que puede votar en Cataluña, no se muestran como independentistas. Es decir, no pensemos que hay una mayoría independentista. Hay un porcentaje muy elevado, pero hay un porcentaje superior de gente que no se ha
1: declarado. El problema aquí no es que haya o no independentistas.
3: Claro.
1: El problema, que me parece que lo ha comentado Xavi, es que hay un club
0: sí.
1: que representa a España en competiciones internacionales, que es el campeón de liga de España, uh-huh. que utilice esta en la política. Esto es lo que no puede ser.
0: Sí,
1: pero claro,
0: que utilice el deporte para la política.
3: Yo hago una pregunta ahora cuando termine Chema. O sea,
0: pregunta.
3: Cuando vemos el sorteo de la Champions, ¿vale? Donde está la bandera de España, hay tres equipos y luego está el Barcelona con la estelada. Yo no he visto la estelada en ningún sitio, ni nada,
0: que
3: ¿no?
0: Sí. Ya está,
3: luego hagan lo que les dé la gana. Lo que pasa es que
0: el problema, como bien decís, son los dirigentes del Barça.
2: ¿Visteis las imágenes?
4: Sí.
2: Si es que no fue para tanto.
0: Ya, por eso digo.
2: Al final, ¿no? O sea, quiero decirte que él mismo se retrató.
0: Que sí.
2: O sea,
0: Por eso digo, entonces, que el problema son los dirigentes.
4: Pero vamos a ver.
2: Pero que cada uno saque sus consecuencias.
4: Sí, y como bien ha dicho Fernando, en Cataluña hay una mayoría de parte que se siente española. Y lo que tanto se han quejado durante tantos años, que ha sido la opresión y la poca libertad de expresión que ha tenido el independentismo, están haciendo un acto de cinismo al prohibir a esa gente que se siente española poder disfrutar de su homenaje.
0: Claro.
4: Es un acto hipócrita.
0: Lo que yo comentaba, y que además es una forma de mezclar deporte y política, que la política se imponga al deporte, que es el festival o la celebración.
4: Y el debate que podemos entrar en si es más o menos ético. Eso es
3: envidia sana del Bernabéu. Envidia sana.
0: Y que conste que lo dice Pedro Calvo, que no es del Real Madrid, sino de Atlético.
3: No, pero es que aquí no estamos hablando de clubes.
0: Bueno, Pedro, pero lo digo para los oyentes.
3: Y de sentimientos.
0: Que sí.
3: Estamos hablando de personas.
0: Que lo digo para los oyentes, que no piense que hablas porque eres madridista. No.
3: No, pero no tiene nada que ver. Para mí, el Madrid lo hizo de chapó. Salió su jugador y inmediatamente nombró al jugador del equipo contrario.
0: De la Real, a Oyarzábal. Sí, señor. Claro. Y le homenajeó también.
3: Y le homenajeó también, como tiene que ser. Ya está.
0: Bueno, quedan 2 minutos. Una opinión rápida. Psicólogo, ¿qué te parece el cambio de opinión de Mourinho sobre Vinicius? ¿Cómo le criticaba en el Benfica y cómo le defiende ahora?
1: Bueno, es que antes no era el entrenador del Real Madrid y ahora sí lo es. Esa es la gran diferencia, ¿no?
4: Por la plata baila el mono.
2: La pasta.
1: Claro. Bueno, era fácil defender a los suyos. Es que cuando estaba en el Benfica, Vinicius era un rival y ahora es uno de los suyos. Esa es la gran diferencia, ¿no? No le doy mayor importancia, ¿no? Ahora, me parece divertido lo que en muchos sectores está intentando vender, de que viene Mourinho, ahora está más calmado, vuelve, por favor, vamos a ver cómo va el tema, ¿no?
0: Sí,
1: más adelante.
0: Vamos a darle tiempo al tiempo.
1: Está calladito, eso es verdad, pero vamos a darle tiempo al tiempo, tú lo has dicho, ¿no? Uh-huh. Muy bien.
0: Pedro, ¿quieres terminar?
3: Sí, no, ya veremos cuando le haga la primera, ya veremos lo bien que le trata cuando le haga la primera.
0: Sí, esa es otra. Gerardo, ¿tú de momento tranquilito con el Madrid o no?
2: No, ya lo dije ayer
0: en el chat. Sí.
2: En el chat también.
0: Bueno, que nada, que quedan 30 segundos.
1: Oye, pues un besazo para Rosa, darles la bienvenida, que esté una temporada más con nosotros, como la principal escuchante del programa. Y por supuesto Pepón y mi primo Rafaelito, que ha empezado los entrenamientos ya con el Tres Cantos. Lo que pasa es que está un poco lesionado, pero parece que hay que seguir al Tres Cantos de Walking Football, que va a dar una temporada increíble.
0: Claro que sí. Y sobre todo desear que Iñaki Serrano, que hoy ha debutado la nueva temporada de nuevo con Al Límite, continúe mucho tiempo con nosotros.
1: Claro que sí, aunque ya no pueda poner lo de Viva Honduras. ¿No?
5: ¡Viva Honduras!
0: ¡Hombre!
1: Recuerdo
0: emotivo al inolvidable profesor López Nombela. Amigas, amigos, oyentes de Radio Marca, sigan en la sintonía de la Radio del Deporte. Al Límite se despide hasta la semana que viene. Adiós.

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1: Muy buenos días y bienvenidos a la segunda hora de La Claqueta, a partir de ahora y hasta las 9 en punto de la mañana. En la red de emisoras de Radio Marca, la radio que vive el deporte, comienza, espero, su programa de cine favorito, La Claqueta. Nos acompañan, gracias por estar ahí.

0: Bienvenidos al programa 1134, 43 años en este caso, haciendo este programa de forma ininterrumpida y que vamos a seguir disfrutando una temporada más, o sea que ya vamos a punto en octubre del 44 aniversario de La Claqueta. Como siempre, con todo el equipo ya preparado y dispuesto para explicarles y contarles un montón de cosas, recordarles que la primera hora del programa, que en unos minutos estará colgada ya en el podcast, escucharán el comentario en Cinema Paradiso sobre la película Gonzalo Suárez, Remando al Viento, a cargo de Miguel Fernando Ruiz de Villalobos y del resto del equipo, el homenaje a Tim Curry que nos dejaba esta pasada semana, y Adictos a las Series, en la cual hemos comentado algunas de las series nuevas, hay 20.000, con lo cual, sintiéndolo mucho, es difícil poder hablar prácticamente de todas cada 15 días 20-25 minutos de espacio. Pero gracias por estar ahí. Jordi Perico Moreno en el control de sonido y montaje musical. Y con nosotros, señor Alarcón. Buenos días, José Antonio.
1: Hola, buenos días a todos. Por aquí estamos.
0: Aquí seguimos, el nuestro madrileño de Avilés de Pro.
1: Efectivamente.
0: Ahí, ahí. Señor Peraball, buenos días.
2: Buenos días.
0: ¿Cómo está?
2: Pues muy bien.
0: Aquí seguimos. Y sin parar.
2: Sin parar, sin parar, sí, sí, sí.
0: Señor David Fuentes, nuestro alicantino favorito.
3: Hola, hola, ¿qué tal? Muy bien, estupendamente. Excelente compañía, siempre se está bien.
0: Xavi Marín, bienvenido.
4: Muchas gracias y encantado de estar aquí.
0: Por cierto, tengo que explicar una cosa que te hará feliz. Creo. Mi nieta tiene, hará 8 años en octubre, Lara, se ha convertido en una fan de Star Wars.
4: Sí.
0: Ha visto ya las 3 primeras originales y de la segunda trilogía, la primera y la segunda. Le han frenado ahí la tercera porque dicen sus padres, y yo creo que también es la más cruda de todas,
4: sí,
0: posiblemente.
4: Posiblemente.
0: ¿Y sabes de quién es fan? Aparte de Yoda.
4: No, Obi-Wan Kenobi, no. Han Solo, bueno, ese
0: Darth Vader.
4: Darth Vader, me he pasado el lado oscuro.
0: Me he pasado todo el verano asustándome porque aparecía ella con la careta de Darth Vader de cualquier momento y me dejaba patidifuso.
4: Vaya, oye, pues
0: Darth Vader, sí, le gusta Darth Vader.
4: Pues felicítala, y el año que viene ya sabéis que entramos en el año Star Wars.
0: Ah, bueno,
4: viene, porque
0: bueno,
4: se cumplirán pues, 50 años del estreno de la primera. Va a haber reposiciones y una película nueva, ya sabéis,
0: con Ryan Gosling. Yoda y Grogu, por cierto.
4: Y Grogu, claro, también, y Grogu, que la serie está mejor que la película, pero que es muy recomendable. Oye, pues felicítala, bueno, y me alegro muchísimo.
0: Luego es que voy a decírselo a Xavi.
4: Gracias.
0: Don Miguel Fernando Ruiz de Villalobos, buenos días.
5: Hola, Pepe, buenos días.
0: Su nieta ya ha comenzado a filmar el Colsifos ahí.
5: Ha empezado una cosa y ahora en septiembre ya
0: vuelve, ¿no?
4: Hombre, mi serie favorita.
0: Tenemos ganas de verla, ganas de verla. Marga, buenos días.
6: Hola, buenos días.
0: Y bienvenida, y gracias por estar aquí como siempre. Y atención, porque esta semana, además de Tim Curry, que le hemos dedicado el homenaje en la primera hora, se nos iba una de los gigantes de la música americana, del country, compositora, cantante. Además, una mujer que hace un año escasamente ganó el Jan Herzog de la Academia de Cine Americano, que es el premio humanitario, porque se ha pasado toda la vida ayudando a la gente, por ejemplo, a la educación, una de las cosas que más le preocupaban, comprando libros para bibliotecas, haciendo que en los lugares donde ella conocía, cercanos a su hogar, sobre todo en la zona de Nashville, prácticamente era omnipresente, hasta el punto que el Partido Comunista Americano le ha dedicado una artículo a su, sobre todo, colaboraciones, ayudas, etcétera, etcétera. Pero sobre todo era una gran compositora.
4: Sí.
0: Que recordemos, su primera película es un film, en este caso, que se llamaba Cómo eliminar a su jefe, y consigue su primera nominación al Oscar por la canción que ella compuso y cantó para este film, que tenía a Lily Tomlin y
4: Jane Fonda.
0: Sí,
4: y Danny Coleman, que era el jefe malo.
0: Era el jefe malo.
4: Sí, que las acosaba.
3: Y la Dolly Parton,
0: ¿no? Y Dolly Parton, que era la tercera en rigor.
4: De 9 a 5 se llamaba la
0: película. Sí, The 9 to 5 la canción que tuvo la primera nominación al Oscar, Dolly Parton, por este tema.

0: Dolly Parton, que por cierto, el primer, de alguna manera, disco que ella publicó se llamaba Hello, I am Dolly. Si le quitamos el IAM,
1: sí, sí. Barbara Streisand, ¿no?
0: Ya tiene una relación directa con Barbara Streisand, justamente. Sí, sí. Y allí ya grabó algunos de sus temas más conocidos, como por ejemplo Jolene. Y este tema, que no lo vamos a presentar, porque para mucha gente es un tema de otra artista.
1: Sí, sí, que lo popularizó.
0: Fue compuesto por Dolly Parton. Lo escuchamos.

0: Es la voz de Dolly Parton, pero todo el mundo conoce este tema fundamentalmente por Whitney Houston, sí, porque fue quien lo popularizó de una forma brutal, ¿no?
1: Gracias a la película, y fue número uno de todas las
0: historias.
1: Con la voz que tenía Whitney
0: Houston. Pero el tema es compuesto por Dolly Parton.
1: Mucha gente no
0: y
1: lo
0: cantado
1: sabe.
0: Por primera vez, sí, en este caso, sí, por Dolly Parton.
2: Sí, lo dijo María Rosa Ledó, ¿no? En los calqueteros.
0: Sí, bueno, pero eso ya, sí, ya lo conocíamos, exacto. También ella lo explicó. Cómo eliminar a su jefe, tuvo como, en este caso, recompensa ser nominada como mejor actriz de comedia y musical y también como nueva estrella del año. Después hizo Magnolias de Acero, recuerden, con Sally Field, Julia Roberts, Olympia Dukakis, Shirley MacLaine, entre otros, de Beverly Hills, Hillbillies. También estuvo en este caso, en una serie americana que era Hannah Montana, tuvo también una participación, y no olvidemos una película que no era muy buena, pero que era divertida, porque ella hacía que fuera divertida, con Stallone. Rinestone.
1: Sí, es cierto, no acordaba, con Stallone.
0: Que ella cantaba. Sí. Además, también era una cantante country, sí, en Rinestone.
1: Era cuando intentaba Stallone intentar meterse en el mundo de la comedia, pero sí, parece que no era lo suyo, ¿no? Ya fracasó bastante, ¿no? Bueno, y La Casa Más Divertida de Texas, ¿no? Con Bar Reynolds.
0: Más Divertida de Texas, con Bar Reynolds, sí, también con Bar Reynolds, sí.
1: Triunfó mucho.
0: Creó un parque temático en la ciudad de, en este caso, en Nashville, que era Dollywood, que era un parque temático dedicado a ella, y con ese dinero que sacaba el parque temático, pues financió hospitales, financió absolutamente un montón de historias. Era una, en este caso, una persona que era muy generosa, ayudando a la gente que había a su alrededor. Y fue nominada por segunda vez antes de recibir el Jan Herzog. Lo que pasa es que prácticamente desde que se hace en una ceremonia aparte y solo hay un pequeño resumen en los Oscars, prácticamente nadie se entera de que les han dado esos premios honoríficos a gente famosa. Fue hace un año y medio, o hace dos, me parece, en la edición del último año o la anterior, el del 2025, el Jan Herzog, el premio humanitario de la Academia para Dolly Parton. Y la segunda vez que fue nominada al Oscar lo fue por la película Transamérica, que es la historia de una mujer transexual, y con la canción Traveling Through, que es con la que vamos a acabar. Del 2006 obtuvo esta segunda nominación, no ganó el Oscar más que el humanitario.

0: Esta semana también fallecía la actriz japonesa Keiko Kishi, con una larga filmografía, sobre todo en Japón, pero que, atención, estuvo en Yakuza, era una de las protagonistas, y también en Los pianos mecánicos de Juan Antonio Bardem. Tuvo un pequeño papel Keiko Kishi, que además era embajadora japonesa de buena voluntad en una de esas instituciones internacionales de la ONU. También Michael Wright, que en este caso era un actor americano, sobre todo mucha televisión, hizo también algunas películas, y era sobre todo el Elias Taylor de V, la serie mítica, original,
1: los 80.
0: Mítica de los 80, aquella en la que los extraterrestres comían ratones.
1: Exacto, sí.
0: Que a mucha gente le producía en aquel momento un asco terrible ver cómo se metía el ratón en la boca. Y también desaparecía esta semana Leslie Parrish, que era una también actriz americana, en este caso, que había estado en The Manchurian Candidate, que aquí se llamó como ahora sí que se me ha ido de la cabeza.
1: El mensajero del miedo.
0: Sí, exacto. Hizo muy poco cine, pero lo más destacado fue su participación en El mensajero del miedo. Comenzamos a repasar algunos de los estrenos. Comenzamos con un estreno pendiente de la pasada semana, que es una película, en este caso, tunecina, que lleva por título Prometido el cielo. Una curiosa historia, como mismo nos ayuda a entender también estos países donde también hay inmigración, y la historia de tres mujeres inmigrantes que comparten piso. Una de ellas es que lleva la voz cantante, que es una especie de pastora evangélica en una pequeña iglesia, y que de alguna manera no adopta, pero sí que tiene una niña recién llegada sin familia, pequeña, que intenta cuidarla, a pesar de que legalmente no tiene ninguna ascendencia sobre ella, y tendría que ir a los servicios sociales a que esto fuera legalizado. Compañeras de piso, una joven estudiante y también una mujer que hace lo que puede para sobrevivir, y la situación de estas mujeres en ese mundo, y sobre todo la solidaridad femenina, también evidentemente las tensiones que se producen en esa casa. Está bien, no es aquello, dices, al final esperas algo más de la película, pero le doy un 6, Alarcón también le da un 6.
2: Sí, yo creo que todo lo que cuenta tiene muy buenas intenciones. Es verdad que muchas situaciones ya las hemos visto en el cine, no sorprende, pero bueno, yo creo que está muy bien y es una película bastante correcta y muy recomendable, sobre todo para el tema de la inmigración, que desgraciadamente cada vez están pasando cosas más horribles, ¿no? Es un 6 largo.
0: Peraval.
3: Sí, lo interesante es hablar de otro tipo de inmigración, no la típico de África hacia Europa o África hacia América, con unos personajes muy diferentes, con unos discursos muy distintos y con una relación que a mí, ahí escuchando, pues estaba muy atento.
0: David Fuentes.
4: Sí, totalmente de acuerdo, un 6 claquetas. Quizá gana, sí que es verdad que ganan las interpretaciones, porque son la mayoría actrices no profesionales, pero sí, en sus primeros papeles. Pero sí que la cámara todo el rato, esa cámara todo el rato detrás del cogote, como digo, de la...
0: Muy Dardenne.
4: Sí, exactamente, sí. Los hermanos Dardenne. Yo creo que eso penaliza un poco. Quizás debería haberse abierto de vez en cuando la película, y a lo mejor es la falta de presupuesto. En un momento dado dice que se quedaron casi sin presupuesto y a lo mejor optaron por ese tipo de realización. Pero bueno, es interesante, muy interesante.
0: Y señor Marín, veo aquí un 10 para el final de Oak Street, que ya habíamos hablado de ella, pero bueno, ya que le da un 10
5: Mira, entré, soy muy ochentero y la película es muy ochentera. Hay un momento que me sorprendió y bueno, a ver, sí, en cierta manera no deja de ser un episodio de Dimensión Desconocida, bueno, de la cuarta dimensión y tal, pero es que me entré, la música, la utilización de las canciones de los 80, la banda sonora original de Michael Giacchino, Ivan McGregor y Anne Hathaway, que están muy bien, los tienen mucha química. Me gustó Los niños con bicicletas, muy de los 80, pero yo soy ochentero y me gustó mucho, y para mí es un 10, creo que es una de las mejores películas del verano.
0: Bueno, pues ahí queda ese 10 para Oak Street, que bueno, no está funcionando mal en taquilla, aunque claro, Spider-Man se lo lleva todo. aunque este fin de semana tienen una competencia brutal, durísima y brutal, y ha entrado fabulosamente bien. Sí. Yo tengo que decir que en pocos días he visto la 1, la 2 y la 3, porque mi nieta, claro en Hong Kong, donde ella vivía, no había visto Tadeo Jones.
4: Vale, claro.
0: Tiene 7 años, ya digo, hará 8 en octubre. Y para ir a ver Tadeo Jones 4 en el cine, el pasado miércoles,
6: las dos primeras.
0: Vimos las tres primeras con ella, que le han encantado. Claro, por cierto, se lo ha pasado pipa, y en el cine no paró de reír el otro día con la cuarta. Y para ello, primero vamos a saludar al invitado, pero vamos a escuchar primero el tema principal de Tadeo Jones, que es, por cierto, una banda sonora excelente, las cuatro, incluyendo el corto. Ahora hablamos con nuestro invitado.

0: Una banda sonora espectacular y excelente de Zacarías Martínez de la Riva, al cual saludamos, un barcelonés nacido en la década de los 70 y que originalmente no iba para compositor, pero de repente, que nos lo explique él, llegó a Boston y allí se fue a una, en este caso, a la Berklee College of Music. Zacarías, buenos días.
1: Muy buenas, ¿qué tal? ¿Cómo estamos?
0: Encantado de poderte saludar. Y es igual, así, ¿no? Tú, en principio, cuando saliste de España, eras técnico en telecomunicaciones.
1: Bueno, no llegué a ser técnico. A ver, empecé telecos, estuve un año estudiando telecos, pero no era lo mío, o sea, no me gustaba lo que estaba estudiando y siempre me había encantado la música, el cine sobre todo, y no me había planteado nunca, la verdad, dedicarme a la música de cine, hasta que, bueno, en ese año de telecos, pues no lo veo, también tengo un problema personal muy, muy grande, y eso me hace replantear un poco toda la vida, y me voy, básicamente, en 6 meses ya estoy viviendo en Boston y estudiando música de cine, justamente, sí.
0: Y desde prácticamente principios de este siglo no has parado de trabajar, y uno de tus primeros trabajos es encontrarte con un señor llamado Enrique Gato, que acaba de hacer un corto que se llama Tadeo Jones, y tú le pones música. ¿Cómo llegas tú a Enrique y cómo llegas a Tadeo Jones?
1: Pues mira, es una historia muy curiosa, porque Tadeo Jones, el corto, es de 2004. Yo en ese entonces estaba siendo ayudante de Roque Baños, un compositor español muy conocido.
0: Excelente compositor, sin duda alguna.
1: Por supuesto, sí. Y bueno, le ofrecieron el corto a Roque. Le ofrecieron Tadeo a Roque. Roque estaría haciendo, ahora no me acuerdo exactamente qué, y me lo pasó a mí. O sea, no pudo hacerlo y me lo pasó a mí. Y desde entonces pues he estado con Tadeo hasta ahora, imagínate.
0: Y has podido desarrollar musicalmente, diríamos, muchos elementos diferentes a nivel histórico, a nivel de lugares muy icónicos, claro, diferentes, con músicas, claro, que de alguna forma ilustraban esos mundos.
1: Sí, lo bueno de Tadeo, aparte de que tiene todo este recorrido, ¿no? Que no solo son las películas, sino que hay otros 3 cortos, o sea que desde siempre he podido pues ir un poco a esas bandas sonoras, ¿no? De aventuras como Indiana Jones, o yo qué sé, o La Momia, o Regreso al Futuro, en ese tipo de películas que son aventuras para pasarlo bien en familia, ¿no? Y todas esas películas, igual que Tadeo, tienen esas descargas que cuando, yo qué sé, vamos a Egipto, ¿no? O vamos a Turquía, o lo que sea, pues tienes que hacer, yo como músico tengo que hacer música que suene como que estamos en esos sitios. Y aparte, pues el desarrollo de los leitmotivs, que ya, ese tema que acabáis de escuchar de Tadeo, nace en el primer corto, o sea, está ya en el 2004. Y claro, hay que generar leitmotivs, ¿no? Esas melodías que hay, que adjuntamos, ¿no? Que ponemos a los diferentes personajes, y a medida que van apareciendo personajes en las nuevas películas o sitios distintos, pues hay que ir generando toda esa nueva música, y es bestial. O sea, a mí me encanta trabajar para Tadeo.
0: Vamos en este caso a escuchar, antes de que Miguel Fernando quiere también preguntarte, un tema que se llama 1002 Nights, las 1002 noches, tema fantástico, por cierto, que después comentamos.

0: Zacarías, que yo, escuchando este tema el otro día en la película y después en casa, me recuerda mucho a Max Steiner, Miklo Rocha, a esos grandes clásicos. Tiene ese aroma.
1: Bueno, ojalá que tenga ese aroma. Hombre, la idea
0: y está muy bien el tema, es fantástico.
1: Sí. No, hombre, la idea es que suene a eso, ¿no? Que suene grande, que suene épico. También es, a ver, me estás poniendo justo el principio de la película, que es toda una narración de Sara, del personaje femenino de Tadeu, y es importante, o sea, que el público entre ya de lleno en la película, ¿no? Entonces, claro, la idea es que eso, ¿no? Que la música apoye eso desde el principio de la película, sí.
0: Claro, recorre el mundo de la lámpara maravillosa, Alibaba, Simba, sí, del marino, y entonces, claro, se presta a esa banda sonora que todo el mundo recuerda, sí, esas bandas sonoras, claro. Sí. Miguel Fernando, que es un fanático, Ruiz de Villalobos, de las bandas sonoras, y que estoy convencido que le ha encantado, sí, hombre, este nuevo trabajo de Zacarías.
2: Hay que felicitarlo mucho por toda su carrera. No, yo quería saber si desde el punto de vista de la creación musical te sientes más libre cuando tienes que musicar, digamos, animación, en este caso Tadeo Jones, que cuando tienes que hacer música para personajes de actores reales. ¿Cómo te funciona diferente la capacidad tuya musical? O sea, ¿te condiciona un poco el hecho de que sean seres humanos a que sean seres ficticios dibujados y animados?
1: Sí, yo creo que el tratamiento es un poco distinto. A ver, con Tadeo especialmente y con las otras películas de animación que he hecho, el tratamiento de la composición es tiene que ser muy claro, porque lo que tiene que decir la música es tiene que ser muy directo, ¿no? O sea, no se pueden ir con matices grises, o sea, tiene que ser, como te diría, como colores primarios, ¿no? Tengo que pues plasmar una emoción de acción o de aventura, pues tiene que ser muy claro. En cambio, con películas de acción real puede ser un poco más gris, ¿no?
2: Por ejemplo, puedes ir Bajo Cero, ¿no? En Bajo Cero, que era una película de más...
1: Bajo Cero, por ejemplo, es un ejemplo perfecto. Sí, que no hace falta ser tan directo, o sea, que puedes ir un poco por el camino que no sea tan claro, ¿no? En cambio, las películas de animación, no sé, tienes que ser muy directo con la narrativa.
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0: Perdona, ¿y cómo has trabajado Tadeo Jones esa última? ¿Has visto trozos para crear tu música? ¿Has hecho a partir de lo que ya tenías? Hablabas de que ya en el primer corto había ese tema, digamos, inicial de la nueva película. ¿Cómo planteas el trabajo con la animación y con Gato, evidentemente, ¿no?
1: Sí, sí. A ver, siempre que empiezo un Tadeo, hay ya un trabajo desde hace muchos años ya hecho. Entonces, yo siempre bebo de ese universo que ya hemos creado en ya muchas películas y desde los cortos, pero sobre todo las películas, hay mucha música creada. Y, por ejemplo, en el caso de Tadeo 4, los personajes vuelven a Paititi. Paititi es un sitio que ya existe en Tadeo 1, en la película. Entonces, pues es un momento perfecto para volver a utilizar esos leitmotivs que utilicé en la primera película de Paititi. O sea, que los traigo en esta cuarta película. Claro, hay mucha música que ya la conozco, ¿no? Y que pertenecen a ese universo y que las voy trayendo del universo a Tadeo 4. Pero también es verdad que hay que generar nuevas músicas porque hay nuevos malos, hay nuevos sitios. Pero es como intentar que todo viva en un mismo sitio, ¿no? Que todo salga de la misma fuente.
2: Pere Vall.
3: Hola. Pues como yo fan de la comedia, ¿qué es más difícil, hacer música de terror-drama, que has hecho mucho, o de comedia-aventuras?
1: Pues, bueno, buenos días. Espera, que pues yo creo que he hecho unas cuantas comedias y es para mí también es complicado hacerlas. Porque, no sabes muy bien hasta qué punto apoyar la comedia o no apoyarla. Y no son películas nada fáciles, a pesar de que pueda parecer que son sencillas de musicalizar y demás, pero no, o sea, hay que encontrar el punto ese medio y no pasarse, porque a veces el apoyar demasiado un gag o apoyar hace que el gag no funcione, ¿no? Entonces hay que medirlo muy bien. También es verdad que eso me ayuda mucho el director. O sea, el director, cuando tú le presentas las ideas de lo que quieres hacer con la música en las diferentes escenas, pues él la escucha y siempre me dice, y con Gato pasa lo mismo. Yo voy presentando las músicas a Gato y Gato me va diciendo, mira, aquí te has pasado, aquí no sé qué, aquí necesito apoyar esto, que a lo mejor en la música no está. Entonces, pues vamos acomodando la música a lo que los directores nos van contando. Y en comedias es exactamente lo mismo. Para mí, por ejemplo, comedia es, junto a lo mejor a animación, de lo más complicado. En cambio, no sé, terror o ciencia ficción, pues al menos a mí me sale más fácil. Sí,
2: Zacarías, en este caso hablas de directores. ¿Los directores en general saben de música de cine, saben de música en general? Porque hay muchos que lo que hacen es buscar temas ya conocidos y dicen, yo quiero algo parecido a esto. Te has encontrado con situaciones, me imagino, muy diversas, ¿no?
1: Sí, sí, sí. A ver, el director en general, generalmente no tiene que saber de música. Lo que tiene que saber es transmitir la emoción que debería generar la música. O sea, no me dirá nunca, pues aquí quiero que de un fa mayor pases a un mi menor o algo así, no, pero sí me dirá, necesito que esto me genere un poco más de tensión, ¿no? O algo así. Y eso es lo que nosotros necesitamos. A veces es verdad que hay algún director pues que sabe un poco más de música y te puede ir más al detalle, ¿no? Pero lo que necesitamos es que sepa sobre emociones. Y eso sí que lo saben todos perfectamente, ¿no? Cuando le enseñamos algo, él sabe lo que le genera esto que está viendo. Y también, a ver, lo que hablabas antes de las theme tracks, ¿no? Lo que nosotros llamamos las theme tracks, que son las músicas de referencia que muchos montadores y directores colocan para generar una especie de rutas musicales antes de que el músico entre a hacer la música, y eso nos marca un poco. Y esas rutas a veces es un arma de doble filo, ¿no? Porque te está marcando el camino, que eso a veces es bueno, pero también si se quedan muy pillados por esas músicas de referencia, pues tienes que hacer algo que sea demasiado parecido a esa música de referencia y te corta un poco la creatividad.
2: Por cierto, en Tadeo Jones has hecho absolutamente todo y todos los personajes, prácticamente la mayoría tenían leitmotivs, canciones, temas centrales. Yo creo que es la primera vez en esta película que Sara, que es la protagonista desde el primer Tadeo Jones, tiene un tema propio, ¿no?
1: No es la primera vez, no.
2: Me ha parecido, he buscado y no me ha parecido encontrar ningún otro tema con el nombre de Sara, ¿eh? No, o no lo he sabido buscar.
1: No, ¿sabes lo que pasa? Que o sea, Sara tiene un tema desde ya la primera película, pero es que sale muy poco.

0: porque hay muy poco amor entre Tadeo y Sara. Entonces, como es el tema de amor entre ellos dos, pues sale poco. Pero sí que ya en primer Tadeo sale un trocito del tema de Sara. Ahora, creo que en la segunda también sale un poquito. En la tercera no me acuerdo si sale. Y en la cuarta sí, porque en la cuarta tiene mucha relevancia la historia de ellos dos. Y además, bueno, son padres. O sea, que el tema de Sara como que tiene una pequeña evolución en esta cuarta entrega, porque es como una evolución más madura, ¿no? Del tema de Sara, que es como el
1: diríamos
0: tema de ellos dos.
1: Que en esta película es donde el tema de Sara se amplifica. Se amplía,
0: sí,
1: ¿no?
0: Se
1: de alguna
0: un poco,
1: forma.
0: Al menos.
1: Un poquito
0: sí,
1: más.
0: Es verdad que tampoco hay mucho espacio para amor, pero sí, sí, sí que se escucha un poco más el tema de Sara.
1: Zacarías Martínez de la Riva, gracias por haber estado en La Claqueta. Nos vamos a quedar con este tema de Sara, que por cierto es fantástico. Y felicidades por todo tu trabajo, que por cierto, nominado al Goya por el primer Tadeo Jones. ¿Tú crees que los académicos, en este caso, en este país, tienen poco oído musical?
0: Vaya pregunta.
1: No sé, porque yo creo que tú has hecho un montón de bandas sonoras que tendrían que haber estado como mínimo nominadas, y alguna de las de Tadeo haber ganado el Goya.
0: Bueno, muchas gracias. No sé, yo creo que a veces lo que pasa en los votos de la Academia es que se vota como por arrastre, ¿no? O sea, las películas como más importantes son las que se llevan todos los votos, ¿no? Y a veces eso no quiere decir que sea la mejor banda sonora, sino que es la propia película la que arrastra todo el voto. Pero bueno, yo creo que es así en todas las academias, no solo en aquí en España, sino que en todo el mundo.
2: Y después hay otra cosa, Zacarías, y es que el cine de animación, según qué críticos, no les gusta. Y hay que decirlo así.
0: Ya.
2: Y tengo a alguien a mi
1: cuesta
2: derecha.
1: Más. Sí.
0: Cuesta más.
1: En cambio, mira, en esta ocasión la he disfrutado más que con otras películas,
2: bueno,
1: de animación.
2: General,
1: que a mí me cuesta más el cine de animación.
2: Yo tengo
1: el
2: testimonio tuyo.
3: A mí
1: no,
3: me
1: yo
3: gusta
1: lo he dicho
3: nada
1: más de una vez.
3: El cine de animación, y soy súper fan, bueno, de Tadeo Jones.
2: Pero por eso mira, lo digo.
3: Soy, ¿no?, súper fan, además, de Tadeo Jones.
2: No quería
3: Jones.
2: Molestarte, Marga, pero es que es verdad.
3: No, pero...
2: que digo que en general, sí, los críticos, no solamente españoles, la animación es un género, yo lo considero un género, no sé si estás de acuerdo, Zacarías, ¿qué? Es un género más que no gusta. Así como,
1: no es que no guste, es que, a ver, el cine de animación más infantil,
2: perdona,
1: yo ahora lo valoro más porque lo veo acompañado, claro.
2: Porque tiene razones familiares, pero independientemente hay que verlo desde la posición de la persona que analiza algo.
1: Sí,
2: te guste o no te
1: tienes
2: guste.
1: Toda la razón, pero es más difícil.
2: Ya, claro. Pero claro, hombre, como cuando algo afecta, te interesa más.
1: Sí,
2: eso está clarísimo.
4: Bueno, porque el target de la mayoría de gente que va al cine, adolescentes, hasta que no tienen hijos o nietos, no van a ver películas.
1: Ya,
4: no
1: ya hemos entrado aquí en un debate, no vamos a llegar a ningún lado.
2: Pero es lo que Zacarías también vive como compositor.
1: Sí, claro.
2: Cuando ha explicado de que les ponen unas pautas,
1: sí.
2: Que quieras o no quieras, te manipulan.
1: Te complican un poco más la vida.
2: Yo entiendo que te manipulan, Zacarías, no sé si me equivoco.
0: Sí. A ver, no sé si la palabra es manipular,
2: bueno,
0: pero sí condiciona.
2: A ver, manipulación, claro. Sabes que es un término que según cómo se utiliza puede ser muy tendencioso o no. Exacto, peyorativo o no. Yo lo digo no de forma peyorativa. Cuando a ti te indican un camino y tú lo aceptas voluntariamente, quieras o no quieras, vas por ese camino. Que no quiere decir que es el que te conviene a ti.
1: O que es el que más te gustaría.
2: O es el que más
1: querías
2: te gustaría.
1: Desarrollarlo,
2: claro,
1: de otra manera.
2: Claro, es que este es el tema.
1: Una,
2: ¿no?
1: Una
2: claro.
1: Última pregunta, ya que seguimos con el tema. El hecho de componer, ¿lo has hecho alguna vez, componer una banda sonora cuando la película ya está acabada y tú puedes ver el resultado final?
0: No, sí, casi siempre es así. Casi siempre,
1: vale,
0: es con la película.
1: O sea,
0: acabada.
1: No, durante el rodaje, generalmente no acostumbráis a trabajar, ¿no?
0: No, a no ser que haya alguna canción o algún tema que tengan que se tenga que rodar, o sea, que tengan que bailar los actores o que tengan que cantarlo, entonces a lo mejor el músico sí que entra antes. Pero nosotros entramos siempre en la parte de postproducción donde la película ya está rodada y se está montando. De
2: pero
0: hecho, a ver, las películas
2: pero tú
0: animación...
2: ya tienes ideas musicales y debes tener ya muchas pautas, ¿no?
0: Bueno, sí que puedes, a ver, también depende de cada proyecto, pero hay proyectos que me pasan, por ejemplo, el guión. Entonces, con el guión, yo ya puedo leerlo y puedo empezar a hacer ideas y generar ideas con el guión. El problema de eso es que luego, cuando ves la película...
2: Es totalmente diferente.
0: No tiene nada que ver, claro, lo que te has hecho tú en la cabeza con la,
2: pero,
0: con la película.
2: Pero, y otra cosa importante es conocer al director, que es lo que te pasa con Gato, ¿no?
0: Sí, sí, yo a Gato lo conozco ya desde que, claro, es que llevamos muchísimos años trabajando sí, juntos, sí. Entonces lo conozco perfectamente, sé por dónde tengo que ir, sé por dónde no tengo que ir con Gato, y si tengo alguna duda, pues le presento alguna idea, oye, ¿te gusta esto o no te gusta esto? Y pero ya tengo muy claro por dónde tengo que caminar con Gato, sí.
1: Todo esto te lo decía, simplemente porque ahora, cuando acabemos de hablar de Tadeo Jones, vamos a hablar del Ser Querido, y hay un momento en el Ser Querido en que el personaje Javier Bardem, director de cine, llama a Oliver Arson, que es el compositor de la banda sonora real de la película, y le pide que le envíe algo, y le envía un trabajo cuando todavía no están rodando la película, o sea, están por rodar, ¿no? Me ha venido a la cabeza ese momento, ¿no?
0: Sí, sí. Es que el momento de la película es buenísimo, buenísimo, sí, que está Javier Bardem escuchando como un mensaje que le deja Oliver.
2: Sí, exacto. Y lo está escuchando con problemas personales, con lo cual su escucha no es limpia.
1: Es verdad.
2: No sé si estás de acuerdo, Zacarías, pero claro, lo está escuchando bajo una presión personal que está viviendo en ese momento.
1: Sí, sí, sí.
0: Sí, cautes, se puede pasar, pero yo creo que lo que pasa cuando le envías una idea al director, se busca un momento el director donde pueda estar tranquilo.
2: Claro. O sea, hace el personaje de Bardem.
1: Claro, ahora discutiremos de la película. Claro. Bueno, Zacarías, que ha sido un placer, y a ver, hemos ido alargando porque es un placer conversar contigo, y gracias por haber estado aquí en La Claqueta. Nos quedamos con ese tema de Sara, que aparece en el nuevo Tadeo Jones, que por cierto, las notas, se lo puedes decir a Enrique, que normalmente en las otras tres películas hemos hablado con Enrique Gato, pero esta vez hemos dicho, vamos a hacer algo diferente y vamos a hacerlo con Zacarías. 1-8, 2-9, 2-7, otro 8 más y un 6. No está mal, ¿no? Las notas de Tadeo Jones, 4. Gracias y hasta muy pronto.
0: Muchísimas gracias a vosotros.

0: un 7, un 8 y un 9. Por este orden, para Tadeo Jones, el 7 es mío, el 8 es de Margarita y el 9 es de Villalobos. ¿Queréis añadir algo más al comentario de la película?
1: Yo creo que dentro de unos años se le podrá poner un 10 a toda la serie. Yo creo que ha hecho grande la animación española.
0: Está fantástica
1: la animación. Que siempre ha sido importante, pero que ha conseguido crear un personaje con identidad propia, que estaría muy inspirado también en toda la tradición del cómic español, de la línea clara, y que han encontrado buenos guionistas, buenos directores, buenos compositores y buenos productores, porque todos sabemos quién es el buen amigo que produce estas maravillas, ¿no?
0: Sí, sí, yo creo que es una película, ahí dentro.
1: Yo creo que es una película muy importante y una serie todavía que va a tener continuidad.
0: Sí, pues
1: está clarísimo que el éxito de que ha desbancado al señor Spider-Man demuestra que todavía el público español...
0: Yo el otro día, el jueves por la tarde, en el Cine Arenas, en la Plaza España, la sala a las 5:30 de la tarde llena.
1: De niños,
0: familias, muchas familias completas, o sea que
1: por eso te
0: llena.
1: Digo que es una buena señal que un producto español, aparentemente debe ser cara la película, ¿eh? Atención, sí. Porque las películas de animación,
0: pero funciona muy bien en todo el mundo,
1: caras,
0: además
1: son caras. Que es importante que una película de animación española pueda desbancar en las primeras semanas de proyección a una producción americana que llega como llegan las películas americanas, ¿no?
0: Marga le da un 8, no sé si quieres añadir algo más.
2: A mí me parece que es una película súper distraída, muy divertida, que sigue la línea de la saga y que además es para todo el mundo, porque yo no voy con niños, a mí me gusta y yo la veo sola. Y porque además te metes en el argumento y en las películas de dibujos animados, a mí concretamente, que no me entusiasman, me cuesta mucho meterme en el argumento, porque no... Me cuesta meterme con los personajes y ahí es facilísimo.
0: Por cierto, antes cuando le he leído las notas a Zacarías me he equivocado de columna. He leído las notas del ser querido.
1: Y pues no las dicho de dos nueves,
0: Tadeo Jones, es un 9, un 8 y un 7. Y las notas de antes eran las del ser querido, que ahora diremos quién ha votado cada una de esas notas en todo momento. En todo caso, para hablar del ser querido, cambiamos de Zacarías Martínez de la Riva a Oliver Larson, el compositor habitual de Rodrigo Sorogoyen, casi todas sus películas y series desde hace ya muchísimos años, que ha compuesto, en este caso el tema aquí es se llama Desierto, que es el título de la película que están filmando en el rodaje. Oliver Larson para El ser querido.

0: El ser pedido, una nueva historia de Rodrigo Sorogoyen y su equipo habitual. Parece que es una historia inspirada en el fondo en Victoria Luengo y en su vida personal, la relación con su padre casi inexistente, y que, recuerden, Victoria Luengo ya había estado en Antidisturbios con Rodrigo Sorogoyen, y a partir de ahí hace unos años que comenzaron a escribir, con lo cual es, yo diría que lo de Valor Sentimental y El Ser Querido son historias paralelas, no tienen nada que ver una con otra, ni que se hayan visto entre los dos, pero casualmente ha coincidido casi en el tiempo las dos películas, que tienen dos tonos diferentes. Una es muy nórdica, Valor Sentimental, con también trabajos espléndidos de sus protagonistas, y aquí en El Ser Querido es una historia posiblemente más latina, que más cercana a nuestra forma de ser, donde la relación, sobre todo esa primera larga secuencia a base de primeros planos entre los dos, una comida entre Javier Bardem y Victoria Luengo, y vamos descubriendo quiénes son. En el fondo, en realidad, a los cinco minutos ya sabemos que es una hija que lleva 13 años sin ver y que ha convivido muy poco con ella, ni de pequeña prácticamente, y que durante esa larga conversación notas que hay una tensión palpable, que no saben qué decirse el uno al otro, porque va alguien que no tiene una relación cotidiana, ¿qué le vas a explicar tu vida en cinco minutos? Difícilmente, y más alguien que evidentemente es quien te engendró y que nunca te ha hecho de padre. Y a partir de ahí llega la historia de que ella es aspirante actriz, ha hecho pequeños papeles, trabaja de barman, y él le ofrece un papel en su próxima película, que vuelve de Hollywood, donde supuestamente ha ganado dos Oscars, para filmar una película de nuevo en su país, que es en España, que se llama Desierto, y que tiene que ver con el Sáhara cuando era colonia española. Y a partir de ahí pues está ese rodaje y de alguna manera las relaciones entre ellos dos, que son tensas. A mí me ha interesado mucho, me gusta mucho la película. Posiblemente tiene esos puntos de pedantería, un poquito de Sorogoyen, ese blanco y negro, esos cambios de formato, que no sé si era necesario tanta movida a una historia que ya es potente de por sí, porque ellos dos están para ganar el Goya, para estar nominados al Oscar, no sé si ganarlo o no, pero como mínimo ganar el Goya, tanto Victoria Luengo como en este caso Javier Bardem, con una secuencia en el centro de una tensión brutal, brutal, de una escena de rodaje que no acaba de salir nunca como él quiere, y que viene después de una bronca familiar, ¿no?
1: Son
0: de alguna
1: las
0: manera.
1: Escenas de la película.
0: Sí, sí, sí. Esa primera y esa escena.
1: Porque además son las que explican la historia, para mí. Explican la historia a niveles de relación padre-madre, y explican la historia de cómo es el cine realmente, de cómo es un rodaje. Un rodaje es una situación de tensión terrible siempre. Otra cosa es que de puertas afuera te lo vendan como algo maravilloso, igual que es la preparación de una obra de teatro o lo que es la preparación de un concierto.
0: Los ensayos, ¿no? Y los cuando ensayos, no pues digo, las cosas no funcionan, hay que repetir.
1: Los ensayos de una orquesta son durísimos para todos, incluso para los representantes que están allí aguantando el aluvión de situaciones, porque las caras, los secundarios de esa secuencia final que digo, las caras de los secundarios, que no son nombres conocidos, son tan importantes para dar a entender la tensión que hay, porque no es una tensión solamente cinematográfica, es una tensión entre dos personas que tienen una relación genética, ya no digo social, porque...
0: Le das un 9.
1: Yo le doy un 9. No le pongo un 10 porque creo que con el tiempo se le pondrá. Otra cosa es que matice, que a mí, por ejemplo, el final, creo que si hubiera apurado un poco menos, no estaría tan... Para mí el final...
0: Te cuesta.
1: Me chirría un poquito. No es que sea malo para mí, pero me chirría un poquito. No es necesario verla a ella poniendo las mesas.
2: Yo no sé si estás de acuerdo. Es volver a su vida, claro.
1: Sí, pero cotidiana, no es necesario, se entiende.
2: Pero en volver fondo, a su vida, pero de otra manera, porque hay un personaje que entra y saluda que nunca lo hubiera saludado
1: en
2: otro momento.
1: Pero es un personaje que no tiene ningún valor.
2: Sí, yo creo que sí.
0: No, bueno, vamos ahí a avanzar por ese tema. Marga le da un 9 también. 9,
2: y en la película a mí me parece perfecta. La única cosa que le doy el 9 y no le doy el 10 es porque no acabo de entender el porqué de las escenas en blanco y negro. No acabo de comprenderlo, porque tampoco son escenas de tensión ni son escenas para una cosa
0: yo
2: concreta.
0: Yo creo que son escenas donde los personajes cambian sentimiento en aquel momento. Hay un cambio personal, no de personaje, sino de persona.
2: La vuelvo a ver y las entiendo. En la primera visión no he acabado de entender las escenas en blanco y negro. Para mí la película es cinematográficamente perfecta. Los primeros planos, Bardem es un monstruo, o sea, no sé, Bardem es el máximo. Yo nunca lo había visto tan, es un buen actor, lo sabíamos, no sé, pero ahí es ya está supremo. Y ella está fantástica también. Luego tiene escenas brutales, la que hablabais del rodaje, una escena con una discusión con la directora de fotografía, que esa escena es también brutal, porque está a punto de desencadenarse algo que no se desencadena. Una serie de cosas que quedan así como solo un poco debajo.
0: La escena inicial del diálogo entre ellos dos, las caras, los gestos, los pequeños detalles sin exagerar nunca nada, ellos están, y es primerísimo, primer plano.
2: Todo el rato
0: es aquello de solo la cara, no ves casi nada más.
1: ¿Os acordáis? Y tú lo sabrás mucho porque eres seguidor.
2: Toda la película es fantástica.
1: Que lo que decía, que el traveling es una cuestión moral.
3: Sí, lo decía Godard.
1: Godard,
3: sí.
1: Bueno, pues yo creo que se puede decir que para Sorogoyen el primer plano es una cuestión moral.
2: Está.
1: Porque ese arranque, ese prólogo, que es el prólogo de la película, después aparecen los títulos y los repartos, es perfecto. Ya le digo, no le doy un 10 porque creo que con el tiempo se le habrá dado un 10.
0: Yo le doy un 8 cercano al 9. Pera Vall le da un 7.
4: Sí, ya te he dicho antes, que fuera de antena, que la vi ayer, no la digerí bien.
1: Yo la he visto dos veces.
4: Sí, no casé las diferentes tramas, pero la he soñado, literalmente, la he reflexionado, y ahora veo su construcción, sus personajes, valoro escenas como las dos comidas, la del principio y la de en medio, con dos tonos diferentes, y desde luego Bardem y Victoria Luengo están extraordinarios, y me parece una película y una reflexión muy interesante, compleja y dura, sobre el cine y sobre la familia y sobre ser padre y ser hija.
0: Alarcón, también coincides con ese 7.
5: Sí,
0: con
5: es un 7 largo, y a lo mejor el problema que me pasó con esta película es que yo esperaba más de la película, y a lo mejor las expectativas luego muchas veces no es lo que uno espera, ¿no? Luego a lo mejor cuando la vuelva a ver, que la volveré a ver seguro, suba más la nota. Es un 7 largo de todas maneras, pero estoy muy de acuerdo con lo que estáis diciendo, no entiendo ese blanco y negro y ese cambio de formato. Yo la explicación, entre comillas, que le doy es que a lo mejor él nos quiere mostrar lo que se está rodando, o como si fuera a través de las cámaras que el director Javier Bardem tenía. Es que si no, no lo encuentro.
0: Habría que verla por segunda vez, porque yo creo que el blanco y negro siempre aparece cuando a nivel privado, personal, los personajes hacen un cambio y tienen un momento, a lo mejor, de depresión absoluta o de preocupación por algo. De sinceridad.
3: Emocional, de sinceridad.
0: Un 8 de David.
3: Sí, ya, a mí me ha pasado igual que a Pere y a lo mejor que a Alarcón. A mí personalmente, en plan subjetivo, no he terminado de conectar. Me falta ese tipo de conexión emocional. Pero claro, simplemente las interpretaciones son dos bestias interpretativas, y no solamente ellos, sino todo el elenco. Hasta, por ejemplo, el actor que hace de peluquero es tan fantástico, que ha dicho. Las reacciones son muy difícil en esos primeros planos, y luego en el fondo tener una reacción de una actriz o un actor que están trabajando. Y eso es maravilloso.
1: La conversación es que tiene con la productora americana, que explica cómo.
3: O francesa, creo
0: que es. Francesa,
3: ¿no?
0: Lo que pasa, hablan inglés y habla francés.
1: Que se explica cómo se construye una película desde la parte económica, desde la parte no creativa.
3: Y relación de amistad que tienen también. Y la música, hay muy poca música en la película.
0: Sí,
3: realmente,
0: no,
3: pero justo la encaja en el momento adecuado.
0: Hay una canción
3: adecuado.
0: Y un momento.
3: Exactamente.
0: Sí,
3: y es algo maravilloso. Y el final, estoy de acuerdo también con Miguel Fernando. Es como una especie de final epílogo que no termina de encajar, pero ya le pasa a Isabel Peña y a Rodrigo Sorogoyen, los finales les cuesta, ¿eh? Los finales de sus películas les cuesta.
0: Un 8 y un 6, en este caso, de Chaim y Mari.
6: A mí me ha decepcionado porque yo soy un fan absoluto de Rodrigo Sorogoyen y de Isabel Peña. Uh-huh. O sea, a mí es la película que menos me ha gustado, cuando yo soy, digo, absolutamente seguidor de ellos. Todo lo que han hecho me ha encantado. Y los principios de Rodrigo Sorogoyen son brutales, Recordar el Reino o la serie Antidisturbios, que son de obra maestra.
1: Para
6: los
1: mí
6: principios.
1: Es mejor esta, ¿eh?
6: Bueno, yo eso lo explico por qué no me acaba de convencer. Primero, los momentos que más me han gustado son el que realmente se sube por las paredes el director, que ha sido criticado por exagerado. Yo creo que es así. Michael Caine en San Sebastián un día dijo.
5: Yo creo que está demasiado alargado ese escena.
6: No, hombre, no. Bueno, gustar. Pero es que es así. Yo creo que la longevidad de esa secuencia, creo que es una escena, es necesaria. Por ejemplo, Michael Caine en San Sebastián dijo que estaba harto de los directores que le gritaban y le hacían llorar. y si no recordar Ogros, la fama de Ogros, de Otto Preminger, de Michael Curtis,
1: de, montones,
6: y,
1: sí,
6: de muchísimos directores. Pero, sí, pero, y yo estoy en rodaje, y hay tensiones.
1: Habla con músicos.
0: Espera, espera, sí, que nos quedan cuatro minutos, vale, y tenemos, bueno, que hablar de la constelación del perro.
6: Vale, voy rápido. La escena, la que más me gusta de la película, es la escena en que se encuentra Victoria Luengo con la mujer actual, la pareja de Javier Bardem, y los hijos. Porque creo que es mejor que la primera. Porque hay un momento que ella le dice, bueno, a mí también me gustaban los helados de limón, pero tú no tienes este cuento, no lo sabías. Yo creo que dice más eso que la primera secuencia de la película. Yo creo que me faltan, por ejemplo, lo del Sáhara, me faltaría más profundidad estando ahí Bardem, me hubiera gustado que explicase más. Y la primera secuencia que explicase más por qué esa separación de padre e hija, ya está. Aún así, me parece que momentos buenísimos. La canción argentina que aparece en el coche es brutal. Y ellos dos son, pero la volveré a ver porque estoy de acuerdo con lo que decís del formato.
0: El otro título que se estrenaba este fin de semana y que también va a hacer dinero, Ridley Scott, La constelación del perro, una película sobre supervivencia, sin elementos fantásticos, sin elementos sobrenaturales o terroríficos, etcétera, donde lo mejor de la película es posiblemente, y antes coincidíamos con Meyalobos, es su primera parte, la vida cotidiana de esta gente que de alguna manera llevan 10 años en un mundo donde la mitad de la población murió de un virus, no te explican exactamente qué tipo de virus, y donde el mundo se ha ido al garete y tienes que empezar de cero prácticamente, volver al campo otra vez a plantar, porque si no, no hay alimentación comida. Posible, comida. Y después van introduciendo algunos serie de elementos muy previsibles. Dice Ridley Scott, filma ya con el automático puesto.
6: Piloto automático total.
0: No, le ha gustado el guión, dice, venga, vamos a ello.
1: No, es que es tonto, es un director tonto. Porque
0: yo le voy a dar
1: una película maravillosa sobre cómo puede continuar la especie humana su supervivencia en el planeta
0: Tierra. Sí, pero hay que introducir los elementos de thriller y tensión.
1: Claro,
0: sí,
1: claro. Aparentemente.
0: Vamos con las notaciones y muy pequeño.
1: Pero fíjate que ha funcionado mal, ¿eh?
0: La música está sonando de fondo, que es de Henry Gregson Williams, uno de los colaboradores habituales de Hans Zimmer. Yo le doy un 6, Marga le da un 7.
2: Yo le doy un 7, es una película blanca. O sea, que podrían pasar
0: hasta,
2: más cosas.
0: Hasta tiene un final
2: que no pasa.
6: Bueno.
2: Pero lo mejor de la película.
0: Blanco.
2: Sí, James romántico. Brolin y Guy Pearce. Lo mejor de la película. Los dos personajes.
0: Un 0 de Villalobos. No te gustó nada, no, salvo ese inicio.
1: Porque es un tonto que hay. Podría, tres cuartos de hora maravillosos.
0: Y Xavi María le da un 2.
6: Sí, yo le doy un 2 porque no me gusta la recreación. Solo mira, te voy a decir lo único que me gusta de la película. Es que Jacob Elordi y Margaret Qualley, como jóvenes, son los más positivistas, y Guy Pearce y Josh Brolin como más maduros son los más desconfiados y más expertos. Es lo único que me gusta de Pigo. Lo demás, la recreación no me gusta, que parece la Sierra de Colserola, solo falta el Tibidabo ahí en la montaña, y no veo los años el posa, no veo
0: un dos.
6: Exacto, no veo la dureza de ese mundo.
0: Un 6 de David.
3: Se rodó en los Alpes italianos.
6: Pensaba que el Tibidabo.
3: Los momentos intimistas yo creo que funcionan casi mejor que, como habéis dicho, los momentos grandiosos, y como buscas un momento grandioso, la película, que era totalmente desequilibrada en ese aspecto.
0: Bueno, pues ahí quedan los estrenos más destacados de este fin de semana. Al ser querido, Tadeo Jones, La constelación del perro, el próximo programa, y nos quedaremos con la banda sonora de La constelación del perro de Henry Gregson Williams, y un tema de esos de vuelo, que de los varios que hay en la
6: película. Piloto automático. Henry Scott, que puede ser un piloto.
3: O Harry, creo que es Harry, ¿no? Henry o Harry, pero el nombre da igual.
6: Harry Gregson Williams.
0: Sí. Harry o Henry Gregson Williams. Ahora lo miraré. Y nada, la semana que viene más claqueta. Gracias a todos, feliz semana, disfruten del cine en las salas a poder ser posible, y hasta el próximo sábado de 9 y media a 11 y media al streaming, y el domingo de 7 a 9 en directo por la frecuencia modulada. ¡Buenos días!

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0: Y aquí estamos un domingo más para haceros pasar un ratito rico y agradable con Sergio Fernández a mi lado. ¿Qué tal, compañero?
1: ¿Cómo estás? Pues ¿cómo muy bien.
0: ¿Qué tal la semana? Hace calor. Se dijo que quieres, vale. Es que estamos ya...
1: Pero es que muy temprano para que haga calor.
0: Ya, eso sí, pero...
1: Es que ya temprano hace calor, pero bueno, no pasa nada.
0: Es lo que hay.
1: Tenemos temas fresquitos.
0: Hoy, de hecho, hoy nos vamos a la huerta. Hace calor, pero nos vamos a la huerta.
1: Que no al huerto, que es diferente.
0: Que no al huerto.
1: Eso es diferente.
0: Iba a empezar el programa diciendo, hoy te voy a llevar al huerto, pero en el buen sentido.
1: No, que luego ya la gente empieza...
0: Bueno, pues nos vamos a la huerta porque hoy vamos a tratar un producto de pura temporada, un producto de pura versatilidad. Y bueno, que a mí me gusta mucho, yo no sé a ti, Sergio, pero es el calabacín.
1: Me encanta.
0: El calabacín.
1: Suena mejor calabacín que curcubita.
0: Curcubita, sí, porque además es el nombre, ¿no?
1: Sí, son las curcubitas que son... La verdad es que están...
0: ¿Es un nombre científico?
1: Sí, bueno, es que en muchos sitios le llaman de muchas maneras, porque uh-huh. El calabacín, como lo conocemos nosotros, tiene muchos nombres. Ya hablaremos de ello, pero no solo el formato, sino que tiene muchísimos, muchísimos nombres. Y hay muchísimos colores y hay muchísimas aplicaciones. Sí. Ahora vamos a hablar del producto y de cosas. Uh-huh. Qué rico.
0: Pues sí, pues vamos a dedicar el programa a este ingrediente que a priori parece humilde, ¿verdad? Pero que es capaz de hacer que elaboremos con él platos muy especiales y lo vamos a demostrar en el programa de hoy. No faltará nuestra sección de Alucina Vecina, que tanto nos solicitáis con varias consultas y dudas, y tu aperitivo, por supuesto.
1: Ah, es verdad. Bueno, pues ya el aperitivo ya lo tengo, porque cuando...
0: Ya lo tienes, porque vas a utilizar el producto de hoy.
1: Sí, porque claro, voy a utilizar el producto de hoy, y no solo el producto de hoy, sino que el propio calabacín ya se presta a muchas cosas que son tradicionales, y va a ser un aperitivo murciano, que lo vamos a hacer un poquito tuneado, pero va a ser en esencia lo mismo que el plato típico murciano.
0: Qué bien, pues nada, estoy deseando escucharlo. Comenzamos con nuestro tema principal.

0: Como decía Sergio, el calabacín es una de esas hortalizas cuyo nombre científico es Cucurbita pepo. Se trata de una planta de porte rastrero, trepador. Es uno de esos ingredientes que yo creo que nunca falta en las neveras, por lo menos en la mía. Casi siempre tengo calabacín. ¿En la tuya también, Sergio?
1: Yo casi siempre suelo tener calabacín, pero no es la verdura que más tengo.
0: Ya.
1: Pero sí que es verdad que me gusta mucho, la utilizo muchísimo porque es como comerse un plátano. Sí,
0: es que es muy agradecido el calabacín en la cocina, ¿no?
1: Y cuando tú tienes una fruta, por ejemplo, que te cuesta mucho pelarla, como la fruta que te he traído esta mañana, que le he traído una cosa que se llama ojo de dragón, que mientras lo pelas, no lo pelas, tardas un ratillo, pero un plátano te lo comes enseguida. Y el calabacín le pasa lo mismo. Yo creo que es el principal problema que tienen, por ejemplo, las alcachofas. Mucha gente no las compra por el hecho de no tener que limpiarlas, que tiene su logística.
0: Sí.
1: Entonces el calabacín yo creo que es una verdura muy amable, porque enseguida lo tienes hecho.
0: Produce flores de un color amarillo intenso.
1: Buenísimas, por cierto.
0: Para la gente que no lo sepa, que además son comestibles.
1: Sí,
0: obviamente.
1: Sí, sí.
0: Tú lo has dicho, que están muy ricas.
1: Y no son tan ricas, son carísimas.
0: Y son caras.
1: Sí. La flor de calabacín es cara de verdad.
0: Y luego existen distintas variedades, ¿no? De calabacín. ¿Te parece que
1: vamos a hablar de ellas.
0: Es un básico en la cocina mediterránea, pero el calabacín en realidad viene de América Central.
1: De Mexiquito. Sí. Mexiquito.
0: Pero en España y en Italia son dos países en los que se produce, donde más se produce y se consume.
1: Y de hecho, como se llama en italiano, mucha gente, por ejemplo, tú vas a Sudamérica y mucha gente lo llama como lo dicen los italianos, que se le dicen zucchini.
0: Zucchini.
1: En muchos sitios le dicen zucchini. O sea, en lugar de decir calabacín, dicen zucchini. Es una cosa curiosa. La verdad es que a mí me costó entenderlo, pero por ejemplo también en Canarias le dicen bubango. O sea, el bubango es redondo, es el calabacín este redondo, que se utiliza mucho para rellenos y todo eso, pero le dicen bubango. Entonces nuestros amigos los canarios le llaman de esa manera. O sea, hay muchas maneras de llamarlo al calabacín, ¿eh? Muchas, muchas.
0: Muchas. Pues existen también distintas variedades de calabacín.
1: Sí.
0: Que se diferencian por su forma, por su color y
1: sobre todo textura, por los colores.
0: Efectivamente. El verde es el más común.
1: Es el más común, que además se le llama italiano, pero tendría que ser más mediterráneo, que es el que más se utiliza. Y yo creo que es el que más tenemos, ¿no? Porque el blanco aparece de vez en cuando, pero yo creo que
0: es menos consumido.
1: Es menos consumido porque no es tan habitual y como es un poco diferente, ya tiene otro precio. Entonces ya la verdura, que es humilde en sí, ya te la cargas, ¿no? Porque dices que calabacín, que es algo que es económico, que es básico, que es muy normalito, si le pones un precio muy alto, como parece que no le pega, ¿no?
0: El blanco dicen que combina muy bien con sopas y cremas, ¿no? Y también para pescar, platos de pescado.
1: Yo no sé, lo que pasa es que el blanco no, lo que hago es que no lo pelo. Y el verde a veces tampoco. Todo depende.
0: Yo el verde a veces tampoco, depende de lo que vaya a elaborar.
1: Yo depende de cómo sea el calabacín en sí, porque la vigorexia de toda la gente en el campo, he sacado un calabacín que no me cabe en la DKV. Y nosotros, a ver quién habla el más bestia, a ver quién consigue el calabacín más grande.
0: Sí.
1: Yo estoy justo de lo contrario. O sea, yo cuando voy a comprar a los supermercados y está la caja de calabacines, me pongo mi guante para seleccionar y selecciono los más pequeños. Nunca selecciono un calabacín grande, porque un calabacín grande, uno, tiene la piel más dura, dos, tiene semillas, y son dos de las cosas que precisamente no son buenas de un calabacín. Entonces seleccionar siempre calabacines pequeños es muchísimo mejor, un calabacín pequeño.
0: Y que tenga mucha semilla tampoco es bueno.
1: No, la semilla es, claro, el calabacín, la subsistencia del calabacín es cuando ya se hacen, están hechos, van creciendo, crece las semillas y se hace la semilla luego plantable. Pero claro, cuanto más grande la semilla, más dura. Es apta para plantarla, pero no para comerla.
0: Pero no para comerla, claro, por eso te digo que es mejor que no tenga.
1: Claro, entonces no tiene mucho sentido eso.
0: Luego está el calabacín redondo.
1: Ese es el bubango.
0: Es el que decías tú, que está entre el color verde claro y oscuro.
1: Hay también blancos, ¿eh?
0: Sí. Este dicen que es ideal para rellenar y hornear.
1: Sí.
0: Por su forma, ¿no? Por la forma que tiene.
1: Claro, date cuenta que es el envase perfecto. Y aparte es una ración casi, ¿no? Lo acoges, lo abres, lo vacías, lo rellenas.
0: Y ya está.
1: De lo que tú quieras. Luego hablaremos de recetas.
0: A mí me encantan los calabacines rellenos. Luego está el calabacín largo florentino.
1: Sí, chiquitito, más fino.
0: Que se distingue por la piel irregular, ¿no? Uh-huh. Y con rayas, que es más delgado. Y de sabor más intenso, dicen también.
1: Bueno, es que el calabacín, a ver, entre nosotros.
0: Tampoco tiene mucho.
1: Tiene tanta cantidad de agua, claro, que no tiene un sabor muy, muy, muy intenso.
0: Total. Un truquito para. Bueno, ahora lo hablamos. Vamos a hablar por los últimos. El calabacín trompeta, que es típico de Liguria.
1: ¿Lo conozco yo?
0: Pues es típico de Liguria y tiene una forma también alargada y curvada.
1: Pues claro, eso es los nosotros lo sacamos.
0: Liguria, que dicen que es muy delicado, muy apreciado en primavera y se conserva poco tiempo.
1: Bueno.
0: El calabacín amarillo.
1: Sí.
0: Que este es muy atractivo a la vista, es más dulce, tiene un toque más dulce y más suave, ¿no? Mm. Pero su sabor no es muy...
1: Todos en general,
0: en
1: si te
0: general,
1: fijas,
0: no...
1: Son suavecitos,
0: sí, son suavecitos
1: tienen...
0: y tal.
1: Yo creo que el distinguirlos por un tipo de piel o por otro,
0: es que,
1: muchas veces
0: es que parece
1: es
0: que
1: la
0: no,
1: zona,
0: pero es que
1: ¿no?
0: Hay un montón de tipos, ¿eh? El calabacín siciliano.
1: Sí, lo que pasa es que luego, claro, es que si te vas a Cuenca, y el de Cuenca dirá el de
0: Blanco
1: de
0: Trieste, el patisson de origen francés o el calabacín croque-neck de procedente de Estados Unidos, que se reconoce por un aspecto curvado y abultado. Bueno,
1: curvadito,
0: o sea,
1: y
0: hay calabacines para aburrir.
1: Pero es que en cada pueblo, dependiendo de la semilla que utilice uno u otro, aunque sean de una variedad parecida,
0: totalmente,
1: seguramente sean diferentes. Pero sí que es cierto que en México utilizan muy bien el calabacín, De hecho, hacen cosas que están muy ricas. Hacen hasta cosas con flores de calabacín, hacen salsas, hacen un montón de historias. Aquí la flor de calabacín un poco entró por Francia. Porque venían flores de calabacín que se vendían crudas, vamos, pero en las cocinas se rellenaban, se pasaban por una témpora y se freían. Entonces servía la flor de calabacín frita y era bastante cara, ¿eh? Yo recuerdo que era bastante cara. Estaba como muy de moda, pero era bastante cara.
0: La verdad es que tiene un montón también de propiedades y beneficios el calabacín, porque tiene un alto contenido en agua y entonces...
1: Sí, pero el agua ya tienes un grifo.
0: Idiota es. Aporta pocas calorías... Sí. Es rico en fibra, vitaminas antioxidantes como la C y la A.
1: Tiene cosillas.
0: Que tiene muchas propiedades muy buenas.
1: A mí una cosa que me gusta mucho del calabacín, ¿sabes el qué es? Que es muy rápido de hacer. O sea, tú te quieres hacer una tortilla de calabacín, si quieres lo pelas, si no, no. Lo salteas en un periquete y estás comiéndote una tortilla de calabacín en 0, o un salteadillo de calabacín en 0, si lo haces a la plancha en 0, o sea que quizás sea una de las verduras más rápidas de hacer y aunque esté poco hecha, no es desagradable.
0: Sí.
1: Y eso es bueno.
0: Es verdad que es un ingrediente comodín, porque al final se adapta a todas las técnicas, ¿no? De cocina, o sea que,
1: bueno,
0: es que lo puedes hacer
1: de mil
0: maneras. Si te parece, hablamos cómo conservarlo. ¿Nos cuentas algún truquillo o trucos de conservar el calabacín, un truco para que no suelte agua?
1: A ver, agua a soltar porque tiene mucha agua.
0: Sí, pero si tú le echas al primero, lo dejas, ¿no?
1: Suelta el agua, pero es que hay veces que no te interesa que pierdas agua. Es porque si te pierdes agua, ya estás perdiendo producto.
0: Ya.
1: O sea, es decir, todo depende para qué lo vayas a usar. Si yo quiero que, como habéis dicho, tiene mucha agua y no tienen demasiado sabor, si yo lo salteo, por ejemplo, haces daditos, lo salteas, lo rehogas y lo dejas durante mucho tiempo, va a evaporar el agua y va a reducir y va a concentrar la cantidad de sabor. Es decir, depende para qué lo quieras, lo haré más, lo haré menos, todo depende. Por ejemplo, las tortillas, el gran error es saltear poco el calabacín y meterlo con el huevo. Cuando haces la tortilla, suelta tanta agua que tarda en cuajar,
0: claro,
1: le cuesta cuajar y aparte es una
0: tortilla acuosa. Y ya no sabe
1: acuosa,
0: tan bien, claro.
1: Acuosa, no melosa, que eso es un rollo.
0: ¿Y cómo conservamos el calabacín, Sergio? Yo voy, compro calabacín...
1: Hazlo y cómetelo, mejor... no atesores calabacín. Y si lo, claro, ¿sabes lo que pasa? Que la
0: pero lo guardamos sin lavar.
1: Bueno, ¿no? ¿Sabes lo que pasa? Okay. Que las cosas cuando las lavas, digamos que ya tienes, estás en medio de un proceso ya de caída, ¿no? Entonces, pero yo no tengo ningún inconveniente a veces en lavar las cosas y dejarlas... Y dejarlas lavadas. Yo es que soy muy, muy limpio para eso. Iba a decir, no soy nada guarro para meterlo en la nevera. Prefiero... Pero ¿sabes lo que pasa? Que hay muchas cosas que no atesoras, porque por ejemplo yo creo que el calabacín no es algo que atesores sobremanera. Antiguamente el calabacín lo malo que tenía es que solo había en una época. Pero tú, ¿cuándo has ido al mercado ahora y no has visto calabacín?
0: Es verdad. Sí, pero por ejemplo, tú quieres, vas a tener invitados, quieres adelantar una elaboración, ¿vale? Dices, voy a hacer un carpaccio de calabacín.
1: Sí.
0: Riquísimo. Me quiero dejar ya...
1: Bueno, riquísimo. Carpaccio de calabacín sabe a poco.
0: Perdona, yo hago un carpaccio de calabacín que está buenísimo y ya, a todo el mundo le encanta.
1: ¿Y qué le pones luego?
0: Yo le pongo parmesano, claro, yo le pongo... claro.
1: Hola, ¿qué tal?
0: Hombre, claro, ya.
1: El calabacín en sí no sabe.
0: Sí, pero bueno, cuando haces un carpaccio de...
1: Claro, no, hay cosas que sí que saben de los carpachos. Pero bueno, pero sí, que el calabacín en sí, como decimos, que no tiene mucho sabor... Puedes entonces tunearlo con lo que quieras. Si tú le pones un queso que sea fuerte, que sea potente, un buen aceite de oliva, le pones un poquito de sal, le pones un poquito de picante, le pones cosas, y eso sí que hace que el calabacín sea, que esté muy rico. Pero no porque el calabacín esté muy rico, sino que el calabacín es una esponja, es como un champiñón.
0: Es como pepino.
1: Claro, bueno, sí,
0: sí,
1: pero el pepino repele más los líquidos que el calabacín. El calabacín como que se empapa más. Entonces, todo, cualquier cosa que le pongas se va a poner. Y yo, o sea, a mí hay una cosa. Yo no soy gran friki de los calabacines, ¿eh? Me encanta el calabacín y lo utilizo para muchas cosas.
0: Es que además ahora estamos en temporada.
1: Claro. Digo que no soy friki de los calabacines, me refiero que no es algo que te dé el sabor del mundo mundial. Sí que es cierto que cuando tú lo pochas con cebolla, doras la cebollita, doras el calabacín y tal, se concentra ahí el sabor y está buenísimo. Porque es una verdura que está buena. Pero fíjate que yo no soy de los que más utiliza el calabacín. Y debería utilizarlo más porque luego cuando lo como me gusta, ¿eh? O sea que me gusta bastante. Pero que la mayoría de las veces que tú pones un calabacín, generalmente lo haces con más cosas, o lo rellenas, sí, o lo salteas,
0: pero
1: lo salteas para rehogarlo con algo más.
0: Sí, pero es lo que decimos, ¿sabes? A mí, por ejemplo, es que sí que me parece una verdura muy buena porque es lo que tú dices, combina con muchas cosas.
1: Carnes
0: y
1: pescados.
0: Tarda poco en hacerse.
1: Tarda poco.
0: Que yo creo que es lo ideal,
1: sí,
0: también, ¿sabes? Y luego que tiene todas esas propiedades de las que he hablado, que es muy rico también, o sea,
1: sí,
0: a nivel nutricional, ¿no?
1: Eso yo lo que veo es que lo que más me gusta es eso. Mira, como estamos hablando de que el calabacín se hace muy pronto, ¿sabes que venden una especie de sacapuntas? No sé si lo has visto, que venden unos sacapuntas,
0: sí,
1: para calabacines.
0: Sí,
1: y según sacas la punta, te hace como especie de tallarines.
0: Sí.
1: Ahí me
0: que eso como sustitutivo de la pasta, ¿no?
1: Yo
0: que
1: es que lo utilizo
0: mucha, claro,
1: más que la pasta.
0: Claro.
1: Hago los tallarines estos y lo que hago es que los salteo directamente, ni los cuezo ni nada. Entonces
0: claro,
1: tú salteas estos tallarines de calabacín, que estás comiendo calabacín en minuto y medio, y tú puedes meterle a esto lo que tú quieras. O sea, simulas una pasta, por ejemplo, con el calabacín, que lo permite hacer. Enseguida lo cocina, enseguida lo hace y está súper rico en ese aspecto. O sea, pero siempre tienes que darle, digamos que el calabacín solo. Imagínate que hierves un poco de calabacín, no sabe nada. O sea, no sabe muy poca cosa.
0: Claro, está claro.
1: O sea, tú tienes que darle siempre, es tu impronta, tu power a las cosillas. Porque sí que es cierto que, por ejemplo, en Tailandia y todo eso utiliza mucho el calabacín para los curries. Claro, y como se empapa tanto de sabor, el calabacín en los curries está brutal. O sea, que está muy rico.
0: Claro, no, si es lo que decimos, es un ingrediente,
1: sí, sí,
0: y además que está en temporada.
1: Es muy polivalente, es verdad.
0: Es verdad, y hay que aprovechar el producto.
1: ¿Cuánto cuesta un kilo de calabacines?
0: ¿Un kilo de calabacines? Pues a lo mejor 2 euros.
1: Sí, 2 euros, un pavo y medio. Depende si vas al rastrillo de Vicálvaro, ahí te vale 2 euros, 2 kilos.
0: Claro.
1: O sea, que luego, lo bueno que tiene es que es una verdura que tiene un coste muy bajo.
0: Tiene un,
1: o sea,
0: coste,
1: tiene un
0: muy,
1: coste
0: bajo,
1: muy bajo. No es lo mismo que las judías verdes, porque las judías verdes están muy ricas, pero están a 7-8 pavos.
0: Mm.
1: Entonces, un kilo de calabacín que esté a un pavito mola mucho. Una familia de que son 4, compras un kilo de calabacín, que más o menos un kilo de calabacín serán 3 calabacines o 4, si son pequeños, pero si los partes a la mitad o los haces así como en vasitos, los rellenas y estás y comes un montón. Porque
0: sí,
1: claro, el calabacín en sí ya tiene power, eso.
0: Y la pregunta que te iba a hacer, o sea, yo por ejemplo voy a hacer un carpaccio, ¿no?
1: De
0: calabacín. Yo puedo dejar las rodajitas cortadas, porque es verdad que otras verduras no te lo permite, como por ejemplo la berenjena, inviable. El calabacín sí, ¿no? Yo lo podía dejar cortado y lo meto en un estermético, ¿no? Y lo meto en la nevera.
1: Hasta incluso puedes hacer ya para tu carpaccio de calabacín un aliño en el cual se vaya marinando ligeramente.
0: Ya.
1: O sea, si tú coges, tú haces tu aceite, tú que quieres poner una gotita de vinagre, un poquito de sal, un poquito de picante, y tú ya lo colocas en tu tupper que dices tú, ya lo aliñas, se va empapando y va cogiendo un poquito más de power. Eso si quieres que tenga más sabor, si no quieres que tenga tanto sabor, lo aliñas a última hora, que tampoco hay problema.
0: ¿Y o sea, congelarlo que... también podemos congelarlo o no?
1: El calabacín se congela, lo que pasa es que todo lo que tiene mucha agua no es muy bueno congelarlo,
0: vale,
1: sobre todo junto. Porque claro, tú congelas una cosa que esté muy juntita y se van rompiendo muchas fibras, entonces cuando lo descongelas suelta agua.
0: Sí.
1: Y ese es el problema, que lo bueno que tiene el calabacín en crudo es que no suelta agua. Si te fijas, no suelta agua, es una verdura que es más tiesa, ¿no? Entonces tú lo puedes colocar en crudo, no pasaría nada, pero si lo aliñas, se empaparía más de sabor. O sea, sería una manera de darle un poquito más de saborcito a ese calabacín.
0: Pues, ¿qué te parece si pasamos
1: a
0: elaboraciones?
1: Venga, vamos a hacer cosas.
0: Venga, vamos a cocina.
1: Fritos. Qué rico frito.
0: Por ejemplo.
1: O sea, frito yo lo que hago es siempre, hago una pasta que le llamo una orli, bueno, que no la llamo yo, la llama todo Perry.
0: ¿Cómo haces tu orli? Cuéntanos.
1: Pues mira, para el calabacín me gusta de la siguiente manera. Yo lo que suelo hacer es cortar el calabacín en bastones, no en rodajas. Me gusta que tenga luego un poquito de carnosidad, o sea, como de unos 6 centímetros y como un dedo meñique, más o menos como dedo meñique, bueno, como el mío, que es un dedo meñique importante. Además tengo el dedo izquierdo, lo tengo que me da un golpecillo y lo tengo ahí por retoso.
0: Sí.
1: Como el otro.
0: Sí, porque si lo haces como el mío, vamos.
1: Sí,
0: como
1: el tuyo es muy finillo.
0: Te tienes que comer 50.000 calabacines.
1: Bueno, pero no pasa nada, porque lo importante es que tenga que tener un grosor X, su sal, su pimienta, y luego lo que hago
0: Lo cortas con la piel, perdona que te interrumpa.
1: Sí, en este caso lo corto con la piel. Si la piel está suave. clave. Si la piel es un poco basta, olvídate. Y por supuesto, al cortarlo, si tiene semillas que están muy granadas, lo que hago es que las quito con una cuchara antes de empezar a cortar, porque luego es desagradable eso. Corto el calabacín, le pongo sal, pimienta, y siempre suelo hacer una cosa. Le echo un poquito de harina, pero muy poca. Lo suficientemente poca como para que se quede pegajoso. ¿Tú has fijado cuando en harina salgo, sí, que no se enharina bien, que sí, se queda como pegajoso? Ese es el sistema.
0: Ese es el... Ese es el puntito.
1: Claro, ¿por qué? Porque mientras tanto hago una orli. ¿Y cómo hago la orli? Yo suelo hacer lo siguiente. Pongo una yema de huevo, si te apetece, si no, no la pongas. Cerveza, y le pongo la harina suficiente como para que tenga una pasta que se llame que nape. O sea, que permanezca. Cuando tú mojes algo, que permanezca. Entonces le hago la orli con esto, un poquito de levadura, aunque no le hace falta la levadura porque la cerveza hace precisamente el efecto de la levadura.
0: Sí.
1: Es que he venido en la moto y yo creo que se me ha metido un mosquito en la garganta.
0: ¿Otra vez? Bueno, es que cierra la boca cuando vengas en moto.
1: No, sí, es que, pero como vengo cantando, porque vengo feliz, vengo con el casco. Si yo llevara el casco integral, que sería mejor, pero me pongo el casco pequeño para que me dé el fresquito y me como los mosquitos. Y yo creo que se me ha metido otro mosquito. Entonces, hago la pasta esta de Orly, esta pasta de freír. Cerveza sola puede ser, un piquita de sal, la harina y una yema de huevo porque me gusta por el colorcito que da. Si eres muy amante de las especias, me encanta meterle unas hebritas de azafrán a esto, ¿vale? Porque luego cuando lo fríes sabe muy rico. Entonces, ¿qué haces? Pones los bastones de calabacín que están ligeramente pegajosos en la orli y los vas sacando de uno en uno y los vas echando a freír. Cuando se quedan crujientitos, los sacas y ya los puedes servir. Los sirves así tal cual. Si quieres, le pones un poquito de ras el hanout por encima, alguna especia, para que sea un poco
0: sí, que
1: más
0: le dé
1: power.
0: Potencia.
1: Y eso es mejor. Pero, ¿qué es lo que pasa? Tú puedes hacer fritos para 4 personas. Los haces, te los comes y listo. Pero, ¿y si vienen 20?
0: Ya.
1: Hay un truco. Tú me has hablado antes de congelar, ¿verdad?
0: Uh-huh.
1: Entonces, ¿qué es lo que haces? Tú haces el calabacín, lo paso por la orli, lo frío, y cuando se ha frito un poquito, pero está blanco, pero ya se ha cuajado la orli, lo saco, lo escurro, lo enfrío y lo congelo.
0: Ahí va.
1: Claro, ¿por qué? Porque ahora tú vienes de currar. Vienes toda calorada perdida. No te apetece guisar nada, absolutamente nada. Pero tienes una freidora o tienes incluso una air fryer.
0: Un air fryer.
1: Entonces la tienes tú, todo eso. ¿Y qué haces? Como hemos congelado antes el calabacín extendido, aunque luego lo juntes una vez congelado, sacas 20, 25, 30 bastoncitos, o bien los fríes o bien los metes en el air fryer y ya tendríamos un calabacín hecho a última hora que has tenido previamente congelado. Y esto mismo lo puedes hacer con gambas, con bacalao, con lo que tú quieras.
0: Yo la air fryer, te digo una cosa, pensaba que no, pero la estoy usando.
1: Sí, la usa. Yo la tengo y no la uso.
0: La estoy usando.
1: Yo no la uso.
0: Sí, sí, al final estoy dando uso, que pensaba que no. Pero lo mira, esta idea que me has dado está
1: esa
0: muy
1: buena,
0: bien.
1: ¿Eh? Sí, lo único que me da cuenta es una cosa de la air fryer, ya que saca el tema. No me gusta que sean de plástico. Porque tanto calor y tanto plástico no me da buen
0: power.
1: La mayoría son de plástico por fuera y lo único que es de aluminio y teflón es lo de dentro. Pero a mí me mola que lo de dentro fuese de acero.
0: Ya. Yeah.
1: Para que no tenga ninguna transferencia, para que no tenga nada. Me molaría eso muchísimo. O sea, que si algún diseñador de air fryers en el mundo está por ahí, diseñar una que sea de acero por dentro para que no tenga transferencia de ningún tipo. Eso me gustaría un poco más. Pero fíjate lo del calabacín que hemos dicho.
0: Sí.
1: Te lo repito otra vez para que la gente lo...
0: Para que se quede con ello.
1: Suma.
0: La yema de huevo.
1: Pones una yema de huevo, una lata de cerveza y le echas harina hasta que esté lo suficientemente espeso como para que nape, para que permanezca sobre el producto. Ya hemos puesto el calabacín con sal, pimienta y una pizca de harina para que esté pegajoso, o maicena, por ejemplo. Metes los bastoncitos dentro de la orli y los fríes, pero los fríes poco, ¿vale? Sin color. Entonces los sacas y entonces cuando los congelas y ya los tienes listos para cuando tú quieras comer, simplemente tienes que cogerlos y echarlos a la freidora o bien en un air fryer o en un horno lo tuestas o lo que tú quieras. Y sería una manera inteligente de tener ese calabacín porque ya tienes una cena preparada, una comida.
0: Total, un entrante. Sí.
1: Claro, porque guardar cosas en el congelador que luego tienes que elaborar, en el fondo también es disiparlo en el tiempo, ¿no? Lo tengo ahí, pero lo saco y lo tengo que volver a cocinar. Y lo suyo es que ya que te has esforzado en congelarlo, que tengas lo suficientemente adelantado el trabajo como para que no tengas que volver otra vez a trabajar.
0: Ya.
1: Sino que siempre freír, vamos, que ya eso sí ya es lo mínimo, algo hay que hacer.
0: Ahora que estamos en verano, también crudo también está muy rico, lo que decíamos, ¿no?
1: A mí no me gusta crudo.
0: ¿No te gusta a mí?
1: Pero entiendo que a la gente se lo come y le gusta. A mí crudo no me parece que sea...
0: A mí sí me gusta. A mí con el con la salsa...
1: Y el quesito y todo eso.
0: Y con el queso, los pistachos y la miel, o sea, me parece que está... Y los cristales de sal.
1: Claro, pero es que eso estaría bueno hasta un cacho piedra.
0: En verano...
1: Si chupan la piedra.
0: Está rico...
1: Eso.
0: Ay, qué tonto es.
1: De verdad, tú cógete una piedra.
0: Que no, Sergio, que no. Que el calabacín en sí está rico. ¿Sabes porque no te gusta, pero...
1: Sí, sí que me gusta, pero que crudo me parece que tiene muy poquito sabor. Tú sabes, ahora que has dicho lo que he dicho yo de la piedra, ¿tú sabes que hay en China un plato que son piedras?
0: No, no lo sabía.
1: Se guisa un plato de piedras. O sea, se echan piedras de río chiquitillas.
0: Sí.
1: Claro, es como chupar los altramuces y todo eso. Hacen una salsa que está súper buena, con piedras, las saltean, entonces ponen un plato de piedras que están calentitas, rodeadas de salsa que permanece. Entonces tú coges una piedra, la chupas...
0: Me estás tomando el pelo.
1: Te lo juro por la cobertura de mi móvil que la pierdo hasta ahora mismo. Ni una rayita me quedé. En serio, ¿eh? En serio. Apúntatelo y luego lo miras en casa.
0: Sí, sí, sí.
1: Es un plato de piedras, creo que le llaman piedras con sabor o algo así. Mm. Pero bueno, que el calabacín, ya te digo, sí, como tiene poco sabor, si la salsa está buena, pues aunque fueran piedras,
0: claro,
1: estaría rico.
0: Pero bueno, estás tomándote algo saludable, rico, fresquito.
1: Sí, pero vale. A mí todo eso me mola.
0: Otra elaboración.
1: Bueno, hemos hablado de fritos, ahora vamos a hacer una de horno, por ejemplo.
0: Venga, por ejemplo, de horno.
1: Dependiendo de cómo sea el calabacín, porque el calabacín es muy mentiroso. O sea, tú coges un calabacín, pones agua a hervir, metes el calabacín y lo hierves y lo sacas y lo tocas y dices, ah, está duro. Pero el calabacín es muy mentiroso. Tú lo dejas 12 segundos más fuera y se ablanda, casi que se deshace. Mm. O sea, que cuando hagamos calabacín, sobre todo si es un trozo de calabacín como un cuenquito, que lo hierves en agua con un poquito de sal para que no pierda sabor. Yo sabo lo que suelo hacer siempre para hervir verduras y en especial calabacín. Es que este truco no sé si dártelo, es que es muy truco, muy
0: no
1: truco. Sea,
0: no me lo puedo creer.
1: Es que no lo sé yo.
0: Compártelo con nuestros oyentes, hombre.
1: Es que es muy buen truco, ¿eh?
0: Venga, dalo.
1: Yo siempre pongo agua y le pongo alga kombu. ¿Sabes que es una alga que no vale para comer, pero sí vale para el sabor?
0: Para el sabor.
1: Entonces hiervo el agua con el alga kombu y le meto ahí la verdura. La utilizo para casi todas las verduras, porque lo que hace es que le da muchísimo sabor. Y entonces, ¿qué es lo que hago? Y blanqueo los cuenquitos, que sean como vasitos de calabacín, los blanqueo, y luego ya simplemente lo que tienes que hacer es, no los enfrío ni nada, porque voy muy rápido, ¿eh? A lo mejor los tengo 20 segundos. Los saco y ya los relleno con el relleno que tú quieras, ¿vale? Tú que eres amante de lo frío, que me estabas diciendo, imagínate que haces un quesito fresco, que lo hagas
0: ahora
1: con nueces.
0: Ahora en verano, se llama antes de lo frío, ahora en verano.
1: Claro, ya imagino. Ahora estamos en verano.
0: Claro, por eso te
1: ahora
0: digo.
1: Estamos en verano. En invierno te curras un relleno que sea como muy potente, aunque sea una masa de croquetas, ¿eh? Imagínate una masa de croquetas de jamón que rellenas el calabacín, le pones quesito y lo gratines al horno.
0: Sí, pero bueno, hay uno que a mí me gusta mucho, que es con pollo, trocitos de pollo, pimiento rojo, pimiento verde. Le pongo también cebolla morada, ¿vale? Y entonces lo salteas todo con las especias que tú quieras.
1: Sí.
0: Y luego le pongo un poquito de nata.
1: Bueno.
0: Tú, y relleno.
1: Y le pones quesito, luego
0: queso encima y gratuno. O de carne picada, también lo suelo hacer mucho.
1: Lo que pasa es que, mira, ahora que hablamos de las carnes picadas, creo que vamos a hablar un día.
0: Sí, vamos a dedicar un programa a la carne picada. Sí.
1: Soy amante de la carne picada, pero no soy nada amante de la carne picada. De picada, de que se queda granulada, porque luego me da mal fario. A mí me gusta la carne, por ejemplo, más me gusta la carne mechada. O sea, tú lo guisas todo y luego...
0: Y luego deshilachar.
1: Lo del silacho, lo corto con tijeras, porque me mola tener la sensación de que la carne no está desestructurada. Cuando pican la carne es como que... Es diferente. Yo, a nivel de textura no me gusta tanto. No. Últimamente lo utilizo menos así. De hecho, hago un canelón que hago en el garito con de rabo de toro. Entonces lo que hacemos es guisar el rabo de toro y carrilladas, que lo guisamos todo junto, deshilachamos, hacemos una farsa con cebolla, boletus y todo eso, y luego relleno el canelón, un canelón XXL que mide 25 centímetros, que está relleno de carne mechada, porque me gusta más así.
0: Bueno, pero mira, un calabacín también se puede rellenar de carne mechada y meterlo al horno.
1: Claro, perfectamente, por eso digo que en lugar de picarla, que la vamos a hacer mechada. Entonces, el calabacín es el soporte perfecto para muchas cosas.
0: Sí.
1: Una cosa que me encanta con el calabacín, mira, esta también te lo voy a decir.
0: Venga.
1: Este sí que me gusta, ¿vale? Este rollo de calabacín me gusta mucho. Tú sabes que el calabacín lo puedes laminar a lo largo.
0: Sí.
1: O sea, puedes hacer láminas con una mandolina.
0: Y luego
1: láminas,
0: hacer rollos.
1: Muy fiel,
0: ¿no?
1: Pero rollos infinitos. O sea, mezclo rollos. Que no se habla bien en inglés. Entonces hago 5 o 6

0: calabacín y alguna salsita por encima y se la pongo. Entonces mola que te mueres. Le pones la flower para que quede bonito, unas hierbecitas y hola, ¿qué tal? Es un pedazo de plato impresionante. Y no deja de ser más que calabacín.
1: ¿Y cómo haces el montaje que has dicho? O sea, ¿lo cortas en la calabacín a lo largo, no?
0: Sí, suelo hacer dos cosas. Láminas. Lo primero, lo parto el calabacín a la mitad para hacer medias láminas, para que cuando haga la rosa esta que te digo, que vuelvo entre sí mucho,
1: sí,
0: que tenga un apoyo. O sea, para que sea la parte curva hacia arriba, que va haciendo formatos diferentes, y la parte plana va hacia abajo. Entonces lo dejo como de unos 10 centímetros. Sí que cabe fácilmente 400 o 300 gramos de calabacín, ¿eh? Lo ato, ya lleva su sal, le pongo bolitas de mantequilla, bastante, y lo meto al horno, y un chorrito de aceite de oliva. Entonces, ¿qué voy haciendo? Primero, cuando se derrite la mantequilla y el aceite, lo voy poniendo por encima, hasta que quede bien caramelizado, unos 170 grados más o menos, y sí que estará media horita, ¿eh?
1: Es que el calabacín en el horno carameliza, sí.
0: Sí, y una vez que está, lo saco, le quito la cuerda. Si quieres le puedes poner una salsa de base un poquito para que quede más mono. Y lo que haces es que decorar esta flor de calabacín que está asada en el horno como si fuese una pizza. O sea, tú le puedes poner aquí lo que tú quieras. ¿Vale? Yo te he dicho gambas, vieiras, flores, y le puedes poner una salsa que tú veas, pero a lo mejor dices, no, yo es que soy más de pollo y chip de ajo. O sea, que lo admite. O sea, te admite una carne, te admite un pescado, te admite un marisco, te admite incluso más verduras. Imagínate que le pones luego botones de boniato asado, le pones chips de ajo que te mueres al calabacín, y le pones nata agria o incluso el cottage que te gusta a ti,
1: sí,
0: o un queso fresco, le puedes poner lo que tú quieras por encima, y cuando te comes eso está brutal, porque tiene las puntitas del calabacín tostaditas, que tiene un sabor más umami, y el interior del corazón que está como más pochadito, que está más rico.
1: Haces como una cestita, ¿no?
0: Como si fuera una rosa.
1: Sí, pero es como si fuera una cesta de hojaldre, pero una rosa de calabacín.
0: Sí,
1: ¿no?
0: Lo que pasa es
1: como,
0: claro, como
1: un recipiente para meterlas.
0: Pero no es como tipo cesta, ¿eh?
1: No.
0: O sea, es que como lo enrollas entre sí, queda como una especie. Imagínate una rosa. Queda como una rosa.
1: Pero como una alcachofa de estas.
0: Quedaría como una alcachofa.
1: De confitar.
0: Quedaría como una alcachofa, sí, eso, estas, es, eso, sí, es, eso sí, es. Quedaría como una alcachofa. Y la verdad es que eso queda brutal. ¿Que te gusta el bacon? Pues fríes bacon o papada esta así con pimienta o una papada adobada.
1: Sí.
0: Haces una especie de tornillo, se lo pones por encima si eres más morcónico. O sea, tú le puedes poner absolutamente lo que quieras por encima, porque el soporte del calabacín sería ahí. La receta que yo quería decir, que la voy a decir luego de aperitivo, pero luego voy a explicar cómo la vamos a hacer.
1: Sí.
0: Es un zarangollo. El zarangollo, que es un plato murciano, que está buenísimo.
1: Sí. Con huevo.
0: Que lleva huevo, lleva también patata, y hay gente que le pone tomate y cebolla, por supuesto.
1: Sí. Y hay gente que le pone también, ¿no le pone calabaza o algo de eso?
0: Yo con calabaza no lo he visto. Pero no lo he visto con calabaza, pero escucha. Sigue siendo una curcubita, la puedes poner perfectamente.
1: Sí, eso te iba a decir, que es de la misma familia.
0: Claro, entonces tú coges, haces esta rosa, que te sigue diciendo, asada al horno, sí, de calabacín, y ahora coges por encima y le ponemos unos dados de patata frita, o incluso unos chips de patata, que le puedas poner hechos caseros, le pones una patata crujiente por encima. Le pones el huevo, en lugar de poner el huevo en revuelto, haces huevos de codorniz como si fueran poché. Yo hago un montón de huevos de codorniz poché, os voy a enseñar un día un truco. Bueno, yo creo que ha llegado el día. Los huevos poché, la mayoría de la gente pone agua y vinagre y echa el huevo ahí, moviendo primero para que se haga el huevo poché. Pues yo los hago de otra manera.
1: ¿Cómo lo haces tú?
0: Poneros una olla con aproximadamente 2 litros de agua y la pones a hervir. ¿Vale? La pones a hervir. Mientras tanto, echas en un bol vinagre, el más suave que tengas. Echas vinagre, pero echas vinagre como medio centímetro. Sí. O sea, no cojas un bol muy grande, una palangana, porque tienes que echar 2 litros. O sea, un bol que sea pequeñito y le pones como medio centímetro de este vinagre. El huevo, lo coges, el huevo de codorniz, sabes que tiene una parte ancha y una parte estrecha.
1: Sí.
0: Por la parte ancha, con una puntilla en la mano derecha, si eres diestro, si no en la izquierda, coges el huevo y por la parte ancha pinchas y le cortas, digamos, la tapa del huevo. Y lo echas al vinagre. El vinagre tiene la particularidad de que lo esferifica, es decir, impide que se pegue entre sí, que se disuelva. Cuando tienes el agua hirviendo, tengo ya los huevos en vinagre, no hagas demasiados, porque si lo dejas muchos minutos, el huevo cogería sabor a vinagre, pero si está entre 1 o 2 minutos...
1: Pero tú ahí en ese bol echas más de un huevo. De
0: claro, claro, puedes echar, en ese bol puedes echar, yo he echado hasta 60 huevos, claro, en cocina es diferente,
1: sí,
0: pero tú, por ejemplo, una docena o vienen 18 en una de codorniz, echas los huevos ahí en el vinagre. No te preocupes porque no se pegan entre sí.
1: Eso te iba a decir, digo, no se pegan.
0: No, vale, se pegan ni se mezclan ni nada.
1: Vale.
0: Pones el agua a hervir, y cuando está hirviendo tienes huevos en la mano izquierda.
1: Sí.
0: Mano derecha tienes una varilla, ¿vale? Bueno, no apagas el fuego todavía. Coges con la varilla y haces un remolino, que parezca eso, la tormenta perfecta. Haces un remolino. Apagas el fuego

0: y echas los huevos en el centro del remolino, con el fuego apagado. El huevo se empieza a mover y con el propio calor que tiene se sueltan entre sí y se quedan perfectos. Aproximadamente en unos 40 segundos los sacas a agua con hielo. Te quedan perfectos.
1: Yo voy
0: sólidos
1: a hacerlo.
0: Por fuera, cremosos por dentro, hazlos porque te van a salir. Pero
1: no
0: sí
1: me van a salir, ya te lo digo.
0: Pero vamos a ver. Si te ya digo verás. Yo que te van a salir, ¿por qué no te van a salir? Pero tú te crees que esto es ciencia, esto lo puede hacer cualquier persona. El problema está que la cocina, la mayoría de la gente no tiene el valor de decir esto lo hago yo. Tú tienes que decir, vamos a repetir otra vez. Y entonces lo sacas agua con hielo. ¿Cómo te van a salir?
1: Perfectos.
0: ¿Ves?
1: Me van entonces, a salir perfectos.
0: Entonces,
1: lo voy a hacer.
0: Hazlo porque te van a salir perfectos. Entonces, para hacer un zarangollo, que es lo que estábamos diciendo, tienes el calabacín en rosa, asado, chips de patata crujiente, pones huevitos de codorniz por encima, ¿sí? Y cebolla, que esté pochadita, muy pochadita y con mucho color, y lo colocas por ahí. Y si ya quieres tirarte el pisto y el pingüi, le coges unas florecitas de ajo. La flor de ajo es una flor morada que la venden.
1: Sí.
0: Le pones florecitas de ajo por ahí y te digo yo, cuando le pones eso, a tu cuñada se le cae un lagrimón. Dice, madre mía lo que ha aprendido.
1: ¿Pero qué es esto?
0: Nivel lo que ha aprendido.
1: Con Sergio Fernández.
0: No, pero has aprendido tú sola. Y entonces coges, de ahí cortas, tienes el sabor de la patata, tienes el sabor de la cebolla pochada, tienes el sabor del huevo. Es diferente, esto sería un trampantojo de un zarangollo. Esto si me ve Juan Antonio Pellicer me mata.
1: Te mata.
0: Aunque
1: mata.
0: Él también, en la
1: mira,
0: tapa que...
1: podríamos haberlo...
0: La tapa que voy a hablar hoy es de Juan Antonio Pellicer.
1: Ah, mira, pues se la vamos a dedicar a él.
0: Se la vamos a dedicar a él. O sea, la tapa que vamos a hacer es la tapa que hacía Juan Antonio Pellicer. La vamos a hacer después. Pero te has fijado que esto sería un plato perfecto,
1: sí.
0: Y sería precioso porque el calabacín.
1: Pero yo te digo una cosa, sí. Me resulta, o sea, nuestros oyentes que estarán
0: es complicado.
1: Escuchando, el tema de la rosa del calabacín. Yo
0: ¿la ves complicada?
1: Veo complicado hacer esa...
0: Es hiper fácil. Lo que pasa es que, claro, tienes que tener los matices de hacer las cosas bien.
1: Ya,
0: pero claro,
1: ¿nos puedes
0: hacer
1: explicar...
0: un zarangollo normal?
1: No.
0: De nuevo la rosa.
1: Explicarnos bien el tema, porque yo
0: vale,
1: hoy estoy espesa y necesito un chapuzón
0: esta mañana, sí.
1: En la piscina.
0: Vale. Mira, láminas de calabacín. Tú coges una lámina de calabacín, eso vale. Lo tienes claro, ¿no? Una lámina de
1: la
0: calabacín.
1: La lámina, lo tengo
0: que tiene,
1: claro.
0: Es verde por fuera, porque es a lo largo, verde por fuera.
1: Sí,
0: y está
1: es, yo, sí, haces la lámina vale. Con la mandolina.
0: Pi, ahora imagínate las partidas a la mitad. Yo por eso he dicho, partes el calabacín a la mitad
1: ¿sí?
0: Y luego pasas el calabacín por la mandolina para que ya tengas una parte que sea recta y la otra parte es la parte exterior del calabacín. Hasta ahí bien, ¿no?
1: Hasta ahí bien.
0: Vale, entonces ahora coges esto y coges por un extremo la lámina del calabacín y la enrollas. La vas enrollando. ¿Qué te va a hacer una lámina de calabacín? Un rollito pequeño. Pero ahora enrollo otra lámina de calabacín sobre ese rollito
1: vale,
0: pequeño.
1: Vale, es que ahora que quiero que nos escuchen. Lo estoy visualizando porque lo está haciendo aquí con un...
0: Pañuelo.
1: Entonces, yo lo estoy entendiendo y lo estoy viendo. El oyente, si no ve esto que tú estás haciendo,
0: sí,
1: no
0: sí.
1: Sabe, no. Te lo digo que no se queda bueno, con la copla.
0: Lo vuelvo a repetir.
1: Así que...
0: Enrollas y te va a salir un rollito chiquitito. Y sobre ese rollito chiquitito,
1: vuelves a hacer a enrollar.
0: Otro,
1: y luego vuelves...
0: Y otro. Hasta que tenga el tamaño que tú quieres.
1: Vale, cuando ahora sí.
0: Tiene el tamaño que tú quieres, lo atas, daditos de mantequilla, la sal y el aceite y al horno. Suavecito. Y lo vas regando con la propia grasa que suelta y el propio líquido que suelta. Y cuando ya está muy asado, ya tendríamos la base...
1: Y si lo atas ya con un este de cebollino, ya...
0: Se
1: ¿no?
0: rompe el
1: ¿se
0: horno.
1: Rompe?
0: Sí, está todo inventado. Está todo inventado. Y si le pones palillos, se desarma. O sea, todo tiene ya su porqué.
1: Vale.
0: Esto se hace con calabacín, se hace con zanahoria, se hace con muchísimas cosas, porque está francamente rico. O sea, eso está francamente bueno. Entonces, es una manera también de tener una base. Imagínate que tú quieres hacer esta base y dices, quiero presentar solo una vieira encima de ello. Solo una vieira. Y un crujiente de algo. O sea, que muchas veces también, aunque utilicemos productos muy humildes, tienes que darle power a las cosas para poder hacer cosas chulas. O sea, para poder hacer cosas chulas. Lo pueden meter en moldes.
1: Yo es que eso te iba a decir, yo esto lo que he visto es metiéndolo como las láminas en moldes de magdalenas, te lo iba a decir, en moldes y lo vas colocando papá, así.
0: No se hacen igual. Y aparte no en láminas chiquititas, sino en láminas largas. Es que la textura...
1: Que no tiene nada que ver.
0: Es que la textura
1: es que no te estaba entendiendo. Yo, o sea, sé lo que es la flor, porque sí, lo he visto hacerlo en moldes y lo he visto por la...
0: Sí.
1: Pero no me estaba quedando con la copla
0: de... Es como la que ella dice, yo sí lo he entendido, pero explícasela a mi muñeca. No, pero mi muñeca no la ha entendido. Explícasela a ella. Claro, eso pasa. A ver, en un molde, venga, acepto molde, pero siempre y cuando sea en circular. Uh-huh. Y el
1: oye,
0: la lámina
1: cada
0: cien larga. Qué rico, por favor.
1: Sí, yo te voy a hacer una propuesta. A ver si la aceptas.
0: No va a ser la primera que me hacen esta semana.
1: Ya lo sé. Que es que... Desde que saliste en la tele, te la...
0: Sí, eso es verdad. Yo siempre le digo a mi madre, yo digo gracias a Dios por haber salido en la tele, porque yo no me comía ni un rosco. Y ahora me escriben hasta por internet y todo. Ay, mamá.
1: ¿Tú te comprometes a que te grabemos un vídeo solamente de tus manos haciendo esta elaboración?
0: Claro.
1: ¿Eh? Y lo colgamos en Ariñados para que la gente se quede con la copla.
0: Es que vais a flipar con esto.
1: Por eso, es que me apetece...
0: Sí, vais a flipar porque... Son cosas como muy sencillas,
1: sí,
0: que tienen un resultado muy bonito.
1: Muy vistoso.
0: Muy vistoso, y lo mejor que tiene de todo eso es que puedes hacer con el calabacín un plato luxury. O sea, que muchas veces cuando coges y dices calabacín, la gente dice, ah, calabacín, calabacín. Y con el calabacín podemos hacer un plato muy luxury. Y eso yo creo que es lo que es interesante, es elevar algo que es económico, elevarlo a la extrema potencia. Mira, y no he dicho antes, pero fíjate ponerle aquí también pipas de calabaza tostada. Que la pipa de calabaza y la pipa de calabacín son como muy parecidas.
1: Sí,
0: y iría muy, con mucho power, porque eso le daría un punto crujiente. Yo creo que son cosas que tenemos que currarnos más. O sea, las presentaciones tenéis que currarlas muchísimo más, porque no hay diferencia de producto ni de elaboración a veces, pero sí de presentación. Y es como que una cosa queda reguleras y otra cosa queda hola, ¿qué tal?
1: Sí, es lo que decía yo al inicio del programa, que con un ingrediente humilde se pueden hacer cosas muy espectaculares.
0: Muy,
1: y esto, por ejemplo, que tú estás diciendo...
0: Muy humilde. Pero porque es económico, porque es muy económico. Y lo bueno que tiene que las cosas, cuando las cosas son económicas, es que puedes hacer mucha más cantidad. Un pastel. ¿Has hecho alguna vez una lasaña de calabacín? Se muere de risa. Pues la serie que la hacía te la voy a explicar yo, ya verás qué sencilla es. Tú te coges las mismas láminas que hemos hecho antes, pero sin cortarlas a la mitad, las pasas por una sartén o por una plancha, pum, pum, vuelta y vuelta. Y entonces utilizas.
1: Bueno, yo he hecho una lasaña, sí, con la carne picada, cuando no he querido estar vaciando los...
0: Claro, pero utilizas, en lugar de pasta, utilizas el calabacín.
1: Sí, lo he hecho.
0: Y aquí lo que puedes hacer es mezclar distinto tipo de verduras. Entonces, utilizo calabacín, puedo utilizar boniato, puedo utilizar distintas cosas, y te curras una lasaña de verduras. Mm. Que la lasaña en sí no lleva nada de pasta, no lleva hidratos de carbono, todo serían verduras y proteínas, y entonces es como bastante más chula. Bueno, sí que lleva hidratos si le metes la bechamel.
1: Claro.
0: Pero porque lleva harina. Pero bueno, pero podríamos incluso...
1: Bueno,
0: sí, pero podemos ser muy puristas, porque podríamos hacernos una crema de verduras en sustitución de una bechamel. O sea, podríamos asar perfectamente calabacín y zanahoria.
1: Total.
0: Y algún otro tipo, y ajo, por ejemplo, otro tipo de verduras, y una ñora. Lo metes luego todo eso en un mixer, haces una cremita de verduras que sea muy suave, que tenga un poquito de textura, con un poquito de queso. ¿Vale? Para que tenga más textura todavía.
1: Un pelín de nata también, ¿no?
0: Un pelín de nata. Y entonces lo que vas haciendo son las capas y te vas poniendo esta crema, y luego por último le pones esta crema, un poquito de queso por encima, y lo gratinas y lo bordas.
1: ¡Qué rico!
0: Aunque para no manipular, haz raciones individuales, en un cacharro individual, así os quitáis de trabajo luego.
1: Claro. Y otra cosa, hablando de cremas, una crema de calabacín.
0: Buenísima.
1: Vamos.
0: Bueno, la típica de que hacían con las porciones estas de queso cremoso, que hace todo el mundo, esa me ha encantado. Con piel o sin piel,
1: me da igual.
0: Un matiz, si tiene piel, tienes que tener una buena máquina de triturar.
1: Sí.
0: Si no tienes una buena máquina de triturar, quedan esas motitas verdes, que no queda finito. Que no es que esté malo, pero queda eso. Y a mí me encanta hacerlo con mucha cebolla pochada. O sea, que la cebolla coja un poquito de color para meterle calabacín y hacer la crema. Me parece que es brutal. Sí. Me parece que es brutal eso, ¿eh?
1: Sí, a mí me encanta.
0: Sí.
1: ¿Qué te parece si nos vamos a...? Es que si nos estamos a la... Bueno, tortillas también, un pisto con el calabacín.
0: Buenísima.
1: O sea, es que el calabacín es lo que decimos que da para mucho. Pero es que tenemos que irnos a la sección de Alucina Vecina.
0: Dale.
1: ¿Vale? Venga,
0: dale,
1: vamos con ello.

0: Bueno, pues vamos con nuestra sección de Alufina, que es que nos escriben un montón de...
1: Sí,
0: de
1: eso mola, ¿eh?
0: De oyentes, sí, la verdad es que sí. Es que... Eres la pera limonera.
1: Eres, Sergio, la pera limonera.
0: Entonces, ¿qué quieres que te diga? No, pero
1: lo que no sé,
0: dudas.
1: Lo que no sé, no lo sé. Porque lo que me has dicho antes del calabacín, que se me ha olvidado, el saxofón, ¿me has dicho? ¿Cómo era? El calabacín ese que era curvo de Puglia.
0: Ah,
1: ¿me
0: el
1: dicho?
0: De...
1: Sí, me has dicho, eso es un calabacín que es tal.
0: Sí,
1: y ese,
0: digo,
1: por ejemplo, yo no lo conocía.
0: El de... Ah, dices el trompeta.
1: El trompeta.
0: El de, hecho, el de Liguria.
1: He hecho yo el saxofón.
0: El de Liguria, que tiene la forma alargada y curvada. Sí.
1: Era de viento también. El saxofón. Es que... Era el trompeta.
0: Ay, Dios mío. A ver, nos dice Silvia, desde Miami, fíjate, nos escuchan en Miami.
1: Y nos escriben, además.
0: Sí.
1: Pero insistan.
0: Nos dice que escucha nuestro podcast porque le hace sentir como en casa. ¡Qué alegría, Silvia! Que echa mucho de menos ir de cañas y de tapeo, pero que lo que más echa de menos son los churros con chocolate.
1: ¡Ay, qué ricos!
0: Y nos pide la receta y cómo los puede hacer si no tiene una churrera.
1: Vale, yo los hago, ¿eh? Los hago sin churrera. De hecho, hace no demasiado tiempo... Bueno, hace ya tiempo. Los hicimos
0: hace no demasiado tiempo.
1: Hace tiempo. Es que sabes lo que pasa, que los abuelitos cebolletas...
0: Y se está tomando un café, ¿eh?
1: Sí. Los abuelitos cebolletas dicen hace mucho tiempo, hace poco tiempo y ya se hace mucho. En Jordania estuve allí y era parecido. ¡Oh, lo que más echamos de menos es los churros! Mira, no me sé la cantidad exacta ahora mismo de harina y de agua, pero creo que era casi al 50%, espero lo voy a ir buscando. Y lo bueno que tiene es que es una masa escaldada. Las masas escaldadas... son simplemente una harina que tú tienes y le echas el agua hirviendo. Y esos son los churros. O sea, los churros no es una mezcla de agua y harina en crudo. Es una mezcla de agua escaldada. Entonces, ¿qué haces? Hay gente que le pone un poquito de grasa, porque le suelen poner una pizquita de aceite o manteca o lo que sea, y lleva agua, sal, y me lo estoy mirando ahora mismo, agua, sal,
0: sí.
1: Y mira, 250 de agua, 125 de harina. ¿Vale? Fíjate que lleva más cantidad de agua,
0: que
1: la harina, pero que la harina, cuando la escaldas, se hace un bloque. Entonces, ¿cómo se hace? Tú pones el agua, los 250 gramos, le echas un poquito de sal. A mí me gustan con manteca, más que con aceite, pero ya sé que no es tan fácil de conseguir y hay gente que no puede tomar manteca.
0: ¿Que no es fácil de conseguir la manteca?
1: Aquí sí.
0: Ah,
1: en España sí.
0: Vale.
1: En otros sitios no tanto porque no se comercializa.
0: Ya.
1: Entonces tú le echas los 250 de agua, le echas una pizquita de sal, le echas como una cucharada sopera de aceite de oliva, si no tienes manteca, o si no, una cucharada sopera de manteca de cerdo, y la sal que ya le he hecho. Entonces, hierve el agua con la grasa y con la sal, se lo echas sobre la harina hirviendo de golpe y la trabajas. Te vas a dar cuenta que se hace una masa extraña. Y entonces lo que tienes que hacer ahora, lo metes en, si no tienes churrera, lo puedes meter en una manga, lo puedes hacer a mano. Solo tiene un problema. Solo tiene un problema. Si la masa de churros es muy gruesa, suele explotar en el aceite. Peligro. O sea, si haces churros de esta manera, no los hagas con forma de churro, simplemente haz palitos y que sean más bien tirando a finos. Y tú simplemente, si lo pones en una manga pastelera, lo puedes hacer, porque no tienes... Lo metes en la manga, haces palitos y los vas friendo. Y ten cuidado con el grosor, que no sean muy gruesos. No lleva levadura, no lleva nada. Es una masa escaldada, simplemente con sal y agua. ¿Y qué es lo bueno que tiene? Que el sabor se lo das tú luego, porque los churros son neutros. Tú a los churros le metes luego azúcar y el sabor que tienen es el azúcar que le has puesto en el churro, que no tiene sabor a nada.
0: Esa masa hay que trabajarla mucho.
1: Tampoco,
0: hay que trabajarla mucho.
1: Hay que trabajarla un poquito, pero sí. Los churros tampoco son españoles, ¿eh?
0: No.
1: No. Los churros no son españoles tampoco. Lo que pasa es que nosotros los hemos bordado mucho. Al igual que el olivo no es oriundo de España.
0: ¿Y de dónde son los churros?
1: Los churros son chinos.
0: ¿Chinos?
1: Sí. Esta masa es una masa escala. Es que son unas máquinas. Pero es que sabes el que yo sabes lo que valoro mucho de la gente, que valorarla también por lo que hace y por lo que escribe. Y cuando nosotros aquí hace 2000 y pico años aún no teníamos muy claro quiénes éramos, en China había libros de cocina. O sea que es sorprendente que cuando aquí todavía no estábamos muy centrados, ya había escritos y había documentación de cómo hacer comida en muchos países.
0: Pues yo te puedo asegurar que he comido churros fuera de España.
1: ¿Sí?
0: Y no tienen nada que ver.
1: Ya, pero porque tú también, o sea, te has acostumbrado a algo.
0: Ya.
1: Te has acostumbrado a algo. Y, por ejemplo, para mí el churro bueno es el churro recién frito. Fin de la cuestión.
0: De la cuestión.
1: O sea, llévame un churro en diferido, esos que ponen con todo mi cariño, ¿eh? Y no hay otra manera, pero vas a un bar y los tienen encima de la cafetera, que llevan 4 horas, el, no sabes quién se va a comer a quién, si el churro a ti o tú al churro.
0: Porque, claro, ¿tú qué eres más, de churro o de porra?
1: Es que a mí no me gusta ni el churro ni las porras. Me gusta las cosas, me gusta lo intermedio. Y, pero he ido mutando en el tiempo. Yo era de porras y ahora soy más de churros. Pero lo que me gustan realmente es el que hacen en el pueblo de mi madre, o los que hacen en Granada, que le dan jeringos, sí, que son las porras igual, son las roscas igual,
0: sí,
1: pero es una masa entre churro y porra. Es una cosa
0: muy aérea, que sí.
1: Sí, pero es, sí, intermedia, no es ni porra ni es churro.
0: Ni churro.
1: Y es el que más me gusta.
0: Sí. Yo en Cuenca, cuando voy, hay una churrería. Es verdad que, por ejemplo, aquí en Madrid los churros son los churros típicos,
1: sí,
0: ¿vale? Y sin embargo, allí los churros son como porras, pero
1: más finas,
0: más, finas,
1: sí, en
0: más pequeños.
1: Sitios,
0: sí,
1: en muchos sitios.
0: Sí, y la verdad es que están muy ricos.
1: Pues masa escaldada, recuérdalo. Ponte, Silvia, medio kilillo de harina y ya te pones 1 litro de agua. No, medio kilo de harina, no, sería para 250, medio litro de... 250, medio kilo de harina, sí, 1 litro de agua, efectivamente. Uh-huh. Y haces un poco más de cantidad. Porque lo bueno que tienes es lo mismo que hemos dicho que con el calabacín. Tú te coges los churros, los prefríes en bastoncitos, uh-huh, y los puedes congelar. Y el día que te apetecen churros, sacas del congelador y los terminas de freír. Los tienes recién hechos y te los comes.
0: Qué rico.
1: Ole, mi Silvia, casi le recuerda a su pueblo.
0: El próximo domingo yo creo que vamos a traer churros.
1: Venga.
0: Con chocolate. Vamos con otra consulta. Adela de Jarandilla de la Vera dice que ha visto en las redes sociales que hay recetas con hojas de higuera y pregunta si realmente son comestibles.
1: Sí, son comestibles. De hecho, te voy a explicar una cosa. Que ¿cómo se llamaba?
0: El otro día dedicamos un programa a los higos.
1: Sí, sí, lo que ha pasado.
0: Sí.
1: Y la higuera, te voy a explicar lo que más me gusta a mí de la higuera. Vale, porque hay muchos países que sabes que hacen unos rollitos que los hacen con las hojas de higuera, que las tienen ya cocidos o los tienen más bien tirando a frescos, meten dentro una mezcla de arroz con pasas y cosas, los cierran, ahora no me acuerdo el nombre, se me ha olvidado, y los mezclan, los van poniendo todos en una olla. Luego le echan agua y cuecen todo eso. Y entonces luego tú te vas comiendo los rollitos de hoja de higuera. Los hacen con hoja de higuera y con hoja de col. Pero con hoja de higuera los hacen en muchos países árabes. Pero te voy a explicar lo que más me gusta a mí hacer con las hojas de las higueras. Las trituro con aceite. ¿Mm? Tú trituras el aceite y la hoja de higuera. Todo el mundo sabe cuando tocas, por supuesto, lavar las hojas de la higuera. Porque los pajarillos no miden dónde hacen sus cosas. Entonces tú lavas muy bien las hojas, muy bien lavadas, y yo las suelo tener con agua y hielo para que sean muy frescas. Entonces las meto en un mixer para triturarlas con aceite de oliva. Lo trituro y una vez que está todo triturado, lo cuelo y lo decanto. ¿Sí? Ese aceite de oliva con sabor de higuera para aliñar un tomate, para aliñar muchas cosas, es de un verde intenso y de un sabor como a higuera brutal. Y te va a flipar.
0: Qué rico, también se pueden hacer infusiones, yo creo.
1: Sí.
0: ¿Eh?
1: Sí. Bueno, pero eso, ¿sí?
0: Sí, yo creo que sí, yo creo que sí. Bueno, pues nos vamos al aperitivo porque,
1: ¿ya?
0: Porque se nos está acabando el tiempo, sí, sí.
1: Madre,
0: seguiremos en otro programa con más.
1: Vámonos.
0: Consultas. Cuéntanos, ¿qué aperitivo?
1: Pues ya te he dicho antes que quería hacer el zarangollo.
0: Sí.
1: Y ese zarangollo va en honor de... de Juan Antonio Pellicer, porque es el que lo hacía.
0: Qué
1: él.
0: Majo es, sí.
1: ¿Qué hacían
0: Juan Antonio? El rey de la huerta es murciana.
1: Es un máquina, Juan Antonio. Sí. Es un máquina, Juan Antonio. Juan Antonio hacía lo siguiente, que me encantó. Y no sé si esto lo hizo en Shanghái, que él hizo, me parece que fue en Shanghái, que hicimos todos un aperitivo y él hizo, yo hacía un zarangollo. Y lo que hizo fue cortar 2 láminas como si fuesen de bacon largas, sí, y las puso en cruz. Entonces, ¿qué hizo? Como una mezcla como para tortilla de patatas, porque el zarangollo lleva cebolla, patata, que salió de la patata,
0: sí,
1: la tortilla de patata, el calabacín, que es esta cruz que hemos hecho, y lleva huevo. Entonces, ¿qué hacía? Ponía en el centro de la cruz ponía la patata y la cebolla pochada, una yema cruda, se sacaba una yema cruda, la ponía ahí con sal, y cerraba la cruz.
0: Con el calabacín.
1: Con el calabacín, cerrándolo hasta que lo tenía todo cerrado. ¿Qué hacía después? Lo untaba de aceite, le ponía un poquito de sal y le daba un golpe de horno a 200 grados hasta que el calabacín de externo se hace un poco, se calienta la yema, se calienta la patata y entonces es un bocado de zarangollo, pero que la yema de dentro, ¡pum!, revienta.
0: Explota.
1: ¡Buah!
0: ¡Qué rico!
1: ¡Qué locura, Juan Antonio! ¿Cómo le queremos a Juan Antonio?
0: ¿Y un aperitivo con flores de calabacín para que la gente vea la utilidad?
1: Pues mira, si quisiéramos hacer el zarangollismo, haces el calabacín, la cebolla, la patata y el huevo, haces el revuelto, lo metes dentro de la flor, lo pasas por una pasta de freír y la fríes. Pero, por ejemplo, para mí, la flor de calabacín me parece que es mucho más sutil si haces como una brandada de bacalao. Haces, tienes una pasta de bacalao que esté muy rica, lo rellenas por dentro, le metes unas pasas, unas espinacas, todo mezcladete.
0: Qué rico.
1: Lo metes dentro de la flor de calabacín y esta flor de calabacín, si la quieres, la untas de aceite, un poquito de sal y la asas. O bien la vuelves a hacer frita, porque la verdad es que la fritura le va muy bien a la flor de calabacín y es una manera de cocinarla. Hay flores de calabacín que vienen asociadas a un micro calabacín chiquitito. Eso también está muy bien.
0: Sí, sí.
1: ¿Y cómo tengo la garganta hoy?
0: Lo que pasa que luego esto es más difícil, más difícil de conseguirlo.
1: Bueno, lo vende, porque lo vende, lo vende.
0: Tienes que irte, sí, pero ya te tienes que ir a sitios como más, ¿no?
1: Claro, pero es que estamos hablando de cosas más concretas.
0: Sí, más...
1: Pero a tu frutero de confianza le dices, Pepe, cuando vayas al mercado tú a comprar... tráeme flores de calabacín y te las va a traer.
0: Sí.
1: El problema es que no suele haber en los mercados porque eso no se ve, no es de venta.
0: No, y porque además es costoso, yo creo.
1: Vale
0: también,
1: un poquito
0: ¿no?
1: más de dinerete.
0: Sí.
1: Claro, de hecho, vale cada flor de calabacín, a lo mejor vale lo que vale un kilo de calabacín. O sea, que a lo mejor decides no hacer la flor de calabacín por el coste que tiene. Pero de vez en cuando tenemos
0: que
1: hacer este tipo, ese gustito. Y en comer, chicos, daros el gustito. Os pongo como deberes a todos para esta semana que entra. Os pongo como deberes que hagáis algo diferente con calabacín, que os sugiera mucho y que nos lo mandéis las fotos.
0: Efectivamente. Ya sabéis que hay que aprovechar los productos de temporada. Ahora mismo el calabacín está en su máximo apogeo.
1: Esplendor.
0: No sé, esplendor, ¿no, Sergio?
1: Sí, así gastar que, calabacines.
0: Gastar calabacines, cocinad con cariño y sobre todo con alegría. Como nuestro cocinero.
1: Hola.
0: Muchas gracias por tu compañía, por descubrirnos tantas cositas. Feliz domingo, disfrutad del veranito y muchas gracias por escucharnos.

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0: ¿Qué tal? Saludos. Bienvenidos a Marca Coches. Bienvenidos en este sábado 29 de agosto. Ya sí que sí, este sí que es el último Marca Coches de este mes de agosto, de esta temporada veraniega que hasta hace no mucho, ¿no? Empezaban los mundiales, empezaba el verano, empezaba prácticamente todo. Y aquí que ya casi que ya lo vamos a dar por cerrado, porque seguramente este finde va a ser de mucho movimiento en las carreteras, así que ya, desde el minuto uno, desde el primer segundo, desde este programa, la máxima precaución, la máxima cautela, la tranquilidad que necesitamos todos para poder completar los viajes, sean más largos o menos, o de aquí a la calle de al lado, da igual, no pasa nada. Hay que tener esa tranquilidad, que ya va a volver a llenarse las ciudades, ya los pueblos igual se vacían un poquito de la gente que está en esa temporada veraniega, así que la carretera es lo que seguro que sí que se va a ir llenando. Francis Fernández, ¿qué tal? ¿Cómo estás?
1: Hola, ¿qué tal?
0: Bueno, pues se acaba el verano, Francis.
1: Ahora sí, ya sí, bueno, se acaba el verano. Todavía quedan días. Yo estoy muy tranquilo aquí porque la gente se va a ir. O sea, tú estás hablando de que la gente va a llenar las ciudades y la gente va a vaciar los lugares y uno espero que sea el que en donde yo estoy, ¿no? Bueno, no llueve nunca a gusto de todos. Y hablando de lluvias, hay que tener... Digamos que hemos tenido un verano muy tórrido, con temperaturas bastante inusuales, aunque yo creo que ya le vamos a tener que decir hola a los 43 o 44 grados. Uf. Pero ahora viene otro meteoro que es importante, que es el tema de las lluvias. Y son tormentas duras, ¿no? Está lloviendo, está habiendo tormentas. Donde llueve, pues no llueve mansamente, sino que está lloviendo a base de tormentas. Y eso, lógicamente, la atmósfera está muy cargada de humedad y eso es lo que se produce por las grandes temperaturas que hemos tenido. Entonces, bueno, digamos que volviendo al tema del automóvil, pues lo que quiero decir es que cuando circulemos por carretera, pues podemos encontrarnos con lluvia muy intensa, podemos encontrarnos con grandes episodios de granizo. Lo más recomendable con este segundo meteoro es irnos a meternos debajo de algún puente, quedarnos en un... Perdemos la visibilidad, debemos quedarnos debajo de algún puente, debajo protegidos, proteger el coche y dejar de circular, porque evidentemente cuando llueve mucho no se ve nada, pero cuando graniza muchísimo se ve todavía menos. Y además tenemos un problema de que la carretera, la calzada, se llena de hielo y no podemos circular. Con lo cual, mucho cuidado para estas, que son puntuales, son unos minutos lo que dura una granizada, pero pueden tener consecuencias muy importantes, sobre todo en la calzada y, lógicamente, en nuestra circulación. Tengamos cuidado, ya digo que todos estos cambios que está habiendo en el clima, pues lógicamente tienen mucha incidencia en nuestros desplazamientos, ya sea el calor o ya sea la lluvia intensa, las tormentas o las granizadas. Por eso, mucho cuidado a partir de ahora y sobre todo en estos días en los que efectivamente mucha gente pues recoge los cacharros en su lugar de veraneo y se va y regresa a la ciudad, sobre todo la gente que tiene niños y tienen que ir empezar ya a el colegio, ¿no? Dentro de unos días, dentro de una semana, pero ya tienen que empezar a poner la cabeza en modo de volver al colegio.
0: Es que es verdad, quedan poquito, 10 días, pues que quedarán para que ya los colegios abran y ya sí que todo el mundo pues esté en los lugares habituales durante el año. Así que bueno, yo creo que es uno de los findes marcados por todo el mundo, porque además que también lo dicen en la tele, ¿no? De que ya la gente es cuando más suele venir de vuelta, cuando las ciudades más, como por ejemplo, pues en nuestro caso, ¿no, Francis? Que estamos en Madrid o sí, en alguna ciudad de alrededor de Madrid, en el que se va a duplicar todos los servicios de emergencia por la cantidad de gente que ya vuelve a la ciudad. Por lo tanto, bueno, pues que todo el mundo tenga tranquilidad y que vaya bien todos aquellos viajes, porque hace falta y sobre todo paciencia, paciencia para todos aquellos. Que, por cierto, Francis, yo sé que tú eres un muy buen amante del motor, sé que lo hemos hablado alguna vez, ¿no? De los rallies, que te gustan bastante. El tema de la Fórmula 1, ¿no? Que está dando mucho... Quería solo tocar este tema por encima, ya llegará la Fórmula 1, ¿no? Que quedan dos semanas enteras todavía para que llegue a Madrid. pero hemos visto como mucha gente se ha ido quejando de los ruidos ya que están haciendo pruebas de otros coches de otras categorías en el circuito de Madrid, que ya está prácticamente perfecto para que puedan correr todos los pilotos, ya sea de Fórmula 3, de Fórmula 2, de Fórmula 1, cuando sea en dos semanitas. Pero lo cual ya nos está dejando entrever las consecuencias que muchos vecinos van a tener que sufrir al ser un circuito semiurbano, como así lo han apodado, tan cerca de la ciudad.
1: Ya. Yeah. Mira, yo te voy a contar una anécdota.
0: A ver.
1: Cuando inauguraron el Jarama, creo que fueron en los años 60 y tantos, a finales de los 60, pues el circuito del Jarama estaba en casa de Dios. O sea, una cosa, el kilómetro 28, perdón, de la carretera de Burgos era, pues eso, no había nada. Pero no, cuando digo nada, es nada. O sea, estaba el circuito allí, la carretera pasaba, que era una carretera de un solo carril, de dos carriles, No, perdón, ya era de dos carriles porque llegaba hasta San Agustín de Guadalís. Bueno, el caso es que se hizo lo que quiero es que nos imaginemos un terreno enorme, rodeado de la nada, automático, pero vamos, de la nada es nada. Y hacen el circuito perfectamente. Bueno, lo hace muy bien, un circuito permanente en España, el primero, porque el único que había donde se corría era Montjuïc, que era un circuito urbano también, allí en Barcelona. Y entonces, bueno, pero claro, Madrid empieza a crecer, y el circuito se ve rodeado por urbanizaciones de lujo. Hay dos o tres urbanizaciones de lujo alrededor del circuito del Jarama, con campos de golf, en fin, la pera, ¿no? Y entonces la gente se empieza a quejar de que hay un circuito ahí y que hace mucho ruido. Es decir, estamos viviendo la fase contraria. O sea, haces un circuito en la nada y luego se llena de gente y esa gente protesta cuando todo el mundo que se ha mudado allí sabía que había un circuito. Están intentando, llevan años, veintitantos años que le quieren cerrar, y porque los coches pasan muy cerca de sus casas. Oiga, si las casas las han hecho muy cerca de los coches que pasa por el circuito. Pero bueno, ese es un problema. El otro problema es Madrid. Evidentemente, hacer un circuito en Madrid rodeado de viviendas, pues aunque se ha hecho en una zona que solo tiene lo que más toca es el centro de exposiciones de Madrid, el IFEMA, que lo que más toca es eso, digamos que lo que más cerca, que pasa por cerca de...
0: Para que la gente se haga la idea, quien no lo haya visto o no haya pasado, es como la calle de abajo de tu casa, literalmente. Sí. El IFEMA está el edificio pegado.
1: Pero hay pocas viviendas. No hay muchísimas viviendas alrededor, pero bueno, las habrá. Entonces, bueno, pues yo no entiendo. O sea, primero, entiendo que esa gente sí, es el caso contrario que el Jarama. Es decir, han hecho el circuito cuando estaban en sus casas. Entonces, bueno, pues a mí me parece, ¿cómo decirlo? Que no te puedes aguantar un fin de semana o 5 o 6 días. Bueno, eso por un lado. Por el otro, claro, has hecho un circuito, te has gastado un montón de millones en un circuito, cuando Madrid no tiene un circuito de Fórmula 1. Has hecho un circuito que va a ser permanente. Con esto digo, Valencia era permanente y ahora está cargado de chabolas.
0: Debiendo dinero.
1: Lo que quiero yo decir es, ¿por qué no haces esa inversión de un circuito permanente si es que el Madrid es un circuito, que más se pronuncia, si el circuito este que han hecho en Madrid no es permanente, pero va a tener una carrera al año, que va a ser la Fórmula 1. No vas a hacer carreras ahí todos los fines de semana. O vas a poner un circuito para que la gente entrene. Entonces, lo que quiero decir con esto es, se ha tenido que hacer ahí, se han gastado esa millonada que se han gastado, y no se podía haber hecho ese circuito en un sitio a las afueras de Madrid, donde hagamos un circuito permanente, donde aparte de que Madrid no lo tiene, porque Madrid lo único que tiene es el circuito del Jarama, que no vale para determinadas carreras. Entonces, vamos a hacer un circuito fuera de Madrid con esa inversión para que pueda correr la Fórmula 1 y los prototipos, los sport prototipos que puedan correr, puede haber carreras en España de categorías españolas, carreras de históricos, lo que quieras, que se pueda utilizar mucho más a menudo de lo que se va a utilizar este circuito. Yo entiendo que hacer una cosa para utilizar una vez al año, bueno, a mí me, tal y como estamos a nivel de muchos servicios, pues a mí me parece un despilfarro. Es decir, se podía haber hecho fuera de Madrid, en la provincia de Madrid, pero en otro sitio, ahora un terreno, digamos, como se puede hacer un estadio de fútbol. Y lo haces allí y ya está. Y tienes un circuito permanente, como tienen en todos los sitios y tal. Lo que sí sigo diciendo e insistiendo es que, bueno, vamos a ver, está protestando la gente. Bueno, la gente protesta, sí, pero también, dejando esto aparte, dejando el tema del circuito aparte, también estamos hablando de que va a haber una carrera, de que va a haber, está habiendo unos entrenamientos ahora, pero en realidad va a haber una semana, pongamos una semana de ruido, que ni siquiera va a ser una semana, porque generalmente se empieza el jueves y se acaba el domingo. Aunque anteriormente, como está pasando, haya habido momentos en los que se ha ido a entrenar con la Fórmula 3 para que se conozca el circuito y para que se vayan viendo los defectos que tiene para corregirlos. Entonces yo entiendo, por un lado, no entiendo cómo se ha hecho ahí, y por otro lado, tampoco entiendo por qué la gente protesta cuando van a ser 4 días. Y, hombre, una Fórmula 1 en Madrid, pues digamos que va a traer gente, va a traer... Madrid se va a poner, durante esos días, se va a poner en el mapa, ¿no? Ya lo está, evidentemente. Pero Madrid, digamos que se va a hablar mucho de Madrid porque es la Fórmula 1. Bueno, yo entiendo que no nos conformamos con nada, ¿no? Entonces, bueno, pues... Yo la verdad es que las protestas no las entiendo, porque ya digo que va a ser poco tiempo y no creo que haya ahí en Valdebebas tantísimas viviendas como para que protesten. Estamos viendo circuitos permanentes, carreras de coches en circuitos también urbanos, en Miami, en que pasan el que hay en Bakú, que pasa alrededor de calles llenas de casas, y supongo que habrá habido protestas, pero no creo que...
0: Pero ahí sí.
1: Claro, ahí sigue, lo de Bakú, por ejemplo. Pues Bakú está en medio de la ciudad, con casas llenas de gente, que se ven todas las terrazas llenas. Entonces esa gente protestará, pues habrá alguno que proteste, pero la verdad es que son... Yo Bakú, pues bueno, ya lo conozco más o menos a base de haberlo visto en las carreras, sobre todo con el helicóptero, que es una ciudad preciosa. Sí. Entonces, bueno, pues yo, ¿qué quieres que te diga? O sea, ni estoy de acuerdo con haber hecho el circuito donde lo han hecho, gastándose ese dinero, porque se podía haber invertido de mejor manera, pienso yo, es mi opinión, y tampoco estoy de acuerdo con la gente que protesta, porque van a ser 3 días. No tenemos la piel muy fina en ese sentido, ¿no?
0: Sí, ya sabes que molestan muchas cosas, ¿verdad? Que, pues oye, si nosotros estuviésemos ahí sí, lo más cerca posible, pues posiblemente también nos pudiera molestar. Sí, es decir, que podemos entender las dos vertientes del palo en este caso.
1: Sí, sí.
0: Pero bueno, es lo que yo estoy más contigo. Yo creo que es un espectáculo único. Es verdad que es un espectáculo caro, no fácil de asumir para mucha gente, como es la Fórmula 1.
1: 400 euros la entrada más barata es un dinero. ¿Eh?
0: Es mucho dinero, correcto.
1: Ahora mismo, tal y como está, pues yo desde luego no los pago. O sea, eso lo tengo
0: yo tampoco.
1: Teniendo la televisión ahí, que se ve muy bien, ¿no?
0: Que se ve mejor, realmente.
1: Pues sí, pero efectivamente. Bueno, efectivamente.
0: La experiencia eso de vivir una carrera in situ, pues evidentemente
1: sí, es interesante.
0: Es diferente, eso es. Pero bueno, nada, que quería comentarlo un poco porque ha habido mucha noticia. Noticias, y bueno, al final también va un poco relacionado con el día a día. Pero bueno, que hemos comenzado, que hemos tenido que contar muchas cosas.
1: Venga.
0: Francis, que decías que querías aportar algo más.
1: No, únicamente eso, que vamos a ver cómo sale, y yo espero que salga bien, pero yo lo que me pregunto es luego qué va a pasar con ese circuito.
0: Veremos.
1: O sea, la pregunta es lo mismo que ha pasado en Valencia, que en Valencia se corrieron las carreras, se dejaron de hacer, y ahora... está lleno de chabolas, viviendo gente allí, y en un estado lamentable, ¿no? Está destruido, se ha destruido. Entonces, pues yo no quiero que pase, no querría que pasara eso lo mismo en Madrid, pero entiendo que no sé qué salida tiene, qué utilización tiene después, no sé si lo habrán pensado, esas instalaciones el resto del año, ¿no?
0: Bueno, lo que está claro es que Madrid va a estar en el circuito de la Fórmula 1 por lo menos hasta el 2035, así que 10 eventos vamos a vivir. Ya luego, pues evidentemente, habrá que negociar, habrá que poner mucho dinero de por medio, y ahí habrá que ver si ha sido rentable o no ha sido rentable, como mencionabas tú, Francis, como el caso de Valencia, que todavía se está pagando lo que costó ese hacer ese circuito y traer la Fórmula 1 a una ciudad como Valencia, como era el Gran Premio de Europa. Pero bueno, contado queda estas curiosidades, ¿no? Nos gusta mucho la competición, y al final, pues oye, esto...
1: A mí me gusta mucho la competición, y quiero recordar a nuestros oyentes, a la gente que le guste la competición, que tenemos un excelente piloto. No es que Alonso y Sainz sean malos, pero tenemos un excelente piloto que está ganando, que se llama Alex Palou, y
0: sí,
1: que
0: señor.
1: en televisión, en Movistar Plus, si tenemos Movistar Plus, lo digo, aunque sea publicidad, pero yo quiero que la gente llegue. En vamos ponen Indianápolis, ponen las carreras de la Indy, las ponen en directo. Y la verdad es que, pues son muy interesantes las carreras esas. Es decir, no desprestigiemos no pongamos la Fórmula 1 solamente en el centro de todo, sino que hay carreras y encima un español lleva ganados 4 títulos y está este año a punto de ganar el 5º. Consecutivo, que eso lo ha hecho muy poquita gente. Entonces, bueno, yo creo que merece la pena el que nos prestemos un poquito de atención a un Alex Palou y sin dejar de lado, por supuesto, a Fernando Alonso y a Carlos Sainz, pero que se hable también de un piloto que está ganando y convenciendo mucho en Estados Unidos.
0: Es que allí, para que la gente se haga la idea, pues como los futbolistas que le paran por la calle, que está haciendo entrevistas en los sitios más exclusivos, es decir, lo que parece que está muy lejos en Estados Unidos, pues allí es una eminencia, por lo menos a nivel deportivo.
1: Es un ídolo porque yo que me muevo mucho por las opiniones y la gente está considerado en la actualidad como, porque está ganando y convenciendo, y está considerado en la actualidad como... El otro día decían el mejor piloto del mundo. Yo lo dejo ahí, porque es un español y a mí me gusta mucho que los españoles triunfen, sobre todo fuera. Entonces, bueno, pues, y no se habla de Palou, se habla únicamente de la Indy cuando hay un accidente en las 500 millas o tal. No, vamos a ver las carreras porque son muy interesantes, son carreras muy interesantes, con mucha estrategia y muy emocionantes.
0: Pues otra tareita más que puede tener
1: eso
0: la gente
1: es.
0: Para los
1: domingos
0: por la tarde normalmente, que
1: eso.
0: Al final la hora de Estados Unidos pues coincide domingos por la tarde aquí, hora española. Así que para que la gente lo sepa, que nos podéis escuchar también en cualquier plataforma de podcast, ya sea Spotify, iVoox, Amazon Prime Podcast o Apple Podcast, en la que si no, pues ahí podremos estar a partir de las 9 todos los sábados, que está ese programa que tenemos en directo en la radio, en el que madrugamos con todos vosotros, pero que si no nos podéis escuchar en el formato podcast y, por supuesto, daros la voz que merecen todos los oyentes. En el correo electrónico marcacoches@radiomarca.com, en el que ahí nos podéis escribir, porque nosotros os vamos a dar voz. Así que, Francis, si te parece, comenzamos por la gente, por los oyentes, por los que nos escuchan.
1: Venga, perfecto.
0: Mira, nos escriben y nos dice, a ver que reviso el nombre, nos escribe José, que nos dice: buenos días y enhorabuena por el programa. Soy un seguidor desde hace muchos años, ¿verdad que ahora? En formato podcast. Por cierto, antes de seguir, ahora, también como todavía estamos manteniendo esa programación de verano, también nos podéis escuchar algunos domingos, por la mañana. Es decir, que hay veces que nos da, depende de la programación, que nos da por poner también el antiguo horario, que seguro que a muchos os es más fácil de poder seguirnos. O sea, eso de las 10 de la mañana, a veces, ahí estamos. Pero, lo más seguro, sábados 8 de la mañana y podcast a partir de la hora del final del programa. Pero sigo con nuestro mensaje de José. Nos dice: tengo un Toyota Corolla Sedán y un Renault Megane 1.5 DCI. Y he decidido cambiar este último, el Renault Megane, por un coche eléctrico. Estaba contemplando el Omoda 5, el Yaeco 5 o el BYD Atto, el 2. Y fui a ver también, en el último caso, el Opel Frontera, pero que no me convenció demasiado por la escasa potencia que tenía este modelo. Junto al concesionario de Opel está el de Leap Motor y me acerqué a verlos. Me sorprendió gratamente el Leap Motor B10 por potencia, por batería y también por equipamiento, pero sobre todo por el precio competitivo que tiene esta marca. ¿Qué os parece esta opción, la de Leap Motor, sobre los Omoda, sobre los Yaeco o sobre los BYD? ¿Sale más económico y siendo de mayor tamaño y con un poquito más de batería?
1: Bueno, vamos a ver. Omoda, Yaeco, BYD tienen muchísima experiencia en el tema de coche, sobre todo BYD tiene muchísima experiencia en el tema de coche eléctrico. Leap Motor es una marca china que está muy participada por Stellantis, o sea que se puede decir, y de hecho es un coche que seguramente lo empezarán a fabricar en Zaragoza, donde tiene la fábrica Stellantis, una fábrica que era antes de Opel, pero cuando Opel entró en Stellantis, pues lógicamente se quedó también con la fábrica, y la fábrica se está pensando, ya digo, se está pensando que pueda producir el... Me ha dicho el B10, ¿no?
0: El B10, el Leap Motor,
1: sí.
0: B10.
1: Bueno, yo creo que hay con esto de los coches eléctricos los estamos metiendo todos en el mismo zurrón, y yo quería un poco diferenciarlos, y hay y la manera más fácil y más clara de diferenciarlos es por tamaño. Y digo esto porque parece que por precio, cuando fijamos una cantidad de precio, antes con los coches convencionales, con los coches térmicos, pues solo se metían más o menos coches parecidos. Había una serie de escalones en las que, bueno, algún coche utilitario se metía adentro por precio porque era muy refinado, algún coche compacto se metía también como los coches del segmento medio porque tenía mucha potencia, una versión más potente o tal, pero por tamaño generalmente había una selección muy clara. En esto de los coches eléctricos parece que no sucede así. Es decir, como parece que son coches que lo vamos a tener que utilizar poco porque hay que cargarlo mucho y tal, que no se van a parecer, que yo entiendo que con el tiempo sí lo harán, a los coches con motor térmico, pues digamos, y los precios están muy barajados, es decir, muy, ¿por qué? Porque este Leaf Motor cuesta menos que el Omoda, que el Jaeco, que el BYD, pero tampoco tanto, mucho menos. Entonces, hay una serie de coches que tienen un tamaño pequeño pero tienen un precio elevado, hay unos coches que tienen un tamaño grande pero tienen un precio bajo, es decir, hay un poco de lío en ese sentido. Entonces, bueno, yo qué voy a decir, del Leaf Motor he oído muchas cosas buenas, he oído cosas buenas y cosas menos buenas, en el sentido de que dicen que los acabados interiores, los plásticos, pues que es un coche, digamos, de acabado mucho más, iba a decir barato, mucho más iniciático, o sea, no sé cómo decirlo. Mientras que tanto Jaeco como Moda son coches que desde el principio son coches con unos acabados buenos, una calidad a la vista y una calidad tacto enorme, aunque pues, puedan ser un poquito más caros. Entonces yo he hablado del Leaf Motor, ya digo que he hablado esto. Evidentemente nuestro oyente ha ido a verlos y yo creo que puede sacar él mismo sus conclusiones a nivel de espacio y a nivel de calidad de presentación, de equipamiento, de eso puede sacar él los mismos viéndolos y tocándolos, pues puede sacar las mismas impresiones. Entonces, bueno, no nos dice para qué quiere utilizar el segundo coche. Entonces, bueno, pues a mí no sé si la autonomía tendrá mucha o poca importancia. En este caso, pues bueno, pues entiendo yo que Omoda y Jaeco pues tendrán una, estoy hablando de memoria, pues tendrán una autonomía mayor porque son coches más grandes y permiten siempre llevar mayores baterías. Entiendo yo que también tendrán mayor potencia. Eso es una elección que debería hacer nuestro oyente. A la vista, ya digo, de estos detalles que le he comentado, ¿no? Que Leaf Motor, pues he leído algo que, bueno, que por dentro que deja un poco que desear porque son demasiado plasticosos, demasiado finos los plásticos, vamos, no finos los plásticos duros, pero algunos plásticos y los acabados no son demasiado brillantes. Entonces, bueno, insisto, es un coche que le va a dar garantía a Stellantis, que es el grupo Peugeot, Fiat, Opel, Citroën y todo esto, y que seguramente, no sé si será una cosa para dentro de poco o para dentro de mucho, pero vamos, sí estoy seguro de que se va a empezar a fabricar en Zaragoza, porque lo que pretende es, como todas las fábricas que se están instalando, chinas, que se están instalando en Europa, es eliminar de una manera radical, por cierto, pues todos los aranceles, ese sobreprecio que tienen los coches porque vienen de China a la Unión Europea, pues lo fabricamos en la Unión Europea y ya somos todavía más competitivos.
0: Pues grata sorpresa la que se ha tenido que llevar José, es verdad que ¿no? Estaría inspeccionando, ¿no?, ideas, yendo de concesionario en concesionario. Y es verdad, Francis, que alguna vez sí que habíamos hablado y mencionado, yo creo que precisamente este modelo, ¿no?, el B10 de Leaf Motor, que, oye, pues hay que dar opciones, ¿no? Cada vez hay más eléctricos, cada vez hay más opciones, cada vez hay más coches diferentes y, sobre todo, a ver si se puede ir adecuando todo un poquito más a un precio más asequible y asumible, que al final es lo que yo creo que esa variedad pues va a hacerse más rica realmente, aunque sea todo lo contrario, ¿no? Más asumible, pero que pueda la gente, yo creo que incluso ver realmente que se pueda cambiar o comprar un coche. Pero bueno, esta opción que barajaba José, que nos lo decía, así que bueno, vamos a ver si le vale como esa segunda opción de coche a mayores de ese Toyota Corolla Sedán, que es el que tenía Francis, pues bueno, pues veremos.
1: No, quería cambiar el Megane.
0: Claro, quería cambiar el Renault junto con el, que quiero decir que
1: sí, sí, sí,
0: el Toyota junto con el que vaya a elegir ahora.
1: Con el que vaya a elegir,
0: eso,
1: efectivamente.
0: Es. Así que bueno, pues vamos a ver si... Si a José le va bien esta solución, si finalmente se queda con el Leaf Motor o con el BID o con el Omoda 5 o con el Yaeco 5, con el que quiera, pues oye, evidentemente que nos lo cuente aquí en marcacoches@radiomarca.com. Así que, más cuestiones. Mira, ¿te acuerdas, Francis, que hace unos, yo creo que, no sé si fue el programa, el último programa o el anterior, que nos escribía Manolo y nos hablaba sobre un ruido que tenía en la cadena del coche? Pues mira, nos ha escrito ya, porque le hemos dado solución.
1: ¿Que era un Porsche?
0: Era, no, un Volkswagen Polo. Fue hace, yo creo que el del Porsche,
1: sí,
0: el del Porsche
1: sí,
0: fue la semana pasada, sí, sí, que me acuerdo.
1: Sí, que le sonaba la cadena de distribución, me parece, ¿no?
0: Así que bueno, vamos, yo te lo leo y
1: vale,
0: quedamos,
1: venga,
0: aquí en solución con Manolo, que nos dice: en primer lugar, agradeceros tanto a Álvaro como a Francis por la atención. El Volkswagen Polo 1.2 Advance de 90 caballos del 2012 ya me solucionaron el problema del ruido metálico en la cadena de distribución y efectivamente era el tensor. El viejo estaba ya muy gastado, me lo mostró, claro, el propio mecánico. Ahora bien, nos costó esfuerzo, con tiempo y dinero perdido, que colocasen junta la junta de culata nueva, ya que se compró el coche para trabajar mi mujer, y siendo el trato comercial de nivel muy bajo en cuanto a la compraventa, por lo tanto, tuvimos suerte que todavía tenía garantía. Lo llevamos a nuestro mecánico y para este tensor nos cobró 170 euros. Lo hizo en una tarde, pudiendo irnos de vacaciones a la Sierra del Segura al día siguiente. Por lo tanto, se lo llevamos al compraventa y nos dijo que hasta septiembre no estaba el mecánico. Por lo tanto, suerte la nuestra, que ya tenemos este problema resuelto. Francis, tan solo una tarde que tardaron en hacer este cambio,
1: sí,
0: por
1: no,
0: 170
1: no,
0: euros, eso sí.
1: No, no, bueno, pues mira, me alegro de que hayan dado con el clavo, y porque ese ruido que me comentaba, la verdad es que no es muy complicado de...

0: mucho de que se haya solucionado el problema y que hayan podido disfrutar las vacaciones.
1: Eso es lo importante, ¿no? Que muchas veces los problemas llegan justo el día antes de las vacaciones
0: o los dejamos hasta el último momento.
1: Claro,
0: también
1: claro.
0: Es verdad, ¿eh?
1: Que esto es verdad, que lo decimos mucho, que hoy, antes de cada viaje largo, de cada vacaciones, un paseíto por el taller nunca sobra.
0: Pero no la semana antes, llévalo un mes y medio antes, que sabes que no va a haber mucha gente en la cola, ¿no?
1: Eso es lo que suele
0: pasar. Pero bueno, somos así y ¿qué le vamos a hacer?
1: Así nos pasa con muchas cosas. Si nos pasa
0: con muchas cosas,
1: solo con el
0: con
1: coche,
0: casi todos. Pues,
1: claro,
0: efectivamente.
1: Pero bueno, es que así somos.
0: Yo creo que
1: en otros países tendrán otras cosas, esto igual
0: bueno,
1: no, pero cada uno tendrá sus
0: hay
1: cosas
0: países
1: bueno,
0: que,
1: no pasa nada.
0: Que hay países, como decimos, que son más cuadriculados. Y bueno, lo que me comentaban a mí una anécdota, Alemania, y no, yo quiero mucho Alemania y me gusta mucho Alemania y no tengo nada, por supuesto, en contra de los alemanes, pero los alemanes son muy cuadriculados. Y entonces a la hora de tomar decisiones, pues no, eso no es mi cometido, que las tome el de arriba, que para eso cobra, ¿no? Entonces al final las cosas se hacen muy tarde o lentamente porque, claro, hasta que llega la persona que tiene que tomar la decisión, pues tardas, tienen mucha burocracia. Mientras que nosotros, pues bueno, si el de más abajo de una empresa toma una decisión a lo mejor, porque en ese momento le pilla ahí y no tiene otra, y la toma. Y bueno, y las cosas salen adelante. Son diferentes formas de pensar. Y que da el carácter, que da pues, por mucho tiempo de muchas generaciones. Y bueno, y es así, y en eso también se basa todo esto, ¿no? De que seamos diferentes, porque la variedad, como dicen, está el gusto, ¿no?
1: Pues ahí está, es que esto siempre se dice, ¿no? Que si para gustos los colores, que si para gustos los coches, lo que sea.
0: Eso,
1: bueno, pues cada uno que ponga... Que ponga el ejemplo que quiera después de esa frase, que vale prácticamente todo.
0: Para
1: así
0: todo,
1: que, pues en esa diversidad, que hay que mejorar y hay que estar atento
0: hay
1: a todo
0: moverse,
1: eso.
0: Sí,
1: así
0: sí.
1: Que en eso nos movemos. Francis, pues nosotros, hablando de diversidad, más mensajes que tenemos por aquí, que nos escribe Carleto, que nos escribe al correo. Nos dice, enhorabuena por el programa, mi duda es la siguiente, quiero comprar un coche híbrido, HEV, y he visto que por tamaño interior, exterior y maletero, que lo que busco son más de 400 litros, el Kia Niro versión Drive HEV es el que más me convence. Os quería preguntar sobre todo por la opinión sobre este Kia Niro versión Drive HEV y si no os convence del todo alguna alternativa.
0: Yo entiendo que así, de toda la vida el Kia Niro me ha gustado más que el Sportage. ¿Por qué? Por la forma. Es un coche que no está a medio camino entre lo que es un SUV y un coche convencional. No es tan SUV como el Sportage. Bueno, por gustos, lógicamente. Pero bueno, nuestro oyente sabrá que el Kia Niro lo han cambiado hace poquito. Entonces, bueno, era un coche que tenía muchas, las tres versiones, tenía eléctrico, tenía híbrido y tenía térmico, me parece que tenía. Bueno, a mí me parece un coche estupendo, me parece un coche perfecto, me parece un coche que no se le ha dado, por decirlo de alguna manera, no ha conseguido el éxito comercial que el Sportage, y tampoco entiendo por qué, porque a mí, insisto, me gustaba bastante más, quizá porque era un poco más pequeño, un poquito más bajo, y eso, bueno, cuando vas buscando un SUV, pues buscas un coche que sea alto, por lo menos que le veas desde fuera y digas, ah, este coche es un SUV, claro, mientras que el otro le ves y dices, va, si esto es un coche familiar, ¿no? Pero vamos, yo de verdad, o sea, me parece que el Kia Niro, pues es como híbrido además, pues está muy bien, vamos. Yo al contrario, me parece un coche muy recomendable, ¿no? Muy recomendable. Únicamente quiero hacer un matiz porque últimamente me estoy encontrando en las redes sociales, pues algunas entradas sobre Kia. Y claro, me sorprende, por ejemplo, que haya coches que los recambios sean tan sumamente caros. O sea, los recambios de Kia, yo no sé cuánto cuesta los de BMW, mucho, pero los de Kia son carísimos, ¿no? A todos los niveles. Es decir, que hay muchos coches que se van al desguace porque cuando tienes un accidente con un Kia vas a poner los recambios en una puerta o un capó o los faros y tal, los vas a poner nuevos y resulta que te cuesta más el collar que el perro. Entonces, más que lo que te dan, quiero decir. O sea, si por ejemplo el coche tiene 5 o 6 años, pues resulta que a lo mejor el valor venal de ese coche es bastante menor, según la aseguradora, bastante menor que el precio de los recambios con la mano de obra. Entonces dicen, bueno, pues este coche le doy siniestro total. Y lo dan siniestro total y lo del WhatsApp, o sea, que eso que estoy diciendo es así, ¿no?

0: La pantalla de un Sportage cuesta 11.000 euros. La pantalla esa que lleva una pantalla prácticamente todo lo largo del salpicadero. No llega hasta el final, pero bueno. Y los faros cuestan un potosí. O sea, que yo lo que quiero decir con esto es que esas cosas también había que verlas. No compramos un coche pensando en que lo tengamos que reparar. Pero bueno, que también que esas cosas, bueno, pues lo apunto como más información. No digo que sea una información decisiva para la compra, es decir, no, entonces no me lo compro. No, ni muchísimo menos, porque bueno, las cosas son así. Pero lo que quiero decir es que como siendo una marca que viene de hace como 15 años, que era una marca totalmente básica, una marca que ha ido creciendo cuando lo compró Hyundai, y que era una marca, pues eso, pues muy básica, pues ahora se ha convertido en una marca que tiene una gama de productos estupendo, coches eléctricos estupendos, pero que tiene este problema. Lo mismo le pasa a Hyundai, con el tema de los recambios. Pero bueno, pero yo lo que solo lo digo por información, nada más, ¿no?
1: Que nunca sobra, que para eso estamos, ¿no? Claro. Para dar toda la información posible que tengamos.
0: Exactamente.
1: Pues la tenemos que aportar, eso está claro. Eso es. Bueno, pues a ver si Carleto finalmente puede decidirse, y este Kia Niro, que es un poco la opción que más le convence, por lo menos de primeras, pues que se la pueda llevar. A ver si por lo menos resolvemos esas dudas, que eso también
0: me parece un coche, ya digo, que me parece un coche estupendo. O sea, me parece un coche perfectamente comprable y porque ha cambiado ahora, tienen una nueva estructuración, una nueva estética, y la estética también me satisface bastante. Entonces, bueno, pues yo creo que es un coche que no se ve tanto por la calle y se debería ver más, bajo mi punto de vista.
1: Pues este Kia Niro, además cuenta con la excelencia de la opinión de Francis, así
0: no,
1: que
0: bueno.
1: Así que eso también es un punto a favor, para todos los que nos escucháis. Que eso no lo decimos en todos los modelos de todas las marcas.
0: No,
1: así
0: no.
1: Que así que ese es un punto sin duda bastante bastante a favor. A ver, otra preguntita que tenemos por aquí, que nos nos pide consejos Santiago, nos dice: enhorabuena por el programa, ya es parte de mi fin de semana. Digo, oye, pues agradecidos por que formemos parte de tu fin de semana, sea la hora que sea. Mi consulta es la siguiente, nos dice: estoy pensando en comprar un coche para el día a día, pero de segunda mano. Mi pregunta es la duda de si comprar un Smart Fortwo con 100.000 kilómetros aproximadamente, o un Dacia Sandero nuevo, de gasolina, en este caso, y busco un precio que sea un poco asequible. Sé que son coches bastante distintos, pero me gustaría saber un poco la opinión de cada uno, y os digo a continuación que el uso sería entre pueblos, con un máximo de unos 80 kilómetros diarios aproximadamente. Yo creo, Francis, que un poco que nos pide más más que otra cosa, la opinión de cada modelo, ¿no? Yo creo, para salir un poco de dudas, sabiendo que son dos cosas bastante diferentes. Sobre
0: bueno,
1: todo ese Smart Fortwo de 100.000 kilómetros, en este caso de segunda mano, o un Dacia Sandero nuevo. No, es verdad que nos dice: quiero un coche de segunda mano, pero el Dacia Sandero no sale nuevo. Así bueno, que, bueno, vamos
0: yo,
1: a ver.
0: Yo que lo tengo clarísimo, vamos. O sea, yo me compraba el Dacia Sandero nuevo. Lo tengo súper claro. Un Smart Fortwo, que es el cortito, el pequeñito, pues desde el principio, desde que empezó a salir, cuando era Smart, era Mercedes 100%, ahora ya sabes que Smart la compraron una marca china que está relacionada con Mercedes. Mercedes está ahí, pero no fabrica. O sea, yo creo que desarrolla, pero no fabrica, ¿no? Entonces, bueno, yo directamente un Smart Fortwo tradicional, no sé cuántos años tendría el coche con 100.000 kilómetros, directamente no lo recomiendo. O sea, así lo digo. Y mientras que el Sandero, pues ya hemos hablado aquí del Sandero, un coche que está líder de ventas, que tiene una gama muy amplia. A mí me parece que entre un coche de dos plazas, pequeño, muy bonito, muy pintón, pero que, bueno, que es lo que es, es lo que es, aunque tenga la célula esa como tiene el coche este, que dice que bueno, que le das un golpe y puede volcar, pero gira y tal. Bueno, yo un Sandero, tiene un cuatro plazas, tiene un maletero, en fin, lo veo mucho más útil y no lo veo. No veo que las ventajas del Smart, de un Smart con 100.000 kilómetros, pues superen a las del Dacia Sandero. Entiendo que no. Es que no. Yo entiendo que son coches que no son comparables. De entrada lo digo. Pero independientemente de que nuestro oyente los haya comparado, porque está pensando en comprarse los dos, yo directamente el Smart no me lo compraría. Con 100.000 kilómetros, es decir, si me lo hubiera preguntado nuevo, evidentemente hay una diferencia de precio, pero si me hubiera preguntado los dos coches nuevos, le seguiría diciendo el Sandero. Entonces, bueno, con eso yo creo que ya está muy clara mi opinión, a muchos niveles, no solamente al nivel de, por ejemplo, los Smart al principio tenían un problema con el motor, y el motor, bueno, pues a los 30.000 kilómetros, pues algo fallaba. Digo, de los primeros, ¿eh? O sea, de los primeros, que supongo que no será el caso de la unidad de nuestro oyente. O sea, de los primeros, cuando salió el Smart, que ya tiene años en el mercado, ¿eh? Y entonces, bueno, pues insisto, no sé cómo estarán los nuevos que están viniendo de China, los nuevos que se fabrican en China, pues no tengo ningún inconveniente en ese producto por la procedencia. Lo que pasa que, bueno, que los coches, ya digo, tenían un motor metido detrás, un motor muy especial, en fin, bueno, pues es lo que pasaba antes. Y ahora, bueno, pues ahora yo creo que como van más por la electrificación, pues los que más se venden, y cuando vengan, los que más se van a producir son los Smart eléctricos, los Smart Fortwo eléctricos, ¿no? Que bueno, que no sé si seguirán llamando así, pero vamos, pero tienen esa particularidad, ¿no? Esa peculiaridad de que se venden de que se producen en, está Mercedes detrás también, pero se producen en China. Entonces, bueno, pero vamos, ya insisto, entre un Smart nuevo y un Smart con 100.000 kilómetros me sigo quedando con el Dacia.
1: Bueno, en cuanto un Dacia nuevo, Francis, más o menos,
0: es verdad que pues depende, puede estar de a partir de 15.000, creo que debe estar. El Dacia debe estar a partir de 15.000, y estoy mirando, buscando sobre todo lo del Smart.
1: Yo estoy aquí también viendo de segunda mano.
0: El Dacia yo creo que está en 15.000 euros.
1: Y pues son precios más o menos similares.
0: Más o menos, por eso, es que son precios más o menos similares. Mira, aquí es que viene, bueno, el 2 es que viene en 27. Es que de Smart ahora mismo solamente hay que se vendan coches grandes. El Smart Fortwo llega, el nuevo Smart Fortwo llega, y no estaba viendo yo lo que cuesta nuevo porque no tengo el precio. Entonces, bueno, pues ya digo que el Dacia tiene, yo creo que debes tener coches, versiones desde los 15.000 o incluso un poquito menos, espérate que lo voy a mirar, hasta los 20 y poquitos, que es el nuevo híbrido con 150 caballos, en fin, ya es un coche que para hacer 80 kilómetros diarios, pues no... Vamos, no sé, puede merecer la pena comprarlo, pero yo creo que ya se pasa. Pero luego tiene versiones, sobre todo la que más se vende, una de las versiones que más se vende es la que lleva GLP. Entonces, bueno, pues que es una versión que sale en consumo prácticamente como si fuera un coche diésel por el precio del gas del GLP, ¿no? Entonces estoy mirando aquí, a ver, Sandero, desde 14.490 el normal, y desde el Steedway, que tiene pinta de todo camino, desde 15.890. Entonces aquí en la página, a ver si viene el precio de... Sí, 20.800, sí, no me equivocaba mucho. 20.890 cuesta el Sandero, el híbrido, que tiene 155 caballos, y el de 100 caballos, dependiendo del acabado, 14.490, y el Ecogee, que es el básico con GLP, cuesta 15.490. Entonces yo sinceramente no le daría, yo le doy mi opinión, me la ha pedido y se la doy, y yo compraría un Dacia Sandero sin duda.
1: Yo, por ejemplo, estaba también ojeando un poco en alguna página de segunda mano y demás. Mira, por ejemplo, he visto un Smart Fortwo Cabrio Brabus de 100.000 kilómetros, un poco de gasolina,
0: pero... Sí.
1: Pues sí. 12.000 euros.
0: Sí, pero es el Brabus.
1: Sí.
0: El Brabus es una versión especial que lo hacía el carrocero este, que Brabus es un carrocero especialista en Mercedes, alemán, y que lo que hace es también, como Smart es muy cercano, pues desarrolló una versión para la venta, una versión de Smart que lo vendía a Mercedes, o sea, que lo vende Mercedes, no es que lo venda Brabus. Entonces, bueno, yo lo he dicho, aunque sea un poquito más barato, pero son 14.000, por 14.490 euros tiene una versión esencial TCE, que de 100 caballos, que yo entiendo que le va a dar mejor resultado, va a ser más práctico, más versátil y es un coche nuevo.
1: Bueno,
0: una garantía de varios años, en fin.
1: Eso es. Así que bueno, pues oye, al final bastante claro que lo teníamos aquí, incluso de segunda mano, de primera. Es que al final, bueno, pues yo creo que también comprando de nuevo, ¿no? Yo creo que por lo menos te aseguras un poco del inicio, de que esto lo vas a probar tú, de que esto va a ser todo tuyo, de que lo bueno y lo malo va a pasar por ti. Así que, bueno, pues eso es la opinión, el consejo que le dejamos aquí a Santiago, que nos escribía en el correo electrónico que tenemos habilitado para todos vosotros en ese marcacoches@radiomarca.com. Así que nos escribís, que ahí os ponemos voz y ahí os respondemos a todo lo que nos sea posible y a todo lo que sepamos, y os damos la opinión que merecen vuestras cuestiones, por supuesto. Antes de echar el lazo final, Francis, que tenemos también que actualizarnos un poquito, que se acaba el verano, como decíamos al inicio, pero es que vamos a tener nuevas normas que ya la DGT va a poner en vigor a partir del 1 de octubre.
0: Sí, son normas que afectan, lógicamente, a los automovilistas, pero menos que a los ciclistas y menos que a la gente que va con patinete. Es decir, la DGT está poniendo, digamos, el foco en todas aquellas sistemas de movilidad que son alternativos, un poco para mejorar, evidentemente, su seguridad. Entonces, centrándome en lo del automóvil, pues ya sabemos que hasta ahora, cuando íbamos detrás de un ciclista, pues o teníamos que esperar tranquilamente y adelantarle, dejando un metro y medio de separación entre ambos, entre nuestro coche y el ciclista. Eso cuando veíamos que de frente, evidentemente, no venía nadie, porque podíamos adelantar en raya continua. Ahora, cuando nos acercamos al ciclista y vemos que le vamos a poder adelantar de un tirón, pues lo que tenemos que hacer es bajar la velocidad a 20 kilómetros por hora con relación a la máxima y adelantarle por el otro carril. Es decir, la separación ya, digamos que va a ser ese metro y medio, pero la DGT nos va a obligar como conductores a, si podemos, tenemos que poder salirnos directamente al otro carril, como si adelantáramos un turismo o un camión, para incluso separarnos más y tener menos problemas. Bueno, pues eso, bueno, pues está ahí, cuando podamos, evidentemente. Si llegamos al ciclista y vemos que tenemos que frenar y ir a su velocidad hasta que dejen de pasar coches de frente, pues lo haremos como antes, pero yéndonos al otro carril. O sea que la separación esa de un metro y medio, pues bueno, se queda un poquito ahí. Y además, lo que tenemos son los 20 kilómetros por hora de velocidad que debemos de reducir para adelantar al ciclista. Hay que decir que cuando un coche te adelanta, un camión te adelanta a un ciclista, parece que ha pasado un tornado, ¿no? Entonces, lo veo lógico que exijan separación, y también veo lógico que exijan la máxima separación, porque ya digo que la diferencia de velocidad cuando vamos directamente con un coche a 90, no, tampoco hace falta que vayamos mucho más deprisa, vamos a 90 y nos separamos y le pasamos a 90, pues la verdad es que la sensación que tienes es que te ha pasado una manada de búfalos, y si es un camión, pues ya no digamos, ¿no? Una cosa espectacular. Entonces, bueno, para proteger al ciclista y proteger también y que las maniobras sean más seguras, pues bueno, dan estas normas. Y otra norma que me resulta muy interesante es todo el tema de semáforos. Los semáforos, no sé si a partir del día 1 o cuando se vayan preparando o cambiando, pues ya sabemos que los semáforos ahora mismo en la actualidad, pues hay muchos semáforos que cuando vamos a girar a la derecha o vamos a seguir de frente, muchas veces antes de que se ponga la figurita verde de permitido adelantar, se ponga intermitente o se vaya, nosotros tenemos una luz ámbar intermitente. ¿Eso qué quiere decir? Pues quiere decir que el peatón sigue teniendo la prioridad como si fuera un disco rojo, pero si no está el peatón, podemos adelantar como si fuera un paso de cebra, por ejemplo. Es una similitud, que el peatón va a pasar, nos tenemos que parar aunque tengamos la luz ámbar, parpadeante. Cuando pasa el peatón y no hay más peatones, nosotros cruzamos el disco, aunque el muñequito de pasar siga en verde. Bueno, pues ahora lo que van a hacer es que no va a haber esa, no va a haber esa diferenciación. Ha habido muchos problemas porque cuando hay diferentes interpretaciones, lo que pasa en los pasos de cebra, lo que pasaba igual, lo mismo. Cuando hay diferentes interpretaciones, es decir, ese peatón está muy lejos o está muy cerca, ¿va a pasar o no va a pasar? Pues muchas veces pues pasábamos nosotros el coche. Y entonces ahora, para obligarnos a eso, ya esa posibilidad desaparece. Con lo cual, ¿qué es lo que ha pasado? Pues que nos van a tener siempre con el disco en rojo. Es decir, esa medida se tomaba en aquellos sitios donde no hay muchas personas, esos semáforos que no funcionan constantemente, vamos, quiero decir constantemente, que no dan servicio constantemente porque la gente no pasa, y en algunos sitios les ponen el botón para que se ponga verde cuando nosotros vamos a pasar, porque no tiene no hay mucha gente que quiera pasar por ahí. Entonces ahora lo que van a hacer es quitar el ámbar parpadeante y nos van a poner un rojo directamente, cuando iba a funcionar como un semáforo normal. Entonces, bueno, pues salimos perdiendo los conductores, pero ya digo que por tema de abusos y tema de seguridad, pues eso que venían el ámbar y pasaban y no se daban cuenta de que había una persona para cruzar, pues nos han puesto que nos vamos a parar sí o sí. Yo entiendo que en esos semáforos en los que no tenga mucha incidencia el paso de peatones, pues pondrán una luz, un botón para que le pulsen y tal. Eso será, yo entiendo, lo siguiente: sustituir muchas de esas luces intermitentes ámbar por la roja, pero en además poner un sistema de botón en el semáforo para que cuando venga un peatón y quiera cruzar, pues lo pulsa, se le pone rojo y cruza sin problemas. Y bueno, y poco más para los automovilistas. Los patinetes van a tener que tener una serie de obligaciones, en el sentido de que van a tener casco, luces, seguro, en fin, documentación para que se sepa qué patinete es el que ha sido, porque no, ahora mismo pues no los podemos identificar directamente, ¿no? Entonces, bueno, se van a tratar de identificar de esa manera, y van a tener limitaciones en el sentido de, ya las tienen, pero se las saltan mucho de velocidad, no se van a perseguir.
1: Bueno,
0: lógicamente, pues, también la velocidad.
1: Bueno, pues ahí que perdíamos un segundo, Francis, pero aquí te tenemos, que esas normas que teníamos que repasar, bueno, yo creo que al final sí son en mejorar la seguridad, ya sea de los que estamos tanto dentro del coche como los que estamos fuera, como los que van en bici, como los que van en patinete. Claro. Esto siempre lo decimos, en cuanto se busca mejorar la seguridad, pues yo creo que es positivo. Luego, evidentemente, hay que ponerlo, hay que sacarlo al campo, ¿no? Y hay que probarlo, hay que testarlo, hay que ver si funciona, si no funciona, si hay mejores formas o peores formas de hacerlo. Pero bueno, yo creo que esto, si se busca eso, siempre son buenas noticias. Eso es. Así que bueno, Francis, que nosotros que llegamos a nuestro final, que llegamos a nuestro caso ya del programa, pero bueno, que tendremos aquí como siempre la semana que viene, ya arrancando septiembre, ya con todo el mundo, o casi todo el mundo, en su sitio, porque es verdad que hay mucha gente que dice, prefiero trabajar en verano y me voy en septiembre cuando haya menos gente.
0: Sí,
1: bueno, pues ahí a uno que elija.
0: Evidentemente el mundo es muy grande y ahora, por suerte, pues utilizamos más otros medios de transporte que nos llevan mucho más lejos, y de esa manera pues podemos no salir todos en los mismos meses de vacaciones, sino turnarnos y salir en diferentes meses, en septiembre, en marzo o en mayo, dependiendo de la zona del mundo a la que nos desplacemos, ¿no? Entonces eso, bueno, pues digamos que evita o reduce un poco esa masificación que había hace bastantes años, que había en todos los lugares que eran de vacación, cuando todo el mundo se movía en coche y todo el mundo iba a los mismos sitios, ¿no? Ahora ya, nos distribuimos de una manera, si no equitativa, pero sí, bueno, pues se van los que tienen posibilidades y dinero, pues se van a la Seychelles en otros momentos, y en fin, bueno, pues esa gente pues no va a veranear en agosto en la playa. Entonces, bueno, pues eso es lo que...
1: Gente que nos quitamos en nuestras playas.
0: Gente que nos quitamos,
1: efectivamente. Hay que verlo así. Hay que ver lo bueno del vaso, eso es así.
0: Sí, sí.
1: Pero bueno,
0: sí, sí.
1: Pues nada, Francis, disfruta esta
0: igualmente,
1: semana.
0: Igualmente.
1: un abrazo placer. Enorme para Francis, que le tendremos aquí, como siempre, el próximo sábado, que aquí estaremos en Radio Marca, Marca Coches, a partir de las 8 de la mañana, donde siempre.

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0: tal? Saludos y muy buenos días. Días de verano, de calor, de sol, de deporte, de tranquilidad, de siestas. ¿Quién no ha echado una siesta en el verano? Esas que no se echan en invierno, ¿no? Porque primero no apetece y luego que lo que mola es con todo el calorín, pues decir, oye, me voy a meter aquí con el ventilador, con el aire, con la ventana abierta, a que corra el aire. Pues de eso se trata y esta tertulia súper especial, con fichaje extra además, nosotros vamos así, con el dinero por delante, ¿eh? Pues va a tener un integrante más, como lo tiene todos los veranos. Y es que ya es un clásico del verano y ya es un clásico de Bajo Par, nuestra tertulia del verano.
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0: Y además con Jorge Armenteros, que no sé si lo pillamos de viaje, como siempre. Viaja más que la maleta de la Piquer. Armenteros, ¿cómo estás? Buenos días.
2: Buenos días. Aquí, pues sí, me pillas de viaje. Mira, me pillas en un AVE directo a Málaga.
0: Olé, bueno, pues...
3: De vacaciones. Bueno, puedes llegar mañana.
0: Puedes llegar mañana, ten cuidado. ¿De momento cumples el horario o no?
2: Es 8 minutos de retraso.
0: Bueno.
3: Bueno, eso no es nada, hombre.
0: Tú porque eres joven, pero antes devolvían el dinero si llegabas 5 minutos tarde. No te acordarás.
2: Lo he vivido eso también, pero bueno, ahora te devuelven una piruleta.
0: Es verdad. Bueno, te dan una patada en el culete, ¿no? Nunca se sabe.
2: También.
0: Bueno, pues Armenteros es nuestro invitado especial en esta tertulia que siempre tenemos. Y como siempre empezamos por los que están en el estudio, pues vamos a empezar por Fernando Herranz, que se ha traído hoy unas gafas vintage. Ahora me contarás dónde has conseguido eso, porque por un cristal hace en dos. Fernando, buenos días.
4: Buenos días. Pues mira, es que esto es lo más transportable que he encontrado. Son mínimas.
0: Pero si casi no te cabe el ojo ahí. El ojo se sale del cristal.
4: Cabe justo el ojo, pero mira, entran donde un bolígrafo.
0: Es verdad, claro. Así. ¿Y ves con eso o no?
4: A ver, yo
0: de cerca, ¿no?
4: Yo no uso gafas, pero para ver de cerca.
0: Pero quedan súper pintones.
4: Alguna ocasión tienes que...
0: A mí son unas gafas que llevaría el malo de las películas de Sherlock Holmes.
4: Puede ser, ¿no?
0: ¿Verdad? Mira.
4: Pues no están tan mal, ¿eh?
0: Pues Fernando, si no te... Sí, mira, ¿no? Sí. Valentín Requena, ¿cómo estás? Buenos días.
3: Buenos días, pues muy bien. Aquí
0: de veranito,
3: soportando el calor.
0: De veranito.
3: Bien.
0: ¿Cómo lo evitas tú el calor? ¿Cómo te lo quitas?
3: Pues aire acondicionado a todo tren. Y bueno, pues estar en sitios fresquitos y
0: ¿Tú también le darías el premio Nobel al inventor del aire acondicionado? Pues yo se lo daría. Yo me meto en el coche y lo pongo a 16.
3: Por supuesto. No, pero no solamente en el coche. Claro, pero es que sales del coche hasta que entras a casa.
0: Ya, eso es un cambio.
3: Y hay unos segundos.
0: No, hay un cambio de temperatura brutal.
3: Unos segundos terribles de calor.
0: Es verdad. Vamos a preguntarle a Iñaki Cano, que va en el coche, a cuánto tiene la temperatura del aire acondicionado. Si va solo, la tendrá bajita. Si va con su mujer, pues la tendrá más alta, porque ahí las mujeres mandan. Iñaki, ¿cómo estás? Buenos días. Hola, Iñaki.
5: ¿Qué traigo? Hola.
0: Hola, Iñaki, ¿cómo estás?
5: Ahora me escucháis, es que os estaba escuchando lejísimos, muy lejos, como si hubiera algún botón. No.
0: Yo se lo digo a Juli, yo se lo digo a Julián Pereira, que está aquí también con el aire acondicionado. No, Julián Pereira es otro de los que les daba el premio Nobel al del aire acondicionado. Debe tener 14 aparatos.
5: Yo, desde luego.
0: Tú también, ¿no?
5: Tengo una valla en la mitad del coche para un aire acondicionado para Tony, mi mujer, y la otra parte para mí, porque ella, en cuanto le da un poquito más,
0: ya,
5: pues Tónica no le gusta. Yo, premio Nobel y el Princesa de Asturias.
0: Al del aire acondicionado. JJ tiene en su dormitorio 6 aparatos de aire acondicionado puestos, pero su mujer no le deja encenderlos. JJ Aguilón Golf, el paraíso del golf en este mes de agosto, con un montón de torneos, estrenando Casa Club. Madre mía, está que lo tira. Hola, J, ¿cómo estás? Buenos días.
6: Hola, Guille, buenos días. Pues bueno, sí.
0: Vaya voz que tiene. ¿Todavía te dura la voz del Mundial?
6: Pues, la verdad es que no he parado, ¿eh? Es increíble. No sé cómo pude gritar ese gol de Ferran, que me he quedado sin voz durante todo este tiempo.
0: ¿Qué más has celebrado? Porque el Mundial ya terminó, ¿eh?
6: A ver, hay que seguir celebrándolo y seguiremos celebrando.
0: Todas las noches, ¿no? Todas las noches te ves el partido,
6: todo
0: Jota.
6: Lo que se pueda.
0: Bueno.
6: Sí, porque siempre hay algún amigo que te llama y te dice, oye, vamos a ver esto, ¿qué tal? Y pues venga, otra vez a gritar,
0: madre,
6: otra.
0: Madre mía, estamos bien, ¿eh? Iñaki en coche, el otro en el tren. Menos mal que está Fernando aquí, Valentina ahí en su casa escondido. Jota, cuéntanos, porque estrenáis Casa Club, ¿no?
6: Sí, pues mira, justo ahora ya, en este mes de agosto, ya nos van entregando certificaciones de obra.
0: Ajá.
6: Ya por fin, para los previstos primeros torneos, ya tenemos los vestuarios disponibles para los jugadores, porque hace un calorín, ya lo estáis viendo, de muerte, y es necesario que la gente pues se pueda cambiar y se pueda duchar. Pero bueno, que es una obra muy chula, algo sencillo, humilde, pero que se está quedando muy bien. Y cosa rara, voy a felicitar a todo el equipo de trabajo de la obra, porque están casi cumpliendo en tiempos y en muy bien hecho el trabajo. Fíjate, cosa rara, que pues normalmente es un hito, siempre nos quejamos de tiempos,
0: Sí, sí.
6: Sí, sí. Estoy por darles el Nobel de la Paz también a ellos.
0: No, el Nobel de la Paz, el Nobel del aire acondicionado, no. Fernando, ya se lo hemos dado a... Que estaría bien, saber. ¿Alguno sabe, Iñaki, tú sabes quién inventó el aire acondicionado o no?
5: No tengo ni idea, de verdad, pero supongo que alguien que tendría muchísimo calor y se dedicó a buscar una solución.
0: No sé, yo me imagino, no sé. Sería uno de un africano seguramente, ¿no?
4: Debió ser el mismo.
5: Voy conduciendo y no puedo buscarlo en internet, pues pero sí. Lo que estáis ahí simplemente hablando, no, podéis buscarlo. No.
4: Yo digo que
0: aquí está todo inventado. Mira, Armenteros, tú sí, lo sabes, mira. No.
2: Hombre, claro, Willis, ¿cómo no lo voy a saber?
5: Carrier. A ver, repito.
2: Se llama
5: Willis Havilland Carrier.
0: No vas conduciendo. Este
5: fue el ingeniero estadounidense que inventó el aire acondicionado.
0: Vale, sí. Vale.
6: ¿Cómo se nota?
3: ¿Y el que inventó el que da
0: 1902. Es verdad. Sí, este...
4: Ese no fue el que inventó el abanico.
0: Pero, ¿os suena Carrier o es una marca ya Carrier, de aire acondicionado?
4: Sí, es una marca.
5: Sí, una marca.
0: Pues a este había que darle todos los premios inimaginables, ¿no?
3: Oye, ¿y el que inventó el que da frío y calor?
0: Ah, ese sí lo sé yo.
3: Así.
0: Sí, ese sí lo sé yo porque he estado investigando sobre el tema y la base teórica de la bomba de calor fue desarrollada por el físico británico Lord Kelvin en 1852. O sea que Carrier se aprovechó de los estudios de Kelvin.
3: Morro.
0: ¿Has visto? Joder. Y ahora va Carrier y es el que pasa la historia.
2: Carrier.
0: ¿El qué?
2: ¿Cómo hacer una cosa diferente?
0: A ver, hablar de uno en uno. A ver, Armentero, ¿qué dices? Mira,
2: no, que digo que Carrier y el otro eran como Puma y Adidas.
0: Y Kelvin.
2: Y hubo un momento que se separaron,
0: ¿sí?
2: Y Kelvin se separaron y cada uno siguió su camino.
0: Fijaros, el aire acondicionado al principio, ¿sabéis cómo se llamaba? Aparato para tratar el aire. ¿Qué os parece? Claro, le tacharían, Fernando, de loco a este.
4: Ahora le llaman pingüinos,
0: ¿no? Pero claro, era sobre todo para las obras y para las grandes industrias, ¿no? Para que los obreros... Pero fijaros, en 1906, estamos ahora ya en 2026, y bueno, pues nada.
4: Me imagino que eso, que lo inventarían sobre todo para empresas que tienes trabajando mucha gente sentados, cerrados, en un sitio cerrado, y que estuvieran trabajando en un entorno más agradable, ¿no?
0: Es verdad. Oye, como tenemos que hablar algo de golf, Valentín, ¿te ha decepcionado John Ram esta temporada sin ganar ningún major o no?
3: Sí, me ha decepcionado bastante, además. Porque además no le he visto afán de recuperar. O sea, lo de no meter un pat, eso solo tenía que hacer ver, porque evidentemente un jugador como él, que ha sido número uno del mundo, que es de los mejores del mundo y que tiene uno de los mejores talentos, resulta que el pat le está arruinando un montón de torneos.
0: Uh-huh.
3: O sea, en el torneo de Escocia, que fue antes del Open británico, no pasó ni el corte.
0: No.
3: Y aparte de que tiene que...
0: No, el corte sí lo ha pasado en el Open británico, John Rahm, hombre.
3: Sí, pero en el torneo anterior en Escocia no lo pasó.
0: Ah, en el Open de Escocia, sí. Dices, perdón, sí.
3: En el Open de Escocia. Y luego, aparte de eso,
2: el Genesis.
3: Hay una cuestión. Este hombre tiene que reformar esas reacciones que tiene de blasfemar ante niños y estas cosas que lo hemos visto ya varias veces.
0: Eso no está bien.
3: Y eso, sobre todo cuando hay un montón de niños que le van siguiendo, porque es una de las figuras, no puede ser.
0: Es verdad.
3: Y tirar los palos y esas cosas. Eso tiene que hacérselo ver. Y tiene que haber una sanción para eso. Por lo tanto, a mí personalmente, el señor Rand me ha defraudado bastante.
0: ¿A ti, Armenteros?
2: Mira, yo tengo que decir que estoy casi en todo de acuerdo con Valentín, como no podía ser de otra forma, pero hay que reconocer que él, por ejemplo, en el Open británico pidió disculpas y reconoció que le dieron un warning y pidió disculpas en la rueda de prensa y dijo que eso no lo tenía que haber hecho y que se disculpaba. Pero sí, en lo que se refiere a lo deportivo, pues, hombre, en el NIP ha ganado alguna cosa ya esta temporada, pero es verdad que los grandes, bueno, en el News Open quedó segundo, que no está nada mal.
0: No,
2: pero
0: está bien.
2: Sí, la verdad que en la temporada no está haciendo todo lo que esperábamos de Jon Rahm.
0: Es verdad. Claro, habláis ahora de esas actuaciones, ¿no? De que los niños ven los partidos, de los torneos de golf. Iñaki, ¿a ti qué te parece lo que hemos visto en la final del Mundial, por ejemplo? Yo te diría que más que en el propio partido, y fíjate que nos remontamos ya atrás, campeones del mundo y todo, pero a mí me dolió como espectador, y fíjate que yo ya tengo una edad, que no soy un niño, lo que vi cuando terminó el partido, cuando el árbitro pitó el final,
5: No me tires de la lengua.
0: No, yo te tiro, para eso estás aquí,
5: Madre mía. Es un poco hasta el gorro eso de que son cancheros, ¿no? Lo que son es macarras. No todos. Son macarrillas que no pueden con el balón ni con el fútbol. Nada, patadas, puñetazos, empujones, agarrones, encararse con el contrario. Pero mira, a mí todo eso que sucedió en la final, bueno, venga, vamos, qué fútbol. Claro, pero...
0: Ay, que perdemos a Iñaki ahora. Lo de darse la espalda a la entrega, eso es una vergüenza.
5: Pero ojo, que... Ayer lo dije, lo voy a seguir diciendo. A una admiración que yo tenía a Messi, para mí ha perdido el 50%
0: te oí.
5: De esa admiración.
0: Te oí.
5: Porque un tipo que es el país dice que en el momento de la entrega de premios le da la espalda a todo el mundo. No obliga, como capitán de Argentina, no obliga a sus compañeros a que hagan el pasillo. Y todavía estoy esperando el detalle de pedirle disculpas a la selección campeona del mundo. No se puede tener tan mal perder. Ya demostraron en el anterior Mundial que no sabían ganar. Pero ahora yo creo que ya han quedado retratados ante el mundo del fútbol.
0: Y Jota, para ti la foto fue horrible, ¿no? También, como deportista, porque todos somos deportistas también, un poco amateurs, unos mejores, peores, pero todos sentimos esa sangre del deporte, ¿no?
6: Yo la impotencia era un equipo que no jugó un carajo, que además no había jugado demasiado bien durante todo el Mundial, siendo campeón del mundo, siendo tan buenos como son, a todo lo que decían. Una final en el que hasta el minuto 118 no atacan la portería, cero tiros a puerta, ha sido tal, pues la verdad es que me pareció indignante ya al final cuando,
0: es que yo he oído que se quejan del árbitro, sin tirar una vez a portería.
5: No le favoreció.
0: Claro, pero ¿en qué? ¿Pero en qué le van a...? Fernando, si no tiraron ni una... Tú no eres futbolero, yo lo sé. No soy futbolero. Pero estuviste viendo la final.
4: Sí, pero yo sé interpretar las cifras. Y entonces cuando tienes cero tiros a puerta en todo un partido. Eso, y además cuando perdían un balón, o sea, es que cuando cogían un balón tardaban en perderlo cero minutos. O sea, que no han jugado a nada.
6: ¿Qué miedo teníamos todos? Que esto se parece mucho al golf. Estamos haciendo pares, y al final van y nos meten un verde y nos eliminan en un match play.
0: Sí, sí.
6: Pero el miedo que teníamos todos de, joder, estamos jugando como siempre, como nunca, esto es una pasada, estos argentinos no valen para nada como futbolistas marrulleros, y el miedo que teníamos era que nos metieran un gol, ir a los penaltis,
0: y que hubiera sido lo más injusto del mundo. ¿Qué decías, Armenteros, por ahí?
2: No, que yo decía que no le deis más vueltas a la cosa. Todo estaba para que Argentina ganara el Mundial. Era la despedida de Messi como jugador internacional. ¿Qué mejor hacerlo ahora mismo? Que es la imagen
7: fútbol americano, que él está jugando en Miami, pues estaba todo preparado y ha sido un gran chasco que viniera a España jugando mejor desde el segundo partido y se lo ha comido, pues eso ha dolido mucho y a los argentinos más todavía.
0: De todas maneras, Valentín, en el deporte en general, ya dejamos de hablar de fútbol, pero cuántas injusticias o siempre el que pierde como que ve el otro lado de la moneda y qué pocas veces se reconoce, ¿no? Oye, este ha sido mejor y me han ganado. Siempre hay que poner excusas,
3: hombre,
0: Valentín.
3: Eso cuando eres una persona que asumes tus triunfos y tus derrotas y que sabes valorar.
0: Eso Nadal lo hacía muy bien.
3: El triunfo del siguiente, pero cuando eres un mendruguete como el señor Messi, que porque efectivamente es una figura mundial, sí. Pero si escarbas un poquito dentro, ¿qué hay? Pues poca cosa hay.
0: Poca cosa.
3: Y entonces, ¿cómo va a asumir este señor o señorito, cómo va a asumir que venga un equipo español y le gane? ¿Cómo va a asumir que ellos se creen en los reyes del mundo y aquí han quedado como, yo lo poco que vi, y yo no veo mucho fútbol,
0: yeah. Pero
3: evidentemente vi algo porque sabía que me ibas a preguntar. Entonces, por eso vi que le dieron la espalda, vi que eran desprecios por todos los lados, y vi, eso no se hace cuando se es el subcampeón del mundo.
0: Es verdad.
3: Y eso, como un mendruguete va a hacer a sus compañeros que actúen de otra forma? Si son todos iguales.
0: Yo Fernando, bueno, déjame un segundo, Armenteros, que tengo aquí a Fernando.
4: No digo que, tú sabes, los que sí se han dado cuenta de todo esto, gran parte de la afición
0: argentina,
4: la mayor parte, excepto los más hooligans, pero la mayor parte son los primeros que han dicho, pero ¿de qué se quejan si no han jugado a nada? O sea, son los primeros que reconocen que no han hecho absolutamente nada. Entonces, gran parte de esto han perdido credibilidad ante ellos y han faltado al honor de sus colores, que no sé si lo sabes, que el color suyo, el albiceleste, viene de una virgen española.
0: Anda. Como todo, claro.
4: De la Inmaculada Concepción.
0: Anda, fía, eso no lo sabía. ¡Armenteros!
4: Son los colores del manto.
7: No, claro. Yo lo que quería decir, que dejemos ya de hablar del Mundial, que sí somos campeones, vamos a disfrutarlo. Eso. Y solo recordar una cosa, de los 26 jugadores que fueron de la selección, 17 juegan al golf.
0: 17 juegan al golf. Eso está bien dicho y eso, Jota, refleja que el golf está de moda. Este año 2026, allá por el mes de abril o cosas así, la Real Federación de Golf de Madrid sumaba más de 100.000 federados. Jota, esto es imparable, ¿no?
8: Sí, la verdad que yo me gustaría saber dónde juegan los 100.000 federados todos los fines de semana.
0: ¿Aquí en Madrid? Fuera de Madrid.
8: Por eso era complicado, pero es importante que, bueno, como una capital, la capital de España, como puede ser Madrid o Barcelona o Sevilla o Málaga, el incremento de jugadores está siendo descomunal. ¿Por qué? Porque al final es un deporte muy chulo.
0: Sí.
8: Esto es un deporte longevo, te engancha, une, tiene el hoyo 19 este que se lo pasa a todo el mundo fenomenal, hay buen rollo, hay torneos. Fíjate ahora los torneos que hay, lo sabéis de sobra, todos los torneos de Alirón por la tarde, pero no solamente en Alirón, en todos los campos de golf. Todos los campos de todo, que hacemos todos los torneos veraniegos para nuestros nacionales, para que se lo pasen bien. Y es un buen rollo por todos los lados. Entonces, ese buen rollo, ¿en qué deporte realmente hay un buen rollo a pesar de la frustración que tiene este santo deporte?
0: Sí, pero es que es una,
8: como deporte,
0: es una frustración personal, ¿verdad, Iñaki? Si tú fallas el pad, lo fallas tú. No tiene nadie te molesta para fallar ese pad, ¿no? No puedes rebotar ese cabreo contra nadie, ¿no?
8: Guille, yo estoy en contra de eso, ¿eh? Porque jugando contigo no hay Dios que meta un pad, porque no para de cascar.
0: ¿Pero qué dices?
8: O sea, la falta de concentración, eso es así.
0: ¿Pero qué dices? Yo lo que digo es que cuando uno falla un pad, el culpable, Iñaki, es uno mismo, ¿no? ¿Estás por ahí, Iñaki, o no? A Iñaki lo hemos perdido, pero lo vamos a recordar.
9: Ahora. Yo estoy, lo que pasa es que se toca un botoncito que dejo de estar.
0: Pero Iñaki, que vas en el coche a 120 ahora, por hora y esto va... Nosotros estamos parados aquí. Pero bueno,
9: no, es que hay un botoncito porque se tropieza el codo, la mano o algo. Bueno, a lo que iba, que sí. Que
0: te está echando la culpa a ti, Juli.
9: Sí, a Juli le estoy echando la culpa. Que el golf es un deporte que después de cada golpe te baja el ánimo, si es que acaso te lo has subido alguna vez. Y te lo baja el ego de tal manera que dices, tengo que mejorar un poco más. Y el golf, con respecto a otros deportes de equipo, es algo parecido a lo del tenis. No te puedes esconder en tus compañeros, ni camuflarte debajo de la línea de banda, ni perderte, ¿no? Aquí en el golf tienes que estar todo el día, dale que te pego. Y es una rivalidad sana y divertida, y se hace muchos amigos. Yo les recomiendo a la gente que juegue al golf.
0: Ya, pero fíjate, Iñaki. Iñaki, te voy a decir, el otro día en el Open británico, Bryson DeChambeau hizo un movimiento ahí extraño con la hierba alta. Fernando asiente sí. Con la cabeza, ya sabe lo que le voy a decir. Se empezó a colocar y tal, le penalizaron con dos golpes y él decía que no lo entendía, no daba declaraciones, tal y cual. Y al día siguiente salió Rory McIlroy diciendo que no lo entendía. Es más, que es que Bryson DeChambeau no le caía nada bien, Fernando, ¿eh?
4: Es que yo...
0: Dice que no, que no me cae bien.
4: Yo, si algo no me gusta de Rory McIlroy, es el boca chanclas que es a veces.
0: ¿Rory?
4: ¿Por qué te metes en estas cosas?
0: ¿A ti te gusta más Bryson DeChambeau?
4: No, a mí Bryson DeChambeau me cae bien. Que se alivió, o sea, que buscó mejorar la... Pues es muy posible que sí, pero yo te diría, yo lo he visto hacer 500 millones de veces en profesionales, ¿eh? Y pisan ahí como si tal, y si te dicen, oiga, que no debe ahí... Ah, perdón, pero ya está pisado.
0: Ya pisado.
4: Yo he visto un montón de veces. Pero yo me refiero.
9: Viene de la Ryder.
4: Sí, pero
0: ya se pelearon en la Ryder. Sí.
4: Pero Rory. Es que de repente se le despierta, yo qué sé, y empieza a decir cosas en contra de sus propios compañeros. ¿Para qué te metes en esto?
0: Bueno, si como ahora está en el Lee, pero yo creo que.
4: Nadie te ha llamado.
0: Yo creo... Dime, Valentín, dime.
10: No, te iba a decir que en los pads la culpa la tienen las bolas, y si no preguntas a Ram, siempre sí. Le echa la culpa a alguien.
0: Alguien le echa la culpa. ¿Sabes?
4: Ram lo que echa de menos, claro, es su pad.
10: Yo creo que son las bolas.
4: El Taylor. Que es ese, que digo, que John Ram lo que echa de menos es su antiguo pad. Aquel, el Rose, que sí. de Taylor. Yo creo que sí, lo sigue echando de menos.
0: Puede ser. ¿Qué decías, Jota? Que no te escuchábamos.
8: No, que una cosa muy sencilla es lo que dice la regla número uno del golf. La bola se juega tal como está, sin hacer nada alrededor para mejorar el estado de la bola. Y es que es un error cuando alguien como DeChambeau, que es un grandísimo jugador, quiere excusarse en algo, le eche... que estamos diciendo ahora mismo que esto es un deporte que hay 100.000 nuevos jugadores por todos los lados, en todo el mundo, y estamos diciendo que se pueden hacer trampas. No se puede hacer trampas. La norma es la que...
0: sacar ventaja, y hay unas reglas para cumplirlas.
8: Claro.
0: Es verdad.
8: Tiene que ser así.
0: Es verdad.
8: Se puede llamar DeChambeau, Rory o el que sea.
0: Sí.
8: Porque Rory también ha hecho de las suyas, ¿eh?
0: Bien. Todos lo intentan. Armenteros, ¿qué decías?
11: No, yo tengo que decir que... Me llamó mucho la atención las declaraciones de Rory, no me lo esperaba. No sé si es un poco boca chancla, pero yo creo que se ha visto que son buenos amigos él y DeChambeau. La verdad es que yo he visto las imágenes un par de veces.
0: La primera vez
11: pues se le puede disculpar porque está buscando la bola, pero la segunda, lo que tenía que haber hecho, haber dejado la gorra o el guante ahí, y no tendría la excusa de tener que ir pisando. ¿Me entiendes? Creo que fue un poquito de listo, aunque yo creo
4: estaba
11: que a lo mejor no lo hizo a propósito.
0: Estaba mirando la línea, arbitero. No sea mal pensado, hombre.
11: Eso, vale, perfecto. Entonces me callo y os lo compro.
9: Como yo busco la línea.
0: No, está claro. Todos buscamos la línea, Iñaki. Lo que sí es verdad, y yo creo que este debate lo vamos a dejar para luego, lo voy a lanzar luego sobre las trampas y el golf. Pero vamos a hablar luego porque es divertido y todos tendremos anécdotas, ¿no? Pero lo que sí quería preguntaros en estos cuatro minutillos que nos queda para nuestra primera pausa es si veis ahora, después del verano, que llega también parte interesante de la temporada, ¿no? Con las finales de la FedEx Cup, con Dubái, con los torneos de Arabia Saudí, Fernando.
4: Hombre, sí, yo lo más atractivo parece que ha pasado, pero siempre queda algo, ¿no? Pero bueno, sí es que es verdad que a mí me da la sensación de que lo más atractivo, lo que más nos gusta, y encima siendo un año que no tenemos para mí el más mágico de todos los torneos, que es la Ryder, sí que nos falta algo. Porque la Ryder solía hacerse ahora como después de verano.
0: Sí, sí. Iñaki, ¿tú crees que queda lo más emocionante también o no?
9: Yo lo más emocionante estoy deseando que llegue. Y es que el Leaf se vaya de garbeo, que pueda volver los grandes jugadores que están en el Leaf, que ya han hecho clink, clink, caja, y se centren en competir.
0: ¿Sí?
9: Que han perdido, lo llevo diciendo toda la temporada desde que nació el Leaf este, que hizo millonarios, super millonarios a los jugadores, que están en su perfecto derecho, pero los aficionados al golf en los grandes torneos hemos visto cómo la falta de competitividad estaba afectando a jugadores como, por ejemplo, a John Rahm. Uh-huh. Ese cuarto día que ahora le han metido al Leaf, todavía le queda un poquito para poder entrar de lleno y poder competir con los que juegan todas las semanas.
0: Sí, no, está claro. Bueno, pues vamos a ver lo que pasa. Se jugó el Leaf a finales de julio en Inglaterra, Armenteros. Vamos a ver, sí. ¿No? Vamos a ver, ahí está, bueno, la frontera ya, ¿no?
11: Eso por supuesto, y si a mí, si me permites, lo que sí te voy a decir es que viene lo mejor, sobre todo para nuestros jugadores jóvenes españoles. Chacarra, Ángel Ayora, José Le Ballester, fíjate, Chacarra y Ayora, que pueden conseguir la tarjeta del PGA. Uh-huh. Es que es muy importante, ¿me entiendes?
0: Pues vamos a ver lo que pasa.
11: Y bueno, pues yo confío en que, ya estoy de acuerdo con Iñaki, ya que el Leaf, que yo nunca he estado en contra, pero ya que el Leaf ha perjudicado, se puede decir así, evidentemente no los bolsillos, pero sí el juego de muchos jugadores, bueno, pues si ya va a desaparecer de la forma que lo estábamos acostumbrados a ver, a ver si nos trae buenas cosas este final de temporada, pues sobre todo para los jugadores jóvenes españoles, que va a ser el futuro.
0: Bueno, pues el futuro está a la vuelta de 2 minutos. Vamos a hacer una pausita y enseguida arrancamos con Armenteros, que sigue en el tren, Iñaki en el coche, Jota con su voz regular, Valentín escondidito a la sombra y Fernando Ranz, Juli y yo aquí, que estamos valientes. Juli, no toques los botones, hazlo bien, anda, por favor.
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5: Con el invitado especial Armentero, que sigue ahí en el AVE, poquito a poco. ¿Qué velocidad?
6: No, ya ha bajado del tren.
5: Hombre, menos mal. Ahora irá más rápido entonces, ¿no?
6: Sí, ahora vamos a coger el bus.
5: Bueno. Bueno, pues estábamos pendientes de eso y en esta segunda parte de la tertulia, lo de las trampas y el golf, Valentín, ¿eh? Anda que no hay... Yo siempre he dicho que el golf es uno de los deportes donde más trampas se hacen, ¿es verdad o no?
7: Sí, trampas, pero vamos. Pero es que te queda... Las trampas las hacen los profesionales, hombre, menos.
5: No, los profesionales pocas, ¿eh?
7: Porque tienen la televisión encima.
5: No pueden.
7: Y mucho público y demás. Pero entre nosotros, entre los menos profesionales.
5: Los amateurs, los paquetes.
7: Ah, bueno, abundan las trampas.
5: ¿Sí?
7: Por doquier.
5: De verdad. ¿Tienes tú algún? ¿Te acuerdas tú de algún caso o no?
7: Me acuerdo de muchos.
5: Dime uno, venga.
7: Pues gente que la bola está de una forma, la cogen y la ponen de otra. Pero así por el morro.
5: Bueno, eso es colocarla, ¿sabes? ¿No? Esa sería la trampa. La trampa más básica, y que la bola está en el raf en un hoyito y se la colocan perfecta, ¿no?
7: No, y estando en la calle y estando en el green. Sí. En fin.
5: ¿Tú has hecho trampas alguna vez o no, Valentín? Aquí hay que ser sincero, ¿eh?
7: Yo sí, alguna vez.
5: ¿Alguna vez, no? Vale. Fernando dice que ha visto muchas, ¿eh?
8: Yo he visto muchas, no, muchísimas. Ahora, también te digo, la mayor parte de ellas han sido de gente que realmente no sabía que estaba haciendo trampa. O sea, por lo que hay es un desconocimiento de reglas que te llevan muchas veces a esa trampa. Ahora, las trampas intencionadas, hay algunas que son muy brillantes.
5: Sí, muy brillantes.
8: Muy brillantes.
5: Ah, sí, por ejemplo.
6: No, está dando la vuelta.
8: Mucho, muy brillantes. Pues mira, fíjate, tú llegas a green. Estás jugando con otros 6 compañeros. Tú llegas a green, imagínate un green que está un poco en cierta altura, como en forma de flan, y tú tienes ya controlados dónde están tus compañeros. Mm. Tú ya has echado la mano
5: al bolsillo
8: a coger tu peseta y te acercas cerca de la bandera y tiras la peseta.
5: ¿A donde caiga?
8: A donde caiga.
5: Pero tú
8: ya las dejas
5: ahorrado
8: a 2 metros. Oye, y tu bola, que está a 10,
5: sí.
8: Pues luego llegas
5: y la coges.
8: Joder, no lo ha visto nadie.
5: No, nadie, ¿verdad? Oye,
8: no sé si he dado ideas.
5: Me la voy a apuntar. Jota habrá visto, no te digo 1000, 2000, ¿no? Jota, como gerente de un campo de golf, lo que te habrás visto por ahí, ¿no? No te he preguntado, perdón. ¿Tú has hecho trampa, Fernando, alguna vez?
8: Alguna vez.
5: Bueno, a ver, Jota.
9: Los ingenieros de las trampas, es increíble.
5: ¿Se podría escribir un libro o no?
9: Pero se puede escribir un libro. La más clásica y la peor que hay, que es la más fea, esa de terminas el hoyo y preguntas, porque bueno, yo soy los que llevo. Sí. Yo llevo mi partida, la de delante y la casi está la de detrás. Pues sí, porque es que no me fío allá ni no me fío de nadie.
5: Ya.
9: Y claro, cuando terminas el grill, oye, ¿cuánto has hecho? He hecho 4. De 4, pero 4 docenas, ¿no?
5: Pues entonces, ¿yo cuántas he hecho? Si he hecho 6 menos que tú.
9: Dice, por Dios, ¿pero cómo puede ser esto? Dice, si yo he pegado 4 tiros, he hecho par. Me ha costado todo. Y tú has pegado 200 tiros y me estás diciendo que par. Pero así constante. Muchos dicen que es de desconocimiento porque es que ya se quitan los golpes que le dan. Digo, pero esto no va así, cachondo. Esto va de otra forma.
5: Ya.
9: Y bueno, la patada a la bola...
5: Y ya la peor del
9: mundo, que es la de falsificar una tarjeta, la de modificar un resultado para llevarte un Rolex y que tengas que llamarle al tío para decirle, oye, por favor, con toda la vergüenza del mundo, vuelve para acá, que tienes que devolver tu premio y vas a pasar vergüenza.
8: Hay otra, Jota, que te va a gustar y que además yo conozco una persona

0: que lo hacía, tener un agujero en el bolsillo, en la parte alta del bolsillo, y una bola que llevas ahí, pum, la dejas caer, va a través de tu pierna, de la pernera.
1: Que ya hay aparatos, ya hay un aparatillo de plástico que va en el tobillo,
0: así,
1: que lleva una pelota puesta y que tú con la otra pierna aprietas, aprietas un botón, se suelta el garfio y cae. Iñaki, bueno, Jota, ¿tú has hecho trampas alguna vez? Algo ha caído también, joder. No nos libramos ni uno.
0: Intencionada.
1: Va con amigos y eso para ganarle la cerveza ahí en el último momento.
2: Intencionada para fastidiar a los
1: claro.
2: programa.
1: Vale, vale. Tomo nota, tomo nota. Iñaki Cano.
3: ¿Qué?
1: ¿Tú qué? ¿Has visto trampas? ¿Has hecho alguna vez? No, ¿o crees que el golf es un deporte de villanos?
3: Yo soy un tramposo.
1: Joder, Iñaki, lo sabía, tío.
3: Matemática.
1: Lo sabía.
3: Y con el paso del tiempo, que es lo que creo que nos ha sucedido a todos.
1: Nos vamos haciendo
3: cuando
1: mayores.
3: Cuando hemos ido mejorando nuestro juego, hemos contado más correctamente, hemos movido menos la bola, porque lo que sí es verdad, y el que esté limpio de culpa, aquí ahora los finolis, que sois muchos los que estáis. De los que estamos en esta tertulia, ninguno ha sido tan sincero como yo. Todos hemos querido hacer el partido de nuestra vida. Nos hemos contado de menos. Unas veces conscientemente y otras inconscientemente. La mayoría conscientemente. Yo ahora, con el paso de los años, y que juego un poquito mejor, no mucho, un poquito mejor, ya me cuento correctamente, he aprendido matemáticas, ya sé dónde puedo y dónde no puedo tocar la bola, ya todas estas cosas. Pero el golf, en sus inicios de los jugadores, es un juego de tramposos.
1: Sí, al principio hay una desesperación ahí, ¿no? Armenteros, que decir, tengo que hacer menos como sea, ¿no? Armenteros. Ah, que tiene el micro cerrado, Armenteros. ¿Qué estará haciendo, sí, Armenteros?
0: Está haciendo el cambio.
3: ¿Y tú? Pues, ¿tú has hecho trampas?
1: Pues no, yo no he hecho trampas, pero sí reconozco que alguna vez me ha pasado lo que...
4: Espera, ¿cómo que no?
1: Lo que dice Fernando. Corta, Jota. A ver, ¿qué pasa?
4: Yo estoy de testigo.
1: A ver.
4: Cómo Guille se mueve la bola, cómo Guille hace muchas cosas para intentar ganarme. Lo que pasa es que yo
1: valor.
4: Le dejo, porque como soy tan bueno,
1: qué valor tiene.
4: Me da igual lo que haga.
1: Qué valor
4: tiene. Lo que sucede.
1: Qué valor. Ya ha dicho él que él hacía trampa para ganar a sus amigos.
4: Mira, yo estaba intentando recordar una última que he visto, que además el personaje... se le cayó la cara completamente de vergüenza.
1: ¿A quién? Perdona, Jota.
4: Que tengo una última referencia que estaba recordando, quién fue la última vez y cómo, y un hándicap muy bajo,
1: ¿sí?
4: Aquello de no encuentra la bola.
1: Sí.
4: Aparece, y de repente aparece su bola.
1: No, pues es que eso es...
4: Juega su bola y 25 metros más delante...
1: aparece la suya.
4: La otra bola.
1: Aparece la
4: sí,
1: suya.
4: Sí.
1: Qué bárbaro.
4: Es una vergüenza, porque además que le tienes que decir, tío, esto es una descalificación.
1: Yo te voy a decir una cosa. A mí me ha pasado una cosa curiosísima, que es que me han hecho trampas, a mí, jugando con gente incluso desconocida, ¿eh? Y me ha dado vergüenza decírselo. Me ha dado corte. El de decirle, oye, que eso no sea... Hombre, le puedes decir a uno, oye, que no te puedes... ¿Sabes? Pero decir, oye, has dado una patada a la bola en el green para que adelante mientras yo estoy subiendo la cuesta y te he visto. ¿Sabes? Y me da un poco de corte decirle algo a nadie, porque digo, joder, ahora qué violencia, ¿no?
3: Guille, al final lo que hay que dejarles es que...
1: Es que el tramposo juega con eso también, ¿eh?
3: ¿Qué has hecho? Sí, pero ¿qué has hecho? ¿7? Pues venga, 7, allá tú. Yo creo en la honestidad de la gente. Y al final, si se van a llevar un vino como premio A, pues yo supongo que luego la conciencia les molestará un poco, les hará daño. Y si habitualmente jugamos con mucha gente... Sí, habitualmente jugamos con mucha gente y muchos de ellos constantemente, al final les vamos conociendo.
1: Hombre, claro,
3: y
1: claro.
3: Ya sabemos de qué pie cojean y cuántas trampillas hacen.
1: Armenteros, que nos faltaba Armenteros, a ver.
5: No, hombre, yo lo que quiero decir es una cosa. Estoy de acuerdo con lo que dice Iñaki, que de dentro le tendría que salir a alguno, pero también todos sabemos y conocemos a gente que hemos jugado que de dentro no le sale. y yo estoy de acuerdo que vale, que se lleva un vino, se lleva un jamoncito, lo que sea, pero también te deja ahí un poquito el pozo en mal estado, porque tú estás intentando jugar, hacer las cosas bien, y estás viendo que alguien, que cuidado, una cosa es que te equivoques y otra cosa es que hagas trampas.
1: Yo es que una cosa es hacerlo sin querer. Vez. Claro, claro.
5: Exacto, exacto. Y otra cosa es jugar a ver qué rascamos.
1: ¿Qué dices, Iñaki?
3: No, no he dicho nada.
1: Ah, ahora. Perdón. Entonces no, era yo. Era que, Valentín, yo, dime, Valentín. Valentín está ahí. Valentín, tienes el micro cerrado, si nos estás escuchando, bueno, en cualquier caso.
6: Pues soy yo. Oye, se nos olvida que jugamos contra, no contra esos cuatro de la partida, sino jugamos contra otros 80 o 90 más.
5: Claro.
1: No, claro, hay 80 potenciales rivales, claro.
0: A mí me pasó una cosa, digo, por combinarlo con lo que decía Guille, que le daba un poco hasta de vergüenza. A mí me tocó ser marcador de una cosa que ocurrió lo mismo que has contado tú, Jota, de perder una bola, que la bola aparece y luego 5 metros más para adelante estaba la otra bola con el mismo garabato. Y yo digo, ahí va, ¿y cómo le digo yo a este? Porque a mí me sentía mal diciéndole tramposo a la cara. Y entonces le dije, oye, ¿y esta bola también tuya? Digo, ¿qué pasa? ¿Que viniste a jugar ayer y se te perdió aquí? Y el otro se empezó a pasarlo mal y me dijo, bueno, vamos a dejarnos de tontería, a ver cómo se soluciona esto. ¿Con un golpe de penalidad? Y digo, no, esto es descalificación.
1: Así, directamente.
0: Le digo, esto
1: es a mí eso es lo que me da un poco de cortecillo, ¿no?
0: Claro, sí, sí.
6: Pero no tiene que hacerlo de esa forma. Hay una forma más fácil, que es cuando sucede esto, entonces el marcador, tú vas marcando su propia tarjeta y cuando terminas, entrega la tarjeta,
1: no te la firmo.
6: Recurres al comité de competición, o sea, vas al gerente o al que sea, para que sea gerente el responsable de echar la bronca, pero aun con esas, el gerente tiene que llamar a todo el mundo que ha jugado en ese partido y entonces corroborar todo eso, y se hace de una forma privada, confidencial, y evitas otros problemas.
0: Bueno, pero no sé si
6: es más fácil, que decís. No es tan difícil que denunciar.
1: No, es directamente ir a oiga, no le firmo la tarjeta y si tiene alguna duda, vaya y...
3: Por eso...
1: Dime, Valentín.
3: Por eso...
1: Iñaki, perdona.
3: Por eso digo que, como casi siempre, yo digo, que la mayoría de las veces conocemos con quienes jugamos. La mayoría de las veces.
1: Sí, pero muchas veces pues no, muchas veces no, juegas torneos,
3: ya.
1: Te toca con gente y tal.
3: Pero cuando no juegas con alguien que no es conocido habitual y te hace estas películas, lo que hay que hacer es decirle a los que conoces, cuidado con este, que este hace estas cosas. Ah. Y tú no te enfrentes con nadie, que le pongan de beber allá a él.
1: No sé.
3: Aunque, sí, evidentemente, nosotros jugamos para pasarlo bien. ¿Y el premio? ¿Qué premio nos podemos llevar?
1: Nada,
3: nosotros,
1: una caja de bolas. Un trozo de metal, es que no, malo.
3: Oye, pues
1: antes
3: mira,
1: había plata por ahí, pero ya nada. Oye, claro, vamos a cambiar de tema, dejamos las trampas ya y hablamos ahora de vuestras vacaciones, de vuestros torneos de verano, vuestras competiciones. ¿Juegas en el verano, Fer, o no?
0: Juego en un campito de golf.
1: Ah, en tu pueblo, ¿no?
0: Sí, que es muy, muy rústico, súper rústico, y está muy bien. Y luego tengo otro más rústico todavía, que es el que hago yo con una desbrozadora y pongo a jugar a 50 personas en el pueblo.
1: O sea, ¿es verdad? ¿Eso cuándo es?
0: Ahora en finales de agosto.
1: ¡Oh, joder, qué chulada, ¿no? Valentín, tú no juegas, hace mucho calor, ¿no?, en agosto. Ah, que no está Valentín. Está Valentín, no sé si nos estás escuchando, pero tienes el micro muteado, que lo estamos viendo aquí en la pantalla. Juli me dice, pero que abra el mute, hombre, el mute. Armentero sí juega, va a jugar todo lo que pueda, ¿no, Jorge?
5: Voy a jugar todo lo que pueda y más. De hecho, ahora este viajecito es para jugar al golf en Marbella.
1: Bueno.
5: Y dentro de unos días también me voy a Palma, que voy 8 días y estoy apuntado en 5 torneos.
1: Los ricos es lo que tienen, ¿qué te parece, Iñaki?
5: No, Iñaki.
1: Sí juegas en verano, ¿no, Iñaki?
3: Yo en verano no te creas que juego tanto,
1: Mira.
3: Prefiero estar tumbado en la playa.
1: Como ahí, tomando el sol, ¿no? Moreneando.
3: Poniéndome colorado.
1: Moriéndote colorado, madre mía. Este verano, además lo necesitas, con el Mundial te has dado una buena paliza, ¿no, Iñaki?
3: Sí, pero yo la verdad es que soy muy de jugar cuando se puede.
1: Ya, ¿no lo va buscando?
3: No, la verdad es que no. Pero cuando se puede jugar, pues se juega. En verano, me refiero.
1: Ya.
3: Yo, por ejemplo, voy a Aguilón y si me dejan jugar y a riesgo de estropear el campo, pues juego. Que no hay sitio, pues no juego, porque juegan sus amiguetes. Pues nada, pues jugar los amiguetes. Yo me dedico a la gamba.
1: Mejor ahí, sí, mejor. Jota sí juega, ¿no? En verano, Jota, sí te gusta.
6: No, yo apenas juego. Yo la verdad es que aunque hay muchos torneos, hay muchas cosas y no me da tiempo a jugar apenas. O sea, creo que...
1: Por las tardes.
6: Creo que si es por días de jugar, pues juego más que John Ram, que Sergio García, que todos estos, sobre todo los que han estado jugando en Leaf, porque no paro, no me dejan.
1: ¿Qué handicap tienes ahora, Jota?
6: 3,4.
1: ¿3,4?
6: He subido.
1: ¿Cómo que ha subido? Anda.
6: Sí, he subido. Estaba en 2,8. El torneo del otro, el último torneo que jugué en julio.
1: Ha subido.
6: Me ha hecho subir.
0: 3,5. ¿Y haces chicken win?
6: De vez en cuando me sale algún chan también, Tío Chan no, aparece de vez en cuando,
1: Y aquí lo hemos perdido, pero enseguida lo recuperamos, que estamos de vacaciones, ¿verdad? Armenteros, en Mallorca hay buenos sitios para jugar al golf,
5: Campos, la verdad que sí. Fenomenales campos y lo voy a disfrutar todo lo que pueda.
1: Sí. ¿Cuáles juegas o te da lo mismo también?
5: No, mira, normalmente siempre suelo jugar al menos una vez en Bendinat, que es uno de los mejores campos para mí, que tiene el hoyo 9, que tiene una vista que ves toda la bahía de Palma, es un hoyo elevado y es espectacular. Además tiene una cosa que, hombre, es, yo no digo de mal, se puede catalogar como de bonito y con cariño. Tiene la salida del hoyo 9 que está todo empedrado, la parte de atrás. Y un inglés que falleció allí puso sus cenizas y ahora pues hay un montón de cenizas de gente que ha fallecido en ese hoyo porque dicen que están mirando a la bahía de Palma y es muy bonito.
1: No, ahí lo que pasa es que sí es caro jugar ahí en Mallorca, ¿no?
5: Bueno, yo creo que como en todos los sitios de verano, porque la Costa del Sol precisamente barato no es y en Madrid en algunos campos barato tampoco.
1: Ya. Bueno, aquí sí es barato, Fer, ¿no?
0: Bueno, hay algunos campos, por ejemplo, en Encinca.
7: Hola, ¿me oís ahora?
1: Sí, ahora sí te oímos, Valentín, hombre. Has muteado el micro, Valentín, hombre.
7: No, que esto estaba mal.
1: Estaba mal, bueno. Hemos hablado de trampas, de los tramposos, y ahora de si tú crees que el golf es muy caro, Valentín. En verano.
7: No. En verano es caro porque...
1: Porque todo es caro en verano, ¿no?
7: Hace calor. Tienes que llevar el aire acondicionado contigo. Sí. Pero no, yo no creo que sea caro. Es más caro tomarte copas por ahí y tal. Y, hombre, depende del campo, ¿no? Pero si vas a un campo público normal, que te cobren 30 o 40 euros por jugar, yo creo...
1: Yo creo que el golf es más barato que las 80.000 o los 80.000 dólares de una entrada para ver la final del Mundial, ¿no, Fernando?
7: Es horrible.
0: Qué precios.
1: Pero escuchar, que es que decimos una entrada del Mundial que vale...
5: Por 30 euros.
1: ¿Cómo, Jota? ¿Jorge?
0: 24.000 euros.
1: Sí.
5: Oye, no. Valentín, si me permites, Salva, tú has dicho que por 30 o 40 euros se puede jugar... dime en qué campo en verano.
0: Aquí, porque por ejemplo,
5: voy yo ahora mismo.
0: En Madrid, el Encín ha tenido durante muchos años.
1: No, el Encín tiene una oferta. El Encín tiene una oferta de 19 euros, 18 euros.
7: Y el Olivar.
1: Y el Olivar tiene buenas ofertas. O sea, Madrid, que antes hablábamos, Jorge, de los 100.000 federados, entre otras cosas, es porque jugar en Madrid vale 40 o 50 euros. Que yo creo que por 5 horas de ocio no está mal. Pero lo que no puede ser es que luego vayas a ver un partido de fútbol en el campo del Madrid, del Rayo, del Getafe o del equipo que se te ocurra, ¿vale? Y valga 80 o 90 euros o 200. Bueno,
5: 80 o 90 euros la que encuentras tú por ese precio.
1: No vale el argumento.
5: Mínimo de 170 no baja.
1: Que no vale el argumento de que el golf es caro ya, ¿no? Fernando, que te hemos dejado con la palabra en la boca.
0: No, yo desde luego, yo por una entrada de fútbol desde luego que no pagaría por, o sea, con que me pongan lo más atractivo de tal. Pero en el golf yo sí que creo que es de valorar que hagan determinados esfuerzos, bueno, que no son esfuerzos, al final de cuentas es una manera de llamar a los jugadores en verano,
1: ofertas,
0: que suelen tener el campo más vacío.
1: Yo entiendo que si tú quieres jugar en Valderrama a las 9 de la mañana un sábado, te soplen lo que pidan,
0: sí.
1: pero tienes otras opciones, ¿no?
0: Y sitios que pagas en función de tu hándicap.
1: Bueno, eso era en el Encín también, sí, y ahora han cambiado a esos 19 euros. Iñaki, que te hemos recuperado, ¿tú crees que el golf es caro en verano o no?
3: Lo que es caro es el tiempo.
1: Ya.
3: Jugar al golf no es caro, es caro el tiempo que utilizas para jugar al golf. Entre que decía Juan Manuel Gonzalo, que entre que en sillas y en caballas se te va. Mientras llegas al campo, juegan los 18 hoyos con un poco de suerte en 4 horas. Y te vuelves a tu casa, si no haces un hoyo 19 muy largo, pues se te han ido 6 horas. Y 6 horas de tu tiempo, eso sí que es caro.
1: Eso es caro, sí.
3: Porque
1: sí.
3: Luego, como tú bien has dicho, oye, jugar por 40 euros, 5 horas estar divirtiéndote...
1: 5 horas de ocio, 5 horas de ocio.
0: Y con ducha,
1: Iñaki.
3: Con ducha, efectivamente. Y algunos campos ahora con vestuarios nuevos.
1: Es verdad, Jota, precisamente tenemos a un gerente aquí, a nuestro gerente favorito. Jota, ¿cuánto vale jugar en agosto en Aguilón Golf? Por ejemplo, 2 greenfish con buggy, 18 hoyos.
6: 110 euros.
1: 110 pero, euros.
6: Sí, pero lo que hay un truco que no parece que no lo conocéis, si sois jugadores. En casi toda la costa es más barato jugar los torneos que jugar
1: un día entre semana.
6: Individualmente, un día entre semana. Eso,
1: o sea, un día entre semana, ¿cuánto vale, Jota? Eso que dices tú, 110.
6: Sí, 110, o sea, 55 euritos.
1: Joder, es que más barato. 50, a ver quién encuentra un greenfi más barato, ¿eh? Buggy y 18 hoyos excepcionales en Aguilón Golf, en unos buggies a estrenar, Jota, además.
6: Sí, no, pero no solamente eso, sino como si todos los torneos. Hay un torneo que tú pagas 60 euros con buggy, con premios, con cóctel, con tal. Es un regalo. Entonces, yo siempre lo hacía cuando no era gerente y era solamente jugador malo. Jugaba en la Costa del Sol los torneos, me buscaba los calendarios, buscaba todo donde estaban los torneos porque era más barato jugar así.
1: Sí, porque un torneo en la Costa del Sol, ¿cuánto puede costar aproximadamente?
6: Eso, no sé, ahora mismo puede estar más caro, a lo mejor puede estar en 80 euros, pero yo te hablo que...
1: Y que la Costa del Sol, que la Costa del Sol es un territorio que es golf puro, vamos, que es que la gente va allí a veranear, a disfrutar, y es un destino con la Costa del Sol con más de 70 campos de golf. 72 campos de golf que dice venir aquí a jugar. Y es verdad que en verano, ¿verdad, Jorge? Tú que estás ahora ahí en la Costa del Sol, en Málaga, pues en verano es el turismo nacional, sobre todo el que juega, más los que están viviendo allí, por ejemplo, que son turistas que se quedan todo el año, ¿no?
5: Correcto, gente que tiene, extranjeros que tienen casa aquí en la Costa del Sol o en Baleares y son asiduos a jugar, y sobre todo pues el turismo nacional, porque ya de cara, por ejemplo, finales de septiembre es cuando llega todo el turismo escandinavo, el turismo inglés, americano y eso, y que es verdad que suben los precios bastante, pero quería hacer o resaltar una cosa.
1: Resalta.
5: ¿Qué cara más dura tiene Jota?
1: Jota, dicho, durísima de era, hace muchos años ya.
5: Cuando yo era malo, era jugador y era malo. ¿Tendrás cara dura? ¿Pero cómo se puede tener tienes la cara más dura que el cemento?
1: Juega todos los días, Jorge.
6: Hubo claro un momento
5: sí, en el que... Y no dice nada, mira cómo no dice nada.
6: No, pero es que hubo un momento en el que uno empezó a jugar y uno pues no sabe, te das cuenta que tienes magia en las manos.
1: Tiene limitaciones.
6: No, claro, limitaciones claro. No, limitaciones tengo por la edad ya, pero el resto, la magia en las manos.
5: Venga, va, a llorar un poquito.
1: Valentín, no hace más que llorar, Valentín.
5: Dile algo, Iñaki.
8: Qué barbaridad, parece una plañidera.
1: ¿Sabes? Plañidera, sí, sí.
0: 4 euros le habría costado a Jota jugar en el Encín. Y él allí cobra 100 pavos.
1: 100 pavos, Jota, por dos, ¿qué te parece? No, en el Encín ya 19 euros, pero que es una oferta estupenda.
0: Que está estupendo.
1: Yo voy a ir en agosto al Encín todo lo que pueda.
0: Yo jugué el otro día en Las Matas, con buggy compartido, 32.
1: Greenfield y buggy. Fíjate, también es...
0: Es que
1: me preguntaba Jota antes que por qué
8: tanta gente... Es un sitio espantoso.
1: No, no, hombre, no, espantoso, no hay ningún campo
0: que,
1: de golf.
0: Es que por eso son 32, porque saben que es un campo duro, que es un campo sobre todo para verano con unas exigencias físicas importantes, y entonces hay mucha gente que se echa para atrás. No, pero entonces que... es una manera de atraer.
1: Bueno, pero la gente que va más ajustada pues dice, oye, pues yo pues me lo puedo permitir. Por eso Madrid tiene J100.000 federados, porque ni Cataluña, ni Andalucía, ni Valencia, nadie, ninguna comunidad tiene 100.000 federados de golf, que hay que darle el mérito, por ejemplo, a la Real Federación de Golf de Madrid y al golf en Madrid. Es que en Madrid, ¿verdad, Iñaki? Que en Madrid hay de todo y en todos lados.
3: Y en todos lados y a todas horas.
1: Y a todas horas.
3: Y a todas horas.
0: Y solo tenemos bueno, 19
3: golf,
0: campos.
3: Jugar al golf.
1: No, bueno, hay 30 golf, instalaciones noche, de golf.
3: No, pero. Campos. Pero tienes de todo en Madrid, en verano, en invierno, a todas horas. Sí. Por lo tanto, yo insisto, vuelvo otra vez a lo mismo. Jugar al golf lo que es caro es el tiempo. Porque sacarle 5 horas de nuestro tiempo, aunque sea un día. Que libres, bueno, y además yo lo pongo bien claro, mi mujer no juega al golf. Si yo cada
1: pero porque fin no de quiere, semana, porque no quiere.
3: No, porque no le gusta. Pero si yo cada día, cada fin de semana me voy a jugar al golf, pues probablemente Tony se moje.
1: Déjame que ya terminamos la tertulia, que salude a Tony, por favor, Tony.
9: Hola, ¿qué tal?
1: Hola, Tony, ¿cómo estás aguantando ahí, Iñaki? 5 horas en el coche, eso es insufrible.
9: Yo subidita, cargada, y habéis empezado todas las etapas, y entonces ya he dicho, pero ¿y esto qué es? Yo me creía que eran unos señores educados, no, que no hacían trampa ninguno.
1: ¿Tú has visto? Todos haciendo trampas, Tony. Ah, esto es el golf. Esto es el golf, Tony. Un besito muy fuerte y que pases buenas vacaciones. Exacto. Y que te escuchamos en la COPE un año más, ¿eh?
9: Sí, un besito.
1: Un beso, Tony Martínez. Un beso fuerte, Iñaki.
3: Adiós, amigos. Adiós.
1: Armenteros, bien. Armenteros, no sufras, que te vamos a tener aquí. Te vamos a estar escuchando todo el verano. Un abrazo fuerte, amigo.
5: Oye, solo una cosita, que Iñaki ha dicho que todavía no se puede jugar al golf por la noche en Madrid.
1: No, no.
5: Ojito que el año que viene en la ciudad nueva deportiva del Atlético de Madrid... tienen una experiencia que seguramente se va a jugar toda
1: y
5: la
1: aquí
5: noche.
1: Aquí ya se puede jugar por la noche en el Centro Nacional de Golf. Fernando, un abrazo fuerte.
0: Un abrazo y mucho golf.
1: Valentín, cuídate. Feliz verano.
8: Sé felices.
1: Adiós. Y a ti, Jota, que nos vemos pronto, amigo. Un abrazote.
8: Sí.
1: Y a todos vosotros.
5: Oye,
1: adiós, adiós a todos. Adiós a todos ya. Se acabó. Nosotros volvemos. Gracias, Juli, por estar aquí todo el mes de agosto con nosotros. Tertulias, noticias, informaciones en la radio del deporte. También en la radio del golf. Un abrazo. Adiós.
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Estudio. Álvaro Ujena en la técnica y contigo al otro lado de la radio. ¿Qué tal? Muy buenas, ¿cómo estáis? Bienvenidos a este domingo 30 de agosto de 2026, recta final del octavo mes del año, día de vuelta de vacaciones para muchos de los que nos estáis seguro que escuchando, y también día de mucho deporte. Tenemos una etapa absolutamente increíble en la vuelta entre Villajoyosa y el Alto de Aitana, recorrido en Alicante con más de 5.000 metros de desnivel en toda la etapa y 6 puertos de montaña con final en alto. Tenemos también una interesantísima jornada de liga con un Real Madrid-Málaga a partir de las 5 de la tarde. También hay un derbi en el fútbol femenino para estrenar la Liga F-Mueve, la Liga Hypermotion, y sobre todo también una final mundial para el hockey hierba masculino a partir de las 4 y media en Bélgica, ese partido entre España y Alemania, donde ojalá que los nuestros, que los Red Sticks se cuelguen el primer oro mundial de nuestra historia, después de un fin de semana que nos lleva ya hasta la jornada número 3 en Primera División, que tiene ya estos 5 marcadores definitivos: Racing 3, Elche 2, Alavés 1, Villarreal 0, Levante 5, Betis 2, Real Sociedad 2, Español 1 y Sevilla 1, Atlético de Madrid 3, que continúa hoy a las 5 con el Real Madrid-Málaga, a las 7 y media con el Depor Valencia, a las 9 y media con el Celta ante el Athletic Club, y mañana con 2 partidos: Osasuna-Getafe y el Barça-Rayo en el Camp Nou. Después de 3 jornadas, líder el Atlético de Madrid con 7 puntos, los mismos que el Alavés con 6. Están el Barça, el Madrid, el Sevilla y el Betis con 4, Osasuna, Racing y Levante con 3, Español, Getafe y Real Sociedad con 2, el Depor y el Villarreal con 1, el Rayo, el Celta, el Valencia, el Málaga y el Elche cierra colista después de 2 partidos, eso sí, el Athletic con 0 puntos. En la Hypermotion también 5 marcadores definitivos de la jornada número 3: Tenerife 0, Sporting 1, Sabadell 1, Almería 0, Albacete 0, Real Oviedo 1 y Leganés 1, Eldense 0 y Girona 5, Las Palmas 2. Después de 3 jornadas, líder es el Leganés de Morata con 7 puntos, los mismos que el Sporting. Tercero es el Tenerife con 6, cuarto Las Palmas también con 6, con 5 puntos está quinto el Sabadell. Cierran las posiciones de playoff el Girona, que es sexto con 4 puntos, los mismos que Celta B, que Granada, que Castellón y que Real Oviedo. El Andorra es un décimo con 3, los mismos puntos que tiene el Almería, el Córdoba, el Burgos, la Real Sociedad B, el Mallorca y el Eibar. Con 2 puntos está el Cádiz y ya en zona de descenso, con 1 el Eldense y sin puntuar todavía el Albacete después de 3 jornadas, el Valladolid y el Ceuta después de 2. También ha arrancado, como decíamos, la Liga F-Mueve en este fin de semana, que lo ha hecho con estos 4 marcadores: Deportivo Abanca 0, Sevilla 1, Real Sociedad 0, Dux Logroño 2, Eibar 1, Española 0 y Madrid Club de Fútbol Femenino 3, Granada 1. La jornada continúa hoy con el Athletic Badalona Women a las 12, a las 5 el Deportivo Alavés Valencia, a las 7 el Barça Costa Eje Tenerife y a las 9 ese derbi madrileño en el Di Stéfano entre el Real Madrid y el Atlético de Madrid. Ha arrancado también la Primera Federación, resultados ya definitivos del Grupo 1: Avilés 0, Pontevedra 1, Cacereño 1, Mirandés 0, Ourense 0, Ponferradina 1, el Guecho 1, Racing de Ferrol 1, Mérida 1, Deportivo Fabril 0 y Zamora 1, Bilbao Athletic 1. Esta tarde a las 5, Baracaldo Cultural Leonesa, 6 y media Real Unión Coria, 7 y cuarto Unionistas Lugo y cierra mañana a las 7 en Las Gaunas en Logroño, Logroñés, Extremadura. En el grupo 2, Algeciras 1, Cartagena 3, Huesca 1, Santandreu 0, Rayo Majadahonda 1, Villarreal B 2 y Hércules 1, Real Murcia 2. Esta tarde a las 7 y cuarto, 4 partidos: el Águilas Alcorcón, Antequera Ibiza, Atlético Madrileño Torremolinos y el Europa Jaén. A las 9 y media se estrena el Zaragoza en Primera Federación, lo hace ante el Nástic de Tarragona en Tarragona, y mañana cierra la jornada en La Pinilla, en Teruel, ese Teruel ante el Real Madrid Castilla. En un fin de semana, como digo, con mucha intensidad, con muchas noticias en el mundo polideportivo y también con estos protagonistas.

0: Han sido protagonistas de las últimas horas Álex Baena, autor de un doblete anoche en el Pizjuán ante el Sevilla.
1: Sí, la verdad que el equipo ha hecho la primera parte que tenía que hacer. Hemos estado muy bien con balón, defensivamente también hemos concedido muy poco y bueno, creo que tenemos que intentar ser efectivos como en la primera parte, porque creo que hemos tenido ocasiones justas para hacer los tres goles y bueno, creo que el equipo ha hecho muy buen partido.
0: También fue un día de cabreos y de enfados de dos entrenadores, Pellegrini, después de la victoria, de la derrota, mejor dicho, 5-2 del Betis en el Ciudad de Valencia, con una muy mala segunda parte del conjunto verde y blanco.
2: Bueno, yo creo que la derrota se explica fácilmente porque defensivamente fuimos desastres defendiendo. Creo que en un primer tiempo bastante parejo, llegaron ellos, llegamos nosotros a portería, terminamos 2-2, también con errores de los goles de ellos de nuestra defensa. Comenzamos el segundo tiempo, creo que tuvimos nosotros el 3-2, un cabezazo solo en el área chica de Troy de Parrón, y ahí desaparecimos, nos hicieron tres goles, nos podrían haber hecho dos o tres más y nosotros prácticamente no llegamos a portería, así que lamentablemente lo que veníamos haciendo también el trabajo defensivo hoy día creo que no se tuvo ni la concentración ni la intensidad para poder ganar este partido.
0: Errores también del Español que le dan a la Real Sociedad la primera victoria de la temporada y que dejan también bastante moscatel y cabreado a Manolo González.
3: Sí, es lo que decía, que tras el descanso pienso que el partido se ha igualado mucho más, pero es lo que te digo, lo que me fastidia más del partido, porque otros años, por ejemplo, perdimos 2-1 aquí hace dos años y sufrimos mucho más sin balón, por ejemplo. O sea, no teníamos el balón, nos costaba mucho más contraatacar. Es un partido muy diferente al de hoy. A mí lo que me molesta mucho de hoy es que los dos goles sean de dos contraataques. Jugando fuera de casa, en campo La Real, que no metan dos goles de contraataque, a mí eso sí que me fastidia bastante. Entonces, que tú, como equipo, intentes tener el balón más o menos en un campo como este y que después te penalice las pérdidas y las situaciones que tú has defendido. Cuando digo defender mal, me refiero a cuando tú pierdes el balón no estar bien colocado. Es lo que hoy nos ha penalizado mucho, porque las situaciones de gol de ellos venían a través
0: de eso. Manolo González a José Mourinho. Hoy juega el Real Madrid a partir de las 5, lo hace en el Bernabéu ante el Málaga. Sigue estando muy reflexivo el técnico portugués en rueda de prensa y ayer dejaba un mensaje que ya está generando mucho debate. Quedan meses todavía, pero ya empieza a hablar del Balón de Oro.
4: Para mí, Balón de Oro tiene que ser uno de esos jugadores que cuando termina de jugar, nosotros echamos de menos. La Champions, si quieres premiar, pues da el Balón de Oro a Luis Enrique, el Balón de Oro de los entrenadores, que representa el equipo a la selección de España. Seguramente un míster de la Fuente merece el Balón de Oro para los entrenadores. Pero otra cosa es el mejor jugador del mundo. Y no tiene que ser ni de Paris Saint-Germain, ni no tiene que ser de la selección española. El mejor jugador del mundo son dos o tres o cuatro y nosotros sabemos quién son. Y sabemos dónde están. Y sabemos quién individualmente ha hecho.
0: Las palabras de José Mourinho a partir de las 5 es Real Madrid-Málaga. Y un último sonido de esta portada de domingo 30 de agosto. El nuevo líder de la Vuelta, Enric Mas, que ayer por respeto no lucía el maillot rojo en el podio, es primero en la ronda española después de la caída de Tadej Pogačar. Un minuto de ventaja sobre Roglic, 1-11 sobre Félix Gall.
5: Sí, es una sensación rara el haber conseguido el maillot por una caída. Es una sensación pues agridulce. Tenemos, mañana nos tocará pues defenderlo, pero hoy tenemos que asimilar todo lo que ha pasado y darle ánimos a Tadej, que seguro que está en las mejores manos y que se recupere pronto.

0: Antes de estar con las motos en el Gran Premio de Aragón en Motorland, porque está a punto de arrancar la carrera de Moto2, voy a hablar rápidamente de la Vuelta Ciclista España. José Rodríguez, ¿qué tal? ¿Cómo están? Muy buenas.
1: Buenos días, Charlie.
0: En la línea de salida de Villajoyosa, después de una etapa que está a puntito de comenzar, que va a ser de las reinas de la competición y donde, lógicamente, se sigue hablando y mucho de la caída y de la salida de la carrera de Tadej Pogačar. José.
1: Eso es, fue la gran noticia, probablemente la imagen del año en el mundo del ciclismo. Más allá del quinto Tour de Tadej Pogačar, esa imagen del campeón líder, era líder hasta ayer de la Vuelta Ciclista a España, caído en ambulancia, trasladado al hospital. Esta mañana hemos visto una foto que ha subido él a sus redes sociales, bueno, mostrando cierto humor, ¿no? Algo mejor ánimo después del batacazo que sufrió en el día de ayer. Y es verdad que la sensación es que la Vuelta se queda un poquito huérfana,
0: sí,
1: del que era la estrella hasta hoy. Pogačar se marcha con esa rotura en la clavícula, con esa fractura también en una vértebra, con el traumatismo cráneoencefálico. Tiene pinta de que el Mundial es imposible. Habrá que ver si vuelve a correr esta temporada, pero la Vuelta tiene un escenario completamente diferente. Etapa 9, acaba el primer tramo de carrera con esta jornada, como tú decías, que arranca en Villajoyosa y que va a llegar al Alto de Aitana. Son más de 5.000 metros de desnivel en 187 kilómetros que arrancan a eso de las 12 y cuarto y que va a deparar, yo creo, la etapa más interesante de la carrera por la incertidumbre. Ahora, ¿qué va a pasar? Enric Mas es líder, se abre un nuevo escenario. Los que antes corrían para resistir a Pogačar, ¿ahora qué van a hacer? Alguno necesita tiempo, otros tienen que defender. Claro. ¿Qué papel va a adoptar cada uno? Sinceramente no tenemos ni idea.
0: José, va a ser también la etapa sin maillot rojo, ¿no? Lo decía ayer Mas, que había tomado la decisión con el equipo de no ponerse el maillot, que se lo pondría hoy si se lo ganaba. La verdad, qué gesto fantástico de Enric, ¿no, José?
1: Sí, es un poco el código. Cuando hablamos muchas veces de los códigos ciclistas, el ciclismo tiene muchos códigos. Si recuerdas ayer cuando se cae Tadej Pogačar, sí, había un puerto justo, que era por lo que el pelotón iba a más velocidad. Se estaban aproximando a un puerto de segunda categoría donde todo el mundo quería estar a tope. Cuando se produce la caída, el pelotón para en seco para esperar a ver si, no sucedió, pero podía haber sucedido, el líder se podía reincorporar a la carrera. No pudo Tadej Pogačar y al final ese puerto prácticamente se subió al trantrán. Igual sucedió en línea de meta, como tú decías. Enric Mas decidió no ponerse esa prenda, nunca ha sido líder de la Vuelta, pero primó más esa deportividad, ese homenaje o respeto hacia el líder de la carrera. Y hoy así que va a tener que vestir de rojo, va a portar ese maillot de líder. Y es que ahora ya, porque esto es el deporte y esto es el ciclismo, en el ciclismo hay caídas y en este caso le ha tocado a Tadej Pogačar. Hoy ya, con todo el derecho del mundo, es el líder de la carrera y le va a tocar defender el minuto de renta que tiene con Roglic y el minuto 11 que tiene con Félix Gall. Digo defender y habrá que preguntar a su equipo también, porque hay que ver qué actitud toman.
0: Claro.
1: Enric Mas, en teoría, con un minuto no le da para la crono de Cádiz, por ejemplo, frente a Roglic. Pero tiene un 11 con Félix Gall, que el otro día también atacó. ¿Va a seguir atacando o va a ser más conservador? Esa es una gran duda que existe ahora.
0: Pues José, te dejo por la línea de salida para ver si cazamos testimonios de Movistar Team, del equipo ahora mismo líder de la Vuelta Ciclista España, con Enric Mas, como decías, un minuto de diferencia sobre Roglic, un 11 sobre Félix Gall, y soñando, ¿no?, con esa primera Vuelta Ciclista España que gane el ciclista balear. José, hasta ahora.
1: Hasta ahora.
0: La primera conexión de este marcador de domingo desde Villajoyosa con José Rodríguez. Presentaciones hechas con Álvaro Ujena y con Miguel Sánchez de la producción y contigo al otro lado de la radio hasta las 3:30 de la tarde, más o menos, cuando todo el equipazo de La Vuelta cope la antena de Radio Marca. Esto es el marcador de este domingo, 30 de agosto. Auxilio, doctor, es mucha presión.
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2: Máximo Quiles se ha llevado la victoria en Moto3, en el circuito Motorland de Aragón, colocándose los pilotos en parrilla para arrancar la carrera de Moto2, que nos va a contar, como siempre, de esta sintonía nuestro Alex Faura. Saludos, Alex, ¿cómo están? Muy buenas.
3: ¿Qué tal, Charlie? Muy buenos días. Están colocando ya los pilotos de Moto2 en su casillero de parrilla. Tenemos a Alonso López en la pole, Izan Guevara, Dani Holgado, primera fila con Manu González, cuarto, quinto David Alonso.
2: Disfrutando de Motorland en Aragón, está nuestro compañero de La Razón, José Manuel Martín. José Manuel, ¿qué tal? ¿Cómo están? Muy buenas.
4: Hola, ¿qué tal, chicos? ¿Cómo estáis? Buenos días.
2: Bueno, con la victoria de Máximo Quiles con tres de los nuestros, ¿no? En la primera fila de parrilla en esta carrera de Moto2.
4: Eso es, sí. Máximo Quiles, que recordéis que hace unas pocas semanas, 3 semanas, estaba operado de la fractura de clavícula, se perdió la última carrera y, bueno, pues ha regresado a lo grande, ¿no? Como es él, que es el futuro talento, la máxima perla que tenemos ahora mismo, yo creo, en Moto3, en el motociclismo español. Y, bueno, pues ha demostrado que está muy por encima del resto y que el título en Moto3, si no pasa nada muy extraño, pues es cuestión de tiempo. Y ahora vamos con Moto2.
2: Salida lanzada, Alex.
3: Ya está en marcha la carrera de Moto2 del Gran Premio de Aragón. Salida limpia. Tenemos a Alonso López, que hizo la pole en el día de ayer, 3 años después, liderando la carrera. Izan Guevara en la segunda posición, Dani Holgado tercero, cuarto Manu González. Se mantiene en las posiciones José Manuel, y con Izan Guevara, que poquito a poquito va recortando puntos a Manu González con el paso de las carreras. Si no es por una cosa, es por otra.
4: Sí, bueno, yo creo que está la cosa bastante estabilizada, ¿no? Se van cambiando muy poco la diferencia de los dos primeros en cuanto a puntos. Pues uno le saca 5, otro le resta otro, luego 6, 8, así. Vamos un poquito estabilizados, que eso son buenas noticias para Manugas y algo menos para Izan Guevara, que, bueno, que ahora tiene ya además la motivación de la confirmación, que era un secreto a voces, de su llegada a MotoGP. Y, bueno, vamos a ver, pero de momento Manu lo tiene más o menos controlado.
3: Parece que quiere tomar tierra de por medio Alonso López. Son 4 décimas la diferencia entre el piloto madrileño y el piloto balear, Izan Guevara, que también ha pegado un corte en comparación a Dani Holgado, pero está todo reagrupado en la recta de atrás. Estamos antes de la frenada de la curva 16-17. Son 2 curvas en subida. Estuve por ahí el viernes, José Manuel. Uh-huh. Eso, como para Pogacar, ahí sudaría, ¿eh? Las 2 últimas en subida.
2: Es que no. Tiene un peralte bueno, ¿no, Alex? Eso, ¿no?
3: Increíble.
4: Sí, sí. No da la sensación, ¿no?, los cambios de altura, ¿no?, que hay en los circuitos cuando lo ves por televisión y cuando lo ves en directo. Incluso cuando lo caminas, te das cuenta, pues, de que es duro, ¿no?, para los pilotos, ¿no?, porque las motos tienen muchísima potencia, pero es parte del espectáculo y es bastante, bastante chulo este trazado de Motorland. Un poco, pues, no está, pues, cerca de nada, pero merece la pena darse una vuelta y venir a verlo en directo.
2: Segunda vuelta, Alex.
3: Un año, pero con la baja de Balaton Park, que no me extraña, por otro lado, que no se vuelva ahí, pues volveremos el año que viene aquí al Gran Premio de Aragón y el año siguiente de circuito reserva, que tal y como están las cosas también, José Manuel, yo no descarto que volvamos también aquí en el 28, ¿eh?
4: Bueno, es que ya hace 2 o 3 años que parecía que íbamos a dejar de venir o que no se iba a venir tan a menudo, pero de momento va aguantando, va cumpliendo ediciones este Gran Premio, que yo creo que empezó en 2010 y bueno, la verdad es que... que sí, que es un circuito de primerísimo nivel y, como tú dices, pues está manteniendo ese hueco en el calendario y, evidentemente, como reserva, pues tiene muchas opciones también de seguir apareciendo, ¿no? De hecho, bueno, no va a suceder este año, pero estamos todavía pendientes de qué va a pasar con Qatar, que sabes que es una carrera que estaba a principio de temporada, se pasó a noviembre y ahora tampoco es seguro que se pueda disputar. En este caso yo creo que no habría ninguna sustitución. Pero eso, estando como primer reserva, como dice Alex, pues es muy fácil que te saquen muy pronto a jugar desde el banquillo.
3: Camino de la tercera vuelta en esta carrera de Moto2, son 19. Circuito espectacular el de Alcañiz aquí en Motorland y los que se escapan son Alonso López e Izan Guevara. Hay un corte ya con Dani Holgado y ahora atención a Colin Becher, que suelta los frenos en la frenada de la curva número 16, se adelanta y consolida la cuarta posición sobre Manu González. Más puntos que resta en esta situación ahora Izan Guevara, y ahora vuelta rápida de carrera para Becher, 1'53, cuando Becher tiene el día, es de esos pilotos a tener en cuenta, ¿eh?
4: Eso es, y lo mismo sucede con Alonso López, ¿eh? Porque también, como tú decías, 3 años de la última pole, 2 años y pico de su última victoria, y bueno, vamos a ver, ¿no? Porque ha empezado con muy buen ritmo, está intentando tirar y escapar un poco, igual que Izan Guevara, pero vamos a ver, porque yo me conozco este tipo de carreras de Alonso y bueno, a veces acaban un poco antes de lo que a él le gustaría.
3: Sí, es cierto que en Silverstone ya le vimos asomar la cabeza, pero está al menos consolidando también el buen fin de semana que hizo en Inglaterra, ¿no? También aquí.
4: Eso es, y sí, además eso que a veces pues te puede salir la pole porque tienes un momento de inspiración, porque te sale una vuelta buena, pero luego tienes que ratificarlo el domingo y de momento pues está ejerciendo de poleman, ¿no? En cabeza, marcando un buen ritmo, haciendo hasta hace nada la vuelta rápida y tratando de escapar, ¿no? También habrá que ver un poco cómo gestionan los neumáticos. Hace calorcito en Motorland, tanto ayer como hoy ha hecho más temperatura que el viernes, el asfalto pues va a empezar a castigar los neumáticos y tendrán que cuidarlos para llegar bien a fin de carrera.
3: Calorcito, dice José Manuel. Vaya horno el circuito de Motorland Aragón. Sí, espectacular, es que el calor.
4: Es que es un sitio en el que, bueno, es un poco desértico, ¿no? El panorama, el paisaje, y es que el sol pega muchísimo. Es decir, el viernes que hacía un poquito más de aire se podía sobrellevar, pero jueves, sábado y domingo, solo ponerte al sol te abrasaba, ¿no? Y Alex, que estuvo pues más por las curvas que yo, seguramente que le sufrió un poco más.
3: Yo fui listo y me fui el viernes, que corría airecito fresco y se estaba muy, pero que muy bien. Vamos ya por esa cuarta vuelta, total de 19, sigue todo igual, con Alonso López liderando este gran premio de Aragón sobre Izan Guevara, 3 décimitas, los dos juntos. Vamos a ver si es capaz o no de romper la carrera Alonso, el mago de los molinos, el madrileño que está liderando este gran premio, y Dani Holgado, que está 6 décimas de Izan Guevara. Todo puede ocurrir en esta carrera. Recordarás, José Manuel, el año pasado el pedazo de duelo que tuvimos por la victoria entre Onchu y Moreira, que se acabó llevando el turco, además.
4: Fíjate, otro de los de la inspiración, también, Denis Onchu, que es capaz de hacer una brutalidad y luego después desaparecer varios meses, por no decirte varios años. Pero bueno, vamos a ver qué es lo que sucede hoy, y a ver Alonso, porque yo creo que no tiene que exagerar, creo que no tiene que intentar ir más allá de donde estén los límites, porque si no, como te digo, puede acabar en esas caídas que a veces pues le perjudican en días en los que parece muy inspirado, como es el de hoy.
3: Están de momento con el freno de mano echado, diría yo, conservando neumáticos. El calor es bastante fuerte y eso en la temperatura de la pista todavía más. Tenemos 27 grados en el ambiente y va a ir subiendo. Y yo aprovecho, José Manuel, para preguntarte sobre Aaron Canet. Me duelen los ojos de verlo 28º y penúltimo.
4: Sí, bueno, hace poco escuchamos unas declaraciones de su entrenador o de su asistente, y de la gente que está cerca de él, y no encontraban, le preguntábamos por la causa, por qué pasaba, y lo peor de todo es que no tenía una respuesta, no sabía bien qué sucedía. En realidad no había problema con el equipo, no había problema con los técnicos, aparentemente, pero la cosa no funciona, ¿no? Y la verdad es que el bajón de Aaron Canet es brutal, sobre todo porque llegó un momento en el que parecía que había alcanzado esa madurez, que íbamos a tener un Aaron Canet distinto, que iba a conseguir una temporada en la que fuera regular, y lo que ha hecho ha sido pegar un bajón brutal, ¿no? Cuando se ha visto este tipo de bajón en otros pilotos, poco después han acabado pues casi bajándose de la moto, ¿no? Y buscando aires nuevos. Vamos a ver qué pasa con Aaron, pero es verdad que es una pena que nunca vaya a estar en MotoGP, y sobre todo que no haya sido capaz de también de, pues de enseñarnos esa calidad y ese talento que tiene más a menudo.
3: Vuelta número 5 de total de 19. Esto está separado por menos de medio segundo entre Alonso López e Izan Guevara. Está a 6 décimas Dani Holgado del piloto balear. Y ahora Senna-Just, que es el que intenta remontar, un Senna-Just que estará en MotoGP el año que viene, que son las cosas de la vida y del pasaporte. Ole, ¿eh? Australiano.
4: recoge el testigo de Jack Miller, ¿no? Porque sí. Jack Miller, a ver, yo no discuto su calidad. No discuto incluso su espectacularidad a veces pilotando, pero su trayectoria en el Mundial de Motociclismo creo que tiene mucho que ver con su nacionalidad, ¿no? Sobre todo, bueno, para empezar, esa maniobra de Honda de llevarlo de Moto3 a MotoGP directamente, que fue lo primero que sucedió con él cuando despuntaba, seguramente ahí por su calidad, como te digo, por su talento, pero luego después yo creo que ha estado varias temporadas de propina, como si dijéramos, por eso, primero porque es australiano y segundo porque es muy listo para eso y siempre cuando estaba cerca de cumplir su contrato, milagrosamente aparecía a un nivel mucho, mucho mejor, ¿no?, del australiano.
2: Déjame un segundito, Alex, porque está a puntito de arrancar la etapa de la Vuelta Ciclista a España y me pide paso José Rodríguez, que está desde la salida en Villajoyosa con protagonista. José, ¿con quién estás?
5: Con Chente García Costa, director del conjunto Movistar. Chente, buenos días.
6: Buenos días.
5: Estaba diciendo que cómo está esto, ¿no? De gente, público a rebosar. Es verdad que es domingo, pero es verdad que también la vuelta ha empezado a pintar muy bien para Movistar.
6: Sí, bueno, esto igual un poco más, pero siempre hemos tenido gente. Pero sí, la verdad que pinta bien y bueno, se agradece, ¿no? Todo el calor del público y de vosotros también, de los periodistas.
5: Ha cambiado por completo la película. O sea, hay que ser realista. Teníamos una vuelta con un dominador, con mucha gente, digamos, en esa segunda pelea, como reconocían Enric, Roglic y compañía, y ahora, por mala suerte, obviamente, de Tadej, pero ha cambiado absolutamente la película.
6: Sí, la verdad que sí, ¿no? Es una situación que no nos hubiese gustado, ¿no? Coger el liderato así por una caída, y más de Pogacar, que iba dominando la carrera, como lo bien dice, habitual, que es el número uno, ¿no? Da cosa, pero nada. Que se recupere pronto es lo que le deseamos con el golpazo que tenía y nada, para nosotros y es otra carrera y bueno, vamos a intentar ir día a día, fundamental, no nos queda otra, y arropar bien a Enric en todo momento y a ver si vamos manteniendo el liderato.
5: ¿Y ahora qué, Chente? Porque hemos visto a Enric. Claro, cuando Pogacar se movía era un sálvese quien pueda, a ver quién es más fuerte. Enric le hemos visto días ser el más fuerte, otros días estaba Félix Gall también arriba. Ahora hay que proteger el liderato o ir al ataque para sacar más ventaja. ¿Cómo lo ve el equipo?
6: Bueno, de momento ya veis que Félix Gall, que tiene un gran equipo, entonces seguramente nos pongan a prueba, que es lo que tienen que hacer. Y nos va a tocar, pues eso, defendernos primero y luego ver la situación y si se puede, pues intentar sacar un poco más de tiempo.
5: Hoy es un etapón, hoy es Aitana, pero es todo lo demás. El Miserat, Tudons antes de la segunda subida que acaba en Aitana. ¿Qué esperáis del día de hoy?
6: No, hoy va a ser de los más duros de la vuelta. Sí, porque llevamos, es el día 9, eso... Eso ya pesa desde Mónaco, son 5.000 metros. En...

0: mejor está, pero bueno, está Oli, está Roglic, que a este nunca hay que dejarle de lado. Además, yo creo que cada día va mejor y eso es una amenaza fuerte, ¿no? Y luego, pues eso, sobre todo estos cuatro, ¿no?, que son los que se ha visto en mejor forma.
1: Y la última, para el equipo, ya incluso antes de la caída de Tadej, el ver así a Enric, el verle metido en la pelea por la general, ahora incluso por el mayor rojo, ¿cómo está siendo esta vuelta? Digamos que de recuperar esa ilusión, de volver a hacer algo grande, de oye, más hoy, ¿no? Decir, oye, que la podemos liar. No sé cómo está el equipo, el autobús, durante estos días.
0: No, pues ya habéis visto, ¿no?, un poco la historia de Enric, sobre todo este año y medio, que con los problemas que ha tenido en el Tour del año pasado se tuvo que bajar con el problema de las varices, no pudo venir a la vuelta, tuvo la operación, que no fue fácil, toda la recuperación después de estar varios meses sin montar en bici, cuando ya empieza a montar en bici, que le veíamos más o menos bien, tuvo una caída fuerte antes del Giro, tampoco llega bien al Giro, pero no súper fuerte. El Giro, pues, le toca hacer otro modo de correr el Giro. Y bueno, y ya cuando vinimos a Burgos, yo que había estado también en Andorra, ya le vimos que era otra cosa, ¿no?, que iba muy bien, y en Burgos ya le vimos bien. Y bueno, y aquí día a día, pues oye, cada vez va mejor, y eso es ilusionante.
1: Pues a disfrutarlo, a pelearlo, y va a ser disfrutar, pero también imagino que habrá momentos de sufrimiento, así que esto es el ciclismo, Chente.
0: Más sufrimiento que disfrutar, casi.
1: Pues que así sea.
0: Sí, va todo bien y el equipo está muy bien, aunque son chavales jóvenes y no les haya tocado nunca una situación de estar en una grande, pero bueno, los que llevamos tiempo desde el coche ya hemos estado y ya hemos intentado solventar lo mejor posible y les echaremos una mano.
1: Gracias, Chente.
0: A vosotros.
2: Pues suerte para Enric Mas y para Movistar Team. Las palabras, gracias, José, de Chende García Costa. Ya posado, sonriente, con ese mayor rojo Enric Mas en la etapa, en la número 9, que está a punto de tomar la salida. Más de 5.000 metros de desnivel, 6 puertos de montaña en una jornada que puede ser clave y decisiva previa a la jornada de descanso de mañana. Nosotros, que a la vuelta, estamos pendientes del desenlace de la carrera de Moto2, del Gran Premio de Aragón en el circuito de Motorland.
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0: 35 minutos pasan de las 12 del mediodía, de las 11 si nos escuchas en Canarias. Te cuento también que estamos en la recta final del mercado de fichajes, que acaba el día 1 a las 12 de la noche, y que Julián Álvarez está entrenando con el Atlético de Madrid. Ha vuelto a entrenar con el grupo después de días de ausencia por indisposición. Su nombre sigue siendo uno de los que más suena en la recta final del mercado, y parece cada vez más cercano que su futuro próximo seguirá ligado al Atlético de Madrid. Lo que se ha hecho oficial en el día de hoy es el fichaje del Dibu Martínez, del argentino, por el Chelsea. Cambia el Aston Villa de Unai Emery por el Chelsea de Xavi Alonso, que tiene nuevo portero en la recta final de mercado, donde parece que también va a llegar va a cambiar de aires el joven mediapunta del Racing, Sergio Martínez, que parece que ha tomado la decisión de fichar por el Real Madrid hasta el año 2030. Ecuador, Alex Faura, rebasado de la carrera de Moto2 en el circuito de Motorland de Aragón.
1: Estamos a 10 vueltas para el final. Sigue liderando Alonso López con 8 décimas de diferencia sobre Ethan Guevara. Pero el que está sufriendo se llama Manu González, José Manuel Martín.
2: Sí, justo eso. Justo estaba pensando en eso, en comentarte que es complicado, ¿no? Porque él supongo que no quiere arriesgar demasiado, pero a veces el no estar como dándolo todo hace que te vayan pasando, ¿no? Y estaba ahí en una posición bastante cómoda, pero ha perdido pues 2 plazas, está séptimo ahora. Y bueno, pues no es lo ideal, ¿no? Porque es verdad que tiene mucha ventaja, pero no es fácil gestionar ese tipo de cosas, ¿no? Si vas a medias en el grupo, te van a pasar por todos lados, y más en esta categoría tan igualada.
1: Ojito, porque la diferencia se va a ir ya a poquito más de una carrera, ¿eh? O sea, esto se está apretando, y todos sí vimos el año pasado lo que pasó con Moreira.
2: Sí, sí, si no llega al podio, sería su tercera carrera consecutiva sin estar en el podio, que no es tampoco ningún drama, pero es verdad que lo que tú dices, ¿no? La cabeza puede empezar a funcionar, los fantasmas pueden empezar a aparecer y puede empezar a pensar que le sucede parecido a lo del año pasado, ¿no? Es verdad que quedaban muchas menos carreras y el año pasado y estaba líder con bastante ventaja, pero poco a poco se le fue escapando de las manos, ¿no? Cuando dijo aquello de que solo lo podía perder él, y mira, pues al final acabó sucediendo. Este año hasta ahora ha estado bastante sólido, queda mucho todavía, que son muchas carreras todavía que quedan por delante, pero es verdad que lo que tú dices, ¿no? Que la cabeza puede empezar a querer recordarle lo del año pasado.
1: Bajamos de las 8 a las 7 décimas entre Alonso López e Ethan Guevara. Un Ethan Guevara que lo tuvimos en sintonía de Radio Marca en esa entrevista justo nada, unos minutos después de hacerse oficial su subida a MotoGP, y la verdad es que estaba pletórico.
2: Hombre.
1: Y pese a los problemas que nos comentaba que tenía la Bosco Oscuro, ahí está Ethan peleando el Mundial. Tiene mérito, porque la Bosco Oscuro no es como el año de Ogura y Sergio García.
2: Sí, no sé, igual, verdad que lo que se produjo fue el anuncio, ¿no? Porque evidentemente él ya sabía hace mucho tiempo que iba a ir al Pramac Yamaha, pero quizá pues ese anuncio, el hacerlo oficial, el poder contarlo, pues también hace que la motivación suba, y creo que lo que vino a decir era eso, ¿no? Que era un sueño, ¿no? Para cualquier piloto llegar a una estructura de Yamaha, ¿no? De una marca pues mítica en el mundo del motociclismo.
1: 8 giros para el final. No está todo dicho, No está todo dicho. Sí es cierto que Alonso López tiene un colchoncito, pero todo puede ocurrir. La buena noticia para Manu, que me da la sensación que le puede pasar Iván Ortola en cualquier momento, es que ya tiene por detrás a Dani Muñoz, que por cierto está noveno, espectacular Dani Muñoz, y está a 7 segundos de este grupo. Así que lo peor que le puede pasar a Manu es quedar octavo.
2: Claro, pero ese consuelo es poquísimo, Yo creo que él tiene que optar a estar más arriba, y para eso, para que no se le empiece a complicar la cosa, tendría que tirar hacia adelante. Vamos a ver ahora que es cuando se van a jugar todas las cosas, ¿no? Cuando los neumáticos empiecen a decir cosas y bueno, a ver quién ha guardado más o quién tiene algo más, porque yo creo que Guevara se va tomando con un poco de calma. Y a ver si puede ir hacia Alonso López, que de momento no lo vamos a decir muy alto, pero una carrera impoluta, ¿no? La del piloto madrileño.
1: Pues te voy a decir una cosa, José Manuel. Para mí hay un tapado, para que la gente se haga una idea. Hay un Ogura que se llama David Alonso. Viene rodando más rápido que nadie.
2: Sí, es verdad que lleva ya unas vueltas siendo de los más rápidos. Están todos bastante igualados y tampoco el ritmo es que sea altísimo. Pero sí, sabes tú que Alonso es un piloto especial, como dice Jorge Martínez Aspar, de sensaciones, de inspiración. Y en estas últimas carreras de este año está haciendo casi siempre eso, ¿no? Perder un poquito de tiempo al principio, y después mejorar mucho en la parte final de la carrera, pero a veces está tan atrás que no le da para llegar adelante, pero vamos a ver si puede ir hacia adelante esta vez el hispano-colombiano.
1: Que va la caza y captura de momento del podio. Yo no lo descarto para la victoria. Ojito, ¿eh? No lo descarto para la victoria, David Alonso. 1.55. Ha rodado el más rápido, pero Beiser también 50.4. Por el 50.6 de Alonso López e Izan Guevara. Se están juntando los cuatro, poquito a poquito. Seis décimas ahora entre Alonso e Izan Guevara. Vamos a ver si los neumáticos le van a jugar una mala pasada en las últimas vueltas a Alonso López. Todo puede pasar en Aragón.
2: Es una posibilidad, ha tirado bastante desde el principio, la que tiene mucha experiencia, que lleva un montón de carreras en la categoría y seguramente que es consciente de que había que regular, pero vamos a ver, porque si ha gastado demasiado ahora, pues lo que tú dices, se van a recortar tiempo con bastante facilidad.
1: Siete giros para el final todavía en un circuito que se rueda en 1.50, por lo tanto es un circuito de 5 kilómetros largo. Y que aquí puede pasar cualquier cosa en los próximos 12 minutos aproximadamente, que es lo que resta para que finalice esta carrera, esta 12 más una cita del campeonato. Por dentro, Asius en el cambio de dirección sobre Dani Holgado, que también está perdiendo posiciones. Y espérate que no lo intenten la 16, David Alonso sobre Colin Beiser, ¿eh?
2: Este lo intenta en cualquier sitio, sí. Tiene muchísima... muchísima magia, yo creo que es la palabra que mejor lo define, y la verdad es que es muy divertido verle pilotar.
1: Nos aproximamos a la frenada de la curva número 16, no va a ser ahí. Senna Asius, que ha ido cogiendo buen ritmo y está quinto ahora mismo. Situación de carrera, son 5 décimas, medio segundo la diferencia entre Alonso López e Izan Guevara. Esto va decimita por vuelta, ¿eh? Como el comecocos.
2: Sí, esto es muy, muy difícil, ¿eh? O sea, van al límite todos luchando contra su propio cronómetro, y la verdad es que aunque parece que es un trenecito y que no es tan espectacular, pero en realidad están dándolo todo para mantenerse ahí, ¿no? Y en cualquier error, cualquier un poquito de pasada de frenada, pues te vas mucho, muy para atrás, ¿no? Y estaba viendo Sergio García, hablabas tú antes de Aaron Canet, y Sergio García Dols, otro que, pues eso, que estuvo cerquita de dar el paso a MotoGP, y ahora pues mira, no está encontrando el camino, ¿no? Hace ya mucho tiempo y está ahí en la posición número 21.
1: Tengo mis dudas, José Manuel, que tanto Sergio como Aarón acaben la temporada en sus respectivos equipos, ¿eh? Lo digo de verdad.
2: Bueno, es complicado, yo creo que la situación de Aarón es más complicada, pero Sergio García, además, que nos hemos coincidido con él en el parking cuando llegábamos por la mañana, que iba ya directo al box para empezar a prepararse, y mira, no lo hemos bendecido, la verdad, no le hemos dado demasiada inspiración.
1: Yo te digo una cosa, el que pasa por Radio Marca lo hace bien, ¿eh?
3: Hombre.
1: Pasó Izan Guevara, pasó Moreira, que ayer hizo un carrerón tremendo. Y a Carpe sí es cierto que no lo hemos tenido en el podio, pero oye, mal no está yendo, ¿eh? Los que pasan por el micro rojo.
2: En este caso lo que hemos hecho ha sido aparcar a su lado, que a lo mejor no es lo mismo que pasar por el micrófono rojo, seguramente.
1: Todo suma, José Manuel, todo suma. Vamos, que ya quedan 5 vueltas y 2 curvas para llegar al final de esta carrera. Insisto, puede pasar cualquier cosa todavía. Medio segundo mantiene ese margen Alonso López sobre Izan Guevara. Tercero es Beiser, detrás tiene a David Alonso, que de momento no lo puede intentar sobre el piloto del Red Bull KTM. Ahí está David Alonso en esas trayectorias completamente diferentes de las dos últimas curvas. Se acerca ahora sí David Alonso, cuidado que puede soltar los frenos en la frenada de la curva número uno. Ahora sí David Alonso por dentro, se coloca tercero en posición de podio el colombiano de Madrid. Yo no sé si llamarlo a esto triplete, para mí es un triplete, ¿eh?
2: Sí, pues a mí a veces me pasa que me equivoco y lo pongo como español, pero sí, porque ya te digo, Guadalajara, Madrid, el equipo Aspar, es que es muy, muy español.
1: ¡Uy, caída de Beiser! Oh. ¡Caída de Colin Beiser! Se ha ido al suelo Beiser cuando justo lo ha adelantado David Alonso. Posición para Manu González. Está bien, Beiser, esto no lo vimos venir, ¿eh?
2: El adelantamiento lo ha dejado tocado, ¿no? Y mira, ha intentado, yo creo, imagino, pues intentar devolverle el hachazo y seguir cerca de David Alonso, y eso le ha llevado al suelo.
1: Qué caída más extraña, ¿eh? La curva número 4, donde...
2: Delante, yo creo, ¿no?
1: Sí, le ha rebotado la rueda delantera y se le ha cerrado la dirección. Cuidado a Izan, ¿eh? Cuidado con Izan Guevara, que no ha dicho su última palabra. Yo lo veo más cerca que nunca, José.
2: Sí, ahora son medio segundito, ¿no? El último paso por meta. Pero sí parece que la tendencia es que le va recortando.
1: Estamos en las últimas cinco vueltas. También viene encendido David Alonso, pero sí es cierto que están rodando cabeza de carrera. 57 Alonso, 56 Ethan, 57 también el propio David. Está así que todo puede pasar.
2: Sí, los tiempos son muy parecidos todo el tiempo y bueno, ahora es cuando se decide todo.
1: Y Manu González, que por cierto estrena casco en este Gran Premio, que es una auténtica pasada el casco. Está ahora a punto de adelantar a Dani Holgado. Me da la sensación que Manu va a hacer sexto, ¿eh? Si todo acaba normal,
2: lo malo es que es un poco de rebote, ¿no? Una caída, no sé qué, tal. No son las mejores sensaciones, yo creo.
1: Paso por línea de meta, cuatro giros para el final, siete décimas. Ahora entra Alonso y Ethan Guevara. Uy, ahora qué frenada de Manu González, que se va algo largo en la curva número uno, pero mantiene la moto dentro de los límites de pista. Manu Gas, el líder del Mundial, que se está peleando con otro español, con Ethan Guevara. Y entra en el pit lane Ángel Piqueras. No sé qué ha podido pasar. Estaba noveno antes de irse largo en una frenada. Estaba haciendo un carrerón Ángel. Vamos a ver qué ha pasado, pero es extraño lo que ha podido suceder con Piqueras.
2: Y bueno, Philip Salas, que fue el que se retiró hace mucho y que era el ganador de la última carrera, pero sí, no le dio tan bien como Aragón como Silverstone.
1: Es una de las mejores, yo creo la mejor de la temporada, la de Silverstone en Moto 2. No pudieron pasar más cosas.
2: Siempre es difícil lo de decir la mejor de la temporada, la mejor de tal, porque a veces se nos olvidan, ¿no? La memoria es frágil y se nos olvidan otras carreras, pero sí que estuvo, la verdad, que muy entretenida la carrera de Silverstone.
1: No estuvo nada mal tampoco la de Breno, que Horto la adelantó en la última frenada a David Alonso. Tres vueltas y media para llegar al final de esta carrera de Moto2. Todo sigue igual, siete décimas. Es décima arriba, décima abajo, pero no hay manera de bajar de la barrera del medio segundo para Ethan sobre Alonso.
2: Sí, no, los está aguantando muy bien. Ahora le ha metido otra decimita y el tiempo se acaba, ¿no? Así que de momento creo que Alonso lo tiene pues ahí, ¿no? Los neumáticos ya no le van a abandonar, yo creo. Y si no comete ningún error muy, muy, muy grosero. De hecho, otra vez, mira, pasado el paso por meta, otra vez le saca un poquito más. Así que, bueno, perfecta el panorama para el madrileño.
1: Son siete décimas la diferencia entre el piloto de Gresini y el del equipo de Pramac. Ahí están, tres giros para el final. De momento, Manu Gas ha adelantado a Dani Holgado y por lo tanto son 32 puntos y medio. Esto se puede decir por medio punto en Valencia, ¿te imaginas?
2: Qué rollo eso, ¿eh?
1: Sí.
2: Qué rollo lo
1: de la vista, de verlo.
2: Es un poco raro, pero luego si llegamos a Valencia y hay medio punto que puede ser definitivo, sí que va a ser chulo, pero evidentemente no es intencionado lo del medio punto. Fue un problema que tuvieron que solucionar de esta manera, pero sí que es raro, ¿no? Lo de 30 y tantos con 5, ¿no?
1: Fue un error de manual, de hecho, porque se dieron cuenta, yo creo, 10 días después.
2: Sí, revisaron y no se había completado la distancia adecuada para dar todos los puntos y había que dar solamente la mitad. Y por eso, pues algunos tienen un decimal ahí en la tabla de la clasificación del Mundial.
1: Track limits para Senna Agios. Eso quiere decir que si pisa el verde dos veces más, tendrá que hacer una long lap penalty, una vuelta larga. Va a tener que aguantar en estas dos vueltas y media que le quedan al piloto australiano. Sigue todo estiradito. Desde el helicóptero se ve claramente que lo que le saca Alonso López a Ethan es más o menos lo que le saca David Alonso, ¿eh?
2: Claro, y también yo creo que Ethan tendrá que pensar en el campeonato, ¿no? 20 puntos son muy, muy buenos y a lo mejor por ir a por 5 más pues puedes tener un 0, ¿no? Así que creo que en ese caso Alonso tiene la ventaja de que no tiene nada que perder porque aparece de repente después de mucho tiempo y en cambio pues Ethan sí que tiene la mochila esa que pesa un poquito más de que está luchando por el Mundial.
1: 46 grados en la pista y son las 12:49 de la mañana.
3: 46,
1: espérate a las 2. En la pista, en la pista. ¡Uy! ¡Qué rebote ha tenido David Alonso en la frenada de la 16! Lo he visto por una décima de segundo en el suelo. Lo ha llegado a salvar, pero ¿ves? ¡Qué rebote!
2: Eso es lo que te digo, ¿no? O sea, que eso se lo puede permitir David, se lo puede permitir Alonso, pero no se lo puede permitir Ethan, ¿no? Si ve que la cosa está ya poniéndose crítica, pues tiene que asegurar esos 20 puntos.
1: Va a haber batalla por la segunda posición entre David Alonso y Ethan Guevara, cada vez más cerca, cuatro décimas, ¿eh? Yo creo que lo va a intentar, seguro.
2: Bueno, que lo va a intentar,
3: sí.
2: Fijo, y en este caso sí que parece que le va a dar tiempo. Hace no mucho contábamos cómo se quedó ahí con le faltaron un par de vueltas. En este caso sí que puede que la última tenga su miga.
1: Ha rodado cuatro décimas más rápido tanto que Ethan Guevara como de Alonso López, ¿eh? O sea que cuidado con David Alonso, el final de carrera es bueno. del hispano-colombiano. Ahí tenemos.
2: Y ese trayazo que tú dices significa porque va forzando todo.
1: Por cierto, David Alonso, que estuvimos ahí en la cena de Aspar el viernes, que por cierto, no sabéis lo bien que nos tratan siempre. Yo creo que es el equipo que mejor nos trata en el paddock.
2: Bueno,
1: lo
2: sí,
1: vi con un pecho de pero espectacular de los de CrossFit, ¿eh? Le digo, pero bueno, ¿qué estás haciendo para el año que
2: dentro
1: viene?
2: Dentro de sus posibilidades, GP, ¿no?
1: sí, por es tan chiquitito, pero tenía, vamos, se había puesto como un curasán desde que estuve con él yo en Cataluña. Ha cambiado mucho físicamente David Alonso.
2: Sí, de hecho, bueno, pues eso es una cosa que le va bien, la alimentación pues la cambian y la mejoran, y también el gimnasio y las horas de moto pues hacen eso, ¿no? Que vayan, y también es que van creciendo, que son muy jóvenes,
1: sí.
2: Y todavía pues están terminando de formarse, ¿no? Desde el punto de vista físico.
1: Pues vamos a entrar en la última vuelta y atención a Izan, porque está más cerca que nunca de Alonso López y también David Alonso. Hay 7 décimas entre los 3 primeros, José Manuel. Lo que pasa es que va a quedar una vuelta, pero cuidado como se equivoque. Alonso López los tienen las dos ahí, ¿eh?
2: Sí, yo creo que él tiene un poco más de margen. Yo creo que la cosa va a ser por el segundo puesto, ¿no? Porque David Alonso sí le va a poder meter la moto, yo creo.
1: Ahí está David Alonso, no va a ser en la curva número 1. Aquí puntos de adelantamiento hay unos cuantos, ¿eh? Tenemos la frenada de la curva número 4, de la 5, y también, evidentemente, la frenada de la curva número 10, de la curva Marc Márquez, y de las dos últimas curvas.
3: En un minuto.
1: Viniendo en la recta larga de 1 kilómetro. Ahí está esa batalla por la segunda posición. 4 décimas, cuidado entre Izan y Alonso. 4 décimas.
2: Están juntos prácticamente, mira.
1: Sí, cuidadito, que Alonso López todavía no lo tiene hecho. Como cometa un error puede pasar cualquier cosa. Nos vamos hacia la montaña del Sacacorchos, donde hay mucho público. Ahí Alonso suelta los frenos, a punto de tocarse, lo mantiene Izan. ¡Qué pasada! A punto de tocar la rueda trasera. Se coloca segundo Alonso López y recupera Izan Guevara. Respira Alonso López, porque este duelo le permite al madrileño coger 3 décimas más. Qué bonito, José Manuel, al límite, pero
2: sí,
1: precioso.
2: Y cómo le ha adelantado en sacacorchos y cómo le ha respondido Izan, sin importarle lo del tema del Mundial.
1: Está manteniendo esos 20 puntos en la segunda posición de esta carrera. Izan Guevara, esto no está acabado. Ahora se va 9 décimas Alonso López. Ahora sí se va largo Izan, por fuera David Alonso. Le va a hacer el lacito y va a salir con mayor velocidad hacia la recta de atrás. Ahí está David Alonso, sí, se coloca segundo, los dos en paralelo. ¡Qué bonito! ¡Cómo mira de reojo Izan Guevara! Me acuerdo de ese duelo entre Paul Espargaró y Redding en este mismo circuito. Se acerca David Alonso, última frenada, última curva. Se mete por el interior David. Aquí puede abrirse. Lo aprovecha Izan por dentro. ¡Qué bonito el duelo! Va a ser segundo Izan. Victoria para Alonso López. Segundo Izan, llevar a tercero David Alonso. ¡Qué pedazo de duelo entre los dos!
0: ¡Qué carrera más bonita, José Manuel! ¡Qué final de carrera tan precioso! En 15 segundos, victoria de Alonso López. Segunda victoria española de la mañana.
2: Sí, no, decía eso, que nivelazo el duelo entre los dos. Alonso López, como decía, carrera perfecta de principio a fin, dominando y sin cometer un solo fallo. Y luego estos dos chicos que van a estar el año que viene en MotoGP, pues mostrando el nivelazo, ¿no? que tienen ambos. Y Izan Guevara muy valiente, porque Alonso López pues es un mal compañero para el mano a mano, pero ha arriesgado, quería esos 20 puntos y los tiene. Así que carrerón al final con ese duelo magnífico entre Izan Guevara y David Alonso.
1: Qué bonito ha sido.
3: Precioso, sí.
1: Motociclismo del bueno.
2: Pues chicos, miraba, esa.
1: Como miraba de reojo. Una carrera ahí tensa, más, sin pocos adelantamientos, pero tensa, de eso las es que te hace estar atento al cronometraje y a la pantalla. Y luego David, que ha estado, por cierto, a punto también de cerrarse la dirección en esa curva número 16 y 17. Ha aprovechado el hueco, evidentemente, Izan Guevara, para acabar en esa segunda posición. Moralmente importante la carrera de Izan. Y, por cierto,
2: mucho.
1: Cómo me alegro por Alonso López, que es un chaval extraordinario, ¿eh?
2: Sí, es muy, muy majo. Mucho tiempo en el Mundial, en el paddock. Y bueno, pues se merece algo así, ¿no? A ver si consigue llevarlo un poquito más adelante en el tiempo, ¿no? Hacerlo durante más tiempo. Y luego Izan Guevara, mucho mérito en la valentía que ha tenido, ¿eh? Porque yo pensaba que con el adelantamiento este en el sacacorchos aragonés que tenemos aquí, que es un poco invertido al de Laguna Seca, yo pensaba que ahí lo iba a dejar, ¿no? Que iba el segundo puesto era para David, pero no, Izan ha respondido, ha sacado el cuchillo y arriesgando mucho, pues ha conseguido lo que buscaba, esos 20 puntos, y darle un toquecito de atención, no solamente en la clasificación, también en la moral, a Manu González.
0: Sí, señor. Máximo Quiles en Moto3, Alonso López en Moto2, primeros ganadores del Gran Premio de Aragón. En un ratito, chicos, os convoco otra vez para disfrutar del plato fuerte. Hasta ahora, gracias.
2: Hasta ahora.
0: Porque nosotros tenemos que hablar rápidamente, Miguel Ángel Trevío, ¿cómo están? Muy buenas. De lo que espera hoy el Real Madrid, que a partir de las 5 recibe al Málaga en el Santiago Bernabéu.
3: ¿Qué tal, Carlos? Buenos días. Sí, busca el 3-3 el equipo de José Mourinho en este arranque de temporada, en esta primera semana, antes de que el calendario se empine con esa visita siempre complicada el próximo viernes a la Cartuja por enfrentarse al Real Betis. Después el debut en Liga de Campeones en el Santiago Bernabéu contra el Inter. Y ya para el final de este tramo de curso, desde el primer parón por selecciones, esa visita al Metropolitano. Así que busca el Madrid hoy ese 9-9 con un equipo que va a ser muy similar al que dispuso el técnico portugués en las dos primeras jornadas.
0: O sea que no se espera muchas rotaciones, ¿no, Tori? Más allá de Cucurella, que anunció Mou que sería titular, más o menos lo que ha probado en los primeros partidos, ¿no?
3: Sí, quizá pueda entrar Antonio Rüdiger en lugar de Hausen. Es el único futbolista que está apto, que no ha contado con minutos, porque sigue con esas 7 bajas que ahora recapitulamos. Y bueno, pues yo creo que la idea de Mourinho es la de ensamblar un equipo, hacer un armazón, un esqueleto, y a partir de ahí pues ir introduciendo retoques en función de los partidos del rival y de diferentes contratiempos. Así que apostamos por este 11, portería para Courtois, defensa para Trent, con Ate, con Rüdiger y con Cucurella en la retaguardia, en el medio Valverde con Bernardo Silva, por delante va a jugar Bellingham, Vinicius, y la duda de los primeros partidos si va a repetir Arda Güler o si ya va a entrar de inicio Diomandé, y como referencia Kylian Mbappé en una convocatoria en la que sigue Mourinho sin poder contar con las 7 ausencias ya consabidas, sin Militao, sin Mendy, sin Raúl Asencio, sigue sin estar Tchouaméni, así como tampoco Thiago Pitarch y los brasileños Rodrigo y Endrick.
0: Pues en un ratito te escuchamos, Tori, gracias.
3: Hasta luego.
0: Ese partido a las 5 de la tarde. En un ratito conoceremos ya el tercer once de Mourinho en esta temporada, buscando, como decía Tori, el 9-9 de los blancos en la Liga antes de que mañana juegue el Barça. Lo hará en el Camp Nou ante el Rayo Vallecano. Nosotros, que enseguida estamos con un regalo espectacular. Esta casa está de celebración. Cumplimos 25 años.
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1: Era una cita, tenía hora. Y veníamos de un cambio de siglo que parecía de película. ¿Recuerdas el efecto 2000? Tanto miedo para nada. Y al final, el mundo siguió girando.
0: Las redacciones trabajaban aún con tecnología analógica.
1: Cintas, cartucheras, minidisc y técnicos haciendo auténticos milagros.
0: Internet comenzaba a abrirse paso.
1: Pero todavía no mandaba.
0: Y en paralelo se hablaba de un futuro digital.
1: El famoso DAB, la radio digital terrestre.
0: Un sistema que prometía cambiarlo todo.
1: Pero no ocurrió. Poca cobertura, pocos receptores y un despliegue que nunca terminó de despegar.
0: La radio del futuro
1: tuvo que esperar.
0: Y en ese contexto nace una idea que rompe con todo.
1: Una locura.
0: Una emisora dedicada exclusivamente al deporte.
1: Pero no solo por la noche.
0: Las 24 horas del día.
5: El periódico se convirtió en un medio lento, porque había que esperar al día siguiente para conocer lo que había ocurrido. Y entonces, claro, teniendo periodistas en todos los sitios, era una oportunidad de conectar inmediatamente con los aficionados. Teníamos que aprovechar esa oportunidad.
1: A cualquier hora. En cualquier momento.
5: Nosotros dijimos, ¿por qué la radio deportiva tiene que ser nocturna? No, la radio deportiva tiene que empezar a las 7 de la mañana.
0: El proyecto toma forma dentro del grupo Recoletos.
1: Con tres nombres clave.
0: Manuel Saucedo, Roberto Palomar, Paco García Caridad.
5: Por parte de una estrategia, Marca necesitaba tener voz.
6: Que era obvio que había que tener una radio. Lo que fue el camino fue duro.
5: Fue una ilusión tan grande. Crear Radio Marca.
1: Gente que conocía la radio y que entendía perfectamente lo que podía ser el deporte en antena.
0: Una radio que querían hacer digital.
6: Ilusionados con el concepto del digital, de Radio Marca Digital.
5: Efectivamente, como dice Amalio, técnicamente empezamos un poco en precario.
6: Y que ya antes de esta fecha, en aquel verano, empezamos a emitir en digital, que creo que nos oíamos nosotros mismos, que teníamos unos terminales en los despachos por ahí y nos poníamos para oír cómo sonaba.
1: Pero que tuvo que abrirse camino en analógico.
5: Cuando nos dijeron, oye, que tenéis que tener una sintonía. ¿Cómo una sintonía? ¿Esto qué es? Nos reunimos, no sé, Amalio, supongo, estaría Roberto, algunos que estaríamos por allí. Oye, ¿cuál elegimos? Y salió aquella de Radio Marca Sala Ganar.

0: No había autopista, había que construirla.
1: Mucha competencia y mucha complicación en la parte técnica que ahora estamos viendo.
2: Frecuencia a frecuencia.
0: Poste a poste.
2: Buscando hueco entre gigantes.
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1: Aquellos viajes.
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2: 1 de febrero de 2001.
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0: Una radio distinta, una apuesta arriesgada y una idea que iba a cambiar la forma de contar el deporte en España.
5: Buenas noches. Acaba de nacer, la verdad es que está naciendo, Radio Marca Madrid. Y sí, como decía, como acabamos de ver y escuchar a Roberto Carlos, nace con la fórmula, con el espíritu de Marca.
6: Una radio joven, de hecho tan joven que nace ahora. Una radio dinámica, ágil, atrevida, próxima, para mayores y menores. Una radio para todos
7: los deportes.
6: Durante
7: mucho tiempo, Radio Marca fue un proyecto único. Había algo más o menos parecido en alguna estación en Estados Unidos, luego apareció Italia, ahora hay un proyecto bastante fuerte en el Reino Unido.
2: El proyecto comienza a tomar forma en un pequeño espacio dentro de la redacción del diario Marca.
0: En el número 66 del Paseo de la Castellana en Madrid.
7: Recuerdo el estudio de Recoletos, donde estaban las televisiones de tubo, con el tubo catódico, claro, y estaban aupadas para no comerse mucho la visión de la pecera con guías Marca debajo. Sí.
2: Un lugar modesto.
0: De esos en los que cuesta imaginar que pueda salir algo grande.
7: Claro, ahora tenemos un multipantalla en todas las redacciones, pero entonces no había tanto nivel, era más chiquitito, no cabían tantas, pero la penúltima y última jornada había un monitor en la redacción, con lo que había que dejar la puerta abierta del estudio. Correcto. Y el Villarreal controlarlo desde allí, había que sacar la cabecita.
8: Teníamos una fortuna.
0: Y una redacción humilde, pero llena de vida.
2: Unos estudios en los que la radio se hizo durante cerca de 7 años.
0: 7 años de aprendizaje, de errores, de aciertos y de mucha, muchísima radio.
9: Que hay un orgullo en todos los trabajadores que han pasado y que están aquí de pertenencia. Hay sensación de llevar el escudo de Radio Marca.
2: Las primeras parrillas de programación empezaban a tomar forma con nombres propios.
0: Programas que nacían casi al mismo ritmo que la propia emisora y que muchos aún recuerdan.
2: El primer programa lo presentó Vicente Ortega. 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
11: Saludos, muy buenos días, son las 6:01, una hora muy temprana para empezar, pero es que al que madruga Dios le ayuda y le va a ayudar a Javier Lorente. Javier Lorente, muy buenos días.
12: Hola, muy buenos días, Vicente, buenos días.
0: Una voz que se convertiría en pieza fundamental de la parrilla hasta nuestros días, con sus cumpleaños, alegría e ilusión.
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13: 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Soy Paco García Caridad, el director de Radio Marca. Ya sabéis que es una radio temática, deportiva, que es la radio del deporte.
0: Una referencia que acompañaría a los oyentes durante mucho tiempo.
2: Y también Plus Marca con Raúl Varela.
0: Programas que iban construyendo la identidad de la emisora casi día a día.
2: Radio Marca comenzaba a crecer.
14: Gracias a ti, ya somos 443.000 oyentes cada día.
2: Especialmente en dos momentos clave.
0: 2003 y 2007.
2: Dos años marcados por voces con personalidad.
0: Andrés Montes y Juan Manuel Gozalo.
15: Ahora, ese cartel, ¿por qué no lo quitan? Sí. El servicio de mantenimiento de la radio, Paco García Caridad, que estoy hablando por teléfono.
16: ¿Nombre?
15: Juan Manuel Gozalo.
16: ¿Edad?
15: Entre 50 y 100 años.
16: ¿Profesión?
15: Periodista, de momento.
2: Dos estilos diferentes,
0: pero con algo en común: liderazgo y magnetismo en antena.
2: Y mientras la radio crecía,
0: el deporte español estaba a punto de explotar.
2: Y lo hizo.
0: ¿Y de qué manera?
2: En muy poco tiempo, España pasó de competir a marcar el paso. No en un único escenario, sino en varios al mismo tiempo.
0: Una coincidencia difícil de explicar. Talento, contexto y una generación que decidió ir un paso más allá.
2: El punto de inflexión llegó con la selección.
0: Eurocopa de 2008 en Austria y Suiza. Se acabó la espera. 44 años después, España volvía a ganar.
17: ¡Torres, ahí Torres, buen balón! ¡Lástima, mano al control! ¡Vamos, Torres! ¡Torres! ¡Torres! ¡Gol!

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2: Y cuando parecía imposible dar continuidad.
11: ¡Viene la Lamine! Tocando para Porro al centro. Segundo palo. ¿Quién la quiere, Nico? ¡Al remate! ¡Gol, gol, gol! ¡Gol, gol, gol, gol! ¡Gol, gol, gol, gol, gol, gol, gol, gol, gol, gol, gol, gol, gol, gol, gol, gol, gol, gol, gol, gol, gol, gol. Marcó, ya me lo dijo mi hija Manuela. ¡Vamos! El quesito, marcó Ferran Torres en la volea de izquierda, haciendo justicia para España, el delantero del Barcelona, el 7,
12: eras tú. Es un honor para mí, primero, el conseguir este hito, segundo, esta de, ya sabéis que es la admiración que yo siento por Vicente, y sobre todo estoy orgulloso, insisto y una y otra vez, de lo que significa para nuestro país, para una afición volcada, para mucha gente, gente joven, menos joven, que están con nosotros.
2: Ese impulso también se reflejó en los clubes.
3: Y ahí ya no se trataba solo de competir, se trataba de imponerse.
2: El Real Madrid amplió su dominio en Europa.
11: ¡Saque de córner!
13: La va a colgar Luka Modric en este caso.
11: ¡Viene Modric! 11 contra 11 en el área, Modric. Por el punto de penalti, rebate, Raúl. ¡Gol, gol, gol, gol, gol, gol, gol, gol, gol, gol, gol, gol, gol, gol, gol, gol, gol, gol, gol, gol, gol, gol, gol, gol, gol, gol, gol, gol, gol, gol, gol, gol, gol, Sergio Ramos. Con el tiempo cumplido, de cabeza, se lo merecía Ramos.
2: 15 Champions.
3: 4 títulos en 5 años entre 2014 y 2018.
2: El Barcelona firmó una de las etapas más influyentes del fútbol moderno.
3: 5 Champions y un estilo reconocible en todo el mundo.
11: Neymar puede matar. ¡Venga! ¡Gol, gol, gol, gol, gol, gol, gol, gol, gol! ¡Paulista volador! ¡Recordman de goles! ¡Benino Dávila, el gallo Ney! ¡Oh, rey del Barcelona! ¡La quinta Copa de Europa! ¡Ya es azulgrana!
14: Se lo estamos contando a todos los oyentes de Radio Marca Radio. Esta gran final en Berlín, el Barça goleando 3-1 la Juve, sufriendo en muchas fases del partido, acaba de conseguir la quinta Copa de Europa, campeón de la Liga de Campeones 2014-2015, Raúl Fuentes.
15: Es la quinta para igualar a Liverpool y al Bayern de Múnich, el tercer tanto de Neymar.
7: Neymar que cerró el partido prácticamente, ni se lo cree. Gerard Piqué llorando, también llora Xavi Hernández.
2: Y el Atlético irrumpió con personalidad propia.
3: Dos finales de Champions y una Liga en 2014, rompiendo el orden establecido.
11: Sufre el Barcelona, subieron las torres y Diego Godín, el 2, el uruguayo, el especialista, el de casi siempre, hace soñar otra vez a la parroquia atlética.
2: En paralelo, el fútbol vivía una rivalidad difícil de repetir.
3: De esas que dividen conversaciones y generaciones.
2: Lionel Messi y Cristiano Ronaldo.
3: Durante más de una década marcaron el ritmo del fútbol mundial.
11: ¡Madre mía, Messi! ¡Madre mía, Messi! ¡Qué jugada! ¡Golazo! ¡Golazo! ¡Golazo! ¡Golazo! ¡Golazo! ¡Leo, Leo, Leo, Leo! ¡La pulga, Messi! ¡Emulando al mismo Diego Armando!
14: Salta Leo Messi, Carles Escolán, a ofrecer el Balón de Oro a toda la afición culé del Camp Nou de Barcelona.
7: Sí, se pone en pie todo el Camp Nou para recibir a Leo Messi como se merece.
11: Viene para el centro, habilita para Cristiano, la chilena, golazo. ¡Qué golazo! ¡Qué golazo! ¡Qué golazo!
8: Ganar por quinta vez el Balón de Oro. Un momento muy bonito, agradecer y aprovechar para agradecer a mis compañeros.
2: Mientras tanto, el tenis español alcanzaba una dimensión histórica.
3: Y hay un nombre que lo explica todo.
2: Rafa Nadal.
3: Probablemente el mejor deportista español de todos los tiempos.
2: Una trayectoria que trasciende títulos.
11: ¡Vaya el servicio! ¡Vaya bien el resto! ¡En el drive! ¡Se va! ¡Vamos! ¡Se va! ¡Se queda tendido sobre el suelo! ¡Porque es un niño y ahora reventará a llorar! Y porque acaba de hacer una cosa muy grande, un hito, porque es un grande y va a ser una leyenda del tenis mundial. Roland Garros tiene nombre, tiene apellido, tiene bandera, tiene himno. Rafael Nadal.
15: Rodilla en tierra para...
3: Más de 20 Grand Slams, dominador absoluto en Roland Garros, pero también campeón en todas las superficies.
2: Una forma de competir basada en la exigencia constante.
11: Saca Rafa Nadal, punto de partido. La devuelve Roger Federer, de revés. Sube a la rama. ¡Se fue! ¡Nadal campeón de Wimbledon! ¡Rafa Nadal! ¡Un hito en el deporte español! ¡En la historia del tenis español!
3: En el esfuerzo, en no dar una bola por perdida.
11: ¡Ojo que lo tiene ahí! ¡Lo tiene Rafa Nadal! ¡Lo tiene! ¡Lo tiene! ¡Oro para España! ¡Oro para Rafa Nadal! ¡Campeón olímpico! ¡Campeón! ¡El hombre que puede superar todo! ¡Que bate todos los récords! ¡El hombre que fue capaz de estar 83 veces consecutivas victorias en tierra batida sin perder un solo partido! ¡El hombre que con 22 añitos ha ganado 4 veces consecutivas en Roland Garros! ¡El hombre que ha ganado Wimbledon destronando a Roger Federer! ¡Y que a partir de mañana va a ser el número uno del mundo! ¡Vaya regalito!
2: Durante casi dos décadas, su carrera acompañó el crecimiento del deporte español.
3: Y también el de la radio.
2: Sus partidos se convirtieron en cifras imprescindibles.
3: Momentos de máxima audiencia, de esos en los que todo se detenía y solo importaba un punto más. Apareció el relevo.
11: ¡Messi le falla! ¡El Benet vaya golpe! ¡Se acaba! ¡Se acaba! ¡Se acaba! ¡Se acaba!
16: Juego, set, partido. Carlos Alcaraz, campeón en Roland Garros.
11: ¡Y ganó Alcaraz! ¡Y reina Alcaraz en París! ¡Se tiró al suelo, mirando al cielo! ¡Un cielo que podría estar teñido de rojo igual! ¡Porque aquí siempre ganan españoles! ¡Décimo español en ganar
3: Carlos Alcaraz!

0: baloncesto español consolidó su lugar entre las grandes potencias.
1: Gasol, Navarro, Calderón, nombres que marcaron una era.
2: 4, 3, 2, 1, ¡España!
3: ¡Campeona
2: del mundo! ¡Ganó el equipo español! ¡Ganó el Peputín!
4: Agarran a Pau Gasol para llegarse, llevarlo al centro de la pista para celebrarlo.
5: El rebote es para España. Ahí la tiene Rabaseda. Ya lo celebra el banquillo español. Ya lo celebra el equipo español. Va a volver a ser historia del deporte. Una selección que es leyenda. Un deporte que es historia de nuestro país. España que va a ser campeona del mundo de baloncesto.
0: El motor vivía su propia transformación.
1: Fernando Alonso, campeón del mundo en 2005 y 2006.
6: Última curva para Fernando Alonso. Es campeón y lo sabe. 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Radio Marca en directo en el circuito de Interlagos en Brasil. Fernando Alonso se acaba de proclamar por primera vez campeón del mundo de la Fórmula 1.
7: Gracias por la Fórmula 1, gracias Fernando Alonso. Que ve la bandera cuadros. Fernando Alonso, campeón del mundo.
8: Baje Fernando Alonso, don Pelayo, con esa bandera y ese casco. Vuelve otra vez a hacer historia. Campeón del mundo.
0: Y el motociclismo dominó durante años.
1: Lorenzo, Pedrosa, Márquez.
2: Cruza la meta Jorge Lorenzo. Lo hace Dani Pedrosa.
9: Ahí está.
2: Y cae la bandera cuadros para hacer historia en el motociclismo mundial. Brazos arriba, dedos a lo Vettel. Campeón del mundo. ¡Márquez!
0: Mientras todo esto ocurría,
1: Radio Marca estaba ahí
0: contando. Y mientras el deporte español conquistaba escenarios globales,
1: había un lugar donde todo cobraba sentido:
0: los Juegos Olímpicos.
10: A la Ville de Barcelona, España.
11: Elena Sinbaeva trying to psych herself up.
12: Oh, yes!
13: And again, he's done it again! A new world record for Usain Bolt.
14: Here is Nadia Comaneci on the uneven bars.
15: Does it again. It's number 7 and the world record belts.
16: Fermín Tacho, señores, acaba de conquistar medalla de oro para el atletismo español.
1: El origen, el punto de encuentro.
0: Atenas 2004.
1: Los primeros Juegos Olímpicos para Radio Marca.
0: Un regreso simbólico al origen del olimpismo moderno.
1: Y también el inicio de una forma de contarlo.
0: Porque el olimpismo no se construye solo cada 4 años.
1: Se trabaja en silencio, en europeos, en mundiales.
17: ¡Se acabó! ¡Se acabó! ¡Se acabó!
18: Después de tantos años, ya era hora que Balonmano Español ganara el oro.
0: En disciplinas que no siempre ocupan titulares,
1: pero que forman parte del mismo camino.
19: Faltan todas las jugadoras de la selección de España a la piscina, porque lo han hecho, porque son campeonas, campeonas de Europa, por segunda vez.
0: En 2007, Radio Marca vive un momento clave.
1: Llega Juan Manuel Gozalo.
0: Al frente del matinal,
1: La Futbolería.
20: Señoras y señores, muy buenos días, muy buenos días. Como decíamos ayer, y así será siempre, el deporte es pues como la vida misma. Vivimos y viviremos días de intensa alegría, otros de profunda tristeza, muchos más grises y sin relieve, de esos que algunos nos dejan un cierto sabor, dulce o amargo, pero que olvidaremos en la vorágine que nos rodea. Junto a Pablo López, Álvaro Benito y Raquel García, que cuida los sonidos y la técnica, o sea, la que toca el piano, me propongo darles los buenos días cada mañana.
0: Pero su influencia fue mucho más allá.
1: Cambió la mirada, apostó por el deporte olímpico.
0: A su alrededor creció una generación.
1: Pipe, Javi de la Casa, Antonio Arenas y hoy José Rodríguez.
0: En 2010, Juan Manuel Gozalo fallece.
1: Y deja una radio huérfana de una voz distinta.
21: Se nos ha ido Juan Manuel Gozalo. Ha fallecido hoy en Santander. El mejor homenaje que le podemos hacer a un tipo que ha sido todo en la radio, en España, que lo sabía todo, que ha hecho todos los mundiales, que ha hecho todos los Juegos Olímpicos, que ha hecho todos los tours. Tuvimos la oportunidad, el honor y la gran satisfacción y la enorme suerte de poder contar con él todas las mañanas en la radio de Radio Marca.
0: Pero también deja un legado.
1: Una forma de hacer periodismo, de hacer familia.
0: Durante su etapa, la radio creció como nunca.
1: Hasta los 716.000 oyentes.
0: Pero más allá de los números,
1: quedó una manera de hacer radio.
0: Porque si algo ha definido a Radio Marca,
1: es su capacidad para adaptarse.
0: Cuando llegan los juegos,
1: Radio Marca no los sigue,
0: los vive. Y entonces empezaron a llegar. David Cal.
1: Piragüismo.
2: Vamos, David Cal, está llegando. David Cal, oro. Acaba de ganar David Cal la medalla de oro para el deporte español.
1: Ciclismo.
0: Samuel Sánchez.
3: Por el interior, Samu. Por el interior, el asturiano. Ahí está Cancelara.
9: También vamos, Samuel. Vamos,
3: se
9: Samuel.
3: Abre, se abre, Samuel. Se abre, Samuel. Va a ser medalla.
9: Sí.
3: Por los Asturias. Sí. Sí. Campeón. Campeón. Campeón. Campeón. Olímpico. ¡Medalla de oro para Samuel Sánchez!
0: Saúl Cravioto.
1: Piragüismo.
12: Saúl Cravioto Rivero hace otra vez más historia para nuestro deporte. Ganó la medalla de oro en el K2500 en Pekín 2008. Ganó la medalla de plata en el K1200 en Londres 2012. Doblete en Río de Janeiro con ese oro en el K2200 y la medalla de bronce en el K1200 también. Con este K4, con el K4500, misma embarcación, mismos tripulantes que en el día de hoy, se colgó la medalla de plata hace 3 años en Tokio 2021 y hoy, París 2024, encumbra definitivamente a Saúl Cravioto al Olimpo del deporte español. Sexta medalla para él, nadie hizo nada parecido en toda la historia. Saúl Cravioto es una leyenda del deporte español.
0: Ruth Beitia.
1: Salto de altura.
3: Ruth Beitia, Ruth Beitia. Asegúrense de que están viendo la televisión o escuchando Radio Marca. Ruth Beitia hace historia. Al fin, Ruth, al fin, Ruth, al fin lo has conseguido. 37 años de trabajo, 37 años de lucha constante, 37 años de dedicación al salto de altura, al atletismo, a tu vida. Has ganado el oro. Para ti toda la gloria olímpica. Vas a escuchar el himno de tu
0: Carolina
3: país.
0: Carolina Marín.
1: Badminton.
3: Al fondo de la pista, sentido al suelo, sí.
9: ¡Vamos!
3: ¡Sí!
22: Vamos, vamos ahí.
3: ¡Sí!

0: Sánchez lo ha hecho. Tenemos medalla de oro para el olimpismo español.
1: Jordandi.
2: Presente y futuro.
3: 17-81, con lo cual Jordán Alejandro Díaz, campeón olímpico. Jordandi, campeón olímpico. Con ese 17-86 del primer salto, Jordán Díaz se hace con la medalla de oro, la cuarta para el equipo español, para Jordán Díaz.
1: Porque el deporte evoluciona.
2: Y con él, la sociedad.
1: Y si hay un lugar donde ese cambio se ve con claridad,
2: es en los Juegos Olímpicos.
1: Pero no siempre fue así. Porque cuando el barón Pierre de Coubertin impulsó los juegos modernos, lo hizo con una idea muy concreta del deporte.
4: Personalmente, no encuentro que el público pida su participación. Sus Juegos Olímpicos deberían ser para premiar a los vencedores, los auténticos héroes.
2: Y en esa idea, la mujer no tenía espacio.
1: No solo no estaba contemplada su participación,
2: sino que fue rechazada abiertamente durante años.
1: Sin embargo, la historia no la escriben solo quienes deciden,
2: también quienes empujan.
1: En las primeras décadas del siglo XX comenzaron a aparecer figuras que desafiaron ese modelo.
5: Alice Milliat voit le jour à Nantes en 1884.
2: Alice Milliat fue una de las más importantes, impulsora de los Juegos Mundiales Femeninos y pieza clave para que el olimpismo no pudiera seguir ignorando a las mujeres.
1: Pero no fue la única.
2: Charlotte Cooper, campeona olímpica en 1900, y en España, Lili Álvarez.
6: Yo tengo 18 inviernos de St. Moritz en las piernas. Pero era un esquí un poco loco, hacía lo que quería.
1: Con el paso de los años, los Juegos Olímpicos fueron incorporando a la mujer de forma progresiva,
2: hasta convertirse en uno de los primeros espacios de igualdad real dentro del deporte.
1: Y entonces llegó el siglo XXI. En España, nombres como Mireia Belmonte, Ona Carbonell, Lidia Valentino, Carolina Marín cambiaron la percepción del deporte femenino.
7: ¡Lo tiene, lo tiene, ojito, lo tiene, Pato, lo tiene, lo tiene!
8: ¡Mireia, Mireia, Mireia!
7: ¡Oro!
8: ¡204-85! ¡Oro, Mireia Belmonte! ¡Oro para España! ¡Primer oro de la delegación española en Río de Janeiro! ¡Menudo carrerón!
9: La primera parte de la levantada lo va a intentar Lidia Valentín.
10: Sí,
9: vamos,
10: sí,
9: Lidia, que
10: sí,
9: podemos,
10: aguanta,
9: vamos, sí,
10: aguanta,
9: podemos.
10: ¡Aguanta!
9: 141 kilos es válido
10: eso
9: para
10: es,
9: Lidia Valentín,
10: es,
9: que huele a medalla, sí, que la tiene muy cerquita. Lidia Valentín va a cerrar esa parte, esa levantada en dos tiempos. Lidia Valentín va a ser medalla de bronce en estos Juegos Olímpicos de Río de Janeiro. Así que nos apuntamos la cuarta para España.
2: Y con él, una transformación profunda.
1: En todo ese proceso, Radio Marca no fue espectadora.
2: Fue parte activa.
8: ¡Bronce! ¡Bronce! ¡Bronce! Y las guerreras olímpicas que se van a colocar en la historia del balonmano español. Y es que el balonmano siempre da alegrías en los Juegos Olímpicos, en una actuación memorable de las chicas de Jorge Dueñas.
1: Con periodistas como Yanela Clavo, Nuria Barba, Gemma Santos, Sara Carbonero, Jessica Figueroa o Sara Jiménez.
11: Soy Sara Carbonero y desde mi punto de vista,
12: el Barça llega con aires de revancha y con preocupación por el césped de Stamford Bridge.
13: Sí que es verdad que fue a esperar a Portugal, pero que luego vimos cómo se desmelenó y puso en serios aprietos. Le faltó esa chispa en el último tercio, no tomó buenas decisiones, apenas tuvo oportunidades, por eso estábamos viendo.
2: Voces que ayudaron a construir el relato y a normalizar su presencia.
1: Programas como Goles de Tacón y Femenino Singular con Natalia Freire fueron pioneros.
14: ¿Todavía no sabes quién es Jennifer Hermoso? ¿No conoces a Sandra Paños, guardameta del Barcelona? 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Radio Marca con el deporte femenino.
15: Hola Javi, estamos aquí minutos después de que España empate a cero frente a Alemania en el estadio de Erfurt. Buenas noches, Mapi.
16: Hola, buenas noches.
2: Bienvenidos, bienvenidas a este oasis de radio dedicado a la mujer en el deporte. Os invitamos a acompañarnos la próxima media hora en la que hablaremos en Femenino Singular, que es el nombre de este programa que escuchéis ahora mismo en la sintonía de Radio Marca. Nuestra intención es dar visibilidad y voz a todas esas mujeres que convierten el deporte en una herramienta de igualdad e inclusión. Son deportistas de élite que son referentes, pero también hay deportistas populares, anónimas, que no ocupan portadas en

0: los informativos, pero que constituyen una enorme inspiración. Iniciativas, colectivos y movimientos sociales que contribuyen al avance de la mujer a través del deporte, además de todas esas mujeres que se han empeñado en hacerse un hueco en el periodismo deportivo. Y, por supuesto, todas las cuestiones de salud que afectan a la mujer en el deporte.
1: Espacios que dieron visibilidad cuando no la había.
0: Tengo la sensación, leyendo tu libro, que también has pretendido hacer justicia con todas estas mujeres que recoges aquí.
2: Totalmente. De todas ellas, hay muchas que no han pasado a la historia, no son ni siquiera conocidas ni pueden ser referentes después de haber sido ejemplares para hombres y mujeres.
0: María Lomana, muchísimas gracias.
3: Gracias a ti, porque de verdad eres una aceleradora de igualdad. No pares, de verdad te lo rogamos. Gracias por el trabajo que haces, de verdad, de corazón.
4: Y entonces lo que durante años fue lucha...
5: Las mujeres periodistas en fútbol solo estaban a pie de campo o en las entrevistas postpartido y poco más. Pero que sean la narradora principal una mujer, pues era impensable hasta ahora. Y creo que este es el gran paso del periodismo femenino en España.
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4: ...91.563 personas en el Camp Nou.
1: Un récord histórico.
6: Hola, ¿qué tal? Fran González, marcador. Muy buenas y bienvenidos al estadio del Camp Nou. En una tarde, lo decías, histórica, que marcará un antes y un después en el devenir del fútbol femenino. Se abren las puertas del Coliseo Azulgrana con la esperanza y el deseo de alcanzar un aforo similar, o quién sabe si superior, al de una tarde calurosa de julio de hace 23 años, 1999, en el Rose Bowl de
7: Pasadena. A una tarde que se prevé histórica en el Camp Nou, en el que se espera un lleno total que bata todos los récords en cuanto a asistencia a un partido de fútbol femenino se refiere.
8: 91.553 espectadores. Espectador.
4: Equipos dominando Europa, balones de oro y una selección campeona del mundo.
1: Un cambio imparable.
8: Vamos en directo hasta París porque vamos a conocer a la mejor jugadora del mundo para France Football. Puede ser un momento histórico. Ahí está Alexia Putellas recogiendo ese balón de oro con una sonrisa de oreja a oreja. Ahora mismo va a tomar la palabra Marcos. Esto es historia para el fútbol español.
9: Estoy un poco emocionada, la verdad. Es un momento muy especial.
8: ¿Qué viene Mariona? ¿Qué pase para Olga? Olga dentro del área, la pega. ¡Gol! ¡Gol! ¡Gol! ¡Gol! ¡Gol! ¡Gol! ¡Gol! ¡Gol! ¡Gol! ¡Gol! ¡Gol! ¡Gol! ¡Gol! ¡Gol! ¡Gol! ¡Gol! ¡Gol! ¡Gol! ¡Gol! ¡Gol! ¡Gol! ¡Gol! ¡De Olga Carmona! ¡Como en la semifinal! ¡Como en la semifinal! ¡Le pegó con el alma a Olga! ¡Internada por la zona izquierda! ¡La cruzó! ¡Imposible para él! ¡Marca Olga! ¡Corazón a la grada! ¡Corazón de España! ¡Corazón de Sevilla! ¡Marca la selección! ¡La primera estrella!
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11: Ha debido haber una explosión. Uy. Perdona, Jorge, vamos a interrumpir la comunicación. Perdona, porque ha habido una explosión justo enfrente de la puerta cero del Estadio Santiago Bernabéu, a la altura de una torre grande en la confluencia de General Perón con el Paseo de la Castellana.
12: Uy, no.
11: Quiero establecer ningún sentimiento de pánico, pero ha ocurrido en este momento. Sí, dime.
12: Abajo se puede ver, yo no me puedo acercar tampoco mucho, pero sí que se ve un coche. Un coche ardiendo, yo creo que es un coche bomba, más que la torre, y el humo que ha subido para arriba, por eso nos ha dado la impresión de que la bomba era en la torre. Es un coche bomba, yo creo, ahí ardiendo, hay una masa de hierro ardiendo en este momento. La policía, lógicamente, que nos para, nos frena.
13: Están locos.
12: Pero vamos a ver, porque podría haber incluso algún herido, porque en este momento el Paseo de la Castellana está siendo muy transitado.
14: Estoy viendo mucho fuego, iba con el coche, camino del periódico, una explosión muy grande, y aquí camiones de policía están pasando. De momento nos dicen que puede ser un atentado, un coche bomba, porque...
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15: Bueno, de repente empezó a haber un murmullo entre los clientes y bueno, nosotros a los camareros estábamos pues un poco a nuestro trabajo y ya cuando nos fijamos, pues primero creíamos que era un montaje y bueno, ya a los 5 minutos empezaron a surgir noticias. Y nada, de hecho algún cliente americano que teníamos en aquel momento pues empezó a llamar por teléfono, se hizo el silencio en el salón y bueno, la gente acabó de comer, pagó y se fue corriendo y se quedó aquello desierto.
13: Definitivamente el partido se va a suspender.
16: Suspenderlo por solidaridad con todas las víctimas del atentado terrorista, pues que esto ha sido realmente tremendo, ¿no?
1: Otro fue el mar el que habló.
17: Aún no sabemos bien, yo creo, lo que va a representar, pero de entrada el golpe es extraordinario, no solamente desde el punto de vista económico, sino yo diría también, a lo mejor es más importante, también desde el punto de vista sociológico o psicológico, ¿no?, de todo el mundo.
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18: Son las 8 de la mañana y 16 minutos, 7 y 16 en la Comunidad Canaria. Esta es una radio de temática deportiva, pero hay que contar las cosas que pasan. Por ejemplo, que la barbarie ha vuelto a sacudir el corazón, en este caso de Madrid. Tres explosiones se han registrado apenas hace unos minutos en trenes de cercanías en las estaciones de Atocha, en Madrid. Además, otro convoy también ha estallado en la zona del Pozo del Tío Raimundo y otro en Santa Eugenia, también en las cercanías de la capital. Está confirmado que existen víctimas mortales, aunque todavía
19: el deporte no es ajeno a todo lo que pasa en la sociedad, al contrario, está inmerso, pero después de 178 muertos y tantos heridos en Madrid, me parece que tenemos que abrir con la sensibilidad de lo que ha ocurrido, como hemos tenido en todo el área de deportes de Recolector, ¿verdad? Tanto en marca.com como en Marca Papel, y ahora hablaremos con Elías Israel, como en Radio Marca.
20: Todo en centros pues, neurálgicos, porque imagínense, a las 8:25 de la mañana, pues claro, la gente va a currar, ¿no? Gente normal y corriente, que es lo que somos nosotros, al fin y al postre, ¿no? Gente normal y corriente, coges el tren de cercanía para acercarte al trabajo, estamos hablando de la estación de Atocha.
1: Ahí la radio no solo informa, acompaña.
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13: Llega ahora, no tiene nada que ver con el fútbol, un tremendo, la verdad que un accidente de tren, esperemos que no haya pasado nada. Muy cerquita de Santiago de Compostela, en La Coruña, un descarrilamiento. Se salió de la vía a las 9:20 de la noche. Hay una decena de muertos cuando el tren todavía se encuentra ardiendo en las proximidades de la zona de Angroy, cerquita de Santiago. Dirijo hacia Radio Marca Coruña, Óscar Martínez, buenas noches, por decir algo.
21: Muy importante, donar sangre. La gente de Santiago de Compostela, que se está movilizando ya en masa, está pues absolutamente colapsado el hospital clínico.
13: 35 fallecidos en estos momentos. Presumiblemente haya muchos más durante la noche y vayan subiendo este número dramático de fallecidos, y más de 50 heridos en uno de los peores accidentes de la historia de nuestro país a nivel ferroviario.
4: O meses en los que el mundo entero se encierra.
22: Buenos días, ¿qué pasa con la Liga? Es la gran pregunta que se hace el aficionado si se prolonga la cuarentena.
23: Con la NBA suspendida, Sergio Scariolo, seleccionador nacional de baloncesto y entrenador asistente de los Raptors, ve cómo el coronavirus está golpeando a Italia y a España. En Valencia ayer se confirmaban 5 positivos, entre ellos 3 futbolistas, Garay, Mangala y Gaya.
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24: Honestamente, yo creo que la época de la pandemia es en la que más útil me he sentido yo a nivel de radio. Es verdad que a mí me gusta pensar que nosotros en nuestro trabajo y en Radio Marca concretamente ayudamos y aportamos a la gente que peor lo está pasando. En las épocas en las que he tenido un familiar en el hospital, me he dado cuenta de que hay enfermeras, enfermeros, médicos, en definitiva, gente que utiliza la radio, amén de los pacientes, para de alguna manera salir un poco de lo habitual, salir un poco de la dinámica y deriva que llevan. 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Yo le tengo un recuerdo cariñosísimo a la pandemia porque me sentí súper útil y esto me recuerda para qué está la radio, que es para entretener en los momentos en los que la gente más nos necesita.
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0: la noche y 56 minutos. Noticia que nos llega desde el Vaticano. El Papa Juan Pablo II ha fallecido. Karol Wojtyla ha fallecido a los 84 años de edad, lo informa la agencia de noticias ANSA.
1: Habemus Papa. Sancte Romani Ecclesiae Cardinalem Bergoglio.
2: Un camino de fratelanza, de amores.
3: Yo soy un español infiltrado aquí, trabajo en Radio Marca y en Marca, que es un periódico deportivo. Y el Marca Leyenda es la máxima distinción que tienen Messi, Maradona y Di Stéfano. Y este es el de honor en agradecimiento al proyecto Escolas. Del Corral estuvo en nuestra radio y estamos intentando proyectarlo y lo apoyamos. Y esta es la historia del periódico, que también algo de San Lorenzo escribirá, no sé si del 46. Muchas gracias.
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6: Hoy vamos a ser casi más un servicio público que una emisora de deportes, aunque sin perder también de vista los efectos del deporte. Yo a esta hora, 7 y 7 de la tarde, yo todavía no he podido hablar con mi madre y con mi padre.
7: ¿Qué tal, Parra? Muy buenas. No se va a jugar el Almería Racing de Ferrol, no se va a jugar, que ya está suspendido ese partido por el apagón en España.
8: Perdona que te interrumpa, que es un día un poco especial, que estamos en directo en la radio. Bueno, veo que lleváis sobre todo conservas, porque claro, no sirve de nada llevar alimentos frescos si no se puede cocinar. ¿Cómo se ha pillado todo
9: pues
8: esto?
9: Pues a mí me ha pillado en una cafetería trabajando, me he ido a una farmacia a comprar no sé qué y ya no me han podido atender a la una menos algo.
10: No sé ni cómo voy a llegar a mi casa, no sé cómo ir a mi casa.
7: Pero ¿os han dicho algo? ¿Os han dicho más o menos cuánto queda para que llegue el autobús? ¿A dónde vais vosotros?
10: A Embajadores.
11: Buses a montones, o sea, la gente no informa. O sea, tienes que ir guiándote por la gente para saber dónde ir y la gente que vive lejos pues le perjudica un montón porque no sabe si va a llegar a su casa, no sabe si va a tener un techo donde dormir y estamos todos muy angustiados, la verdad.
4: 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Coladas de lava, destrucción y miedo, pero buena gente arrimando el hombro, algo que siempre necesitamos.
12: Muy pendientes de la erupción del volcán en La Palma. De momento ya hay más de 5.000 evacuados y 100 casas afectadas.
13: Bueno, el nerviosismo ese a los que teníamos la familia aquí, pero bueno, por suerte hemos podido llegar y lo que pase lo vivimos juntos.
14: Hay preocupación, sobre todo, pues, al fin y al cabo una isla relativamente pequeña. Siempre hay amigos que puedan ver afectados, ya sea pues en sus casas, en sus terrenos, en sus huertas.
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15: Siendo valenciano y con toda mi familia de Utiel, localidad que ha sido prácticamente la zona cero de la Dana, que ha sembrado el caos y la devastación en la provincia de Valencia, hoy uno no tiene muchas ganas de hablar de deporte. Os soy totalmente sincero. Y es que las lluvias torrenciales que cayeron ayer sobre Valencia, Albacete y Málaga especialmente, hablamos de unos 400 litros por metro cuadrado, por ejemplo, en Utiel, eleva ya por el momento a 62 las víctimas mortales. Y los torrentes de agua han arrasado casas, coches, bajos, carreteras, puentes, centros comerciales, contenedores, farolas.
16: Claro, te dio con ojeras.
17: Sí, la verdad es que he llegado a casa hace 20 minutos desde las 7 de la mañana que he salido. Ha sido un día duro, ha sido un día duro y me cuesta, ya no por el cansancio, sino por las cosas que hemos visto esta mañana, ¿no? Porque desde primera hora hemos estado en la ciudad, hemos conseguido pasar al barrio de La Torre, que es uno de los más afectados de la periferia de Valencia, y ahí hemos visto cosas fuertes.
18: Bueno, cuéntanos cómo has pasado la noche y
19: pasó la noche en caso de una vecina.
18: En casa de una vecina.
19: Sí, yo a la planta baja y decir, uy, por la calle hay agua, 5 minutos a 1,60 de altura.
15: Portada de Marca tiene una especial relevancia en esta emisora.
17: Uf, es apocalíptica, ¿eh?
15: Hola, Adri. Buenas noches. Esa es tu calle. Ese es mi pueblo, esa es mi calle, es la avenida principal, Gómez Ferrer, la que lleva el ayuntamiento. Y esta es la calle que se ha hecho famosa, que se ha hecho viral, pero os puedo asegurar que todas las calles están igual.
5: Y ahí una radio de deporte demuestra lo que realmente es una radio.
20: Esto que escuchan de fondo es el leve amanecer de una ciudad, de una villa, de un pueblo, de una localización en Valencia. Paiporta, que tristemente y sin quererlo se convirtió hace justo un año en la zona cero, en el epicentro de una de las mayores tragedias naturales que le ha tocado vivir a nuestro país.
16: Después, más de 700... poco a poco, todo vuelve.
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16: Pero hay algo que permanece.
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6: El programa que hacemos todos los días en Marcadores de Deporte en Directo, pero de verdad, es para días como el de hoy, en el que todo el foco, sea de Deporte en Directo, sea de foco informativo, está en la sintonía de la radio del deporte.

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2: Muy bien, pues hoy estamos aquí, ¿no? 1 de septiembre
3: del
2: 2004. Estamos aquí, que no tenemos nada de nada.
3: Ni falta que nos salga.
2: Tengo una pauta que son 4 líneas, pero
3: y
2: no da igual.
3: Muy chiquitina, ¿tú ves algo ahí?
2: No, no veo nada. Yo veo aquí pauta, no sabes cómo te quiero. 1 de septiembre del 04. La selección prepara el partido del viernes ante Escocia. Nos importa un bledo todo.
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8: 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Encantado, señora.
9: Buenas noches.
8: Buenos los juegos.
9: ¿Cómo vas?
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10: ¿Que te gustan los caballos?
11: No, a mí no mucho. Es otro compañero.
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1: 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La una, 12 en Canarias.
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1: Y Álvaro Ujena y Jorge Rubio y Miguel Sánchez acompañándote en este tramo de radio que nos va a llevar más o menos hasta las 3:30 de la tarde, cuando José Rodríguez y todo el equipazo de La Vuelta tomen testigo, para contarte una etapa, la verdad que está siendo tremenda. 118 kilómetros para el final, están comenzando a subir la ascensión de primera categoría al Alto del Miserrat, puerto durísimo, en una etapa de momento controlada por Movistar Team, ya saben, con Enric Mas desde ayer líder después de la caída de Tadej Pogačar, en un día en el que juega el Real Madrid. Lo va a hacer a partir de las 5 en el Bernabéu ante el Málaga, después de la victoria de ayer del Atlético de Madrid en Sevilla. Pendientes del mercado, porque Julián vuelve a entrenar con el conjunto rojiblanco, que mira al 9 para intentar reforzarse en estas últimas 48 horas del mercado de transferencias. En un ratito habla también Hansi Flick y le escucharemos desde Barcelona, pero la antena de la radio la vuelven a copar las motos y el Gran Premio de Aragón.

0: Porque buscamos el triplete español en el asfalto de Motorland, en el desierto de los Monegros, con Máximo Quiles, ganador en Moto3, con Alonso López, ganador en Moto2. Buscamos también victoria española en una carrera de MotoGP, que nos va a contar la voz del motor en Radio Marca. Hola, Les Faura, ¿cómo están? Muy buenas de nuevo.
1: ¿Qué tal? Muy buenas. Ya se están colocando los pilotos de MotoGP en su posición de parrilla con Marco Bezzecchi desde la pole, Marc Márquez segundo y Alex Márquez desde la tercera posición. Segunda línea para Raúl Fernández, Jorge Martín y Pedro Acosta. Esto va a dar comienzo ya en unos segundos. El comisario, que está con la bandera roja esperando que agite la bandera verde al fondo de la parrilla, se retira la bandera roja del comisario, se va a poner el semáforo de color rojo, se apaga y se enciende el Gran Premio de Aragón de MotoGP. Buena salida de Bezzecchi. Vamos a ver si Marc tira la frenada de ayer. Sí, Marc primero, se va largo Marc y Bezzecchi se coloca en la primera posición. No, los dos en paralelo, es Marc por delante. Marc por delante, no, tira ahora Bezzecchi por la primera posición. Hay un sándwich entre la línea de Martín y Raúl con Alex. Está Marc segundo, Martín ahora suelta los frenos y adelanta Marc Márquez. Están las dos Aprilia. Atención ahora, las dos Aprilia liderando con Bezzecchi, Martín, Marc Márquez, Raúl Fernández, Pedro Acosta, y el que ha perdido posiciones es Alex Márquez. Cuando Pedro Acosta ahora a punto ha estado de tocar a Raúl. ¡Qué pasada de Pedro! ¡Qué pasada del megalodón de Mazarrón!
0: La verdad que inicio tremendo de la carrera de MotoGP. José Manuel Martín, ¿qué tal? ¿Cómo estás?
2: Hola, ¿qué tal? Muy buenas. Pues sí, ¿no? Un inicio trepidante porque en un cuarto de vuelta hemos visto más batalla que en carreras completas de este campeonato. La verdad es que sí. Márquez ha intentado hacer la de ayer, del hachazo en la primera curva, pero bueno, se ha revuelto primero Bezzecchi y también Jorge Martín. Así que nos espera, se nota la importancia que tiene esta carrera de cara al Mundial.
0: Quiere tirar
1: Marco Bezzecchi. Sí. Cuando Binder se pega una excursión por la escapatoria sin consecuencias, y ahora Marc Márquez adelanta a Jorge Martín. Marc Márquez adelanta a Jorge Martín. Vaya pasada en la chicane que da acceso a la recta de atrás. Y quién está por ahí también, Pedro Acosta, superando a Jorge Martín. Almoguera se sitúa tercero. Pedro se pone tercero, Pedro Acosta. Vamos a la frenada de la curva número 16. Quiere frenar más tarde Martín, pero pasa tú, ten narices tú a pasar a Pedro en frenada. Espectacular esta primera vuelta, han pasado más cosas en un minuto 50 segundos que en la sprint de ayer, José Manuel.
2: Totalmente, totalmente, y mire Pedro Acosta, ayer Marc Márquez lo contaba con él para el podio, el viernes sufrió mucho, del viernes al sábado dio un salto brutal y ahora está ahí, pues eso, tal y como vaticinaba Marc, que lo ponía entre los candidatos a luchar por el podio.
1: Atención ahora a Alex Márquez, que suelta los frenos en la curva número 1 y adelanta a Raúl Fernández. Y el que va por Márquez, Pedro, El que va por Márquez, Pedro Acosta.
2: Sí, sí, en principio la lucha por en cuanto a ritmos tenía que ser entre Bezzecchi y Marc Márquez, que son los dos que tienen evidentemente el mejor ritmo. Y bueno, Pedro Acosta está ahí ahora y vamos a ver hasta cuándo le da la gasolina, nunca mejor dicho, porque sabes que esa KTM siempre acaba un poquito en los huesos y no le deja hacer una carrera completa al máximo nivel.
1: El adelantamiento de Marc ha provocado un susto de Martín, que ha salido abierto, y esto lo ha provocado Pedro Acosta, que lo ha aprovechado sin duda para acelerar su KTM. Vuelta número 2 de total de 23, restan 22 giros para el final. Ahora Alex Márquez en paralelo con Jorge Martín, camino de la curva de Marc Márquez, de la curva número 10, suelta los frenos. Alex se sitúa cuarto y consolida el adelantamiento. El hermano pequeño de los de Cervera.
2: Sí, mala salida de Alex. Siempre se dice, ¿no?, que una buena salida siempre ayuda mucho y una mala te complica, ¿no? Y la verdad es que Alex, que tiene pues un muy buen ritmo, como demostró ayer, pues va a tener que remontar y bueno, pues va a perder bastante tiempo en esa remontada desde el sexto puesto.
0: Lo que está tremendo, chicos, es la pelea por el Mundial, con los cuatro primeros súper abierto en esta recta final ya después de las vacaciones, donde cualquier cosa puede pasar, por la pelea por el Mundial.
2: Sí, además Carlos, es una carrera importante, vale los puntos igual que en otra, pero aquí Marc tiene que, o debía, pues conseguir el pleno, porque es un circuito muy muy suyo, y claro, si Bezzecchi consigue arrebatarle algunos puntos de ese pleno que buscaba, pues es una llamada de atención, ¿no?, para lo que queda, y un pequeño pues bajoncito para Marc Márquez en su lucha por repetir título.
1: Le marcan la doble long lap penalty a Johan Zarco, que es la que va a tener que cumplir, claro, cuando tiró a Pecco Bagnaia y a Luca Marini hace 3 meses en Barcelona.
2: Sí, es un poco curioso, ¿no? Porque al final él resultó ser culpable de parte de lo que sucedió, pero después de estar 103 días lesionado y la rodilla prácticamente pues pulverizada, a lo mejor ya era suficiente sanción, ¿no? Y podrían haber pues eso, sobreseído esa sanción que tenía pendiente y que va a cumplir hoy.
1: Ojo a Pedro Acosta, que está muy encima de Marc Márquez. A todo esto, vuelta número 3 de 23. Está liderando Bezzecchi, sí, con 7 décimas sobre Marc Márquez, que me da la sensación que está en modo tranquilo de momento, conservando neumáticos para la parte final de carrera. Yo creo que tiene controlado a Bezzecchi y Marc, pero Pedro está
2: ahí. Vamos a ver,
1: ahí.
2: Vamos a ver, porque ayer es verdad que en la sprint Márquez fue mucho mejor, fue porque Bezzecchi es verdad que le cuesta mucho en la carrera corta, pero sabíamos que en la larga distancia iba a ser más competitivo el italiano, y a ver si Marc Márquez está, como tú dices, contemporizando un poco o no, pero no creo que quiera o esté muy cómodo con tenerlo a casi 8 décimas, ¿no?
1: El que no tiene ritmo es Jorge Martín, que está quinto, ha hecho un salidón situándose en la segunda posición, pero está quinto y está viendo cómo Raúl Fernández sí. Se acerca por detrás.
2: Sí, sí, un fin de semana complicado para él, salvando los muebles más o menos. Aseguraba que dos segundos puestos detrás de Marc serían un resultado magnífico, pero bueno, está bastante lejos de eso el rendimiento del que, recordemos, sigue siendo el líder del Mundial.
1: ¿Quién ha hecho la vuelta rápida de carrera? Pedro Acosta. Con la KTM. Yo de verdad, es que no sé qué decir ya de este chaval. Es que es una barbaridad.
2: Bueno, puedes decir lo que es buenísimo y que está muy por encima de su moto y que está haciendo milagros con esa montura, y por eso creemos que lo va a hacer muy, muy, muy, muy bien cuando se suba a la Ducati el año que viene.
1: Charly, la segunda KTM, Bastianini el quinto. Es que con eso te lo digo todo.
3: Pues fíjate, es que la verdad que el inicio de carrera está siendo fantástico. Mira, si me dais un segundo, mira. En la sala de prensa de la ciudad deportiva del Barça está compareciendo Hansi Flick. Mañana a las 9 hay un Barça-Rayo en el Camp Nou que cierra la tercera jornada. Primeras reflexiones del técnico germano, Hansi Flick.
4: Por supuesto que estoy contento con mi equipo. Estoy contento. Deco está trabajando en ello para ver si puede fortalecer un poco el equipo. Es lo que está haciendo ahora. Pero no tenemos ninguna presión. Hasta ahora Deco ha hecho un trabajo fantástico, así que para mí todo está bien. Ver la calidad también en las sesiones de entrenamiento, como entrenador, esto es lo más importante, y vamos por muy buen camino, estamos bien.
5: Hola, Hansi, Marta Ramón.
4: Estamos viendo estos días entrenarse con normalidad a Livakovic en la portería. ¿Qué intención tenéis con él? ¿Queréis que sea el portero número 2 por delante de Tech? Estamos contentos con Tech. Y Livakovic, Dominic, sabe exactamente cuál es la situación. Pero estamos también muy contentos de disponer de un portero experimentado. Y además su fichaje es un fichaje también de futuro. Esa es la idea de cara al futuro y nos estamos cubriendo.
6: Hola, Hansi, Santiago Valle para la cadena SER.
7: ¿Julián Álvarez?
6: ¿Sorry?
7: ¿Julián Álvarez o no? ¿Sí?
4: ¿Julián Álvarez? ¿O no? ¿Quieres que te pregunte sobre Julián? No, porque recibirás la misma respuesta.
6: Te pregunto por De Jong, Frenkie De Jong. Me gustaría saber si está descartado definitivamente que pase por quirófano. ¿Cuándo crees que puede estar de vuelta con el grupo y qué rol va a tener en tu plantilla?
4: En primer lugar, es importante que vayamos día a día. Ha mejorado, está mejor, trabaja duro día tras día y ese es su trabajo ahora mismo, ir volviendo. Todavía tenemos una temporada muy larga por delante, muchísimos partidos. Frenkie es un jugador fantástico. Estoy contento de que forme parte de nuestro equipo y nos da muchísima calidad. Le necesitamos para alcanzar nuestros objetivos. Eso es todo lo que puedo decir. Y obviamente no es fácil, porque para todos los jugadores, en todas las posiciones, es difícil. Y esto es bueno para mí, aunque no es sencillo para los jugadores tampoco. En este momento hay que gestionar la carga de minutos de los jugadores, porque han llegado muchos jugadores de la Copa del Mundo, del Mundial, con menos participación en las sesiones de entrenamiento, con menos minutos disputados. Y ahora ya han disputado unos cuantos. Hay que controlarlo, gestionarlo, y obviamente todo el mundo quiere jugar. Es normal. Pero al final se trata del equipo. El equipo es la prioridad número uno. Ni yo ni un jugador. Solo el equipo y obviamente el club.
8: Hola, Hansi, Elena Condis de la cadena COPE. Bueno, ha empezado la temporada y ha empezado también la campaña del Balón de Oro. No sé si escuchaste ayer a Mourinho, que dijo que él se lo daría a Kylian Mbappé. Tú tienes al mejor jugador del Mundial, a Rodri, tienes a Lamine. ¿Tú estás pendiente de eso? ¿Quieres hacer alguna campaña o directamente pasas? Gracias.
9: No,
4: este no es mi trabajo. Mi trabajo es, ya es lo suficientemente difícil como para tener que hacer seguimiento de ello. Obviamente hay muchísimos jugadores buenos también en mi equipo. Eso sí lo puedo decir. Pero no soy un fan de estas cosas, ¿eh? Al final lo que me interesa es el equipo. Cuando el equipo tiene éxito, obviamente las posibilidades de alzar títulos individuales sea mayor. Pero vemos muy buenos jugadores aquí, jugadores de clase mundial, tanto en España como en el resto del mundo, así que no es fácil escoger a uno.
0: Las palabras de Hansi Flick, las primeras reflexiones. Enseguida regresamos a esa sala de prensa de la Ciudad Deportiva de San Juan de Espí. Alex, hay que volver a actualizar la carrera de MotoGP.
1: Marca adelantada Bezzecchi. Sí, Pedro Acosta por fuera. ¿Dónde vas, Pedro? ¡Qué pasada de Pedro! Increíble por fuera lo que acaba de hacer el megalodón de Mazarrón. ¿Esto qué es, José Manuel?
2: Bueno, increíble, ¿no? La lucha brutal entre Márquez y Bezzecchi, y de repente Acosta, que ha llegado ahí como si ya estuviera en Ducati, ¿no? Haciendo trabajo de equipo y pues eso, quitándole las pegatinas a Bezzecchi, que ahora no sabe ni por dónde le vienen los tiros.
1: ¡Qué locura de adelantamiento! Sí, es cierto que venía con menos velocidad por el toque que ha tenido con casi encarenado con Marc, que está liderando la carrera, y Pedro lo veo demasiado cerca. Y Raúl Fernández entra por el pit lane. ¿Qué ha pasado con Raúl? Entra por el pit lane y Morbidelli se ha ido al suelo. Bueno, no sé lo que va a aguantar Pedro. Todos llevan medio.
2: Bueno, sí, todo igual, esto sí que no hay duda. Más de 50 grados de temperatura del asfalto. Mucha degradación y los todos con el medio. Pero bueno, vamos a ver. Márquez le ha quitado como 7 décimas en vuelta y media a Bezzecchi. Y ahora se va a ir, y si Pedro aguanta este ritmo, en realidad es una auténtica brutalidad con esa moto. Aguantar a Marc aquí en este circuito no está al alcance de casi ninguno.
1: Qué adelantamiento de Pedro Acosta por fuera en la frenada de la 16. Acaba, megalodón, acábala, porque cuando has apretado este fin de semana has besado asfalto, y no es para menos, porque es que no se puede hacer más con semejante moto. No se puede hacer más, Pedro. Está para intentar pasarlo, José Manuel.
2: Bueno, sí, es verdad que todavía, fíjate, 17 vueltas para el final, queda mucho, pero que esté ahí es una grandísima señal también para KTM, ¿no? Se medio bromeaba ayer con que había conseguido incluso adelantar a alguien en recta, que sabes que hasta ahora pues las KTM en recta se las comían literalmente, y ayer pudo adelantar, dice, a algunos en la recta, tampoco a muchos, tampoco hay que exagerar, pero a algunos, así que la moto a lo mejor ha mejorado un poquito después de ese refresco de los motores, y bueno, y luego lo demás lo pone él, que desde luego está poniendo mucho más que la moto.
0: Buscando triplete español, la carrera se sigue empinando en el Tour de Francia, muchas cosas que contar, más o menos hasta las 3 y media de la tarde, en Marcador.
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25: Al final del partido estuvo ahí, también marcó, y esa es una muy buena situación.
26: Buenos días.
0: Seguimos escuchando las últimas reflexiones del técnico del Barça, Hansi Flick, en la previa de ese Barça-Rayo de mañana en el Camp Nou.
26: Una competición en la que se cierra el mercado cuando llevan tres jornadas de competición.
25: A mí me gusta dejar. Yo prefiero que al principio de la temporada ya esté todo el trabajo hecho, pero hay cosas que no puedo cambiar.
27: Hola, Hansi, buenos días. David Ibáñez del Desmarque de Mediaset. Llevábamos unas semanas o días viendo a Lamin un poquito triste, apático en los entrenamientos, también en los partidos. Usted nos dijo que le dolía la cabeza a Lamin, pero quizás eran demasiados días para un dolor de cabeza. Y hoy ya lo hemos visto sonriente, participativo, como que vuelve el Lamin de siempre. ¿También ha notado ese cambio usted en las últimas horas? Y si eso es bueno para el equipo, que vuelva ese Lamin sonriente.
25: Por supuesto, siempre es bueno cuando un jugador sonríe, pero no todos los días son igual, y yo tampoco sonrío cada día. Sé que todo el mundo está preocupado por Lamin, cómo está y qué tal le va. Pero la situación es la que es. Ha disputado de un mundial después de una lesión seria. Y ahora ya está de vuelta después de tres semanas de vacaciones, empieza a entrenar. Y el primer partido quizás no fue su mejor partido, pero ya lo he dicho, yo estuve muy contento de que él pudiese empezar el partido trabajando para el equipo, porque nos da energía, nos da más, genera oportunidades. Y esto es excelente de ver. Disputó los 90 minutos contra el Athletic Club, contra el Bilbao, y para él también está bien permanecer los 90 minutos sobre el terreno de juego. Le hemos visto en situaciones a un nivel top. En las sesiones yo lo he visto. Su nivel ha sido excelente hoy. Es lo que me gusta. A todo el mundo le gusta ver a Lamine. Y va por muy buen camino. Lo que hay que hacer es apoyarle y yo voy a hacerlo. Lo dejamos aquí. Gracias, buenos días.
0: Pues las palabras de Hansi Flick en la sala de prensa de la ciudad deportiva del Barça, en esa previa del Barça-Rayo de mañana, buscando el 9 de 9, el vigente campeón de Liga, en la visita del conjunto vallecano al Camp Nou. Acaba de coronar los fugados el alto del Miserat con algo más de 3 minutos de ventaja sobre el pelotón, a 112 kilómetros para el final de la etapa, y lo que se está acercando también al final, o mejor dicho al Ecuador, Alex Faura, es la carrera de MotoGP, que sigue con ese duelo fantástico entre Marc Márquez y Pedro Acosta.
1: En la última vuelta, Marc Márquez, líder de carrera, 1:47.269. Segundo, Pedro Acosta, 1:47.269. Han calcado las vueltas a la milésima. El mejor piloto de la historia y el megalodón de Mazarrón. Es una locura lo que está haciendo Pedro Acosta en el día de hoy. Y me atreveré a decir, quizá José Manuel me dice que exagero, pero me parece histórico lo que está haciendo este tío aquí en Aragón.
2: Hombre, aguantará Marc en este circuito con la moto que lleva Pedro Acosta, es brutal. O sea, ya, si ayer ya hizo magia, hoy está haciendo prácticamente un milagro, ¿no? Ya estamos llegando ahora, acabamos de superar, o estamos en la distancia del sprint. Pero lo que tú decías, ha marcado Marc Márquez la vuelta rápida, después han hecho una vuelta igual y ahora en esta última vuelta ha sido más rápido Pedro Acosta. Así que a ver hasta dónde llega, pero de momento brutal lo que está haciendo Pedro Acosta, que evidentemente ahí está demostrando lo que es y lo que va a ser, ¿no? Que para mí es claramente el heredero de Marc Márquez.
1: 12 vueltas para el final. ¿Cómo se acerca en las S's de entrada a la recta de atrás, eh? ¿Cómo se acerca? Sí, luego llega a la recta principal un poquito más alejado, pero recorta casi 2 décimas ahí, Pedro, a Marc.
2: Sí, sí, hay zonas en las que le quita bastante y luego otras en las que parece como que Marc se aleja, ¿no? Y mira, otra vez Pedro Acosta haciendo su mejor vuelta, pero un poquito más lento ahora que Marc Márquez.
1: Es una locura, ¿eh? 2 décimas entre Marc Márquez, Alentá y Pedro Acosta. Es lo que nadie contaba con Pedro en el día de hoy, estando en el podio, evidentemente.
2: Ojo, Marc sí, ¿eh? Marc dijo ayer que contaba con él, cuando sí, le dijeron, sí, ¿no? Tus rivales, ¿no? Aparte de Bezzek y tal. Dijo, bueno, pues puede aparecer un Alex, puede aparecer un Dylan Antonio. Y dijo a Pedro Acosta, lo puso para… Así que algo había visto ya él ayer en la sprint.
1: Ha rodado 4 milésimas más lento Pedro que Marc, ¿eh? Es brutal. Ahí vemos la imagen desde el helicóptero. Ha dado miedo la onboard. Se han estado a punto de tocar hasta en 3 ocasiones. Bueno. Y mira la frenada de Pedro. José Manuel, para mí esto es candidato a adelantamiento de la temporada, ¿eh?
2: Es que ten en cuenta además que en esa zona frenan cuando están casi a 300 por hora, es cuando aprietas el freno. O sea que fíjate lo que han hecho a esa velocidad en ese momento en el que ya te digo que llegas a 300 y entonces ahí es cuando accionas el freno y Pedro Acosta, pues creo que ha cerrado los ojos, ¿eh? Que ha dicho, ahí voy.
0: Por cierto, Alex, noticia de mercado que se confirma, ya es Oso, nuevo jugador del Estrasburgo, el ex del Sevilla. Oficial ya anunciado por el conjunto francés a cambio de 10 millones de euros, el lateral de 23 años. Bueno, así que pérdida importante para el equipo de Luis García Plaza, ya lo anotó ayer en ese durante el Atlético de Madrid. Otra noticia que se confirma, Oso, nuevo jugador del Estrasburgo francés.
1: Van a acabar jugando Márquez y Acosta en el Sevilla, pues sí, que ahí sí, se sí, va sí. Gente y no viene nadie. Ahí está Marc y Pedro Acosta entrando en la recta de atrás. Estamos en la vuelta 12+1. Cuando pasen por meta, afrontaremos las 10 últimas vueltas. Es una buena noticia para Marc porque en la recta de atrás se va casi a las 3-4 décimas de diferencia. Y luego llegan a la curva 1 en esa misma diferencia. Luego Pedro va recortando curva a curva, pero no le va a dar de momento. Y vuelta rápida de carrera para Marc, 46-9.
2: Otro tironcito, le ha metido ahí, pues es una décima y pico. Y bueno, a ver si sigue respondiendo Pedro, ¿no? Que ya te digo que para mí ya tiene el sobresaliente, aunque no pueda ya seguir la estela de Marc.
1: Estamos a 10 giros para el final. Marc Márquez, 4 décimas, la ha recortado 1 décima. Ahora Pedro Acosta en el primer sector. 1'46'9'10 Marc, 1'47'0'93 Pedro, 1'47'0'02 Marco Bezzecchi, que parece, José Manuel, que va cogiendo ritmo poco a poco también.
2: Bueno, mira, acaba de hacer su mejor vuelta de la carrera y ojo, porque a lo mejor Pedro Acosta está calentándose mucho intentando llegar a Marc y tiene que empezar a preocuparse también de que viene Bezzecchi, que es otro que también aquí no se esperaba que diera este rendimiento. Recordad que aquí es un circuito en el que Aprilia sufría, pero es que ahora en algunos sitios la Aprilia vuela y donde sufría va también muy bien. Así que vamos a tener un fin de temporada magnífico con el pulso entre pilotos y también el pulso entre marcas.
1: Vamos ahí, camino ya de las 6 décimas de diferencia, casi 7. Poco a poco Marc está marchándose, manteniendo el ritmo en el 46 alto, 47 bajo. Marc Márquez en busca, que sería la 102, si no voy equivocado, ¿eh?
2: Pues sí, fíjate, ¿no? Las 20 sprints lleva, es el que más ha conseguido y está, pues eso, sumando por encima del 100 en victorias, ¿no? Si es que la verdad es que es una leyenda, ¿no? Ya haga lo que haga de aquí al día que quiera retirarse.
1: Por cierto, estuve el viernes en el Vial, me fui al Sacacorchos, lugar, por cierto, donde te pasan las motos a un metro, y estaba Carmelo Morales viendo y haciendo vídeos para luego enseñárselos a Pedro. Y me acerqué a él en un momento y le dije, Carmelo, ¿tú qué sabes de esto? Aquí los que cambian la moto de dirección más rápido, digo, son Marc y Pedro. Y Carmelo se rió y dijo, con esta moto es difícil, pero veremos el año que viene qué pasa. ¿Qué ganas, claro, del 27?
2: Sí, hombre, es que esto sí lo está. Dice, sí, si está aguantándole el tipo en este circuito con esa moto, cuando tenga la moto igual, pues evidentemente la cosa puede ser un poquito distinta, ¿no? Pero bueno, también hay que ver, porque además el cambio de reglamento, las motos de 8,5, los neumáticos, en fin, va a ser todo muy, muy distinto, pero evidentemente uno está en su plenitud física y el otro pues está con el problema que todos ya conocemos.
1: Tirón de Marc Márquez, un segundo a Pedro, vuelta rápida de carrera, 46.7. ¿Dónde está dejando el listón el 93?
2: Ahora sí que está apretando, ¿eh?
1: Sí, sí. ¿Cómo está apretando?
2: Esto es como lo del salto con pértiga cuando Duplantis empieza a hacer un centímetro más y los demás, los otros con la lengua fuera. Pues esto es lo mismo, el listón sube, como tú dices, y él sigue superándolo.
1: Un segundo entre Marc y Pedro, 8 décimas entre Pedro Acosta y Marco Bezzecchi. Al final, evidentemente, Pedro sudará la gota gorda para defender la segunda posición, porque lo normal es que Bezzecchi se acerque y lo pase por moto.
2: Sí. Lo normal hasta ahora ha sido que la KTM, pues eso, no le aguante toda la carrera, ¿no? Si lo da al principio, lo paga al final y viceversa. Así que bueno, y evidentemente la Aprilia está en mucho mejor forma y seguramente tenga que sudar tinta, como tú dices, para contener al italiano.
1: Está Bastianini en la décima posición ahora con la segunda KTM y la primera, la de Pedro, en esa segunda posición. 1.2 la diferencia entre Marc Márquez Alentá y Pedro Acosta. Bezzecchi, que está 7 décimas de Pedro. La batalla va a estar ahí porque Alex Márquez está a 3 segundos de Bezzecchi. Inalcanzable de momento para la batalla por el podio.
2: Ha perdido mucho tiempo al principio, Alex. Y ahora sí, pues eso, el ritmo lo puede tener, pero aunque está rodando más lento, pero evidentemente ya Bezzecchi pues lo tiene perdido.
1: Y qué carrerón de Miller, por cierto, 9.º y Moreira 8.º, ¿eh?
2: Fíjate, si antes hablamos sobre su condición de australiano y que está un poco de extra aquí, pues supongo que va a querer tapar alguna boca, ¿no? De aquí a que deje el Mundial.
1: Bueno, vaya batalla entre Bastianini y Miller. Por fuera Miller mantiene la posición, el piloto australiano. Esto es una batalla por la 9.ª posición. 1.4 ya entre Márquez y Acosta. Se va normalizando la situación, pero ¡ay, uy, uy! Bastianini. ¿Dónde ibas, Bastianini? En esa curva rápido, la curva número 4.
2: Andan picados esos dos, ¿eh?
1: Sí, y lo que ellos. ¿Qué ha podido pasar con Raúl Fernández?
2: Pues por lo que ha dicho él, algo como un tema de vibraciones y luego como en la parte trasera y luego también como que las marchas, el cambio no le iba bien, como que al cambiar de marcha saltaba algo así el cambio, no sé.
1: Parecía esta imagen on board que estaba en la estampida de PortAventura, ¿eh? Raúl Fernández.

0: Además lo ha dicho bien. En plural. En N llegarán.
1: Sí. Pluralizamos, sin duda. Estamos ya en la vuelta 17 de 23. Quedan 7 giros para el final en este gran premio. En el circuito de Motormarca Aragón. Sí, vamos a llamarlo Motormarca Aragón. Porque yo no sé si se queda antes con Sachsenring o Motorland. No sé qué decirte yo, José Manuel.
0: Hombre, pues son el ojito derecho y el ojito derecho dos, ¿no? Yo creo, ni siquiera de izquierdo. Son dos circuitos en los que ha disfrutado mucho, igual que también en Texas, ¿no? También es un circuito muy, muy que le va perfecto. Y no sé con cuál se queda, la verdad. Puede que con Alemania, no lo sé. De momento aquí, desde que se subió a una Ducati, pues ha ganado todo lo posible. Las tres sprints y va camino de las tres carreras.
1: Y Pecco Bagnaia, que por cierto se ha ido al sol hace unas vueltas en el sacacorchos cuando iba noveno.
0: Todavía no había empezado a hablar Flick incluso, yo creo.
1: Sí, sí.
0: Hace ya mucho. Pero y estaba... es que lo malo es que da un poco igual, ¿no? Ese es por el problema para él, sí. que nos ha, se nos está olvidando, ¿no? Que Pecco es múltiple campeón del mundo y que hasta hace nada era el que dominaba este corral.
1: Por cierto, la carrera de Quartararo es para verla también, ¿eh? Último.
0: Bueno, es
1: por detrás de Sabadori.
0: Este tiene unas ganas de que termine todo esto, de que sea el 20 y pico de noviembre y se pueda quitar de encima esa el martirio que lleva con esa moto, que evidentemente pues eso, no va ni para atrás, ¿no? Como se dice.
1: O sea, fíjate también, José Manuel, que van a probar las motos nuevas el 1 de diciembre en Valencia. O sea, ese test va a ser curioso, ¿eh? El frío que va a hacer.
0: Ese test es para quedarse, ¿eh?
1: Sí, sí, sí. Vamos, ahí va a estar Radio Marca y todos los medios, yo creo. Me da la sensación. Paso por meta. 6 giros para el final. Marc Márquez liderando este gran premio de Aragón con 1.3. Le ha quitado ahora 3 décimas Pedro a Marc. Tiene la situación controlada. Ayer como la sprint, más o menos, mete ese segundo y medio y a controlar.
0: Jo, es que tiene muchas marchas aquí para meter, porque él lo tiene muy, muy, muy por la mano, lo tiene muy controlado y siempre se guarda un poquitín, ¿no? Esa era la duda, ¿no? Del viernes, si se había guardado un poco en esa practice. Y bueno, pues es que evidentemente es muy complicado aquí plantarle cara tantas vueltas, ¿no? 23 vueltas.
1: Ha cometido un error Marc Márquez, que se ha ido un poquito largo ahí, no ha pisado el verde, pero ha estado a punto de hacerlo y es ahí donde ha perdido las 3 décimas. Con Pedro está 1.3, Pedro Acosta de Marc Márquez, pero insisto, tiene la situación controlada el 93. El público que se protege del sol como puede, van a volver, vamos, como si hubiesen estado en Punta Cana este fin de semana cuando vuelvan al trabajo.
0: Que he visto algunos ahí ya que llevaban el hombro. O los hombros ahí ya para no. Que pedían crema,
1: No, de color Ducati, Color Ducati, sí, los hombros.
0: Justo eso es.
1: Vamos ya camino a la recta de atrás, esa recta de 1 kilómetro previa a la frenada de las dos últimas curvas, 1.4. La diferencia entre los dos pilotos españoles que van a marcar y están marcando una época, pero sobre todo van a marcar una época a partir del 2027. Y creo yo que va a venir una guerra civil aquí en este país el año que viene, ¿eh? Ya me atrevo a decirlo, a la altura de la época de Lorenzo Pedrosa, ¿eh?
0: Bueno, está bien, ¿no? Yo creo que más con la guerra civil es una lucha bonita entre generaciones también, ¿no? Que eso hay que tenerlo muy en cuenta, ¿no? Que eso marca ha traspasado bastante, varias generaciones, se ha peleado con pilotos mayores y se ha peleado con pilotos muchísimo más jóvenes que él. Y bueno, pues a ver hasta dónde da eso. Pero ya te digo que lo del cambio de reglamento, el cambio de moto y todo esto, de neumático sobre todo, pues va a traer sorpresas, ¿no? Hay quien dice que Marc le va a plantar cara y otros que dicen pues que Pedro va a tener algo de ventaja. Pero bueno, vamos a esperar, ¿no? De momento vamos a ir con esta temporada y ya iremos con la siguiente.
1: Sí, disfrutemos esta temporada eso porque es. No contábamos nadie
0: estas
1: con
0: estas 5
1: ella.
0: Vueltas, vamos.
1: No disfrutábamos, yo creo, tanto en una situación de mundial tan apretada con 3 pilotos en 24 puntos después de 13 carreras. O sea que nos vamos a ir en 2 carreras a la gira asiática y a encarar la recta final de dormir poco y molestar a los vecinos dando voces en
0: sí, muchos dobletes, muchos dobletes y los vecinos que se preparen, eso es. O que se pongan a ver las carreras, ¿no?
1: Y a escuchar Radio Marca, por supuesto. Moreira, que está en la octava posición, viene Enea Bastianini con muy buen ritmo, el piloto italiano, que el año que viene va a estar en Track House acompañando a Raúl Fernández y donde tenemos ya pues la parrilla decidida. Solo falta ver quién va a lo equipo oficial de Honda, que va a ser Moreira con total seguridad.
0: Tiene toda
1: y
0: la
1: David
0: pinta.
1: Alonso en el LCR.
0: Sí, porque bueno, al final eso

0: es una decisión que no han tomado, que no han tomado o que no han anunciado, pero tienen muchas dudas, pero creo que al final va a ser lo que tú dices. Porque es verdad que Moreira lo está haciendo bien en MotoGP.
1: Lo está haciendo muy bien.
0: Sí, Diego sí,
1: Moreira,
0: sí.
1: Muy bien. Bastianini ahora en el cambio de dirección. Se mete por dentro Bastianini. Cuidado que podemos tener el episodio entre Márquez y Bezzecchi en la recta. Cómo corre la onda ahora también. Tracciona mejor esa moto número 11 de Diego Moreira, que recupera de nuevo la octava posición y frena más tarde que Nea Bastianini. Mantiene esa octava posición el brasileiro Diego Moreira. 1,8 entre Marc y Pedro Acosta. Y lo importante, 1,3 entre Pedro y Bezzecchi. 1,3. Parecía que
0: controlado,
1: podía sufrir,
0: ¿no?
1: Pero bien, ¿eh?
0: No. Tampoco ha ido mucho más allá ya Bezzecchi. Y bueno, ha rodado un poquito más rápido la última vuelta que Pedro, pero yo creo que lo tiene bastante, bastante controlado.
1: Cuatro vueltas para el final, menos de 7 minutos para llegar al final. Cuando vemos de nuevo a cámara lenta el pedazo de interior que ha hecho de nuevo Marc, esta vez no le ha salido tan bien porque ha perdido incluso 2 posiciones con las 2 Aprilia, pero vamos, era de manual la táctica, repetirlo de ayer.
0: Bueno, también porque seguro que la guerra mental, ¿no? Yo creo que ya Bezzecchi se lo veía venir. Pero el otro ha dicho, si veo el hueco, voy a ir de cabeza otra vez. Y eso lo dijo ayer en la sala de prensa. Si veo el hueco, voy a entrar de cabeza.
1: Espectaculares las imágenes de los dos pilotos, de Marc y de Pedro Acosta. Cómo lanzan sus motos con su estilo particular. Pedro Acosta siempre más levantado en la moto, en la frenada. Uno de los frenadores más espectaculares que he visto yo en directo junto a Marc. Valentino, y meto también en la pomada al antiguo Pecco Bagnaia, que era un frenador espectacular. Y la verdad es que son de esas cosas que cuando ves las motos en pista, ver frenar a Pedro Acosta debería entrar por la seguridad social. Paso por línea de meta, 3 vueltas para el final con Marc Márquez Alentà liderando este Gran Premio de Aragón. 1,7 sobre Pedro Acosta y el tiburón, ¿qué digo yo, tiburón? El megalodón de Mazarrón le mete 1,4 a Marco Bezzecchi. Alex Márquez es cuarto. Y cuidado porque se está acercando Jorge Martín a 1,2 de Alex Márquez. Sería un buen botín de puntos la cuarta posición para Martín, porque sí, no ha estado en ningún momento, ¿eh?
0: No ha estado para nada. Serían yo creo que 2 quintos puestos y todo lo que sea por encima de eso les habría gloria, la verdad, que ahora se va a quedar creo que a 19 puntos de... Se quedaría a 19 puntos de Marc, que pasaría en la clasificación a Bezzecchi.
1: Si Marc hubiese hecho un fin de semana decente en Inglaterra, sale líder de Aragón, ¿eh?
0: Es que eso es lo que yo creo que a él más le dolió, ese bajón, ¿no?, que tuvo en Silverstone, que salió bastante decepcionado, y esa cara seria le duró hasta el viernes, incluido aquí de Aragón, porque ya no quería hablar más de ese brazo derecho y bueno, aquí necesitaba eso, necesitaba una inyección muy fuerte de moral y de puntos, porque era es obligado, ¿no?, para seguir con todas las garantías hacia el Mundial.
1: Sí, un Marc que además le pegó un palo a Ducati el jueves, de Aragón, diciendo cómo
0: me la han colado.
1: Sí, me la han colado.
0: Me la han colado en el Inside.
1: Sí, que donde más se ve, nada más arrancar el Inside. Ahí está el micro de Radio Marca, hablando con Marc, donde se ponía él mismo la etiqueta de favorito entre risas. Venga, 2 vueltas y media, bandera amarilla en pista. Ha habido una caída, vamos a ver de quién se trata. Toprak Razgatioglu. Estaba en zona de puntos Toprak Razgatioglu. La moto que se va.
0: Una bajada.
1: Sí. Otro que tiene unas ganas tremendas de que llegue el 27, que no puede con ellas.
0: Sí, porque de momento agua, ¿eh? De momento estrella absoluta en Superbikes. Y aquí uno del montón de momento. Como le ha sucedido a muchos, ¿eh? Yo creo que la diferencia de nivel entre un campeonato y otro es brutal.
1: Y Moreira y Bastianini que siguen bailando entre ellos. Un vals espectacular. Huye ahora Müller con Binder. A punto de tocarse en esas 2 curvas últimas en subida. Espectacular el duelo entre Moreira, Bastianini, Müller y Binder. De este Gran Premio de Aragón. 2 últimas vueltas. 1,7 entre Márquez y Acosta. 1,6 entre Pedro y Bezzecchi. 5 segundos entre Marco Bezzecchi. Ahora 4,7 entre el italiano y Alex Márquez, que quizás esperábamos un poquito más, yo creo, en la batalla por el podio.
0: Bueno, ha estado bastante consolidado después de la agitación inicial y bueno, más o menos lo que podía verse un poco por los ritmos que habíamos calculado durante el fin de semana.
1: Ahora es Jack Miller quien adelanta a Brad Binder, Bastianini, que también se las tiene tiesas con Diogo Moreira. Están los dos enganchados, pasando por el sacacorchos. Una zona espectacular, con una bajada tremenda. Luego una curva larguísima de izquierdas, después de visitar al público que está en las montañas que rodean este circuito Motorland Aragón. Vamos a entrar ya en la última vuelta. Estamos en la recta de atrás. Vamos a por esa última frenada y encarar los últimos 5.000 metros que sellan este circuito Motorland Aragón, este circuito de Motormarca Aragón. Última curva, recta principal para Marc Márquez. Cómo se pone la gente de pie, cómo se abanica Rusea Lentá, cómo sufre esos dedos de Julia, que algún día se van a romper, porque cómo los cruza en la última vuelta ya de este Gran Premio de Aragón, donde Marc Márquez va a conseguir de nuevo 37 puntos, de 37 puntos posibles en un fin de semana redondo, donde sí, quizá el brazo está sufriendo más de lo normal, pero ahí está, a por el décimo mundial Marc Márquez. A 102 puntos estaba en Italia y se va a situar a 19. Ni tan mal, José.
0: Hombre, tú me dirás, además ya se pone segundo, que eso ya me quieras que no, es importante tener ahí la referencia visual del que va primero. Y bueno, pues esa es lo que necesitaba. O sea, era una presión extra la que se puso él, pero necesitaba aquí los 37, porque sabía que esto era su casa, era su terreno, y no podía fallar. Tenía que lanzar ese mensaje, y no haber conseguido aquí el pleno hubiera sido pues un signo de debilidad, ¿no? Un poco, yo creo, con respecto a sus rivales.
1: Último paso por su curva, último paso por la grada del We Are 93. Se llama Marc Márquez Alentá y sigue haciendo historia, sigue rellenando las hojas de la historia de MotoGP y del deporte español. 1,6 sobre, con tu permiso, señor Marc Márquez, para mí el piloto del día, el extraterrestre de Mazarrón, el megalodón, que sigue a lo suyo, haciendo posible lo imposible. Ahí está Marc, última frenada, últimas dos curvas en su vida, y gana en Motormarca Aragón Márquez. Victoria del 93, 102 triunfos para el piloto de Ducati. Me quito el sombrero contigo, Marc, pero insisto, colosal de otro planeta eres, Pedro Acosta, segundo con la KTM. Tercero también, lesionado, sufriendo, Marco Bezzecchi. Cerrando el podio, cuarto Alex Márquez, quinto Jorge Martín, sexto, muy buena vuelta también para Fermín Aldeguer, Dijan Antonio séptimo, octavo Bastianini, noveno Moreira, décimo Binder, undécimo Miller, duodécimo Mir, décimo tercero Rins, décimo cuarto Marini, y cierra los puntos Zarco. A nada, una posición se ha quedado de puntuar Paul Espargaró.
2: La verdad que impresionante, José Manuel, otro triplete, sí, español en Motorland, y sobre todo Marc Márquez, lo que decíais, ¿no? Esa remontada tremenda camino de su décimo campeonato del mundo.
0: Sí, ya como decíamos, ¿no? Después de lo de Silverstone necesitaba pues aquí conseguir el pleno. Es la octava victoria, creo que aquí en MotoGP, la tercera consecutiva desde que está con una Ducati. Y bueno, pues ahora el Mundial se pone interesantísimo, ¿no? Porque ya ha lanzado el aviso de que aquí no iba a fallar y no ha fallado. Y ahora nos viene, como decía Alex, pues una recta final de temporada con muchísimas carreras en poquísimos fines de semana. Y bueno, donde puede pasar de todo, donde todos van a fallar en algún momento, pero creo que vamos a tener que llegar a Valencia todavía con la calculadora encendida y en la mano.
2: Pues José Manuel, que siempre es un placer, muchísimas gracias, ¿eh? Como
0: igualmente,
2: siempre.
0: Un placer enorme y hasta la próxima.
2: Tú pones la guinda, Alex.
1: Pues que estamos ante la presentación, que ya lleva presentado esto hace tiempo, del duelo de los duelos del próximo año. Yo insisto, lo que ha hecho hoy Pedro Acosta, me parece que ha hecho la carrera de su vida, sinceramente. Y luego lo de Marc, pues no nos sorprende. O sea, le faltará brazo y medio, le faltará medio hombro, pero el mejor piloto de la historia en su circuito fetiche solo podía acabar con un 37 de 37 puntos posibles y 19 puntos de diferencia entre dos de los nuestros, ¿eh? Porque nadie lo olvide. Jorge Martín Almoguera es el líder de este Mundial de MotoGP. Y ahora nos vamos a Misano, a Austria, gira asiática, Portugal y Valencia. Así que vamos a entrar ya en esta recta final con un Marc Márquez que sufre, pero gana.
2: Y por supuesto que lo contaremos. Fuerte abrazo, Alex. Gracias.
1: Buenas tardes, chao.
2: Alex Faura y José Manuel Martín con ese extraordinario fin de semana que hemos tenido en Motorland Aragón. Nosotros que, tras la pausa, estamos charlando con un protagonista que mucho tiene que ver con el Real Madrid y con el Málaga. Hasta las 3:30, Marcador.
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2: Pues me apetece mucho adornar la previa de este Real Madrid-Málaga a partir de las 5 de Santiago Bernabéu con un hombre que bien conoce las dos casas, Pedro Contreras, uno de los mejores porteros que hemos tenido en los últimos años en España y que está también rumbo a la capital para disfrutar del partido. Coque, ¿cómo estás? Muy buenas.
22: ¿Qué tal? Buenos días.
2: Bueno, supongo que es un partido especial para ti, ¿no, Coque?
22: Sí, sí que lo es, y mucho. Yo al final he jugado allí en Málaga, de hecho tengo allí mi residencia, he entrenado también en esta faceta nueva después de terminar la carrera y me he criado en la cantera blanca, en el Madrid, y bueno, pues muy especial y con muchas ganas de que llegue, ¿no? Después de 8 años en el que el Málaga, por unas situaciones muy desfavorables, pues ha tardado en regresar a la primera, pues bueno, ha llegado ese momento y por supuesto, pues no me lo quiero perder, obvio.
0: No sé, Coque, si por la forma en la que se ha producido el ascenso, por la forma en la que el equipo se reseteó, sobre todo la segunda vuelta, te ha recordado un poco a tus años de jugador, ¿no? En el año 99, ese ascenso, ¿no? Del Málaga primera, esa temporada que fue histórica para el club también, Coque.
22: Sí, sí, claro. Es cierto que yo no estaba en esa plantilla. Yo llegué justo el primer año en primera división, como si hubiera fichado este verano, ¿no? Uh-huh. Pero sí que, bueno, todos los compañeros míos que han vivido ese ascenso, que además fue, en aquella época, fue consecutivo de la entonces segunda B a segunda y después a primera, una cosa parecida. Y evidentemente, pues, y sobre todo en un grupo parecido, ¿no? De chavales, un equipo joven, con muchas ganas de progresar, de hacerse un hueco en este difícil mundo. Y bueno, como está siendo así, pues gente de calidad, gente, un grupo y un equipo que es alegre jugando, que no es temeroso y bueno, todo con un entrenador que ha sabido desde la temporada pasada, en cuanto entró, pues cambiar ese chip y pulsar esa tecla que ha hecho que estos jugadores se liberen, ¿no?
0: Son partidos, Coque, que no necesitan motivación, lógicamente los jugadores van a salir para el 1000 por 1000 posiblemente esta tarde contra el Real Madrid. Te quiero preguntar un poco por el partido que esperas, no sé, la jornada 3, todavía los equipos construyéndose, ¿cuál es tu feeling con el partido, Coque?
22: Mira, el feeling que tengo, evidentemente, es un partido desigual, sobre todo porque no estamos a mitad de temporada, que los equipos ya están rodados, que a lo mejor puede haber ya una diferencia de puntos abismal, y sobre todo, pues eso, que el club, el Real Madrid, pues con Mourinho recién llegado, parece que están engrasando bien la máquina, parece que están bien en todo, en este arranque de liga. Es verdad que, bueno, llegarán momentos malos, la temporada es muy larga, llegarán partidos mucho más complicados, derrotas y mal y demás, y esa gestión de cuando hay altibajos pues es más complicada, pero en principio están arriba, están haciendo bien las cosas, pues Mbappé obviamente 3 goles.
0: Sí, sí, sí.
22: Bellingham parece que ha vuelto un poco por el jugador que se esperaba que volviese, y alrededor de ellos pues todos los demás compitiendo pues con los jugadores top que son. Entonces, hombre, a primera vista es muy desigual. El Málaga tampoco ha conseguido esa victoria en estos dos partidos que llevan, pero bueno, la van a luchar, está claro que sí, y una ocasión o la ocasión para, van a tener la ocasión para darle la vuelta y tener esa ventaja, o sea que a ver qué pasa, ¿no?
0: Uh-huh. De lo que llevamos de Liga, Coque, 2 partidos es poco para hacer balance, pero no sé la confianza que tienes con Mourinho, que le pueda dar un poco la vuelta al calcetín, ¿no? De este Real Madrid que lleva 2 años un poco siendo realmente, no sé si la palabra es poco fiable, Coque.
22: No lo sé, pero sí que es cierto que ha ilusionado y está ilusionando, ¿no? Porque a raíz de su llegada, bueno, pues todos esos problemas que ha habido, que no han sido pocos, la temporada pasada de vestuario, problemas con el entrenador uno, con el del otro, bueno, pues parece que se ha unificado todo, que todos reman para el mismo lado y están saliendo los resultados, pero claro, como dices, y también la experiencia que tengo, pues eso, es que esto no acaba más que empezar, que evidentemente el engranaje parece que funciona, pero bueno, van a venir baches, van a venir montañas grandes, con descensos importantes y peligrosos, y lo van a tener que gestionar y a ver cómo va saliendo todo y cómo van gestionando esos vaivenes, ¿no?
0: Uh-huh. Por ir cerrando, Coque, te quiero preguntar por los porteros. La portería sí que está bien cubierta en los dos sitios, ¿eh? 2 porterazos, los de esta tarde.
22: Sí, así es. Mira, De Thibaut Courtois no voy a hablar mucho porque es hablar sobre sí, lo sí. hablado mil veces. Y pero sí que me gustaría hablar sobre Alfonso Herrero, que además es de la casa, ¿no? Al igual que un par de jugadores más del Málaga, pues se ha criado en la cantera del club. Y a mí me gusta reivindicar en este fútbol, y yo ahora que soy entrenador de porteros, echando una mano ahí en la Federación Española también, pues el reivindicar a los porteros bajitos. Y es de estos porteros que el ser bajito no le da, le quita prestaciones, sino todo lo contrario, le da muchas prestaciones que le dan ventaja en unas cosas, evidentemente desventaja en otras, pero va a ser un partido, al igual que decía, desigual entre los dos equipos, pues también lo va a ser en la portería, no por la calidad y por las prestaciones. Está claro que estamos hablando del número uno, pero son dos perfiles y conceptos de portería diferentes que son igual de buenos. Bueno, al final, Thibaut es número uno mundial y Alfonso luchando por sobrevivir en un mundo que el corte no baja del 1,85. Entonces, es muy meritorio y quiero destacarlo.
0: Pues Coque, que disfrutes del partido, que es especial para ti, que lo pases bien y que sobre todo gracias como siempre por tu tiempo. Fuerte abrazo, gracias.
22: Pues nada, no hay que un placer.
0: Coque Contreras, uno de los grandes mitos del conjunto también malagueño, 4 temporadas defendiendo la portería del conjunto malaguista, 166 partidos para el madrileño formado en la cantera del Real Madrid y al que le pillamos rumbo a Madrid para disfrutar esta tarde en unas horas de ese Real Madrid-Málaga, de un partido especial también para todo la afición malaguista, volviendo a primera y a uno de los campos más importantes del fútbol mundial. Va a ser posiblemente una de las grandes citas de este domingo, jornada 3 de Liga en el Santiago Bernabéu, ese Real Madrid Málaga.
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2: Tengo cita en breve con un entrenador español que está en Japón, pero antes, Alejandro Segura, ¿qué tal? ¿Cómo está? Muy buenas. Hay noticias sorprendentes en Barcelona.
29: Sí, ¿qué tal, Carlos? Muy buenas. Pues hoy ha sido la rueda de prensa de Hansi Flick, sí. Al mediodía. Se le ha preguntado por el mercado, no ha dicho nada el técnico alemán y acaba de saltar la noticia de que el Barça está muy cerca de cerrar la contratación de Gabriel Jesús, el delantero del Arsenal, brasileño, 29 años. Es una oportunidad de mercado para el Barça. Es algo diferente, que no tiene ahora mismo la plantilla. Y como te digo, está a punto de cerrarse la operación por 10 millones fijos más variables. Acababa contrato en 2027. De hecho, está previsto que Gabriel Jesús, si todo va bien, viaje incluso mañana o pasado a la ciudad condal. Así que una operación express, otra más, que hace Deco, el director deportivo, y que va a acabar con el delantero centro brasileño en el FC Barcelona.
2: La verdad que gran noticia, gran fichaje, si se confirma, para el Barça, el de Gabriel Jesús, el ex del City o el del Arsenal, que parece que es el 9 elegido para reforzar la plantilla. Si hay noticia, lo contamos. Gracias, Alejandro.
29: Hasta ahora.
2: Mañana ese Barça-Rayo a las 9 de la noche. Y ahora sí, tenemos cita con un entrenador español en Japón.

0: Bueno, pues queremos irnos hasta Japón en este tiempo de marcador, porque ahí está nuestro siguiente protagonista. Llegó hace unas semanas, creo que ya más de un mes, para entrenar a uno de los clubes con más nombre del país del sol naciente, como es el Cerezo Osaka, y es un entrenador al que conocemos perfectamente como Pablo Machín. Saludos, Pablo, ¿cómo estás? Muy buenas.
1: Hola, muy buenas. La verdad que bien, no te puedo mentir.
0: ¿Cómo son las primeras sensaciones, Pablo, ahí en Japón? ¿Contento, feliz?
1: Pues sí, sí, muy bien, porque ya conocía el país, he estado con anterioridad varias veces, primero con la familia, luego también pues con gente que conocía, que tuve la posibilidad de entrenar en algunos clubs, y bueno, siempre me lo había marcado como una posibilidad objetiva y la verdad que estoy muy contento de la decisión.
0: En todo, en lo personal, en lo profesional también, ¿no, Pablo?
1: Sí, fundamentalmente cuando hablamos de fútbol lo hablamos en términos profesionales, pero esta vez también es un poco una experiencia de vida. Va a ser la primera vez después de Girona en la que puedo viajar con la familia, porque evidentemente pues es un país que está bastante lejos, que necesitas tiempo para poder viajar, y bueno, también es una experiencia, como te digo, vital, así que muy bien, la familia también está muy contenta, les gusta el país, así que todo por ahora muy bien. Normalmente cuando las cosas personales van bien, las cosas deportivas pues también van de la mano, es un conjunto y, bueno, la verdad que contentos.
0: Necesita siempre todos los proyectos tiempo para aclimatarse, Pablo. ¿Qué te has encontrado en Japón en cuanto al fútbol? ¿Cómo es el fútbol de Japón, Pablo, de lo que has visto hasta ahora en estas ya semanas que llevas allí?
1: Bueno, yo creo que para mí no tan sorprendente, pero aún así, cuando entrenas directamente y ves el nivel de los futbolistas japoneses, pues sorprende. Por ejemplo, a mis asistentes que no conocían lo que era el fútbol de Japón más allá de lo que habíamos visto en vídeo, pues llama la atención porque son futbolistas bien dotados técnicamente, que se trabaja muy bien en las categorías inferiores, con lo cual pues el futbolista japonés es muy fuerte, es muy resistente y técnicamente es bastante bueno. Lo que tratamos un poco de inculcar pues son situaciones más tácticas que no sean muy rígidas, enseñar al futbolista a que lea el juego, a que tome decisiones dentro de las opciones que nosotros le damos, y eso es quizá un poco la mayor diferencia entre el fútbol europeo y el fútbol en este caso de Japón, pero también tiene otras cosas muy muy buenas para los entrenadores, como que los futbolistas son muy disciplinados, siempre quieren más, están ávidos de conocimiento. Y bueno, son otras culturas, pero el fútbol no deja de ser fútbol en todos los sitios, con los matices que, bueno, la climatología y las costumbres pues también marcan.
0: No sé si a raíz de lo del Mundial, Pablo, si te han preguntado mucho, ¿no?, por el fútbol español, si quieren saber más, si sois más referencia, si cabe, ¿no? Porque muchas veces cuando salís fuera no solo os fichan como entrenadores, sino también como transmisores del estilo, Pablo.
1: Sí, indudablemente que siempre ayuda para la marca España los buenos resultados de la selección, ya no solo masculina sino femenina, los entrenadores españoles que copan los equipos que juegan las finales Champions, pues es evidente que si otro país, y no voy a decir poner un ejemplo, tuviera el rendimiento como país que tiene España, pues seguro que lo sabría aprovechar mucho más, pero sí que es cierto que ahora el entrenador español y el futbolista español pues está muy bien considerado. También tienes un poco que hacer ver que no es tan fácil jugar como juega la selección, que esto es cuestión de mucho tiempo y cuestión también de tener futbolistas dotados, pero sí que creo que estamos muy bien considerados, que se nos tiene catalogados como entrenadores bien preparados y que nos gusta que nuestros equipos jueguen bien, como se suele decir ahora, combinativamente, ¿no? Porque creo que jugar bien no es solo jugar combinativamente, es dominar muchas facetas, pero sí que ahora podemos decir con orgullo que somos españoles y que estamos muy bien considerados.
0: ¿Cómo se vive el fútbol ahí en Japón? ¿Cómo funciona un poco la liga, Pablo, el tema de los estadios? ¿Qué te has encontrado en estos tres partidos que llevas de liga, Pablo?
1: Bueno, es la primera vez que se juega una liga con el calendario en el que se empieza en verano, porque históricamente se jugaban las ligas siguiendo el calendario de enero a diciembre. Y el año pasado hicieron una transición, una liga corta para, bueno, adaptarse un poco a lo que es el fútbol europeo también. Y la verdad que una de las mejores cosas que tiene el fútbol japonés son sus aficionados, súper respetuosos, siguen al equipo a todos los sitios, pero muchas veces casi te piden perdón para pedirte una foto, para un autógrafo, se conforman con muy poco y te dan mucho, y bueno, luego son súper animosos. La verdad que aconsejo que puedan entrar un poco en redes sociales y ver que es curioso que, por ejemplo, Cerezo pues anima con cánticos en español.
0: Anda.
1: Y eso es bastante llamativo.
0: ¿De dónde viene eso, lo de los cánticos en español, Pablo? ¿Lo sabes? ¿Te lo han contado o no?
1: Pues realmente creo que está, bueno, les gusta lo que es el fútbol español, el fútbol sudamericano también. Y bueno, pues se han inspirado un poco en los cánticos de ánimo de los países latinos, digamos. Y bueno, ya no solo el fondo en el que pues se aglutinan más los aficionados más bulliciosos, sino todo el campo está con la camiseta del equipo. Sales y una hora antes del partido ya está prácticamente el campo lleno. Aquí no es solo el fútbol, sino es el antes y el después, y lo tienen pues como un día en familia. Y la verdad que da gusto, los rivales también siempre se mueven, hay una zona que reservan para la afición visitante que se respeta mucho. Cuando acaban los partidos, todos, hayas ganado, hayas perdido, van a saludar a las aficiones rivales. Y bueno, la verdad que es muy, muy curioso el ver cómo son de respetuosos, cómo disfrutan y sobre todo pues que animan desde el minuto uno hasta media hora después del partido.
0: Por eso, ¿qué cuentas, Pablo? ¿Se puede pensar que es un poco salvando las distancias como la cultura Premier o un poquito de ese estilo, Pablo, o no?
1: Bueno, tiene cosas similares, ¿no? Y es cierto que al final el fútbol es global y la Premier la teníamos también anteriormente como una liga en la que se tenía mucha paciencia con los entrenadores. En este caso hablo pues en primera persona, ¿no?, sobre nuestro gremio.
0: Sí.
1: Japón es otro de los países en los que en teoría pues se tiene mucho respeto a lo que es el entrenador. Cuentan contigo para todo. Es cierto que es una estructura muy jerárquica, pero también el fútbol hoy en día es global y exigen resultados, que es siempre lo más importante. Pero sí que en cuanto a las aficiones, a que estén los campos llenos, a que viaje mucho la afición visitante, sí que es muy parecido en ese sentido a lo que es la Premier.
0: Es un país, Pablo, donde hay mucho futbolista español. En los últimos años, tanto Iniesta como Villa, los más conocidos, por ejemplo, con el Vissel Kobe, también técnicos. No sé si les has pedido consejos, si les has preguntado antes que te cuenten un poco cómo funciona el país, cómo son los clubes, cómo funciona la liga, Pablo, si uno antes de cada experiencia se informa de esas cosas.
1: Sí, te sueles informar. Lo que pasa es que ya te dije también que ya he estado varias veces aquí,
0: sí.
1: Ya me empapé un poco. Tengo gente conocida de confianza que son de Japón, que viven aquí y han vivido lo que es el fútbol en Europa y también en su país. Y bueno, sí que es cierto que ha habido muchos futbolistas, el más conocido seguramente es Iniesta, que además, bueno, pues estoy viviendo en la misma ciudad, en Kobe, que él estuvo, y sí que he tenido la posibilidad de hablar con él y de pedirle un poco consejo, si te soy sincero, mucho también más del tema de la familia, de dónde,
0: claro,
1: colegios, todo este tipo de cosas. Y bueno, históricamente ya vinieron pues futbolistas, no sé, recuerdo Julio Salinas o Azcar Gorta, que estuvieron en el Yokohama Marinos. Luego sí que es cierto, Villa y Iniesta sí con más glamour, pero también estuvo Fernando Torres, Cuenca. Ahora también hay futbolistas de España en varias categorías, igual que entrenadores, pero no es una liga como podía parecer antes, en la que los futbolistas venían a retirarse. Aquí, hoy en día, pues el ritmo es muy alto y, de hecho, pues cuando vienen jugadores ya veteranos, les cuesta y normalmente tienen dificultades para sentarse en lo que es las alineaciones habituales.
0: Pablo, es tu quinto conjunto fuera de España, si no me equivoco. ¿Qué te están sumando a ti en lo personal, en lo profesional, todo este tipo de experiencias, de conocer países nuevos, culturas futbolísticas? No sé cuánto te enriquecen en lo profesional, si te hacen cambiar un poco tu visión de lo que es el fútbol, de lo que pensabas hace años, Pablo.
1: Sí, indudablemente. Primero, que nunca, y a veces lo comentamos, ¿no?, nunca hubiera pensado estar en cinco equipos en primera división en España cuando empecé, pero mucho menos estar en otros cinco fuera de España. Y cuando sales, parece que el único foco que tienes o el centro es España, es Europa, pero el fútbol es mucho más global, es muy competitivo en muchos países y sobre todo es muy estimulante, porque cuando también pues estás, digamos, en tu zona de confort, necesitas a veces para crecimiento personal y profesional tener nuevas experiencias, y eso te lo puede dar pues los retos de irte a otros países, que te tienes que manejar en otro idioma, que tienes que conocer cómo son las diferentes culturas, que tienes que hacer que tu equipo juegue a lo que tú quieres, y eso cuando lo consigues es enormemente gratificante. Es verdad que pierdes un poco quizá el foco de lo que es España. Para profesionalmente, pues eso no es muy bueno. Personalmente, en otros aspectos, para pues toda la presión que los entrenadores sabemos que sufren nuestras familias y nuestros seres queridos, cuando estás fuera, pues eso se diluye un poco más. Y bueno, para ellos es más cómodo, y para mí como entrenador pues es muy estimulante el tener nuevos retos, conocer nuevas ligas y darnos cuenta de que el fútbol es competitivo prácticamente en todos los países.
0: Pablo, no sé si para ti la primera vez un shock cuando tienes que salir de España después del Alavés, y te hace pensar muchas cosas, ¿no? Porque lógicamente cuando llevas tantos años con la carrera de entrenador en un mismo país, cuando te has criado en España, te has formado en España y las circunstancias son las que te llevan para irte fuera, no sé si es un shock la primera vez que sales fuera, Pablo.
1: Hombre, es la más difícil, pero también es la experiencia que te hace darte cuenta de que el fútbol no solo se acaba en España. Y bueno, en mi caso, cuando salí fue un poco por casualidad, después de un cese que, bueno, muchas veces a los entrenadores nos pasa que no lo llegamos a entender muy bien, que pensamos que somos pues la cabeza de turco y que asumimos responsabilidades que no nos corresponden todas, pero pues quizá desafortunadamente el fútbol está montado así. Y bueno, pues tuve ganas de dejar un poco lo que era donde había estado anteriormente e intentar pues mirar a ver si podía adaptarme a estar fuera de España, tener un nuevo reto. Es cierto que eso es una parte, otra parte también es que no entramos todos los entrenadores en una misma liga y te tienes que abrir caminos. Y ese primer año sí que fue un shock, como dices tú, porque era Arabia Saudí, y Arabia tiene mucho glamour en algunas cosas, pero bueno, no es fácil vivir allí. Por supuesto que la familia ni me planteé que pudiera estar conmigo, porque cuando fui era para media temporada en un primer momento. Pero eso te hace centrarte más en lo que es el fútbol. Podríamos estar hablando muchas horas de cómo son las culturas, cómo influyen en el fútbol, cómo son las aficiones. Pero bueno, imagínate en una sociedad en la que lo más importante de todo es la religión y que te ponen los partidos dependiendo de las horas de rezo, los entrenamientos igual. Pues bueno, son circunstancias a las que te tienes que adaptar, pero como me decía mi preparador físico que tuve allí, que sí que tenía bastante experiencia en Saudi: mister, no te calientes ni te comas la cabeza, porque en el tabique de al lado, en el vestuario, están igual que nosotros. Así que todos competimos con las mismas normas y eso te enriquece mucho como entrenador, indudablemente que aunque no estés en el foco, pero yo creo que la experiencia es importantísima y seguramente que ahora soy, seguramente no, segurísimo que soy mucho mejor entrenador que cuando entrenaba, por decirte algo, al Girona o al Sevilla o al Alavés en primera división en España. Y bueno, pues esto trato de ir aprovechándolo para crear el equipo que a mí me gusta, para que esas experiencias las pueda transmitir y bueno, pues para seguir disfrutando de lo que nos apasiona o me apasiona, que es esto del fútbol.
0: No sé, lo de Saudi y lo de Qatar, Pablo, no sé si uno cuando llega allí se da cuenta un poco de lo que mueve el fútbol, ¿no? De las cantidades que se están pagando, un poco de lo que supone también para los futbolistas, ¿no? Que cuando te llaman de estos países, pues oye, es muy complicado decir que no, Pablo, también.
1: Sí, es que todo son circunstancias y momentos. Hay gente que prioriza la carrera deportiva, pero como se suele decir y dicen mucha gente del fútbol, cuando acaba el fútbol lo que te queda son los amigos que has hecho y el dinero que has podido tener en el banco. Entonces, bueno, es muy respetable que futbolistas ahora cada vez más jóvenes pues ya estén más tentados por ligas que les ofrecen contratos que les pueden solucionar ya prácticamente toda su carrera. Y como te digo, no tenemos que menospreciar ninguna liga porque todas son competitivas, porque vimos en el Mundial de Clubs, por ejemplo, sí. El nivel que tenía Hilal de Arabia Saudí o cualquier otro club o cualquier otra selección que es muy difícil de ganar. Y eso dice que, bueno, si sales del foco de Europa no quiere decir que salgas para siempre, porque hay muchos jugadores, incluido de Japón, que están teniendo muchas ofertas de equipos europeos. Quizá España no sea de los que más importa jugadores directamente de aquí de Japón, pero también hemos tenido casos y bueno, sitios como Alemania pues tienen en Japón pues una cantera para poder fichar. Por ejemplo, nosotros tenemos un convenio con Borussia Dortmund, jugadores de Cerezo pues tienen prioridad para ir allí y bueno, ellos sí que tienen jugadores, sobre todo en categorías inferiores, que provienen de aquí del país.
0: Voy terminando, Pablo. Lo comentabas ahora, lo del Hilal con el Mundial de Clubes, por ejemplo. Te pregunto, por tu experiencia con el fútbol saudí, no sé si crees que llegará el día donde estos equipos puedan competir cara a cara con los europeos, ¿no? Porque se está viendo que la inversión es tremenda, que ya no solo fichan jugadores en la parte final de su carrera, sino en el presente, que se modernizan las instalaciones. No sé si tú te imaginas que en el medio plazo se puedan competir realmente contra conjuntos que sean top, por ejemplo, de Europa, Pablo.
1: A ver, yo creo que en Arabia hay tres equipos, cuatro a lo sumo, que son excelentes equipos por el nivel de sus plantillas, pero luego hay otro gran grupo que no llegan a ese nivel porque económicamente es imposible que todos los equipos tengan las posibilidades que tienen los que están sustentados por el fondo del reino saudí, digamos. Entonces, esos cuatro equipos, indudablemente, que podrían estar compitiendo con los mejores clubs de España, por ejemplo, pero claro, el día a día es lo que te hace esa competitividad que te da tener un valor añadido, un plus, y ellos en la liga local pues son superiores a la mayoría de equipos, con lo cual pues es difícil que esa motivación te haga ir creciendo como equipo. Luego, como te digo, las circunstancias de cómo se vive allí, el clima, pues también te hacen que sea más complicado competir. Yo cuando veía los partidos por la tele decía, hostia, esta gente va jugando a cámara lenta, pero luego claro, cuando estás allí te das cuenta que la humedad, la temperatura no te deja mantener esos niveles de intensidad que estamos acostumbrados, por ejemplo, en España, pero hay futbolistas buenísimos que, como digo yo, cuando están ahí en alerta y cuando se ponen a arrancar no hay quien les pare porque son fundamentalmente muy potentes. Bueno, son circunstancias de cada liga, Y ya te digo que el fútbol ahora es muy global y el nivel de los equipos, sobre todo top de todas las ligas, pues está aumentando mucho.
0: Estas semanas, Pablo, me ha tocado charlar con muchos entrenadores, con muchos compañeros que están repartidos por el mundo. Sois muchísimos los que estáis trabajando tanto en Europa como en Sudamérica, como en Asia o como en África incluso, Pablo. Después de estos años fuera, no sé cómo te planteas un poco lo que viene. Si te apetecería regresar para España, si te ves probando nuevas culturas, si la posibilidad de echar raíces en Japón. No sé un poco cómo encaras todo esto, Pablo.
1: Pues es que creo que en el fútbol pensar a largo plazo es inútil,
0: sí.
1: Porque bueno, a nosotros nos marcan los resultados. Como te he dicho antes, seguramente que lamentablemente, ¿no?, los resultados, pero sí que siempre estás abierto a volver a tu país, que es lo que más dominas también. Que puedas implementar en España también los conocimientos que has ido también evolucionando fuera. Siempre está bien, pero como te digo, somos muchos entrenadores. Hay veces que esto va, pues por, no sé, depende cómo unos lo llaman modas, otros lo llaman entrar en la rueda. Pues bueno, no cabemos todos en el mismo sitio y bueno, también para mis compañeros que no estén trabajando, pues que abrirles la mente, porque, como te digo, el fútbol es muy global, cuesta, porque sobre todo familiarmente, claro, tomar esas decisiones pues son importantes para la vida, pero bueno, que no se cierren puertas, porque además ahora, como estábamos diciendo, el entrenador español está muy bien considerado y son momentos que creo que todos tenemos que aprovechar.
0: Y cierro preguntándote por la Liga Española, Pablo, ¿cómo la ves desde la distancia? Primera jornada, la goleada del Barça, el nuevo Real Madrid de Mou. No sé qué pinta tiene lo que ves como entrenador desde la distancia, Pablo.
1: Bueno, yo creo que al final será como siempre, ¿no? Empiezas las ligas y tienes, bueno, pues unos objetivos que al final el día a día y la clasificación te los va regulando, pero seguro que al final van a estar Barça y Real Madrid peleando por el título. Bueno, pues Mourinho dará salsa, seguramente. No es el mismo entrenador que estuvo en su primera época en el Real Madrid. Para mí, que el Barça consiga el fichaje de Rodrigo es un futbolista ideal para ellos. Y para mí el máximo candidato a que siga siendo el campeón es el Barcelona, que además creo que está jugando francamente bien estos últimos años. Es muy vistoso, a todo el mundo gusta, pero Mourinho consigue que sus equipos sean competitivos y más cuando tienes el talonario para firmar a los jugadores que tú quieres. Así que bueno, será una liga seguramente divertida, pero en la que, como siempre, al final, primero y segundo serán Real Madrid y Barcelona.
0: Cierro preguntándote por tu Girona, Pablo. No sé si te da un poquito de pena, ¿no? Cómo se produjo el año pasado ese descenso, prácticamente de forma que no se esperaba a nadie, ¿no? Que estás ahí toda la temporada prácticamente sorteando en posición tranquila, la cosa se complica, se enreda al final y, oye, pues fíjate la situación, ¿no?, que tiene el club ahora, Pablo.
1: Sí, muchas veces, y yo ya cuando estaba allí en muchos clubs lo digo, ¿no? Hay que valorar lo que se tiene en el momento y disfrutarlo, porque luego nunca sabes cuándo lo puedes perder y lo mucho que cuesta recuperarlo. En el caso del Girona, pues tocó el cielo con esa clasificación para Champions, pero a partir de ahí todo fue complicado, muchas lesiones, es cierto que se vendieron futbolistas que era inimaginable que pudieran jugar en el club y bueno, luego con los fichajes que se hicieron, por supuesto que no han podido ser del mismo nivel porque era prácticamente imposible y, como tú dices, una pena que el año pasado pues se acabara descendiendo porque el equipo lo tenía bastante fácil, pero ya sucedió en el anterior descenso que en los últimos partidos pues siempre esperabas ya ganaremos uno, al final se complica todo y ahora pues es una situación desagradable, sobre todo si me pongo en la piel de la gente que está ahí, que los considero mis amigos, que el Girona también lo considero mi club y bueno, como acaba tan tarde el mercado de fichajes, que eso sería otro tema para hablarlo, que sin es duda. Incomprensible sí, sí. Que tengas que estar pues en jornadas de liga jugando con futbolistas que no sabes si luego van a estar en un equipo rival, pues también sabemos lo que pasa cuando quieren irse jugadores, el jugador a veces es muy egoísta y no se da cuenta de que es un patrimonio del club y que no lo pueden regalar. Y bueno, para el entrenador es difícil gestionar esos momentos y para el club tomar las decisiones de si tienen que retener a los futbolistas o los tienen que dejar ir, aunque sea a un precio menor de lo que ellos consideran.
0: Pues Pablo, que muchísimas gracias por tu tiempo, que te va a salir todo fenomenal seguro en Cerezo Osaka, que os seguimos la pista, que sois muchos los que estáis repartidos por el mundo y que seguro que sale todo bien. Pablo, muchísimas gracias, suerte.
1: Muy bien, un abrazo para todos, que vaya muy bien.
0: Pablo Machín, entrenador del Cerezo Osaka, protagonista de lujo aquí en Marcador. Seguimos, venga. Con los títulos de crédito de este marcador, gracias a Iñaki Serrano, a Álvaro Ujena, a Jorge Rubio, a Miguel Sánchez y a vosotros que habéis estado al otro lado de la radio. Enseguida la Vuelta a España y luego el fútbol tarde espectacular por delante. Sean felices. Adiós.
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15: Saludos, ¿qué tal familia del ciclismo? Bienvenidos como cada tarde al pelotón de Radio Marca, hoy desde la cima de

ciclista a España. Está casi imposible, lo comentaba esta mañana José Fernández Machín en directo en Radio Marca, que pueda estar en los mundiales, pero esa será otra historia que analizaremos en los próximos minutos. Tenemos hasta las 4 para hablar de ciclismo, para situar esta carrera a la que le faltan 71 kilómetros para concluir en el día de hoy. Hay muchísimas cosas por contar, pero por supuesto la gran novedad reside en el portador de la roja de la Vuelta. Por primera vez en su carrera deportiva, Enric Mas es el líder de la carrera y por eso es el conjunto Movistar el que trata de controlar una jornada que cuenta con una escapada de 24 corredores que marchan por delante con una ventaja de 4 minutos y medio, sin que inquieten, eso sí, a la clasificación. Al ninguno de los fugados, el mejor situado es Søgstad, el noruego, compañero de Only en el conjunto Ineos, a 13.47. De esa escapada de 24, destacamos a los españoles. Raúl García, pierna de Movistar. Está también Pau Martí, del conjunto NSN. Marcel Camprubí, el campeón de España del Pinarello. Y Urco Berrade, de Kern Pharma, además de José Manuel Díaz, del Burgos BH. 24 por delante, 4 y medio de ventaja, 70 kilómetros para llegar a la línea de meta, ascendiendo este puerto de Tudons por primera vez. Luego se subirá en parte camino de Aitana. Desde ahora y hasta que acabe, toda la vuelta, como siempre, en Radio Marca.

0: Y aquí a mi ladito, como cada día, Nacho Lavarga. ¿Qué tal? Muy buenas.
1: ¿Qué tal, José? Muy buenas. ¿Cómo estamos?
0: Llegaste con la noticia, el abandono de Pogacar, Enric Mas, que se estrena como líder, y un nuevo panorama en la Vuelta. Decía hoy Chente, Félix Gall nos va a atacar. A ver qué hace Roglic, que va a ir a más. Nosotros de primera nos vamos a defender y ya veremos si se puede sacar más tiempo.
1: Sí, a ver, yo creo que Movistar y Enric Mas tienen que ser ambiciosos, ¿eh? No tienen que estar pensando en defender, porque ahora mismo es el corredor más fuerte y tiene que pensar en sacar más renta, porque con lo que tiene, fíjate, yo creo que no le da para ganar esta Vuelta a España con Roglic, que es mejor crono. Con Félix Gall lo que tiene es que ha demostrado que está en un buen momento de forma, que es un gran escalador y que tiene quizá un equipo más fuerte de Caldón que Movistar, ¿no? Que le puede faltar alguna figura para ayudarle más en montaña. Pero bueno, creo que como siempre ha dicho Chente, este es el equipo de verano, el equipo que se le da muy bien la Vuelta. Enric lo mismo, y mira, estamos en un escenario desconocido porque nunca ha sido líder en una gran vuelta, y creo que va a asumir bien ese riesgo, y se le ve feliz, contento, y creo que lo va a mantener durante mucho tiempo, por lo menos.
0: Andrés Cánovas, muy buenas.
2: ¿Qué tal? Buenas tardes.
0: Con Pogacar ingresado en Barcelona a la espera de esa operación de clavícula. Obviamente el traumatismo cráneoencefálico es el que condiciona todo. No parece que tenga problemas más graves, pero hay que esperar, son los tiempos, los médicos son los que deciden, y hay que tener pausa, calma y sobre todo seguridad después de una caída dura que le dejó en la estacada, que compromete el final de su temporada y que también nos va a permitir ver lo que es el ciclismo sin el gran dominador. De momento, como decimos, una fuga con mucha más ventaja, que sí que sueña con la victoria, y a ver qué hacen los de atrás, ¿no? Que hasta ahora corrían, digamos, a ser el segundo detrás del ganador, pero ahora ven cómo la presión, además de la ilusión, también aumenta.
2: Es una vuelta completamente nueva, tanto por la lucha por la general, por lo que tú bien apuntabas, en la pelea por las etapas, porque ahora hay más incentivos en formar parte de la fuga, saben que hay más opciones de llegar. UAE tenía en su mano echar abajo escapadas para que Pogacar ganase, pero ahora mismo el único equipo con potencial en montaña para echar abajo fugas de este tipo, para mí, es Decathlon, y no lo va a hacer todos los días o casi nunca, porque su objetivo no es pelear etapas, sino ayudar a Félix Gall a pelear por el rojo. Movistar yo creo que va a dar la cara, va a estar delante, pero para mí el principal problema de Enric Mas va a ser cuando la cosa se ponga seria, se ponga para arriba, y va a echar de menos mucho, mucho en esta vuelta aquí a Nude Brux.
0: Carlos Barredo, ¿cómo estás? Muy buenas tardes.
3: Buenas tardes, José. Bien, disfrutando de la
0: etapa. Me llama la atención que ese Movistar que tiene que controlar la carrera hoy haya mandado por delante, ya sin Kian Etebroeks, a Raúl García Pierna, que está en la escapada del día. Es decir, otro efectivo menos en montaña cuando crees que te van a dar caña, sobre todo de Caldón. Pero bueno, en esa fuga también, pues nombres importantes.
3: José.
0: Por cierto, pues ahora me lo explicas. Iba a decir, apuntar, se ha bajado también Pablo Torres.

0: ¿eh? El madrileño del conjunto UAE, el compañero de Pogačar, también ha dicho adiós a la Vuelta Ciclista a España, así que otra ausencia llamativa más. Por delante hay compañeros de Roglic, luego repasamos todos. Hay compañeros, como hay un compañero, mejor dicho, del líder, de Enric Mas. Y a partir de aquí, nombres interesantes, Buitrago, Swiftad, como decíamos, Pared Pentre, pensando en la victoria de etapa, si es que tienen margen. Carlos.
1: Sí, y yo creo que también estamos bien representados con los ciclistas españoles, ¿eh? Tanto con Urco Berrade, como con Marcel, que entró desde atrás con su compañero Calzoni, como con José Manuel Díaz Gallego. Y Raúl, ¿no? Decías Raúl, yo creo que el incrustar o meter a Raúl en ese segundo grupo que se formó y después llegó a cabeza, es porque si Decathlon, como bien apuntaba Cánovas y comentábamos ayer ya, ¿no? Antes de la vuelta, incluso, o sea, al inicio de la vuelta, decíamos que en bloque se podría casi comparar a UAE, pues ahora mismo es el equipo más fuerte. Si Decathlon, decía, abriera o decidiera acelerar mucho en esta primera pasada a Tudons, pues lo lógico es que Aular, Canal, que están asumiendo todo el desgaste en esta fase de la etapa, pues no estuvieran. Y de esta manera, pues Enric se aseguraría poder salvar a Romeu para más adelante y tener a Raúl por delante para echar una mano. A mí me parece un movimiento acertado.
0: De momento, como decimos, 68 kilómetros para llegar a meta, 3 para coronar el puerto de Tudons, 4:18 de ventaja para los 24 de cabeza. Les voy a repasar rápidamente. Fischer, Black y Vermeers por parte del Red Bull Bora. Están Sivakov y Vermaerke por UAE. De Movistar, García Pierna. De Visma, Bruno Armirail. Del Pinarello están Milan Bader, Walter Calzoni y Marcel Camprubí, el campeón de España. De Ineos, Swiestad Barsen. El del conjunto Bahrein están Buitrago y Attila Barter. Madre mía, el tiempo que hacía que Attila Barter no se dejaba ver, el húngaro. Está de Alpecin, Ramses de Bruin. De NSN, otra vez Lutsenko, junto a Pau Martí. De Soudal, los del otro día, Pared Pentre y Filippo Zana. De 1X, dos habituales, Magnus Cornilsen y Andreas Kron. De Tudor, Stefan Kung. De Astana, Alessandro Romele. De Burgos BH, José Manuel Díaz. Del Picnic, Gisland Rice. Y del Kerr Pharma, Urco Berrade. Esos son los que quieren jugarse la victoria por delante. Por detrás, todos los de la general. Por el camino, 68 kilómetros a meta, que te contamos desde ya. Como siempre, hasta las 4. Pero vamos a seguir, por supuesto, en marcador, en Radio Marca.
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0: de repaso, cómo está la general de esta nueva Vuelta Ciclista a España, con Enric Mas vistiendo la roja por primera vez, ya te lo decíamos, en toda su carrera deportiva. Tiene un minuto exacto de ventaja sobre Primoz Roglic. Tercero es Félix Gall, a 1'11". Cuarto, Sepp Kuss, a 2'15". Quinto lugar para Oscar Only, a 2'16". Sexto, Richard Carapaz, a 2'22". Séptimo puesto para Matías Esquilmós, a 3'25". Octavo, el colombiano Harold Tejada, a 3'56". Y ya más lejos, noveno, Gregor Mühlberger, a 5'39". Y Jakob Ormsell, a 6'04". 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

0: 66 kilómetros para llegar a meta, pero el deporte sigue. Ya te hemos contado ese Gran Premio de Aragón con la victoria de Marc Márquez. La noticia en el mundo del fútbol es la cercanía del fichaje de Gabriel Jesús por parte del FC Barcelona, pero a las 5 de la tarde tenemos partidazo en el Bernabéu, Real Madrid-Málaga. Ya tenemos 11 del conjunto blanco. Tori, muy buenas.
1: Hola José, ¿qué tal? Buenas tardes. Sí, 11 del Real Madrid con 5 cambios con respecto al equipo que inició contra la Real Sociedad. Juega Trent por Dumfries, Rüdiger por Konaté, Cucurella por Carreras, Camavinga por Bernardo Silva y la gran noticia, Brahim entra en lugar de Arda Güler. Este es el 11 de José Mourinho. Portería para Courtois, defensa para Trent, Rüdiger, Hausen y Cucurella. El medio para Valverde con Camavinga. Engancha Bellingham, derecha Brahim, izquierda Vini, arriba Mbappé.
0: Tori, cuando conozcamos el del Málaga nos pedís paso también, ¿vale?
1: De acuerdo, hasta ahora.
0: Pues enseguida lo contamos, cualquier cosa por supuesto. Líneas abiertas con el Estadio Santiago Bernabéu desde las 4, marcador con Pablo Parra y Carlos Pozuelo. Y sobre todo la atención puesta en ese partidazo que va a abrir la jornada dominical de esta Liga EA Sports. Ahora, Puerto de Tudons, 4-0-6 de ventaja para los fugados. Hemos repasado antes la nómina, los 24 que están por delante. 4-0-6 es suficiente para llegar a meta, Andrés.
2: Debería serlo, a menos que atrás se pongan muy violentos. Delante han ido guardando, tampoco han dado el 100% y hay gente de calidad. Yo creo que debería valer.
0: Esto está a punto de coronarse, es el Puerto de Tudons. De aquí luego la extensión, digamos, que es el final en Aitana. Pero ahora bajan Tudons, llegan a Benifallim. De ahí suben otro puerto de segunda categoría, 5 kilómetros al 6%, vuelven a bajar y ya ese alto rumbo, dirección al Alto de Aitana, que son 22 kilómetros de ascensión con el 6% de pendiente media. ¿Para ti es suficiente la Varga?
3: Yo creo que sí, por los que van delante, ¿no? Además es un grupo que sabe que hoy tiene que estar la victoria. Yo creo que también hay hambre, el efecto Pogacar también tiene estas cosas, ¿no? Que la fuga también se va a alimentar de una manera con un hambre. Y hoy es un día icónico también, un escenario muy especial, con el público ahora animando. Así que creo que allí llega y vamos, al 100% llega.
0: Barredo, ¿y tú?
4: Bueno, yo creo que también debería ser suficiente, pero por detrás incluso Movistar me está sorprendiendo que está aumentando un puntito más, ya quizás Canal con lo que le queda está ya haciendo sus últimos kilómetros de trabajo en el día de hoy, reduciendo la ventaja, pero que no se duerman, que como bien decías tú ahora, la subida se hace muy, muy, muy larga y es un terreno, hoy la etapa es francamente dura, para mí es la quizás junto con la del sábado en Granada es la segunda más dura de esta Vuelta a España. Un terreno muy conocido por casi todos los corredores que realizan concentraciones en esta zona del Levante español. Y que no se duerman porque detrás va a haber movimientos. Estoy seguro que, como decíamos ayer, todos salvo Roglic se tienen que tratar de mover para distanciar a sus rivales y buscar ampliar diferencias, minimizarlas o hacer explotar a alguien.
0: Y ahora el debate. En salida escuchábamos a Chente. Nos decía, está en las redes sociales también de Radio Marca, decía, vamos, entendemos que Decathlon tiene un equipo muy fuerte que nos va a poner a prueba, tenemos que defendernos de ello y si podemos sacar más tiempo, entendiendo también que Roglic va a ir a más. Creo que es un poco la sensación que tiene todo el mundo. Yo personalmente creo que mal haría Movistar si ahora solo se dedica a defender viendo las piernas que tiene Enric. Pero no sé qué opináis todos vosotros.
3: Yo es lo que decía antes, no insisto. A mí, yo creo que además la gente puede tener esa sensación, ¿no? De que no sea Marrategui, de Enric, que es el hombre ahora probablemente más fuerte de montaña, que la aproveche, oye, que también Movistar imponga, que es la carrera de casa, que sea agresivo y que intente sacar el máximo margen posible, porque con esta renta quizá no le dé, ¿no? Y también con las dudas que puede dejar en la crono. Así que nada de defenderse. Yo estoy en contra ahí de lo que dice Chende, aunque entiendo lógicamente de su filosofía, pero hay que ir a tope, hay que ir al máximo, aprovechar las oportunidades e intentar hacer mella en Primo Roglic, sobre todo, que es un corredor que va a ir a más. Y ahora, cuando quizá todavía no tenga ese puntito de formas, donde hay que intentar quitárselo encima o alejarlo lo máximo posible.
5: Yo creo que estamos todos de acuerdo
2: Y digo más, no por pensando en la crono, que queda muchísimo para la crono, queda hoy, queda la pandera, queda Calar Alto, queda la etapa de Granada, sino porque si hoy Enric se encuentra bien, si se encuentra fuerte, si es capaz de ganar 20 segundos, 30, 40, lo que sea, tiene que intentar aprovecharlo, porque si eres Tadej Pogačar, sabes que te da con lo que sea para ganar la carrera. Pero cuando eres un corredor como Enric Mas, como Félix Gold, si un día estás mejor, tienes que aprovecharlo, porque no sabes si vas a tener el día malo y vas a perder esa diferencia o el doble. Entonces, lo que antes no era importante, lo que ceder 20 segundos quizá no era clave, a día de hoy para mí sí gana mucha relevancia. Y añado, lo que ayer era un gran premio, o sea, acabar en el podio para Gold, para Mas, incluso para Roglic, era una buena vuelta. A día de hoy, por la oportunidad que se les ha abierto, yo creo que les puede saber a poco si no aprovechan esta ocasión de poder ganar una Vuelta a España.
0: Es que ahí va la siguiente pregunta, Barredo. ¿Cómo gestionar la presión? O sea, aquí había un grupo de corredores. Roglic le excluye un poco porque él sabe lo que es pelear por vueltas grandes y si no estaba para más es que porque las piernas no le dan. Pero aquí hay una serie de corredores que hasta ahora, digamos, que estaban corriendo a fuego cuando Pogačar se marchaba. Y tenían claro que era intentar ser el mejor sabiendo que hay un tipo que iba a monopolizar todo esto. Pero ahora, igual que hay una oportunidad histórica, digamos, para muchos de ellos, hay una mochila de presión que ayer a las 4 de la tarde no tenían y que también hay que ver cómo gestionan. Y hablo de Enric Mas, hablo de Félix Gold, hablo de Only si se mete en la pelea.
4: Está claro, ¿no?, que la perspectiva para ellos cambia también, para ellos personalmente, para sus equipos, para sus compañeros. En este sentido coincido con Cánovas, lo que decía, no solamente porque Enric, si está bien, tiene que seguir sacando tiempo, porque todos coincidimos en que no le da en ese minuto con Roglic para la crono, sino desde el punto de vista moral. Si hoy puede hacer valer el trabajo que están haciendo sus compañeros y meter segundos a alguno de sus rivales o a todos sus rivales, pues la moral del equipo, la dinámica de trabajo del equipo va a ir creciendo poco a poco, ¿no? Y no nos engañemos, Movistar ahora mismo necesitamos al mejor Castrillo, necesitamos al mejor Arcas, porque si no, en un cara a cara, en algún momento de dificultad o en algún momento en el que estratégicamente de Caldón, EF con Carapaz, Netcompany con Onley le busquen las cosquillas, puede estar en inferioridad por la fortaleza de sus compañeros. Entonces, para fortalecer, no hablo desde el punto de vista físico, sino desde el punto de vista moral y como grupo a sus compañeros, tiene que tratar de responder hoy y tiene que tratar de meter tiempo, no sé si a todos, pero a gran parte de ellos sí. El otro día demostró en la subida al Bartolo que, vamos, lo que hizo fue una auténtica exhibición. La pena fue que no tuvimos imágenes hasta que se coronó, pero no entró al trapo a la arrancada sentado de Pogačar y cogió su ritmo y subió tan rápido como Pogačar. Pues eso es señal de que está muy bien. Y hoy en Aitana, pues si hace lo mismo, el problema que puede tener que nadie le lance la carrera como se la lanzaba Guay. Y de esto yo creo que también se tiene que beneficiar un poco de ese posible arreón que vaya a pegar de Caldón en favor de Félix Gold.
0: Por cierto, una información de servicio. Es verdad que ayer se anunciaba que no se iba a dejar subir al público aquí a la cima de Aitana. Hace un ratito se ha abierto el paso a pie, solo a pie, a los que estaban cerca, claro. El que no ha venido porque no le habían avisado o porque pensaba que, según la información, no se podía subir, obviamente no va a estar. La ascensión va a estar un poco... Yo creo que, Nacho, me da la sensación de que... Voy a decir un
3: poco... Desangelada.
0: Bueno, iba a decir triste.
3: Desangelada, eso sí. Suena un poquito mejor y...
0: Sí. Pero
3: esa forma de dar un palo sin darlo.
0: Pero que lo quiero dar, quiero decir. O cierras o abres.
3: Sí.
0: Pero avisa con tiempo. Es decir, hay mucha gente de esta zona que tenía este día marcado en rojo. Que evidentemente, cuando tú le dices ayer no vas a poder venir, no vas a poder subir, dices, bueno, pues me quedo en casa, no me voy a quedar ahí a mitad de camino en tierra de nadie. Lo que no puede ser es que cuando quedan 2 horas te enteres de que al final sí se puede.
3: Sí, la verdad que es una pena porque además el ambiente que estamos viendo en esta Vuelta a España, ¿no? Las etapas de Valdelinares, vamos, es que la verdad que está siendo muy especial. También ayer pues vivimos una carrera con muchísimo público y hoy era un día bonito, ¿no? De quizá de top 3 de esta Vuelta a España, y ese traslado de informaciones provoca precisamente lo que tú dices. Si ya la baja de Tadej Pogačar pues seguramente provoque que haya gente que no se acerque, ¿no? Porque era un filón, era, creo que lo ponía el otro día Andrés en Twitter, ¿no? Es el mejor influencer de esta vuelta, que estaba dando unas audiencias tremendas y todo el mundo quería conocerle para una vez, ¿no? Que viene a la Vuelta Ciclista España. Pero bueno, nos han privado probablemente de ver escenas espectaculares en este puerto y tampoco sabemos realmente el motivo, pero bueno, al menos que la gente lo disfrute por la tele, escuchando Radio Marca, acercándose a los tramos donde sí se puede, y estamos viendo, ¿no? Que hay tramos con mucho público y que siga vibrando con esta Vuelta a España, que se ha quedado preciosa pese al abandono de Tadej.
4: Y es una pena por el doble paso.
0: Han coronado ya Tudons, ¿eh? Han coronado ya el puerto de Tudons. Se movía Romele por delante. Bueno, son movimientos que de momento no inquietan demasiado al grupo. Romele va al sprint especial. Y es que ahora se han abierto mucho las clasificaciones, que es otra característica de que falte pues el que estaba tiranizando todo. Quitando la clasificación por puntos, donde Wout van Aert tiene 124 por 67 de Brennan, que es la más decantada, aparte de la general, que obviamente ya hemos contado cómo está, con un minuto entre Enric Mas y Roglic. La de la montaña está liderada hoy por Leknesund, el ganador en Valdelinares, tiene 19 puntos, 16 van Aert, 14 Enric Mas.
2: Ya se ha puesto líder del Buitrago, ¿eh?
0: Claro, ahora Buitrago acaba de pasar por Tudons y ya se ha puesto líder porque llevaba 11 puntos. Y la clasificación por equipos la domina de momento Decathlon, y eso parece que no va a cambiar, porque además UAE, obviamente después de que ayer entrasen todos muy, muy, muy lejos del grupo principal, pues ya la película le ha cambiado por completo. Señores, os voy a pedir una cosita. Cuando abandona, por cierto, Víctor Langelotti, el campeón monegasco, un favorito antes de que lleguen las 4 para la etapa de hoy. Pensadlo bien, no sé si está delante, no sé si está detrás, pero es hora de mojarse. Nacho Lavarga, el primero.
3: Venga, yo me voy a mojar por Marcel Camprubí. Nada más y nada menos, por el campeón de España, que está en buena condición, se ha metido ahí delante, tiene olfato. Así que venga, me apuesto por él.
0: Andrés.
2: A mí me gustaría ganar a Berrade, pero mi favorito es Buitrago.
0: ¿Y Barredo?
4: Pues yo iba a decir Marcel también. Así es que me lo quito Nacho.
3: Claro que sí.
4: Voy a decir Berrade. Hoy la victoria española es
0: Camprubí, Berrade. Decía Buitrago Andrés. Mira, voy a sumar al Pelos todas las tardes. Raúl Santamaría, Pelos. Muy buenas.
5: Muy buenas.
0: A ver.
5: Roglic.
0: Tu favorito está atrás, Primo Roglic. Luego, si se quieren sumar Parra, Pozuelo y compañía, el que quiera que se sume. Yo voy a decir, me voy a mojar por... tengo dudas. Por... creo que está detrás, creo que está delante la entrada, la victoria. Pero voy a decir Svebstad, venga, el noruego, el corredor de Ineos. Me voy a ir al noruego, me la voy a jugar ahí. No sé yo por dónde saldrá el sol, pero a ver qué tal sale. Es el detalle. Barredo, ¿tú llegaste a subir Aitana?
4: En carrera no, pero sí, sí que lo subí. Sí.
0: No son pendientes durísimas. A ver, hay rampas del 13, del 12, pero es cierto que al final es mucho, mucho, mucho tiempo de ascensión y la etapa hoy tiene mucho desnivel. No sé si se va a lanzar desde abajo, pero creo que es un puerto que a Félix Gall como escalador puro le viene muy, muy bien.
4: Sí, le viene muy bien ya. Y otra característica que, bueno, vosotros subiríais hoy, ¿no? Estáis arriba, entiendo. No sé cómo está el asfalto, pero sí que recuerdo que estaba bastante bacheado. Y no sé si está arreglada la carretera o está bien, pero se agarraba mucho por eso también.
0: No, estaba hoy, vamos, el ratito que hemos subido, es verdad que ha habido un tramo, ahí está enganchar con Tudons, que hemos subido por una ascensión paralela, pero no había problema con el asfalto. ni mucho menos, así que esperemos que sea un problema menos. Estaba yo mirando el viento en el tramo final, que es verdad que pega. No sé yo si les podrá suponer también algo de freno o si por el contrario no va a tener influencia, pero eso será dentro de un ratito. Te recuerdo, los 22 últimos kilómetros de la etapa son de ascensión. Ahora los corredores circulan a 54 de meta. Están a punto de ascender el puerto de Benifallim, que son otros 5 kilómetros de subida, así que más de la mitad de lo que queda es cuesta arriba. Es la novena etapa de la vuelta, con final en Aitana, con líder español, nuevas aventuras, otra historia por contar, que vamos a seguir haciendo, por supuesto, ahora de la mano de Marcador. No te muevas, que el ciclismo sigue y el deporte también.

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1: Refuerzo. Pieza o reparo que se pone para hacer más sólido o resistente algo. A mí lo de Gabriel Jesús me parece un refuerzo.
2: ¿A ti te parece un refuerzo?
1: A mí sí.
2: No lo sé. O sea, un refuerzo sí porque suma. Pero a mí me parece que está muy lejos de lo que puede necesitar el Barça.
1: ¿Sí?
2: Sí, no sé, me parece un futbolista un poco en retirada. A lo mejor le sale de repente un Henrik Larsson al Barça. Pero y esto ya es opinión personal mía, no lo sé. Yo pensaba que el Barça iba a fichar un futbolista en pleno vigor. Y a mí me parece que Gabriel Jesús lleva ya años. Fran, ¿cuántos años lleva Gabriel Jesús en retirada ya?
3: A ver, lleva 2-3 temporadas un poco reguleras, pero es verdad que tiene 29 años.
2: 2-3 temporadas reguleras, que es un futbolista. Entiéndeme, el Barça ha fichado al Chesney de los delanteros centros.
1: No, yo. No.
3: A ver.
2: Bueno, dicho está aquí. Marcador: 4-0-0-52 segundos. Lo he dicho ya, ¿eh?
1: El Chesney de los delanteros.
3: ¿Por qué? ¿Por qué es el Chesney de los delanteros?
2: Es un futbolista que está retirado. Está prácticamente en retirada.
1: Hombre, pero yo creo que para poder...
2: Que ha sufrido lesiones
1: para
2: muy
1: poder,
2: gordas.
1: Para poder sumar al Barça, ¿no lo ves tampoco?
2: Sí, hombre, algo sumará, evidentemente, y meterá goles, porque si me pones a mí de delantero centro del Barça, algún gol meto también. Pero es un futbolista que después de sus lesiones, que han sido lesiones gordas, nunca ha vuelto a ser el futbolista que era un futbolista maravilloso. Y ahora, a mí, esto es opinión personal, creo que está bastante en retirada, lo acaba de decir Fran, lleva 2 años que no da pie con bola. Y ahora el Barça me da que lo que ha fichado es un resto de serie. Un resto de seis.
1: Hombre,
2: y encima ha pagado por ello, que es el típico fichaje del que uno asume ficha y ya está. Y ahí lo podría entender. Pero encima haces fichaje, ¿cuánto son? 10 millones de euros.
3: Sí.
1: Hombre, yo creo que por 10 millones de euros fichar a un delantero de 29 años, que todavía tiene algo de fútbol, teniendo en cuenta la situación económica del Barça,
2: pero que me entiendes,
1: me
2: a que si el Barça tuviera a Gabriel Jesús y le quisiera dar salida, se vería obligado a dejarle salir gratis simplemente porque alguien asumiese su salario, a que si en la situación contraria estaríamos hablando de eso.
1: O no sé, o a lo mejor viene con un nuevo estímulo, a lo mejor viene con ganas. O sea, Rashford el año pasado aportó bastantes cosas.
3: Sí, a ver, lo único...
2: No, compares,
3: no estoy al 100%
1: con... Rashford tampoco lleva 2 años, bueno.
3: No estoy al 100% con Pozuelo, pero para que el oyente más o menos se imagine que si no hubiera aparecido el Barça, ¿qué hubiera estado por delante? Intereses del Ipswich Town, del Everton y del Besiktas. Si no hubiera aparecido el Barça, probablemente hubiera ido a alguno de estos tres clubes. Ipswich Town, repito, Everton o Besiktas.
1: Claro, pero por ejemplo, ¿cuántos partidos va a jugar este año el Barça?
3: ¿70?
1: 70. ¿Para jugar 30 partidos no te vale, Gabriel Jesús?
3: Sí. Mira, toda la Copa del Rey, hasta cuartos, también te vale para jugar los últimos 20-25 minutos de cada partido y para darle descanso al que a priori deba ser tu 9 o tu falso 9.
2: A mí lo único que no me cuadra, que me ha sorprendido, que me ha sorprendido, es la cantidad del traspaso. La cantidad, pues yo primero he pensado que podía ser una cesión, cosa que me cuadra. Luego he pensado que podía ser un traspaso en el que tú asumas el salario y ya está. Pero es que el Barça paga 10 millones de euros más incentivos. Eso es lo que a mí me ha chirriado un poco del asunto, simplemente. Ya está.
1: Vale,
2: no,
1: vale.
2: No pasa nada. Pues,
3: lo más parecido que fichó el Barça
2: si
3: en su momento...
2: Opinamos todo lo mismo, ¿eh?
1: Entonces, a mí me parece un gran fichaje. Por 10 millones de euros, un tío de 29 años que yo creo que le puede dar cosas. A Pozu le parece un mal fichaje. Y a Fran, un fichaje intermedio.
3: Sí, no, un buen fichaje. Buen fichaje para sumar.
1: O sea, tú estás en mi barco.
3: Sí. Lo único que he puesto en contexto, para la gente que piense como Pozuelo, en qué equipo se hubiera ido si no hubiera aparecido el Barça.
1: Yo te pongo en el medio, así que como está bien, mal y regular, vamos a desempatar.
2: Le preguntamos a Segura a ver lo que opina.
1: Alejandro Segura, ¿qué tal? Muy buenas.
4: ¿Qué tal? Buenas tardes.
1: ¿Tú en qué barco estás? ¿En el barco optimista, que es el mío, que creo que Gabriel Jesús es un gran fichaje? ¿En el barco de Pozu, que dice que el Barça ha fichado al Chesney de los delanteros? ¿O en el de Fran, que dice que está bien, pero que si se hubiera ido del Arsenal lo hubiera fichado por el Ipswich Town?
2: Creo que las tres son buenas, pensándolo, ¿segura?
4: A ver,
2: las tres son buenas.
1: O sea, ¿rojo, negro o el cero?
4: Quiero decir, el Chesney de los delanteros no, porque tiene 29 años y no estaba retirado en Marbella, con lo cual no. Intermedio lo puedo comprar, pero Yo creo que por 10 millones de euros es una magnífica solución para el Barça, teniendo en cuenta que lo de Julián es imposible. Entonces, creo que por 10 millones de euros es una oportunidad de mercado. Tiene 29 años, conoce el fútbol de élite, futbolista experimentado, ha jugado en el City, en el Arsenal, estilo de fútbol similar al que tiene el Barça. No viene para ser titular, o sea que a mí por 10 millones de euros me parece que es un buen fichaje. No diré un gran fichaje, pero me parece que por 10 kilos es un buen fichaje para el Barça y que te da una solución en la zona del 9 que tenías que fichar algo más.
1: Bueno, ¿va a hacer algún movimiento más de mercado el FC Barcelona de entrada?
4: Sí, la idea es fichar a un central hasta que acabe el mercado, que da poco
1: Jesús.
4: Tiempo. Bueno, la idea es fichar un central joven. A ver, Gabriel Jesús tampoco es que sea una momia, tiene 29 años.
1: Pero por eso digo, tipo Gabriel Jesús es un jugador que haya sido grande y que a lo mejor ahora esté pasando por un momento regulero.
4: La idea es un futbolista joven con proyección. Esa es la idea que tiene el Barça. Se hablaba mucho en su...
2: Son muy caros, seguro, ¿eh?
4: Bueno, también depende por quién vayas, ¿no? Hemos visto que el Barça está haciendo apuestas de futuro, como es el caso de Bisibu, por ejemplo, pero yo creo que va a ser un futbolista joven, o eso es lo que ha transmitido el club en los últimos días. También te digo que el Barça se está especializando, desde que está Deco en la dirección deportiva, a hacer estas operaciones express, vamos a decirlo así, operaciones relámpago, ¿no? Ya pasó con Anthony Gordon, ha pasado con Gabriel Jesús. Bueno, veremos qué es lo que tiene preparada la dirección deportiva de cara al final de mercado, pero lo que está claro es que el Barça quiere reforzar esa posición del centro de la zaga. Creen que puede estar bien cubierta con Cubarsí, Eric García, Christensen, Gerard Martín y también Koundé, que puede jugar en esa posición, pero entienden que tienen que reforzarla de cara a medio y largo plazo.
1: Bueno, pues es la llegada del FC Barcelona, la gran noticia en el día de hoy. Gabriel Jesús es nuevo jugador del conjunto culé, o va a ser nuevo jugador del conjunto culé. Gracias, Seguro, un abrazo fuerte.
4: Nada, simplemente decir una cosa, que está prevista la revisión médica mañana por la mañana. O sea, quiero decir...
1: Bueno, y la presentación sin hora, como siempre, ¿no?
4: Bueno, de momento no sabemos nada, pero que la revisión médica está prevista por la mañana. Luego el Barça juega por la noche, así que veremos si hace algo el club antes del partido contra el Rayo Vallecano.
1: Pues aquí lo contaremos, mañana el partido.
4: Pues aquí estaremos. Venga, un abrazo.
1: ¿Nos citamos mañana en Marcador?
4: Mañana estamos citados en Marcador, correcto. Bueno,
2: gracias, Segura.
4: Hasta luego.
5: Para mí, Iniesta, vienen a mí, detrás de Fabra, tocando para Porro, el centro, segundo palo, ¿quién la quiere? Nico, pase para Iniesta, del fuera de juego, arremate, gol, gol, gol, Iniesta, gol, en Fuente Alvilla, marcó Andrés Iniesta.
1: ¿Qué tal? Muy buenas. Y entre la llegada de Gabriel Jesús y entre un Real Madrid que hace muchos cambios en el once con José Mourinho empezando a implantar aquello de la meritocracia o intentando probar la versión más cercana a poder ganar los títulos, carta de presentación de ayer del Atlético de Madrid de Alex Baena. Si hay un futbolista que le puede dar un salto de calidad al conjunto rojiblanco a falta de que llegue un delantero, ese es el hombre que fue titular en un Mundial con la selección española. El año pasado de Alex Baena no fue bueno, es verdad, es la realidad, pero nos ha demostrado que es un jugador que puede darle muchísimo recorrido al equipo de Diego Pablo Simeone, que sin un delantero, eso sí, tiene una segunda línea que tiene pinta de que va a ser capaz de poder sumar muchos goles. Nombres como el de Lukman, nombres como el de Kangin Lee, nombres como el de Pablo Barrios o nombres como los que van sonando en torno a la figura del equipo que dirige Diego Pablo Simeone empiezan a conformar una plantilla que veremos a ver si le da para competir por tres competiciones, que esa es la gran duda, porque el año pasado el Atlético de Madrid compitió por dos y debió hacerlo mejor en Liga, sí, pero solo dos equipos en Europa consiguieron llegar hasta el final de todas las competiciones vivos, que fueron el PSG y el Arsenal. Y estamos nombrando a dos equipos que llegaron a jugar la final de la Liga de Campeones. En fin, que el Atlético de Madrid mostró su carta de presentación y ahora le toca al Real Madrid y al Barça mantener su favoritismo en la Liga. Por delante tenemos un día en el que queremos proclamar los campeones del mundo. Bien. Queremos proclamar a uno de los nuestros, maillot rojo, y ver a Enric Mas por primera vez. Bien. De todo eso y hasta las 12 de la noche, bien, aquí comienza...
2: Marcador.
1: Marcador.
2: Buenas tardes, Marcador. Bienvenidos al día 4 de la jornada 3 en Primera División. Hoy con tres partidos. El primero de ellos, el Real Madrid en el Santiago Bernabéu recibiendo al Málaga. Y con Mourinho haciendo 5 cambios en el 11 titular. Entran Cucurella, Trent Alexander-Arnold, Rüdiger, Camavinga y Brahim. Enseguida estamos con Varela y con Toribio para que nos lo cuenten. A las 7:30 tenemos Deportivo de A Coruña, Valencia. Y a las 9:30, Celta de Vigo, Athletic. En la categoría de plata hoy, 4 de la tarde, Andorra, Eibar. A las 7 de la tarde, dos encuentros, Cádiz, Valladolid y Mallorca, Ceuta. Y a las 9:30, Córdoba, Granada. En el fútbol internacional, Franagan González, lo importante hoy en la Premier.
3: ¿Qué tal, chicos? Muy buenas. Sí, pero antes hay que recordar que esta madrugada Leo Messi ha marcado 4 goles.
2: Cerrar,
3: vuelve a lograr.
2: Cerrar con eso.
3: Vuelve, pues y es que Messi es la noticia, porque ya hay debate si va a llegar a esos 1000 goles que también pelea Cristiano Ronaldo. 927 tantos para un Leo Messi que marcó 2 goles de falta directa. ¿Y eso qué significa? Porque ya se ha convertido en el segundo máximo goleador de tiros de falta. Lleva nada más y nada menos Leo Messi que 74 goles y solo tiene por delante a Marcelinho Carioca, que acabó logrando 78 goles. Por cierto, para quien tenga dudas, Cristiano Ronaldo es el noveno con 65 tantos. Y sí, estamos muy pendientes de la Premier League porque está jugando el Chelsea de Xabi Alonso, que está brillando con victoria de momento 3-1 en el marcador frente al Brighton and Hove Albion, con un Enzo Fernández que no está en la convocatoria pensando en el Manchester City y con un Dibu Martínez que apenas horas después de haber sido presentado ya es titular. También está jugando el Fulham de Arbeloa, de Gonzalo y de Palacios, 55 de partido, Sunderland 0, Fulham 1. Estamos muy pendientes de lo de Italia porque hoy juega el campeón a las 9 menos cuarto en Serie A, pero también tenemos un gran partido, Napoli como a las 6:30 de la tarde. Y también en Ligue 1 tenemos un buen encuentro, Mónaco-Marsella a las 9 menos cuarto.
2: ¿Cuándo juega el PSG?
3: El Paris Saint-Germain ya jugó el pasado viernes 2-2. Es que son tantas horas ya,
2: Bozuelo. Tantas horas ya enteras, se me solapa. Tenemos también Liga F de fútbol femenino. Ya ha concluido Athletic 3, Badalona Weman 1. Y para hoy a las 5, Alavés Valencia. A las 7 de la tarde, Barcelona Costa de Getenerife. Y a partir de las 9, el derbi Real Madrid Atlético de Madrid. En otras cosas del fútbol, ya hemos hablado de lo de Gabriel Jesús. Y antes de que se conociera, hoy Hansi Flick en rueda de prensa ha hablado sobre lo que dijo ayer Mourinho. ¿Te acuerdas que reclamó el Balón de Oro para uno de los suyos? Pues le han preguntado hoy a Hansi.
6: Por supuesto que estoy contento con mi equipo. Estoy contento. Deco está trabajando en ello para ver si puede fortalecer un poco el equipo. Es lo que está haciendo ahora. Pero no tenemos ninguna presión. Hasta ahora Deco ha hecho un trabajo fantástico, así que para mí todo está bien. Ver la calidad también en las sesiones de entrenamiento, como entrenador, esto es lo más importante. Y vamos por muy buen camino, estamos bien.
7: Una alegría.
2: Y ya sabes que Julián Álvarez ha vuelto a entrenarse hoy con el grupo en el Atlético de Madrid. Abrimos panorama polideportivo porque tenemos en carrera la novena etapa de la Vuelta Ciclista de España entre Villajoyosa y el Alto de Aitana. José Rodríguez, ¿cómo va la cosa? ¿Qué tal, José?
8: ¿Qué tal, Pozu? ¿Qué tal, Parra? En plena ascensión al puerto de Benifallín. Es el último antes de mirar ya hacia la subida a Aitana. Estamos a 48 kilómetros de meta, a punto de coronar precisamente esa penúltima ascensión del día. Y ha habido más movimientos en el grupo cabecero. Eran 24 en total, pero poquito a poco se ha roto esa armonía. Y uno de los que está poniéndole más picante a esta jornada es el campeón de España, Marcel Camprubí, que ha atacado desde atrás. Ha llevado consigo a Vermaer, que al corredor compañero de Tadej Pogačar en el equipo UAE. Están buscando la cabeza de carrera, que ahora mismo corresponde a Alessandro Romero, el italiano de Astana, que lanzó por delante un ataque para llegar primero al sprint especial. Así que Romero el primero, Camprubí, perdón, con Sivakov, no Vermaeke. Van a 20 segundos, apenas a 30 viene el resto de fugados y a 6 minutos el pelotón donde está Enric Mas vistiendo de rojo por primera vez.
2: Además, hemos tenido gran premio de motociclismo en Motorland, en el gran premio de Aragón. Monjil, ¿cómo le ha ido a los nuestros?
9: ¿Qué tal, chicos? Pues un día maravilloso, porque tres categorías, tres victorias españolas. Vamos. En Moto3, con Máximo Quiles, que pasó del quirófano directamente a ganar la carrera porque no pudo estar en Silverstone. En Moto2, Alonso López, que se ha llevado la victoria. Y la que contamos hace un ratito, la de Marc Márquez, que ha conseguido la victoria número 77 como piloto. Por lo tanto, otra más que hay que sumar al piloto de Cervera, que va recortando puntos. Ahora es segundo en la general. El primero es Jorge Martín.
2: Jorge Martín primero, segundo Marc Márquez. Tercero Bezzecchi. Así queda la clasificación general. Hoy comienza la andadura de la Armada en el US Open. A las 5 de la tarde tenemos en juego, en principio, no antes de las 5 de la tarde, a dos de los nuestros. Pablo Carreño, que juega contra Lejeca, y Dani Mérida, que inicia contra Fuxovic. En principio, a las 7 debería jugar Munar contra Tmane, el francés, y a las 10, Landaluce contra Fernley. Ya sabes que Alcaraz iniciará mañana a las 7 de la tarde contra Safiulín. Además, también tenemos baloncesto, el segundo partido y último del fin de semana de las chicas de cara a la preparación contra, en el Mundial de Berlín, contra China a las 9 de la noche. Y muy importante, atención, marcado en rojo para dentro de 15 minutos, la final del Mundial de Hockey Hierba que se disputa en Bélgica. España-Alemania a las 4 de la tarde. Ya de postre, ya sabes, Parra, que me gusta mucho esto del Mundial de Poznan de piragüismo. Estamos haciendo una gran actuación.
1: No.
2: Una grandísima actuación.
1: No.
2: Porque no paramos, si no paramos de contar medallas, ¿cómo no va a ser una
1: gran actuación? No, porque, claro, los mundiales de piragüismo tienen muchas disciplinas, pero en las disciplinas olímpicas no estamos encontrando botín. Creo que solo hemos conseguido una medalla en un K4, si no me falla la memoria.
2: Del olímpico, ¿no?
1: Del olímpico.
2: Bueno, hoy, Sara Ouzande en el K1 200, medalla de bronce. Yo me pongo contento.
1: Yo también me pongo contento por la actuación de los españoles.
2: No,
1: pues
2: no
1: pero
2: pasa nada,
1: es verdad
2: que si no te pones contento, no
1: claro,
2: pasa
1: pero,
2: nada.
1: Claro, pero
2: nada.
1: O sea, ya mirando un poco adentro de dos años, el piragüismo, que siempre es una fuente inagotable de medallas, si no las conseguimos durante el ciclo, bueno, pues luego no siempre es relación causa y efecto, pero es mejor que nos vaya bien. Pero bueno,
2: sí,
1: en cualquier caso,
2: lo bonito es contar medallas.
1: Que sí, que es bonito, pero no. Hay que ser autocrítico también, hay que ser crítico, como lo somos con la selección masculina de fútbol.
2: Luego,
1: pues
2: llegan,
1: igual.
2: Luego llegan los Juegos Olímpicos y flag no sé qué, y 3x3 y cosas
1: ponte
2: muy
1: las
2: raras,
1: pilas, que tiene dos años. Ponte las pilas.
2: Venga, abrimos el muro de marcador. Mensajes de los oyentes al 628-26-90-92. Álvaro Monjil, ¿qué vamos a preguntar hoy a la gente?
9: Bueno, pues lo primero que tenemos es ese partido en el Santiago Bernabéu, en apenas 44 minutos que comienza. Otra más, la andadura de Mourinho en el Bernabéu contra el Málaga. Así que con cambios que espera la gente de este partido, de este Real Madrid, que hoy puede dormir por lo menos a expensas de lo que ocurra mañana en el Camp Nou, como líder después de haber ganado los primeros partidos de Liga ya en la tercera jornada, este Real Madrid de Mourinho. Así que nos digan qué esperan de los cambios y también de lo que vaya ocurriendo en el partido, que seguro que va a tener mucha
2: chicha. Dilo de los audios, dilo.
9: Los audios, que nos gustan, nos encantan, los vamos a mandar. Los ponemos todos, ¿no, Carlos?
2: Los ponemos todos. Si alguien manda un audio y no lo ponemos, que me escriba a mi Instagram personal, carlospozuelo83.
1: Objetivo 2000.
2: Que me escriba directamente y me diga, no lo habéis puesto. Y yo me comprometo a tener contigo, oyente mío, el detalle que tú quieras. Sí, lo que quieras.
9: Esto es arriesgado.
1: Sí, te la juegas mucho.
2: Me la juego. Fíjate si confío en nuestros oyentes que yo le doy lo que me pida.
1: ¿Vale?
9: Pero 628-26-99.
2: No me escamotearías ayer ningún audio, espero, ¿no?
9: No. Todos y cada uno de ellos sonarán.
2: Gracias, Monjil. Oye, Parra, una
1: a
2: cosa.
1: A ver, cuéntame.
2: Pero ahora lo importante. Por favor, ponte atento, que esto es importante.
1: Sí, aquí yo estoy atento.
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1: 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Y lo del Bernabéu también.
2: Qué bien.
1: Con la tercera etapa del Real Madrid de José Mourinho, con el segundo partido en el Estadio Santiago Bernabéu, con cambios, con muchas cosas más y con Raúl Varela. ¡Hola, Varela! ¡Muy buenas!
7: ¿Aló? Marcador de Radio Marca, cabina número 7 del Estadio Santiago Bernabéu, abierta ya en el número 3 de los envites de este Real Madrid. En este curso recién iniciado que busca el pleno, el 3 de 3, 9 puntos para decirse a sí mismo que lo de pelear por todo es evidentemente una obligación para este plantel. Llega el Málaga después de casi una década con la ilusión de un niño el día de los Reyes Magos. Mucha blanquiazul por las inmediaciones del Bernabéu para comprobar si el equipo de Funes está para dar un susto a los de Mourinho. Sí, aquel entrenador que en aquel tiempo dijo que nunca entrenaría a aquel Málaga que por aquel entonces había dirigido Manuel Pellegrini. Ambiente festivo, operación retorno. calles semivacías, pero gran fiesta del fútbol, con algún que otro cambio en el Real y con el aliciente de poder volver a escucharlo aquí, porque ya te contaré a partir de las 5 este Real Madrid-Málaga.
10: Y además de Varela tenemos también a Miguel Ángel Toribio haciéndole marcaje individual a un José Mourinho que imagino que estará muy contento porque no se le ha escapado ni una sola filtración de cara a su 11 titular hoy, Tori, con 5 cambios en la alineación inicial. ¿Qué tal, Toribio? ¿Cómo estás?
11: Carlos Pozuelo, Pablo Parra, marcador de Radio Marca, como si fuera la Vuelta a España, última etapa llana antes de que el calendario pique para arriba con el Betis en la Cartuja, el Inter en Champions o la visita en 3 fines de semana al Metropolitano. Objetivo 9 puntos antes de septiembre y seguir enganchado al liderato. Rota Mourinho, 5 cambios con respecto a los 2 primeros 11, donde repitió formación. El más llamativo, el de Brahim, malagueño, busca el aspecto motivacional, el portugués, con el futbolista ex del Manchester City. Entra Trent por Dumfries, Rüdiger por Konaté, Cucu por Carreras, Camavinga por Bernardo y el citado Brahim por Arda Güler. Este es el 11 del conjunto blanco. Portería para Courtois. Defensa, Trent, Rüdiger, Hausen y Cucurella. El medio para Valverde, capitán, con Camavinga. Engancha Bellingham. A la derecha, Brahim. Izquierda, Vini Junior. Y arriba, Mbappé. El césped, aparentemente bien. Ya calientan los 3 porteros del Madrid. Techo cerrado en el reencuentro, sí, de Mourinho con el Málaga. Hoy no está Antonio Adán y no sabremos si a Mourinho le va a pasar igual que a Juan Funes, como en su día dijo de Pellegrini, que será, cosas de la vida, su próximo rival. A las 5, horario añejo, en lo que por entonces se conocía como Santiago Bernabéu, en marcador en Radio Marca, Real Madrid, Málaga, Club de Fútbol.
10: Eso es lo que tiene que ver con el Real Madrid, pero también tenemos a Marcos Bernat pendiente de todo lo que tiene que ver con la afición malaguista, también de los hombros de Juan Francisco Funes y del 11 titular ya confirmado en el Málaga. Hola Bernat, ¿qué tal? Muy buenas.
12: Hola Pozu Parra, marcador de Radio Marca, 3.210 días, casi 9 años. Esa ha sido la espera para que el Málaga vuelva a pisar el Bernabéu. 2 descensos de por medio, 2 ascensos de por medio, del infierno al purgatorio, del purgatorio al cielo. Aquí están de nuevo, acompañados por los que no le dejaron caer, los que recorrieron España viajando por Alcoy, Algeciras, Tarragona. Hoy viajaron a Madrid para ver un show bien distinto. 2.500 malaguistas acompañan hoy a su equipo para dejar de vivir en la nostalgia y disfrutar de este bonito y merecido presente. El reto es mayúsculo. Jamás en su historia han logrado ganar en este estadio, pero qué momento mejor que este, con un equipo que desprende un sentimiento de pertenencia brutal por quienes lo componen. 9 de los 11 jugadores que vienen desde Primera Federación salen hoy de inicio para competir ante el Real. Como le gusta decir a Funes, así suena el 11 de los bichos. Alfonso Herrero en portería, línea de 4 para Puga, Ángel Recio, Galilea y Rafita. Centro del campo para Iza Merino, Rafa Rodríguez y Carlos Dotor. Banda derecha la Rubia, banda izquierda Joaquín Muñoz. Arriba Pichichi, Killer Jugón, Carlos Ruiz Rubio, Chupe.
1: Los protagonistas de un auténtico partidazo que te contamos en directo en la sintonía de la Radio del Deporte, donde también queremos coronar a España como campeona del mundo de hockey. Con una oportunidad absolutamente histórica, después de mucho tiempo volvemos a plantarnos en la oportunidad, valga la redundancia, de poder ganar una medalla de oro en un mundial ante un rival que tiene muchas más licencias, pero seguro que no mucha más ilusión. Y con la narración de Luis Cortés, hola Luco, muy buenas.
13: ¿Qué tal, Parra, Pozuelo? ¿Cómo estáis, oyentes de Marcador? Es la tercera final de una Copa del Mundo que juega la selección española, ahora entrenada por el argentino Max Caldas. Hace 28 años que no juega la selección española en una final de la Copa del Mundo. La última en Utrecht en 1998, la primera en Barcelona en 1971. Las dos palmadas. Por lo tanto, sí, hoy podemos vivir un día histórico para el hockey nacional español. Delante, nada más y nada menos que la vigente campeona del mundo, Alemania, con la que ya nos hemos enfrentado en este Mundial. Fue en la fase de grupos y cuidado, que los de Max Caldas ganaron por 2-1 con un doblete del Chefo Basterra. Sí, repito, día histórico del hockey español en el día de hoy. Gane o pierda, el combinado de los Red Sticks pero lógicamente queremos dar el sorpaso. A partir de las 4:30 de la tarde, lo vives en Marcador, el mejor hockey del universo. Final de la Copa del Mundo, España, Alemania.
2: Vamos, Luco, vamos, Luco, vamos, Luco. Venga, dame un resultado, Luco, por favor.
13: España 3, Alemania 2.
2: España 3, Alemania 2, ¿eh? Vamos. Y lo vas a cantar aquí en Marcador, en directo, para ser campeones del mundo. Como somos campeones del mundo, ¿sabes qué también, Parra?
9: ¿En qué?
2: 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Vamos a tomar un poquito de aire porque nos ha quedado un principio de programa
1: espectacular,
2: como dice Daddy Sánchez, canónico.
1: Canónico, canónico,
2: y a partir de ahora lo contamos todo.
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1: 27 sobre las 4 de la tarde, estamos en los últimos 37 kilómetros de la etapa de la Vuelta Ciclista España. José.
8: Sí, y con el trío de cabeza ya unificado, ¿eh? Se han unido Pavel Sivakov, Marcel Camprubí y Alessandro Romel. El italiano que estaba por delante ha sido cazado por esa dupla, que tiene a 32 segundos al resto de perseguidores. Ahí vienen un total de 17 corredores, se va poquito a poco despedazando esa escapada del día. Y por detrás, el cambio más significativo había sido que hace unos kilómetros Decathlon ha sido el equipo que ha pasado a tomar las riendas del grupo. Anda. Tampoco ha puesto un ritmo tremendamente intenso, porque la diferencia no ha bajado demasiado. Pero bueno, puede ser una declaración de intenciones ante lo que queda. Quedan más o menos 15 kilómetros para empezar la subida.
2: Creo que tenemos ya por ahí a los profes, tenemos a Cánovas, a Clavero y a Barredo. ¿Qué esperamos de esta última subida, Cánovas?
23: Pues más o menos, para mí, lo de Decathlon es una declaración de intenciones. Yo espero que desde abajo van a apretar, van a intentar hacer una subida dura, que es lo que más beneficia a Félix Gall. Es un escalador puro, que le van los puertos largos, las rampas duras, y en ese sentido creo que van a intentar que sea una subida favorable para el austríaco. Movistar ha cumplido con su parte, ha marcado el ritmo con Canal, con Arcas, con Aular, y ahora le toca a Enric Mas responder y seguir el paso de Gol. Y como comentábamos antes, al inicio de Marcador, si es posible y tiene piernas, ¿por qué no intentar abrir más huecos sobre el resto de rivales?
2: Hombre, desde luego, eso sería lo ideal, Barredo, ¿no? Que encima se saliera en la etapa de hoy y diese un golpe encima de la mesa.
0: Sí, lo comentábamos antes, ¿no? Sobre todo desde el punto de vista de la moral suya y de la moral del equipo. El equipo hoy trabajó bien, pero hay que reconocer que en un cara a cara, haciendo una analogía con el fútbol, si analizamos por posiciones cada jugador, de Caldón sale ganando, ¿no? Tienen más calidad en este tipo de terreno y, bueno, necesitamos al mejor Castrillo, al mejor Arcas y, por supuesto, al Enric del Bartolo del otro día, ¿no? Que pueda responder a ese presumible acelerón de Decathlon que ya anticipábamos anteriormente también y que pueda abrir un poco de tiempo sobre sus rivales, al menos sobre alguno de ellos, como digo, sobre todo no solamente porque necesita ganar tiempo, que sí, de cara a esa contrarreloj, sino también porque la moral del equipo esté por las nubes. Y por delante, ojo, que va a haber victoria española hoy, ¿eh? Marcel está enchufadísimo.
2: No me digas, ya, ¿me lo puedes avanzar ya?
3: ¿Quién la avisó, compañeros?
1: Lo ha dicho la Varga antes, sí.
2: La Varga, no sabía yo si estaba por ahí.
16: Sibaco me parece peligrosísimo.
1: Hay que confiar.
3: Sí, no, además ha recuperado su mejor nivel, Pablo, porque hacía tiempo que Sibaco no se asomaba así debido a sus labores de gregario, pero está muy bien y ahora también el UAE quiere sacar ese orgullo, ¿no? Después de la ausencia de Tadei, van a querer ganar prontito y cuando les ocurre esto a los equipos grandes, siempre le dan la vuelta rápido. Así que antes o después ganará UAE, cuidado con Sibaco.
1: Oye, Nacho, José, Carlos, Daniel, que quiera, bueno, con los hilos y la información que va manejando un poco, ¿qué feeling nos transmiten con respecto a Enric? Porque es verdad que, bueno, ayer vimos esa imagen que fue preciosa, ¿no? De no colocarse el maillot rojo después de un poco respetar a Pogacar, que todavía estaba prácticamente yendo al hospital. Pero ¿qué sensación tenéis con él? Porque es verdad que se le ha presentado la oportunidad de poder ganar una grande, eso es así.
3: Bueno, mira, yo creo que tenemos la duda, ¿no, Carlos? De decir siempre, joder, a ver si Enric, que le ha pasado mal en el pasado, pues que es alguien que no es demasiado, digamos, extrovertido, que ha tenido problemas incluso un poquito de salud mental con el tema de los descensos, que le ha costado mucho volver, que ha tenido lesiones importantes, la tromboflebitis, también a veces se ha alejado de algunas redes sociales después de lo que le pasó aquí en un famoso directo en Twitch con la Vuelta, en el que le cayeron muchos palos. Yo creo que digamos que él no disfruta mucho exponiéndose, es alguien muy reservado, que no le gusta demasiado que se conozca lo suyo y al que tampoco disfruta mucho con, digamos, con los medios o los perfiles sociales, pero que también lleva toda la vida preparado para asumir este momento. Quizá no es la Vuelta que todos esperábamos que estuviese ahora mismo de rojo, en otras quizá lo había merecido más, pero oye, esto es ciclismo, deporte, la vida, nunca sabes cuándo te va a llegar la oportunidad y creo que ahora está preparado. Y a mí el feeling de hoy, que hemos estado esta mañana pues en el bus cuando ha bajado de rojo, ¿no? Por primera vez y había muchísima gente, que es algo que no están acostumbrados. Todo el público está siempre en el bus del UAE esperando a Tadei y hoy estaban en el de Movistar, pero yo le he visto con buen semblante. Creo que hoy el

0: acabar en el collado del Alguacil, que tiene la subida por el Purche, por la de Azayanas la tuvieron que cancelar por los desprendimientos en la carretera y hemos habido que modificar un poquito el recorrido del presentado en diciembre, pero esta y la de la penúltima etapa, como digo, son en cuanto a perfil las dos más duras con diferencia.
1: Venga, dame un nombre cada uno. A ver, José, el tuyo para hoy.
0: Yo les voy a
1: lo voy a apuntar para luego echaroslo en cara, ¿eh?
2: El mío ya te lo he dicho.
0: Hace un arranque justo antes de marcador. Es verdad, tengo que reconocer que la Varga, que es el más tramposo de todo este equipo, con diferencia, hoy ha sido legal.
3: También te digo.
0: Y ha sido el primero que.
3: Si escapados van tres y somos cinco, no vale hacer como ayer, o sea, alguno tiene que repetir, ¿no?
0: No, es que no está tan claro que de estos tres vayan a llegar a Jota, que detrás hay un grupo de 17.
1: Venga, va, José,
0: que...
1: no me tires largas, va, dame un nombre.
0: Venga, yo he dicho Suestad.
1: Suestad, vale, lo apunto aquí. Nacho, tú has dicho Camprubí, ¿no?
3: Yo Sivakov.
2: Sivakov. Eso es.
0: Claro, pero es que tenéis ventaja porque antes iban todos juntos.
3: Ah, bueno, claro.
0: Y ahora ya
3: claro,
0: Sivakov está por delante.
1: Es el que
0: no, yo me mantengo en el que. Por,
3: bueno, el que hemos dicho. Ahora voy a comprobar viene...
0: si Cánovas y Barredo son legales o no.
4: Yo me quedo con Buitrago, como he dicho antes.
1: Vale, Buitrago.
5: Yo había dicho Berrade porque Camprubí, que era el que quería decir, lo había dicho Nacho, pero ya se cortó un par de veces, así es que. Pero bueno, vale. Victoria española, que es lo importante hoy.
1: Vale, yo voy a decir.
0: Only. Venga, di otro, que estás a tiempo.
1: Voy a decir Only.
5: Only va en el grupo, ¿eh?
3: Sí, sí, pues nada, perfecto.
1: Bueno, está puesto. Bueno, luego esto está aquí, queda apuntado para después.
3: Totalmente.
5: Eso sería una sorpresa, ¿eh?
3: O sea que. Tú, Barredo, atisbas victoria española y salir de rojo, ¿no? Que es verdad que sería una gran noticia para el ciclismo español por poder ganar esa primera, si no me equivoco, victoria en esta Vuelta Ciclista y encima que Enric pudiera salir reforzado de aquí.
5: Sí, bueno, yo creo que tal y como está transcurriendo la etapa es factible. Enric lo tiene bien. Preguntabais antes sobre Enric, ¿no? Es un corredor... Haciendo otra vez una analogía con el fútbol, es un jugón, es un corredor que es capaz de, cuando está bien, hacer cosas espectaculares, como ya hizo en el Giro de la Emilia hace muchos años ganándole al mismísimo Pogacar, o el otro día lo del Bartolo, y después es capaz de, cuando parece que todo va bien, desilusionarse, y no digo desilusionarnos, digo desilusionarse él mismo, ¿no? Porque se pone las expectativas muy altas. Y después pues tiene esos varapalos. Pero yo creo que ahora está en una dinámica positiva, está en su carrera, está ante una muy buena oportunidad con mucha madurez y muchas experiencias negativas de las que extraería muchísimos aprendizajes. Y yo creo que si sigue poquito a poco, y hoy es el primer día de poner esa primera piedra de esa primera casa, si sigue poquito a poco metiendo diferencia a sus rivales, que yo creo que tiene capacidad física para poder hacerlo, se le presenta bien la Vuelta a España.
1: Muy bien, señores, pues nos vais interrumpiendo con lo importante que nos tenemos que centrar en la final del Mundial de Hockey. Hasta ahora, vámonos un segundo a tomar aire y empezamos porque están ahora mismo presentándose los jugadores ya en la pista.
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3: Estamos atentos y pendientes, evidentemente, de lo de la Vuelta, que está arrancando ya el Alto de Aitana. Antes está a punto de arrancar la final del Mundial de Hockey, Luco.
13: donde ya hemos escuchado el himno nacional español, donde

0: Se ha llevado un homenaje el jugador alemán. Palabras mayores, 100 partidos con la selección. Ahora suena el himno nacional alemán.
1: Pues ahora está a puntito de arrancar esto y ojalá que se nos dé bien, ¿eh? Desde luego que sí. Está por ahí un hombre que sabe.
2: No, es que te voy a decir que como Luco no tiene ni idea de esto, ni tú tienes ni idea, ni yo tampoco tengo ni idea.
1: Luco está ahí, que le voy a dar un tantarantán por línea interna.
2: Hemos traído a alguien que sí que tiene idea de esto, como es Carlos Cardona. Hola, Carlos, ¿qué tal? ¿Cómo estás?
3: Muy buenas, muy bien. Con algo de nervios.
2: ¿Por qué? ¿Nervios por qué? Hombre, pues esto lo vamos a ganar, ¿no?
3: Hombre, espero. Desde 1998 que no jugamos una final del Mundial. La verdad que tenemos muchísimas ganas.
2: ¿Es muy favorita Alemania?
3: Bueno, no diría tan favorita. Ya hemos visto que durante la fase de grupos le hemos podido ganar. Entonces yo creo que va a ser un partido muy igualado y que, bueno, que vamos a tener nuestras ocasiones.
2: ¿Cómo ves a los nuestros? ¿Cómo ves el recorrido que han tenido hasta llegar a esta final y cómo los ves hoy en el día de hoy? ¿Estamos con la flechita para arriba? ¿Cómo nos ves?
3: Yo creo que han ido de menos a más. Es un equipo muy joven, con mucha confianza. El seleccionador Max Caldas está trabajando muy bien durante muchos años y se está viendo su fruto. Y bueno, a ver qué tal hoy. La verdad que muy esperanzados y con muchas ganas.
1: Venga, vamos a recordar la formación con la que vamos a partir. Luco.
0: Venga, saldrá con estos jugadores España. Luis Calzado en portería, Alejandro Alonso, Jordi Bonastre, Xavier Chisbert, Marc Recasens, Borja Lacalle, José Basterra, el Chefo, Gerard Clapes, Marc Miralles, Pep Cunil, cuidado a este jugador, y Bruno Font. Equipazo el de España, cogió Max Caldas, un equipo muy joven y, como dice Carlos, está evolucionando de forma increíble. Ya hizo unos buenos Juegos Olímpicos y ahora está en la final de este Mundial.
2: ¿En quién nos tenemos que fijar, Carlos?
3: Bueno, yo creo que es un equipo que un poquito, por hacer relación al fútbol, es un equipo que es equipo, que no hay una estrella tal cual. Pero yo creo que en la portería Luis Calzado lo está haciendo muy, muy, muy, muy bien. Luego tenemos al capitán Marc Miralles, que creo que es un referente. Y luego arriba Nico Álvarez, Chefo Basterra. Tenemos la pólvora bastante preparada para meter goles.
2: Así no vale, Carlos.
0: El que me gusta a mí no lo ha dicho.
2: Claro. Todos.
1: Bueno, pero porque España es un bloque, Carlos. Yo creo que el otro día lo demostró muy bien, ¿no? El hecho de no perderle ningún momento la cara al partido cuando de hecho se puso Países Bajos por delante.
3: Sí, totalmente. Se puso Países Bajos por delante en su casa, no le perdió la cara al partido, siguió luchando y bueno, nos pusimos 4-1, es verdad que Holanda apretó al final, pero lo hicimos muy, muy bien aguantando esos minutos finales.
1: Venga, esto está a puntito de arrancar, lo que ha arrancado ya ha empezado el alto de Aitana. José.
4: De momento están por delante tanto Sivakov, Romele y Camprubí. No han empezado todavía, les quedan unos kilómetros para arrancar. Todavía cuatro para que ya definitivamente el alto pique hacia arriba hasta la línea de meta. Mantienen más de un minuto de ventaja sobre el resto de perseguidores en ese grupito donde estaban sus compañeros de escapada, hasta que hace un rato se rompió esa unión y fueron quedándose por detrás y se marcharon estos tres por delante. Y casi seis minutos sobre el grupo donde siguen tirando, en este caso Labros y Chamberlain, dos compañeros del Decal, donde Félix Gol. Todo hace indicar que cuando lleguemos a Aitana, sobre todo en el tramo final, que es donde están las rampas más duras, empezarán a moverse los de la general. Pero como decimos, 4 kilómetros para que arranque la ascensión definitiva para la cabeza de carrera, que tiene, eso sí, licencia para soñar con jugarse aquí en el alto la victoria de etapa.
1: ¿Qué esperas que haga, por ejemplo, o qué movimientos esperas, Nacho?
5: Bueno, la verdad que yo creo que al final yo tengo la fe de que Caldón intente dinamitar todo, perdón, ¿no? Con Félix Gal atacando, porque sabe que después de Tadic se le abren las puertas un poco del cielo y creo que lo van a probar, ¿no? Que están poniendo ahí cierto ritmo y que ahí vamos a ver movimiento, porque es probablemente el mejor escalador de esta Vuelta a España, y 22 kilómetros al 5,8% de desnivel le dan pie a sacar grandes diferencias. El otro día, por ejemplo, Roglic se dejó 30 segunditos, que por cierto nos ha confirmado Pacho Vila esta mañana que no fue por una caída, sino que simplemente fue por un enganchón. Entonces, claro, tanto Félix Gol como más tienen que probar a Roglic, quitárselo del medio, que no está en tan buena condición, y buscar eso, ¿no? Hacer diferencias.
2: Viajamos de nuevo hasta Bélgica. Dale, Luco, porque ha comenzado la final del Mundial.
0: Y porque, cuidado, ataca Alemania por la parte izquierda, intentaba meter Tides la bola dentro del área. Esté bien por ahora la defensa de la selección española, el pase por dentro, se marcha por línea de fondo, servirá Luis Calzado para el combinado de Max Caldas. Clave la defensa, esa muralla cerquita de la línea de 22 que tiene que mantener España, Carlos Cardona.
3: Sí, exacto. A ver, es un partido. El guión está siendo como tenía que ser. Yo creo que Alemania va a atacar un poquito más. España va a tener sus oportunidades. Tiene que ser paciente, esperarlas, defender muy, muy, muy bien, porque el partido pasa por la defensa. Pero yo creo que poco a poco vamos a ir entrando un poquito más en el partido. Acaba de empezar.
0: El flick largo hacia la parte izquierda para que de nuevo Tíez la cace desde esa vertiente. Se mantiene bien en bloque la defensa de la selección española. El pase por dentro, cuidado que es bueno. Se escapa Alemania por la parte izquierda, intenta poner la bola atrás, pide el penalti corner y creo que lo va a dar. Y lo va a dar, sí. Penalti corner, el primero del partido para la selección alemana. Ahí creo que hubo un pie, Carlos, después del ataque alemán desde la parte izquierda. El pase atrás, y sí, creo que le da con el pie el jugador español.
3: Sí, al final, en estas cosas tenemos que tener mucho cuidado, porque al final el penalti corner es una jugada muy decisiva dentro del hockey, y yo creo que ahí va a estar la clave del partido, el que tenga más oportunidades y el que esté más acertado en estas cosas.
0: Defense, cuidado, tengo miedo. Ahora con este penalti corner, creo que va a ser Gran Bustom, el capitán, el que va a ejecutar ese penalti corner. Y os voy a hacer un spoiler, golpea de locos el capitán alemán. Se prepara Tom, ahí va el disparo de Tom. La intervención de Luis Calzado, la bola muerta dentro del área, la saca. La defensa de la selección española, piden un segundo penalti con los jugadores alemanes. Creo que no lo va a dar el colegiado. Ahí vemos el disparo, la parada de Luis Calzado, tremenda la primera. Decía Carlos Cardona que había sido clave hasta ahora el guardameta del club de... No, pero del club Polo, pero ya no está en el club Polo, ¿no, Carlos? Creo que se ha marchado a Países Bajos a jugar Luis Calzado.
3: Sí, esta temporada ya ha jugado en Holanda. La verdad que es una liga muy exigente. Ajá. Bueno, es la mejor liga del mundo. Y bueno, a ver, le está yendo bastante bien, la verdad. Así que una pena haberlo perdido aquí en España, pero bueno.
1: Es un milagro, Carlos, a nivel de licencias. Lo veía el otro día, las licencias con las que han llegado los cuatro finalistas, que nosotros somos el que menos licencias tiene, de largo y de lejos, o sea, por mucho.
3: Totalmente, totalmente. Estábamos hablando de que en Holanda tienen casi 300.000 licencias.
1: De hecho, es que en Holanda, estuve no hace mucho, Carlos, y había gente que, o sea, el hockey se juega muchísimo. Y de hecho, había gente que celebraba su cumpleaños con pues así partidos un poco de hockey. Y las pachangas que se echan aquí de fútbol, de los siete amigos que se juntan para echar una liga los domingos, allí se hace con hockey.
3: Sí, sí, allí es deporte nacional, allí, vamos, es una pasada. Yo que he estado allí compitiendo, la verdad que es una pasada cómo se vive el hockey. Es otra manera de vivir el hockey.
1: Desde luego que sí.
3: Muy, muy, muy, muy positivo el haberles ganado en su casa.
1: Nos damos una vuelta por el Estadio Santiago Bernabéu. ¿Qué hace el Real Madrid? Miguel Ángel Toribio.
6: Mira, conexión oportuna porque se marchan los titulares al túnel de vestuarios ya para quitarse esa camiseta rosa, para ponerse la de juego. Y hoy la novedad es que han participado todos los jugadores convocados en el calentamiento. Una idea que en su día intentó instaurar Xavi Alonso, pero que se fue cayendo con el paso del tiempo. Y hemos visto también cerca de la zona técnica a tres lesionados: a Raúl Asencio, a Rodrigo y a Thiago Pitarch, ver de cerca el calentamiento de sus compañeros.
1: ¿Qué hace el Málaga de Funes, Marcos?
7: Mira, pues ultimar probando portería, probando al Alfonso Herrero, ultimando esa parte del calentamiento antes de irse a túnel de vestuarios.
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9: Vamos a buscar a Torre Navas, la crine está solo por el segundo palo.
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10: Tiro de esquina para el Barcelona. No.

0: Parra.
1: A ver.
0: Fran, Tinto, que están por ahí, estáis ya por aquí. Todos atentos, porque vosotros os habéis parado a pensar la cantidad de historias que te pueden pasar cuando viajas a seguir a tu equipo en el fútbol. Por ejemplo, estoy viendo ahora mismo en el Bernabéu, hay una familia con un chaval y tiene su pancarta de Vinicius, por favor, dame tu camiseta. ¿Tú te imaginas que Vinicius va y le da su camiseta? A ese chaval le cambias la vida.
2: Es que es verdad, es que es cierto. Es que yo creo que el fútbol es más allá de una pelota o de 11 contra 11. Es algo especial y estoy seguro de que todos los que están escuchando ahora la radio y que seguís a vuestro equipo allá donde juegue sabéis de lo que hablo. 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Y nosotros a buscar historias nos vamos al Santiago, al Bernabéu, perdón.
0: Puede decir todavía Santiago Bernabéu, no pasa nada, ¿no?
2: Bueno, pero hay que ser correcto. Sí. O sea, igual que cuando vas
0: Me resisto. Me resisto a que me impongan eso.
3: No habéis dicho la pantalla completa, que la pancarta ponía si me das tu camiseta, te doy a mi madre. Os lo juro.
2: Pues yo no cambio a mi madre por la camiseta de Vinicius.
0: Pues la historia sigue ganando. Imagínate que Vinicius se va del campo con la madre del chaval.
2: Madre mía, no quiero imaginármelo. Bueno, a ver, vamos a recordar formaciones iniciales. Varela.
4: Bueno, pues por parte del Real Madrid con varios cambios. Courtois repite en la portería. Cambian los laterales. Bueno, casi toda la defensa. Se mantiene Hausen con Cucurella, Rüdiger y Trent Alexander-Arnold. Centro del campo para Valverde. Entra Camavinga. Se mantiene Bellingham. Se mantiene Mbappé. Se mantiene Vinicius. Hoy la derecha es para Brahim Díaz. Ante su Málaga, repleto de malagueños y también de malaguistas, faltaría más. Con Alfon Herrero bajo palos, Carlos Puga, Ángel Recio, Inar Galilea y Rafita Garrido. Zona defensiva, Izan Merino, Rafa Rodríguez, David Larrubia, Carlos Dottor y Joaquín Muñoz. Referencia arriba, Carlos Ruiz Chupe.
0: A ver, Tito, di buenas tardes.
3: ¿Qué tal? Buenas tardes, ¿cómo estáis todos?
0: ¿Te gusta el once que saca Mourinho? ¿Te gustan los cambios? ¿Muchos, pocos?
3: Me gusta. Ya empieza a callar boquitas. Mourinho no va a rotar. Mourinho va a sacar siempre a Diomandé porque ha costado 140. Lleva 3 de 3 en el banquillo. Sí, me gusta. Yo creo que son jugadores que a Mourinho le van a servir a lo largo de la temporada los que van a jugar hoy. Hace 5 cambios. Uno está claro que va a ser titular, que es Cucurella, pero el resto son jugadores que tiene que ir también probando. Tampoco es que el Madrid haya hecho 2 partidazos, ha tenido muchas lagunas. Tiene que ir probando un poco diferentes sistemas, diferentes jugadores. A mí me parece bien.
0: Pero los que entran quitando Cucurella, en principio no va a ser titular ninguno.
3: Yo creo que no, pero yo creo que tanto Rüdiger como Arnold, como Brahim, tengo más dudas, como Camavinga o Tchouaméni van a jugar bastante. Entonces creo que los tiene que tener a todos enchufados. Eso es muy importante. Bueno, la temporada es muy larga.
0: Desde luego, esa es una de las grandes intenciones de Mourinho, tener a toda la plantilla al 100%. Irene Junquera, hola Irene, ¿cómo estás? Creo que no tenemos a Irene todavía. ¿Adrián sí está? Tampoco tenemos a Adri. El que sí que tenemos ahí, porque no falla nunca, es a mi árbitro. Hola, Pablo González Fuertes, ¿qué tal, Pablo? ¿Cómo estás?
2: Tampoco está.
0: ¿Tampoco está Pablo?
3: Sí, Pablo sí está.
0: Hola, Pablo.
3: Es muy tímido.
0: Sí, aquí está.
5: Muy buenas tardes.
0: ¿Qué te parece? Hoy abajo, Martínez Munuera y arriba, Trujillo Suárez.
5: Bueno, pues hoy tenemos árbitros veteranos, experimentados. Martínez Munuera, árbitro serio, contundente en las protestas, pero sereno a la hora de tomar decisiones. Así que esperemos que lo vaya
0: contundente
5: bien.
0: Contundente en las protestas.
5: Ya veréis si tiene oportunidad, ya veréis.
0: Ya está por ahí Irene Junquera. Hola Irene.
6: ¿Qué tal? ¿Cómo estás? Justamente te he escuchado, pero no me has oído.
3: La siesta,
6: no,
3: Irene, la siesta.
0: ¿Sabes lo que pasa? Que Monjil te tiene manía. Y te ha bajado ahí.
6: Lo sé. ¿Qué esperas, que estaba viendo la vuelta, chaval.
0: ¿Qué esperas del Madrid de hoy?
6: Bueno, tengo muchas ganas de ver este partido. Es un horario que me encanta, además contra un rival que el Málaga, que apetecía un montón verlo otra vez en primera. Y también tengo ganas de ver pues todos los cambios que ha hecho, ¿no? Que son bastantes. Me sigue entrando la duda de por qué no juega Diomandé, que no es que yo no quiera que juegue Brahim, pero joder, ya que lo has fichado, vamos a verle un poco más, ¿no? Pero bueno, salvo por lo demás, tengo ganas de ver este nuevo once, a ver qué tal.
0: A mí, oye, has dicho una cosa, a mí también me gusta el fútbol a las 5, ¿eh? Me gusta mucho el fútbol de 10.
3: ¿A mí también? Pero yo le tengo que dar un palito al Madrid con eso. En esta hora, aunque parezca lo contrario, a esta hora que he estado yo en el campo, es mejor con el techo abierto. Porque aunque haya sol, es como que te cueces.
0: Un invernadero.
3: Sí, te lo juro. O sea, te cueces dentro. La gente pasa muchísimo calor. No el calor de que te da el sol, porque obviamente no da, sino calor de estar ahí cociéndote, ¿sabes?
0: Hace calor allá abajo, Toribio.
3: Pues juega recio, cuidado, que no limpia el marisco.
0: Escucha, y eso que ha bajado la temperatura.
7: Ya pasó la temporada pasada en algún partido que, bueno, se hizo viral la imagen de seguidores cogiendo folletos y abanicándose, sí. Y hoy pues es un poco igual, ¿eh? Te fijas en la grada baja, la que está detrás de los banquillos, y hay mucho abanico improvisado, también en la zona que está a la altura del palco, y bueno, es un poco efecto invernadero o invernabeu, como lo quiera llamar cada uno, pero sí, sí, hace bastante calor aquí con este techo cerrado.
6: Oye, pero tengo una pregunta,
0: dime,
6: cerrado
0: adelante,
6: cuando hace frío.
0: No, nombre y medio.
6: Y en el Junquera Radio Marca, si cuando hace frío lo cerramos y cuando hace calor también, ¿cuándo está abierto?
5: Eso. No, siempre está cerrado porque los jugadores
6: por
5: lo
6: eso,
5: piden. Esa es la historia.
6: No,
0: pero a mí me da un poco de pena que no volvamos a ver el Bernabéu
6: claro,
0: nunca abierto.
6: Claro, para eso que lo haga
5: hay gente que dice que no funciona.
6: Claro, es que no se sabe,
5: que con la excusa de los jugadores lo piden,
6: que
5: igual lleva desde el principio sin funcionar.
2: Hace mucho que no hago el tour del Bernabéu, pero no sé si cuando haces el tour.
5: Yo lo hice el otro día.
2: Y está cerrado.
0: Yo
5: no lo había hecho nunca y lo hice y está cerrado.
0: Yo voy a llevarlo a los
5: niños. Yo nunca lo he visto abierto.
6: Está cerrado, ¿eh?
5: Es un planazo, ¿eh?
0: Yo voy a llevarlo a los niños.
5: Espectacular, te sientas en el banquillo, tal, está muy bien. Y hay una cosa muy buena, perdona, Parra, que sale la foto de todos los jugadores de todas las categorías inferiores del Madrid,
0: sí, eso,
5: tanto de chicos como de chicas, y eso está fenomenal.
0: Eso estaba ya, tío, hace tiempo. En el viejo Bernabéu. En el viejo Bernabéu estaba también.
2: No recuerdo, la verdad.
0: Tenemos
6: no
0: ya
6: lo
0: por ahí.
6: Hecho,
0: tenemos por
5: nunca
0: ahí también.
5: Vida, me parece una paleta de.
0: Callaros un segundo, que de verdad, os lo doy paso y no me cerráis boca. Que tengo por ahí a Adrián Blanco también, que quiere decir lo suyo. Hola, Adri, ¿qué tal?
1: ¿Qué tal, chicos? Buenas tardes.
0: ¿Qué esperas para hoy? ¿Le das alguna opción al Málaga hoy en el Bernabéu?
1: A ver, pocas. Siendo honestos, pocas, la verdad. Pocas porque, bueno, equipo recién ascendido, equipo joven, plantilla inexperta, gran escenario como es el Bernabéu, el Madrid de Mourinho que quiere seguir ganando y demostrando cosas. La verdad que pocas, aunque creo que tiene futbolistas interesantes de los que seguro que vamos a hablar a lo largo de la tarde.
0: Oye, nos están enseñando en Real Madrid Televisión la infografía del marcador 360 con la alineación, las caras con los ojos, es una pasada.
5: Sí, eso.
0: En el Bernabéu, para la gente que lo ve ahí, tiene que ser una locura.
2: Mira, antes de que suene el himno del Real Madrid, vueltecita por las dos canchas que tenemos abiertas, en lo de la Vuelta Ciclista España, creo que han soltado a uno los ciclistas escapados, José.
8: Sí, llevan ya bastantes kilómetros rodando en solitario, tanto Sivago como Camprubí ya están en el puerto de Aitana, quedan 16 kilómetros y medio para llegar a la línea de meta y por detrás también se están moviendo, se ha agitado un poquito el árbol, se han marchado Valepentre y Buitrago por delante para perseguir, pero están a minuto y medio, han cogido muchísima ventaja que creo que va a ser complicada de neutralizar, ahora es cuestión de piernas, ¿quién tiene más fuerza? ¿Los dos de delante o los dos que persiguen? Buitrago y Valepentre intentando reducir esa desventaja. Y por detrás a 4 minutos sigue tirando la Bros para el conjunto de Caldón, trabajazo el del compañero de equipo de Félix Gal, poco a poco van entrando más compañeros de equipo para intentar reducir esa diferencia, pero sobre todo endurecer la marcha pensando en un posible ataque del corredor austriaco.
2: ¿Cómo marchan
6: con Camprubí? A muerte, digo
2: a yo. Muerte, vamos, con él y con Enric.
6: Sí, pero Enrico hoy no va a ganar la etapa.
2: No, hombre, pero tiene que salir de rojo, las dos cosas. Sí. Yo no firmo ni una cosa, quiero las dos. Nos damos una vuelta también por el mundo del hockey. Estamos en la recta final del primer cuarto. ¿Cómo marchan las cosas, Luco?
9: En Bélgica resta 1 minuto 35 segundos para el final del primer tiempo. Se despereza la selección española, que ya ha tenido un penalti córner, pero sigue mandando a Alemania, al menos en la posesión del esférico. Por ahora empate en el marcador en esta final del Mundial. El sorpaso más cerca, España 0, Alemania 0.
2: Se entona el himno en el Estadio Santiago Bernabéu.

0: Creo que está sonando muy fuerte estos días, ¿eh? No sé si por el inicio o así, pero es verdad que está sonando muchísimo. Creo que tenemos final de cuarto, ahora sí, Luco, en el mundo del hockey.
1: Final del primer tiempo en esta final del Mundial de Bélgica. Por ahora empate en el marcador 0-0. Es cierto que ha tenido más llegadas con cierto peligro la selección alemana. Se mantiene bien la defensa española. Ha disfrutado el conjunto de Max Caldas de un penalti córner. Esto va a empate. Por ahora buen camino. España 0, Alemania 0.
2: ¿Cómo lo estás viendo, Carlos?
3: Bueno, la verdad que un primer cuarto bastante... Yo creo que están tanteándose los dos equipos. Yo creo que tienen mucho respeto el uno por el otro y yo creo que poco a poco vamos a ir viendo sobre todo más ocasiones. Pero bueno, muy muy muy bien. La defensa de España la verdad que está siendo muy muy buena y a ver si en algún penalti corner como el que hemos tenido conseguimos ponernos por delante y darle un pequeño susto a Alemania.
2: Eso es lo que tenemos que hacer. En el Bernabéu, Toribio, Bernat, están saltando los futbolistas.
4: Sí, con ya el pasamanos habitual, el Madrid con esa chaqueta preciosa blanca, el Málaga todo de negro con destellos en color rosa chicle y enseguida la foto de las formaciones antes del sorteo de campos, últimos acordes del himno, se va Mourinho a buscar a Juan Funes. Ya toma sitio el portugués en su banquillo.
2: ¿A quién han enfocado en la grada, Tinto?
5: A Esther Espósito, pero no sabemos si sonría de verdad, porque es actriz.
2: Pero
5: ahí sonriendo.
2: Pero ya eso
5: era una reina, ¿no? Más que...
2: Hombre, la reina. Ahora mismo es la primera dama del Madrid, ¿no?
5: Sí, sí.
0: Bueno, hombre.
5: La primera dama de Francia.
2: ¿Y eso se ve en el video marcador? ¿O no?
5: Sí, pero parecía la mujer de un torero.
2: ¿Eso lo ha visto el Bernabéu?
5: No todo lo que pone la tele por el vídeo.
0: No lo sé, igual son diferentes. Bueno, estamos a punto de que arranque el partido. Estamos a punto de alcanzar las 5 de la tarde. Tenemos un montón de canchas y tenemos un montón de cosas. Todavía no ha arrancado lo del Estadio Santiago Bernabéu. Así que rápidamente vamos a buscar en todos los lugares en los que hay deporte en directo, minuto y marcador. Y arrancamos precisamente por el Estadio del Real Madrid. Todavía no ha comenzado ese Real Madrid-Málaga, Varela.
6: No, con el sorteo protocolar de campos, con Herrero, el capitán del Málaga, con Fede Valverde, el capitán del Real Madrid, con Juan Martínez Munuera, un clásico de la categoría, uno de los mejores árbitros de nuestro fútbol. Y más ofrendas, más ofrecimientos. Aquí en el Bernabéu siempre pasa algo en el preámbulo. Campeones de Europa, sub-18, los canteranos del Real Madrid, entre ellos Thiago Pitarch.
0: Pues enhorabuena, evidentemente, para él. Para las 7:30 de la tarde
2: tenemos el Deportivo de la Coruña Valencia en Riazor.
0: Y a las 9:30
2: se cierra la jornada en Balaídos con el Celta Athletic Club de Bilbao.
0: Liga Hypermotion, para hoy 4 partidos. El primero a punto de arrancar en Encamp, Andorra, Eibar, Marcos González. Muy buenas.
7: Pozu, Parra, Pozu, ¿qué tal? Muy buenas. Bienvenidos a Andorra, donde se va a disputar este partido que está a puntito de arrancar entre el Andorra y el Eibar en el estadio de la Federación Andorrana de Fútbol. Todo preparado, 3 puntitos para cada equipo, partido que puede empezar a determinar hacia dónde mira cualquiera de los dos equipos, este Andorra y este Eibar, sobre todo lo interesante ante la atenta mirada, ya la han enfocado varias veces, de su presidente, de su propietario Gerard Piqué en la grada. Esto arranca ya en Andorra, ese Andorra 0, Eibar 0.
0: 2 partidos a las 7.
2: El Cádiz-Valladolid y además también el Mallorca-Ceuta desde Somos.
0: Y a las 9:30 de la noche
2: se cierra la jornada en segunda división con el Córdoba-Granada en el Arcángel.
0: En primera federación arranca un partido a esta hora de la tarde,
8: que lo acaba de hacer en la Cesarres, Baracaldo 0, Cultural Leonesa 0.
0: Referente al grupo 1 en el fútbol internacional, acaba de terminar lo del Chelsea de Xabi Alonso.
9: Sí, victoria para Xabi Alonso, sufrida 4-3 frente al Brighton. Y derrota la segunda del Fulham de Arbeloa, Sunderland 1, Fulham en 0. Va a arrancar en nada a las 5:30 el Manchester United Ipswich Town con Marcus Rashford titular por primera vez en el Manchester United 626 días después.
0: También estamos pendientes de la Liga F, donde tenemos un partido que arranca hasta hora de la tarde.
2: A las 5 de la tarde estamos esperando que arranque el Alavés Valencia.
0: Y atentos al capítulo polideportivo, que tenemos un montón de cosas. Estamos entrando en la recta final de la etapa de la Vuelta Ciclista España. José.
10: Quedan 13 kilómetros para llegar a la línea de meta, todos cuesta arriba, en pleno ascenso al puerto de Aitana. De momento por delante Pavel Sivakov y Marcel Camprubí tienen 1.27 de ventaja sobre Filippo Zana, Parepe entre Buitrago y Milan Bader, pero sobre todo la atención está puesta atrás, a solo 3.15, está metiendo ritmo el conjunto de Caldón, se apartó Jordan Labrós, turno para Callum Scottson, los compañeros de Félix Gall preparando el ataque del austriaco. Ya no es segura ni la victoria de etapa de los de delante, así que se avecinan fuegos artificiales entre los de la general a 13 de meta.
0: Estamos también intentando coronar a la selección española de hockey como campeona del mundo, Luco.
1: Primeros compases del segundo cuarto, 12 minutos, 7 segundos para el final. Aprieta España, esto va 0-0 en esta final del Mundial de Bélgica.
0: Y también pendientes del mundo del tenis.
2: En el US Open hay dos españoles que están a punto de comenzar sus partidos. Pablo Carreño, que juega contra Jiří Lehecka, y Dani Mérida, que lo hace contra Fuxovic.
0: Venga, pues nos plantamos ya en el Estadio Santiago Bernabéu, ya lo sabes, de la mano de Orange. 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Y el inicio de partido también, a punto de arrancar el partido, Raúl.
6: Sí, lo más puntual posible, le dan el OK a Martínez Munuera, que silba. La pelota quedó para el Málaga en el saque inicial, tocó Rafa Rodríguez, balón atrás, buscando la zona de Cucurella. Emerge con su primera titularidad oficial el campeón del mundo, intenta la recuperación Camavinga. Hoy en el eje no está Bernardo Silva, junto a Fede Valverde, insustituible a la espera de que regrese Tchouaméni. Primer ataque del Málaga, remate, taponó precisamente Fede Valverde, se la lleva Jude Bellingham, piropos ayer de él, para él, mejor dicho, por parte de José Mourinho. Viene el británico, en un momento de forma exuberante, entrega para Vinicius, aparece Vini, para encarar, para ingresar en el área, para buscar el centro, la quería Mbappé, el que la lleva es Brahim, no, finalmente Arnold, bota negra, remata, fuera. Al galope el Madrid, primera contra del Real. Concluyó jugada Trent Alexander-Arnold, pisando área contraria, frontal del área, balón por arriba, avisa el Real, comenzó el partido.
4: Trent golpea, qué plasticidad a la hora de armar la pierna, de colocar el cuerpo. Se fue por encima de la escuadra derecha de la portería de Alfon Herrero, buscando Trent, su primer gol con la camiseta del Real Madrid.
2: Pintó Trent o Dumfries, claro. Me parece la posición ahora mismo, sí, más pareja.
11: Para mí Dumfries, porque defiende mucho más, y cuando le veamos atacar vais a ver que es muy potente y tal. Pero bueno, Trent va a tener sus minutos. Estos partidos sobre todo, que son más, puedes tener un peor defensa, porque es peor defendiendo. Pero como le dejen correr al Madrid, mal lo va a llevar el Málaga. La primera es una... Ya se pone a correr Vinicius y la pone al segundo palo, y complicado. Aparte de este expósito está también Antonio Banderas, ¿eh?
2: ¿Ah, sí?
12: Sí, la ha enfocado.
11: Mucho faranduleo, ¿no?
2: Claro. Eso es lo que
12: bueno, del Málaga.
6: Sí,
12: Málaga.
6: Y Juan Castro también, ¿eh?
11: No estoy y el Málaga casi también. Todos españoles, ¿no? Diría del 11. O...
6: Sí, y malagueños.
11: Sí, tiene muchísimo. Todos,
13: mucha base de cantera.
11: Y Brahim también, malagueño.
4: El brazalete que porta Alfon Herrero.
6: Hausen, que es medio malagueño también. Sí.
2: El Málaga está llevando, perdón, a Tori, 13 canteranos por convocatoria mínimo, ¿eh?
12: Qué guay.
14: Sí. Últimamente, en esta convocatoria el Málaga 15 canteranos. 15, fíjate. Y 9 de los 11 que salen hoy ya estaban en Primera Federación con el Málaga.
2: No.
14: 9 en Primera Federación están hoy en el Santiago Bernabéu.
2: Una declaración de intenciones total.
11: El portero lo tengo yo en la fantasy, es un escándalo, macho. Para muchísimo, muchísimo, de verdad, ¿eh? Es de estos porteros ochenteros, bajito. Claro. Una araña, macho.
13: Pero que sanchar de esos, Tinto, a los que chuten mucho.
11: Sí,
14: desde canterano del Real Madrid, desde los 9 años en la fábrica.
11: Es de Toledo, ¿no? Creo.
14: No debutó con el primer equipo.
6: Sí, es Toledo.
14: Llegó al Real Madrid C, al Castilla, y tiene 32 años, ha debutado en Primera División ahora. Me ha llegado la oportunidad con 32.
2: Ha empezado.
4: Pues el brazalete de capitán que porta, la bandera de España con el escudo del Málaga.
11: Como tiene que ser.
2: Ha empezado mandón el Madrid, Varela.
6: Bueno, teniendo la pelota, aunque el Málaga está bien plantado, el equipo de Funes, claro que sí. Cómo le dio la vuelta al calcetín a esta formación que transitaba el pasado curso en casi en las posiciones de pozo de la segunda división. No le salieron bien las cosas a Pellicer, un magnífico entrenador, pero Funes, que tampoco lo estaba haciendo excesivamente bien en el filial, de repente le dio algún tipo de interruptor, hizo alguna especie de clic para convertir al Málaga por derecho propio en equipo de primera división, que la sufre porque recibe Mbappé al límite del fuera de juego, la tiene Kylian, viene perfilado para el disparo, puede con uno, con dos, con tres, sigue la jugada, sigue la acción, aparece Valverde, amenaza derecha, chuta izquierda, no, el pase para Valverde, prolonga Mbappé, entrega para Arnold, remate, cabeza, nadie, Mbappé casi de chilena, no puede, qué bonito el ataque del Real Madrid, parecía fuera de juego en la génesis de la acción de Kylian Mbappé, está bien, está fluido arriba el equipo de Mourinho.
12: Está fluido que... arriba y también está recuperando el balón, está queriendo tener la pelota. Es lógico, ¿no? En el escenario y con este rival es lo que tiene que hacer el Madrid, que menos.
11: Sí,
12: pero sí que lo está haciendo muy bien.
13: Van tres minutos y el Málaga tiene que asentarse en el campo, en el escenario, porque con estos espacios igual el partido no llega vivo al descanso, ¿eh?
11: Sí, una de las cosas que quiero ver yo hoy es si el Madrid presiona y rasca más teniendo a Camavinga en vez de a Bernardo, que es un cambio muy grande, ¿no? Que en teoría iba a jugar Tchouaméni también muchas veces con Valverde, y a ver. Si cambia por ahora lo que está diciendo Irene, si está robando y saliendo rápido, vamos a ver.
2: A ver lo que le dura esta salida al Real Madrid, que el otro día le duró muy poquito contra el Español, y contra la Real la verdad que lo mejor que hizo fue acabar el partido, sí.
6: Viene el Málaga, intentaba cargar por el perfil izquierdo, por ahí cierra. Hace casi de doble lateral Camavinga, despeja Cucurella, entrega para Vinicius, viene para acelerar, 4 de la primera parte, a su espalda Bellingham. Mueve por el centro, habilita espacio, viene Bellingham, zona de extremo, encarando, empuja de atrás a Zizan Merino, Ventañero, sale Bellingham, punterita del número 23, jalea a los suyos en esa zona ahí de la tribuna, haciendo casi esquina con el gol norte están los VIPs malaguistas, habrá lateral para el Real.
14: Agito los brazos, Izan Merino. Hay unos cuantos malaguistas en esa esquina, pero hay bastantes repartidos por todo el Bernabéu, sí. 2.500 hoy aquí presentes aproximadamente, no cambiados mal, de Málaga. No está
11: mal. Club amigo, claro.
12: Ayer llegué yo de Málaga, mira.
2: Pues tiene mal hecho, el Real. Mal hecho, porque con lo bien que se está en Málaga.
12: La verdad es que sí, pero tenía que trabajar. ¿Te suena?
6: Minuto 5 del primer acto, con el empate a 0 en el marcador. Toca Arnold, no se complica Antonio Rüdiger, que vuelve a jugar. El doble patito, entrega para Thibaut Courtois, jugando para Hausen. ¿Qué ocurrirá cuando llegue Militao?
0: Tiene una rotación importante el Real Madrid ahí, con Ate, Rüdiger, Militao, Hausen.
11: Pero es verdad que Militao, para recordar a la gente, no tiene la típica lesión de rodilla que ha tenido otras veces, sino que fue una rotura muy gorda. Que es verdad que volverá y volverá.
2: Hay que ver.
11: Que no es el típico que dice, bueno, a ver, está la rodilla. No, no, que es una rotura.
0: Bueno, quizá lo mejor para Militao es que no va a tener que jugarse 15 partidos seguidos cuando vuelva, ¿no? Que puede tener una integración progresiva.
11: Tiene cuatro centrales muy interesantes en Madrid y cinco, porque está Asensio.
2: No, lo difícil es decir, con todos sanos, ¿cuál va a ser la pareja titular?
12: Pero
2: es difícil.
12: Sí, pero así, pero como por calidad 100%, ¿quién?
11: No, Hausen con Ate.
12: Para mí, Militao
2: 100%. Militao con Ate para mí.
11: Militao es muy difícil, son tres años que se juega al fútbol.
2: 100%.
0: Sí, pero Militao y Hausen.
11: A ver, ¿qué jugador habéis visto que se haya recuperado de una rotura de ligamentos y digas, vaya temporada entera hecho? No existe.
2: Dos roturas.
11: Y él ha tenido dos. Es muy difícil. Militao va a poder jugar lo que va a poder jugar. Yo creo que titulares van a ser con Ate y Hausen. Rüdiger, desde luego, ¿no? Porque ya no lo está
6: haciendo. Minuto 6, a punto de alcanzar el minuto Juanito, otro hombre vinculado que une la historia del Málaga y también, por supuesto, la del Real Madrid, eterno. El número 7 maneja el Málaga, la recuperación de Valverde, el rebote favorece a Camavinga, entrega para Arnold. Pelota rasa, entregando para su compatriota, juega el de Birmingham, aguanta bien el tantarantán, la tarascada, Bellingham pudo con el primero, no con el segundo. La pitó Munuera, se enfada Mourinho, se levanta Funes, hay chicha ahí abajo.
4: Vuelve Mourinho al banquillo, estaba fuera de la zona técnica, con ese pantalón azul, también azul más clarito el polo, y un Bellingham que ante la ausencia de Bernardo Silva baja mucho a recibir, se mete entre Camavinga y Valverde para sacar la pelota y limpiar la jugada.
0: Empiezan los movimientos en los escapados en la vuelta, José.
15: Se mueve Pavel Sivakov, quiere buscar marcharse en solitario. ¿Por qué? Por una razón muy sencilla, y es que atrás sigue tirando el conjunto de Caldón. Estaba antes Labros, dejó su espacio a Scotson y ahora le tocaba a Ristelo, que ha hecho trabajo, han colocado la ventaja únicamente en dos minutos y por eso se ha movido el francés de origen ruso del conjunto UAE, que se marchaba, cogía unos metritos sobre Campubí, pero como decimos, dos minutos únicamente con el grupo de favoritos que está menguando tremendamente. Estamos a 10 de meta, el turno ahora es de Leo Visio, sigue echando más leña al fuego Félix Gol, no creo que tarde mucho en apartarse el francés y luego ya solo le quedará Mühlberger.
0: Estamos también con la final del Mundial de Hockey. ¿Quién lo merece en ese España-Alemania? Creo que hemos tenido alguna clara, Luco.
16: En Bélgica estamos a 3 minutos 47 segundos para el final del segundo cuarto. Está mandando en este segundo tiempo la selección de Max Caldas. La mejor ocasión ha sido para España. Ojalá. Calle, parte izquierda dentro del área, el disparo lo detenía el guardameta alemán. Como digo, 3 minutos 34 segundos para el final de este segundo cuarto, la final del Mundial de Bélgica, España 0, Alemania 0.
2: Volvemos al Bernabéu, Varela buscando el gol en Madrid.
6: Bueno, lo busca, claro que sí, lo intenta, va madurando el partido, intentando desentrañar el buen planteamiento posicional del equipo malaguista, que de momento trabaja con las piernas frescas, con la ilusión del que debuta en un escenario magno como este Bernabéu, con y sin techo. Extendido la pelota en la rabona de Kylian Mbappé, en tres cuartos de cancha, perfil izquierdo, se aproxima, se asocia a Vinicius, a su espalda Cucurella, sigue Mbappé tocando en cortito, compatriota, conexión Gala, toca Camavinga, juega el de Cabinda, entregando para Alexander Arnold, siempre destartalado en el apoyo, otro que bien baila, Rüdiger, juega para Camavinga, no hay fluidez ahora mismo, no corre la pelota. Ejercen de cartero, que siempre llaman dos veces. 7, 8, 9 ya de la primera parte. El reloj corre, que se las pela. La pelota para Vinicius, horizontal, jugando al balonmano. Bloque bajo, no, bajísimo en el sótano. La recuperación, fallo en el pase.
12: Ya el Málaga ha dicho, no podemos salir tan tranquilamente claro. como los tres primeros minutos, porque si no nos van a caer cinco.
14: Total. Dentro de Arnold. Se enfadaba precisamente ahora Funes, que le estaba pidiendo a Joaquín que basculara más, porque es cierto que está recibiendo solo todas las veces Arnold, que tuvo la más clara del Madrid. Le pedía también al equipo que diera un pasito adelante, que no se hundiera tanto.
6: Balón para el Málaga. Hay alguna que otra. Bueno, pues imperfección en los pases del Real Madrid, que vuelven a elaborar con mucha tranquilidad. Rüdiger, Toribio, que estuvo ahí, ¿no? Tuvo la cosa, renuevo, no renuevo, estuvo, parecía más fuera que dentro, pero al final se ha quedado.
4: Ha renovado, debuta hoy, único jugador de campo apto de Mourinho que no había tenido minutos en las dos primeras fechas. Y siempre un seguro de vida, el futbolista berlinés. Por cierto, 10 minutos. Y a ver cuánto le dura la paciencia al Bernabéu después de los pitos. El toque de atención del otro día contra la Real. Que bueno, pues que aceptó de buen grado Cucurella y Mourinho al acabar el partido.
0: Que yo creo que lo que pasa es que no se fían de los futbolistas todavía. O sea, entiendo que cuando si el Real Madrid encadena una larga racha de resultados, se fiarán de que en el minuto 30 no jueguen del todo bien. Pero es que de momento yo entiendo al público del Bernabéu, porque sí. lleva dos años sin ver jugar a su equipo a nada.
11: A mí me pasa lo mismo con Pepe, que a veces le tienes que regañar porque piensas que al regañarle va a empezar a hacerlo claro. bien. Es la gente, yo creo que pita como venga, espabilar o la liamos.
0: Claro.
12: A mí pasa con Turrón también.
11: Con Turrón.
12: Que,
11: claro.
12: No,
11: Turrón,
12: pero,
11: venga, Irene.
12: Es lo dicho. Es la sensación de que no puedes poner tampoco el contador a cero de repente. Hombre, claro. sí, está claro que no vas a estar enfadado todo el año, pero sí que dices, bueno, a ver cómo os portáis, ¿no?
0: Claro, y porque no ha habido 10 fichajes, porque los jugadores con retoques son los mismos.
11: Bueno, o sea, ha habido 7.
0: Bueno,
11: ha
0: pero, habido, pero ha me refiero cuánto. Que, sí, pero del 11 al peso, muchos son los que repiten del año pasado sí. y la esencia del equipo es la misma.
2: Yo lo que quiero,
11: los bajos son los mismos.
2: Yo lo que quiero ver, Adri, es que como el Málaga se empiece a cerrar, a ver quién es el que pone un poquito de fútbol y de creación ahí, ¿eh?
13: Bueno, ya lo estamos viendo. El Málaga ya se ha posicionado atrás y que Varela dejó de contar ocasiones del Madrid. Ya le está empezando a costar de nuevo
6: realidad,
13: al equipo.
6: Solo ha habido una, ¿no? La de Arnold, ¿no? Ocasión, lo que se dice ocasión, la de Arnold, ¿no? La finalización de jugada.
11: Con
6: había aproximaciones, pero nada más.
11: Con lo que ha fichado el Madrid al final, con los que se han quedado, por decirlo de alguna manera, con el culo al aire, son las tres estrellas.
2: Los fichajes del año pasado.
11: Las tres estrellas que hicieron un Mundial muy bueno y con el Madrid Nanay y Florentino Pérez por no traer un medio centro, ¿no? Creativo. Al final son los que puede pitar la gente.
2: ¿Qué está pasando ahí abajo?
4: Pues que le están diciendo algo a Juan Martínez Munuera. Iba a sacar el córner 3 en el segundo consecutivo.
17: Una posible mano.
4: Y estaba pidiendo mano Valverde.
6: A ver, pues la están viendo.
17: Cuando Rüdiger cuando
6: no puede ser mano en la vida eso, por favor, Pablo, es que no está mirando la pelota.
0: A ver, espera, vamos a escuchar a Pablo González Fuertes. Pablo.
17: Ahí la ves. Cuando Rüdiger remata, hay una posible mano arriba del jugador defensor del Málaga que salta con el brazo extendido.
11: Como la de Militao cuando nos quitaron la liga aquella, ¿no? Toribio, que no estaba de espaldas y no estaba
17: aquí,
11: mirando el
17: balón. La cuestión de esta mano es la siguiente. La mano es punible porque está por encima del hombro. La cuestión de esta mano es, ¿cambia la trayectoria del balón? ¿Sí o no?
11: Pues parece.
17: Lo que hay que decidir en este caso.
6: Da córner.
17: Mira, claro. es muy buena esta cámara con la reversa, sí. que no, se ve que no cambia la trayectoria del balón, que sigue de frente y por tanto no es punible. Pero la diferencia de que sea penalti o no es que cambie la trayectoria del balón.
11: Es que casi ni la toca, ¿no? O sea, se percibe.
17: Es un pequeño roce, sí.
11: Debe ser porque el balón te lo dice ahora eso.
17: Efectivamente, eso sí es cierto.
11: Por eso lo han mirado.
17: Sí que emite la señal de que ha habido un toque.
6: Bueno, pues al final no ocurrió nada. Sacó el córner el Real Madrid. Acaba viendo una falta. Golpea Alfonso Herrero. La pelota sobre la zona derecha. Deja pasar Cucurella. Algo más hermético. Viene en el saque lateral. Se da prisa. Ya no hay recoge pelotas en la liga como en un montón de torneos. Hay esos polletes donde se guardan unos cuantos balones en todos y cada uno de los laterales del campo.
11: Qué pena.
6: Evitar pérdidas innecesarias.
11: No recoge pelotas, macho.
0: No, ahora hay, pero ponen, la pelota ahí. O sea, ya no es el recoge pelotas el que te da el balón.
11: A mí me encantaba la picardía de darla ya, rápido. Claro. De
12: al Cholo también.
11: Cristóbal Soler.
0: Luego se enfadaba y cuando era al revés, claro.
17: Y quitar a los recogepelotas, echar al delegado, todas esas cosas que se hacían.
11: Eso molaba un huevo.
6: Bueno, pues juega el Madrid intentando la génesis de la jugada. El Málaga con buen criterio obliga a que lance la pelota larga. Rüdiger impreciso. Se la lleva tranquilamente Ethan. Entrega atrás, balón al apoyo para Ángel Recio. La quiere Einar Galilea. La estaba reclamando, se ofrecía. Línea de pase, finalmente ese diagonal. Cae en las manos, o en los pies, mejor dicho, de Cucurella. A punto de alcanzar el primer cuarto de hora de choque. No ocurre nada en el Bernabéu. Domina el Madrid, pero no asusta. Empate a cero.
0: Pues nos vamos un poquito a la vuelta, que estamos entrando en la recta final de la etapa. José.
15: En el momento clave, 7 kilómetros para la línea de meta del trabajo de Gregor Mühlberger, que llega a su final en este preciso instante. Se aparta Félix Gol, mira hacia atrás, cambia el ritmo el tercero de la clasificación general. Empieza a probar las fuerzas de Enric Mas, que sale a su rueda de Primo Roglic, de Oscar Only, de Richard Carapaz. Se queda Sepp Kuss, el cuarto de la clasificación. También intenta conectar como pueda Matías Esquilmós, el ciclista de Lidl Trek. Pero ahora mismo la primera baja se la han cobrado los compañeros de equipo, los corredores de Decathlon. Se queda Sepp Kuss, es cuarto a 2.15 de Enric Mas, que ha respondido a ese primer cambio de ritmo de Félix Gall con más corazón que piernas, yo creo, la Varga, porque no ha salido fuerte para nada.
18: Sí, a mí la verdad que no me ha gustado porque ha mirado mucho para atrás después del trabajazo de ese equipo, después del daño que podían haber hecho. Quedarte ahí mirando para atrás es que no tenía demasiada fe, y todo este esfuerzo simplemente para cobrarte la vida de Sepp Kuss, pues me parece un poco estéril, pero bueno, vamos a ver cómo pasa los
0: kilómetros. O sea, que hemos salvado la primera.
15: 6,5 kilómetros para la línea de meta, cabeza de carrera Sivakov, 30 segundos Camprubí, a 1.05 vienen Félix Gol, Enric Mas y compañía, metiéndole 20 segundos a Sepp Kuss. Esa es la realidad de la carrera. Gira a la derecha, Sivakov entra ya en esa zona militar de aquí a la línea de meta, los kilómetros más duros del puerto. El próximo con un 9% de media, se va a ir endureciendo poquito a poco esta subida aitana.
0: ¿Qué pasa en el mundo del hockey, Luco?
16: Pues que estamos en el descanso final de los dos primeros cuartos. En el último fue mejor la selección española, que disfrutó de alguna que otra ocasión para adelantarse. La mejor, la de Borja Lacalle, el disparo desde la parte izquierda, pero estuvo bien el guardameta alemán. Por ahora 0-0, España está bien, se cumple el guión, el plan es el establecido. Quedan dos cuartos para que España pueda ser oro de este campeonato del mundo.
0: Cardona, ¿qué? ¿Cómo lo ves?
3: La verdad que muy bien, un muy buen segundo cuarto. Hemos subido un poquito la presión, hemos estado robando muy bien en su último tercio de campo y la verdad que hemos tenido muchas oportunidades.
2: Hemos pasado del primer cuarto de hora ya en el Bernabéu, Varela.
6: Sí, susto, ¿eh? Hubo la verdad que presión alta del Real Madrid, manejó bien la pelota Bernat, el equipo malagueño, y ha sido Joaquín, no le cogió la comba suficiente. Hubo susto sobre el marco de Courtois.
14: Sí, Joaquín, que llegó a debutar con el Atlético de Madrid, con el Cholo, en 2019 ante el Huesca. Hace poco hicieron una entrevista que el Cholo lo que le pedía es menos regate y más gol. Aquí no se lo ha pensado, un toque ha salido y ha buscado la portería de Courtois.
11: Yo a bote pronto veo dos problemas en el Madrid. Uno, creo que de los cinco centrales que decíamos del Madrid, hay tres que tienen muy buena salida de balón, que son Militao, Konate y Hausen, y dos que la tienen muy mala, que es Rüdiger y Asensio. Entonces yo el día que justo pones a Camavinga y no pones a Bernardo, poner a Rüdiger no lo he entendido muy bien, porque ahí le va a costar más al Madrid hoy. Y luego la otra es que con Arnold el Madrid gana en pie, pero pierde movilidad en, o sea, Dumfries es un jugador mucho más dinámico que Arnold.
2: Y en ida y vuelta, y vuelta.
11: Entonces lo que yo veo es que Arnold cuando juegue debería jugar Spi, porque al final es para rematar y tal. Entonces yo creo que son dos cambios que hoy no he entendido mucho en
2: pero
11: el Madrid.
2: Pero tú crees que tiene que jugar Spi siempre, ¿no?
11: Bueno, no, pero ahora fuera de coña, creo que cuando sale Spi me gusta que salga Arnold, porque es un tío que te la puede poner en la cabeza.
12: Yo veo a Trent también, independientemente del partido, le veo también como revulsivo. Claro. O sea, pero de la mano de Spi, es que tal cual, yo lo pienso así también. Es verdad que este partido en principio no es muy exigente defensivamente, pero es que llamemos que a la mínima te la puede liar.
11: Es que si sumas a que juega Camavinga
6: en Málaga, claro, podemos sí. Hablar lo que queráis del Real Madrid, pero la realidad es que al menos están bien armados, no le quema la pelota, intenta jugar con criterio. Pueden tener cierta bisoñez, inmadurez, efectivamente tienen carencias, un equipo bastante novel, pero de momento no les está pesando el escenario ante este Real Madrid que intenta madurar el partido, donde apenas hemos mencionado a Brahim,
11: claro,
6: muy poquito de Cucurella ofensivo, nada de Vinicius,
11: nada.
6: Es decir, hay jugadores en el Real Madrid que ahora mismo están muy por debajo de lo que de ellos espera, ¿eh?
13: Y en un partido así, donde el Madrid tiene que mandar con la posesión mucho tiempo en campo rival, uno entre Güler o Bernardo tiene que ser titular.
11: Claro, claro, eso pienso yo.
13: Esto si no es un bocata de cemento.
11: O Pitach, cuando esté, que yo le tengo mucha fe en esa posición.
0: Pero es que esto es lo de los últimos años.
13: Los dos años.
6: Jugador malagueño en el suelo, protesta todo el conjunto andaluz, festeja el Real. Bellingham volvió a hacerlo todo, volvió a hacerlo todo, volvió a convertirlo todo. Abre los brazos, festeja. Espectáculo de luz y de sonido en el Bernabéu. La falta parece clara. Manotazo de Jude Bellingham. Marca el Real. Real 1, Málaga 0.
2: Pablo, todo tuyo. Hay manotazo. Ahí le pone la mano sobre el cuello. No sé si te da para falta.
17: A mí me da la sensación de que no va a ser falta y no va a ser intervención porque de VAR porque no le toca en la cara. Porque sí, efectivamente le pone la mano, pero le pone la mano en el pecho. Y eso no es obstáculo para que el jugador siga disputando el balón. No hay temeridad, por tanto. Yo creo que el VAR no va a intervenir.
2: ¿Vista la repetición, Tinto?
11: No, Pablo, y además hay una cosa, que es que está súper bien posicionado, ¿eh? Está súper bien, está al lado de la jugada y luego nadie va a protestar. Y lo que tú decías, un árbitro que da, que es como que se ha puesto así muy a contestar en plan que no, que no.
19: Primer show de Mourinho, ¿eh? Primer show de Mourinho, se ha levantado todo el banquillo del Málaga a protestar al cuarto árbitro y ha ido hasta esa zona José Mourinho para meter su presión, para decir que no es falta. De hecho, decían los colaboradores de Mourinho, los jugadores, que fueran a su campo. El gol es válido.
2: ¿Sube el gol?
19: Lo anuncia ahora ya el speaker del Bernabéu. Marca Bellingham. Qué jugada, qué arranque, qué potencia. Imparable Bellingham, recordando aquel trimestre de 2023 cuando llegó al Real Madrid. Segundo gol en temporada.
0: ¿Qué hace en el banquillo del Málaga Funes, Marcos?
14: Bueno, por retirarse después de haber hablado con el cuarto, cabizbajo, negando con la cabeza. Ahora veíamos a Galilea también pedir explicaciones al árbitro después de ver cómo sube el primero del Real Madrid al marcador.
2: Se adelanta el Real Madrid en el marcador, marca Bellingham. Irene, vaya golazo del futbolista inglés que sigue demostrando que está de maravilla.
12: Es un golazo y es verdad que me está recordando cuando llegó, pero lo de la falta no hay por dónde cogerlo. O sea, de verdad, que haya gente que esté reclamando esto, sobre todo porque el jugador comete el error de que le da en el pecho y se toca la cara. Y en ese momento ya pierdes toda la razón, porque si bueno, si te dan el pecho y es suficientemente fuerte, pues quéjate del pecho, ¿no? Pero si encima dices que te dan la cara cuando no es así, pues creo que no tienen motivo para quejarse. Y efectivamente Bellingham, yo me lo guiso, yo me lo como y creo que es para mí de las mejores noticias de este inicio de temporada.
2: Este es Tinto, el Bellingham que quiere ver el Bernabéu, ¿eh?
11: En ese puesto es que es imparable, o sea, es que es muy bueno jugando ahí detrás del delantero, tal, sin tener que defender mucho, es muy muy muy bueno y la jugada, lo dices, que se va yendo y luego con qué tranquilidad define, es un muy buen gol. Lleva dos goles y una asistencia.
2: Adri, me ha faltado tu opinión sobre el manotazo y sobre el gol, claro.
13: Para mí no es falta, creo que la mano arriba ahí en esa posición no es falta. El jugador del Málaga exagera en la protesta y cuando se queja. Y Bellingham, bueno, es que ha empezado la temporada como estaba en el Mundial. La verdad que en el Mundial hizo un mundialazo con Inglaterra y con el Madrid lo estamos viendo también a un super nivel.
0: Se empieza a agitar todo en Aitana, José.
15: Está a punto de saltar todo por los aires, 4,5 kilómetros para llegar a la línea de meta, se ha movido Richard Carapaz, es el sexto de la clasificación general a 2,22, después se movió Oscar Only, responde en primera persona el líder, allá va Enric Mas, sabe que tiene que asumir la responsabilidad, van a cazar a Pavel Sivakov, estamos a 4,5 kilómetros para llegar a la línea de meta, Carapaz que tiene unos metros de ventaja que le van a coger enseguida, tanto Enric Mas como Oscar Only, llega también a esa rueda Primo Roglic, pero la batalla ya está, entre los que tienen mejores piernas en el día de hoy. Se agarra también Félix Gol en cabeza de carrera, se vuelven a unir Carapaz, Enric Mas, Only, Félix Gol y Roglic. Son los cinco grandes candidatos a la victoria en la Vuelta.
2: Enseguida estamos con ese final de etapa, pero antes, ¿cómo reaccionan Madrid y Málaga al gol, Varela?
6: Bueno, pues de momento el Madrid con mucha tranquilidad, el Málaga un poco con esa bronca que lleva dentro porque entendía que había posible falta, posible acción punible de Jude Bellingham, lo ha explicado a la perfección. Pablo González Fuertes, el luminoso es rotundo de momento, Ecuador del primer acto, Real Madrid 1, Málaga 0.
0: Le toca hacer algo al Málaga, Adri, ahora.
13: Sí, mira, ahora tenía la rubia que quería encarar, se metía por dentro, aunque el cambio de orientación se le ha ido directamente fuera, pero sí, le toca reaccionar, le toca soltarse un poco. Se había sentado en el partido, estaba empezando a defender bien, organizadito atrás en ese 4-4-2. Decíamos que al Madrid le estaba costando, porque la velocidad en el juego no era buena, pero se ha inventado Bellingham esa gran acción individual. Le toca soltarse un pelín y jugar con el riesgo de que el Madrid con espacios, ya lo ha demostrado al principio, pues te puede triturar.
2: A eso iba yo, Tinto. Como se adelante el Málaga líneas y tal, el Madrid lo puede machacar a la contra.
11: Sí, en la segunda parte además que saldrán pues Bernardo, Guller y tal, y Diomandé y tal, pues se puede hacer un poco largo al Málaga. Está defendiendo muy bien el Málaga, la verdad, porque el Madrid ha tirado un par de veces, una vez solo.
12: Pero no os olvidéis que el Madrid a veces se relaja en estas circunstancias,
11: sí,
12: Tinto.
11: Sí,
12: o sea que...
2: No, el Madrid ahora va a esperar. El Madrid va a esperar, el Málaga va a intentar mover la pelota y el Madrid lo va a intentar coger.
11: El otro día la primera parte fue muy parecida, pero sí es verdad que la Real te llegaba un poquito más de vez en cuando. El Málaga necesita hacer alguna llegadita y creérselo un poco, no solo defender, porque si no es imposible.
6: Bueno, pues juega la pelota el combinado blanco, el equipo que dirige José Mourinho, que vuelve a sentarse. La pelota queda para quien, para Trent Alexander-Arnold. Entrega atrás, no viene muy arriba el Málaga. Lo de nadar y guardar la ropa, presionar tímidamente con el 1-0, no está fuera del partido. Queda demasiado, no quiere invitar al Real Madrid a encontrar pasto. Vinicius en zona D, delantero centro. Mbappé ahora en su perfil, en el que le gusta, en la izquierda. Se ata la bota el Borceguí. El amigo Jude Bellingham, autor del tanto, seguramente el mejor futbolista de este Real Madrid. La baja con el pecho, la pincha. Kylian Mbappé tira de bicicleta, pudo con uno, pudo con dos. Había táctica Gillette, nadie afeitó. Se la lleva Brahim, tres cuartos de cancha. No hay peor cuya que da la misma madera. Jugando para Mbappé, le rodearon como Oliver o a Benji, que nunca me quedó claro. El cuero queda para Arnold.
19: Solo tú, Tinto.
11: No, Dani Melo. Oye, pero
0: pero hombre, entre Oliver y Benji, ¿no? Entre...
11: El bueno era Dani Melo, esa serie, siempre. O sea, el tío menos valorado de la historia del fútbol.
2: El que le ponía los balones a Marlenders.
11: Bueno, claro, el rapadito. Claro, claro, sí, el 15, el número 15. Buenísimo.
0: Mi top 5 de la serie.
11: Bueno, el mejor, Julian Ross, que por su problema cardíaco tuvo que dejarlo, obviamente. Pero quitando a Julian, que le pasó.
2: Yo siempre fui muy de Tom Baker, tío.
11: También, muy Marlenders. Bueno, pero se iba con el padre de lado a lado y nunca no cuajaba en ningún equipo.
2: Es verdad, es verdad.
11: Una pregunta a Tori, ¿qué se sabe de Tchouaméni? Que hay un poco de misterio.
6: ¡Gol! ¡El segundo! Fantasy.
11: Otro de...
6: Por ahí pasaba Bellingham, no hubo bloqueaje. Al portero se le escurrió y estaba siempre atento, siempre bien colocado. Porque Bellingham lo es todo, porque Bellingham lo hace todo, porque Bellingham está absolutamente sweet. Marca el británico, doblete casi para finiquitar el partido. No estuvo atinado Alfonso Herrero. 2-0, Real Málaga.
0: ¿Cómo reaccionan abajo, Toribio?
19: Bueno, pues hacía Rüdiger el gesto de venga, celébralo como tú sabes. Le apartaba Bellingham, aunque el gol oficialmente creo que debería ser en propia puerta.
11: Se lo quiere. Porque iba a puerta. Porque iba a puerta.
19: Hombre, no.
6: Es un doble rebote.
19: La metió el portero.
6: Sí,
19: sí. Lo saca en defensa.
6: Creo que es Puga y le da el culo al portero.
11: No, propiamente a Herrero me mata.
12: No lo celebra tanto.
6: Hombre,
12: no.
6: Ya te dije yo la fantasy.
11: ¿Quién da los puntos? El Marca.
12: Ha sido decirlo Tinto, macho, y ya está.
0: ¿Cómo reaccionó el banquillo del Málaga, Marcos?
14: Bueno, pues se quedaba Carlos Puga tendido de rodillas porque la ha tocado, pero con la mala suerte que se ha ido para adentro después de tocar en Alfonso Herrero, y ahora iba a pedirle algo al colegiado, no sé muy bien el qué, porque la jugada ha sido limpia. Funes, ojo, clavado como un palo.
0: Ataca Enric Mas, José.
15: Llega el momento del líder. 3 kilómetros para la línea de meta. Se volvió a parar todo. Se agruparon prácticamente 8 corredores. Y a 3 de meta, la Roja asume la responsabilidad. Quiere abrir hueco. Necesita ganar tiempo, especialmente con Roglic, pensando en la crono de Cádiz. Allá va Enric Mas. Ataque el más fuerte probablemente de toda la ascensión. De momento solo puede responder Oscar Only. Los demás se miran, intentan cerrar ese hueco. Ahora sí, mira hacia atrás, Enric. No pares, Enric Mas. Es tu momento, demuestra que eres el líder de la vuelta, que eres el más fuerte, que tus piernas son superiores a las del resto. 2 kilómetros 700, Carlos Barredo. Es el momento de que el líder tense la cuerda todo lo posible camino de meta.
20: Tal cual, ¿no? Después de mucha vigilancia, parecía más una escena de verano azul que de ciclismo profesional, pero ahora ya en serio. Arranca, ya no tiene que mirar para atrás, tiene que tratar... Aunque lleve a Only, tiene que tratar de meterle el máximo tiempo posible a Carapaz, que me sigue pareciendo muy peligroso, a Roglic, por supuesto a Félix Gall, que tiene el bloque más importante en esta Vuelta a España, y una auténtica cronoescalada ya, ¿no? Son 2,5 kilómetros y ya sin mirar para atrás.
15: Quiere responder Primo Roglic, quiere responder el esloveno, es el que viene después con Jarno Vidar. Han abierto apenas 10 segunditos, no llega ni a 10 segundos ahora mismo ese hueco, pero Oscar Only colabora con Enric Mas, se marchan por delante. El quinto de la general y el líder, por detrás viene Primo Roglic junto a Jarno Vidar, y el que no está dando buenas sensaciones, Andrés, es Félix Gall, ¿eh? Todo el mundo le señalaba, pero el austriaco de momento no sale a ese cambio de ritmo.
21: Está sufriendo ahora mismo Félix Gall y Enric Mas lanzando su ataque con Only a rueda y Roglic llegando.
15: y viene Roglic a por ellos, ¿eh? Roglic se desembaraza de Widar, quedan 2 kilómetros, ahí viene el Coco, 4 veces ganador de la vuelta, segundo a 1 minuto de Enric, viene poco a poco recuperando Navarga.
21: Que viene el rey, que viene el rey, lo hemos visto 1000 veces esta película y yo creo que era positivo, ¿no? Que Enric Mas no fuese solo, pero esto huele a pancartazo de Primoz.
15: Pues está a punto de cogerles, ¿eh? Ha salido desde atrás Primoz Roglic. Ya han pasado bajo la pancarta de 2 kilómetros. Les va a dar caza. Tenemos 3 hombres de momento. Si no lo paran, que no deberían, porque están distanciando a Félix Gall para jugarse la victoria de etapa. Oscar Only, Enric Mas, Félix.

0: Bueno, han sido más débiles el resto de días. Hoy tiene que intentar.
1: Cuidado, cuidado, gol. Gol del Madrid.
2: El tercero. Acaba de marcar Mbappé, el centro desde la derecha, Alexander Arnold. Ahora sí, festeja Esther. Era Ceballos también en el palco, quien vibraba y votaba con el tanto de Kylian. Este sí que marra, este sí que quiere ser líder. Real Madrid 3, Mbappé Málaga 0.
3: Rápido, Toribio, abajo.
4: La celebración de Mbappé con la pelota, los jueguitos, un gol más para su cuenta, 4 goles, quiere el tercer pichichi consecutivo.
1: Nos centramos en lo de la vuelta, José, porque está ahora mismo muy caliente y Enrique liderando la etapa.
3: 1.200 metros para llegar a meta, pero Roglic se sigue agarrando, la Vargas. Roglic se sigue agarrando, viene a, pues, serán 4 segundos, le sacan 30 metros, pero sigue agarrado ahí. No le terminan de soltar.
5: Por supuesto, el valor de la experiencia, ¿no? De Primo, que sabe desenvolverse perfectamente. Tiene que volver a acelerar Enric si quiere escolarlo del todo.
3: Y ahora tienen que tener sangre fría, ¿eh? No te puedes dejar llevar porque Only esté detrás. Da igual, tú tienes que ir.
6: Eso
3: haciendo
6: es.
3: Hueco.
6: No se puede dejar
3: este
6: llevar.
3: Granero tiene que ser, claro, cada vez mayor. Félix Gol está detrás. Roglic es tu rival pensando en la crono. Pues oye, si hoy son 10 segundos, bienvenidos sean. Tú
1: claro,
3: mira hacia
1: claro,
3: adelante.
1: Claro.
3: Tira con ganas.
6: Si hace segundo en la etapa,
3: Only
6: más
3: está
6: la
3: detrás. Claro, y si Only se beneficia, pues que se beneficie. Only está a 2.16 y no es mucho mejor contrarrelojista que tú. Es decir, tienes un
1: claro,
3: margen
1: claro,
3: con
1: el
3: él.
1: El problema es Roglic.
5: Claro, Roglic es el que le puede quitar vale,
1: claro.
5: La última contra.
3: Ahora se está ¡último kilómetro! ¡Mil metros para la línea de meta! ¡Arco rojo, Enric Mas liderando la carrera! Acompañado de Oscar Only, llegando a esta base militar de Aitana. ¡La superestrella hoy tiene que ser el corredor de Movistar! Por detrás Roglic, intentando agarrarse. 33 segundos con Félix Gol. Andrés,
7: José,
3: está muy
7: José,
3: bien el botín.
7: Yo quiero destacar que aquí ha habido una persona que ha dicho Oscar Only ganador de etapa.
6: Sí, sí.
1: Y os habéis reído todos.
8: Y ayer también ganó Pozuelo.
1: Ojo. Bueno, yo ayer fue victoria ojo. Moral.
7: Yo quiero que me digas el número de la lotería de Navidad.
1: Only no estaba, creo que estaba final de pelotón.
5: Only
1: no,
5: estaba solo.
8: O sea, Pozuelo hemos traído por lo que sabe de ciclismo.
1: Ayer dije Pedersen y perdió por milímetros.
5: Ya, pero el ciclismo, los milímetros.
1: Y hoy.
3: Se está acercando.
1: Y hoy puede perder también,
3: Se está acercando Roglic. Cuidadito, que no ha dicho su última palabra, Son 600 metros. Y él tiene ese rush final. Con el que hay que tener cuidado. Espero que no se miren en línea de meta, Espero que no se miren, porque lo importante es la distancia que cojas. El sprint de Enric ya sabemos que no es muy bueno. Only es un poquito más rápido.
7: Only es rapidísimo.
3: Es favorito, en teoría, el británico. Claro, 500
9: cuidado,
3: metros.
9: Cuidado, Roglic,
3: Only le va a ganar la etapa, pero a Enric eso le tiene que dar igual.
6: Le tiene que dar igual, lo que tiene que hacer es tirar a tope.
3: 500 metros para meta. Claro, van a pasar bajo el premio de la montaña. Con Roglic serán 8 segundos, 10 segundos en cuanto llegue cronómetros a correr. Enric
6: claro,
3: liderando,
6: tiene claro,
3: me gusta
6: José.
3: Que
6: lo tiene
3: me
6: claro.
3: Gusta que no ha mirado hacia atrás en los últimos metros,
1: Enric, vamos.
3: Lleva un par de minutos a 3 sin mirar hacia atrás. Está ejerciendo como Dios, líder de la vuelta, como lo que es, como el portador de esa roja que le va a llevar hasta aquí, hasta esta base militar de Aitana. Por detrás Oscar Only, últimos 200 metros. Only vigilante, Only calculando. Tiene pinta de que le va a dar el último relevo, el premio a la meta, pero nos da lo mismo. Ahí vienen Enric Mas y Oscar Only, se van a jugar la victoria de etapa ante nuestros ojos, liderando Enric. Si es astuto, gana Enric. Va a ganar Enric, va a ganar Enric, va a ganar Enric. ¡Ganó el líder de la vuelta!
1: ¡Vamos! ¡Vaya victoria!
3: ¡Superestrella en Aitana, Enric Mas!
8: Victorión espectacular de Enric Mas. Victorión tremendo, como lo ha celebrado. Mira que no suele ser normalmente de los más extrovertidos, pero qué alegría, Nacho Lavarga, esta victoria de Enric. Y qué, Enric, qué refuerzo en tiempo, que hay que ver cuántos finalmente lo de Roglic, y qué refuerzo también en lo moral.
5: Por supuesto, es que nadie hemos visto ganar de esta forma a Enric, ¿no? Y menos de líder. Es su primer día como líder en una gran vuelta y cómo le ha dado alas ese rojo para vencer aquí en un triunfo que le, vamos, que le pone la carrera en bandeja, porque es un golpe anímico a Roglic.
8: Vais contando vosotros las referencias. José, Nacho, todos.
3: 12 segundos 12 con
6: segundos.
3: Roglic, 18 segundos con Félix Gol, más la bonificación, que son con Roglic son 6 segundos, son 18, con Félix Gol son 28 segundos, es decir, casi medio minuto. Y por ejemplo, Carapaz entra ahora a un minuto, así que lo decíamos, es poquito a poco, esto se gana día a día, son 21 etapas, hoy llegamos a la novena, otro golpe de mano de Enric Mas. qué astucia, creo que también.

0: Bien guiado desde el coche, conocían la llegada, no había espacio en las últimas curvas, Andrés, para adelantarle, ¿eh?
1: Sí, porque como te decía, para mí demuestra dos cosas. Primero, que conocían el final, y segundo, que ha llegado pletórico, porque Only es un ciclista rapidísimo, lo vimos en Vuelta a Burgos, en otros años, en otras carreras, que es un corredor con un final tremendo, no llega a ser lo que era Valverde, pero es muy rápido, y no ha podido superar a Enric Mas, que ha llegado con una fuerza tremenda. Yo lo digo en serio, el golpe moral y de autoridad que hoy da aquí en Aitana, me parece muy importante de aquí en adelante lo que queda de vuelta.
2: Por cierto, ese grito que escuchábamos era Enric Mas cuando se ha fundido en un abrazo con su equipo y con los suyos, después de entrar en línea de meta. Barredo, vaya alegrón que nos hemos llevado,
3: Pues sí, la verdad es que muy bien leída la etapa por parte de Enric, aparte de las piernas que tenía en la parte final. Y en el último kilómetro, espectacular, porque la arrancada que hizo cuando se le acercó Roglic y después fue asfixiando poco a poco a Onley para que no le pudiera remontar en el sprint final, asegurar la victoria, la bonificación y, como comentábamos antes, ¿no? Moral para él, moral para el equipo, para dar continuidad al trabajo que están haciendo y, bueno, segundos a segundos se va ampliando esa ventaja y va ganando enteros para afianzar ese maillot rojo.
2: La Varga, ¿quieres decir la última en una etapa que ha sido para la historia?
4: Pues que es la séptima victoria de Enric Mas como profesional, ¿eh? Para que veáis que es alguien que no es ganador, que él lo reconocía el otro día, pero que hoy ha vivido probablemente el día más importante de su carrera, a pesar de que ha subido al podio de la Vuelta y demás, pero lo de hoy nunca se lo habíamos visto, así que a disfrutar y a soñar con el premio gordo.
5: José, por supuesto, líneas abiertas si hay cualquier cosa con respecto a Enric y el sabor de boca que nos puede dejar es buenísimo, por el tiempo que también, pero creo que lo ha dicho, no sé si Barredo, por las sensaciones y por la propia autoconfianza de Enric de cara a lo que puede ser estas semanas de vuelta.
0: Y por cómo queda la general, ¿eh? 1.18 de ventaja sobre Primo Roglic, 1.39 sobre Félix Gaol, por ejemplo, Sepp Kuss cae ya hasta... va a ser séptimo en la general a 4.09, pero como digo, la general está con un Roglic a 1.18, Gala 1.39, Óscar Oli a 2.20 y Richard Carapaz ya a 3.26, así que se abren las diferencias. El rival es Primo Roglic, Félix Gaol no ha tenido piernas, tiene un equipazo, pero no ha tenido piernas. Cuidadito con esta victoria porque puede ser mucho más importante de lo que parece.
5: Nos pides paso, José, con cualquier cosa. Un abrazo.
2: Chao, José.
0: Adiós.
5: Subidón enorme lo de la Vuelta Ciclista a España. Toribio, ¿vas a decir, perdona?
6: No, digo que una pena que nadie haya titulado la victoria de Enric Mas en Aitana como superestrella, pero bueno.
5: Que no te pille.
2: En Aitanas, superestrella. Sí,
5: pero lo ha dicho José.
7: Lo ha hecho 14 veces.
8: Vale, Toribio, vale. Hay que estar atento.
5: Perdón. Perdón.
8: Oye, pero yo quiero decir...
5: Un momento, tenemos buenas noticias en el mundo del ciclismo, tenemos malas en el mundo del hockey. Luco.
9: Sí, porque acaba de marcar Alemania a falta de poco más de un minuto para que concluya el tercer cuarto. Se adelanta el rival de España. Era un pase increíble desde el borde del área por dentro, tremendo, para dejar absolutamente solo delante de Luis Calzado a Michael Strutford, que define de forma sensacional. Marca Alemania. La verdad es que ha sido un gol de talento absoluto. Ahora hay penalti y córner para España. 32 segundos para el final del tercer cuarto. Toca apretar los dientes, toca remar, todavía queda un penalti corner y un cuarto entero. España 0, Alemania 1 en esta final del mundo.
2: Venga, ahora sí, regresamos a lo del Santiago Bernabéu, que nos hemos perdido, Varela.
10: Bueno, pues poquita cosa, ya el partido está absolutamente mortecino, el Madrid ya está más a casi al lucimiento individual que a otra cosa. El Málaga, bueno, pues digo yo, Bernat, que pensando... No estábamos tan mal y así, un visto y no visto, 3-0.
11: Se le ha ido 10 minutos, pidiendo descanso el Málaga.
10: Porque esa es la realidad, el Madrid le ha penalizado muchísimo.
11: Veíamos a Funes discutir bastante con Rafa Rodríguez y con Joaquín después del gol. Tremendo cabreo también de Alfonso Herrero. Está deseando llegar al descanso ya el Málaga.
6: El Bernabéu, por cierto, premiando la ambición del Madrid. Está jugando en zona de tres cuartos, siendo constante, buscando el cuarto y eso... Ha cambiado los pitos del otro día contra la Real en la primera parte por los aplausos por este Madrid, que cada vez transmite mejores sensaciones.
8: Sí, porque este es el típico partido, lo decía yo antes, que el Madrid a veces, o por lo menos la temporada pasada, se relajaba, ¿no? Metía un gol, lo veía fácil y decía, bueno, ahora voy a sestear un poquito. Y sin embargo, yo no sé si por ambición individual o por demostrarle a Mourinho o por callar esos pitos, lo están intentando todos arriba.
7: Y es un buen partido, yo creo, para dar minutos a Diomandé, a Spi y tal, ¿eh? O sea, para que tenga minutos en la segunda parte, yo creo.
12: Y para que Vinicius se reconcilie con el Bernabéu.
8: Sí. Porque... Está intentándolo. Sí.
7: El otro día, después de dos pitos, de una asistencia y metió un gol y al final le aplaudieron.
6: De hecho, lo dijo Mourinho, que el cambio era un poco para que se reconciliara con el Bernabéu. Sí. Que después de los pitos del año pasado le dijo cuando se iba, escucha, esto es para ti. Y que le cambió porque acabó con sensaciones positivas, porque si no hubiera tenido esa buena actuación lo hubiera dejado en el campo para que poco a poco pues vaya recobrando ese cariño del Santiago Bernabéu.
2: Por cierto, por si había alguno despistado o alguno tenía alguna duda, el segundo gol del Madrid se lo dan a Herrero en propia puerta, ¿eh? La Liga oficialmente se lo da a Herrero.
7: Qué vergüenza, ¿cuántos puntos te quitan con eso?
12: Los que dejan primer, de sumar. En el primero puedo hacer algo más, Tinto. El balón le entra entre las piernas.
7: Over.
12: En el primer gol.
7: Lo tenía que haber quitado para este partido.
2: Son los que te deja de sumar Bellingham y
7: lo
2: los
7: pensé,
2: que te resta Herrero.
7: Es que yo les cojo cariño, macho. Y entonces luego no puedo quitarlos.
4: Si no se gana.
7: Digo, ¿cómo voy a quitarle a Herrero en el Bernabéu? Si es su partido.
8: Con lo que tú confías en él, además. Sí. Es que...
10: Bueno, pues soba la pelota el Málaga. El Madrid, de cuando en vez presiona o hace que presiona, da un par de pasitos hacia atrás. Hoy flojito Vinicius y flojito Brahim, ¿eh? Dentro de lo que es el tono general del equipo, muy poca cosa.
7: Y Brahim ha tenido un par de ocasiones para disparar, sí, desde la frontal y no tira nunca. Pero solo en la frontal y la pasa, digo, pero macho, dispara.
2: Es que sobre todo, Irene, al lado de la exuberancia de Mbappé y de Bellingham, llaman mucho la atención estos dos.
8: Llama la atención Brahim porque no le vemos y Vinicius porque todo lo intenta, pero desde un lado individual. O sea, se ve que quiere marcar el gol y hace jugadas que le iría mejor pasándola, ¿no? Entonces yo creo que esa ansiedad, que me recuerda un poco a lo que veíamos a Cristiano, esos partidos que marcaba todo el mundo menos él y necesitaba marcar, yo no creo que le venga muy bien, la verdad.
10: Bueno, pues protege... Bueno, más que proteger, intentaba despejar la pelota Fede Valverde, acabó frenándose porque veía que no iba a llegar, para evitar el choque con la valla publicitaria y un córner para el Málaga. Un pequeño respiro para el equipo de Funes, buscando esa acción que le permita marcar un gol, no sé si para meterse en el partido, por lo menos para que cambie un poquito el decorado, casi 42 minutos del primer acto. Habrá algo de añadido en este primer tiempo donde Munuera solo ha tenido que intervenir en una acción, asesorado por Trujillo, el tema de la presunta falta, el presunto manotazo de Bellingham. En el germen del primer gol hubo remate. ¡Qué mano! No. Ah, no, palo entonces. ¿Qué ha sido eso? Palo lateral de la red. Pensé que había tocado Courtois. La acción de estrategia estuvo estupendo, ¿eh? El remate de Rafa Rodríguez.
7: Me parece palo por fuera, ¿no?
10: Palo, sí, palo por fuera, ¿eh?
2: ¿Dan puerta?
10: Sí, saca de puerta.
6: Palo,
10: sí,
6: y no le ha gustado a Mourinho cómo ha defendido el Madrid esa jugada. Para la gente que no lo ve, un poco la de Origi.
2: Palo.
6: Pero con el Madrid colocado, atacó el primer palo el futbolista del Málaga, un poquito abierto. Nadie le salió, remató a placer y el palo evitó el 3-1, aunque estaba Courtois bien protegiendo ese flanco de la portería.
10: Bueno, pues balón para Arnold, entrega para Brahim, intenta darse la vuelta, no puede, la pierde, recupera el Málaga, mete pierna. Ahí estaba jugando, error en la entrega. Falló Carlos Dottor, otro canterano del Real Madrid. Ya ha dado unas cuantas vueltas, ¿eh? Celta, Sporting, ahora Málaga, viene Brahim, pudo con uno, con dos, con tres, con cuatro. Quiso hacer la de Brahim, quiso hacer la de Maradona, no le salió, arranca un córner, aplaude el público. El Bernabéu dispuesto a festejar.
2: Bien,
10: aquí la chicha.
8: Pero lo intenta, bien, ahora.
10: Sí, ahora sí. Digo que aquí la chicha es que al final había ciertas dudas con Mourinho, algunas cosas, y 9-9 de una manera bastante solvente, diría yo.
6: Sí, quitando el primer partido, ¿no? Que sufrió mucho en Cornellá, pero aquí en el Bernabéu ha dejado buena impronta con, bueno, pues todo hace indicar, ¿no? Que dos goleadas, viernes, venciendo, ¿no? Y convenciendo.
7: Y este es un campo difícil, ¿eh?
6: La primera prueba va a ser la del próximo viernes en la Cartuja contra el Real Betis, ese partido con morbo contra Pellegrini.
10: Sí, es verdad.
7: Y luego le viene de principios de octubre a principios de noviembre. El Barça tiene un calendario complicadísimo, porque le toca seguido el Paris Saint-Germain y el Madrid, va a Barcelona, o sea, va al campo del Atlético de Madrid.
10: Inter y Roma, ¿no?
7: Sí, pero el Barça tiene, lo miré yo, 7 partidos en 24 días, dificilísimos, ¿eh? Pero muy difícil, hay muchos muy difíciles. Entonces ahí a ver si el Madrid, si llega y sigue así, pues puede pegar una.
6: Bueno, esto lo decimos el otro día, ¿no? Que con Xabi Alonso también eran muy buenas sensaciones, que los automatismos iban ajustándose, que el equipo iba creciendo. Y todo cambió, la realidad es en aquel partido en el Metropolitano, que este año coincide
7: casi en
6: fecha, y va a ser pues confirmar el buen arranque o tirar por tierra este buen arranque. Va a ser la primera gran prueba del equipo de Mourinho.
8: Sí.
10: Otra llegada del Málaga, otra vez tocó Chupe, relajado ahí entre Camavinga, Cucurella y Hausen. Alguien le ha tocado ahí a Chupe, que se duele, sí. Le intenta levantar Hausen. Pide un poquito de calma, veo a Hausen un poquito alterado, ¿eh? Pelota se estampó en el lateral de la red.
11: Pedía a Chupe un pisotón, se levanta ahora, pide pisotón en el exterior de.
2: ¿Puede ser que le pisaran después de chutar?
10: No, no se ve ahí.
2: A ver.
4: No se aprecia
2: a lo mejor un roce, no, no, no,
11: no
2: lo sé.
11: No parece que es el solo, ¿no?
2: No se ve nada, ¿eh?
10: No sé.
2: Pablo, nada, ¿no?
4: No, no, no, no. Yo no veo nada. Entre repeticiones no soy capaz de ver nada.
2: Yo tampoco.
4: Un
2: poco raro. ¿Añaden?
6: Añaden tres.
5: Bien, Pablo.
4: Por los tres golitos.
5: Pues mira.
11: Y ya hay un futbolista del Málaga calentando desde mi posición. Creo que es Juan Cruz.
5: Fíjate, para mí hoy lo mollar en torno al Real Madrid es la presencia de Brahim y no la de Diomandé, por lo que decías antes, Tinto. El hecho de que mandas ese mensaje, ¿no? Sí. De que, bueno, pues a lo mejor o Diomandé todavía es joven o tiene que ganárselo, pero mandas el mensaje, ¿no? De que tú no te importa que cuestes ciento y pico millones, sino que pones a Brahim. Que era un poco la duda que yo tenía el primer día.
7: Yo creo que Mourinho quiere hacerlo exageradamente para que se vea que Diomandé es suplente. O sea, quiere dar ese mensaje de, oye, este chico tiene 19 años, acaba de llegar y es suplente. Entonces, porque hoy era un día para Diomandé.
8: Pero,
7: pero claramente, vamos.
8: Claro. Esto que dices, Parra, yo lo quiero ver cuando quite a los pesos pesados. A mí que no ponga Diomandé, por mucho que haya costado, vale. Pero quiero ver el día que no esté bien Vinicius.
5: Que es el fichaje más caro de la historia del Madrid.
8: Sí, sí, pero es el fichaje más caro por lo que es, porque es una oportunidad, porque no quieres que se lo lleve el rival, bla, bla, bla. Pero yo lo que quiero ver, la personalidad de verdad, la quiero ver el día que los de arriba, los grandísimos, estén mal y a ver si los sienta. Eso es lo que yo
2: ya quiero. Ya veremos lo que pone el día del Inter. A ver si el día del Inter pone también a Brahim.
5: Yo os lo compro, no, pero
7: va a poner a Müller o a Bernardo ahí.
5: Sí, pero bueno,
7: su opción hay opción B es Tchouaméni con Valverde y Bernardo en la derecha o Güler y Bernardo.
5: La
7: en tribu
5: bueno, pero Güler es una apuesta. Pero la tribu del día del Inter, haremos la tribu del Inter, eso pero es. La tribu del Málaga es que haya puesto a Brahim por delante de Diomandé. Sí, sí.
7: Y es que para mí va a ser suplente, es que tiene que derribar muchas puertas porque tiene que derribar a Bernardo. Tiene que derribar
4: a Güler
7: y luego espérate que hay más gente que puede jugar, ¿no? O sea,
4: que pero que juegue. Que para luego le han traído.
7: Yo entiendo que la segunda parte va a jugar por
4: A ver.
7: Por Brahim, digo ya, no sé. Pero bueno, tiene que tener a todos enchufados. Es que el Madrid tiene una plantilla muy grande.
4: A mí me parece fantástico
7: muy
4: que juegue Brahim.
7: Y hay tres tíos que no quitas, con lo cual tiene, es que no hay mucho más sitio donde tratar. Bueno, Valverde tampoco lo quita, con lo cual tienes cuatro tíos que no mueves.
10: Bueno, no hay mucho ahora más, vas ¿verdad? Ganando, ahora luna de miel, claro, estamos en viernes, ya llegarán los lunes. Al Estadio Santiago Bernabéu, a punto de alcanzar el 48 para que pite Munuera. El final de esta primera parte frenética, donde parecía que no ocurría nada y de repente tres. Tres puntos que se va a quedar el Real Madrid, 9 del tirón. No está mal el comienzo, el arranque y eso que... A alguno le falta media docena de entrenamientos para equipararse con los compañeros. Balón para Vinicius, jugando para Bellingham, perdón. Levanta la cabeza, viene con el 5, toca el de Birmingham. Orientación, zona derecha. Recibe British. Ahí está Arnold. Se la quita encima, jugando para Rüdiger. Este para Vinicius que se ofrece. Progresa Camavinga. Viene para crecer, otro que se mantuvo en el equipo. Había campanillas. Rumor de salida, toca Camavinga. Nada mal. Madre mía, run, run con Camavinga.
4: Pues
10: se desesperó, no hay tiempo para más. Pita Munuera, se acaba la primera parte. El doblete de Bellingham, el golito de rigor de Kylian Mbappé. Un día más en la oficina, aplaude el Bernabéu. Real Madrid 3, Málaga, Club de Fútbol 0.
5: ¿Cómo se retiran abajo los de Mourinho? Toribio.
6: Se marcha al trote Bellingham, el primero que va a llegar a la caseta. Se marcha también un tanto contrariado Vinicius, no termina de brillar. Se seca el sudor con la camiseta de la cara a Tienhausen, saludando a miembros del staff de José Mourinho. Y ahí está el abrazo de Brahim con antiguos compañeros. El abrazo también ahora con un miembro del cuerpo técnico del Málaga. Muy cariñoso Brahim con sus compañeros en la Rosaleda. Y el Madrid ya camino de ese vestuario con todo prácticamente resuelto para la segunda parte.
5: ¿Cómo se retiran los del Málaga, Marcos?
11: Pues se quedó plantado Funes, me llama la atención que sacó un papel, desplegó un papel en blanco, luego le dijo algo al delegado de campo, tenía calentando a Juan Cruz, veremos si hay cambio después de estos primeros 45, ya todos los jugadores del Málaga en la caseta.
2: Final de la primera parte en el Santiago Bernabéu, contundente de momento el Real Madrid 3-0 en un partido que nos está dejando estos números en su primera mitad. De momento los números muy favorables al Real Madrid en cuanto a posesión, 63 para el Madrid, 37 para el Málaga. En cuanto a remates totales, 10-6 gana el Real Madrid. En remates a puerta, 4 para el Madrid, ninguno, 0 para el Málaga. Córneres, 6 ha sacado el Madrid, 1 el Málaga, y ninguna cartulina amarilla ha sacado Martínez Munuera.
5: Tenemos que contar varias cosas. La primera, creo que tenemos descanso en segunda división.
13: Sí, hemos llegado al descanso en la segunda división con una amarilla para Diego Allen del central de la Andorra. De momento 0-0, mejor el equipo de Gerard Piqué en este inicio, aunque ha tenido algún arreón que otro. Le iba al descanso 0-0 en Andorra.
5: Estamos también con la final del Mundial de Hockey. ¿Cómo marchan las cosas, Luco?
9: Pues marcha mal, quedan 8 minutos 40 segundos para el final del partido. 0-1, gana la selección alemana, lo está intentando España por ahora sin fortuna, toca apretar los dientes, momento clave del partido al menos, hay que empatar para marcharte a los shootouts. 8 minutos 27 segundos para el final de del Mundial aquí en Bélgica, España 0, Alemania 1.
2: Vamos a ver una cosa, Parra.
5: A ver,
2: céntrate, ¿eh?
5: Sí,
2: vamos
5: a ver.
2: Cuéntame. Tú imagínate que tienes la oportunidad de marcar un gol en el Bernabéu como el que ha marcado Kylian Mbappé.
5: Buah.
2: Que se abre el balón a la derecha, que te la ponen preciso al punto de penalti, que tú empalas de volea con tu pierna derecha, que es la buena la derecha, ¿no?
5: Bueno, las dos son malas.
2: Bueno, pues la menos mala que será la derecha. Ofensivo. Y se te cuela por la escuadra. ¿Tú te imaginas no tener a nadie para poder celebrar ese gol? ¿Te lo puedes imaginar?
5: Nada, es imposible. Fíjate, Mbappé se lo dedicaba a Ester Expósito. Yo ni me lo planteo no tener a nadie a quien dedicarle el gol. 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
2: Yo también se lo dedicaba a este expósito. Venga, una pausa y vamos ahora a valorar todo lo de esta primera mitad.
5: Vaya.
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5: ¿Calienta algún futbolista por parte del Real Madrid, Tori?
6: Bueno, te cuento, Pablo Pozuelo, que este año va a ser complicado que en el descanso veamos calentar jugadores, porque el otro día dijo Mourinho que él quiere que estén todos para que todos tengan la información de cara a la segunda parte.
2: Correcto, correcto.
6: Acordaos el otro día contra la Real Sociedad que entró en el descanso Cucurella por Carreras, y que Cucurella no calentó en el césped. Al lado del vestuario local del Madrid hay una especie de gimnasio, una sala contigua para ahí llevar a cabo ese calentamiento. Así que no calienta nadie pues por parte del Real Madrid en este descanso 3-0 contra el Málaga.
5: Para los descansos tienes que buscar algo que contarnos, Toribio. No sé, alguna pancarta que te haya gustado, alguna bandera, alguna cosa. Claro.
6: No, hombre, doy la ristra de suplentes para que los profes digan que
5: cambiaría, eso me gusta, ¿no? Me parece perfecto. ¿Del Málaga alguien, Marcos?
11: Pues están tocando balón prácticamente todos, al contrario que en el Real Madrid. Veo hasta 9 jugadores cuento. El que calentó con más intensidad, contaba antes, que era Juan Cruz. Nadie más lo vimos calentar en la banda. Tiene pinta de que puede ser la primera sustitución de Funes.
2: A ver, Tinto, más sencillo de lo que pensabas. Lo que sí está claro es que este es el Madrid que quiere ver el Bernabéu. Un Madrid sí, muy, muy, pero que muy directo.
7: Me ha parecido muy diferente al Madrid de la primera parte de la Real y del Español. No porque haya jugado bien, sino porque ha tenido pegada. O sea, esos dos partidos, el Madrid tuvo poca pegada, porque Mbappé tuvo muchas ocasiones en los dos y no llegaba al 1-0, no llegaba, o en caso de Español el 2-0. Pero hoy ha sido todo lo contrario. Haciendo muy poquito, ha tenido mucha pegada y ha metido 3 goles que parece un resultado bastante abultado para lo que hemos visto. O sea, el Málaga se ha cerrado bien y tal, pero 3 zarpazos, yo creo que el Madrid va a tener mucho de esto. Y sigo alabando, y lo voy a hacer todos los partidos, el cambio defensivo que ha pegado el Madrid. Este es el típico partido que lo ha dicho Irene, que el año pasado pues te llegan, te meten un gol, te tal. Es que en los 3 partidos el Madrid es verdad que ha recibido 2 goles, pero le llega muy, muy, muy poco, porque yo creo que el Madrid, sobre todo con Cucurella, gana mucho defensivamente, ha fichado muy bien atrás, y yo creo que ahí va a tener muchos partidos de estos, que no le llegue mucho, y cuando llegue el Madrid, pues gol.
2: Irene, ¿contenta?
8: Hombre, como para no estarlo, ¿no? Yo creo que este partido también, y todos los que llevamos, tiene que servir para que Tinto ya deje de decir que Mbappé no es goleador y que falla mucho, esas cosas, que es que hace mucho que no lo escucho decir nada de Mbappé. Digo, ay,
7: sí, el otro día,
8: rara.
7: El otro día no estuviste, estabas de vacaciones. Dije que estabas en Málaga disfrutando. Sí. Dije que me encanta cómo ha empezado la temporada de Mbappé, que es otro jugador, porque está jugando en muchas posiciones,
8: vale,
7: moviéndose mucho, y que está muy fino físicamente.
8: Vale, me alegro.
7: Dije,
8: bueno,
7: que
8: aparte,
7: Vinicius está gordo.
8: Aparte, bueno, wow. Aparte de Mbappé, que yo creo que lo vemos todos, para mí la buena noticia es Bellingham, y estoy totalmente contento en el aspecto defensivo, pero ya no solo por calidad, sino porque creo que hay un trabajo de Mourinho, y aquí sí que le quiero dar el mérito de trabajar en equipo, valga la redundancia. O sea, sí que veo que están intentando, cuando pierden el balón, recuperarlo rápido, que sí que repliegan mucho más rápidamente, independientemente de que sean quizá mejores, ¿no? Ahora también en defensa hay más opciones, sobre todo con Cucurella. Entonces, yo creo que ahora mismo son todo buenas noticias, a la espera de ver qué pasa con Vinicius, y mejor un poco, porque yo creo que todavía está muy lejos del mejor Vinicius.
2: Y el Málaga, Adri, la verdad que estoy seguro de que contaban con la derrota, pero la verdad que la imagen que ha dejado de la primera parte, pues es, la verdad que no ha sido la mejor.
0: No, la de un recién ascendido, que se planta en el Bernabéu, que ha intentado ser valiente desde el principio, y cuando le ha visto las orejas al lobo ha intentado dar un pasito atrás, pero incluso cuando ha empezado a defender un poco mejor, el Madrid le ha sorprendido, le ha metido 3, y hay que ver en esta segunda parte, porque ahora a Funes le tocará tratar de minimizar los daños y salir lo menos escaldado posible del Bernabéu, porque es evidente que la visita hoy se le está haciendo demasiado grande.
2: Pablo, Martínez Munuera, la complicación única que ha tenido ha sido ese posible manotazo de Bellingham en el gol.
1: Mire, pues creo que Juan estuvo muy bien en la primera parte, pero no solo porque acierta, que evidentemente acierta, sino por la valentía de que en ese tipo de acciones los árbitros tendemos a protegernos. Entonces, simplemente ver el golpeo del brazo ya le pitas la falta. Fue valiente, dejó continuar, acertó, y a mí me parece una extraordinaria decisión de un tío valiente y veterano como es él.
5: A mí también. Bueno, pues de momento 3-0 vence el Real Madrid. Vamos a contar el último minuto de la final del Mundial de Hockey, Luco.
9: Cuidado, porque le queda un minuto a la selección española para que pueda empatar el partido. Mayday, mayday. La juega el combinado de Max Caldas, todavía desde la retaguardia, cerquita de la línea de 22. Según defiende, levanta la cabeza el defensor abriendo hacia la parte izquierda. Es buena la presión de Alemania, que son expertos en esto. 45 segundos para el final. Se tiene que mover rápido España. La bola por dentro. La presión de Alemania es impecable. Pita la falta el colegiado. Va a ser bola para la selección española. Veremos si hace un flick. No, va el pase por dentro. Ahí de nuevo falta por pie del jugador alemán. Ahí va Miralles, cerquita ahora de la línea de 22 que defiende Alemania. El flick largo hacia la parte izquierda. Busca el hueco España para meter la bola dentro del área. Se cierra bien Alemania. Ahí va el pase por dentro de la selección. selección española lo saca la defensa alemana, toca y toca al borde del área la selección española, el pase por dentro y va a ser falta a favor de Alemania. Cuando resta 9 segundos para el final del partido, no va a ganar España, va a ganar Alemania. Flick largo, como es lógico, para defender de Alemania. Final, final, final, suena la bocina. No fue en Utrecht, tampoco ha sido en Barcelona y hoy en 2026 tampoco ha sido en el Belfius Hockey Arena de Bélgica. Ha caído por 0-1 la selección de Max Caldas, que será medalla de plata en este Mundial, pero es un paso hacia adelante del hockey español, que desde que lo cogió el seleccionador de nacionalidad argentina, la selección española ha dado un salto de gigante. El año pasado las chicas en el europeo fueron bronce, hoy España en el Mundial ha sido plata. Ahí vemos a Pep Cunil prácticamente llorando, la tristeza de los jugadores de la selección española tirados sobre la hierba azul de este estadio de Bélgica, no se lo creen. Ahora sí, saludos de felicitación para los jugadores de Alemania. Ha caído España, será plata en el Mundial. España 0, Alemania 1.
2: Carlos, no ha podido ser finalmente, pero yo creo que nos podemos marchar con la frente bien alta.
3: La verdad que sí, nada que reprochar a nuestros chicos. La verdad que ha sido una final muy, muy disputada. Yo creo que hemos tenido bastante más control del partido, sobre todo en el segundo y en el tercer cuarto. Y bueno, al final en las áreas se deciden los partidos. Alemania ha tenido una ocasión que ha sabido materializar y nosotros pues las hemos tenido, pero no ha querido entrar la pelotita.
5: Gracias, chicos. Un abrazo grande.
2: Chao, chao, chicos.
9: Chao, abracito.
5: Un abrazo muy fuerte para Carlos Cardona y para Luis Cortés. Con algo de demora por este final de hockey, se nos ha ido un poquito el soufflé que nos ha generado hoy Enric Mas, pero pues acabas de encender ahora la radio. En cada cancha te situamos minuto y marcador. Y arrancamos lo primero en el Estadio Santiago Bernabéu, donde todavía no ha empezado la segunda mitad, Raúl.
4: No ha empezado todavía la segunda mitad. Salen ahora los jugadores del Málaga, se sientan los suplentes, faltan los del Madrid. Veremos si hay cambios en el equipo andaluz. De momento parece que no. 3-0, tiempo de descanso aquí en el Bernabéu, tiempo de mirarse en el videomarcador.
5: También atentos y pendientes desde las 7 y media de la tarde de un partidazo en Riazor.
2: El que van a jugar el Deportivo de A Coruña contra el Valencia.
5: A las 9 y media en Balaídos.
2: El Celta Athletic para cerrar la jornada en Primera División.
5: Hypermotion, jornada número 3, arrancó el partido entre Andorra y Eibar. Marcos.
13: ¡Gol de Alex Garrido para el Eibar! Marca el ex canterano del Fútbol Club Barcelona en una contra en la que el equipo armero llegaba por banda izquierda, balón dentro del área, tan solo la tiene que empujar dentro de la portería de la Andorra. El centrocampista había jugado mejor el equipo de Gerard Piqué en la primera mitad, pero ahora la contra, el Eibar se pone ganando, sumaría 6 puntos y se metería en zona de playoff. 47 de partido. Andorra 0, Eibar 1.
5: También atentos desde las 7 de la tarde a dos partidos.
2: El primero de ellos en el nuevo Mirandilla entre el Cádiz y el Valladolid. El segundo en Somois, Mallorca-Ceuta.
5: Y a las 9 y media de la noche
2: en el Arcángel se cierra la jornada en segunda división con el Córdoba-Granada.
5: A esta hora de la tarde, ¿cuántos partidos tenemos en juego en Primera Federación?
10: De momento tan solo uno, el que comenzó a las 5 de la tarde, que ya está en la segunda mitad. Minuto 48 en la Cesarre Baracaldo 0, Cultural Leonesa 0.
5: También atentos al fútbol internacional, está perdiendo el Manchester United, Fran.
12: Sí, está pinchando el equipo en el que hoy está siendo titular Marcus Rashford, muy poquito del ex del Fútbol Club Barcelona. De momento estamos en el 35 de juego. Manchester United 0, Ipswich Town 1. Por cierto, muy buenas noticias, tuvo un susto de salud en mayo Alex Ferguson y de nuevo está en las gradas. Más cosas en Bundesliga, destacamos que ya es oficial la lesión del ligamento cruzado anterior de uno de los que a priori va a ser espadas en el ataque del Dortmund, Constant Elias, y se va a perder lo que resta prácticamente de temporada. Y muy pendientes de ese partido que va a arrancar en 24 minutos en la Serie A, con acento español, Napoli como.
5: Pendientes también de la Liga F, con un partido ahora mismo en disputa.
2: Tenemos un partido en juego, minuto 49 de partido, a la vez 1, gol de Brima, Valencia 0.
5: También atentos al capítulo polideportivo. Empezamos por las buenas noticias, nos la ha dejado el ciclismo la Vuelta a España.
2: En la novena etapa, victoria para Enric Mas, así que ha sumado una nueva victoria. Era la primera vez que llevaba el maillot de líder, el maillot rojo de líder de la Vuelta a España, y ha conseguido la victoria en Aitana.
5: Las malas llegaron en el mundo del hockey.
2: Porque hemos perdido la final del Mundial 0-1 contra Alemania en el Mundial de Bélgica. Eso sí, nos llevamos la medalla de plata.
5: Y un par de apuntes más. El primero de ellos en escalada.
2: En escalada nos hemos llevado una medalla de oro. Ha sido para Alberto Ginés.
5: Y lo último, lo del tenis, que también lo tenemos ya en juego en el US Open.
2: Tenemos dos partidos en juego con dos españoles. El primero de ellos, Pablo Carreño, que ha perdido el primer set contra el Lejeca 6-1. Está en el segundo también perdiendo 4-3. Y tenemos a Dani Merida, el que le va bastante mejor. Ha ganado el primer set 6-4 a Fuxodix en el segundo de momento 3-3.
5: Y nosotros que nada nos centramos en lo del Estadio Santiago Bernabéu y que también poco a poco vamos configurando nuestro equipo en el Fantasy. 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
5: Venga, que arranca la segunda mitad en el Estadio Santiago Bernabéu. 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
2: Ya tenemos la segunda mitad en juego. ¿Algún cambio en el Real Madrid, Toribio?
6: No, los mismos 11 que arrancaron y acabaron la primera parte.
5: Y en el Málaga, Marcos, creo que sí que había uno, ¿no?
11: Sí, sigue calentando, ¿eh? De momento dos jugadores del Málaga, pero el que ha entrado es Pablo Martínez, ha salido Rafa Rodríguez, con el que ya habíamos visto varios diálogos, no le estaba gustando algo a Funes, cambio en el centro del campo del Málaga.
2: Como esto ya
6: Pablo
2: está...
6: Martínez, que ha estado departiendo antes del partido con Carlos Espí, la Anda. Temporada pasada, compañeros en el Levante.
2: Como esto ya está decidido, Tinto, ¿qué te gustaría ver del Real Madrid que hay en el banquillo? Yo que quieras que saquen, no vale que digas Espí.
7: Diomandé, Espí y Bernardo por Camavinga, Vinicius y Brahim.
2: Mira qué bien, así me gusta, bien, limpio y ordenado. Irene, ¿qué te apetece ver en la segunda parte del Madrid?
8: Uf,
2: A ver si Irene está tan ordenada, ¿eh?
8: No, seguro que no. Yo Diomandé y Espí. Básicamente, sí. Y también quitaría quizás a Brahim y a Vini. A ver, entiendo que es un partido importante para Brahim, un partido especial y que le apetece aparecer, pero bueno, de momento no lo está haciendo demasiado, salvo esa jugada aislada en la primera parte. Quizás es el cambio que haría.
2: ¿Te gusta el cambio en el Málaga, Adri? ¿Harías algún otro?
0: Creo que está bien tirado. Creo que Pablo Martínez es un futbolista de más control. Si el Málaga consigue tener un poquito más la posesión en algún tramo del partido, de hecho, espero bastante de él en el Málaga esta temporada. Creo que es un fichaje muy bien tirado. Y mirando el banquillo, pues seguramente Juan Cruz, el ex del Leganés, coincido. Que es un futbolista de bastante talento.
2: Me apetece verlo.
5: Me
2: también.
5: Pide paso José Rodríguez con el gran protagonista, perdona Irene, del día en el deporte español. José.
28: Le decía un poco a
5: es Enric Mas, está hablando, que... lo escuchamos.
28: He disfrutado como un niño pequeño de llevar en el maillot y hoy creo que sí que nos lo merecemos y a partir de ahora lo vamos a vestir con orgullo.
29: Ese grito, esos cuatro años de muchas penurias.
28: Como decía Iván Romeo el año pasado en Valencia, bueno, yo no, la verdad es que no lo miro, pero ellos dijeron que recibimos unas cuantas críticas de la forma que nosotros celebrábamos las victorias, pero como son tan pocas, hay que celebrarlas muy bien.
5: La sabe muy bien por el golpe también a la clasificación, ¿no?
28: Sí, la verdad es que después de la desgracia de Tadi de ayer hoy necesitaba... Pues lo que ha pasado, sí.
5: La clasificación, que la etapa es muy importante, pero la general todavía más, otro mordisquito,
28: ojalá podamos dar mordisquitos hasta Granada.
5: Enrique, ¿es la mejor victoria de tu carrera?
28: Es muy especial, sí, sí.
5: ¿Te ves ganando la vuelta?
28: Paso palabra.
5: Gracias, Enrique.
1: La enhorabuena al ganador de etapa, a Enric Mas, y al líder de la vuelta, que eso es lo más importante, con más ventaja todavía, 1.18 ya sobre Roglic.
5: Bueno, pues es, yo creo que una gran noticia, 1.18 de cara a esa crono ahí en Cádiz, que hay que lucharla. Por cierto, no lo hemos recordado, estamos en las opciones de audio de Movistar, la número 6, botón de OK, sale ahí un bocadillito, y la opción número 6 es la de Radio Marca.
2: Buscamos el minuto 4 de la segunda mitad, Varela.
3: Bueno, pues de momento lo que hubo fue un fuera de juego de Jude Bellingham, el desencanto de José Mourinho, que todavía no pone a ningún suplente la banda a calentar. Nunca entenderé lo de la gestión de minutos. Luego en marzo diremos que si Bellingham tiene 3.000 minutos, el otro, no sé, 3-0. Esto está más que finiquitado. Tampoco hay por qué desmantelar el equipo, pero sí comenzar a ahorrar medias horas.
8: Estoy de acuerdo.
7: Sobre todo que el viernes es un partido complicado, ¿eh?
8: Y que no,
7: test,
8: y,
7: importante.
8: Exacto, y que no queda tanto.
7: Y, el, y, además, y la semana siguiente, otra.
3: Que efectivamente, Tinto, ya están en un momento dulce. Es decir, no sí, necesitan sí, sí, estos
7: que
3: minutos.
7: Están haciendo goles y tal. Sí, sí.
8: Y que Bellingham no ha descansado. Está,
7: no, es que me acabo de acordar. Es que le viene campo el Betis y en casa con el Inter. Son dos partidos exigentes. Sí, sí. Es que tiene que reservar un poquito. Supongo lo hará. Y otra cosa curiosa de Mourinho, sale tardísimo al segundo tiempo. No, eso seguro de Toribio. Sale muy tarde en Madrid. Ya le pasó el otro día. Apura muchísimo.
3: Bueno, reclamaba una falta el Málaga, el despeje de Camavinga y sobre Chupe dejó seguir. Lanza el juego, cuero para Mbappé. A la barrera, que diría. Chupón, se movía sí, Ibrahim. Sí. Quiere más. ¿Cuánto lleva Mbappé? Dos, tres.
7: Tres. Cuatro goles. No, cuatro.
3: Cuatro ya.
7: Cuatro. Ya piche.
3: ¿El año pasado marcó? ¿Cuántos?
7: No sé.
8: 42, creo.
7: No, pero en total, en la liga no sé cuántos metió.
3: Estás flojo, Estás con los datos.
7: La liga no sé si metió 30 o 31 o algo así.
3: Tori se ha quedado en condemios, sí, Se nos ha quedado en condemios.
7: Está en el pueblo. No está en Dallas. El Tori está en Dallas. En la serie, digo. Debió meter 29 o 30, me suena a mí, en liga.
8: En total creo que fueron 42 y
3: mira,
8: pero
3: Spi,
8: no sé.
3: Ya sé.
7: Vamos.
3: Aspirante a calvo, pero ahí está, ajustándose un poco el flequillo.
7: Sí, sí. Dos temporadas.
3: Y junto a Pintus.
8: Joder, ¿cómo sois, tío?
4: Aspirante a calvo.
8: ¿Cómo decís eso?
5: Para sacar ahí solución, claro.
7: Muy joven.
8: A lo mejor no se queda calvo nunca, es que
4: no,
8: ¿cómo sois?
4: Que no, Varela, que igual, los chavales igual. Lo llevan el pelo todos igual ahora, así todos echados para adelante. Pero sí, que no es para tapar nada, ¿eh?
8: Mulet.
7: Farmea mucho ahora.
3: Todavía hubo un campeonato, ¿no? De Aura,
7: hay,
3: Sevilla,
7: hay,
3: vi campeonato. Yo por ahí, ¿no?
5: Que hay varios. Casi todos los días ya.
7: Ha habido por toda España. Coruña, hay que montarlo también. Bien. Voy a montar una liga de medios de farmacia.
8: Liga
3: de Aura, ¿no?
7: Sí, de farmear Aura.
5: Farmear Aura.
3: Sí, de Laura. Laura no está, Laura se fue.
5: Bueno, Laura es lo contrario.
7: No, es que Laura con una mal. L aquí es de loser, es de farmear.
5: Claro,
7: Laura es lo malo. Ahora las Lauras están hundidas. Ya nadie
5: estás,
7: me va a llamar
5: a todo tinto,
8: Sí, están hundidas. Las Lauras están, no levantan cabeza.
7: Tengo dos sobrinos y una hija de 10 años que
5: me,
7: se cree que tiene 14.
5: Me parece que sueltes el roster del Príncipe de Bel-Air y manos a la obra y luego de farmear Aura y Laura.
7: Estoy tengo a todas las edades, ¿no? Es que yo tengo sobrinos, hijos. El otro día mi hija Carlota se quedó dormida y dejó el iPad sin cargar y fui a cargarlo y según le doy se enciende foto de Ferran. Y le digo, me quedé así como haciéndose así en el pelito.
4: Te quedaste hundido, claro.
7: Le digo, oye, pero Ferran, ¿te gusta mucho cómo juega? Y dice, no, es que es guapísimo. Y digo, ay, mi madre.
5: ¿Cuántos años tiene?
7: De 10.
3: Un quesito.
7: Sí, el quesito.
8: Que sí, que eso es normal, que a mí con 10 también me gustaba. Increíble. Ulrich me gustaba a mí.
7: Pero tú eras más mayor.
4: Ulrich.
7: O sea, tú eres de otra época, tú forrabas carpetas.
4: Que te gustaba Ulrich.
8: Te lo juro, me ha gustado siempre. Tenía la habitación entera forrada de
4: Ulrich. Pero Ulrich, Jan Ulrich. ¿En serio?
8: Sí, Jan Ulrich, el alemán.
7: Las pecas de Ulrich.
4: El sucesor de Bjarne Riis.
7: Las pequitas.
8: Bueno, el segundo dopado por detrás de Aston.
7: Justo.
3: Tenía cara de come galletas,
7: Sí,
8: se ponía gordo por la temporada.
3: Te vas a arrepentir. Toribio, no lo digas.
9: Tinto,
3: no lo digas.
9: Una pregunta. ¿Quién fue el último español en ganar la Vuelta a España?
7: ¿La Vuelta a España? Yo qué sé. ¿Español?
9: Trasero, Galdeano, Roberto Heras.
7: No, sería un Marino Lejarreta, una de estas.
8: ¿Y contador te suena?
7: Yo Marino Lejarreta, es que yo recortaba la cabeza, la cara del periódico del Marca y lo ponía en la chapa con la plastilina, macho.
8: Hola, eso es más viejo que yo,
7: sí,
8: claro.
7: Sí, sí. Y yo jugaba ahí.
4: Con Marino Lejarreta.
7: Marino Lejarreta. Yo me ponía así la gorra y decía, me ponía la gorra para arriba y decía, soy Marino Lejarreta.
8: Sí. Referente.
5: ¿Y sí, por qué se te venía a la cabeza Marino Lejarreta?
7: Porque entonces era que yo soy mayor.
5: Ya
7: era,
5: no, pero sí, pero.
7: Chapas de Cinzano, macho.
5: Pero ¿cómo va a ser el último español también en ganar la Vuelta a Ciclista España, Marino Lejarreta?
8: Fue contador,
7: a mí me gustaban
8: ¿no?
7: los gregarios, Melchor Mauri, Marino Lejarreta, todo eso me encantaba.
5: No, Marino Lejarreta creo que es el último español que ha completado el Giro, la Vuelta y el Tour, me parece.
10: Un día fuimos a Donosti, no sé, a un partido, ¿te acuerdas, Toribio? Real Sociedad, Real Madrid. Y fuimos a comer a la sociedad, ahora no me acuerdo el nombre de la sociedad, donde estaba Berasategui, y vino un montón de gente a comer, y vino Pello Ruiz Cabestany.
7: Ah, sí.
8: Mira.
10: Y se le acercó Pablo García Pincho, nuestro fotógrafo, el fotógrafo de toda la vida de marca, y le dice todo ufano: yo a ti te conozco, te he hecho muchos partidos, tú eras lateral derecho, ¿no?
8: ¡Ay, no!
10: Y Cabestany se quedó mirando y dice: ¿pero qué dice?
7: Lateral derecho.
10: Pello Ruiz Cabestany, sí, lo había confundido con alguien de la Real, con el típico, yo qué sé, no sé. Con
9: López Recarte.
10: Sí, López Recarte, alguno de los. Pello Ruiz Cabestany, qué mito. Bueno, hemos gastado 10 minutos en la primera parte donde no ha ocurrido nada, donde calientan dos suplentes del Málaga, 5 del Real Madrid junto a Antonio Pintus, nadie hace cambios y esto ya está un poco mortecino, ¿eh? La gente está aquí para cantar, bailar, sacar fotos, las hamburguesas que sí hay, no como el día de la Champions.
8: De Pello.
10: Han cambiado las puertas, ¿verdad, Toribio? Han cambiado, sí, las puertas del Bernabéu, muchas puertas.
9: Las han hecho como más, a ver si lo digo, como más herméticas, sí, para, bueno, pues claro, todo para... ¡Uy, al palo!
10: ¡Uy, a la cruceta, Bellingham!
4: Para evitar los robos, ¿no, Toribio?
9: No, para evitar...
10: El ruido.
9: Claro, para evitar que el ruido se propague más fuera y así a ver si pueden volver los conciertos al Santiago Bernabéu.
0: Vaya tirazo de Bellingham, con la izquierda, al palo, ¿eh? Vaya está, tirazo.
7: Echita para arriba.
8: Venga, un hat-trick, va.
4: No sería hat-trick.
7: No, le han quitado el gol.
8: Ah, es verdad.
9: Por cierto, que Bellingham, la última vez me pasa Fran González, que encadenó 3 partidos consecutivos marcando o asistiendo, fue la temporada pasada con Xavi Alonso, gol a la Juve, gol y asistencia contra el Barça, gol al Valencia, y a partir de ahí el equipo se cayó. Llegó el noviembre negro, lo de Anfield, los 3 empates, lo de San Mamés, y esa fue la última vez que Bellingham encadenó esa buena racha que ha replicado en estos 3 primeros partidos.
4: Si le hubieran dado el segundo gol, sería el pichichi de la clasificación, ¿no? Sí.
5: Sí, con 4.
4: Pero no. Tiene 3, pues compartido con todos los demás.
5: Bueno, no, igual Bellingham es pichichi.
8: Mbappé tiene 3. Mbappé tiene 4.
4: Ah, claro,
8: Mbappé
4: ha marcado.
8: Sí,
4: Mbappé tiene
7: 4. Ojo que el Madrid con Mourinho hacía muchos goles, ¿eh? Acordaos, 121, ¿no? Hizo 120.
0: Sí, alega los récords.
4: ¿Tú crees que puede tener proyección este Madrid de llegar a eso?
7: No creo, es que 121 goles es muy difícil, es que es muchísimo.
8: Bueno, escucha, hombre, pues no van mal encaminados últimamente.
7: Pero hombre, que la liga es muy larga, es muy difícil. A mí me parece.
5: O sea, pero yo creo que un poco la clave.
4: Es que no lo va. La liga es muy larga, igual que la que en la que metió 120 goles. Igual.
7: Ya,
5: esto lo ha dicho antes, Varela. Aquí la clave es saber si este buen inicio de temporada, ahora que al final todo es predisposición buena y demás, se mantiene durante todo el año.
7: Sí, es lo que
5: hay. O sea, esa es la duda de todo. Porque con Xabi Alonso, no sé si lo decía antes Toribio, al principio también el Real Madrid. Bueno, pues era generoso en el esfuerzo, era otra cosa. Pero claro, luego empezaron los problemas y los problemas no los superó.
7: Tiene una cosa a favor, es que este año no hay Mundial y la otra es que llevan 2 años de ridículo. Entonces en algún momento les tendrá que dar vergüenza. Entonces todo eso va sumando.
9: Yo lo decía aquí a micro cerrado, puede ser del Madrid una liga de 100 puntos. Date cuenta, sí, que es una liga
7: y el Barça,
9: muy débil, donde apenas, sí, hay clase
8: con
9: media.
8: Con que la ganen, me da igual que sean de 100 o de 50.
7: Y el Barça también, el Barça va a hacer muchos puntos. Y cuidado con el Atleti, que yo al Atleti este año le veo bastante buen equipo.
4: Acuérdate que Pellegrini hizo 99 y no ganó la liga, ¿eh? Sí. Que el Barça también va a estar ahí.
8: Bueno, los fondos norte o los fondos sur, ¿eh?
4: Pues
8: lo del Atleti, de todos modos, es que hasta que no acabe
4: te muerde, vamos, te muerde hasta en la cartera.
8: Digo que perdona, lo del Atleti, hasta que no acabe el mercado.
9: Mira, perdona, Irene, se ha acercado Camavinga, se ha acercado Valverde a palmear, a chocar con Cucurella por esa acción de garra, de solidez defensiva, robando la pelota. Y después la otra cara de la moneda, un poco frustrado Vinicius, no le sale nada, amagó con pegar un boleón a la pelota y una vez que se marchó por línea de fondo, otra vez Vini necesita su gol para ir recobrando buenas sensaciones.
10: Bueno, pues ahí saque de córner, pelota para el Real Madrid, acelerando al filo de la hora de choque. Viene Arno, levanta mano, la izquierda, golpea derecha, rosca, banana, cuchara. ¡Ah! Los puños de Alfonso Herrero.
9: Mira Vinicius, picado. Está Vinicius picado con un futbolista del Málaga, empujándose en la frontal en ese córner. Creo que era con Carlos Puga.
10: Ahí el canterano del Atlético de Madrid. Balón para Fede Valverde, tocando ahí para Brahim. Viene para encarar, intenta ingresar en el área. Amenaza por fuera, va a salir por dentro. Estaba cantado, juega de izquierda en el doble recorte. Le tiró el cañito, que bien. Aguanta dentro del área, se le fue. Porque tocó en última instancia el lateral.
9: Mira, otra vez, ¿eh? Encarándose Carlos Puga con Vinicius. Decía antes que estaba un poco frustrado. Y ahí está Vinicius, ¿eh? Le separa Martínez Munuera, pero hay pique entre Puga y Vinicius, desafiándose la distancia. Y Carlos Puga no rehuye, le va a buscar, claro. Y ahí está otra vez, claro. Piqué.
11: Tipo caliente, ¿eh? El año pasado ya varias imágenes estas, 9 cartulinas. Este año en 2 partidos ya ha visto una.
4: Vaya porra de Brahim en el pico del área, ¿eh? Madre mía.
3: Otro remate del Madrid. Al filo del balón por el segundo palo llegaba Rüdiger. Querían cobrar falta, se duele alguien. No sé si es Mbappé o Belling. Mbappé, me parece.
7: Uf,
3: vaya coscorrón. Se duele ahí como la oreja,
7: ¿no?
3: Golpe. Lo está levantando Brahim. Se duele, ¿eh? Se duele
7: parece
3: ahí.
7: Parece que Rüdiger le ha molestado a Mbappé, ¿no?
3: Sí,
7: le iba a meter
3: los dos,
7: Mbappé,
3: los dos. Es que han ido los dos.
4: Es posible que hasta le haya cabeceado a Mbappé.
3: No, yo creo que ha sido el portero, ¿eh?
5: Sí,
3: portero.
5: Porque ha ido Alfonso Herrero rápido Bellingham, ahí.
3: Va Mbappé, le da el portero en la mano. Le da el portero. González, eso no sé si es Fuertes. ¿Eso no es nada?
12: No, porque Mbappé ya había rematado y luego el golpeo no es temerario, sino que es con la mano abierta, es un toque, entonces eso no es absolutamente nada.
4: Y era que, fuera de juego.
12: Era podía ser fuera de juego de Rüdiger si hubiese interferido en el defensor.
4: No, creo que era fuera de juego.
9: Puerta, ha dado puerta. O fuera de juego, ha corregido la acción de córner y ha dado puerta.
12: Sí, corrigió es que es puerta, o sea, no puede corregir el fuera de juego porque no acabó absolutamente nada.
4: Creo
12: entonces,
4: que
12: si corrigió
4: también
12: es que
4: estaba.
12: Es puerta.
4: Creo que Mbappé también estaba en fuera.
12: El que estaba de seguro era Rüdiger Mbappé y podía haber interferido en el defensor.
9: Bastante molesto en esa zona de la oreja izquierda,
12: que mucho, sí.
5: Es que eso te aturde un poco. Lo que sí que nos hemos fijado, fíjate el día de Cornellá, bueno, y en general, Mbappé de cabeza, o sea, en el juego aéreo es su gran punto débil. Sí, o sea, marca fatal el remate, entra flojo. O sea, esa si está Spi, ya es el cuarto del Real Madrid. Va a haber cambios, Marcos.
8: Ya estamos.
11: Sí, ¿qué se verdad? Va a retirar Joaquín Muñoz, va a entrar Juan Cruz y va a salir también José Salinas. Y
4: se ha ido Puga.
11: Se ha ido Puga, sí. El lateral que estaba bastante superado, lateral diestro. Bueno, pues sale Salinas lateral por lateral.
4: ¿Te parece
9: Juan
4: interesante?
9: Cruz, que hizo una gran eliminatoria de Copa contra el Madrid, jugando en el Leganés.
4: ¿Interesante para el Málaga los cambios, Adri, o ya no? Esto ya está probando cosas.
0: Bueno, yo quiero ver, como te decía antes, a Juan Cruz, a ver qué puede ofrecer, pero claro, es que con un 3-0 en contra en el Bernabéu, por mucho que quiera intentar cambiar desde el banquillo, va a ser muy
4: Antonio Banderas no parece que le importe mucho el resultado, ¿eh? Se lo está pasando teta ahí en el
8: me hace gracia porque no suelta el bolso, ¿eh?
11: Se cambia de lateral en el Málaga, ¿eh? Se queda Rafita por la derecha, emparejado con Vini, y Salinas en su posición sale lateral izquierdo.
3: Bueno, pues balón para el portero, minuto 61. ¿Y Mourinho para cuándo?
9: Pues ahí están los 5 hombres con el peto verde junto con Pintus.
8: No lo entiendo esto.
3: Bueno, pues acelera otra vez Mbappé.
9: Fuera de juego.
3: Nada.
9: Al hilo de lo que rápido decía Vinicius. Asistiendo a Mbappé, que sigue un poquito renqueante, ya no se lleva la mano a la oreja. Pero sí que se le ve un poquito afectado después de ese golpe.
0: Al hilo que decía Parra de Mbappé y los remates de cabeza, remató una vez la Eurocopa de cabeza y le reventaron la nariz.
5: Sí.
0: Así que ya.
5: Pero es que la
8: remate, igual
5: que
8: remate por eso,
5: otro,
8: ¿no?
5: La del otro día, por ejemplo, en Cornellá, es que es clarísimo. O sea, él marca
7: lo
5: fatal
7: es que
5: los tiempos.
7: Salta antes y entonces.
5: Claro, pero ataca fatal el balón y aquí con Alfonso Herrero. No, o sea, tú cuando. Sí, o sea. Tienes que ir con todo al choque.
4: Ya, pero no es ninguna chorrada lo que dice Adri, ¿eh? Puede ser que le cojas miedo.
5: Sí. Y mira, Lenormand.
4: Ya no vayas bien.
8: Claro.
4: Sí, bueno, Lenormand, por ejemplo, es otro futbolista distinto, ¿eh?
8: Pero sería lógico, además.
9: Va a entrar Diomandé.
4: Anda.
9: Hablando con Mourinho en la zona técnica.
4: A ver si quita Vinicius.
9: Ya ha dejado el peto en el banquillo.
3: Pues igual Brahim, ¿no? O Vinicius.
8: No va a quitar a Vinicius porque te dirá que quiere que coja confianza y tal. Quitará
7: por la izquierda, jugó bastante mejor que por la derecha. Hizo un par de rotos.
4: Además, dijo el otro día que nunca habría quitado a Vinicius después del conato de pitos hasta que marcó el gol y se resarció.
7: Eso es listo para que la gente no pita a Vinicius y que le cambie.
4: Bueno, lo sabemos todos que se va a Brahim, ¿no?
7: Sí, se va a Brahim.
8: Sí. Y ahora dice Vinicius.
3: Bueno, tiene toda la pinta. Hoy no es día de poner notas, digamos, generales, sí, notitas parciales. Camavinga flojo.
8: Sorpresa.
3: Camavinga flojo.
7: Para mí hoy flojos todos, menos Bellingham. A mí no me está gustando el Madrid. Es que es un partido muy
8: ¿pero
7: fácil.
8: ¿Pero qué quieres que haga?
7: Ya vale, pues eso, que es partido fácil, pero que no hay ningún jugador que diga me está encantando.
4: ¿Y este qué? ¿Este no te gusta?
7: No sé, o sea, el Madrid ha tirado.
3: Bueno, pero ves, Cucurella, por ejemplo,
7: Cucurella
3: también, sí. Mbappé hace su cosita y a su gol. Bueno, ahí correcto, ¿no?
5: Pues hablábamos antes de descartar minutos de los partidos o de hacer cambios. Si tú el partido lo ganas en el minuto 30, los 60 los esteas, claro.
2: A Tinto no le rajamos un Mbappé, Varela, pero vamos, ni...
7: El otro día lo dije.
8: No estaba yo, casualmente.
7: Hoy no es el día que me está encantando. El otro día me encantó, lo dije. Dije, está increíble. Y el día del Español, lo dije, que no marcó. Dije, me ha encantado Mbappé. ¿Cómo está? Pero es que hoy no está haciendo nada, igual que Vinicius.
2: Pero se metió un gol y no para de irse de su par.
7: Pero que no es el día que dice, vaya partidazo, tal, sino que tampoco.
8: Claro, es que, a ver, para que Tinto diga algo bueno Mbappé, tiene que ser hat-trick.
2: No, le cuesta. Le cuesta.
7: Dije el día del Español que no marcó ni uno y dije que me encanta.
2: Vamos con los cambios,
8: vaya.
2: Toribio.
9: Brahim, ¿no? Sí, ya lo asume Brahim. Antes de que saliera su dorsal en la tablilla, ya estaba camino de esa divisoria. Devuelve Brahim los aplausos al Bernabéu. Choca con Vinicius, va a entrar Jan Diomandé, el elefante, al Bernabéu.
2: Bueno, me parece que no va a haber ningún tipo de cambio táctico. Será hombre por hombre. Diomandé, imagino, Tinto, que se coloca en la derecha, claro.
7: Sí, en la derecha por Brahim y ya está. Cambio hombre por hombre, sí.
5: Jugando desde el minuto 64. Oye, estábamos pendientes de todo el resto del deporte. Ahora se nos ha tranquilizado un poco. ¿Qué nos perdemos en el fútbol internacional, Fran?
13: Pues estamos muy pendientes del partido del Manchester United. Ha marcado Bruno Fernández, el mejor jugador del año pasado en la liga inglesa. Estamos ahora mismo en el descanso. Muy flojito Marcus Rashford. De momento, Manchester United 1, Ipswich Town 1.
2: Volvemos al Bernabéu, Varela.
3: Bueno, pues donde no ocurren demasiadas cosas, porque ahora es turno para el Málaga de intentar dar un pasito al frente, de saber detestar si en la portería del fondo norte, la de Rafael Salgado, ahí está Thibaut Courtois vestido de naranja, sí, claro que está.
9: Sería el primer clean sheet, primera portería cero de Courtois, lo que va en temporada. Encajó en Cornellá, encajó contra la Real.
7: De todas maneras, pensando en lo de las rotaciones de Mourinho, yo no sé si os acordáis de la última etapa de Mourinho en el Madrid. Ni Cristiano, ni Xabi Alonso, ni Khedira, ni Di María, no rotaba ni uno. O sea, rotaba muy poco ese equipo. Rotaba a Benzema y a Guayén porque no le gustaba.
5: Espera, Tinto, que hay amarilla, Tori.
3: No, Chupe.
5: Ah, perdón, Marcos.
11: Sí, amarilla para Chupe, que cortaba esa estirada de Bellingham. Ni la protesta, el delantero del Málaga.
2: Pablo.
12: La típica falta táctica que estamos cansados de ver en casi todos los partidos. O sea, intentar frenar al adversario, tarjeta clara.
7: Se agradece que le intenta agarrar en vez de cazar. Está bien.
9: Pero luego, Tinto, claro, esas temporadas, te pones a analizarlas y el Madrid, por ejemplo,
7: no rotaba
9: muy justo.
7: Ya, pero
9: físicamente,
7: no rotaba nada.
9: Se habló mucho, ¿no?, de aquella eliminación contra el Bayern.
7: Es que cuando el rival, ¿sabes lo que pasa? Que cuando el rival hace igual que tú, 90 y pico puntos, tampoco puedes rotar mucho, porque es que no puedes pinchar ni un partido. Acordaos que ahí, cuando pinchabas un partido, decías, ha perdido media liga. Es que era increíble aquello. Entonces yo creo que creo que a los tres de arriba estos no los va a rotar mucho, ¿eh? Por eso yo desde el principio pensé que Diomandé le va a costar mucho ser titular, porque no va a tener ahí a cuatro intocables arriba. Entonces, no necesitas más.
9: Si es que no es rotar, pero es un poco hacerle ver a Mbappé y a Vinicius que no pueden jugar
8: ahora,
9: 90 minutos siempre.
7: Pero Cristiano,
5: sí, pero
7: cuando
5: fíjate,
7: lo cambiaba.
5: Fíjate, Tinto, la importancia que tú tienes en la memoria. Por ejemplo, jugadores como Callejón, que no eran titulares, y le das importancia en ese Real Madrid de Mourinho.
7: Muy poco jugaba, ¿eh?
5: Bueno, jugaría poco, no, pero tú te acuerdas que le daba importancia.
7: Sí, dime un centrocampista que jugara, en vez de Xavi, que dirá. Dime uno.
5: Bueno, si en el último año llegó por petición de Mourinho, por ejemplo. Año, claro, no, y jugó de lateral derecho.
8: Las
5: Diarra. Pepe lo puso en el medio, en la delantera también roto entre Higuaín y Benzema.
8: No, que se haya hecho siempre, o muchas veces, no significa que sea lo mejor. Ahora se supone que
7: hay más partidos. Digo cómo es Mourinho, que Mourinho no lo hacía.
2: Pero si fichó a Modric y le costó meterlo media temporada.
8: Pero que hace falta que descanse. Hay jugadores ahí que para que están ahora mismo en el campo. Es que no lo entiendo.
3: Se está enmierdando un poco el partido para el Madrid, ¿eh? Alguna faltita, un par de acciones ahora Cañitos y demás. Y ya veo un poquito de lucimiento personal. Aquí ya cada uno, que diría Guardiola, hacerlo con la suya. Y no, eso al Madrid no le viene bien. Y el Bernabéu eso lo penaliza bastante, ¿eh? Ahora pitó la falta, fue clara. Pero hemos visto un gesto técnico de la Rubia extraordinario, ¿eh? Venido Cañito. Antes también Diomandé. Pudo con Salinas.
11: A la Rubia, que le pedía un poquito más Funes, porque en el repliegue más de una vez se le estaba viendo un poco ahogado, ¿eh? Bastante cansado al 10 del Málaga.
5: Y solo una cosa, Raúl.
3: Dime.
5: Es Diomandé. ¿Qué le he dicho? Diomandé.
3: No, Diomandé.
5: Diomandé.
3: Diamante, llámale Diomandé.
5: Diomandé, ya está.
3: Y acabamos antes.
7: Diomandé en bruto.
5: Como la League.
8: Le pasaba con Mastantuono también. Pero él dice que no.
3: Y con Wimbledon.
8: Decían más tu Antono.
3: Sí.
10: Ya no sabemos no nada de él, ¿no?
4: Bastante uno, por cierto,
8: bueno,
4: fuera ayer partidazo,
8: ¿no? Regular, ¿eh?
13: Ah, ayer jugó, de verdad, lo digo. Perdió 0-3. Sí, pero tuvo ocasiones, un balón al palo, poco a poco se va entonando.
4: ¿Goles de Mastantuno ayer?
13: Pero,
5: pobrecillo.
4: Espera. ¿Resultado de la Fiorentina?
13: Engañoso, 0-3.
4: Vale. Dale, Barreto.
13: Semana que viene hablamos.
4: No hay más preguntas, señoría.
10: Te vieron haber quedado 0-6.
4: No hay más preguntas, señoría Varela.
13: Bueno,
8: es que la anterior.
9: Hace 365 días se le comparaba con Lamine Yamal. Sí. La realidad. Sí.
7: Ayer yo lo vi.
10: Tampoco está Lamine para presumir mucho, ¿eh? Hombre, bastante mejor que Mastantuno, pero. Pero tampoco está para presumir mucho.
7: No sé quién sonríe menos de los dos.
5: Hombre,
10: minuto erótico en el Bernabéu. Real Madrid 3, Málaga 0.
9: Bueno, te vale que le compararan.
8: Todavía estamos
9: Stefano,
8: en el
9: que vino
8: 69.
9: De River, que venía a hacer historia, que venía a marcar una época.
5: Bueno, al final, pues oye, ahora está en la Fiorentina y buscándose
10: al Cucu, Bellingham, Cucu. Arriba. Desde ahí llegando, la verdad que Bellingham es único, será nuestro gran problema allí. Harry Kane, ese enfrentamiento que esté a la vuelta de la esquina, en Wembley. En cuanto España vuelva a ponerse en marcha ya como campeona del mundo, estrenando la roja, con esa doble estrella bordada en la pechera. 69 de choque, 3-0, no pasa nada más de momento en el Bernabéu.
5: Tenemos una cartulina roja en la categoría de Plata Liga Hypermotion, Marcos.
14: Sí, una cartulina roja que complica las opciones de victoria del...

0: Oye, llama,
1: sí, me parece que va a haber cambio del Málaga, ¿eh?
2: Aún es agosto, 3-0, y en el Málaga también, ¿eh? Es difícil, ya está la cosa como muy resuelta y... Bueno, competir, decoro...
3: Llamar al menos Málaga,
2: Bernardo,
3: la
2: que sabes cuándo vas a volver, ¿no?
1: Sí, y hay 5 futbolistas calentando, 4, perdón, Lobete, Ramón Enríquez, Eneko Jauregui y Haitam. Vamos a ver quién sale, me parece que prepara la tablilla el delegado. Funes va a mover el banquillo.
0: En el Madrid no llaman a nadie todavía, Tori.
4: No, nada. Siguen 5 calentando. Carrera, entró, ¿no? Diomandé. Ha entrado Dumfries.
2: Y Carreras también, ¿no?
4: Sí, Carreras ya estaba antes. Sí, era uno de los 5 que estaba. Y ahí está. Carlos Espí, Carreras, Dumfries, Arda Güler y Bernardo.
5: No sé si en el lateral derecho, yo tampoco, pero digo, no sé si en el lateral derecho a lo mejor va a repetir aquello que hacía con Coentrae y con Marcelo muchas veces, ¿no? Lo de que en casa jugar con Marcelo, que vas a tener un partido más ofensivo, y muchas veces fuera meter a Coentrae. Porque yo creo que en días como hoy Trent es muy importante.
6: En campo del Betis juega seguro.
5: Dumfries.
6: Seguro, Dumfries, seguro. 100%. Y Konate, seguro. Y a Bernardo tiene pinta de que también le ha dado descanso. Porque
0: claro.
6: A Bernardo hay que cuidar.
0: Bernardo llevaba 2 partidos seguidos, tiene 32 años y hay que darle un poco de descanso también, que la temporada va a ser muy larga.
2: Bueno, pues juega el Málaga, la Rubia, remate. Buena la acción en la continuidad de la estrategia. Remató David, la Rubia.
1: Que igual es la última, ¿eh? Porque está preparando sí. Aitam, extremo derecho, el canterano marroquí del Málaga, que recibe ya las últimas indicaciones de Funes para saltar al terreno de juego.
3: Es muy bueno la Rubia, pero claro, hoy le ha tocado bailar con Cucurella y
1: está
3: y
1: muy
3: no
1: cansado.
3: Ha ido ni una vez,
1: está tieso.
6: El nivel defensivo de Cucurella es un escándalo.
3: Una bestia.
2: Físicamente el Madrid bien, ¿eh? Sí. En línea general es un poco el colectivo, me refiero, ¿eh?
7: Tampoco están súper exigidos, que eso también...
6: No, pero es verdad, los 3 partidos se nota que ha hecho una pretemporada normal, no se ha ido a ningún sitio y tal.
2: Ha acabado más tieso los rivales, el español, la Real Sociedad el otro día acabó yo creo que más fundida que el Madrid, y hoy el Málaga tampoco le está dando, ¿eh? Tampoco hay mucho fuelle.
0: No, pero
2: es que hay una
0: va...
2: condición física de base en los jugadores del Real Madrid que es sobresaliente. O sea, hay muchos futbolistas que son absolutamente talentosos, ¿no?, en ese departamento. Mira Camavinga, se durmió. Madre mía. Se durmió y se la llevó. Corre, corre.
5: Mira, que no le va a perdonar uno el Bernabéu a Camavinga.
1: Y el Madrid ha podido hacer 5 cambios hoy. Cuidado.
0: Madre mía.
2: No
0: Camavinga,
2: pita falta. Mía, se la lleva Alfonso Herrera. A ver, parecía falta. Se durmió Camavinga.
4: Mira Mourinho, ¿eh? Aplaudiendo Mourinho a Camavinga. Sabedor de que es un jugador que, no. Bueno, la última temporada no fue buena.
0: Esa es de
4: y
0: la
4: ya
0: de...
4: la remató con esa expulsión en el Allianz.
0: Esa es de las de pitada, Tinto, ¿eh? La de Camavinga es de las de pitada.
6: Yo esa es la típica.
7: Y que hoy no está bien.
6: Que aparte de que no estás atento, también te lo tienen que gritar, ¿eh? O sea,
0: por favor, pero eso no te lo tienen que gritar.
7: Es un genio.
0: Es una desatención increíble.
6: Yo creo que a
2: falta de que se incorpore Tchouaméni.
6: Puedo hablar mal de Vinicius, de Camavinga nunca voy a hablar mal.
7: Ni bien de Mbappé.
2: Tinto, a falta de que llegue. No, quería decir que a falta de que se reincorpore Tchouaméni y bueno, juegue, a ver con quién mezcla tal. A mí me parece que el Madrid ahí tiene un problema, que esa es la posición delicada, es el caballo de Troya del Madrid.
6: Sí, totalmente.
2: Ese segundo medio centro para mí, vamos.
6: Él confía en
1: pues va a quitar a Galilea, ¿eh? Funes quita
4: a un
1: central, sale
2: Aitam
1: y se va a colocar en el extremo. Vamos a ver cómo reubica Funes, pero sale el extremo del Málaga, canterano, poquita participación el año pasado, tuvo varias lesiones, un cruzado de por medio, no es el mejor escenario con este 3-0, pero debuta en el Bernabéu.
0: Pues por mover el banquillo, Adri.
3: Sí, lo vimos 17 minutos ante el Depor y poquito más, así que está poco a poco en esa recuperación que decía Marcos.
5: Aquí la madre de todo es lo que estabais hablando ahora. O sea, ¿qué va a hacer el día de a Laura H con el centro del campo?
6: Él tiene, yo creo que tres
7: opciones. ¿Poner a Bernardo
6: Silva opciones,
5: o a Bernardo o a Güler? A Bernardo y
6: Bernardo,
5: a Güler.
6: Yo creo que a Güler él no lo ve ahí. Yo creo que va a ser o Bernardo o Tchouaméni con Fede. Y Bernardo ayudando, saliendo a la banda, pero ayudando. Y la otra opción que él ve también, porque a mí me han dicho que le gusta mucho, es Pitach. Pero es que Pitach está lesionado.
7: Pero
6: a él le gusta mucho y quiere darle minutos. Pero,
7: ya, pero,
6: este
7: que,
6: Pitach,
7: pero en la final
6: las
7: de la
6: dos opciones
7: no
6: es la que ha hecho hoy, que es un medio centro defensivo junto con Valverde, y la que ha hecho los dos días anteriores, que es Bernardo. La que ha hecho hoy, yo entiendo que Tchouaméni y Valverde, cuando jueguen, jugaría Bernardo un poco tirado a la derecha y ayudaría en la creación metiéndose entre esos dos.
3: Yo también lo creo.
6: Creo que eso
4: lo va a
6: hacer mucho.
4: A Bernardo.
5: Pues ahora el Madrid jugará 25 minutos a otra cosa. Ya, lo que está comprobado es que lo del año pasado, estos años, que es lo de hoy, que es Valverde, Camavinga, Bellingham, no funciona. O sea, el Real Madrid va ganando 3-0, pero en cuanto a fútbol y en

0: ataques generales y en cuanto a generar fútbol,
1: como siempre.
2: Bueno, pero te da otra cosa.
0: En ya,
2: la,
0: sí.
2: En la primera parte le han metido tres goles.
0: No sé, pero ¿cómo son esos tres goles? O sea, ¿son tres goles de sacar bien la pelota? Claro.
2: No, pero son goles de juego directo, que es otra manera. Es que es a lo que quiere jugar Mourinho.
1: Ya, pero que es que a veces no se puede jugar así. Necesitas a alguien que tenga el balón en el centro del campo. Y es que el Madrid no lo tiene.
2: Yo solamente digo que hoy todo el mundo decía que tenían que jugar los jugones porque era un partido cómodo. Él ha puesto a los físicos y en el minuto 30 estaba finiquitado.
3: En eso que dice Parra pongo bastantes apéndices. Una, que Camavinga ha desaparecido el mapa, porque el año que gana la Copa Europa se sale en la final contra el Dortmund y tal, y ha desaparecido, a ver si recupera un buen Camavinga. Otra, Bellingham ha estado lesionado.
0: Sí, pero Camavinga tenía el lado tinto a Kroos.
3: Los dos últimos años, mira la continuidad que ha tenido Bellingham, y otra, Valverde ha jugado mucho de lateral derecho. Yo creo que eso que tú dices, no ha jugado tanto junto. O sea, el Madrid, el año aquel que ganó, sí jugó el año.
0: Me da igual, cambia Tchouaméni por el que sea.
3: El año que perdió un partido en toda la temporada, que se nos olvida, un partido en toda la temporada, jugaron mucho, ¿eh?
0: A ver, espera,
2: cambio.
4: Refresco para Valverde, se marcha el uruguayo, va a entrar Bernardo Silva, brazalete para Vinicius y aquí en el circuito interno hemos visto una de las imágenes con más morbo. Han enfocado al palco de Tchouaméni y Tchouaméni elegante aplaudiendo a su compañero, al uruguayo, a Valverde, también cuando entró al campo Bernardo Silva.
2: Lo has visto en el circuito interno y lo hemos visto por la tele Lo hemos visto por la tele también.
0: Bueno, volviendo a esto, claro, o sea, tú al final... me da igual que cambies a Tchouaméni por cualquiera de los dos. O sea, Camavinga rindió en esa final porque tenía al lado gente que jugaba al fútbol.
3: Contra el Valle,
0: vale, pues contra todos tintó, pero porque tenía al lado gente que jugaba al fútbol. Pero si tú levantas la cabeza.
3: En el año 2022, cuando remontamos a todo el mundo, salía por Kroos.
0: Pero no por una excelencia en el fútbol.
1: Pero Camavinga
3: no, es que os centráis siempre en que no pueden jugar estos tres juntos. A lo mejor es que estos tres han tenido dos años malos personalmente, porque es que Bellingham no ha estado así nunca en estos dos años. Es que Valverde no ha jugado de medio centro casi, porque jugaba o la derecha o de lateral. Es que vamos a ver, porque yo me acuerdo el año ese que solo perdimos un partido, que jugaban mucho los cuatro, mucho.
4: La sensación, Tinto, no te da que lo de Camavinga ya no tiene
3: no me da.
4: Vuelta atrás, que no es que da. Es una involución.
3: Yo creo que a Mourinho le gusta, porque es un jugador que le gusta, porque es muy físico.
4: Primero tiene que recuperar la confianza en sí mismo.
3: Porque puede,
4: es un jugador sin confianza.
3: Tiene que ganar confianza y tal. Pero
5: bueno,
3: yo creo
5: lo importante,
3: yo creo que es un jugador que a Mourinho le cuadra. Porque
5: llevamos 77 minutos buscando algún pero al Madrid y... Sí. La realidad es que el Madrid tiene 9 puntos.
3: Que va a ser un equipo sólido, que es todo lo contrario a estos dos años. Que el Madrid va a recibir muy pocos goles. Va a ser sólido. Y cuando el Madrid es sólido.
5: No, yo creo que la posición de medio centro para los grandes partidos. No, lo digo un poco por todo lo que ha ocurrido con Rodri, por si va o no va al mercado. En fin, hoy el Barça, no sé si para bien o para mal, la ha traído un tío para la delantera. 10 millones, no sé si es el que tenía que traer. Pero la realidad es que hoy el Barça ha fichado a uno. Y el Madrid no ficha a nadie. Y no va a fichar a nadie. Bueno. Falta Tchouaméni y falta Thiago Pitars, que lo ha piropeado. No sé hasta qué punto eso se va a traducir en minutos y en protagonismo para el chaval. Pero la realidad es que para mí, desde mi punto de vista, teniendo en cuenta cómo es y cómo está Bernardo, esa posición del medio campo es un poco,
3: mira,
5: entre comillas, la problemática para buscar fácil, un grandísimo nivel de juego que tiene
3: ahora mismo
5: el equipo.
3: De repente empiezan a jugar Tchouaméni y Valverde y ponen a Bernardo y ayudan la creación y de repente luego aparece por la derecha y tal y vais a decir todo, joder, lo que se ha inventado Mourinho, parecía que no valían y ahora, pues es que esto es fútbol, hay que probar, intentar cosas y este año hay un entrenador, en el Madrid hay un entrenador.
2: Bueno, el año pasado también hay que correr, el problema es que hay que correr.
0: El año pasado los jugadores quisieron 13 partidos, Tinto, quisieron 13 partidos.
3: Al Robert Sánchez de este, a Enzo.
0: ¿Pero qué ha hecho el Chelsea hoy?
6: Ya ha ganado
3: 4-3. 4-3, claro. 4-3, right. Ya se está metiendo en problemas. El Robert Sánchez está buscando equipo. Era Vinicius.
6: Robert Sánchez el lunes.
2: Vinicius, por cierto, no ha tocado un balón.
3: Sí, pero ya se lo hace de pillado.
6: Ya, pero ha fichado el Dibu.
3: Claro, claro. Ya te digo yo que hay más entrenadores este año que los dos del año pasado.
0: Sí, yo no te lo discuto, Tinto, pero que el Real Madrid lleva dos años no dando con la tecla en el centro del campo.
3: Por supuesto,
0: claro.
3: Y con muchas lesiones.
0: Pues entonces,
3: se nos
0: pues
3: olvida
0: entonces,
3: que el Madrid ha tenido 60
0: en el centro del campo.
3: Pero que aunque
0: hubieran estado genial, que no es un equipo para que se te eche atrás un equipo 0-0 en el minuto 80 y el Real Madrid no lo ha demostrado.
3: Mira a ver cuántas veces han lesionado los del centro del campo del Madrid en los dos últimos años.
0: ¿Y Bellingham te parece un creador?
3: Y Bellingham me parece un media punta, pero si
0: un llegador. Bellingham es un llegador.
3: Media punta, pero puede ayudar. Y Bernardo puede ayudar, que es que esto no es ABOC. Esto no es ABOC.
5: De todos modos, tampoco os hagáis líos, que el Madrid, el medio campo que necesita el Madrid es gente que traslade decentemente la pelota arriba.
3: Eso es, transición rápida. No va a tocar. Mourinho no le gusta tocar.
5: Con que llegue la cosa así un poco
3: rodadita. Transición rápida.
0: En una tribuna un día dijo Paco Gémez una cosa, que tiene toda la razón del mundo, que cuando tú te inventas, por ejemplo, un falso 9, es porque no tienes un 9 que te guste, ¿no? Esto es una realidad. Si Mourinho se ha tenido que invertir a Bernardo contra el Español detrás de los centrales sacando la pelota, es porque ese jugador no lo tiene.
6: Pero eso ya lo hacía en el
0: City. Porque lo necesita, claro, pero porque lo necesita.
3: ¿Tú has visto a Bernardo esos dos partidos si en algún momento ha tocado despacito? Ha hecho transición rápida, que es lo que quiere. Es lo que quiere Mou. No quiere que tenga el balón como
1: pero, tenía. Pero si no es incompatible, pero que parece que... No es incompatible. Sí. Yo creo que pero Rodri, hay partidos...
3: Rodri, volvemos a lo siempre. Yo creo que Rodri...
0: Yo no he hablado de Rodri.
1: Sí, pero
0: Rodri,
1: ejemplo, escucha, Tinto, un momento. Hay partidos...
3: Que le iba a frenar más que, por ejemplo, Zubimendi.
1: Hay partidos... Hay partidos...
2: Irene, deja que acabe Tinto. Momento, Irene. Deja que acabe Tinto y ahora hablas tú.
3: Hay jugadores mediocentros tipo Rodri o Pedri, que es de tener el balón y que el balón pase por ellos todo el rato y despacio y tal, y el ritmo lo llevas tú y ahora quiero despacio ahora. Y esos jugadores en el Bernabéu no gustan. Creo que hay otros jugadores tipo Zubimendi, que es mucho peor que Rodri, lo digo ya, pero la cojo y la suelto. Transición rápida. Y encima llego. Y eso es lo que gusta al Bernabéu, y Mourinho es ese tipo de fútbol. No sé si me entendéis.
7: Ahora, pues Irene. Cross le encantaba al Bernabéu, Tinto.
3: ¿Quién?
7: Cross.
3: Es que para mí Cross es transición rápida.
2: Hombre, claro.
3: El Madrid nunca ha sido de tener posesiones del balón.
2: A ver.
3: Con Cross y Modric, nunca.
2: A ver, ahora Irene.
1: A ver, lo que quiero decir es que estás primero asociando que solo puede ser Rodri. No, Rodri ya no es, ya está. Pero hay partidos en los que coge y la suelto. Si te encuentras de enfrente con un equipo como el Madrid, no te viene bien eso. A veces te viene bien parar un poco el juego. Y esa opción no la tiene el Madrid. Yo, de todos modos, estoy de acuerdo. A mí me encantaría que viniera Zubimendi. Si para ti tiene el ritmo más rápido de balón, pues genial, que venga.
3: O Enzo. Enzo lo tiene mucho más rápido.
1: Genial, pero hace falta. Pero esa figura, me da igual si es para tener el ritmo más lento o más rápido en función del partido, hace falta y no existe en el Madrid.
3: No, vale, pero,
4: va a ser pregunta obligada para Mourinho. ¿Por qué va a hacer solamente hoy 3 cambios? No va a agotar permutas. Tercer cambio y última ventana va a entrar Arda Güler. Se han marchado un poco ahí cabizbajos, Spi, Carreras y compañía, y va a agotar ventanas el portugués. Última ventana, tercer cambio para Arda Güler.
2: Pues no entiendo que no meta Spi, la verdad, ¿eh? Tiene un chaval que está metidísimo, que está en racha con el partido resuelto no sé por qué no sale, la verdad.
3: Sus motivos tendrá.
5: Bueno, ¿no? O sea, a lo mejor pagarlo, lo sumo, yo qué sé.
2: Seguro.
5: ¿No?
2: Pues sí, es una pregunta para la prensa, ¿no? Claro.
5: Curtirle, a lo mejor es para curtirle.
3: Yo creo que el mensaje que manda con Spi, porque el otro día lo sacó muy tarde, es: te voy a sacar cuando lo necesite. Cuando necesite plan B y que el equipo, ¿sabes lo que te quiero decir?
2: Sí.
3: El día del Español, que el Madrid estaba atascado, iba a empatar, lo saco para ver si cae engancha una. Ese es el mensaje que está mandando, desde luego. Igual que está mandando.
4: Yo solo lo entiendo. Creo que eso está más cerca de pinchar el globo que de motivarle, creo, ¿eh?
3: Bueno, no te digo que sea bueno, digo el mensaje que está mandando. Igual que está mandando un mensaje claro de que Dios mande suplente. Tampoco hace nada Dios mande cuando sale, ¿eh? O sea, no le veo cogiendo la...
5: Diamandé de momento...
3: Y encarando.
5: Hielo, ¿eh? Frío absoluto.
7: Sí, sí.
5: La falta muy clara de Camavinga está a nada, 20 vaya, centímetros. Vaya Pablo, falta. No hubo duda, ¿eh? Camavinga quería balón, pero tocó
6: y
5: bota.
6: Se la jugó, ¿eh? Porque 20 centímetros más dentro y un penalti como la de
3: ayer, ¿no? Porque es como la falta muy suya. Es la del Atleti de ayer, la misma. La misma jugada que la de Hjulmars, creo que se llama.
6: Esta,
3: o sea, que no hubiera sido penalti.
6: Aquí sí que tiene mucha más intensidad. Le pega una patada, se olvida totalmente el balón. Vamos.
3: Es muy parecida la jugada.
5: Bueno, pues falta peligrosa, a ver quién chuta, a ver quién golpea, a ver quién patea, esperando a Arda Güler. Minuto 84 de choque, no le va a dar tiempo casi ni a sudar. Prepara también último cambio, Funes. No entenderé nunca esto que hacen los entrenadores.
2: Y se enfada nunca. Chupe, cabreo tremendo porque quería tirar la falta y no la han dejado.
5: Ahí está, no tiene pinta. Sí, sí.
2: Bueno,
5: está,
2: bueno, ¿cómo se va?
4: Vaya tela.
5: Galona de izquierda, se lateraliza, veremos qué hace por arriba. Le tocó a Rüdiger, cae y para. ¿Ha pitado penalti? Ha pitado penalti, mano. Lo tiene que ver el VAR, Pablo. Nos tienes que ayudar.
6: Pues vamos a ver, porque la mano posiblemente no sea de Rüdiger, ¿eh?
3: Tal y como Rüdiger ha caído.
5: Suelo como si le
3: tal y como ha caído, parece que es penalti y que se ha tirado, ¿no?
4: De Diomandé.
5: Diomandé.
4: Pero para mí involuntario, no puede ser eso. Eso no puede ser penalti, Pablo. Lo siento mucho.
2: A ver, Pablo. Pablo, todo tuyo.
6: Vale, el
7: rebote, ¿no?
6: El balón viene de Rüdiger, eso no es penalti, ya os digo que no es penalti. El balón viene de la cabeza de Rüdiger a rebotar en la mano de Diamanté, que sí es verdad que la tiene arriba, pero para mí eso no es penalti.
2: Ahora, Tori, ¿le hablan al árbitro? ¿Hay revisión?
4: El único que está hablando por ser capitán es Vinicius. Ahora se anima Hausen, Cucurella, Tren, ya se reincorpora Rüdiger. Está pidiendo un poquito de calma, un poquito de espacio Juan Martínez Munuera. Dice pito yo, esperad. Y está recibiendo instrucciones por el pinganillo el árbitro valenciano. protesta también el banquillo del conjunto Boquerón. Y a esperar lo que digan de las Rozas, va a verlo.
5: Ah, que lo va a ver.
3: No es, es que es como dice Pablo, porque al darle la cabeza al otro, está quitando la mano y le da.
5: Se supone, o sea, que de un rebote la mano es clara, otra cosa es que sea punible. Claro,
2: correcto,
5: cosas
2: correcto.
5: Distintas.
2: En lo que decide, Tinto, ¿para ti penalti?
3: Para mí no, no es porque le da de rebote.
2: Irene, ¿para ti penalti?
1: No.
2: Adri, ¿para ti?
7: Tampoco.
2: Parra, ¿para ti?
0: Ni de broma.
2: Vale, es que está muy claro.
0: Yo creo que no es penalti. Yo lo que diga Pablo González Fuertes, para mí, eso es la ley.
3: La Biblia.
2: Se acerca, claro. Se acerca el monitor, lo está viendo,
5: A ver, te digo una cosa, Diomandé tampoco puede, tampoco puede saltar así.
2: Estoy totalmente de acuerdo contigo.
5: Nada, dice que no es nada, pero no se puede saltar así tampoco, no,
6: es que si el, tiene que si tener el cuidado, balón, jugador. Si el balón, si, Raúl, si el balón va directamente a la mano de Diomandé, no hay penalti, o sea, no hay duda ninguna que es penalti.
3: Eso es.
6: Duda ninguna.
3: Aquí es que la separa.
6: Claro, la cuestión es que el balón le viene rebotado de Rüdiger. Cuando medio el balón va a otra trayectoria totalmente diferente. Eso es lo que le salva.
2: En cualquier caso, es una imprudencia de Diomandé saltar con la mano despegada de esa manera, ¿eh? Yo creo que no es penalti.
7: No, pero como venga porque no salta la barra.
5: Minuto 88, cambio, se va Bellingham. Gran descanso para Bellingham. Lo siento, Mou, pero esto no te lo compramos. Todo lo demás sí, pero esto de momento no.
4: Se marcha Bellingham. Se marcha mucha gente también ya por los vomitorios. La ovación para el futbolista de Sturridge. Y va a entrar Arda Güler. La carantoña, el abrazo, bastante sentido de José Mourinho con Bellingham, al cual poco a poco le está rehabilitando, recuperando.
3: Ha hecho 60 minutos sobresalientes, ¿eh? Sí, o sea, es que ha metido un gol, una asistencia, el otro gol que casi es suyo, un disparo al palo, o sea, juega muy bien.
0: Está en un momento espectacular. Hay gol en segunda división, Marcos.
8: Sí, pero creo que lo pueden anular, ¿eh? Porque ha habido hasta dos fueras de juego en la jugada, pero es una jugada muy extraña en la que Efe Akman dispara desde la frontal, le cae el balón rebotado a un futbolista de la Andorra dentro del área que estaba en fuera de juego. Luego vuelven a meter ese balón a la olla con otro futbolista también en fuera de juego de la Andorra. La jugada que ha seguido y le llegaba de nuevo la pelota a Efe Akman en la frontal, que ha metido un auténtico golazo por la escuadra donde no puede llegar Jonbi Magunagoitia, pero creo que lo pueden anular porque esos dos fuera de juego anteriores creo que han sido determinantes para que el balón llegara de nuevo al futbolista del Andorra y terminara empatando. El Eibar, que estaba cerquita de conseguir la manchada, de mantener esa victoria 0-1 con un hombre menos. Estamos en el 94, lo están revisando absolutamente.
3: Es un golazo,
8: todo. De momento sigue el 1-1, pero creo que lo pueden anular.
6: Mira, solo vi una repetición, perdona Pozo, solo vi una repetición, que estoy viendo el partido de la Andorra también. Solo vi una repetición y si el fuera de juego es el primero, es un fuera de juego posicional, porque el jugador que está en posición de fuera de juego no interfiere en la jugada, porque no juega el balón y no interfiere en ningún adversario que pueda disputarlo. O sea que si ese es el jugador que está en posición de fuera de juego,
0: o
6: a mí no me parece fuera de juego.
0: O el segundo, puede ser ese. Es que yo creo que hay dos muy dudosos.
8: Hay dos muy dudosos.
2: Tengo muchas dudas con el primero.
3: Yo con el primero.
2: No con el segundo, con el primero. Creo que lo pueden anular. De todos modos, Pablo, en lo que se van decidiendo, ¿cuánto crees que hay que añadir en lo del Bernabéu?
6: Pues en el Bernabéu yo creo que nos vamos a ir a los 3 minutos. Con el resultado como estaba, con 3 minutos yo creo que es suficiente. Seguramente serán 4 por culpa de la intervención de VAR, pero con 3
3: claro,
6: yo creo que es suficiente.
0: Lo ha celebrado, por cierto, Piqué como un loco lo de Andorra, ¿eh? O sea, lo celebra ahí en el palco, vamos. Ya no puede estar en el palco, estaba fuera del palco.
3: Vaya golazo ha metido de todas maneras, es número
0: 2. Sí.
2: Ahora, en cualquier caso, tiene pinta de que se va a alargar un poquito la decisión y yo diría que lo van a mandar a revisarlo al VAR. Pero bueno, en lo que se va decidiendo, Varela, últimos minutos.
5: Sí, aún no han enseñado el cartelón con el descuento. Alcanzamos ahora el 89 con ese último cambio en el Málaga. ¿Lo hemos significado?
9: Sí, efectivamente. Entró, agotó los cambios ya también Funes. Entró Ramón Enrique, se retiró Iza Merino. Ramón, que es otro de los que tampoco ha tenido suerte con las lesiones. Capitán, uno de los capitanes del Málaga, ha tenido Funes el detalle de darle unos minutitos en el Bernabéu.
5: Golpecito que se lleva la espalda de Mbappé.
4: Sí, golpe aparentemente sin riesgo, pero se queja de la zona de... del cuello, un poquito cervicales, el futbolista francés dolorido, primero la oreja y ahora esa zona del cuello.
2: No se esperaba el golpe. No se esperaba el golpe y estaba
5: parado en el semáforo y el de atrás no fue a tiempo, ¿no?
2: Exacto. Así, se ha llevado el atropello y no estaba con el cuello, con el cuerpo rígido y se ha llevado el tantarantán.
5: Bueno, pues hay cuero para el Málaga. Efectivamente, como apunta Miguel Ángel Toribio, el Bernabéu comienza a vaciarse. No es hoy un día de muchísimo tráfico ni coche. Seguro que en la red de carreteras sí, operación retorno ahí al máximo.
4: Hoy sí que ha sido un ambiente un poco más de agosto. Sí. El otro día fue un poco más ambiente de otoño, ¿no? Ya de temporada rodada. mucho más metida la gente el día de la Real Sociedad, mucho más bullicio por la expectación que generó el debut de Mourinho. Busca el Madrid el cuarto.
5: Viene Güler esperando a Mbappé, viene Güler esperando a Mbappé, encuentra a Vini, ingresa en el área Vini, échase la Güler el cuarto. Esto es correr, esto es correr, esto es correr, esto es correr. Esto es el mediocampo, esto es la transición, esto es el fútbol del Madrid. Esto es lo que quiere Mourinho. Lo interpretó Vinicius, lo entendió perfecto Güler. Gol del Madrid, el cuarto, le dio tiempo al turco. Real Madrid 4, Málaga 0.
0: Y mira, aprovechando el gol, finalmente no sube el marcador, lo de Andorra, Marcos.
8: No, no sube el golazo de Efe Akman, así lo ha decretado Jaos Valera, el colegiado del encuentro, después de que Pulido Santana se lo haya indicado desde el VAR, así que está ganando el Eibar, lo intenta el Andorra, estamos en el 97, ya sigue el 0-1.
0: Reacciones abajo, Toribio.
4: La celebración de Güler habitual, mano al pecho, pulgar hacia arriba. Y bueno, cerrando heridas, ¿no? Se hizo también muy famoso el vídeo de Vinicius con Güler, dame la cara y no me das una en Cornellá. Buena conexión del brasileño con el futbolista de Ankara y el primer tanto de Arladín en lo que va de temporada, aprovechando la asistencia de Vinicius, que se marcha también, bueno, pues no, o sea, se marcha sin gol, pero con ese guarismo, ¿no? Asistencia, como el otro día contra la Real Sociedad.
0: Y se va a llevar una jornada importante el Málaga, Marcos.
9: Sí, se lamenta ahora Recio que no ha podido llegar a la ayuda en la llegada de Güler. Recibía también los ánimos de Herrero y veíamos ahora a Funes también pegarle un trago de agua. No sé si valentía excesiva la de Funes, que ha dejado los últimos 15 minutos con 3 atrás al Málaga.
2: Cierra el resultado el Real Madrid con el 4-0. Irene, ¿qué más tiene que hacer Güler para ser titular en este equipo? La verdad que está fabuloso en el inicio de temporada.
1: Yo creo que lo va a ser. Yo creo que hoy no lo ha sido porque Mourinho pretendía quizá poner a Brahim por el tipo de partido que es y por el rival, pero creo que es uno de los favoritos de Mourinho, lo está diciendo y yo creo que además lo está demostrando. Me quedo también con la asistencia de Vini y sobre todo con la recuperación que hace Hausen, porque viene, nace todo a partir de él.
2: Por cierto, premio para Pablo, 3 minutos de descuento. Esta es Tinto, la clásica jugada estándar que quiere Mourinho para su Madrid.
3: Claro, para este juego te vale con lo que tienes muchísimo, porque es que tú robas Hausen y es que ha lanzado muy rápido Güler y Vinicius, estaba también Mbappé ahí, o sea, iban 3 contra 3 y para eso es perfecto el Madrid. Yo creo que va a correr mucho este año y que en casa va a ser muy, muy, muy fiable. Son 2 partidos, 8 goles, 1 en contra.
2: Es que si te pones, Adri, los goles del Madrid de los 120 goles de Mourinho aquella temporada, los super contraataques.
5: ¿Cómo juega Güler? ¿Cómo juega Güler? Echa la Güler, echa la Güler, deja seguir. Sigue Diomandé. ¿Entrega para quién? Para Vinicius. No la tiene Kylian Mbappé. Remate. ¡Qué mano! ¡Qué manera de correr! ¡Qué amarilla clara para Carlos Dotor!
9: No, para Ramón, Enrique, la lleva, que incluso se enfadaba porque no le pitaran la falta, ¿eh? No la sí. Puede cortar ni agarrándole.
5: Qué bien Güler, ¿eh? Fresquito, va Güler, inventa. Otro saque de esquina, hay que pitar ya, Munuera. Hay que pitar ya y va a pitar y se acabó. El Madrid hace pleno, el Madrid no perdona, el Madrid apuntilla. El Madrid implacable, el Madrid crece, el Madrid gana. Real 4, Málaga 0.
0: Toribio.
4: Bueno, pues el saludo de los protagonistas, va Hausen a buscar a sus compañeros de zaga. Buen partido, por cierto, de Hausen, también ganando confianza. Evidentemente, el parque de bolas, te lo contará ahora Marcos, es los jugadores del Málaga buscando esas camisetas. Saluda Diomandé al árbitro, también Vinicius, buscando algún tipo de explicación. Y es el Madrid de Mourinho. Decían que igual no vendía ilusión, que estaba de vuelta, pero 3 partidos... con 9 puntos, con 10 goles a favor, con 2 en contra. Hoy, por primera vez, dejó a Courtois la portería a 0.
0: Marcos.
9: Bueno, pues los jugadores del Málaga ahora saludándose con los del Real Madrid. Veía a Pablo Martínez dialogar con Bellingham, que ya había cedido su camiseta. Le muestra la camiseta de su compañero del Málaga. Creo que finalmente se va a llevar la de Hausen. Efectivamente, ahora abrazo entre ambos futbolistas. Se queda Funes plantado en el terreno de juego esperando a que vuelvan los suyos para saludarles, para levantar los ánimos después de este 4-0. De momento, todos los futbolistas del Málaga que siguen sobre el verde del Bernabéu.
2: En la tele le dan el MVP del partido a Jude Bellingham. Real Madrid 4, Málaga 0. Tercer partido, tercera victoria para el Real Madrid. Nos deja los siguientes números. Este encuentro, 57% de posesión para el Real Madrid, 43% para el Málaga. En remates totales, ha sido un partido de muchos remates. 19% para el Real Madrid, 14% para el Málaga. Eso sí, a portería 8-1. Gana el Real Madrid, en córneres 9-6 gana también el Real Madrid. 0 cartulinas amarillas para los de Mourinho, 2 cartulinas amarillas para los de Funes. Esto es en cuanto al partido y en cuanto a la clasificación. El Real Madrid con esta victoria se pone 3-3. Primero de la clasificación, 9 puntos. El Málaga, 19º, penúltimo, con 1 punto.
0: El Real Madrid se enfrentará el próximo viernes al Real Betis Balompié. El Málaga se enfrentará el domingo a las 6:30 de la tarde al Levante. Esos son los próximos partidos que tienen ambos equipos. Tenemos también final en lo de segunda división. Marcos.
8: Sí, con la victoria final para el Eibar, gracias a ese tanto de Aleix Garrido, 0-1 en Andorra. Segunda victoria consecutiva para el equipo armero, que se mete quinto en la tabla con 6 puntos. Segunda derrota consecutiva para el Andorra, que se queda duodécimo con 3.
2: Este ha sido el partido del Real Madrid. 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
0: Y en nada, el resumen.
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2: A ver, Parra.
0: A ver, cuéntame.
2: ¿Tú sabes qué es lo mejor de marcar un gol en el último minuto?
0: Es imposible, no hay nada mejor que marcar un gol
2: en
0: el último
2: minuto. No, lo mejor es que tengas al lado a alguien con quien abrazarte y con quien puedas celebrarlo. Porque ver fútbol está muy bien, sí, está muy bien. Pero verlo con los tuyos es otra historia.
0: 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Y también hay dos partidos de segunda división que han arrancado ahora mismo. Así que antes del resumen del Real Madrid-Málaga, nos vamos en primer lugar hasta el nuevo Mirandilla, que tenemos un Cádiz-Real Valladolid. Leandro Izquierdo, muy buenas.
18: Hola Parra, hola Carlos, hola Marcador y oyentes de Radio Marca desde la capital gaditana, donde vamos a vivir un duelo con equipos en horas bajas, pero con un aroma de primera división. El equipo gaditano vuelve a su estadio después de sumar un punto en su visita a Elda. Los de Albert Celades no han arrancado la temporada con buenas sensaciones, aunque mantienen su condición de invictos tras las dos primeras jornadas. Dos empates que le sitúan a esta hora de la tarde décimos octavos y con una asignatura pendiente muy clara. El gol, la falta de pegada, es de momento el principal problema de este equipo. Enfrente, un equipo que todavía tiene más dificultades que el Cádiz para encontrar esa portería. El Real Valladolid no ha conseguido marcar en las dos primeras jornadas y con dos derrotas ocupa la penúltima posición en la clasificación. Los de Fran Escribá afrontan además un inicio de temporada especialmente exigente, ya que disputarán sus tres primeros partidos lejos de Zorrilla. Dos equipos con aroma de primera, pero necesitados de puntos, goles y buenas sensaciones. Sánchez López será el árbitro del encuentro. En el VAR estará Iglesias Villanueva. En marcha ya el encuentro. Minuto 3 de partido. Cádiz Club de Fútbol 0, Real Valladolid 0.
0: Y también arranca lo de Somos Mallorca Ceuta. El Snatcher, muy buenas.
19: Hola, ¿qué tal? Parra Pozu, marcador de Radio Marca. Bienvenidos aquí a Somos, donde hoy visita este estadio. La agrupación deportiva Ceuta se ha llevado una ovación, porque es una ciudad que, lo sabemos, no está pasando ahora mismo por su mejor momento, así que van a intentar darle una alegría a su gente sumando los primeros tres de la temporada. El Mallorca, que sigue siendo candidato número uno al ascenso, una plantilla con muchos nombres de primera división que deberán demostrar hoy aquí en su casa que también saben competir en esta categoría de plata. También ha arrancado minuto y 20 aquí en Somos este Mallorca-Ceuta.
2: Ya tenemos estos dos partidos de segunda en juego. Acaba de terminar el Real Madrid 4, Málaga 0. Javier Tinto, de todo lo que ha pasado hoy en el Bernabéu, ¿qué es lo que más te ha gustado?
3: Bueno, lo que más me ha gustado es la pegada del Madrid en la primera parte, porque creo que el Madrid, yo estos dos días me he quejado de que llegaba mucho el Madrid y no metía tan, o sea, que estaba fallando mucho, y hoy ha sido todo lo contrario. Ha llegado poco en la primera parte y ha metido tres goles, ha tirado cuatro veces entre los tres palos y ha metido tres, que creo que esa tiene que ser una seña de identidad. Y lo que más me está gustando estos tres partidos es el nivel defensivo del Madrid. Creo que hoy el Madrid ha sido el peor partido de los tres, pero porque ha sido el menos exigido, se ha puesto 3-0 muy rápido, pero defensivamente nunca le ha perdido la cara al partido, y creo que es importante, porque este tipo de partidos es el típico que el año pasado te generaban problemas, te metían un gol, se metían en el partido, y este año defensivamente los tres partidos me ha encantado el Madrid.
2: ¿Doble pivote del Madrid físico o doble pivote con un Güler, un Bernardo?
3: Yo creo que vamos a ver las dos opciones. Yo creo que lo gordo en los partidos importantes va a ser más físico, porque el Madrid va a ser un equipo más defensivo, con lo que tiene arriba va a ser más defensivo y a robar y a intentar llegar rápido arriba. Y en muchos partidos vamos a ver, hoy es el típico partido que a mí me hubiera gustado ver ahí a Bernardo, pero también entiendo que es un jugador importante para Mourinho, y que el viernes tiene un partido muy complicado el Madrid, va a campo del Betis, que es un equipo de Champions. Entonces yo entiendo que le haya dado descanso a varios jugadores.
2: Muy bien, Tinto, bueno, muchas gracias.
3: Un abrazo a todos, chicos.
2: Hasta la próxima. Venga. Irene, ¿con qué te quedas del partido de hoy?
1: Bueno, pues me quedo con la actitud, sobre todo, porque la temporada pasada sobre todo veíamos otra cosa. Cuando el Madrid ya veía que tenía el partido resuelto, se relajaba, bajaba los brazos, cometían errores, y sin embargo ahora les he visto súper enchufados desde el principio hasta el final. Bueno, de hecho solo hay que ver el gol del final que nace en Hausen. Creo que defensivamente está mejor, Cucurella le aporta muchísimo al equipo, y ofensivamente también, incluso Vini, que no ha hecho para mí un buen partido en el último momento también, aparte de que lo ha intentado, en el último momento también te da una asistencia.
2: Irene,
1: ¿no? Para,
2: Irene, dame un segundito, que tenemos a Jude Bellingham hablando con Real Madrid Televisión.
20: Es el primer partido un partidazo, pero el último 20 minutos malísimo, yo creo, malísimo. No sé por qué, pero no está bueno.
21: A nivel personal, ¿cómo te estás sintiendo hoy de nuevo ese golazo, el tuyo, el primero? Venimos también de una gran actuación tuya. ¿Cómo te estás sintiendo y en qué posición dirías que estás jugando ahora mismo?
20: No, ahora estoy un poco más libre, con la libertad para mover más alto, más bajo si necesitamos. Estoy disfrutando mucho, por eso estoy jugando bien.
21: La gente disfruta mucho de ti, te ha dado una ovación espectacular con tu cambio. ¿Cómo vives esos momentos tan especiales?
20: No, es muy especial siempre. Es un honor a jugar para este club y a jugar en este estadio con esta afición, y sí, la ovación era muy bonita.
21: Y ya por último, hoy 5 cambios del míster respecto al 11 del otro día, y de nuevo el equipo ha rendido muy pero que muy bien. ¿Sentís eso? ¿La unión del equipo y que todos contáis y que todos sumáis?
20: Tenemos un plantilla muy fuerte, un equipazo con calidad en todos los lados. Y cuando el míster quiere cambiar, los otros, quien no juega el otro día, son listos. Por eso ellos juegan tan bueno hoy.
2: Qué delicia escucharle hablar en ese español tan maravilloso. Disculpa, Irene, que te he cortado.
1: No, y además lo que dice, ¿no? Que me ha encantado. Dice, primera parte muy bien y los últimos 20 minutos malísimos. Me ha hecho gracia,
2: Pero sobre todo que ha dicho que está disfrutando muchísimo, sí. Que está jugando más libre, que abajo y cuando el equipo lo necesita y luego llegando todo lo que quiere. Y se nota que está súper contento con Mourinho.
1: Es que yo creo que es la mejor posición para Bellingham. Es verdad, todos los jugadores del primer año de Mourinho yo creo que están a su mejor nivel. Luego ojalá consigan mantenerlo a lo largo de los años, pero a mí creo que lo que está haciendo ahora mismo como equipo el Madrid, y eso es gracias al entrenador, es muy reseñable, y creo que es una de las cosas por las que hay que sacar pecho. Y otro de los motivos es el estado de forma de Bellingham y el de Mbappé, y por qué no el de Güler, que creo que va a ser una pieza importante también en el Madrid.
2: No, sobre todo Güler, o sea, a ver quién lo quita de los partidos importantes. Es que está, te lo digo en serio, o sea, está muy bien, está muy fresco, está con las ideas muy claras y está siguiendo, me da la sensación que mucho lo que quiere Mourinho de él, que es que haga transiciones muy rápidas, que haga conducciones directas, que busque los espacios, que busque a Vinicius a un lado, a Mbappé a otro, cuando tenga a Diomandé al otro lado también.
1: Es que genera fútbol, y es un poco lo que también dijo Mou. Dijo, no es Modric, pero él cree que lo será. Yo no sé si llegará a eso, ¿no? Pero sí que hace falta.
2: Nadie va a llegar a ser Modric, pero entendemos lo que quiere decir Mourinho.
1: Es claro. Lo más parecido, ¿no? A lo que para mí le hace falta al Madrid, que es ese creador de juego, sí.
2: Vale, muchas gracias, Irene. Hasta la próxima.
1: Un abrazo, chao.
2: Adri, me queda tu análisis de este Madrid-Málaga. ¿Con qué te quedas?
6: Bueno, que es un partido que el Real Madrid se ha puesto muy de cara por su pegada en ataque. Cuando justo estábamos hablando que el escenario nos recordaba el de la temporada pasada, porque el equipo se estaba empezando a atascar con la pelota o porque no circulaba rápido el esférico en campo rival, Bellingham se ha inventado una genialidad para hacer el primero y a partir de ahí ha ido todo rodado. Creo que al Málaga se le ha hecho muy grande hoy el escenario. Creo que no ha sabido competir bien en el Bernabéu, pero que es difícil para un equipo recién ascendido con tantos jóvenes en su plantilla, y tiene mucho margen de mejora en ese sentido. Y creo que la mejor noticia para el Madrid, además de la goleada y de que Mbappé y Bellingham sigan viendo portería con esta facilidad, que han empezado muy bien los dos el encuentro, es recuperar las sensaciones, que el Bernabéu vuelva a disfrutar con el equipo, que vea que el Madrid se adelanta en el marcador y no se echa atrás de inmediato, sino que quiere más, y esa ambición me parece muy positiva. Es un reto para Mourinho mantenerla en el tiempo, seguir dándole alicientes a este equipo para que sigan construyendo el equipo que él quiere ser en el futuro, y ya veremos hasta dónde le da. Pero estoy convencido de que si Mourinho consigue que este Real Madrid vuelva a comportarse como un equipo, que lleva mucho tiempo sin serlo, va a pelear hasta el final la Liga, los títulos en España al Barça, y ya veremos luego hasta dónde le da en la Champions.
2: Muy bien, Adri, pues hasta la próxima, muchas gracias.
6: Abrazo fuerte, chicos.
2: Chao, Adri. Me queda el análisis arbitral. Pablo, ¿qué tal, qué te ha parecido Martínez Munuera?
7: Pues mira, lo que es el arbitraje, la verdad que yo tengo sensación de que hizo un muy buen partido, además con decisión valiente en la primera parte, lo hablábamos, por no sancionar una falta, que podía ser hasta fácil de sancionar al terreno de juego y quitarse el problema de medio. Y mi sensación es que hizo un gran partido, pero él se lleva un error grave en la mochila, porque aunque el VAR le haya corregido en esa mano que sanciona de penalti, pues al final al árbitro sí que le computa como error. Así que mi sensación es muy buen partido de Juan Martínez Munuera, aunque él sé que no va a estar contento porque se lleva ese error en ese penalti sancionado que tiene que ser corregido por el VAR.
2: ¿Qué ha podido ver él ahí? Porque es verdad que el rebote es... O sea, yo entiendo que luego las jugadas son muy rápidas y es difícil verlo en tiempo real, ¿no?
7: Mira, pues mi sensación...
2: Hay un rebote muy claro ahí.
7: Pues mira, mi sensación, donde estaba colocado Juan, que está un poco colocado a la izquierda de la barrera, es que él ve la mano de Camavinga, pero no ve de dónde viene el balón. Él, porque es verdad que el rebote es muy rápido, porque pega en la cabeza de Rüdiger y luego va la mano, es muy rápido, y él creo que desde la posición en la que se encuentra, ve la mano arriba, ve que el balón golpea la mano y sanciona el penalti, pero no tiene claro de dónde viene primero, que es del rebote de la cabeza de Rüdiger.
2: Entonces Martínez Munuera con ese asterisco, y Trujillo Suárez, pues bien en la rectificación desde el VAR, entiendo, ¿no?
7: Pues bien, bien en la rectificación, y además rápido, que es una de las cosas que les están pidiendo este año a los árbitros y que todos agradecemos.
2: Fantástico, Pablo, pues te dejo descansar y que disfrutes de lo que queda de domingo. Hasta la próxima.
7: Abrazos.
0: Un abracito fuerte para Pablo González Fuertes. ¿Quién fue el mejor del partido, Raúl?
22: Pues para mí los 60 primeros minutos de Bellingham, lo más destacado un día más en el Real Madrid.
0: Gracias, Raúl. Un abrazo grande.
22: Hasta mañana.
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7: Antes de irnos a los de Primera División, a lo de Riazor con ese Deportivo Valencia, que nos perdemos en ese Cádiz-Valladolid. ¿Quién lo merece en los primeros compases de partido, Leandro?
8: Pues lo está mereciendo más el conjunto visitante, que ha tenido varias aproximaciones. Se ha tenido que esforzar a fondo Joaquín Ezquieta porque el Real Valladolid ha cojado varias buenas jugadas. Por el momento no hay goles en el JP Financial Stadium. Minuto 14 de partido, Cádiz 0, Real Valladolid 0.
7: ¿Qué nos perdemos en el Mallorca-Ceuta, Nacher?
9: Pues una lesión de Anuar, parecía rodilla. Yo creo que no va a ser muy grave porque se ha ido por su propio pie, pero al principio la gente se ha asustado bastante. Ha entrado Alex Pecharromán por él y ha tenido una jugada clarísima, Alex Ala, para abrir el marcador aquí en Somos. 15 de partido casi, Mallorca 0, Ceuta 0.
10: Franagan, actualizamos el fútbol internacional a 7 y 16 de la tarde.
11: Bueno, una exhibición lo que está dando Bruno Fernández en la remontada del Manchester United, 5-1, 3 goles, una asistencia para el ya máximo goleador de la Premier League. Es verdad, solo llevamos dos jornadas, pero Bruno Fernández sigue a lo suyo y está ganando el Como de Cesc Fàbregas. Napoli 1, Como 2, con Luis Milla en el 11, al igual que Valle, al igual que Nico Paz y Asan Diao.
7: También pendientes de más canchas, por ejemplo, del fútbol femenino, que ya ha arrancado el partido del Barça.
10: Ha arrancado el partido del Barcelona femenino. Primeros 17 minutos contra el Costa de Tenerife. De momento 0-0. Te actualizo también que ha terminado el Alavés 2, Valencia 0.
7: Y teníamos que contar cosas en el mundo del tenis, me parece.
10: Sí, porque hemos tenido buenas noticias con Dani Mérida, que ha ganado su partido a Fuxovis 3-0, 6-4, 6-4, 6-2. Y de momento Pablo Carreño va mal, va perdiendo 2-0 contra Lejeca, aunque está a punto de ganar el tercero.
7: Vaya tarde de fútbol tenemos en la sintonía de la Radio del Deporte. Vaya tarde, vaya jornada con Enric Mas, con el Real Madrid ganando y también con José Mourinho, con los compañeros de Real Madrid Televisión. Escuchamos al entrenador portugués.
12: Fortísimo, de un equipo que no ha querido perder tiempo y ha entrado para resolver el partido. Después de un segundo tiempo de más gestión, ritmo más bajo, el Málaga a tener más tiempo y más tranquilidad para poder tener balón. Pero después, al final, cada vez que acelerábamos, se creaba siempre peligro. La sensación era siempre que un gol o dos más se podía hacer. Pero como equipo era también un objetivo nuestro mantener la portería a cero, defender bien, trabajar bien defensivamente. No es siempre posible estar atacando con gran intensidad. Alguna vez el adversario sale y tú tienes que saber compactar, equilibrar, defender bien. Lo hemos hecho bien. Tres puntos importantes.
13: Hoy 5 cambios respecto al 11 del otro día ante la Real Sociedad. Esa sensación de que todos cuentan y que todos suman, ¿es su objetivo también?
12: Es mi objetivo. Yo había dicho a los jugadores que iba a hacer muchísimos cambios antes del partido contra Real Sociedad. Yo he dicho hoy voy con lo mismo 11, pero en el próximo partido voy a hacer 4, 5, 6 cambios, porque sin querer descaracterizar mucho el equipo, meter dentro gente que tiene mucha calidad, que tiene tanta calidad como los otros. Al final es una cuestión de opción del entrenador, no es una cuestión de tener más o menos calidad, porque todos ellos son jugadores de altísimo nivel.
13: Hoy la sensación del público, ya por último, mister, es que se ha divertido, especialmente en la primera parte, era que no terminase nunca. Con los cuatro de hoy, son más de 300 goles, con usted como entrenador aquí en casa, en el Estadio Santiago Bernabéu. ¿Qué le dice esta cifra también y ese éxito igualmente, que la gente se lo esté pasando bien?
12: No, yo creo importante que la gente se ha pasado bien en primer tiempo con muchos goles, pero si la gente tiene también un concepto y una visión de lo que es fútbol de alto nivel, también debería disfrutar del segundo tiempo, porque se ha visto un equipo comprometido a trabajar defensivamente, se ha visto un Vinicius a perder el balón y a perseguir su adversario, se ha visto un compromiso muy grande del equipo, y al final ni todo en el fútbol es divertir por la belleza de los goles, es también ir a casa con la sensación de que existe bloque, existe equipo. Esto para mí muy bien. 300 goles en una temporada, hemos hecho 121. Solo ahí son 121. Cuando tienes jugadores top en ataque, pues los números son muy altos. Y ahí está. Ya tenemos 10 goles en tres partidos, pero pues algún ganaremos 1-0 y saldremos igual de contentos.
13: Pues a por otros 300. Gracias, mister.
10: Hay que empezar a acompañar las ruedas de prensa y los canutazos de Mourinho con música de balneario.
7: Sí.
10: Que yo creo que le va a ir muy bien, ¿verdad?
7: Spa.
10: Una música de spa, de relajación absoluta.
7: Tranquilidad.
10: Mi Mousin, ¿verdad?
7: Eso lo dice
10: mi hermano Sergio Gómez Gamo, que tiene un canal en Instagram que se llama Fútbol de Barro. Y el otro día hizo un vídeo que se ha hecho viral y en el que le llama Mi Mousin.
7: A mí no me apetece spa.
10: ¿No te gusta spa?
7: No. Yo quiero jaleo.
10: Tú quieres lío.
7: Quiero Riazor, claro que sí. Que tenemos un auténtico partidazo entre el Deportivo de La Coruña y el Valencia. En Riazor, encuentro tremendo que nos cuenta Jesús Sobrino. Hola, Sobri, muy buenas.
14: Hola, Parra, Pozuelo, marcador. Muy buenas tardes. Riazor se iba a convertir en la casa de los líos por los dos actores protagonistas, pero finalmente se han calmado las aguas en la playa de A Coruña. Se acaba la huelga de animación y empieza una nueva era en la relación entre el club y la afición. Eso sí, en teoría, durante los primeros 12 minutos habrá más silencio que ruido y muchas camisetas naranjas recordando la lucha social. Los de Hidalgo ni pierden ni ganan y ya anhelan volver a degustar una victoria en primera. El fichaje de Adama Traoré aumenta la ilusión por estas tierras con un mercado de verano a la altura de otras épocas. El que no sale de la crisis eterna es el Valencia. Dos partidos, un punto y muy mala imagen. Es el resumen de un equipo que vive invadido por los problemas. Los de Corberán llegan a Galicia con lesiones, protestas de la grada y un malestar que no se despega de los Chess ni con el inicio de un nuevo curso. Arrancan apenas 8 minutos, a las 7:30 pita Ortiz Arias en el VAR. López toca, como lo echábamos de menos. Suena Fútbol Vintage, pero es del presente. De por Valencia en marcador.
10: Vuelve este auténtico partidazo con sonido a fútbol y a final de Copa, ¿eh? A final de Copa de los años 90, este Deportivo de A Coruña, Valencia, que nos va a contar Jesús Sobrino. Y abajo, pendiente de todas las aficiones, de lo que suceda, de la guerra entre los dos entrenadores, de lo que pase entre Hidalgo y Corberán y de los once que va a poner en liza Adrián Menéndez. ¿Qué tal, Adri? ¿Cómo estás? Muy buenas.
15: Hola, ¿qué tal? Muy buenas. Suena final de Copa del 95, este Depor Valencia, pero también suena aquella Supercopa del 2002. Es que el Depor, de los 7 títulos, 2 fueron contra Valencia. También suena aquel penalti de Yuki del 94, con el que el Depor se quedó sin una liga. Y también al descenso del 2011 del Deportivo, aquí en Riazor, precisamente ante el Valencia. Fútbol vintage, pero ya en pleno 2026. Como decía Sobrino, paso ya en el Depor, es la buena noticia. Y en el 11 seguimos sin ver a Yeremay, que estará en el banquillo. El equipo de Antonio Hidalgo será formado por Leo Román en portería, defensa para Chimo Navarro, Lucas Nubi, Brayede y Cuagliata en defensa. Centro del campo, veremos, porque hay sorpresa. Entra Ricky junto a Matucci en bandas, más bien escolados, aunque no pegados a la línea seguramente. Luis Micruz y Mario Soriano arriba, Aubameyang con Bill en Songo. Y en el Valencia con muchas, muchas bajas. Los últimos en caer, Mafeo y Guido Rodríguez. Esto condiciona al 11 y quizá también el esquema táctico. Vamos a fiarnos por la hoja de partido, aunque veremos cuál es el posicionamiento de los jugadores que ponga Corberán. En portería, Dimitrievski. En la derecha, vamos a pensar que estará Luis Rioja en el lateral. En el centro, Arnau Martínez, nueva incorporación, es el Girona que debuta con el Valencia, con Diakabi y con César Tárrega. En la izquierda no está Gallá, está suplente, jugará Jesús Vázquez. Centro del campo para Pepelu, Filip Ugrinic y Javi Guerra. Y como hombres más adelantados, Sato y Umar Sadik. Os cuento que hace en torno a 20 grados en Riazor, que hace sol, buena temperatura, así que ambiente fantástico para ver este Depor Valencia ya enseguida desde Coruña.
10: Vaya lío que tiene Corberán y encima con todas las bajas de la última semana. Enseguida estamos con el principio del partido en Riazor.
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10: Estamos por aquí hablando de las cosas de la vida con Bonrichetti. Hola, Bonri, ¿cómo estás?
34: ¿Qué tal, Pozuelo? Muy buenas.
10: ¿Todo bien?
34: Todo bien, casi todo bien.
10: ¿Me estás durmiendo bien? No.
34: No, la verdad es que no.
7: Bueno, es que Bonri acaba de ser papá hace poquito.
34: Por eso digo casi todo bien.
7: En un proceso.
10: A cambio te digo que te traigo el Valencia para que te distraigas un poco.
34: Sí, para que me dé una alegría, ¿no?
10: Qué cachondo. ¿Qué tal? ¿Qué esperas del Valencia hoy? Oye, muy mala semana con las bajas encima que le han caído a Corberán.
34: ¿No? Sí,
10: la que no
34: sí,
10: sé
34: sí.
10: ¿Cómo vais a salir de esto?
34: Es una situación dramática la que está viviendo el equipo porque los refuerzos no acaban de llegar. Es verdad que ha llegado Arnau esta semana y directo al 11 porque va a ser muy importante. Pero fíjate la mala suerte que llega Mafeo y en el primer partido cae lesionado. Guido Rodríguez, que es un jugador insustituible, pese a que se haya fichado medio centro como es Aliu Dien, que no parece contar mucho, pues parecía que te iba a obligar a cambiar el esquema. Finalmente sigue con ese esquema de tres centrales. Vamos a ver qué tal con Rioja de carrilero diestro, que es una posición que ya ha ocupado, pero 11 de circunstancias y sin apenas cambios. Partido complicado porque creo que ahora mismo el Depor es más equipo que el Valencia, tiene una idea de juego más asentada. Y sobre todo tiene más ilusión y parece que es un equipo más unido. Y en el Valencia, a la espera del cierre de mercado, donde tienen que llegar mínimo dos jugadores, vamos a ver si se resuelve la salida de Almeida, porque lo de Harvey Elliott del Liverpool parecía encaminado, pero no se cierra. Así que, a ver, después de dos empates, todo lo que no sea al menos empatar hoy aquí en Riazor va a ser un arranque liguero para el Valencia muy, muy complicado, teniendo en cuenta que luego viene el Barça.
10: Jaime Sánchez, ¿qué tal? Buenas, ¿cómo estás?
0: Hola, buenas tardes.
10: ¿Estás en campo?
0: Fenomenal.
10: ¿Estás en el campo?
0: Sí, estoy en el campo, estoy en el campo.
10: Entonces estás disfrutando del ambiente, ¿qué tal? ¿Cómo se está viviendo ahora mismo eso en Riazor?
0: Hombre, el ambiente formidable, después de que ya se ha arreglado o se están arreglando ya todos los problemas que ha habido en las semanas anteriores, pues el hecho de ver otra vez que el deportivismo y el deportivo está unido y va de la mano, pues al final es importante y va a ser fundamental, sobre todo en el desarrollo de la temporada, porque al final no se ve un equipo el deportivo sin el apoyo de su afición, ¿no?
10: Esperamos hoy de Aubameyang, por lo menos otro golito, ¿no, Jaime?
0: Ojalá. Lo que yo espero es que haya más jugadores que den ese paso al frente para que puedan ayudar a Aubameyang. Quizá en estos partidos anteriores lo más importante que hemos obtenido ha sido que hemos conseguido dos puntos, pero sí es cierto, en cuanto a sensaciones de juego, todavía estamos por ver la mejor versión del Deportivo, porque creo que tiene muchísimo más argumentos ofensivos que lo que está mostrando, ¿no?
10: Por cierto, arbitraje de Ortiz Arias y en el VAR López Toca. Ese es el equipo arbitral para el día de hoy.
7: Antes de que arranque lo de Riazor, tenemos que contar muchas cosas. Lo primero, un gol en el nuevo Mirandilla. Leandro.
1: Sí, se ha adelantado el equipo local. Ha marcado el Cádiz Club de Fútbol desde el punto fatídico tras cometer Julián Ponce un penalti sobre Jandro Orellana. El delantero hoy titular en el Cádiz, Urco Iceta, marca su primer gol con el Cádiz y el primer gol en la etapa 2026-2027 en el estadio JP Financial Eltadu. Minuto 29 de encuentro ya, Cádiz Club de Fútbol 1, Real Valladolid 0.
7: Tenemos también gol en lo de Mallorca, Nacher.
2: Sí, y ha sido de falta, y ha sido Alex Sala, el jugador que llegó del Lech cedido al Mallorca. Golazo, a mí me dio la sensación de que puso pocos hombres en la barrera. Guille Vallejo, el portero del Ceuta, puso solo 4. Y la falta estaba muy cerquita, media horita de partido ya ganó el Mallorca. Mallorca 1, Ceuta 0.
7: También tenemos gol en la Liga F, ha marcado el primer tanto de la temporada el Barça contra el Costa de Getafe. Tenerife, minuto 30, gana el Barça 1-0, gol de Caroline Graham Hansen.
10: ¿Ha habido, Adri, homenaje en el césped de Riazor?
15: A David Mella, el volante derecho del Depor, canterano que cumplió el último partido en casa, 100 partidos, y por eso ha recibido pues esa camiseta enmarcada y el aplauso de sus compañeros.
10: Mira, está Ortiz Arias haciendo el saludo, el sorteo de campos. El otro día lo veíamos a lavar el bigote de Rafinha.
7: ¿Hoy no lleva bigote? Bueno, no lo sé.
10: Navarro lleva bigote, ¿no?
7: Como perilla más, ¿no?
10: Navarro lleva ahí bigotillo, a lo mejor le ha dicho algo.
7: Bigotillo. Claro, tú experto en bigotes.
10: Por cierto, voy a decir una cosa. Me gusta, una gran innovación de la liga es que las cámaras de los árbitros son en HD. O sea, en el Mundial hemos visto unas cámaras horrorosas y ahora mismo se ven realmente
7: bien.
10: Mira,
7: hay minuto de silencio. Vamos a aprovechar para recordar cómo marchan las cosas en el fútbol internacional, que estábamos pendientes, por ejemplo, de lo del Nápoles y el cómo.
3: Sí, estamos en el descanso. Napoli 1 como 2. Recordemos con Luis Milla, entre otros, como titular en ese centro del campo. Y también acaba de terminar el partido en Old Trafford. Manchester United 5, Ipswich Town 2. Hat-trick y una asistencia de Bruno Fernández.
10: ¿Hat-trick de Bruno Fernández?
3: Sí.
10: ¿Ha metido
7: y una
10: 3?
7: Asistencia.
10: Pues vaya partidazo,
3: sí, Bruno, sí,
10: ¿no?
3: Sí. El año pasado ya fue el mejor jugador, así que este año va por ello.
10: Por cierto,
3: también.
10: De ese tipo de futbolistas que en el club, en su club se salen y luego en la selección son muy tibios,
3: sí,
10: ¿no?
3: A ver,
10: no.
3: Aquí juega más suelto, hace lo que quiere, juega de media punta, o sea que no es lo mismo, claro, tira los penaltis sí o sí, ahí está Cristiano.
10: Bueno, todo preparado, sobrino, para que comience el partido. ¿Qué hacen los futbolistas?
14: Ahora mismo se están ya disolviendo de grupito porque estaban todos juntitos por el minuto de silencio y memoria de los socios fallecidos durante la pasada temporada, con muchas camisetas naranjas en la grada, como antes indicábamos. Pero esto se va a acabar en teoría a partir del minuto 12. Es una especie de recuerdo lo que ha pasado en esa pelea.
7: ¿A partir del 12?
14: Social. Sí, a partir del 12.
7: O sea, pero en el 12, en el 12 se quitan la camiseta.
14: Así es. Y a partir de ahí empiezan a animar. Eso es lo que han dicho.
7: ¿Y por qué porque son el jugador número 12.
14: Así es.
7: Vale.
14: Pero esto, las peñas y dos de los colectivos de animación, como son los Blues y los All Faces. El vale. Resto del estadio, lógicamente, puede aplaudir.
7: Bueno, hay alguno naranja por ahí, ¿eh?
10: Oye, esa camiseta rosita del Valencia, la verdad, me la había perdido. Bonri, no la había visto.
34: Es la tercera de este año que ha arrasado entre los jóvenes y que para mí es un auténtico esperpento.
10: Estoy muy, muy en la línea de las camisetas que te sacan de tu identidad como equipo. Y esta es una camiseta que yo veo, o sea, un futbolista viste esa camiseta y no puede estar sintiendo que es el Valencia. O sea,
34: No, yo la verdad que no lo entiendo mucho esto.
7: Yo tampoco.
34: Bueno, y si encima la mezclas con granate, rosa y granate,
4: no pues, lo sé, no lo sé. Sí. Para mí te desprende de tu propia identidad. Bueno, esto ha empezado, Sobri.
14: Balón para el Depor, en defensa, Braidet, el polaco, jugador número 22 para atrás para Leo Román, que va a levantar la mirada de momento dentro del área grande. Espera a ver si algún jugador puede desmarcarse de momento. Nadie le sale al paso, llega a la frontal del área, toca a la izquierda para Ede nuevamente. Este con la zurda hacia Ricky, hoy novedad en el once inicial, el ex del Albacete. Apostó fuerte por él el Deportivo en el pasado mercado de invierno. La pierde.

0: Pelota para Giacomo Cuallata, indicación de Ortiz Arias, que tiene que sacar un poquito hacia la derecha. El jugador italiano tocaba la bola, también otra bola, correrán. Momentos de indecisión entre ambas partes, pero ya saca Cuallata al interior del área. Tocaba en cobertura Arnau Martínez, la bola se la queda en Songoville, el camerunés, línea de fondo. Quería irse de Tárrega, recibe la ayuda de Luis Rioja y ya espera de espaldas a puerta Omar Sadik en campo propio. Rebaña la bola el Depor, hoy sí, recibiendo también el apoyo de la afición, como decíamos, un grupo de hinchas. Hasta el 12 no va a animar, pero el resto del estadio volcado con el conjunto blanquiazul.
1: Ese grupo de hinchas que está detrás de la portería que defiende el Deportivo, que sigue vestido de naranja prácticamente todo ese fondo. Y como decíamos, minuto 12, empezarán a cantar, se quitarán esa camiseta y se pondrán, como siempre, la blanquiazul.
0: En el minuto 2 y medio de la primera parte, en largo Nubi hacia Luismi, salió el portero Dimitrescu y embolsa el cuero el portero del Valencia. ¿Qué querías decir, Jaime?
2: Estamos viendo, ¿no?, que el Deportivo ahora en esta fase inicial, sobre todo en ataque organizado, cómo los interiores están metidos por dentro, ¿no?, para generar esas superioridades en zonas laterales con los laterales y generar pues esos espacios, ¿no?, a las espaldas también de los centrales con las referencias que tienen de los dos delanteros.
3: Mira, justo se acaba de sentar en la sala de prensa del Estadio Santiago Bernabéu José Mourinho. Vamos, sí, a escuchar una pregunta de...
4: Tengo la sensación de que desde que has llegado al banquillo es otro futbolista. Terminó la temporada pasada mal, jugando muy poco, con la sensación que teníamos todos de que era la primera temporada muy dura para él en el Madrid, y ahora tú ya le conocías de la Roma, sabes qué tipo de futbolista es, no sé en qué, cómo le tienes como central, si es titular indiscutible, sobre todo si has visto que haya mejorado él en cosas que el año pasado no estaba tan bien.
5: No, yo no quiero comparar con el año pasado, ni conozco muy bien la dinámica, ¿no? Lo que he encontrado al inicio de pretemporada mismo jugando.
3: Bueno, las palabras de José Mourinho sobre Tinhausen, evidentemente un ojo puesto en esa comparecencia, y si dice algo, nos cuenta Miguel Ángel Toribio y Marcos Bernat, que están allí pendientes de testimonios. Volvemos a lo de Riazor, Sobri.
0: Posesión para el Depor, para Luis Micruz, cerca de la separadora en cancha ajena, en cortito con Ricky, el número 14, va a otear el horizonte, de momento la pisa, nadie encima, está muy atrás el Valencia, Bright Dede como si fuera mediocampista, por el pasillo del medio para Ricky, toca Soriano, hacia el Songoville, no llegó el camerunés, pero el despeje no es bueno, tocó nuevamente el Depor Ricky y vuelve el esférico para atrás para el Valencia, pero lo pierde rápidamente de campo levantino a campo gallego.
1: Y hay gestos técnicos que enamoran, acaba de enamorar a Jaime, un pase de pecho de Aubameyang.
2: Es que la verdad que cada vez que toca el balón a Aubameyang sabes que va a pasar algo y con el pecho pues ha dado una continuidad a una jugada y ahora...
0: Frontal del área, remata abajo, corner.
2: Es signo de peligro, cada situación que tiene el balón entre sus pies, sabes que va a pasar algo. Es un jugador de otro nivel, como ya demuestra cada jornada, ¿no?
0: Primer saque de esquina del partido desde el costado izquierdo para el cuadro que dirige Antonio Hidalgo. Dos goles ha marcado Aubameyang, los dos del Depor en la vuelta primera, uno contra el Málaga y otro el pasado fin de semana en la Rosaleda contra el Málaga. Va a ejecutar el gaditano, el andaluz, Luis Micruz, que ha vuelto a la titularidad ya la semana pasada después de haber sido casi indiscutible en segunda división. Cuelga Luismi, pelota al punto de penalti, saca la cobertura el Valencia, el toque de cabeza último es de Rioja, esférico para atrás para Soriano en la apertura, al flanco izquierdo para Cuallata, arriba buscando a Aubameyang, podía estar en fuera de juego, no la pudo pinchar y la defensa es buena de Jesús Vázquez, restando y enviando el esférico a campo del Depor. Bonrichetti, la película parece clara desde el principio. El Depor con la posesión, el Valencia atrás.
6: Sí, no me sorprende porque pese a que Corberán en rueda de prensa defiende que este sistema de tres centrales y dos carrileros no necesariamente tiene que ser defensivo, lo que es verdad es que en este arranque de temporada estamos viendo un equipo más hundido si cabe que en temporadas pasadas, más a expensas del planteamiento del equipo rival si cabe que en temporadas anteriores y totalmente desdibujado y con muy poquita ambición y capacidad futbolística. Vamos a ver, hoy Pepelu sale de la posición de líbero y va al medio centro, están ahí Tárrega y Diakabi con Arnau el debutante, pero desde luego no parece que este Valencia tenga fútbol como para al menos de inicio hacer mucho daño al Depor.
0: Se durmió Diakabi, le complicó la asistencia a Dimitrescu, a puntito de rebañar la bola en Songo, cuero para el Depor, Ricky para atrás con Bright Ede, desde el semicírculo central con Lucas Nubi, el joven jugador belga, apertura a la parte derecha para Chimo Navarro, este busca por abajo a Mario Soriano, soltando para Luis Micruz, podía adelantar hacia Aubameyang.

0: prefiere otra alternativa, una segunda opción, Chimo Navarro. Volvemos a zona de zagueros con Nubi desplazando a la izquierda para Preitene. El polaco combinando con Cuallata. El de Palermo arriba para Nsongo Bill. La caza Nsongo con el pecho. El desplazamiento larguísimo de Ricky se equivoca. La baja Jesús Vázquez. Va a pedir mano. Y la hay falta de Luis Micrut. Bola para los levantinos.
1: Y el que lo está pasando un poquito mal es Dimitreski, el portero del Valencia, porque justo en esa zona del área de la del Valencia está dando el sol. Está pegando mucho sol ahí. Seguramente al acabar la primera parte ya habrá sol en todo el campo, pero tiene que jugar el portero con una visera para que no le moleste tanto el sol.
2: Que no está muy familiarizado con el sol es Harvey Elliott, el actual jugador del Liverpool, que estuvo en el segundo tramo de la temporada pasada cedido en el Aston Villa sin mucho protagonismo, pero desde Inglaterra...
3: Cuatro partidos creo que jugó.
2: Claro, cinco en total, pero sí, con muy poquito rodaje. Y en Inglaterra, en las últimas horas, ya hablan de que él podría llegar al Valencia. Es algo que vienen comentando Luco y demás desde Radio Marca Valencia. Y le vendría muy bien. Es un media punta, para quien no lo conozca, que puede jugar también en banda derecha, pero que ya no es un chaval. Ya tiene 23 años y, evidentemente...
3: Es un chico con el que Javi Guerra podría encontrar a alguien, sí, a quien pasar el balón.
2: Sí, es un jugador...
3: Con eso yo sí, creo que ya mejora bastante.
2: Porque es un jugador de último pase y, sobre todo, que al final es zurdo y tiene buen golpeo.
3: Es verdad que si el Valencia se está planteando o si el Valencia tiene posibilidad de acceder a un futbolista como Harvey Elliott es precisamente por el último año que ha vivido. Si no, vamos, claro, claro. Ni en sus mejores sueños podría acceder
2: como
3: a un futbolista así.
2: Gabriel Jesús al Barça por 10 millones.
4: Bueno, Harvey Elliott fue joya de la cantera.
3: Sí,
4: de,
3: sí, sí,
4: de,
3: sí,
4: de,
3: sí, fue
4: Liverpool, ¿eh?
3: Fue buenísimo y esta última temporada es la que no ha acabado de confirmar todas las buenas sensaciones que se tenían con respecto a su fútbol. Un jugador muy desequilibrante, con una zurda exquisita y que evidentemente, si está más o menos parecido a su mejor nivel, sería capitán general en este Valencia,
2: jugador,
3: vamos, no tengo 12, dudas.
2: Jugador 12-13 con Jurgen Klopp.
4: Sí, es por eso, que en aquella época salió y además salió muy, muy, muy, sí, muy fuerte. Hombre, si el Valencia puede acceder a algo así y conseguir rehabilitarle para el fútbol, la verdad que sería un fichajazo. Dale, Sobri.
0: En Coruña va a haber saque de banda para el Depor. Tuvo que salir Dimitreski. Al final mandó la pelota, saque de banda, ya la buscaba arriba Aubameyang.
3: Muy bien, Jeep Price Dimitreski, con esa gorra.
5: Sí, me encanta. Además lleva hasta la etiqueta de... No, pero la etiqueta de auténtica.
3: Sí, sí,
5: eso
3: sí.
5: Da caché.
0: Ahora ya no se ve mucho en el fútbol moderno. Hay córner, lo forzó en Nsongo Bill, se lo reclaman a Ortiz Arias y dicen que a ver si hay revisión. Y al final el saque de puerta, pero bueno, parece que lo tiene claro el árbitro del partido. Segundo balón a la esquina, el córner, al cuarto de círculo para Luis Micruz.
3: Sin noticias del Valencia más allá de la línea del centro del campo, ¿eh?
0: Desaparecido y no se hilvana ninguna jugada ofensiva por parte de los de Corberán. Servirá desde la zurda Luismi. Pelota por abajo, tocó Sadik, despeja mal el balance, el remate arriba de Chimo Navarro. Quedó la bola muerta en la media luna del área. El golpeo se va a la grada de pabellón inferior.
1: Un buen golpeo de Chimo Navarro después de un mal despeje, creo que era de Sato, y el Depor buscándolo. El Valencia que no genera y es el único equipo, recordemos, que no ha marcado todavía Primera División.
6: Lo que sí es verdad que vemos un Deportivo más protagonista con balón. También es verdad porque está muy metido atrás el Valencia, pero sí vemos a poseedor de balón que hay tres o cuatro jugadores que le están dando soluciones. Y eso sí se le une que tienen la precisión de buscar sobre todo la zona lateral con los laterales, van a generar muchos, muchos problemas porque vemos quizá un Valencia muy, muy, muy metido atrás, ¿no?
0: Buen gesto técnico de Cuallata. Parte trasera, la bola para Lucas Nubi, trasladando al carril del 2 para Chimo Navarro. Repite con Nubi, que quiere estar más acertado desde luego que el pasado lunes en la Rosaleda. No estuvo nada bien, cometió un penalti que permitió empatar al conjunto andaluz. Leo Román dentro del área, solo presiona Sato, viene por la derecha. El toque de Leo Román no es nada fácil para Luismi. El golpeo es de cabeza por parte de Diakabi. Saque lateral, saque de banda para los deportivistas. Recoge la bola desde atrás Mario Soriano, que debe ser uno de los faros de este Depor para lograr la permanencia en Primera División. Va a sacar Chimo. Y como se nota que hay run, Adri, nos estamos acercando al minuto 12, quedan apenas unos segundos.
1: Estamos en el minuto 11 y 20. En 40 segundos escucharemos el Dale de...
0: La contra para el Depor, Ricky por la izquierda asoma la cabeza a Cuallata, baja hasta ahí también Aubameyang, la referencia ofensiva, Cuallata por el pasillo del medio para Amatucci, este moviendo hacia Lucas Nubi, se quitan la camiseta naranja los Blues.
1: Y por eso aplaude la afición de Riazor. Este aplauso es para la grada de Maratón Inferior. Camisetas naranjas fuera. Ya están las deportivistas, las blanquiazules de toda la vida, mostrándose. Y enseguida, en 10 segunditos, escucharemos cantar a todo el estadio de Riazor.
5: Es gracioso porque, o sea, nosotros desde la cámara, aunque sea lejana un poco, vas notando cómo la gente se va quitando la camiseta naranja, que casi es más propia del Valencia, sí, ¿no?, que del Deportivo de La Coruña. Por cierto que, ahora escuchamos esa grada, han salido ya los horarios de las próximas jornadas de Liga. Muy resumido la gente, que no vamos a empezar aquí a liaros con los horarios, pero así como partido gordo, Atlético de Madrid, Real Madrid, 4 y cuarto domingo, 20 de septiembre. Eso es un poco el mollar, y luego tenéis en ajondemarca.com todos los horarios destacados.
4: 4 y cuarto, has dicho.
5: 4 y cuarto. Ya vuelven los partidos de las 5 de la, de las 2 de la tarde, perdón, a partir del próximo fin de semana, no, el que viene, y los horarios empiezan a ser normales en ese fin de semana del 11, 12, 13, 14 de septiembre. Salen los horarios hasta el parón, que es el 20 de septiembre.
4: Vuelve a animar la grada y además lo hace con ganas, Adri.
1: Con mucha ganas. Ojo al córner.
0: Ojo al córner.

0: noticia poética en el minuto de la afición, en el minuto 12, cuando todo el mundo estaba saltando, estaba votando, estaba jaleando al equipo coruñés desde el costado diestro. Marcó jugada Luis Micruz. El servicio impecable, vino con música. Y el remate dentro del área pequeña de Chimo Navarro. Creo que toca con un defensor y se cuela en la meta valencianista. Marca Chimo, marca el Depor ya en el 13 de la primera. Como Roja Riazor. Depor 1, Valencia 0.
1: Pues llega el tanto del Deportivo de La Coruña justo en el momento en el que se alzaba la grada. Esto es poesía, Adri.
2: Absoluta, absoluta poesía, decía el Depor, porque hacía falta la afición. Vaya que se hacía falta. Se han puesto a cantar, han puesto a animar todo el estadio cuando le decía minuto 12, y justo en ese momento es cuando ha marcado el Depor. Es cierto que ha sido la portería contraria a Maritón Inferior, lo han celebrado en el otro córner, pero al fin y al cabo lo ha celebrado el estadio, que lo había pasado también el año pasado y que por fin parece que de la mano de la afición y del equipo y del club, que lo estamos viendo celebrar.
1: También hay gol en lo de Cádiz y Valladolid, Leandro.
3: Sí, ha empatado el conjunto pucelano, empata el Valladolid por mediación de Luis Chacón, que recogía un gran balón que se estrellaba en el palo y de cabeza pone el empate en el marcador cuando casi casi ya llegamos al descanso del encuentro. Minuto 47 de encuentro ahora mismo, Cádiz Club de Fútbol 1, Valladolid 1.
1: Se lo vamos a contar a Sobri porque este marcador es transparente. Claro, la gente ha empezado a animar tanto. Sobri, súbete un poco el micro porque es que, o sea, es brutal cómo ha empezado a estallar la gente, o sea, el ambiente de los deportivistas es brutal.
4: Y además ahora mismo la imagen por televisión con toda la grada de Riazor votando es una auténtica maravilla. Se adelanta el Depor en Riazor 1-0, el gol al Valencia. Jaime, la verdad que la cosa empieza de maravilla.
5: Es que esto es el deportivismo, esto es pasión, y la verdad es que era merecido, ¿no? El hecho de que justamente cuando toda la afición empezaba a animar otra vez que el gol subiera, pues al final es muy bonito para todos, sobre todo después de estos años que se han tenido, y el poder disfrutar todo esto era bueno y bonito. Está claro que creo que el Deportivo ha salido mucho mejor en todos los sentidos, tanto a nivel ofensivo como a nivel defensivo, y también es cierto que el Valencia quizá está dando demasiadas facilidades para que el Deportivo esté tan cómodo en el campo.
4: En principio parece que el gol se lo colocan a Javi Guerra en propia puerta. Vamos a ver lo que da la liga oficialmente. Bonri, pues otra jugada de córner que se come el Valencia.
6: Sí, y estos primeros 13-14 minutos del partido son la fotografía exacta de lo que es el Valencia de Corberán ahora mismo, un auténtico drama. Un equipo que es incapaz de imponer su fútbol, si es que lo tiene, ante un recién ascendido que le está pasando por encima. Un Valencia que de centro campo en adelante no es capaz de hilvanar más de dos pases seguidos, que no ha llegado a la portería de Leo Román y que continúa transmitiendo una sensación de inseguridad, de falta de fe, de falta de idea, de falta de trabajo, de falta de absolutamente todo, realmente alarmantes. Tercera jornada ya, en las dos primeras no se ha conseguido marcar un gol, empate y derrota, y lo de hoy tiene muy mala pinta.
4: Volvemos a la bombonera de A Coruña, Sobri.
0: Va a haber saque de falta a favor del Valencia, que se quiere levantar en el minuto 16 de esta primera parte tras el gol deportivista. Pelota colgada al punto de penalti, saca con la cabeza Ricky. La recuperación del Depor, peligro a la contra, Mario Soriano envía para Aubameyang, juega el 7, quiere llegar al área, hace el regate, viene Aubameyang dentro del área, chuta, gol, gol, gol, gol, gol, gol, gol, gol, gol, gol, gol, gol, gol, gol, gol, gol, gol, gol, gol, gol, gol, gol, gol, gol, gol, gol, gol, gol, gol, gol, gol, qué maravilla, Aubameyang, gol, del Depor, es su estrella desde luego, Pierre-Emerick Aubameyang, y tenía falta a su favor el Valencia. El balón colgado, despeja el Depor y desde ahí se monta una contra perfecta con Mario Soriano. Don Mario asiste, balón por abajo, raso para Aubameyang. Aparece Aubameyang en tres cuartos, se marcha el defensa, hace lo que quiere, se planta en el área y eleva el cuero para superar al portero y colocar el segundo en el marcador de Riazor. Ya hay nuevo ídolo en Coruña, Pierre-Emerick Aubameyang, tres partidos, tres goles, 17 ya, primera parte, Deportivo 2, Valencia 0.
1: Llega el segundo tanto del Depor, llega el tercer tanto en la temporada de Pierre-Emerick Aubameyang Hadri.
2: Tres partidos, tres goles de Aubameyang, que ya es el nuevo ídolo. Lo acabamos de comprobar. Auba. Es un golazo. Auba, ha dicho así el público de Riazor, que se ha rendido a su nuevo delantero. Es un golazo de quilates. De quilates, cómo se va de central, cómo define. Vaya gesto hecho aquí Jaime también con nosotros. Es tremendo el gol que ha hecho Aubameyang, como decimos, nuevo ídolo del estadio de Riazor.
4: Se pone 2-0 el Deportivo de La Coruña. Soy muy,
1: el otro día
4: muy,
1: me preguntabas
4: muy...
1: qué era farmear Aura.
4: Sí, esto es, no. Eso, soy, iba a decir que soy muy, muy fan de Mario Soriano. Me encanta este futbolista chiquitito del Deportivo de La Coruña. Una auténtica maravilla. Cántalo, Jaime, como quieres cantarlo, hombre. Vaya golazo de Aubameyang.
5: Pero vaya golazo, vaya pase. De todas formas, lleva siendo hora de que estos jugadores pues aprovecharan este pedazo de ambiente, este pedazo de espectáculo para que dieran ese paso al frente. Está claro que el pase ha sido espectacular, pero luego como ha definido Aubameyang, que jugador de otro nivel. Al final, cuando tienes un jugador de ese estilo, lo único que tiene que hacer es surtirle de balones para que él te lo haga fácil. Lo que parece difícil para otros, para él es sencillo.
4: Pero es que hay que reivindicar, y está bien que lo hagamos todos los días, que tiene 37 años, que está siendo diferencial contra las defensas y ganándoles en los sprints. Un tipo de 37 años, que es que está finísimo, Jaime.
5: Y lo importante que es sentirse importante dentro de un equipo, saber la importancia que tiene dentro del equipo desde el primer día, y que para la afición ha quedado de pie, pero no porque por toda la trayectoria que tiene, sino por todo lo que demuestra día tras día y el ejemplo que da tanto a los más jóvenes como luego el rendimiento que da en el campo, ¿no?
4: Se me ha escapado Bonri, el futbolista del Valencia, el que se ha quitado de en medio como si
6: fuera Jesús Vázquez,
4: como si fuera un niño pequeño, ¿eh?
6: Jesús Vázquez, sí, que le ha hecho un último toquecito de auténtico maestro, que es Aubameyang, que sí, tiene 37 años, pero está demostrando futbolísticamente estar en un pico de forma parecido al que tenía cuando tenía 27, cuando era la referencia absoluta del Arsenal. Es una maravilla ver jugar a Pierre-Emerick Aubameyang y estar retratando él y el resto del Depor a un Valencia absolutamente, iba a decir irreconocible, pero no, es un Valencia reconocible, porque es el Valencia que venimos arrastrando estas últimas temporadas, y este partido no viene sino a refrendar las malas sensaciones con las que ha empezado el curso ya antes de la primera jornada de Liga. Ya la pretemporada había sido absolutamente dantesca, y lo que es evidente es que este entrenador no encuentra la forma, no encuentra la manera, no tiene las armas seguramente tampoco, pero el proyecto del Valencia pinta horriblemente mal, y estos primeros 20 minutos en Riazor demuestran que este equipo otro año más vuelve a estar para salvar la categoría, si es que puede, y poco más.
7: Ha caído de pie Aubameyang, y los números lo dicen. No había marcado en tres partidos consecutivos desde hace 2 años y medio, cuando fue el máximo goleador de la UEFA Europa League con el Olympique de Marsella. Llegó hasta 5 partidos seguidos marcando. Es decir, estamos hablando de un futbolista, como bien mencionáis, que ahora mismo vuelve a estar en un pico de forma increíble.
1: Capotamos tres descansos. Lo del nuevo Mirandilla, Leandro.
3: Sí, descanso ya en el JP Financial Stadium. Nos vamos con tablas en el marcador. Se adelantaba en primera ocasión el Cádiz por mediación del delantero de Urcuceta de penalti. En el tramo final marcaba Luis Chacón de cabeza. En el acto final, acto seguido, empataba nuevamente y volvió a marcar el Cádiz, pero el gol era anulado. Tiempo de asueto en Cádiz. Cádiz Club de Fútbol 1, Real Valladolid 1.
1: Descanso en Somos, Nacher.
8: También descanso en Somos. Valió el gol de falta de Alex Sala. Tuvo una Lobumo para poner el 2-0. Descanso Mallorca 1, Ceuta 0.
1: Oye, de lo de que estamos hablando ahora del Deportivo y el Valencia, me fijaba en las reacciones, Adri, de Luismi Cruz, que me parece un tipo bastante expresivo, que cuando justo ha marcado cuando ha marcado el primer tanto el Depor, ha hecho un gesto a la grada como diciendo todos juntos, y luego creo que ha hecho el mismo gesto que hemos hecho todos de vaya golazo metido Aubameyang, lo ha hecho él también como diciendo madre mía, o sea, él mismo se ha dado cuenta del gol que había marcado su compañero.
2: Sí, es correcto, incluso estaba en el córner pidiendo al público más, que se merece, claro, más, después de lo que ha hecho. Sí, Luismi, bueno, el otro día le daba un pase a Luismi increíble contra el Málaga para hacer ese gol a Aubameyang, pero sí que es cierto que ese que posiblemente el que más ha celebrado los goles del Depor y el que pedía más todavía del público para Auba, que no grite más, que si no, no vamos a escuchar a Jesús Sobrino.
0: Minuto 22, Deportivo 2, Valencia 0. Vaya cambio de orientación de Mario Soriano a la zurda, campo contrario para Cuallata, moviendo por el medio para Ricky, para atrás con Bright Ede, combina el Depor como le da la gana, porque no está el Valencia.
6: Es un baño tremendo, ¿eh? Es un baño tremendo.
4: El Valencia no sabe ni por dónde le viene, Bonri.
6: Es un baño tremendo el que le está dando el Depor al Valencia en esta primera parte.
0: Además, jugando con mucha libertad los hombres de medio campo en el día de hoy. Con
6: el Valencia persigue sombras.
0: Vaya control ahora de Nsongo Vil, es que se gusta todo el Depor. Bola de Amatucci para Mario Soriano. Ejecuta a la derecha para Luismi Cruz. Ya progresa Chimo Navarro. Quiere hacer la jugada personal Luismi. Defiende Sato. Toca para Chimo. Este suelta para Mario. Envía para Amatucci. Distribuye para Mario Soriano. Atrás todo el Valencia. En tres cuartos el italiano. Amatucci para Mario. Mario juega con Amatucci. De primera rápido para Chimo. Chimo volcando al área para Luismi Cruz. Se incorporó allí Diakabi. Ahí, pelota, saque de puerta para el Valencia, que no la huele.
9: Sobre todo porque está sabiendo elegir lo que tiene que hacer en cada momento. Cuando se siente un poquito presionado, sabiendo que tiene dos referencias arriba que físicamente son portentos en este sentido, en Songo, pues no tienen problema en jugar directo hacia ellos. Están intentando asociarse y sobre todo tener el balón, pero si tienen algún problema, automáticamente juegan con ellos y se empieza otra vez la jugada. No creo que está siendo muy superior en todos los sentidos, tanto a nivel ofensivo como que incluso cuando pierde el balón, que la reacción ante pérdida está siendo muy rápida y está haciendo que puedan recuperar más rápido, ¿no?
0: Quiere manejar la pelota ahora el Valencia en territorio contrario, jugando Arnau para Pepelu. Este habilitando por la parte derecha a un hombre que casi no ha tocado bola, Ugrinić. Jugando Ugrinić, jugando también Javi Guerra. Desplazamiento a la derecha para Luis Rioja. Viene Javi Guerra, la pierde rápido además y se queda parado Javi Guerra. Aubameyang enviando para Luismi Cruz. Se la juega ante Sato, sale bien de la encrucijada. Desplazamiento a la izquierda para Cuallata. Corre Cuallata, corre el de Palermo. Se la pide en Songovil, la reclama también en la frontal Aubameyang. Espera un poco Cuallata, atrás cediendo para Ricky, asistiendo para Luismi Cruz. Impecable en este arranque de campeonato Luismi. Cede para Cuallata, este suelta para Ricky, entrega para Braidet. Ya estamos en la separadora. No sabe ni defender ahí. Muy bien Omar Sadik, casi la verla, pero se le queda última hora a Bright. El túnel de Luismi, que se va a marchar de Ugrinić. Se cae Luismi, falta en terreno contrario a favor del Depor.
9: Yo creo que solo los errores groseros que han tenido en los partidos anteriores, que ha hecho que pudiera penalizar, pueda generar inestabilidad en el Deportivo, porque hasta el momento, como bien decís, está siendo muy muy muy superior en todos los sentidos, ¿no?
0: El balón es para el Depor. Esa bola le pertenece a Amatucci. Para que os hagáis una idea, hay momentos en los que o grito de forma desesperada o es casi imposible escuchar ni a Jaime, ni a Menéndez, ni incluso a vosotros.
4: No, es que hay ratos que nos cuesta oíros, ¿eh? Es una pasada.
0: Ojo, que error de Braidet, regala el gol para Sadik. Gol, gol, gol, gol, gol, gol, gol, gol, gol, gol, gol, gol, gol, gol, gol, gol, gol, gol, gol, gol, gol, gol, gol, gol, gol, gol, gol, gol, gol, gol, gol, gol, gol del Valencia. Umar Sadik, error flagrante, grosero del chaval, del joven polaco, y no es el primero en este inicio de liga dentro del área. En vez de enviar el balón a un compañero, lo cedió directamente para Umar Sadik, que controló. Y ante la mirada del portero, Leo Román estaba ya batido. Lo único que tuvo que hacer es superar al cancerbero de Ibiza. Gol de Sadik. Le regalaron el tanto, minuto 25 de juego de la primera parte, Deportivo 2, Valencia 1.
1: ¿Cómo será el asunto del gol del Valencia? Que el marcador de la televisión se ha roto, se ha empezado a parpadear, que no todavía ha subido el grafismo el gol del...
6: No se lo puede creer
1: que haya metido Sadik. ¿Cómo reaccionan abajo, Adri?
2: Lo que he visto es que apenas lo ha celebrado el Valencia, lo ha recogido de la portería Sadik, se ha vuelto hacia atrás a poner el punto de centro del campo el balón para que sacase el Depor, y lo que he visto es que Corberán ha aprovechado para dar indicaciones, sobre todo la parte derecha a Luis Rioja, que yo creo que Luis no estaba entendiendo lo que le estaba diciendo.
6: Tiene que dar unas cuantas, Corberán.
2: Sí, tiene que dar unas cuantas, pero bueno, es un regalo tremendo de Braidet, que lo ha aprovechado por supuesto Umar Sadik.
4: Gol del Valencia, 2-1 en el marcador ahora mismo. Jaime, la verdad que el error de Ede es evidente, pero ¿no te da la sensación de que Román debería haber salido ahí?
0: Lo que viene Javi Guerra, chuta, la sacó Amatucci. Perdóname, es que Pozu, banda a favor del Valencia, la tuvo el equipo cheque, se ha despertado.
9: Es que el error de hoy ha sido el mismo error que el de la semana pasada con el Málaga, un pase horizontal a la cabeza, y yo creo que ahí Leo Román... Es que
4: pero yo creo que le habría dado, Jaime, le habría dado tiempo, no a lo mejor a llegar, pero sí a taparle el lanzamiento a Sadik.
9: No sé qué decirle. Porque
4: tenía que haber achicado.
10: Sí, si
4: es que podemos. En lugar de ir, ha retrocedido y claro, le ha dado.
0: ¡Uy, qué error de Tárrega! En Songoville.
9: Seguramente, ¿no?
0: Le votó mal. ¿Cómo están las defensas, Jaime? Sí, están fallando todos.
9: Seguramente que en esos momentos, cuando ya tienes, ya estás vendido, pues al final tienes que achicar y que sea lo que Dios quiera, ¿no? Pero sí es cierto que es un error tan flagrante que al final ni te lo espera, ni el propio portero se lo espera. Como la semana pasada pasó lo mismo. Lo que pasa la semana pasada, tuvimos la suerte de que no fue gol, pero esta semana pues se ha aprovechado. Y sí es cierto que estos errores generan inestabilidad en el equipo, que cuando se encuentra bien, pues al final se genera desconfianza. Y sin embargo,
6: más allá de lo imputable a Leo Román, el error de Bright Edes, claro, el propio de un juvenil al que le explican que jamás puedes hacer un pase horizontal en salida de balón cuando el equipo rival te está atacando. O sea, es un error muy grosero.
9: Sí, pero es que la semana pasada fue el mismo error.
6: Sí, por eso, que encima es
3: pero el otro día fue Villares. El otro día fue Villares. Jaime, es verdad que Bright Edes ya ha cometido varios fallos en apenas tres partidos.
1: 8:00 de la tarde, 7:00 si nos escuchan desde la Comunidad Canaria. En cada cancha buscamos minuto y marcador. Y arrancamos en primer lugar recordándote lo de la máxima categoría de nuestro fútbol. Ya tenemos un partido finiquitado.
4: El de las 5 de la tarde entre el Real Madrid y Málaga, que se ha cerrado con goleada 4-0. Ha ganado el conjunto de Mourinho.
1: Otro en juego a esta hora de la tarde, Sobri.
0: 29 de juego, primera parte en Coruña, en Riazor. D2, Valencia 1.
1: Y otro que se disputa a las 9 y media de la noche.
4: El que se va a disputar en Balaídos entre el Celta y el Athletic Club de Bilbao.
1: Liga Hypermotion, también tenemos un partido ya acabado.
4: El que se jugó a las 5 de la tarde entre el Andorra 0, Eibar 1.
1: Dos en juego. Bueno, en realidad en el descanso, lo primero creo que lo alcanzamos en lo del nuevo Mirandilla. Leandro.
3: Todavía tiempo de descanso. Cádiz Club de Fútbol 1, Real Valladolid 1.
1: Somos Nacher.
8: También tiempo de descanso. Mallorca 1, valió el gol de Alex Sala. Agrupación Deportiva Ceuta 0.
1: También tenemos a las 9 y media otro partidazo.
4: El del Arcángel entre el Córdoba y el Granada.
1: Bajamos un peldaño más. Estaban en juego varios partidos en la Primera Federación.
11: En el grupo 1, que no habíamos contado, el final, empate a 0 entre Baracaldo y Cultural Leonesa. También 3-1 va venciendo el Real Unión al Club Deportivo Coria. En el 75 y en el casi descanso, Unionistas 0, Lugo 1. Y en el grupo 2, que tenemos hasta 4 encuentros en juego, Águilas 1, Alcorcón 0, Antequera 2, Ibiza 2, Atlético Madrileño 1, Juventud Torremolinos 1 y Europa 0, Jaén 0.
1: En la Liga F está jugando el vigente campeón.
4: Está jugando el Barcelona femenino y está ganando de momento 2-0 al Costa de Tenerife.
1: Atentos al fútbol que está disputándose más allá de nuestras fronteras, Fran.
7: Sí, con varias ligas importantes que ya han terminado en la jornada de domingo. Ganó el Chelsea, perdió el Fulham de Arbeloa y ganó el Manchester United con una gran labor de Bruno Fernández. También en Bundesliga, en el retorno del Schalke a la máxima competición alemana, perdido por 3-0 frente al Augsburgo, y está jugando el Como de Fábregas, que le va ganando al Napoli 1-2 con gran partido de Luis Milla. Estamos muy pendientes de lo que va a arrancar a las 9 menos cuarto entre Cagliari e Inter, y a las 9 menos cuarto tenemos partidazo en Francia, no está Ansu Fati, Mónaco, Marsella.
1: Y en el capítulo polideportivo, lo primero que hay que contar es lo del tenis.
4: En el tenis tenemos el US Open en marcha para los nuestros. Lo primero, Dani Mérida ha ganado su partido a Fuxovic 3-0, y tenemos en juego a Pablo Carreño, que está perdiendo 2-1 jugándose el cuarto set. De momento hay 5-2 para Lejeca, y también ha comenzado el partido de Jaume Munar, que de momento está en su primer set 5-3.
1: Y la gran noticia del día en el deporte español tiene que ver con el ciclismo.
4: Porque en su novena etapa se ha salido Enric Mas, que ha lucido el maillot del líder, el maillot rojo, y ha ganado la etapa en la subida al Alto de Aitana. Ahora mismo le saca 1 minuto 18 a Primoz Roglic y 1 minuto 39 a Félix Gall. Un Enric Mas que quiere llegar el primero a Granada, y lo que ya ha llegado, Parra, son las etapas más exigentes de la temporada. 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
1: Venga, que vamos a lo de Riazor. Sobri.
0: Seguimos en el minuto 32 con el 2-1, pero ha cambiado la película. Ahora el Valencia está en área contraria. Sato, línea de fondo, centra. Resta Bright Edes. Pelota descolgada para Ugrinic. Moviendo atrás para la incorporación de Diakabi. Se la pide Pepelu. La maneja el 18, esférico al interior del área, salta Guayata, toca con la testa, va a conceder, saque de banda a favor de los de Corberán.
13: que ha visto la luz con ese fallo de Breitner.
2: Y este es otro Valencia. Antes de esta jugada ha habido otra por parte izquierda. Jesús Vázquez le ganaba la espalda a Chemo Navarro y el centro no fue capaz nadie de rematarlo, pero este ya es el Valencia que esperamos que sea. Está mejorando mucho.
6: Ha sido evidentemente el Depor el que ha metido al Valencia en el partido, pero es un hecho, el Valencia ha llegado al partido.
4: Que no es poco, Bonri, ¿eh?
6: Que no es poco.
4: Como estaba el Valencia, no es poco.
13: Y queda mucho, además. Aún queda un ratito
6: lo que me pregunto es si el Valencia habría sido capaz de llegar al partido si no es el Depor el que le regala ese gol.
13: Ya nunca lo sabremos.
6: Juega
13: Diakabi.
6: El caso es que ya juegan dos, uno contra otro.
13: Sí, al menos tenemos partido. Más emoción. Y lo contamos aquí en Marcador de Radio Marca. Con Dimitrescu fuera del área, en la terracita. Quiere presionar en Songoville. Pelota bombeada para que corte Lucas Nubi. Bien ahora con Luismi. Desde el kilómetro cero con Mario Soriano. Soriano entrega para Bright. Este para Ricky. Buen movimiento. Asiste Aubameyang. Dentro del área está escorado. Defiende el Valencia. Aubameyang tiene el apoyo de Cuallata. La va a poner centro a Cuallata. ¡En Songo! ¡Fuera! ¡Corner! Otra para el Depor. Buen centro desde la izquierda con Aubameyang y Cuallata como actores principales. El intento de remate de Nsongoville fue desviado. Habrá córner para los herculinos.
9: Pero fijaros lo que significa tener a Aubameyang, ¿no? Un pase donde parecía que era largo, que el central podía llegar y se ha tenido que echar atrás porque sabía que en cualquier momento que pudiera meter la pierna, el otro iba a ser más rápido y iba a aprovechar la situación. Eso es lo que implica tener a un jugador como Aubameyang, ¿no?
6: No solo por esa última acción, por la falta de contundencia, sino todo el partido, ¿eh? Sí. Horrible la prestación de César Tárrega en el día de hoy, superadísimo.
13: Peligro en el balón parado para el Depor. Cuelga Luismi. Ahora la va a sacar el Valencia con Diakabi. El rebote para Chimo Navarro. La volea, empaló como pudo. Se va a la derecha de Dimitrescu. Hablaba Bonri.
4: No, le iba a preguntar yo a Bonri que Tárrega me ha parecido siempre un central con unas condiciones maravillosas. La verdad que no sé
6: ya,
4: por
6: ya
4: qué
6: la
4: se ha frenado esa progresión.
6: Ya la temporada pasada fue de más a menos, claramente. Acabó sufriendo mucho y en el arranque de esta temporada está un poco en el tono del equipo. Está muy desdibujado, falto de confianza, cometiendo errores impropios de un defensa central y de momento no parece que esta línea 3 central le esté sentando de maravilla ni a él ni al resto.
13: Gestiona la pelota el Deportivo con Leo Román por el centro para Mario Soriano en territorio coruñés. Deja a la derecha para Nubi, este otra vez con Leo y patea con la pierna derecha. Hace la posición de Nsongoville, peinaba Nsongo. El despeje no es bueno del Valencia, se la quedó Aubameyang, reclamaban fuera de juego, pero sigue la jugada. El toquecito es de Ricky a la zurda para Cuallata. Buscó para abajo Aubameyang, rechaza la defensa del Valencia. Vuelve la bola para el Partisano. Enviando para atrás para Ricky, desplazado aquí al carril izquierdo. Juega por el medio para Amatucci, el ex de la Unión Deportiva Las Palmas. Se lo piensa Amatucci, cede para Bright. Conecta otra vez con Amatucci, la reclama por la derecha Nubi, pero insiste por la zurda ahora con Mario Soriano. El Joker se frena, se para, toca en cortito con Ricky. Viene Amatucci después del pase de Bright Dede. El Valencia con los 11 efectivos ahora mismo en la parcela propia. El pase es de Soriano, filtrando para Cuallata, línea de fondo. Centra Cuallata, atrás Aubameyang, arriba. La defensa del Valencia parada mirando. El balón de Soriano era buenísimo. El centro de Cuallata que apareció de forma increíble solo dentro del área. Asistió para Aubameyang. Ahora se le escapó por poco al gabonés.
9: Pero no os fijáis que hay bastantes desajustes, ¿no? Porque ha sido un balón con mucha claridad para Dimitrescu y sin embargo se ha quedado en portería, un espacio a la espalda con mucha claridad al final.
6: En el Valencia atrás no es que haya bastantes desajustes, es que solo hay desajustes. Es un matiz, pero es importante.
1: Sí, el Valencia parece, no sé cómo será el trabajo de Corberán, no quiero juzgarlo en los entrenamientos y demás, por lo menos parece un equipo, Jaime, tú viendo lo decías, que no tiene claros los ajustes que hay que ir haciendo. O sea, es que totalmente saltan hombres solos. Por cierto, en estas primeras jornadas me está gustando bastante Cuagliata, Cuagliatela para Juanse Fernández.
4: Cuagliatela, por favor.
1: Pero Cuagliata me está gustando bastante. O sea, llega bien a línea de fondo. El centro es bueno. Yo creo que es mejor el centro que el remate de Aubameyang. Me está gustando bastante.
9: Sí, sobre todo es un jugador con muchos recorridos. Tanto en ataque, en defensa es agresivo. Cada vez que va a los duelos. Al final es un jugador que está teniendo mucho, mucho y muy buen rendimiento desde que ha llegado. Quizá al principio le costó entrar, pero luego ya en el momento que cogió el sitio ya no ha salido, ¿no?
6: Guagliata, Matucci y Soriano me parecen tres futbolistas que sí. Se están a buen nivel.
4: Soriano es una locura.
6: Le van a dar al Depor, ya no te digo la permanencia clara, sino opciones de soñar con algo más.
4: Otro balón al espacio de Soriano, haciendo, o sea, pues siempre, es un futbolista muy dañino siempre con el balón en los pies. ¿Por qué le llamáis el Joker, Sobri?
3: No, se apoda así ya desde hace años, ¿sí? Cosa claro, de los amigos.
4: ¿Pero es por
3: sí.
4: algo o qué?
14: No, ese creo que fue alguien que se lo puso un día, le gustó y se lo agenció. Y además recordáis que una vez se celebró un gol con la máscara de Joker. Lo que pasa es que le sacaron amarilla y no lo ha vuelto a hacer, lógicamente, ¿no? Pero es un tema que surgió de casualidad.
1: Oye, sí. Lo del Depor y la Conference, que yo lo dije el primer día, ahora mismo está a un punto, ¿eh?
3: Bueno, estamos empezando.
1: Largo. Bueno, pero déjame sacar pecho cuando se cumple
6: mi pronóstico. Sí, pero si Aubameyang no se lesiona y sigue a este nivel con el juego que tiene en el centro del campo y puliendo evidentemente...
1: Vuelve el Endoiro.
6: Lo blandito que es el en defensa en muchas ocasiones, este deporte tiene margen para hacer cosas.
1: Es verdad que los equipos de segunda división cuando suben a primera tienen muchas cosas muy trabajadas, Jaime, porque es cierto que el Deport, estas salidas que está haciendo a veces descarga y suelto rápida al lateral y esas cosas, yo creo que, o sea, luego no sé cómo avanzará la temporada y el año, porque es muy largo evidentemente, pero es verdad que tiene muchas cosas que es, no es reciclar, sino que sigue haciendo bien el Deport.
9: Sí, lo que pasa es que hasta esta jornada no estábamos viendo, es estos argumentos ofensivos que tenía el Deportivo, estos mecanismos que llevan desde la temporada pasada, y hoy está, es cierto que al verlos y el tener más el balón, pues jugadores de la talla de Soriano, Amatucci, pues van a tener mucha más presencia. En partidos anteriores el problema que había es que se tiraban 80 minutos corriendo, y es cierto que cuando te tiras tanto tiempo, cuando tienes un perfil constructivo, es más difícil, ¿no?, pues tener efectividad cada vez que te llega el balón, ¿no?
1: ¡Cántalo, Nacher!
3: ¡Gol! ¡Mallorca! ¡Fuentes! Vaya error del Ceuta en salida, lo aprovecha perfectamente el delantero del Mallorca, que choca con todos y con la izquierda la manda para adentro. Pone el segundo el Mallorca en el minuto 50. Mallorca 2, Ceuta 0.
1: Aprovechamos que nos perdemos en lo de Cádiz y Real Valladolid, Leandro.
3: Todavía sin ocasiones en esta segunda mitad, mismos 22 protagonistas que arrancaron el encuentro, rozando ya el minuto 52 de partido, Cádiz Club de Fútbol 1, Real Valladolid 1.
1: Está Carlos Pozuelo enfadado, porque él pero normalmente se trae un plátano bondi.
4: Muy enfadado.
1: Es que es muy exigente con los plátanos, porque es de Tenerife.
6: Hombre.
1: Y ha cogido un plátano del comedor de abajo.
6: Catador de plátanos, podría
1: ha cogido
6: ser.
1: Un
4: y tengo un dato terrorífico, que es que el plátano no es de Canarias. O sea, ¿cómo se puede comprar a estas alturas se puede comprar un plátano que no sea de Canarias?
6: Es bastante lamentable, la verdad.
4: Pero es que, o sea, es un producto absolutamente universal.
6: Es incluso denunciable.
4: Vamos, yo lo veo clarísimo. O sea,
1: tú siempre lo compras de Canarias.
4: Claro que. Pero vamos a ver, ¿hay alguien aquí que cuando compra un plátano no compra un plátano de Canarias? Es que es un producto.
6: Si
4: único,
6: no hay que no se atreva a pronunciarse.
4: Único en el mundo.
1: Déjame, voy al baño.
4: No sé si es producto del plátano lamentable este que me acabo de comer o no, pero voy a decir una burrada sobre Aubameyang. Lo veo en el mejor momento de su carrera, te lo digo en serio.
3: O sea, no sé si tanto.
4: Ni cuando llegó al Barça, ni cuando lo he visto en el Borussia de Dortmund, en ningún momento lo he visto tan diferencial.
6: En el Dortmund y en el Arsenal alguna cosita hizo también.
4: No, pero diferencial en los últimos metros, en arrancada contra los centrales, es que yo nunca lo he visto así de fino. También te digo que este Aubameyang son 60 minutos. Que no
3: atención,
4: le vamos a pedir
3: a Sato
4: más.
3: Dentro del área. Habrá córner a favor del Valencia. También te digo que igual es más fácil destacar un equipo de abajo como es el Depor.
9: Lo que está
3: que
9: claro,
3: no tenía esta referencia.
9: Lo que está claro, Aubameyang, más maduro está, eso está claro, ¿no? Pero sí es cierto que lo que está demostrando día tras día es que el nivel va creciendo. Lo que tiene que aguantar es su físico, porque al final esta categoría es bastante, bastante exigente y está haciendo esfuerzos demasiado repetidos. Yo siempre digo, Aubameyang, cuando termina el partido, tienes que meterle un congelador y hasta el partido siguiente.
4: Claro, claro. Siempre ha sido
6: y administrarle
4: futbolista.
6: Los minutos,
9: claro,
6: no hacerle jugar 90 minutos cada partido.
4: Siempre ha sido un futbolista muy directo, pero es que ahora tiene un equipo que juega exactamente a lo que él necesita y que además está eligiendo muy bien cuáles son las carreras que tiene que dar.
9: Y que sobre todo se siente importante. Y cuando un jugador se siente importante, al final pues sus prestaciones son completamente siempre positivas, ¿no?
6: ¡El córner!
3: Estrategia para el Valencia. Desde el perfil izquierdo centra Sato. Primer palo, rechaza a Matucci. Se la quiere quedar Rioja desde la banda izquierda y mete para atrás para el portero, para Dimitrescu. Ha encajado dos goles, pero ese tanto de Sadik le da aire, le da oxígeno al conjunto de Corberán.
13: Vuelve Sato desde ese costado izquierdo. La está pidiendo dentro del área Sadik. Pelota colgada para Umar. El balón se pasea dentro del área del Depor. Cuallata va a enviar para arriba. No se lo piensa ni un segundo. La pelea en Songoville. Y gana la pugna en Songo. De primeras ante Arnau. De segundas ante Pepelu. El pase de Aubameyang para Nsongo. Va a encarar a Tárrega. Se quiere marchar por el medio. No tiene compañeros. Al final se la pasa Mario Soriano. En corto para Ricky. En horizontal con Soriano. Entre los dos en el tuya mía. Y el pase para Chimo Navarro. Se envalentona también la afición disfrutando de esta primera parte en la tercera jornada. Al paso por el 42 y medio con 2-1 para el Depor. A Matucci desde el centro del campo. Deja en la diestra para Chimo Navarro. Ingresa en campo contrario. Chimo de espaldas a puerta en Songoville. Enviando para Luis Micruz. Este ejecuta para Amatucci. Levanta la cabeza. Cambia el juego. Lo gira a la izquierda para Cuallata. Como baja. Como pincha ese balón el 12. Atrás para Bright Ede. Vuelve a pasar lo mismo del inicio de duelo. El Valencia esperando. No huele la pelota. La maneja, la gestiona como quiere el Depor. Lucas Nubi. Va a jugar Lucas ahora con parsimonia, con tranquilidad. Para atrás, para el portero, para Leo Román. Encima. Pero de aquella manera Umar Sadik amaga Leo.
6: Qué facilidad de circulación tiene el Depor. Es que es una cosa increíble.
13: Porque tiene muy increíble. Buenos jugadores lo, para eso.
6: Pero lo hundido que está el Valencia, lo poco capaz que es de ir a la presión, de incomodar el que el Depor juegue en horizontal tan sumamente fácil, es una cosa desesperante.
9: Y sobre todo la elección que ha hecho hoy Hidalgo, ¿no?, de los jugadores. Ha juntado a jugadores como Ricky, que con buen pie también, con capacidad de asociarse, sobre todo porque son jugadores, son mediocentros de carácter constructivo, a Luismi, y metidos por dentro, pues les está generando muchísimos, muchísimos problemas al Valencia en todos los sentidos. Luego está claro que encima la circulación está siendo muy fluida, y esto está haciendo que puedan aparecer tanto Cuagliata como a las espaldas Songo y Aubameyang, ¿no?
4: A mí, a Matucci Soriano es un doble pivote para quedarse en primera división, pero bien quedado, ¿eh? O sea, es un centro del campo de muchísimo, sí. Un eje del centro del campo de muchísimo, sí, nivel.
9: Sobre todo porque tienen un juego muy fluido y son muy dinámicos. También tienen mucho trabajo los dos. ¿Qué pasa? Que sí es cierto que es lo que estábamos hablando, que al final, si tú tienes problemas a nivel defensivo en muchas de las situaciones y muchas estructuras defensivas, tanto ganar duelos como cometer errores groseros, pues al final eso va a ser un debe. Y cuando en esta máxima categoría tan exigente, cuidado que los errores se pagan, ¿no?
4: Y luego son dos futbolistas muy, sí, chiquititos, y eso, sí, puede que les penalice un poco, pero vamos, es que lo suplen con la cantidad de kilómetros que hacen al partido. Es una barbaridad.
1: Luego es cierto que creo que a los equipos de segunda división que han subido a primera, salvo el Málaga hoy que se ha llevado un severo correctivo en el Bernabéu, creo que les están penalizando mucho los momentos puntuales. O sea, porque al Racing le ha pasado, ¿no, Jaime? Que yo creo que eso es un poco la gran diferencia entre primera y segunda. O sea, al final, el que tú tienes que estar concentrado no vale 86 minutos, tienes que estar concentrado en 97.
9: Es el proceso ese de adaptación que todo el mundo hablamos, ¿no? Que al final la máxima categoría equivale que cualquier error que vayas a tener o cualquier falta de concentración lo aprovechan. O sea, aquí ya no vale el equivocarse y que vas a tener una segunda opción, ¿no? Así ha pasado este partido. Tuvimos la suerte de la jornada anterior, pues que no sucediera. Pero en ese proceso de adaptación, cuanto más rápido sea, pues va a ser mucho mejor porque los conceptos los tienen, ¿no? Y muy bien trabajados.
13: Sale el Valencia desde atrás con Ugrinić y eso que estaba activo en la presión, el Deportivo de Hidalgo. ¿Cuántos minutos añadimos, Adri?
14: Gana el Depor 2-1, 3 goles, pues 3 minutos de descuento.
13: Y nos quedan 2:15 segundos. Quiere empatar el Valencia antes de irnos al túnel de vestuarios con el balón para Tárrega. Tárrega jugando con Pepelu. Pepelu busca por abajo a nadie porque tocó Soriano. El despeje de Bright Ede, que está nervioso. Se nota que está nervioso el chaval de tan solo 19 años, jugador polaco que vino del Motor Lublin. Y aunque hubo muchas especulaciones, el Depor pagó unos 6 millones de euros por él. Juega el Valencia, juegan los Ches. Los de Corberán, que todavía tienen vida, con Sato desde el costado izquierdo, enviando para Rioja. Cómo mete el pie a Matucci. Hablábamos de Lorenzo, también de Soriano. Son jugadores que van bien para arriba en posiciones de mediocampo para la zona defensiva del rival, pero también defienden. O sea que no es que sean todoterrenos, pero bueno, que se entregan al máximo. El balón filtrado para que corte Chimo Navarro. Recupera Soriano. Soriano para Luis Micruz. En zona defensiva, atrás para Lucas Nubi. Y este arriba. Aubameyang no va a alcanzar esa pelota. Puede llegar en Songoville. Ganó El balón rifado, Tárrega, lo baja Omar Sadik en tres cuartos, se marcha de Soriano, claro, ahí tiene ventaja ante Soriano, Luismi y los demás. Bola para Javi Guerra, la puede colgar, cede con Pepelu, Pepelu que va a dejar otra vez a la parte izquierda para Javi Guerra. El Depor tiene que defenderse, jugando Sadik, Sadik para Javi Guerra, la cuelga Javi, despeja con la cabeza Lucas Nubi y en Songoville también nervioso, no es capaz de controlar y regala la bola para Diakabi. Diakabi con Javi Guerra, Guerra para el japonés, Sato, vuelve esa pelota para Javi, está triangulando el Valencia. Quiere animar a hacer su trabajo el público de Riazor a falta de tan solo 25 segundos para el 48. Al ataque el conjunto valencianista con el pase de Pepelu dentro del área. El remate de Javi arriba. Arriba Javi Guerra. Qué dificultades tiene también el Depor en defensa. Javi Guerra dentro del área. Parecía una situación franca. El chut se va muy arriba. Y aquí va a morir la primera parte con la charla de Ortiz Arias con Bright Ede. Pondrá el esférico en movimiento Leo Román y finalizará esta primera mitad. ¿Cómo son las cosas? Mucho mejor el Depor, pero con un par de detallitos, a punto de empatar el Valencia.
6: Esta última ha sido la primera jugada más o menos hilvanada, más o menos bien construida del Valencia en toda la primera parte, y ha sido la última.
13: Final, sí. Se confirma final de la primera parte, que duró 48 minutos. Deportivo 2, Valencia 1. Por la mínima ganan los gallegos.
1: Abajo, Adri.
14: Abajo, lo primero que me llama la atención es que Bright Ede, jugador del Depor que falló en el gol de Valencia, se ha marchado corriendo, primero en tomar el túnel de vestuarios, y ahora veo a varios jugadores del Depor hablando entre ellos, Luismi Cruz, Chimo Navarro, Cuayata, también el último que queda en el campo ahora es el colegiado, los de Valencia, cada uno por su cuenta. Descanso Riazor, 2-1, gana el Depor.
1: ¡Cántalo, Leandro!
3: Gol, gol, gol, gol, gol, gol, gol, gol, gol, gol, gol, gol, gol, gol, gol, gol, gol del Real Valladolid. Se adelanta el equipo pucelano en el minuto 60 de partido. De nuevo con la cabeza, de nuevo por la banda derecha, Luis Chacón ha hecho el segundo para el conjunto visitante y se adelanta ante la incredulidad del equipo cadista. Minuto 60 de partido, Cádiz Club de Fútbol 1, Valladolid 2.
4: Tenemos que buscar ese descanso en Riazor. De momento 2-1 para el Deportivo de A Coruña frente al Valencia, en una primera mitad que nos ha dejado los siguientes números: 56% de posesión para el Depor, 44% para el Valencia. En remates totales ha ganado el Depor 7-4. Eso sí, a portería han empatado 1-1. Córneres 4 para el Depor, 2 para el Valencia, y sin tarjetas de ningún tipo por parte de Ortiz Arias. Eso sí, Cres Parra, ¿qué sabes más de fútbol que tus amigos?
1: Vamos.
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0: ¿Se queda algún futbolista calentando, Adri?
1: Veo a algún jugador del Deportivo calentando, por ejemplo, Heiselhardt, también alguno de Valencia, pero son para tomar contacto con el césped, no para, para entrar en la segunda parte, y lo que veo que se riega el césped de Riazor.
2: Una cosa, Jaime, ahora mismo el objetivo del Depor es no repetir el patrón de los otros dos partidos de Liga, es decir, en los otros dos se ha adelantado, ha jugado bien, ha dominado como quería, esperaba atrás, pero en los dos le han terminado por empatar. O sea, ahora mismo es lo que tiene que prevalecer, el saber que no te tienen que no se tiene que dejar empatar el Depor.
3: Sí, obviamente está claro que el patrón tiene que ser lo que se ha visto en el primer tiempo. En el momento que te echas atrás, sabes que vas a tener muchísimos problemas, porque encima a la hora de defender tampoco es tu gran virtud, tanto a nivel individual como a nivel grupal, y eso puede hacer pues que el equipo rival pues te meta en el área, ¿no? Y eso no sería bueno. Más que nada también por el perfil de jugadores que tienes, que al final, si este equipo ha sido bueno o ha sido superior en el primer tiempo, ha sido porque esos jugadores han tenido el balón, se han asociado muy bien y han sabido elegir cada situación en cada momento. En ese sentido, yo creo que atrás no se ha sabido elegir, teniendo dos referencias como tienes arriba, como son en Songo, que ganan muchos duelos, y sabiendo que el Valencia tiene muchos problemas atrás, ¿no? Al final yo creo que tiene que saber elegir y sobre todo, como bien dices, no echarse atrás, porque si nos echamos atrás, pues al final vamos a estar a merced del rival, se nos va a hacer muy largo y cualquier situación, como se ha visto esta en al terminar el primer tiempo, te puede hacer que el resultado sea desfavorable, ¿no?
2: Estoy pensando, Bonri, en qué se puede agarrar el Valencia en la segunda mitad para sacar esto adelante, y la verdad que no me salen muchas cosas más allá de que vuelva a cometer el Depor otro error como el que ha cometido.
4: Justo es lo que te iba a decir, el Valencia se va a poder agarrar al partido si el Depor se lo regala, como ha sido en la ocasión del tanto de Umar Sadik. Es una primera parte absolutamente lamentable, indefendible, y que explica muy bien cuál es la situación de este Valencia de Corberán, que es un equipo que no cree en su entrenador y que ha salido al campo con una actitud muy mala, con una actitud que demuestra que no hay trabajo y que si lo hay no cuaja, que no hay una idea y que si la hay no se transmite, y que desde luego la calidad de los futbolistas a nivel individual de este Valencia en conjunto no consigue aportar absolutamente nada. El resultado es de 2-1, es la mejor noticia para un Valencia que, insisto, ha hecho una primera parte absolutamente deleznable y que si no es por ese regalo del central del Depor probablemente estaría sin ningún tipo de opción de engancharse al partido. No se me ocurren grandes soluciones desde el banquillo, porque lo que le falta a este Valencia, más allá de individualidades, es fútbol. Lo que le falta a este Valencia es creer que puede tener el balón y hacer daño al rival con el balón. No lo está demostrando. Está demostrando en este arranque de liga que siempre vive a expensas de lo que proponga el rival, y lo de hoy no es distinto. Así que a ver qué consigue hacer Corberán, porque desde luego hasta ahora su trabajo está dando muy, muy poquitos frutos.
0: ¿Quién fue el mejor de los primeros 45, Sobrín?
5: Yo diría que Aubameyang, aunque podría haber puesto a Soriano, a Matucci, alguno más.
0: Bueno, pues el partido que de momento está al descanso con ese resultado de 2-1. Hemos vivido este partido, la primera parte, y también lo del Estadio Santiago Bernabéu con Orange. Claro que sí, con todo el fútbol, con la Liga, con la Champions. Siempre en Orange, porque Orange ya está aquí también Toribio, que nos tiene que contar qué ha dicho José Mourinho en la sala de prensa. Tori.
6: Se ha marchado bromeando sobre el precio de Diomandé, diciendo al final cuánto pagamos, y todo porque le han preguntado por el futbolista Costa Marfileño, y viene a decir que hace falta calma, que a veces no es directa la relación entre el precio a pagar, que es un precio muy fuerte, más de tres cifras, con su rendimiento, y bueno, pues se ha pedido un poquito de tranquilidad con el Costa Marfileño. Sobre otro joven, sobre Hausen, dice que ha fallado un pase entre líneas, pero que ha estado dominador. Dice que le gustan los centrales que defienden bien, y si es guapo con balón, mejor, y que el compañero de al lado también siempre ayuda. Sobre la BMW, dice que por mucho que se dijera antes de que llegara que no quería a uno, a otro o a los tres, que siempre les ha querido, que son entre ellos empáticos, que son compatibles, que son buenísimos y que no ve problema entre ellos. Avisa de que llegarán curvas, que la derrota llegará, aunque con el Benfica no perdió ningún partido y quedó tercero, con el Madrid firma perder alguno y ganar títulos, y que hay cuando llegue lo negativo, lesiones, críticas de la prensa, pitos de la gente, que el equipo tiene que demostrar eso, que está siendo un equipo y sacar esa calidad de compromiso colectivo. Y por último, ha empezado ya la carrera del Balón de Oro, quedan 2 meses para que se entregue en Londres, y hoy a la candidatura de Mbappé ha querido meter a Jude Bellingham, le han preguntado si ve a Bellingham como Balón de Oro.
7: A más que uno, obviamente hay uno que ha hecho que ha hecho historia, que es historia para la eternidad, pienso yo. No veo que alguno ahora llegue al próximo Mundial o dentro de 8 años y que bata un récord como este. Pienso que será él todavía aumentar este número de goles que parece casi imbatible. Pero Jude, como jugador de centrocampo, es un jugador absolutamente increíble.
6: Por cierto, que en esta reflexión también ha querido destacar el partido de un chico no amado. Camavinga ha hecho un partidazo y así ha querido, bueno, pues defender José Mourinho al, no sé si al único lunar en el día de hoy del conjunto blanco, con esas pérdidas que algún seguidor blanco en el estadio le ha desesperado.
0: Hablado también Jude Bellingham en Real Madrid Televisión, lo hemos, sí, escuchado y ha dicho que ahora se siente más libre, ¿no? Que también ha sido autocrítico en los últimos compases del partido. Es verdad, Toribio, que es seguramente la gran noticia del arranque, porque lo del Mbappé goleador seguramente ya creo que todo el mundo lo sabía. Vinicius es verdad que no ha terminado de carburar. Tampoco el Real Madrid ha hecho un juego no posicional espectacular, precioso y preciosista, pero es el gran nombre propio de estos tres primeros partidos del Real Madrid de Mourinho.
6: No sé cómo va a evolucionar Mourinho, pero hablando de fútbol es una delicia. Ha dicho Mourinho que cuando él llegó no quería y no quiere ver a Bellingham como segundo lateral izquierdo. Que la temporada pasada, en los tres partidos que el Madrid jugó contra el Benfica, sobre todo en aquella victoria con el gol de Trubin, explotaron mucho el hecho de que Bellingham estaba tirado a una banda, porque saben que no replegaba. Y aquí le quiere ver pues como más media punta. Bueno, ha también defendido un poco, aunque con más suavidad, lo que ha dicho Bellingham de que los últimos 20 minutos han sido malísimos. Ha dicho que no es una pérdida de hambre, pero sí que entiende que se haya perdido un poquito el orden. Y bueno, un Bellingham que ya en el Mundial ya hablaba de que se sentía más liberado también con Thomas Tuchel, jugando por detrás de Harry Kane, y aquí estamos viendo, no sé si el mismo Bellingham de cuando llegó en aquel primer trimestre exuberante, pero sí estamos viendo brotes verdes de un Bellingham que parecía que se perdía en el camino después de 2 temporadas bastante irregulares del futbolista inglés.
2: Mejor, te diría yo, Tori, que estamos viendo un Bellingham mejor que aquel, porque aquel marcaba, pero tampoco hacía mucho más. Y este, además de marcar, está dando mucho juego. Tori, te despedimos, te dejamos marchar en paz, ¿vale?
6: De acuerdo, un abrazo, hasta mañana.
2: Chao, chao. Y ahora abrimos el muro de marcador, mensajes de los oyentes al 628-26-90-92. Monjil, ¿qué
8: bueno,
2: pasa?
8: Pues,
2: ¿qué
8: nos cuentan? Este partido, ¿no? Que lo decía Sobri y Adri en el inicio, que si nostalgia, con tiempos mejores, con tiempos diferentes, ¿no? Sobre todo para Valencia y Depor. Bueno, pues ha habido un pequeño debate que se ha abierto en redes, no sé cómo lo veis, que decía uno de los oyentes. Se ha caído por completo el nivel de la Liga Española porque hay más equipos, entre comillas, malos, ¿qué equipos buenos? Porque si te pones a contar, puedes pensar que hay más de 10 equipos fácil que pueden bajar a segunda división. Y también, a raíz de este comentario, nos escribía Daniel y nos decía: desafortunadamente, antes teníamos al Valencia, al Depor o al Sevilla entre los mejores, y ahora, por ejemplo, son un grupo de equipos que están luchando por intentar ser más competitivos o por salvar la categoría. No sé cómo lo veis, o sea, ese planteamiento, que también elevamos a la gente a que nos siga respondiendo y a que nos sigan diciendo.
2: No me estarás ocultando audios de mis oyentes.
8: No me lo estarás ocultando,
2: por favor.
8: Quiero rescatar todos para un buen tramito que tengamos.
2: Vale. Venga, vamos a buscar enseguida si hay cambios o no en la segunda mitad de Riazor.
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10: 37 sobre las 8 de la tarde. Creo que tenemos final en lo del cómo, Fran.
11: Sí, ha ganado, ¿eh? El equipo de Cesc Fàbregas, pues
8: ¿cómo?
11: Ganando.
8: ¿Cómo?
11: ¿Cómo? Ganando, no, favor, con un no partidazo de Luis Milla, la verdad. Napoli 1, como 2, a puntito de arrancar lo de la Liga en 8 minutos. Mónaco-Marsella, recordemos, sin Ansu Fati en la convocatoria, todavía con ese plan de Felipe Luis para que se recupere al 100%, aunque yo lo veo complicado. Y a las 9 menos cuarto partido, Serie A, juega el campeón, juega el Inter, y lo hace frente al Cagliari.
10: ¿Hay algún cambio en los dos equipos, tanto en el Deportivo como en el Valencia, Adri?
12: Sin cambios en ninguno de los dos equipos, y eso que hay gente buena en el banquillo de los dos conjuntos y también en el palco. Se han llevado el aplauso de Riazor, porque salía por el videomarcador, Salvador González Moro, que fue ex del Super Depor, pero ahora está en representación de Valencia. También Nando, recordarás, el lateral izquierdo.
8: Sí,
12: estaba también Manjarín. Y ojo, porque está aquí de visita Yalma Feitosa Yalmiña, que ha venido a presentar su libro, el que le ha escrito tu amigo Pozuelo,
8: sí.
12: Javi Guillén.
8: Estoy esperando a que mi amigo me mande el libro todavía, que no me lo ha mandado aún. Pero bueno,
11: no será tan amigo.
13: A mí claro. Sí. Pozu.
8: ¿A ti sí te lo ha mandado?
13: Es por darte un poco de envidia.
8: Bueno, entonces sí que es verdad que ya no
10: va a ser. Pregúntale a Jaime por
8: Yalmiña. Ya no va a ser tan amigo, porque además yo ya he pensado en traerlo aquí a que nos cuente el libro. Porque
14: ¿Sabes que yo presenté en Valencia el primer libro de Javi, ¿eh?
8: Sí. A ver, Bonri, ¿cómo me arreglas al Valencia? ¿Qué cambios harías para solucionar esto?
14: Bueno, creo que el cambio tiene que venir más desde lo actitudinal que desde el hombre por hombre, porque sinceramente desde el banquillo puedes meter a Danjuma, Hugo Duro y poco más, y viendo el arranque de temporada de Danjuma y de Hugo Duro tampoco me parece que sean una garantía de cara a gol, pero si es que el problema es que el Valencia no tiene el balón, que el Valencia está hundido, sinceramente el mover el banquillo no sé si va a aportar alguna solución. Yo creo que en este contexto de partido a Sadik y a Sato no los quitaría. Así que no se me ocurre muy bien cuál puede ser la permuta. Igual quitar a Ugrinić y buscar algo más de ofensividad en algún momento con Danjuma, con Hugo Duro. Me parecen las únicas opciones.
8: Igual quitar a Ugrinić. Ya está.
14: Sí, en general.
8: Igual quitar a Ugrinić.

0: Bien. En general.
1: Jaime, ¿tocas algo o lo dejas como está?
2: Hombre, según está jugando el equipo en este primer tiempo, lo único que no desearía es que se echase el equipo atrás, ¿no? Pero que siguiera teniendo el balón, que siguiera siendo protagonista y sobre todo que esos jugadores de los que hemos estado hablando, que se asocian también, pues que aparezcan, ¿no? Y sobre todo que a nivel defensivo que seamos mucho más contundentes en todo tipo de situaciones, ¿no?
3: Por cierto, hay noticia, cuenta Fabrizio Romano, que el Atlético de Madrid presenta una oferta oficial a la Juventus por Jonathan David, un acuerdo inicial de cesión con opción de compra, y que Jonathan David está abierto a unirse al Atlético de Madrid.
1: Jonathan
3: así
1: David,
3: que, ¿Jonathan
1: favor.
3: David o David?
4: A ver, él dijo David.
3: Pues canadiense, ¿no? No,
1: es que hay una agria polémica con este tema, por favor, Jonathan David.
3: Vale, pues Jonathan David. Si él dijo Jonathan David, pues ¿quién soy yo para
0: decirlo? Te digo una cosa, suena bastante mejor Jonathan David que Jonathan David.
3: Hombre, vamos,
1: por favor, ¿ya?
3: Bueno, Jonathan David podría ser jugador del Atlético de Madrid, ayer, y es el elegido para reforzar
4: el
3: delantero.
4: Titular, ¿eh?
1: ¿Quién fue el primero que dijo lo de Jonathan David al Atlético de Madrid?
0: Primero es
3: Carlos Pozuelo.
1: ¿Os acordáis que yo lo dije aquí un día? No me dais la importancia.
3: Pero como información.
1: ¿No te acuerdas que yo vine aquí y dije, está en la órbita del Atlético de Madrid, sí, Jonathan David? Sí, y me dijiste, no me cuadra mucho.
4: No, tú preguntaste nombres, ¿te acuerdas? Y dijimos otros.
1: No, pero bueno, da igual. Está claro que no estoy donde me merezco. Sinceramente,
3: yo no me acuerdo y creo que es mentira. Pero voy a empezar a soltar cosas de estas.
1: Ha empezado esto, Sobri.
3: El que dijo lo de Aubameyang al Depor fui yo, Sobri. Lo que pasa es que no os acordáis.
5: Claro. Quedo en el olvido.
3: O lo de Jaime Marcador, que ese sí que fui yo.
1: No, ahí sí, es verdad. Ahí tienes todo el mérito, es verdad.
3: Ahí sí.
5: Estamos en el minuto 3 de la segunda parte. Fuimos todos. Con 2-1, gana el Depor, como decíamos, sin cambios y por ahora sin ocasiones. Sacará desde atrás la pelota el cancerbero nacido en Ibiza, Leo Román. La maneja a la derecha, la entrega para Lucas Nubi. Sale el belga. De momento no sabe muy bien qué hacer, opta por el pelotazo, pero le sale bien, cambiando a la izquierda para Cuallata, la pincha el Partizano en campo propio. Llegamos a terreno ajeno con Ricky para atrás, para Bright Ede, sale combinando el Depor también con la ayuda de Amatucci, colabora Ricky, se asocia con el italiano. Amatucci tiene cerquita a Mario Soriano, le dice Mario, busca Nubi, lo hace Amatucci, Nubi a la diestra para Chimo, avanza también por la parte derecha Luis Micruz, ahora como extremo, Luismi para Mario Soriano, amaga Mario, se va a venir por la derecha, continúa con el costado, abierto el Depor, el pase es de Aubameyang para Nsongovil dentro del área, hace el regate, chuta, arriba. El lanzamiento de Nsongo, vaya asistencia de Aubameyang, lo hace bien, dentro y fuera del área, en cualquier sitio está omnipresente. El lanzamiento final de Nsongovil por encima del arco de Dimitrievski.
2: Una jugada sobre todo muy bien ibanada, ¿no? Por el Deportivo, ¿no? Donde han aparecido muchos jugadores de los que estábamos hablando antes, hasta llegar a la figura de Aubameyang, que tiene las ideas muy claras y sabiendo que en el lado contrario siempre van a tener superioridad, pues ha aprovechado y ha sido una ocasión muy clara que ha finalizado bien, ¿no?
0: Por lo que hemos visto en este arranque de segunda parte, me da la sensación de que el Valencia ha cambiado a defensa de cuatro. Ha adelantado a Rioja y está Arnau ahora cerrando como lateral diestro. Así que Arnau lateral por un lado, Jesús Vázquez por el otro, los centrales de Acabí y Tárrega, y Rioja ya es un centrocampista más.
5: Buscando soluciones, Carlos Carberán, el balón largo de Soriano era para Nsongovil, se enredó ahí con Tárrega, fue falta del camerunés, pelota para los visitantes.
6: Y calentando jugadores de los dos equipos, entre ellos por el Valencia, Hugo Duro y Danjuma, y por el Depor está, entre otros, Jeremay.
5: Una de las joyas, o la joya, de este Depor, ahora se ha fichado a Aubameyang, pero Jeremay, talento joven, retenido por el Depor. A pesar de las llamadas, del interés, de las ofertas de varios equipos a nivel internacional, sale desde la cueva, desde esa parte trasera, Diakabi, encima Aubameyang, se equivoca Diakabi, recuperaba Chimo Navarro, golpeó mal la cuna con el pecho, ahora Pepelu en la divisoria, mete la pierna Mario Soriano, pero ahí gana la corpulencia de Pepelu. Ante Mario, de 1'63, pero qué jugón, Diakabi regatea ante Nsongovil, busca en la divisoria Aurinic, para atrás con el número 18, con Pepelu, el alicantino. me voy por aquí, me voy por allá. Finalmente cede a la derecha para Tárrega. Tárrega otra vez al kilómetro cero para Pepelu. Deja en la izquierda a Diakabi. Detecta que está apareciendo por la zurda Jesús Vázquez, pero al final se durmió, tocó en Songo. Banda para el Valencia.
0: Circulando a dos por hora y dando pases de 6 metros de distancia, es complicado que el Valencia consiga descoser alguna línea defensiva del Depor, ¿eh?
2: Que con este ritmo tan lento es muy difícil, ¿no? Es muy difícil y por contra el Deportivo está muy a gusto con esta situación, porque al final vas a tener jugadores arriba muy rápidos que van a generarte muchas situaciones, ¿no?
5: Pero el Depor es experto en acularse. Centra Rioja, despeja, tirándose en plancha ahora Lucas Nubi. Y Cuallata finalmente tiene que enviar en largo para la carrera de Nsongo. También Aubameyang presionando a Tárrega. Tárrega golpea en semifallo. El cuero queda por abajo finalmente para el propio Tárrega, saliendo del área Dimitrescu. Bola para el Valencia. Con ese apoyo del público en directo marcador, Radio Marca, la multicancha de la radio del deporte en el minuto 52 con el 2-1 y con el Valencia a la carga. El desplazamiento a la diestra para Rioja, la cazó Rioja en línea de cal, viene por la zona lateral, ingresa en el área, atrás para Urinic, taponó a Matucci, Urinic, parada abajo de Leo Román. No fue de primeras, de segunda sí, pero atajó el guardameta del Depor.
2: La primera situación que estaba viendo el Valencia, que ha podido circular por dentro para acabar por fuera y que apareciera en ventaja a Rioja, ¿no? Que no lo hemos visto en todo el partido, cuando es un jugador bastante desequilibrante, pero que es cierto que se le nota que quizá el hecho de haber estado lesionado, pues las prestaciones le hayan bajado, ¿no?
5: Avanzó al Depor.
3: Tenía la sensación sobre, iba a decir...
5: Espérate, que está Chimo Navarro, línea de fondo, la pone atrás, la sacó Tárrega y la segunda jugada finalmente es para Matucci, se enreda Matucci, entrada abajo, la descuelga para atrás ahora Ricky, hablabas, Parra.
3: No, sí, decía que creo que el Valencia en el tramo final de la primera parte le ha hecho mucho daño al Depor con poquito. O sea, que con poquitas cosas, sin tener que esforzarse demasiado...
0: Mucho daño, ha generado una ocasión, que es la última de la primera parte, la de Javi Guerra.
3: Para lo que había... Y el gol. O sea, para lo que hecho el Valencia...
0: El me gol se lo ha regalado al Depor.
3: Claro, por eso digo que le ha hecho mucho daño al Depor con lo poco que ha hecho, que es nada.
5: Directamente nos vamos a acordar, vaya mejor o peor para el Depor seguro, de Bright Dede. Es Cuallata el que mueve para atrás, para la posición de Bright, precisamente entregando para Amatucci, devuelve para atrás para el polaco. Ya estamos entrando el Valencia. Vaya asistencia de Soriano para Aubameyang dentro del área. Aubameyang remata, salva el portero, salvo Dimitrescu, córner. Qué visión del arquitecto del Joker, de Mario Soriano. Pelota filtrada abajo al espacio,
0: claro, otra vez,
5: para Aubameyang. Lanzamiento de Aubameyang, también abajo, despejó Dimitrescu, córner.
2: Este jugador, como le dejen recibir entre líneas, tiene una capacidad y una visión de juego, de los espacios, domina muy bien los espacios. Y luego tienes a un jugador que al final te da esas soluciones, ¿no? Buena jugada y muy buena parada también de Dimitrescu, ¿no?
1: Pero es que es capaz de pasar dos líneas enemigas con el balón en vertical.
0: ¿Y cómo vive Aubameyang en la línea del fuera de juego sin caer en fuera de juego? ¿Qué auténtico maestro es en eso?
2: Esa es la experiencia total, que tiene...
0: Total.
2: Que sabe lo que tiene que hacer, dónde se tiene que situar y dónde va a ganar esa ventaja. Sabe en qué posición y cómo orientarse para ganar esa ventaja, ¿no?
5: Y ahora, porque venía escorado y salvó bien abajo Dimitrescu. Si no, estábamos hablando del 3-1. Juega el portero del Valencia, abriendo a la parte derecha para Tárrega. Y cómo se esfuerza, cómo se desgasta físicamente Aubameyang. Cobra el árbitro, saque de banda para los de Valencia. Saliendo desde la zona defensiva el conjunto de Corberán con Diakabi. Ahora tiene espacio. El pase por abajo para Javi Guerra. Triangula bien ahora con Jesús Vázquez. Agarra Javi a Soriano. El árbitro no pita falta. Javi Guerra cortó. Lucas Nubi pateando con la pierna derecha. Saque de banda a favor de los que visten de rosa. Servicio lateral para el cuadro visitante, minuto 10 de juego de la segunda parte, con este 2-1 para el Depor. Busca la remontada al Valencia. Deja el hombre que está actuando como carrilero izquierdo, lateral también, Jesús Vázquez. Tárrega desde la pareja de centrales ahora con Diakabi, moviendo para Arnau. La está reclamando Ugrinic, pero vuelve hacia atrás, retrocede el Valencia, recula con Diakabi. Diakabi juega con la pierna izquierda para Pepelu, se da la media vuelta, deja al costado zurdo para Javi Guerra en campo del Depor. Javi Guerra rodeado ahí de dos deportivistas, va a cortar Lucas Nubi. Se asocia con Luis Micru, pero se queda sin campo. Lateral para el Valencia. Bola para Pepelu, Pepelu por abajo para Ugrinich, formando ya hacia arriba el Valencia, creando jugada, fabricando con Luis Rioja. Pelota para el número 11 desde la banda diestra, cerca de la línea de fondo, cuelga con la zurda, se pide penalti. Umar Sadik se cayó. El árbitro decreta saque de puerta en la acción con Chimo Navarro.
3: Ha crecido el Valencia, Bonri.
0: Sí, al menos tiene el balón, al menos intenta tener posesiones un poquito más largas. Ha aumentado también la velocidad de circulación, lo que permite precisamente que le dure más el balón, y sobre todo juega en campo rival, que es algo bastante noticiable viendo lo que ha ocurrido en la primera parte. Desde luego el camino para intentar ser algo más protagonista en el encuentro es este, y para conseguir el empate es lo que tiene que hacer, ¿no? Hacer que el Depor corra sin balón y sobre todo intentar la profundidad e intentar buscar a Umar Sadik, que es el futbolista que más apuros puede meter a los centrales.
5: A Matucci abriendo para la llegada de Cuallata. Cuallata con el italiano. ¿Cómo se asocia con Mario Soriano buscándose ahí? Ricky Amatucci, también el propio Mario, recibe el número 21, el Ricitos. Mario para atrás, la pisa, le da mimos al balón, envía a la derecha para Chimo Navarro en esa zona del 2. Desde el carril derecho también Lucas Nubi, regatea ante Sadik y juega para la llegada de Amatucci. Presiona Sato también, esférico atrás para el portero, área grande para Leo Román. Leo Román combinando con Lucas Nubi, levanta la cabeza, se desmarcaba Aubameyang, no se animó Lucas Soriano de primeras. Ahora para la incorporación de Ricky, tiene abierto por la zurda Cuallata, la va a poner, centra Cuallata, no va a llegar en Songo. El balón a la derecha para la incorporación, la progresión de Chimo Navarro. Chimo se asocia con Luismi, pico del área, atrás para Matucci, la cuelga Matucci, despeja Tárrega, ahora haciéndose grande, Cuallata por el costado izquierdo, ahora carril del 3, retrasa para Braitede, este por abajo y por el pasillo del medio para Mario Soriano, Soriano triangulando con Ricky, devuelve para Mario, Mario tiene el apoyo de Amatucci, Amatucci en apenas unas baldosas ahí con Braitede, se marcha bien del defensor, deja para Ensongoville, toca para Bright, combina el Depor a varios toques, va a llegar Ensongo desde la izquierda, el camerunés amaga, se quiere marchar dentro del área, la pisa, línea de fondo, centra abajo para Aubameyang. 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gol, gol, por la parte izquierda a Ensongoville, se la llevó con algo de fortuna, no despejó Tárrega, dentro del área, línea de fondo, centro con la derecha, la buscó Aubameyang, pero el que llegó, él no quería, fue Mukhtar Diakabi, y el franco guineano alojó la pelota en el fondo de las mallas, pero ¿qué pasa? Que tuvo que despejar mal, porque estaba por allí el cazador Aubameyang, marcó el Depor, ya cabí en propia meta, estamos ya en el minuto 14 de la segunda parte, Deportivo 3, Valencia 1.
3: Bueno, pues llega el tercero del Depor, madre mía, el Valencia en defensa, reacciones abajo, Adri.
6: La celebración de Billenson ha sido espectacular, con una doble voltereta. Si Aubameyang suele hacerlo con una, él lo ha hecho con dos. El gol no es suyo, pero sí que es cierto que ha sido el centro que remataba en su propia portería Diakabi. Hace el tercero Lepor, lo que cantaba esta vez la afición de Riazor era Bilbil, Kilbil, no es de él, pero casi el 3-1 del Lepor.
1: Pone tierra de por medio el Deportivo de La Coruña en Riazor. Bonri, es muy difícil con dos goles metiéndotelos en propia puerta pelear por ningún partido.
0: Habíamos hablado ya en la primera parte de la nefasta actuación de César Tárrega. En este tercer tanto el Depor queda absolutamente retratado ante Ensongoville, incapaz de frenarle en el primer contacto. Cuando le lleva a línea de fondo le pega un baile espectacular, y luego es verdad que tiene mala suerte Diakabi, que en el rechace acaba marcándose en propia puerta, pero el partido de Tárrega es un auténtico esperpento. Y lo dicho, el Valencia había mejorado un poquito con balón en la segunda parte, pero sin balón seguía persiguiendo sombras y seguía permitiendo que el Depor circulara con una velocidad y con una tranquilidad pasmosas. Sinceramente me parece justo el marcador, porque ha hecho tan poco el Valencia para estar en partido. Ha sido precisamente por un regalo del Depor que la diferencia fuera de un gol me parecía incluso algo milagroso. Así que merecido el 3-1 y mucho más equipo el Depor hoy que este Valencia de mínimos, que es un auténtico drama.
1: Por cierto, la Liga que ha modificado el autor material del primero de los tantos, que inicialmente se lo había dado a Javi Guerra en propia puerta, y se lo ha terminado dando a Tárrega. Jaime, el Depor yo creo que justo vencedor de momento 3-1.
2: Justo vencedor, sobre todo porque está jugando con mucha comodidad. La presión del Valencia pues no está siendo todo lo buena o todo lo agresiva que debería. Al final, jugadores de la talla de Soriano, de Amatucci, están recibiendo muy cómodos. Eso, si se le suma a Ricky, a Luismi, y con los jugadores arriba que están muy acertados en cuanto a duelos, pues hace que sea justo vencedor. Incluso yo creo que el resultado es bastante corto para las prestaciones que están dando uno y el otro equipo, ¿no?
3: Por cierto, ha salido ya el once del Athletic en el partido contra el Celta de Vigo. No juega ni Nico Williams ni tampoco Iñaki Williams.
1: Anda.
3: O sea, se ha cargado Terzic a los dos. Es un entrenador, Fran, de armas tomar. O sea, sí, no ha encontrado una versión buena del Athletic, y es que ha cambiado el centro del campo, puesto a Galarreta, a Guere. O sea, ha hecho una revolución.
4: Sí, a ver, lo que busca ahora Terzic, entiendo, es construir desde lo defensivo y terminar mejor los partidos. Mejor ir de menos a más que de más a menos.
3: Ah, mira, me está diciendo Carlos Estevez, nuestro inalámbrico allá en Vigo, que sí que juega Iñaki y que Guruceta al banco al final.
1: Pensaba que ibas a decir que sí que juega Iñaki y que sí que juega Nico.
3: No, pero, o sea, pero el once del Athletic Club que ha puesto en sus redes sociales es Unai Simón, Areso, Paredes, Laporte, Yuri, Galarreta, Guere, Robert Navarro, Sancet, Berenguer y Guruceta.
1: Ah, pues no lo sé.
4: Sí, ahora acaba de poner Athletic Club, Iñaki Williams será de partida en lugar de Guruceta, que estará entre los suplentes. Probablemente molestias a Guru.
1: Habrá que preguntar.
3: Pero qué sí, raro, ¿no?
4: La idea inicial es lo que comentabas.
3: ¿Pones un tuit a las 8:15 y cambia la alineación 10 minutos más tarde?
4: Bueno.
3: No da tiempo ni salir a calentar, no lo sé.
7: ¡Uy, qué parada! Dimitrescu, el centro de Nsongovil y el remate en plancha de cabeza de Aubameyang. Salvador Dimitrescu, la bombonera de Riazor, festeja estas acciones porque llevábamos muchos años sin ver este espectáculo.
0: Es ¿qué? Oficial que el 3-1 se está quedando corto, ¿eh?
6: Pero ha intentado hacer la de Van Persie a Casillas.
3: Correcto.
1: Sí, sí, sí.
2: Pero muy corto se está quedando. Yo creo que está siendo superior en todas las facetas del juego. Un gran balón que le ha puesto en Songo a Aubameyang. Pero es que ya la jugada ya de por sí con un juego medianamente directo se genera una situación de gol. O sea, es increíble como la facilidad que le está dando el Valencia en todas las acciones al Deportivo.
0: Por cierto, Pozo, decías que le habían dado el gol en propia puerta a Tárrega. Revisando sí. Datos, lleva 5 goles en propia en 70 partidos. Sale a gol en propia cada 14 partidos.
1: Muchísimo eso,
4: Maceo, ¿eh? También es muy de eso, ¿eh? El año pasado vimos un par de episodios en New York.
1: Van cambios en Riazor.
6: El primero en el Depor, se ha marchado Ricky. Entra, debuta el holandés Heiselhardt. Bueno, neerlandés, ¿no? Que os gusta decir neerlandés aquí.
1: No, holandés.
6: A vosotros.
3: Neerlandés.
1: A mí no me importa, ¿eh? Yo conmigo los holandeses, bueno, son todos bienvenidos.
3: A lo mejor es holandés, porque es de una región de Holanda.
6: Correcto. Y también contamos los 3 cambios a la tarjeta amarilla para un jugador del Valencia, va a ser para Jacabi. Pero contamos los tres cambios de Valencia justo después de 3-1. Se marcharon Javi Guerra, Luis Rioja y Sato. Entraron Danjuma, Hugo Duro y Otorbi. Y os cuento también que es noticia que está calentando Fulquier. Y lo digo porque no juega desde febrero, estaba lesionado.
1: Anda.
5: Va a haber falta.
0: No quiero ser hiriente con el comentario, pero no se le ha echado demasiado de menos a Dimitri Fulquier.
5: Se está riendo de forma malévola el amigo Adrián Menéndez.
0: Porque tiene maldad dentro.
5: Sí.
6: Mucha.
5: Va a sacar Chimo Navarro. Chimo abriendo para Nsongovil. Va a encarar Nsongo. A Diakabi le hace un roto. Va a defender Jesús Vázquez. Y al final será pelota, saque de puerta. Gran esfuerzo de Jesús Vázquez. Y Diakabi también ha quedado retratado en esta jugada.
0: Me encanta el tuit que ha puesto la Liga con esto de farmear Aura. Ha puesto la celebración de Aubameyang dando volteretas y ha puesto farmeando Aura.
2: Claro. Yo creo que Diakabi va a soñar con Nsongo, ¿eh? Le está ganando todos los duelos, tanto en ataque, en defensa. Está siendo muy superior y eso se está viendo reflejado en todas las situaciones que está generando, ¿no? Y por otra parte, un gran partido de Ricky, que después de tanto tiempo sin jugar, pues creo que ha hecho un muy buen partido asociándose con los jugadores más constructivos del equipo.
6: Contamos otro cambio en Valencia. Se ha marchado Pepelu, ha entrado Dieng.
3: Vaya cara de Pepelu, ¿eh?
1: Normal. Si es que Pepelu tiene que sentirse muy solo ahí.
0: Pepe Lu, que insistimos, había sido líbero en las dos primeras jornadas, había jugado incrustado entre centrales y hoy, evidentemente, ante las bajas en defensa, ha tenido que subir al pivote y, sinceramente, ha estado peor que jugando en una posición que no es tan natural para él como la de mediocentro. Ha estado peor hoy de mediocentro que en las dos primeras jornadas.
2: Disculpa, Borri, pero hacía que no escuchaba la palabra líbero desde mi época, sí. ¿Eh?
0: Bueno, es que Corberán está reinventando el fútbol en el Valencia, pues está desempolvando viejos conceptos.
1: Correcto, correcto.
3: Bueno, que alcanzamos las 9 de la noche, que alcanzamos las 8 si nos escuchas desde la Comunidad Canaria. Para todos los que están de operación retorno, para todos los que están volviendo, que mañana curran, y para que te contemos cómo late el deporte hasta hora de la noche, en cada cancha buscamos minuto y marcador. En primer lugar, lo de la máxima categoría de nuestro fútbol, donde ya tenemos un partido finiquitado.
1: Y además fue por goleada. Real Madrid 4, Málaga 0 en el Bernabéu.
3: Tenemos otro en juego, Sobri.
7: Nos situamos en el minuto 22 de la segunda parte. 2 goles en propia meta del Valencia. Deportivo 3, Valencia 1.
3: Y otro que arranca en cosa de 29 minutitos.
1: Para cerrar la jornada en primera división, Celta de Vigo, Athletic Club de Bilbao en Balaídos.
3: En segunda división tenemos un partido finiquitado.
1: El que disputaron Andorra y Eibar con victoria para el Eibar por 0 goles a 1.
3: Y tenemos otros dos que, si no han terminado, deben estar a puntito de hacerlo. Acabó lo del nuevo Mirandilla, Leandro.
8: Finalizado el partido en Cádiz, finalmente no subió el gol al marcador que cantábamos de Luis Chacón, por lo tanto 1-1. Finaliza el partido en el JP Financial Estadio, tablas en el marcador.
3: Gracias, Leandro Izquierdo, un abrazo grande.
8: Un abrazo.
3: Acabó lo del Mallorca y el Ceuta, Nacher.
9: Sí, también terminó, victoria muy cómoda del Mallorca. Ojito el Ceuta este año, que se puede complicar la vida. Alex Al, Adrián Fuentes y Adam Buxa fueron los goleadores. Mallorca 3, Ceuta 0.
3: Gracias, Nacher, un abracito. Un
9: abrazo, amigos.
3: Y en 29 minutos arranca otro partidazo.
1: El del Arcángel entre el Córdoba y el Granada.
3: También estamos pendientes de la Primera Federación, Monjil.
10: Que en el grupo 1 ya también que terminaba el partido en el Estadio Ungal, con la victoria del Real Unión 4-1 sobre el Coria. Y de momento en el Reina Sofía, en ese grupo 1, 1-3, que vence el Club Deportivo Lugo en Salamanca. Al Unionistas también a punto de terminar, el Águilas 2, Alcorcón 1, Antequera 3, Ibiza 2, Atlético Madrileño 2, Juventud Torremolinos 2 y Europa 0, Jaén 3.
3: Estamos atentos también a la Liga F. Creo que ya ha terminado el partido del Fútbol Club Barcelona.
1: Han vuelto a jugar las campeonas y han vuelto a ganar. Barcelona femenino 5, Costa de Tenerife 0, y estamos a punto de que empiece el derbi madrileño entre el Real Madrid y el Atlético de Madrid.
3: Hola, Pablo Díaz, muy buenas. Ahí.
11: Hola.
3: Pablo Díaz.
11: Hola.
12: ¿Qué tal, Pozuelo, Marca? Radio Marca, bienvenidos al estadio Di Stéfano.
3: Creo que hay mucho delay. Ahora recuperamos la comunicación con Pablo Díaz, no, porque entre bien. El delay que se le está cayendo. El caso es que lo vamos a contar, el Real Madrid, Atlético de Madrid. Más allá de nuestra frontera, Fran González, que está jugando el Mónaco y el Olympique de Marsella.
4: Sí, y ya hay goles en los dos partidos, ¿eh? Serie A, Cagliari 0, Inter 1, gol de Hakan Çalhanoğlu en la Ligue 1. El equipo de Felipe Luis, el Mónaco, va ganando 1-0 al Marsella. Y cuidado con Vedat Muriç, que está dejando en el banquillo un tal Romelu Lukaku, porque entre otras cosas, marcó frente al Konyaspor, marcó en Champions frente al Lyon y acaba de marcar frente al Samsunspor. Minuto 32 de partido, Samsunspor 0, Fenerbahçe 1.
3: Y en el capítulo polideportivo, varias noticias. En primer lugar, lo del ciclismo.
1: Sí, porque es la gran noticia del día. Victoria en la novena etapa para nuestro Enric Mas, que portaba el maillot de líder y ha ganado la etapa. Ahora mismo es líder de la general con 1 minuto 18 sobre Roglic y 1:39 sobre Félix Gall.
3: Y deporte en directo, estamos atentos al mundo del tenis.
1: Sí, ya hemos contado que ha ganado Dani Mérida su partido, ha perdido Pablo Carreño finalmente el suyo ante Lejeca por 3-1 y está en juego Jaume Munar, que está perdiendo 0-2, 2-0, ahora mismo comenzando el tercer set.
3: Y arranca el último amistoso de la selección femenina de baloncesto de cara a la preparación con el Mundial.
1: Estamos a punto de comenzar ese partido contra la selección de China, que como dices es el último partido amistoso antes de que el día 4 de septiembre arranque el Mundial.
3: Pues ya lo sabes, todo en Radio Marca.
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0: Tenemos partido que teníamos que inaugurar, lo del Real Madrid y Atlético de Madrid, Liga F Fútbol Femenino. Pablo Díaz, muy buenas.
2: ¿Qué tal, Parra Pozuelo, marcador de Radio Marca? Bienvenidos al estadio Alfredo Di Stéfano con una entrada espectacular. Está toda la tribuna llena para disfrutar de este primer partido de Liga del Real Madrid, que además es el derbi de la capital contra el Atlético. Un Atlético que no podrá contar hoy con su última incorporación, Jenny Hermoso, que no ha entrado en convocatoria. El partido jugándose ya en el Di Stéfano, minuto 4 de partido. Real Madrid 0, Atlético de Madrid 0.
1: Regresamos a lo de Riazor y lo hacemos con cambios. Adri, entra Jeremay.
3: Entra Jeremay en el minuto 73, va a tener 17 minutitos más descuento, se va Mario Soriano y también entra Altimira por Luis Micruz.
4: Me parece pronto, que salga ya Mario Soriano. Está fatigado, vas 3-1, pero es el faro, lo comentábamos antes, de este Depor en la medular. Juega el Valencia, va a cortar el recién ingresado Alti, se quería ir en Songo de Diakabi, le queda la pelota, muerta Alti, Alti con Jesús Vázquez, bien ahora bloqueando Jesús, esférico atrás de tacón metido por el Valencia y falta de Alti, después de la jugada anterior también del conjunto Che. Y levanta la mano Jaime Sánchez.
5: La verdad es que es sorprendente, ¿no? Que todavía queda mucho partido por jugar y el hecho de que tu brújula, que está jugando bien, que no está teniendo pues síntomas de cansancio, pues se ha retirado, ¿no? Sobre todo porque al final esa estructura que están teniendo de jugadores que se están asociando, pues se va perdiendo y eso va a hacer que el equipo se eche atrás y ya sabemos que si este equipo se echa atrás va a tener muchos problemas.
1: Yo, si sacas a Soriano, al que metías a Yalmiña, al que estaba ahí arriba, le decía que bajara un rato Jaime a jugar.
5: A Yalmiña podría jugar él y con 6 más. Ese es el tío más mágico que he visto yo nunca en un campo de fútbol.
1: Entre Yalmiña y Ronaldinho, o sea, porque estamos en el mismo nivel de virtuosismo.
5: Mira, el otro día me preguntaba mi hijo, ¿cuánto costarían esos jugadores? Wow. Y al final le diría, es que es incalculable el valor que tendrían esos jugadores, porque eran de un nivel, todavía lo sigue siendo, que juegan con veteranos y todavía te sorprenden haciendo trucos que en tu vida...
0: ¿Yalmiña lo sigue haciendo?
5: Sí, Yalmiña igual. Yalmiña cuando juega en torneos de fútbol indoor, al final cuando venía aquí a Coruña llenaba el estadio este del pabellón y era una auténtica barbaridad lo que podía hacer ese tío.
6: Pero es que encima está finísimo Yalmiña.
1: Tú sabes que hay una leyenda que me podrá confirmar o no Jaime, que dice que Yalmiña solo jugaba bien los partidos en los que iba el Plus a retransmitir al Depor.
5: Es cierto que en esos partidos se motivaba y ese era un jugador, era tan diferente que elegía los partidos donde...
1: Pero curiosamente eran los del Plus, ¿verdad?
5: Hombre, solía ser contra el Madrid, contra el Barcelona. Hombre. Era una auténtica barbaridad. Pero es que jugaba así. Muchas veces se hablaba de él como que si los gestos que tenía era de reírse del contrario. Y no era verdad. Es que era su forma de jugar. Entrenando era igual. Bueno, era mejor todavía.
0: Algunos le rascarían, ¿no?
5: Si es que no llegabas. Es que eso es como cuando dicen a Messi, jolín, habría que rascarle. Sí, hay que llegar. Esos van por delante del juego y entonces es muy difícil.
1: Tú no has visto nada igual nunca. O sea, para ti es el número uno de los que tú has visto.
5: No, para mí...
1: No, perdón, visto no. Con él, entrenado, jugado con él.
5: Entrenado seguramente de los jugadores más mágicos que he podido estar en un equipo. Es que era diferente. Es
0: que estamos hablando de comparando con un vestuario, por ejemplo, que ganó la séptima Copa de Europa con el Real Madrid, Jaime. O sea,
5: vamos a ver, el Real Madrid, indudablemente, jugadores de talla mundial, pero es que este era diferente. A este le daban un pase largo y era capaz de darse la vuelta y controlar el balón de espaldas. Y mirando al público, y es lo que hacía.
1: Y con los ojos cerrados.
5: O sea, yo decía, pero este chaval, era una barbaridad. Lo que a ti te parecía, que impensable, este lo hacía fácil.
1: Me voy a tener que comprar el libro de Guillén para leer las historias, porque...
5: Este tiene historia para todo, ya te lo puedo asegurar,
4: Ya te lo mandaré yo, hombre.
1: No, me lo vas a tener que mandar tú, porque Guillén yo creo que no me lo va a mandar.
6: Yo tengo una camiseta de Yalmiña en mi casa.
1: ¡Qué maravilla! Eso son joyas.
0: Yo también. Lo que pasa es que me di cuenta de una cosa... Claro, yo la camiseta. Ahora creo que el Depor sacó una edición especial de la de Feiraco.
6: Y por cierto, firmada por Yalmiña.
0: Ah, eso ya no. Pero digo que el Depor sacó una edición especial de la de Feiraco, que es oficial del club, pero no es la misma que llevaban los jugadores. Claro, luego tú puedes conseguir camisetas, ¿no? Históricas, tal. Entonces yo, cuando hicimos el programa especial de 25 años, me llevé la mía, Jaime se llevó la suya, y yo que la mía pensaba que molaba, la suya la tocabas y...
7: Era la de verdad, era la de jugar, ¿no, Jaime?
0: Pero ¿sabes lo que es farmear aura? Esa camiseta, o sea, tú la veías ahí...
7: Yo no sé lo que es farmear aura.
0: Y decías, ostras, o sea, de verdad, te ponía los pelos de punta.
8: Yo creo que acabará la temporada Pozu y sabrás lo que es farmear aura. Te está costando, pero acabará la vida.
7: A ti todavía me has sabido explicar con palabras cuál es el concepto, en realidad.
8: Molar. Farmear aura es molar.
0: O sea, Yalmiña farmeaba aura. Y muchas más cosas.
5: Yalmiña, os repito, era tan mágico y tan especial que de cualquier mínimo detalle lo hacía grandioso.
4: Ojo a la contra del Depor, Heiselhardt tiene el apoyo de Jeremy, pero ahí se le ha notado la inactividad de estas primeras jornadas al neerlandés, porque iba con una oleada que pintaba a gol. Desde luego el Depor ya estaba corriendo, encendiendo el motor de su coche, de su moto, lo que queráis. Jeremy Hernández lo necesita también.
7: Vamos a tener un cierre tranquilo con Jeremy.
4: Yo creo que sí. Sí, yo creo que se va a quedar. Ha habido muchos rumores, muchas ofertas también, pero el Depor lo tenía claro y yo creo que Jere también. Jere quiere jugar un año aquí en el Depor, en Primera División.
8: Pues maravilloso.
4: Porque es algo que venía soñando desde hace muchas temporadas.
7: Entonces la segunda pregunta, ¿para cuándo un Jeremy para poder verle los 90 minutos?
4: Ahí igual tenemos que esperar. Ya dijo ayer Hidalgo que no estaba al 100%, jugó 20 minutos en Málaga, va a jugar 20 minutos hoy. No sé si igual hasta después del parón. Hay que ir viendo, porque la pubalgia es puñetera, Pozu.
7: Que vaya poco a poco, pero que lo haga bien, que vuelva bien.
4: Si está Aubameyang bien, nos vale así, ¿eh?
8: Joder, pero si está Aubameyang bien, si está Jeremy bien, si está Mario Soriano bien, claro, Santucci.
7: Fíjate todo lo que juntas.
3: No, os falta uno, ¿eh? Adama Traoré, que acaba
8: Adama Traoré, que por cierto jugó con Aubameyang en el Barça.
0: Llegaron juntos, es verdad, no me acordaba.
3: Sí, en ese mercado, y vino también a España Dani Alves.
5: Con todos esos jugadores que habéis dicho, pero sobre todo si el Deportivo tiene una cierta seguridad defensiva, entonces se puede aspirar a conseguir objetivos más importantes.
4: Ya estáis en el barco de Parra con la conferencia.
5: No.
0: Jaime, súbete que estás a tiempo.
5: En
0: la jornada 15 lo cierro.
5: Pero es la realidad. ¿Qué pasa?
0: Los que estéis en el barco, venid. Los que no, luego no os acepto.
5: ¿Qué pasa? Que la realidad es que en estas primeras jornadas se está teniendo muchos problemas a nivel defensivo.
8: ¿Y Angeliño?
4: Lo mismo, es que no está al 100%.
0: Mira, me lo ha recordado de Jessica Figueroa. Claro, pero es verdad que con el inicio de temporada que ha hecho Cuaglia, tenés el lateral izquierdo. Uf.
4: No, pero es que lo vimos Angeliño contra el Madrid en el Teresa Herrera y uf. Atención ahora, Otorbi, el centro, segundo palo. Qué mal le ha salido ese centro, madre mía. Estaba dentro del área y ha ido fuera por el otro sector.
0: ¡Cántalo, Pablo!
2: Gol, gol, gol, gol, gol, gol, gol, gol, gol, gol, gol, gol, gol del Real Madrid, que pone el primero en el derbi femenino. Perdía el balón el Atlético en salida de balón. Recuperaba Keukelaar, que se tiraba el lujo con una ruleta dentro del área. Le ponía el balón perfecto a Roder para que la sueca solo tuviera que meter la punterita. Lola Gallardo, que no llegaba a atajar ese balón. Abre la lata el Madrid en el derbi de la capital. Marca el Roder, marcó la sueca. Real Madrid 1, Atlético de Madrid 0.
7: Regresamos a Riazor.
4: Y en breve tendremos también ya el cierre de cambios. En el Depor va a sacar la falta Leo Román. Minuto 80 de juego, nos quedan 10 más. La prolongación, Deportivo 3, Valencia 1. Y podríamos estar aquí un rato de debate y no pasaría nada, porque el Valencia no está inquietando a Leo Román, pero ¿quién sabe lo que puede pasar?
8: Eso os iba a preguntar, ¿qué me decís del hambre competitiva, de la rabia que está demostrando el Valencia por querer meterse en el partido?
0: A veces la ironía en la radio no se capta.
4: Desde el minuto 1 hasta el 90 seguramente.
8: Qué partido, chico.
0: Debe ser, y lo digo de verdad, con todo el cariño del mundo, muy difícil a día de hoy ser del Valencia. Muy fastidiado, porque al final... Si los resultados no te llegan, o al final todos los equipos acaban teniendo más decepciones que éxitos, ¿no? Esa es la realidad y la verdad. Pero debe ser muy difícil, Bonri, por lo poco que transmite el equipo, ¿no?
8: Sí, pero no es el equipo en el verde, es por lo poco que transmite el club, por lo deshecho que está el club, por la nula inversión, por los continuos intentos de vender como algo que no es, una plantilla que tiene unas carencias tremendas, con un entrenador que no había hecho méritos para entrenar en Primera División al Valencia, y que es verdad que hizo una segunda vuelta buena la temporada pasada, pero después de una primera que merecía destitución. Son muchos años en los que el Valencia se va haciendo cada vez más pequeño, en los que hace mercados impropios de un equipo con la historia que tiene este club. Y el proceso de empequeñecimiento es imparable hasta que algún día haya un susto. Se ha rozado el susto en varias ocasiones y vamos a ver si no acaba mal la cosa. El año que viene, mudanza al nuevo Mestalla, en un momento en el que el club tenía que dar un paso hacia adelante y en el que desde la dirección se decía que se iba a apostar por intentar llevar al equipo a Europa. Desde luego eso quedó en palabras, porque la realidad de este club es que está muy muy lejos de estar haciendo lo que hay que hacer para acercar al equipo a lo que debería ser.
7: Ha habido marcador de cambios, Adri.
0: Muy bien, Pozu, muy bien.
3: Marcador de cambios con Chimo Navarro y Ensongo fuera en el Depor. Entran Loureiro y As Jensen y también hay cambio en el Valencia. Entra Dani Raba, se ha marchado Arnau Martínez, que debutaba en Les de Girona.
7: Y sobre todo, Bonri, hay una cosa que noto en la afición del Valencia y es que empiezan a estar cansados de estar cansados. Me explico. O sea, hasta de protestar contra la propiedad se han cansado ya.
8: Se
7: ya
8: nota mucho en Mestalla. El otro día, después de la derrota ante el Betis, se pitó durante no llega un minuto después del final del partido y la gente se fue a su casa.
7: Es que cuando tú protestas
8: eso en un
7: tanto...
8: Mestalla clásico, en un Mestalla como ha sido siempre. Esa pitada no dura menos de un minuto y la gente se va a su casa resignada.
7: ¿Cuántos años llevamos ya de
0: pitada? Eso yo creo que es el gran problema. O sea, para mí el gran problema es la resignación del valencianismo.
8: Claro, pero es que cuando son tantos años de desgaste,
7: claro, claro. ¿Cómo no vas a estar resignado?
0: Claro. Ya lo sé, pero creo que es lo más.
8: La gente acaba bajando los brazos y esa es la gran victoria de Meriton.
7: No puedes estar manifestándote todos los días, todos los días y pitando.
8: La gente ha bajado los brazos y es normal que haya bajado los brazos porque el desgaste con Meriton es ya demasiado.
7: De Meriton y Peter Lim. ¿Recuerdas cuántos?
8: Igual voy a mirarlo.
0: ¿Vamos a ir hacia los 15-20?
8: Sí, por ahí.
7: Es que en 15 años tú no te cansas de estar protestando y de estar peleando. Es que hasta de eso te tienes
8: que cansar. Hay que decir, en honor a la verdad, que el arranque con Meriton no fue lo que es ahora. No se parece en nada.
7: Quítale los primeros.
8: Pero llegó un momento en el que a Peter Lim le dejó de apetecer usar este juguete, usa otros, y el juguete del Valencia es un juguete maltratado, es un juguete roto, es un juguete descosido y un juguete por el que no tiene ningún tipo de interés.
4: Es tal desastre este Valencia que hasta fallan pases facilísimos cuando habría que estar intentando encarar al rival sin generar peligro ni ocasiones. Falta de tensión competitiva. Son tres bodrios los partidos del Valencia en el arranque de liga, contra el Celta, contra el Depor, dos gallegos y también esa derrota frente al Betis. 12
8: años 84. Lleva Meriton en el Valencia, 12 pero, años. Pero saben a 20.
0: Luego es cierto también que, claro, al final esto yo creo que el Valencia y el Depor han pasado por procesos, salvando mucho las distancias relativamente similares. Ahora lo comentamos, que creo que ha llegado uno de los goles de la jornada en la Liga F, Pablo.
9: ¡Qué golazo! ¡Gol, gol, gol, gol, gol, gol, gol, gol, gol, gol, gol, gol, gol! El segundo del Madrid. Golazo olímpico de Toletti en un córner desde la esquina izquierda. Botado con la pierna derecha por la jugadora francesa del Madrid. El esférico que iba pasadito al segundo palo. Inalcanzable para Lola Gallardo. Se acababa metiendo en el fondo de la red. Pone tierra de por medio el Real Madrid en el derbi. Minuto 15 de partido. Real Madrid 2, Atlético de Madrid 0.
0: Queda por calibrar todavía el nivel del Atlético de Madrid a lo largo de la temporada, pero es cierto que parece que el Real Madrid tiene buenas intenciones de poder competir en Liga F. Estábamos hablando del Deportivo y el Valencia. Es verdad que el Depor ha pasado sobre y por años relativamente similares. Cada cosa tiene sus asteriscos y mil historias, pero es cierto que el Depor ha pasado por unos años en los que tuvo que asumir pasar de esto que hablábamos antes con Jaime, de Yalmiña, de tal de no sé qué, a ser un equipo que coqueteaba con el descenso, que terminó perdiendo la categoría y a jugar en campos de Primera Federación. O sea, al final hablamos de lo difícil que es ahora mismo, creo, ser del Valencia. El Depor, con las habilidades que tenía, ha vivido un proceso, no sé si similar, pero sí un proceso también de asumir que no ibas a hacer lo mismo.
4: Sí, aquí fue muy duro. Han sido 8 años fuera de Primera División. Ya antes hubo que pasar el proceso concursal al borde de la desaparición el equipo deportivista, pero en estas últimas temporadas yo creo que hubo un punto de inflexión cuando Abanca se hace prácticamente con la propiedad al 100%, no del todo, pero casi casi, y ahí el dueño Juan Carlos Escotet en los primeros años no estaba del todo metido, tuvo una situación familiar un poco comprometida, pero ahora no tiene nada que ver con Lim ni nada por el estilo, porque él ha visto lo que supone el Depor
0: para
4: esta ciudad.
0: Yo te hablo para la gente, Sobri, para un tío que en el año 2000 ve al Depor sentarse en la mesa de los mejores y al Valencia también, o sea, pelear por jugar finales de Champions, el Valencia las jugó, el Depor no. Yo te hablo que en el año 2013-14 tú eras consciente de que ibas a ver al Depor en otra realidad diferente.
4: Sí. Sí, sí. No, y además que costó, ¿eh? Y Jaime está aquí de testigo. Costó muchísimo porque al principio el aficionado estaba recordando todos los días la época dorada. Que si el centenariazo, que si la Champions, que si la Liga. Ahora el Depor que quiere marcar otro gol. El pase para Jensen. Va claro. A cortar ahora sí Tárrega. Se va a caer Tárrega. Madre mía, Tárrega al final consigue saque de banda.
8: Vaya
4: pero
8: partido de Tárrega.
4: Vaya partidito de Tárrega. Bueno, que Jaime quería hablar sobre esto, pero es cierto que aquí hubo un momento en el que no dábamos despertado, ¿no? De lo que había pasado con aquel gran Depor.
5: Sí, pero había una cosa clara, que al final era fácil buscar las soluciones, aunque fueran complicadas, de que al final era temas económicos, la solución siempre se intentó buscar. Creo que en el Valencia el problema desde fuera, o por lo menos lo que yo veo, es que se sabe cuál es el problema, pero que no tiene solución. Sí, la única solución es que se vayan, porque al final están haciendo que el Valencia...
8: Claro, cuando tú tienes una propiedad que no quiere invertir y que no quiere mejorar al equipo...
5: Esa es la clave.
8: Y que
5: ese
8: va trayendo problema. Un CEO detrás de otro para contar la misma mentira, pero de otra forma distinta, pues es evidente que solución complicada.
5: Claro, por eso digo que ese es el verdadero problema que hay. O sea, porque la solución es que se vayan, no quieren vender, al final se genera pues esa inestabilidad y esa crispación que hay. Que a mí me produce una tremenda tristeza ver a un equipo como el Valencia pues estar en esta situación, porque el Valencia va a ser grande y será grande siempre por todo lo que ha sido el valencianismo, pero lo que te duele sobre todo es ver que una afición lo está pasando tan mal año tras año, porque al final están vendiendo algo que no es real, no es real, y entonces pues al final pues más tarde o más temprano pues terminarán cayendo. O sea, porque así
8: ser rehén de un propietario que no tiene ningún interés por ti es una de las peores cosas que le puede pasar a un equipo de fútbol.
5: Totalmente. Por eso es la diferencia. El Deportivo buscaba soluciones y las soluciones las encontraron. De un modo o de otro, está claro que se vivió en momentos muy complicados, pero al final se intentaban buscar soluciones. En el Valencia hay una única solución y esa solución no quiere vender. Entonces, a partir de ahí, ya difícil solución vas a tener.
4: Sí que es verdad también que en Valencia suele haber muchas protestas, Bonri, hay muchas quejas. En general, no, es una afición... Normalmente crítica también porque los
8: no,
4: del
8: no,
4: campo
8: cuidado, no yo estoy radicalmente en contra de este mantra que se ha extendido por toda España de que la afición del Valencia es muy crítica. No, la afición del Valencia lo que es exigente y es una afición a la altura de la historia del club.
0: Total.
8: Te gustará más o menos que silben.
7: Pero ser crítico, ¿eh? Ser crítico no es algo malo.
8: Pero lo que es exigente porque es una afición que ha vivido cosas importantes y que no entiende la deriva en la que está metida el club. Que no la entiende, que no la acepta y que evidentemente no la respeta.
4: Sí, pero lo que te iba a decir es que aquí... lo que pasó también, una afición de buen pie, de buen gusto futbolístico y muy crítica en muchos momentos. Ojo ahora a Jesús Vázquez, el centro, segundo palo, no hay remate de cabeza de Sadik. Viene Otormi en la banda derecha, quiere ingresar al área, puede rematar con la izquierda, cede atrás, el chut de Urinic. La saca la defensa, va a completar Jeremai. En el minuto 90 parece que se quiere meter en área contraria al Valencia, el remate de Tárrega arriba. Hay córner a favor del equipo valencianista, 3 minutos de prolongación. Y simplemente un detalle de lo que iba a decir de la afición del Depor, que en el peor momento ayudó más.
5: De todas formas, yo creo que la afición del Valencia en los peores momentos se está animando. Está animando y está
0: creciendo. Yo creo que eso pasa en general.
8: Llenando que estalla cada partido.
5: Es exigente, es exigente.
0: Ni mentarlo, pero al final si el Valencia pierde una categoría... Que es verdad que yo creo que el tema es la propiedad. Sí. Porque tú un año tienes malo y el equipo cae... Y te pues eso, el Depor ves que la propiedad tal, pero aquí es que estás en contra de la propiedad del club. Entonces, es una situación muy difícil. La verdad,
7: muy complicado.
0: En general me fastidia como amante del fútbol español.
7: Muy complicado. Bueno, vamos a aprovechar este tiempo de descuento para ir haciendo las valoraciones para luego poder marcharnos justitos con el inicio del partido en Balaidos. Bonri, ¿quieres valorar, quieres decir la última de este Valencia?
8: Bueno, estamos hablando de mérito y de propiedades de clubes y tales, porque futbolísticamente poco se puede hablar del Valencia en esta segunda parte. Partido que ha ganado y con todo merecimiento el Depor, que ha sido muy superior al equipo de Corberán en absolutamente todo, en intención, en fútbol, en definición en las áreas, soberbio Aubameyang, soberbio Soriano y en general partido muy cómodo para un Depor que ha circulado el balón con muchísima facilidad, que no ha encontrado posición en prácticamente ningún momento, y si el Valencia tiene un gol hoy en el partido es porque el Depor se lo ha regalado. Poco más se puede decir de un Valencia que está en un momento súper crítico, con un entrenador en el que nadie cree, que sigue dando discursos vacíos en los que probablemente solo crea el CEO, Ron Gourlay, del que no tenemos noticias, que está escondido, y a ver qué pasa en estos últimos días de mercado, porque el Valencia necesita muchas cosas. Se está hablando de un extremo, se está hablando de Harvey Elliott. Ojalá se solucionaran los problemas del Valencia con Harvey Elliott. Me da la sensación de que no, pero dentro de la situación en la que se encuentra el equipo, Harvey Elliott sería evidentemente agua en el desierto. Así que, a ver, insisto, qué pasa en estos últimos días.
7: Jaime, la verdad, se ha hecho esperar un poquito, para lo bien que ha jugado el Depor en estas primeras jornadas, se ha hecho esperar, pero ha llegado la primera victoria, en el regreso a primera.
5: Sí, por fin hemos conseguido pues ver la primera victoria del Deportivo, un Deportivo muy superior desde el minuto uno hasta el final, ante un Valencia inoperante, que no ha dado muestras absolutamente de ningún peligro, y que quizá pues el hecho de algún error y ha generado pues ese gol y esa inestabilidad, ¿no? Pero creo que el Deportivo, incluso si ya nos ponemos, ha sido bastante corto el resultado para los méritos de uno y otro, ¿no?
7: Una duda, ¿crees que Adama va a llegar para ser titular? Cuando se ponga a punto, cuando esté bien para ser titular en este equipo, porque si ahora mismo el equipo está funcionando muy bien.
5: Hombre, está claro que te va a aportar mucha verticalidad, ¿no? Y te va a apostar pues que en ciertos partidos
10: vas
5: a
10: necesitar.
7: ¿Cómo?
10: Doble amarilla.
3: Altimira.
10: Doble amarilla para Alti.
3: Altimira, las ha visto juntas, ¿no? Seguidas. Las dos amarillas. Le ha sacado una por la falta, entiendo, otra por protestar. Y en un minuto, en 10 segundos le ha sacado dos amarillas y expulsado a Altimira.
0: Algo no le sé dicho. Qué habrá dicho, hay que ver luego el acta. Pero, hombre, igual la ahorrable, ¿no?
10: Le ha aplaudido y eso le ha molestado a Ortiz Arias.
0: Ya, pero en el minuto 93 con un partido que va 3-1, no sé, puedes hacerte un poco. No sé.
7: Han sido muy, muy, muy seguidas, las amarillas.
0: Quería González Fuertes, ese arbitraje de élite, y hay que tener un poco de gestión.
10: Danjuma, centra Danjuma, segundo palo, Sadik de cabeza, atrapa Leo Román. Y aquí ya va a finalizar la batalla porque estamos en el minuto 93 y medio. Acaba mal para el Depor con esa expulsión de Alti. Ganó el equipo cordobés, final Deportivo 3, Valencia 1.
0: ¿Cómo se retiran abajo, Adri?
3: Se abraza a Loureiro con el portero, con Leo Román, también a Matucci. 29.077 espectadores hoy en Riazor, que lo celebran, no celebraban un triunfo en primera desde abril del 2018, ahí es nada, y ahora están celebrándolo pues eso, como se merece, más con ruido, no como el partido anterior, que aquí fue pues un día de poquito ambiente. Están los jugadores del Valencia en el césped cabizbajos y los Depor celebrándolo, pues abrazándose entre ellos, y veremos también si va a haber ofrenda a la grada de Martón Inferior.
7: Primera victoria del Deportivo de La Coruña en su regreso a Primera División. Nos deja el partido los siguientes números: 45% de posesión para el Depor, 55% para el Valencia en remates totales, 12-11 ha ganado el Valencia, a puerta han empatado 4-4, en córneres también han empatado 5-5, y en cuanto a tarjetas, 2 se ha llevado el Depor, las de la expulsión, y 1 el Valencia.
0: ¿Quién fue el mejor del partido, Sobri?
10: Para mí, Mario Soriano.
0: Pues aquí lo dejamos todo ya apuntadito, todo hecho.
7: Déjame decir que después de esta victoria el Depor se queda séptimo con 5 puntos y el Valencia se queda décimo séptimo con un puntito.
0: Pues ahí estamos, lo dejamos todo ya apuntadito. Gracias, Sobri, un abrazo.
10: Hasta luego.
0: Ya hemos hecho todos los balances. Nos
7: gracias, gracias Bonrío, gracias Jaime. Hay que despedir a todo el mundo.
0: Perdón, abrazo. Perdón, pero quedamos con prisa. Bonrío sabe que hay que
7: ir. Gracias, chicos.
0: De Coruña a Vigo, en nada lo de Celta y Athletic en marcador.
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0: Estamos ya embalaídos, estamos ya en lo del Celta y el Athletic. Hola, Le Rodríguez, muy buenas.
19: Muy buenas, saludos. ¿Qué tal, Parra Pozuelo, compañeros oyentes de Marcador de Radio Marca? Con el sonido del final del himno de Oliveira, los enanos, bienvenidos, bienvenido bienvenidos al Estadio Municipal de Balaídos para vivir este partidazo de fútbol de la tercera jornada de la Liga entre el Real Club Celta y el Athletic Club de Bilbao. Hay rivalidades longevas y hay rivalidades históricas del fútbol español, y una que se prolonga durante 103 años de historia y a lo largo de 136 encuentros, creo que se puede catalogar como ambas, pero celestes y leones además son de esos que entienden el fútbol con matices distintos. No sé si es el área del norte o que Amadroa y Lezama entienden el fútbol de una manera diferente. Celta y Athletic, los visitantes llegan con un ambiente turbulento pero con un soplo de aire fresco que se llama Edin Terzic en el banquillo, aunque todavía no ha conseguido sumar ninguna victoria ni siquiera un punto en esta liga. Enfrente el Celta de Giraldez, que quiere que termine cuanto antes el mercado de fichajes veraniego, un entrenador que necesita quedarse con lo que tiene para esta temporada, pero que teme que eso no ocurra. Resultados recientes complejos, extraños, con alguna duda en lo futbolístico, aunque con paciencia sobre el rendimiento futuro de la plantilla. A las 9:30, a punto de comenzar, Balaídos y Vigo es el escenario. Dos equipos quieren sumar tres puntos cuanto antes. Real Club Celta, Athletic Club de Bilbao, os lo contamos. ¿Dónde si no? En el marcador de Radio Marca.
7: Vamos rápidamente con las alineaciones que presentan tanto Giraldez como Terzic. Carlos Estévez, Carlos, ¿cómo estás? Muy buenas.
18: Para Pozuelo, marcador de Radio Marca, pues Giraldez saldrá con un 5-2-3. Radu en portería, línea de tres atrás para el debutante Abdoulaye Faye, Carles Tarfet y Javi Rodríguez. Los carrilos lo ocuparán Sergio Carreira y Álvaro Núñez. Doble pivote por delante para Alex Febas e Ilaix Moriba. Y en el ataque, por izquierda Williot, por derecha Hugo González, y para el gol Ferran Juglà. Por su lado, Edin Terzic saldrá con un 4-2-3-1. Línea de cuatro atrás para Arezzo, Paredes, Laporte y Yuri Berchiche. La portería la ocupará el campeón del mundo, Unai Simón. Doble pivote por delante para Gera y Ruiz de Galarreta. Detrás del delantero, Ollán Sancet. Por banda izquierda, Robert Navarro. Por banda derecha, Berenguer. Y en punta para el gol, el hermano mayor, Iñaki Williams.
7: Incorporamos a marcador para comentar este partido a Onésimo Sánchez. Hola, Onésimo, ¿cómo estás?
20: Hola, ¿qué tal? ¿Cómo estamos? Buenas noches.
7: ¿Qué vibra te da este partido? ¿Qué te apetece ver hoy del Celta Athletic?
20: Bueno, me apetece ver el partido porque fíjate que estamos empezando y ya hay cierta, no obligación, pero claro, el Athletic verse ahí abajo con cero puntos no es lo normal. Y también por el estilo de los dos. Los dos buscando portería de maneras diferentes. El Celta mucha gente dentro y mucha amplitud. El Athletic buscando esa velocidad, y más hoy con Iñaki de referencia. Bueno, espero un partido muy abierto, y este tipo, como juega el Celta, al Atleti, a un buen Atleti que presione bien y robe y amenace, le puede venir bien por esos espacios que hay a las espaldas de los carriles.
7: Nos acompaña también Nacho Palencia. Hola, Palen, ¿qué tal? ¿Cómo estás?
21: ¿Qué tal, Pozu, Parra, One? Un placer, por supuesto, compartir. Machete, iba a decir grande. Clase, pero clase no comparto con Onésimo.
7: No, la clase te la da Onésimo a ti. Bueno, ya a ti y a mí, a todos.
21: Sí, es verdad. Yo creo que ahora le puedo regatear ya, ¿eh?
7: Yo creo que tendrías que verlo.
20: Sinceramente,
7: eso.
20: Bueno, he perdido velocidad, pero a ver cómo encuentras el espacio.
0: No, y que yo creo que en una maniobra de un metro Onésimo te la lía, seguro.
21: Sí, en esa seguro.
7: Vale, en que llegan los dos con urgencias, ¿eh? El Celta un punto, el Atleti todavía no ha puntuado, el Atlético ahora mismo último de la clasificación.
21: Sí, malas sensaciones del Athletic Club, Pozu. Bueno, además comentar que creo que Terzic hace 6-7 cambios con respecto al partido anterior. Tres errores que llevan para mí groseros en este inicio de liga. Los tres se han convertido en gol, en este caso, para su rival, y tiene que salir de ese atolladero, porque al final, por mucho que el Athletic Club tenga equipo y todos esperemos que vaya a estar este año otra vez peleando por Europa, si empieza así de mal, ya lo vimos el año pasado, ¿no? Que se empezó a contagiar, tras un buen arranque, y acabó muy lejos de la posición europea. Yo espero que reaccione este Athletic. Eso sí, necesita sí o sí a Nico Williams. Le necesita sí o sí, lo que pasa es que todavía no está.
7: Nos queda por incorporar también a Albert Fernández. En lo que se nos va conectando, vamos con el partido que ya ha comenzado, Alex.
19: Sí, balón en los pies de Radu, y Carlos va a comentaros que ha habido modificación en el esquema un poquito de Claudio Giraldez.
18: Pues sí, el detalle es que Ferran Juglà no saldrá en punta, sino que saldrá por izquierda, Williot Swedberg saldrá por la derecha y Hugo González en punta. El jugador que había jugado toda la pretemporada echado a la banda, con el propio Celta Fortuna era su posición, pues echa a Ferran Juglà a la banda izquierda y se ubica en punta.
0: Déjame un segundo, ahora estamos con lo de Vigo, pero antes tenemos partidazo en el Arcángel. Es un Córdoba-Granada y además viene el partido con gol. Rodrigo Martín, muy buena.
22: ¿Qué tal? Muy buenas noches, familia de Radio Marca, oyentes de Marcador.

0: Yo ahora mismo que tengo ganas de salir al campo.
1: Una revitalización absoluta.
2: Vitamina R, qué bueno.
1: Mira, a partir de ahora te vamos
0: a
1: llamar
0: así. No le digas estas cosas a Pozu que te las va a apuntar, ¿eh? Vitamina o vitamina Pascual, que también es muy...
1: Dale, Alex.
0: No sé Pascual. Claro, pensé yo en llamarle a Rodrigo Pascual si se apellida Martín. No sé por qué he dicho la tontería de Pascual. Nada, nada, cosas mías. Dale, Alex, sálvame.
1: Dale,
0: por
1: Alex.
0: Favor. Alex.
1: Son muchas horas.
0: Cuidado.
3: Yo no voy a intervenir en esta situación, prefiero.
0: Venga.
3: Nada, ahí está. Tiene el balón en juego el Real Cruz Celta. Pone el balón a Aleix Febas tras una falta cometida por Ollán Sancet en campo propio todavía. El Real Cruz Celta. Y tiene el balón en los pies. Abdoulaye Faye, debutante hoy. No solo como titular, sino esta temporada con el conjunto del Real Club Celta, uno de los fichajes de este mercado veraniego del conjunto de Giraldez. De nuevo Fai, llevando el balón hacia el lado derecho, ahora el Real Club Celta, jugando dentro del área, estaba Karl Starfelt. Balón para Javi Rodríguez, presionado ante dos. Pudo salir, entre comillas, de esa presión, tuvo que echarle el balón fuera, sacará de banda Athletic Club. Ahí está Alex Berenguer, jugando por dentro, con Ruiz de Galarreta, de nuevo Galarreta. Con Berenguer, se lo hace muy bien de Galarreta, juega hacia atrás con Guere. Voy a apodarle Guere, le llaman muchos de esta manera, porque si tengo que decir el nombre completo de vez en cuando, seguramente me
1: vaya
3: por el camino.
1: Dímelo.
3: Guere Navarrena.
1: Oh, Guere Navarrena, difícil, es buenísimo.
3: Bueno, depende en qué situación, en qué contexto de partido.
0: Guere Navarrena.
3: Sí.
0: Más complicado.
4: Si Alex, dile Benat. Ya está. Por el nombre.
0: ¿A ti ha habido algún nombre unésimo que se te haya complicado en un vestuario y lo hayas...?
4: Wow, muchísimo. Pues yo es que, encima, que tienes que conocer a todos, sobre todo al inicio, y yo les sacaba siempre, pues yo qué sé, bueno, se te complicaban, pero no, alguno que no era difícil, es que había alguno... Tuve un ruso que no era ni ruso, yo creo. Uf. Yo le decía, uf, le voy a llamar filete. ¿Sabes? Que a mí me gustan estas cosas. No, pero sí hay nombres... Que buscas un poco rápido. Ahí hay que hacer todo rápido en el fútbol, que si no te ganan a cortar. Rápido, acordado, Benat, ¿no? Y ya está.
5: Del delantero del...
4: Y Williot.
5: Yo este también.
3: Cuidado el centro. Robert Navarro a punto de cazarla dentro del área, al suelo. Baguere no consigue recuperarla. La peligrosa la incorporación de Robert por ese perfil derecho. Sacó un buen centro. No pudo luego rematar Iñaki Williams. Aproximación peligrosa de Athletic Club. Está de momento encerrado el Celta.
0: Ojito que hay gol en el estadio Alfredo Di Stéfano. Pablo.
6: Gol del Atlético de Madrid. Marca Jensen para recortar distancias para las rojiblancas. Fue un balón que recuperó al borde del área Luani, se la cedió para Fiamma y esta le dejó el pase de la muerte a Jensen para que la Noruega consiguiera el primer tanto de las colchoneras en este derbi de la capital. Minuto 36 de partido, recorta distancias el Atleti. Real Madrid 2, Atlético de Madrid 1.
1: Regresamos a Balaídos, primeros minutos disputados, Alex.
3: Sí, ya un golpeo desde fuera del área peligroso de Ruiz de Galarreta. Se marchó rozando el poste de la portería de Andrei Radu. Está de momento en estos primeros 7 minutos de partido aquí en Balaídos bastante mejor el conjunto visitante, el Athletic Club. Ahora sacará de banda el Real Cruz Celta en campo contrario. Sergio Carreira en el perfil izquierdo, el encargado de botar ese saque de banda. Espera el movimiento de algún compañero. Encuentra solo a Ilaix Moriba. Bajaba la pelota el hispano-guineano. Jugando hacia ahora la derecha el Real Cruz Celta es Starfelt. Con Javi Rodríguez, que quiere combinar con otro Javi, que vista su misma camiseta.
2: Javi Rodríguez, Alex, uno de los dos canteranos que Claudio ha puesto en el 11. Debe ser de los 11 con menos canteranos. Pues decimos dos porque contamos a Javi Rodríguez y contamos a Sergio Carreira. No contamos a Hugo González, como es lógico.
3: Ahí está William Swedberg caracoleando en el 1-1 el sueco. Intenta irse de su par, no lo consigue. Tiene un hueso duro de roer hoy. En ese perfil izquierdo, Yuri Berchiche. Jugando de nuevo hacia atrás el Real Club Celta, es Abdoulaye Faye. Jugando a la izquierda, Sergio Carreira. Combina perfecto el desmarque de Ferran Jutglà. El 1-1 con Aitor Paredes. A ver si se va, no lo consigue. Ya se da la vuelta. Parece complicado atacar esa zona. Juega hacia atrás de nuevo con Moriba. Moriba dándole un poco de pausa al juego. Pared con Febas. Febas de nuevo con Moriba. Balón a los pies de Javi Rodríguez. La cambia toda Javi para Álvaro Núñez. Intenta sacar el centro. Ya pasa al tour de banquillos el jugador ex del Elche. Con otro ex del Elche, Aleix Febas. Hacia atrás de nuevo Febas. Balón a los pies de Abdoulaye Faye, que recorta. De nuevo Moriba. Presionando en bloque medio-bajo Athletic Club. No tiene prisa por salir a presionar. Combina muy bien entre líneas ahí Swedberg con Javi Rodríguez. Señala, levanta la bandera al árbitro. fuera de juego de Álvaro Núñez. No se lo cree.

0: Niega con la cabeza, no le gustó nada que señalase ese fuera de juego, Carlos.
1: Niega con la cabeza Álvaro Núñez, que parece que quería que esperasen a una posible revisión en caso de que la jugada fuese peligrosa. Aplaudía a Claudio la acción de sus jugadores.
0: Y vemos a un Athletic Club muy cómodo defendiendo en ese bloque bajo y de vez en cuando consiguiendo esas aproximaciones en velocidad hacia la portería del Real Club Celta. Nacho, no sé si lo estás viendo de la misma manera.
2: Sí, el año pasado, curiosamente, el Athletic Club, que era un equipo de Ernesto Valverde, fue un equipo que concedió muchos goles y que tenía unos despistes defensivos tremendos. Yo creo que Terchis este año lo que está buscando es intentar construir el equipo con una solidez defensiva característica del Athletic Club, que luego es un equipo que sale muy bien a la contra, que toca bien la pelota en transiciones muy rápidas, pero recuperar esa solidez defensiva que perdió el año pasado. Lo que pasa que, de momento, en los dos primeros partidos de Liga que hemos podido ver, ni mucho menos se acerca a ser un equipo sólido en defensa.
0: Sin Vivian, que continúa lesionado, de momento la pareja de centrales titular de este Athletic Club sigue siendo Aymeric Laporte junto a Aitor Paredes, combinando atrás de nuevo el Celta, presionando algo más alto al Athletic Club. Eran Berenguer e Iñaki Williams presionando a Javi Rodríguez, saca muy bien un balón hacia la derecha, Andrei Radu.
2: Todavía. Oye, ¿con Javi Rueda qué va a pasar?
0: Pues que se va a quedar en Vigo.
3: Se queda, ¿no?
2: Se queda, ¿no? Sí, sí, ha rechazado 15-20 millones de Inglaterra.
4: ¿Pero eso ha sido empeño de Giraldez o cómo?
3: Sí, sí, ha puesto Giraldez lo suyo encima de la mesa, ¿eh?
1: Hombre, lo que se entiende en Vigo es que tras ese anuncio de que el Nottingham Forest quería a Javi Rueda por esa cantidad cercana a los 15-20 millones, bueno, Claudio Giraldez al día siguiente da una rueda de prensa en la que dice que, bueno, que es un jugador que es importante para él. Cuentas, Alex.
0: Cuidado, Jude Glad, pase de la muerte para Suéter al medio. Le pegó al medio Williot Suedberg. Se quejaba Athletic Club de una posible falta de Ferran Jutglà en el desmarque a la carrera, que lo hizo muy bien, dejando atrás a Yuri Berchiche. Encaró, buscó portería y al final dejó el pase de la muerte para Williot Suedberg, que remató mordido, remató justo hacia donde estaba Unai Simón. Balón fácil para el portero campeón del mundo. No es cualquiera el que está en esta portería hoy. Ocasión clarísima para el Real Club Celta.
3: Es que lo que estaba contando Carlos, hay muy pocos entrenadores de primera división que tengan la ascendencia sobre su afición y sobre su propio club de salir a una rueda de prensa y parar un fichaje o un fichaje de un jugador que vienen a quitarte como lo tiene Giraldez. Esto es tremendo.
1: Decía Claudio Giraldez en rueda de prensa que le parecía una... Alex.
0: Cuidado, sale Unai Simón, la puede liar contra Ferran Jutglà, se chocan, se agarran. Dice el árbitro que nada, Unai Simón fuera de la portería completamente. Cuidado porque tiene que volver, recupera el Celta, es Moriba, no le pega Moriba, se queja la grada. Ahí está Hugo González, buen pase, filtrado de González. Para Álvaro Núñez, quiere sacar el centro, le pega, ¡qué parada! ¿Cómo se ha puesto el partido? Señala fuera de juego otra vez, no se lo puede creer Álvaro Núñez. Le ha pitado dos seguidos. ¿Hasta dónde ha salido Unai Simón para evitar esa acción de peligro junto a Ferran Jutglà? Se pudo haber metido en un lío, finalmente fue capaz de despejar en la siguiente acción. Y Leix Moriba podía haberle golpeado desde muy lejos. Unai Simón estaba fuera de sitio, no lo hizo, filtró un pase muy bueno Hugo González para Álvaro Núñez. Acabó en fuera de juego, pero qué acción, qué dos acciones ha acumulado el Real Cruz Celta en apenas dos minutos.
3: Se arrepintió de salir e intentó quitarse de en medio, porque la podía haber liado bien gorda Palen.
2: ¿No os parece que Unai es otro portero? Sobre todo en el último año y medio con el Athletic Club. A mí en la selección me da una seguridad totalmente distinta a la que le vio con el Athletic. En la jornada anterior, Unai Simón tuvo la culpa de uno o dos goles.
4: Venimos, Palen, de un recital que pegó Unai Simón el otro día contra el Barça, ¿eh?
2: Sí, pero en el partido
3: regaló un gol
4: y otro. También os digo, esta las ha hecho en el Mundial, ¿eh?
2: O sea, es un tipo que sale. Ya, no sé, pero esa seguridad, ya el año pasado lo vimos, y por eso estaba tan en la palestra el debate de Joan García, Parra, porque Unai Simón hizo buena temporada.
4: Creo varias cosas. Una, que cuando hay una persona del Real Madrid o del Barça que quiere entrar en la selección, evidentemente el que no es del Real Madrid o Barça, o puedo poner al Atlético de Madrid, aunque hay menos fuerza, va a ver cómo no compite en igualdad de condiciones, porque los grandes partidos de Unai no se enaltecieron, y los de Joan sí, los errores de Unai se enaltecieron y los de Joan no. Porque Joan también cometió errores el curso pasado. Y luego creo que el año pasado de Unai es muy en consonancia con el Athletic Club.
2: Sí, creo que el
4: año pasado es muy así. Y lo que pasa que el año pasado hay muy buenos partidos de Unai, que mejoró en el tramo final de la temporada cuando empezó a entonarse en el Mundial. Lo que pasa que digo que viene un debate muy viciado, porque al final, si tú compites contra... Y ahí está Onésimo, que ha jugado en el Barça y ha estado un equipo que no es el Barça. Si tú compites contra uno del Barça o del Madrid por un puesto en la selección, sabes que empiezas el partido perdiendo 1-0.
5: Está claro que la trascendencia no es la misma. Yo ahí no estoy con Nacho. Yo a mí Unai me parece que que es un portero fiable. Es verdad que se equivoca, como se equivocan
4: bien,
5: todos, pero para mí es un portero fiable. Mira, en esta se equivoca porque sale una pelota muy lateral. Esas pelotas frontales sí debe salir, o puede salir cuando tu defensa está tan adelantada. Además, los entrenadores lo queremos. Decías, Parra, acuérdate, el partido de Francia, que fuimos muy superiores, Unai hace dos salidas con Mbappé buenísimas a la espalda, las dos únicas que nos hizo Francia. Entonces, bueno, ese riesgo
4: Si aquí no sale Onésimo, claro, lo mismo coge la pelota Jugla, sí.
5: Bueno, pero la diferencia, claro, Parra, es que esta la coge Jugla y la coge muy escorado. No es la misma que si la coge y te encara, porque es, hay que diferenciar en el fútbol, o nosotros con los porteros lo tratamos, cuando es ocasión de gol, que ahí sí debe salir, o ocasión de peligro, que ahí debes guardar portería porque todavía llega tu defensa. Y creo que esta era muy lateral, de hecho se arrepiente porque sabe, claro, que si hace algo es roja. Era
3: bueno, pero
5: era
3: yo roja. Creo que lo que Palin quiere decir es que, claro, la seguridad de Unai, que vimos en el Mundial, porque claro, es un portero segurísimo, no la estamos viendo en el inicio de la temporada con el Atlético, pero yo creo que las dos cosas son compatibles.
5: Claro, ¿sabes lo que pasa? Que en el Mundial, ojo, Palin pero la tenía siempre Cubarsí y Laporte, ¿sabes?
2: Claro, eso voy, y la estructura, claro, del equipo y la posesión, que al final España es un equipo que tiene la pelota, que la atacan menos.
5: Que se la vuelven a él.
2: Claro, con esto no quiero decir que Unai
5: Simón
2: es un porterazo. Digo que a mí la seguridad que me da con la selección española, que para mí perfectamente tiene que seguir siendo el portero titular, sin lugar a dudas, de la selección, con el Athletic no me la termina de dar, porque esta salida es un error y porque a Jugla se le queda atrás. Si no se le queda atrás, la pega y es gol.
3: Y podía haber cometido podía haber sido expulsado. Sí. Dadme, claro, un segundo, que tenemos ya por ahí a Albert Fernández. Hola, Albert, ¿cómo estás?
6: Hola, ¿qué tal? Muy buenas.
3: Ay, a ver si te podemos escuchar un poquito mejor. ¿Qué pasa? Que has tenido problemas con el aparato, ¿no?
6: Estoy teniendo problemas con el aparato.
3: Estás todavía teniéndolos.
6: Sí. Estoy intentando lidiar con ellos, pero no sé qué pasa. No quiere.
3: ¿Has podido ver los primeros 15 minutos?
6: Te digo la verdad, los tenía delante, pero es como si,
3: claro, prácticamente estabas tocando botones,
6: no viera,
3: ¿no?,
6: nada. Eso es.
4: Tira, haz un análisis, sí, con tópicos, Alberto. Claro, y ya está.
0: Claro. ¡Cuidado, Sancet! ¡Mano a mano aterrado! ¿Cómo se ha plantado el portero rumano? ¡Qué bien! Se ha dado la vuelta ahí dentro del área. Ollán Sancet le pegó. Se plantó perfectamente Andrei Radu para evitar el gol. Sacará de esquina al Athletic Club. Clarísima la ocasión de Ollán Sancet.
1: Primer saque de esquina del partido. Aplaudía Edin Terzic la acción de Ollán Sancet.
4: Hay gol en el Di Stéfano, Pablo.
7: Gol. El segundo de Schroeder para el Real Madrid, que vuelve a aumentar la ventaja en un buen balón que le entregaba Toletti a Sens, la alemana, que no llegaba a ese balón porque lo rebañaba la defensora del Atlético de Madrid, Alexia Fernández, con la mala suerte para ella de que le dejó el balón completamente a placer a Schroeder en esa intercepción. Y la delantera sueca del Madrid, que no fallaba, vuelve a tener dos de ventaja las chicas de Pau Quesada. Minuto 46 de la primera parte, Real Madrid 3, Atlético de Madrid 1.
3: Ataca el Atlético en Balaídos, Alex.
0: Tuvo que despejar ahí Laix Moriba, el golpeo de Yuri Berchiche desde fuera del área. Estaba atacando, está presionando muy arriba ahora Athletic Club, está generando ocasiones, está sufriendo mucho el Real Club Celta. Segundo córner, de hecho, Carlos, en apenas un minuto, más o menos.
1: Correcto, segundo córner del partido, segundo para el Athletic Club. Vemos a Claudio Giraldez algo nervioso, dándole vueltas a su botella, mientras Edin Terzic se toca el mentón mientras ve a los de su equipo.
0: Balón buscando dentro del área. ¡Cuidado el remate! ¡Tremendo de Aitor Paredes! ¡Espectacular cómo remata ese saque de esquina Athletic Club! ¡Miento, fue Laporte! ¡Qué remate peligroso que evitó la portería del Real Club Celta!
2: Lo que sí estoy viendo, y ojalá se confirme, es que Sancet parece otro, comparado también con la temporada pasada, y creo que fue el peor año deportivo de Sancet como profesional, ¿no? Es un jugador que el Athletic Club necesita, igual que necesita Nico. Claro, el año pasado hay que contar que ese, bueno, si quedó decimosegundo, decimotercero del Athletic Club, o décimo, ni Sancet ni Nico estuvieron en el 30% de los partidos, y son dos jugadores clave. Sancet tiene una calidad y una magia que, para mí, si hubiese hecho un año bueno, seguramente hubiese estado hasta en el Mundial. Pero es que el año pasado fue realmente malo, y es un jugador que cuando recibe se da la vuelta rápido, tiene una visión de juego maravillosa, tiene disparo, tiene gol. A mí es uno de los futbolistas que siempre me gustaría tener en mi equipo, ¿no? Un Baena de la vida.
3: Sí, totalmente. Desde luego, el año pasado del Athletic se explica desde ahí también, ¿no? Desde que no vimos ni al mejor Iñaki, ni vimos a un muy mal Nico, vimos a un Sancet muy, muy, muy apagado, y así es difícil, claro.
0: Corre ahora el el Real Club Celta. Buena combinación por dentro. Saca el centro ahora Álvaro Núñez desde el perfil diestro. Defendió atenta ahí la defensa de Athletic Club y recupera la pelota. Los Leones tienen el balón en juego. Alex Berenguer intentando filtrar un pase algo precipitado. Balón para Carles Starfelt, que juega rápido con Andrei Radu y reinicia la jugada el Celta. Presionando ahora algo más arriba Athletic Club. Filtra muy bien el pase Abdoulaye Faye a Ferran Yudgla, que intenta encarar en la banda izquierda. Aún en campo propio el conjunto de Claudio Giraldez. Sale en conducción Carreira, pide falta, dice el árbitro que no, que sigan. Y recupera Athletic Club, cuidado. Puede liar la parda aquí Alex Berenguer, perfil izquierdo. En cara, se quiere ir de uno, le pega. ¡Qué golazo! ¡Golazo de Alex Berenguer! Dije que la podía liar. Se le da bien esto del Real Club Celta a este chico. Encaró, se fue de uno y sin siquiera haber sido del segundo ya encaró con ese pie derecho, buscando el interior, alejando la pelota cada vez más de la portería de Andrei Radu. Parecía que se podía ir fuera. Finalmente acabó dentro. Golazo de Alex Berenguer en el uno para uno. Es imparable. Minuto 20 de partido. Se adelanta Athletic Club. Real Club Celta 0, Athletic Club de Bilbao 1.
4: Llega el tanto del Athletic, llega el tanto de Berenguer. Reacciones, Carlos.
1: Pues se abrazan todos los jugadores de campo, también se abrazan en el banquillo. Vemos ahora a Edin Terzic hablar con Iñaki Williams para darle indicaciones. Hace lo mismo Claudio Giraldez con Ferran Yugla y Hugo González. Estalla la grada visitante con este primer gol del partido.
3: Madre mía, qué golazo marca el primero el Athletic. Marca Berenguer en Balaidos, Onésimo. Para meter un gol como ese hay que tener un tobillo privilegiado.
5: Hay que ser Berenguer, o sea, tener esa facilidad para el golpeo y para buscar portería y alejarla del portero. Las virtudes, y creo que hace justicia porque ha empezado mejor el Atleti, las virtudes del gol ya las decimos y son de Berenguer. Está un poco, digamos, los errores. El fútbol siempre es un poco de errores. Y ahí Javi, y me fastidió un poco más porque yo trabajé con Javi un par de años y trabajaba muchos estos conceptos de que una cosa es que no te rebasen, pero te tienes que acercar a la pelota. Si a estos jugadores...
0: ¡Cuidado el Athletic Club! ¡Robert Navarro! ¡Gol! ¡Gol!
2: ¡Otra igual!
0: ¡Gol de Robert Navarro!
3: ¡Qué bien!
0: Combina por dentro Athletic Club. Al primer toque, como si fuese sencillo. La defensa del Celta impasible. Nada pudo hacer. Se plantó Robert Navarro en el mano a mano. Y ahí no falla. La mandó fácil al mismo sitio al que la mandó Berenguer, pero desde una posición algo más sencilla. Jugada colectiva tremenda de los Leones. Minuto 22. Apenas ha pasado un minuto desde el anterior. Se adelanta por partida doble. Real Club Celta 0, Robert Navarro, Athletic Club de Bilbao 2.
4: La jugada es maravillosa, el pase es tremendo y la definición una maravilla. Reacciones, Carlos.
1: Se duerme el Real Club Celta. La reacción más destacada, la de Yuri Berchiche, que empieza a saltar él por su cuenta, empieza a celebrarlo con el banquillo. Se abrazaba con un Nico Williams que no paraba de aplaudir en el Celta. Sale Pablo Durán del banquillo con un enfado tremendo con este segundo gol.
3: La definición es una auténtica maravilla, pero el pase de Ruiz de Galarreta es un escándalo. Es una auténtica preciosidad. ¿Cómo cambia el fútbol cuando se juega el primer toque y más para dar un pase definitivo? Palencia, vaya maravilla.
2: Maravilla, y yo me quedo más con ese estilo Athletic Club de cortar, de presión, presionar arriba, robar la pelota en dos pases, una combinación perfecta y esa definición de Robert Navarro, ¿no? Es que los dos goles, evidentemente, el primero ha sido un disparo de media distancia, bueno, dentro del área, y esta ha sido una definición prácticamente a bocajarro, pero viene de un robo, de una presión alta del Athletic que está ahogando al Celta.
4: Hay gol en el estadio Alfredo Di Stéfano otra vez, Pablo, madre mía.
7: Gol, gol, gol, gol, gol, gol, gol, gol, gol, gol, gol, gol, gol del Atlético de Madrid. Vaya partido de goles y de fútbol que estamos viviendo en el Di Stéfano. Vuelve a marcar Jensen para las rojiblancas. La Noruega que está tirando del carro. Ahora desde la parte izquierda del campo, borde del área, mandaba un zapatazo inapelable para Froms. El balón que se metía dentro de la red y volvía a recortar distancias para el equipo colchonero. Minuto 52 todavía de la primera parte, porque estamos en 7 de añadido aquí en el Di Stéfano. Real Madrid 3, Atlético de Madrid 2.
3: Regresamos a lo de Balaidos, Onésimo. Vaya minuto que ha tenido el Athletic.
5: Qué maravilla lo que decías tú, el pase de...
3: Es una locura.
5: De Galarreta es una locura porque además es perfecto. No tienes ya casi ni que controlar. Te deja para, para lo siguiente y luego define bien Robert. Hablábamos del error quizá de Xavi en el primer gol, aunque Berenguer lo hace muy bien. Y esto es lo que decíamos en la previa, al Atleti le viene bien este tipo de equipos que te juegan tan abierto, porque el Atleti si roba, busca rápidamente a sus jugadores de arriba, que ahí son... son letales, y la verdad que está el Celta desconocido, no está participando nada ni Febas ni Moriba, y ahí el equipo del Giraldez sufre mucho.
4: Un nombre que quería sacar yo a la mesa.
3: Adelante, por favor.
4: El de Nico Williams. O sea, los jugadores que se están colocando en las bandas, que son Berenguer y Robert Navarro, están rindiendo bien. Y Berenguer, que está jugando en esa zona izquierda, lo está haciendo muy bien. Lo digo porque... Claro, yo entiendo que Nico, conforme crezca, va a ser titular en el Athletic, y que si el Athletic quiere hacer cosas importantes esta temporada, va a tener que ser titular. Pero ya sé que a Nico le han dicho que este es un año importante, que tiene que buscar su mejor rendimiento, y de momento hoy, el primer día Onésimo en el que no juega Nico, el Athletic está rindiendo mejor que con él en el terreno de juego.
5: Sí, pero ¿sabes lo que pasa? Que al final esto es bueno. Es bueno porque al final le obliga también al propio Nico. Lo hemos visto en la celebración del segundo
4: gol. A elevar
5: gol.
4: El nivel, ¿no?
5: Sí, muy claro. Y él sabe que está obligado a recuperar su mejor nivel, y que si no, va a tener que esperar. Evidentemente, con su mejor nivel o parecido no hay debate. Ya colocaría, pues, bendito problema, pues Berenguer a la derecha, Robert luego es un muy buen revulsivo. Pero estoy contigo que están muy bien las dos bandas, y eso hace que Nico, que lo está viendo, que se alegre, pero que sepa que para volver tiene que estar a su mejor nivel. Y eso siempre, esa primera competitividad que queremos los entrenadores, que es la interna, te viene muy bien.
3: Bueno, se puede decir ya, Alex, el Athletic está dando un recital en Balaídos, ¿eh?
8: Totalmente. Los jugadores del Real Club Celta están un poco que no se lo creen.
3: No le dura nada la pelota al Celta.
8: Tal cual, está que no se lo creen, no saben bien... ¿Cómo ha podido suceder? Porque han sido dos combinaciones muy verticales y muy rápidas por dentro del Athletic Club. Y cuidado, porque puede ser otra. Llegaba por el lado izquierdo Jan Sanzet, entraba al área, intentó sacar el centro, tuvo que despejar la defensa del Real Club Celta. Y lo que decías, Pozuelo, estamos viendo un Celta que repito, no es capaz de encontrarse en el césped. Y vamos, el Athletic Club está aprovechándolo al máximo. En lo físico, en lo futbolístico, estamos viendo a un equipo que le está pasando por encima a otro. Sacará de esquina... De nuevo Athletic Club, será Alex Berenguer, que sabe lo que es hacer un gol olímpico aquí, en este estadio.
2: Anda. ¿Cómo se dio la vuelta Sanzet, eh?
5: Qué calidad, ¿eh?
2: Tiene una calidad.
5: A lo Mbappé, ¿eh? Esa es sí, muy jugada de Mbappé, ¿eh? Ese primer control, regate para buscar portería.
2: Es un jugador, Sanzet, que necesita estar físicamente al 100%. Ya le hemos escuchado en algún documental o en alguna entrevista, que es un jugador que, bueno, que evidentemente se cuida, pero que, bueno, pues igual que Carlos Alcaraz, ¿no? Que es una persona que también le da la importancia a la vida personal.
4: No.
5: Le falta el revés.
4: No, o sea, me refiero. Comparar Alcaraz con Sanzet...
3: Déjale que desarrolle, hombre.
2: Claro, no me está dejando una. Está buscando el titular. A lo que voy, que no quería decir. Bueno, es sabido que Sanzet, bueno, pues la han visto públicamente en algún sitio, alguna noche, que no le deberían haber visto. Ya está, quería decir eso.
3: No sabía yo eso. Lo decía
4: Palen por Alcaraz, que al final, o sea, Alcaraz se ha tenido tal, pero la vida de Sanzet, o sea, no es igual. O sea, creo que Sanzet tiene más calle que Alcaraz.
3: Por decirlo de alguna manera, ¿no?
5: Sí, parece una película, la vida de Sanzet.
3: Pero sí es verdad lo que dice Palen, que Sanzet, o sea, si es un futbolista que
5: yo sé lo que
3: cuando físicamente está bien.
4: Tienes toda la razón, Palen.
5: No, claro, yo en eso estoy con Nacho, porque el año pasado se habló y mucho, ¿eh?
2: Claro.
5: De temas complicados para el chico, ¿eh?
2: Claro, y es un jugador que, repito, para mí hubiese sido mundialista si hubiese tenido un nivel óptimo el año pasado, porque tiene ese desequilibrio, se da la vuelta muy rápido, tiene disparo, es rápido de mente, es muy ágil, es un jugador que perfectamente
5: Nacho
2: encajaría.
5: Nacho tiene gol y pase de gol, y eso, sí, es que eso lo tiene. Para un jugador, claro, eso para que un jugador que juega detrás de un punta es fundamental, y más con el Atleti, que juega cuando está en su prime, como se dice ahora, con las dos bandas tan rápidas.
3: Bien manejas la jerga moderna.
5: ¿Has visto, eh?
3: Es una cosa de locos.
5: A mí la única clase que fui, que la E no se lee al final, pondré una E.
2: Pozu, ya que está de vuelta Onésimo Mou, es el real y el verdadero de Special One, de Special One.
3: Correcto. De Special One, es verdad.
5: Pero de Vallecas.
4: 10 de la noche, 9 en Canarias, en cada cancha, minuto y marcador. En primera división ya tenemos dos partidos finiquitados.
3: El primero de ellos, el del Real Madrid, que ganó 4-0 al Málaga en el Estadio Santiago Bernabéu.
4: ¿Y el segundo?
3: El segundo, el que disputó el Deportivo de La Coruña, que ha ganado 3-1 el Valencia en Riazor.
4: Ahora pendientes de la recta final de la primera mitad en lo del Celta y el Athletic Club. Alex.
8: Minuto 29, aquí en Balaídos gana el Athletic Club, 0-2 goles de Berenguer y de Robert Navarro.
4: En segunda división ya tenemos tres finales.
3: El primero de ellos, Andorra 0, Eibar 1, el segundo Cádiz 1, Valladolid 1 y el tercero la victoria del Mallorca por 3-0 frente al Ceuta.
4: Otro que está en liza, estamos alcanzando ya la primera media hora de juego en el Arcángel, Rodri.
9: Minuto 29, en el Templo Blanquiverde vence el Córdoba 1-0 a Granada, duelo muy entretenido hasta el momento, victoria para el cuadro de Ania.
4: También pendientes de la Primera Federación.
10: Que nos quedaba solo un resultado por cerrar en el Grupo 1 con ese Unionistas 1, Club Deportivo Lugo 3. Y en el Grupo 2 que también terminaron el resto de encuentros y hay uno en juego. Terminaron el Águilas 2, Alcorcón 2, Antequera 3, Ibiza 2, Atlético Madrileño 2, Juventud Torremolinos 2 y Europa 0, Jaén 3. El que queda por jugar está en el 30 de juego, Nastic 1, Real Zaragoza 0.
4: Liga F, ya tenemos dos partidos acabados.
3: Tenemos tres partidos acabados. Si
4: perdón,
3: tenemos
4: tres partidos acabados.
3: Athletic Club 3, Badalona 1, Alavés 2, Valencia 0 y el Fútbol Club Barcelona 5, Costa Dije Tenerife 0.
4: Y tenemos también en juego lo del Real Madrid y el Atlético de Madrid, aunque ahora está descanso, Pablo.
11: Sí, llegamos al descanso después de 7 minutazos de descuento. Ha sido una auténtica oda al fútbol esta primera mitad. 5 goles, Real Madrid 3, Atlético de Madrid 2.
4: Hay partidazos en Francia y en Italia.
12: Sí, va ganando el Mónaco de Felipe Luis 2-0 al Marsella y está ganando el Inter, el campeón de la Serie A. De momento Cagliari 0, Inter 1 y un par de apuntes de fichajes. El primero, se va a hacer oficial que Karim Benzema no va a seguir en Al Hilal, en el fútbol saudí. Veremos si continúa o no en el fútbol, porque ya algún que otro medio francés viene abarontando que a sus 38 años podría retirarse. Y además, Gabriel Martinelli va a ser el jugador del Arsenal que se va a marchar, en este caso, al equipo en el que estaba Benzema.
4: Capítulo polideportivo que arrancamos en primer lugar con el mundo del ciclismo.
3: Porque ha sido una de las noticias del día, victoria de etapa para Enric Mas en una de las etapas reina de la Vuelta a España, que le deja con 1 minuto 18 de ventaja sobre Primoz Roglic.
4: Y atentos a dos cosas en el deporte en directo. Lo primero, lo del tenis.
3: Lo del tenis, tenemos ahora mismo jugando Jaume Munar, que está sufriendo contra Admane. Está perdiendo por 2-1. Se está jugando el cuarto y en este lo está ganando 2-0. Recordemos que ha ganado Dani Mérida y que ha perdido Pablo Carreño.
4: Y también atentos y pendientes al mundo del baloncesto.
3: Tenemos a la selección española femenina jugando amistoso contra la selección de China y de momento vamos ganando 37-34 a falta de 6 minutos durante el tercer cuarto.
4: Pues ahora que estamos hablando del capítulo polideportivo, hoy es un día muy especial porque tenemos en juego las finales del Campeonato de España de Voley Playa en Higuerón, Gran Málaga Resort de Fuengirola. 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
3: Buscamos el último cuarto de hora de la primera mitad, Alex.
8: Va a sacar una falta desde el perfil izquierdo peligrosa el Real Club Celta después de una falta de Aitor Paredes sobre Williot Suedberg. Sigue ganando Athletic Club 0-2, minuto 32. Botará este balón parado Hugo González. Le está costando y mucho al Real Club Celta, aunque ahora ha combinado un par de posesiones largas. Veremos si materializa esto en una ocasión de gol o en un propio gol. Ahí está Hugo González buscando el área pequeña, sale sólido Unai Simón, que busca en largo, cuidado la carrera de Robert Navarro, no se quiere cortar Athletic Club, quiere ir a por el 0-3 Robert Navarro dentro del área, le defiende Sergio Carreira, llega Carles Tarfel ante el desmarque de Iñaki Williams. No pudo llegar el delantero de Athletic Club a rematar esa pelota, tuvo que deshacerse ahora el Celta, que no fue capaz de sacar por ese perfil diestro el balón de
3: cómo muerde el Athletic, sí, la presión alta es tremenda.
5: Oye, y lo que ha hecho Unai, Nacho, retíralo de antes.
14: Lo retiro.
5: Qué bien por arriba. Oye, qué balón, ¿eh? Qué pase le ha puesto a Robert Navarro casi de gol, eso lo hace también muy, muy bien Unai. Está desconocido el Celta, fíjate que conociendo a Giraldez me extraña que incluso no haya gente calentando, ¿eh?
8: Sí, sí.
1: Hay gente calentando, Onésimo. De hecho, acaban de saltar a calentar Javi Rueda, Joel Lago y Iago Aspas, que bueno, obviamente Giraldez no debe estar contento con el partido.
2: Unai Simón, balón de oro. One, hay que tener cuidado porque aquí… No, no, es que tenemos a Monjil ahí pendiente.
3: No, Monjil es mala gente, es mala gente.
2: Claro, y al final…
5: No, un puzzle no puede ser mala gente.
2: Claro, y el resumen del partido
8: Iñaki
2: de Palencia…
3: No está jugando el Atleti, por favor.
8: Madre, ¡qué ocasión clarísima de Iñaki Williams! ¡Qué error de Abdoulaye Faye a la hora de defender esa incursión del delantero del Athletic Club al área rival! ¡Le pegó! Estuvo imponente también Andrei Radu para evitar el gol. ¡Qué ocasión más clara ha tenido ahora el Athletic Club para ponerse con el 0-3!
3: El Athletic está siendo un auténtico escándalo, pero hay que decir también, Palen, que el centro de la defensa del Celta está muy blandita, pero que muy blandita también en los duelos.
2: Sí, sí, y no será porque Giraldez no se haya cansado en rueda de prensa, de manera pública incluso, pues, de pedir un central antes del cierre de mercado, ¿no? Que cree que es lo que necesita este Celta de Vigo. Muy blandito, mira, me está recordando un poco el partido, tiene muchas similitudes al partido de Sevilla Atlético de Madrid ayer, ¿no? Donde había sí, un claro equipo dominador, no, donde el Atlético presionaba arriba. Sí, sí. Es que está jugando en tres cuartas de campo continuamente el Athletic Club. Está filtrando buenísimos balones. Ha tenido oportunidad ya Iñaki Williams de manera muy clara para ponerle 0-3. Bueno, es un, no sé si calificarlo de baño, pero sí,
3: para mí está siendo, para mí está siendo un baño. Para mí está jugando de escándalo. Yo que sí, cuando he visto la alineación me he venido un poco abajo porque yo quería ver a Canales. O sea, Pello Canales me parece un futbolista espectacular y me he venido un poco abajo. Pero ese triángulo que están formando Ruiz de Galarreta, Gerena Barrena y Sancet está funcionando, o sea, a las mil maravillas.
2: Como ya ha dicho Parra, Nico Williams al banquillo toda la temporada.
3: Con no, Julián, es que están jugando muy bien. Es que la salida que le están dando, o sea, están combinando rápido, además por dentro, salvando líneas mediante pasos verticales. Está siendo maravilloso.
5: Y presionando muy bien también, ¿eh?
3: Claro. Es que fíjate, el Celta que no sale, claro, no consigue salir.
12: El que ha estado a punto del tercero ha sido Iñaki Williams. Necesita confianza más que nada porque desde que llegó a la primera plantilla del Athletic Club, el año pasado fue el que menos números aportó. 3 goles, 6 asistencias, que a priori parece que está bien, pero él en temporadas atrás mínimo hacía 5 goles, así que puede ser un buen partido para que siga cogiendo confianza.
3: Tres goles de Iñaki
12: el año pasado.
3: ¿Seguro?
2: ¿Y 5 es una buena cifra?
3: Pues que me parece una cifra lamentable. Y 5 me parece
12: Iñaki,
3: también lamentable.
12: 6 asistencias. Digo que 5 era el mínimo.
3: Sí, sí, no, sí, te he entendido, pero me parecen números bajísimos para lo que hay que esperar
2: vamos, de cualquier Iñaki, delantero de primera división.
3: Delantero, pero de Iñaki, que es un delantero de primer nivel.
12: Es verdad que él ahora es más asistente
8: que remate al larguero! Botaba de esquina el Real Club Celta desde el perfil derecho. La centró con rosca buscando el punto de penalti. Se impuso por físico, por salto, Ferran Yuzgla. ¡Qué remate potentísimo! Que acabó golpeándole el larguero de la portería de Unai Simón.
2: Muy bien Unai, ¿eh? Si llega a ir a portería Onésimo, la para seguro, se lanza fenomenal.
5: Oye, qué bien Yuzgla. A ver, se tira muy bien, ¿eh? Tapa muy bien Unai, sí, pero el remate de Yuzgla, fíjate que no es un jugador excesivamente alto, es buenísimo, quizá la coge un pelín arriba y por eso no le da tiempo a caer. Si coge portería, Unai había llegado. Oye, que el mejor del Celta está siendo el portero, Radu ha estado muy bien, ¿eh?
8: Es que sí, sí, va 0-2 el Athletic Club, pero podría ir 0-5.
4: Estaba pensando antes, cuando estaba hablando Onésimo de la presión del Athletic sobre los jugadores del Celta, que igual nosotros, claro, la tele nos enseña un poco lo que es esa zona y luego no somos conscientes, Onésimo, de los movimientos que los entrenadores hacéis a extremos, delanteros, el uno, que engañe, que salte, que pumba, que genere espacios. O sea, cuando ves un partido un poco en una cámara más cenital, una cámara un poco más táctica, ves ahí que o sea, parece a veces que es estático tal, pero ordenéis muchísimos movimientos para intentar hacer engaños y encontrar espacios.
5: Sí, sobre todo a mí lo que me gusta de estos equipos, ya lo hacía mucho con, era de las grandes virtudes con Ernesto, es la presión colectiva. Hay presión más individual o más mano a mano en muchos casos, pero la colectiva, la que todos apretan hacia la pelota. Obviamente los más cercanos son los más importantes, pero los alejados son los que hacen que el rival no encuentre huecos, ¿no? Y entonces eso es lo que queremos o solemos querer los entrenadores cuando queremos esa presión colectiva para que el rival solo vea, en este caso, camisetas rojiblancas.
8: Tiene el dominio del balón el Real Club Celta. Los pies de Andrei Radu, jugando desde atrás, busca en largo el portero rumano. Alguna camiseta del color azul celeste. Intentaba peinar Ferran Yuzgla, no lo consiguió. Recuperó la defensa Treticale. es Yuri. En campo propio todavía el Athletic Club. Altura de banquillos, filtra muy bien por dentro Yuri. Con Robert Navarro. Este con Ollán Sanzet, que encara, que busca ya superar alguna línea.
2: No ha aparecido todavía el Celta en el centro del campo, ¿eh? Yo tengo ganas de ver a Febas, un jugador que a mí personalmente en el Elche me parecía magistral. Creo que gracias a Febas el Elche se quedó en primera, entre otras cosas. Y es que no rueda la pelota por ahí. Es que no están agobiados. Cada vez que recibe el Celta de Vigo para salir un poco y iniciar jugada, hay dos jugadores del Athletic que le roban la bola.
8: Es que hay, Nacho, hay esa superioridad por dentro que es, a mí al menos desde fuera, yo no tengo ni idea de esto del fútbol, que parece aparente, ¿no? Y evidente que son tres jugadores por dentro del Athletic Club contra dos del Real Cruz Celta, que son Febas e Ilaix Moriba.
3: Se los están comiendo, sí.
8: Sí, sí.
1: Y es por ello que Claudio Giraldez ha puesto a calentar al 8 del Celta, Miguel Román.
2: Claro.
4: El Athletic presiona a pares, ¿eh?
8: Sí.
4: Va a marcas individuales ahí en la presión.
8: Y es que, Parra, hemos visto algún movimiento de, sobre todo los jugadores de centro del campo, siguiendo a Ilaix Moriba a zonas que no estás en tu sitio cuando eres centrocampista. Para que entendamos un poco lo bien que está ejecutando la presión Athletic Club y las dificultades que está metiendo al Real Club Celta. Ahora con la posesión, los visitantes. Es Yuri Berchich en el lado izquierdo. Presiona tímidamente el Real Club Celta. Balón en los pies de Aymeric Laporte.
1: Y el detalle curioso que ahora es Claudio Giraldez el que está sentado y es Robert, su segundo, el que está dando instrucciones.
8: Se debió cansar Claudio Giraldez de decirle cosas a sus futbolistas. Recupera el balón el Real Club Celta, pero en zona de poco peligro es Andrei Radu. En el área pequeña, conduciendo hacia el lado diestro. Ahí juega con Javi Rodríguez, el de Pollo, intentando salir el Celta. Los dos mediocentros muy metidos atrás. Ahí está uno de ellos, Aleix Febas, combinando con Javi. Javi hacia atrás con Starfelt. Starfelt de nuevo con Javi. Javi intentando llevar el balón hacia adelante, pero parece que nadie, ni un solo jugador del Real Club Celta, ofrece un desmarque para hacerlo. ¡Qué error en el pase de Sergio Carreira! Recupera Athletic Club y no se lo piensa Hitor Paredes, que sale en conducción en el perfil derecho. Combina rápido con Ruiz de Galarreta. Señala falta al colegiado. Evidente de Williot Swedberg sobre Galaxy. Minuto 41. Sigue ganando Athletic Club y tendrá una oportunidad a través del balón parado. Muy flojo de momento el Celta. Vemos ya hasta cuatro futbolistas del conjunto celeste calentando. Giraldez, como bien ha dicho Carlos, se ha metido en el banquillo. Incluso Terzic se ha metido en el banquillo, debe estar tranquilo.
1: Correcto, Terzic yo creo que debe estar tranquilo tras ese resultado. Ahora se sienta Robert también su segundo y vemos cómo da instrucciones un...
8: Es Berto Suárez.
1: Berto Suárez.
3: No es fácil ver al Celta superado de esta manera, ¿eh? Yo no recuerdo muchas veces ver al Celta, que es un equipo que tiene muchísima personalidad con la pelota en los pies, tan superado, ¿eh?
2: Al Celta de Giraldez muy pocas veces. En Europa League, el año pasado en el partido de cuartos de final que no la iba a venir. No sé contra quién era, creo que un equipo alemán, ¿no?
8: El Friburgo.
2: Sí, la verdad que sí, es curioso, ¿no? Porque quitarle la pelota al Celta de esta manera, que es un equipo que suele tenerla. Pero
3: sobre todo que paren, suele tenerla con criterio y sabe moverla.
2: Sí, quizá a veces está peca,
5: Nacho,
2: ¿no?
5: Nacho, una ocasión del Celta, aquella de Williot y poco más. Eso es muy difícil hacerlo en Balaídos, porque el Celta si tiene algo es que es un equipo valiente, muy abierto. Lo diremos en el descanso, en los balances, pero yo no cierro partido, ¿eh? Porque también he visto al Celta en estas circunstancias, ¿eh? Y remontar
3: partidos. No, el Atleti tiene que mantener esto, tiene que saber mantener esto, sí.
8: Sí, porque como bien ha dicho Onésimo, el Celta es un equipo de remontadas, bastante habitualmente. Jugando ahora el Real Cruz Celta, que evitó ese peligro a través del balón parado de Athletic Club, es Swedberg. Swedberg está errando una cantidad de acciones que resulta extraño verle de esta manera en el césped. Ahora camina incluso el propio jugador sueco, ha vuelto a perder la pelota. El sueco recupera Athletic Club. En el centro del campo, Ruiz de Galarreta jugando con muchísima pausa ahora Athletic Club. Todos los jugadores en campo rival. Todos los jugadores del Real Cruz Celta en campo metidos atrás.
3: Estaba pensando en la lástima que el Athletic no jugara un partido así el día del Barça, ¿eh? Porque la verdad que hubiese sido un partidazo increíble. Ver al Athletic a este nivel contra el Barça.
4: Siendo un partido no bueno, es verdad que el Athletic está vivo en el partido, ¿eh? Hasta que creo que es...
12: Barça falla mucho.
4: Sí. Bueno, sí, y la gran actuación de Unai, pero el Athletic está vivo en el partido.
3: Pero fue
4: peor, yo creo, el primer día en el Pizjuán por los errores.
3: El Athletic de momento es un equipo absolutamente condenado por sus errores individuales en las dos primeras jornadas de liga. Por eso no hemos podido tampoco disfrutar del inicio de Terzic, y lo que estamos viendo hoy es otra cosa, o sea, no tiene nada que ver.
2: Y Pozu, yo antes del partido decía, bueno, es muy pronto, pero vamos a ver, es que es el Celta que hoy te puede ganar perfectamente.
3: Es el Celta en su casa.
2: Tres derrotas, creo que el Atlético de Madrid, no sé si es la semana que viene o la siguiente. Te plantas en la jornada 6 con un punto. ¿Y qué haces con Terzic? Es que al final es un tema complicado,
3: sí,
2: pero mira,
3: claro.
2: Evidentemente, si hoy consigue la victoria del Athletic Club, la película cambia bastante, porque hoy estamos viendo un Athletic reconocible y un Athletic que asusta y que tiene muchísimos argumentos para pelear por Europa.
8: Bueno, una de las intrahistorias de este partido es que Claudio Giraldez, durante este verano, cuando Athletic Club todavía no había fichado a Terzic, sonó para el banquillo del conjunto bilbaíno. O sea que es algo que hay que tener en cuenta, que Giraldez ha llamado la atención de muchos clubes, de la talla de Athletic Club, y la decisión de Terzic pues ha llegado después de haber barajado otros nombres, como es el caso del de Claudio Giraldez. Con el balón en los pies, el Athletic Club, es Aymeric Laporte jugando hacia atrás con Unai Simón. Intenta salir ahora un poquito más lejos a la presión el Real Club Celta. Filtra, qué bien lo ha hecho Unai Simón encontrando a Yoyan Sancet en largo. Jugó este de cara con Aymeric Laporte. Desde atrás el Athletic Club, de nuevo Unai Simón dentro del área. Hacia el lado derecho con Aitor Paredes. Sale al apoyo Galaxy. No se la da Unai Simón. La pisa, la mueve buscando un desmarque. No tiene prisa, lógicamente, el campeón del mundo. Recorta, de hecho le amaga un poquito ahí a Ferran Jutglà, intentando que salga a presionar el delantero del Real Club Celta. Bien, encuentra ahí en el lado derecho un jugador ofensivo Athletic Club, era Iñaki Williams, jugando a Areso por dentro, qué bien, jugando con Robert Navarro. El Celta que no es capaz de oler el balón, el Celta que lleva un rato, que persigue y persigue. Carlos, creo que va a ser lo mejor, tenemos tiempo extra.
1: Correcto, tenemos tiempo extra, se jugará hasta el 47, dos minutos de añadido.
8: Juniper Chiche de nuevo, está teniendo mucho contacto con la pelota, lateral izquierdo de Athletic Club. Por dentro, jugando con Guere. Este con Oyan Sancet en el perfil izquierdo. Ya supera línea divisoria Athletic Club, pero Yuri Berchiche dice que no. Volvemos hacia atrás con Aymeric Laporte. Por dentro la Robert Navarro, muy bien lo hace. Es de nuevo Guere con Oyan Sancet por dentro, formando triángulos perfectamente Athletic Club. Todavía en campo propio, a ver si encuentra un desmarque. Ahí estaba el de Iñaki Williams, la busca en largo. Galaxy defendió perfecto Sergio Carreira, el choque. En la búsqueda de la cabeza de Iñaki.
3: Una barbaridad, Onésimo. ¿Cómo? Es que lo está diciendo Alex muy bien. O sea, el Athletic va formando pequeñas pirámides, pequeños triángulos en el campo y va rotando la pelota de uno a otro para irse deshaciendo de rivales. Pero es que es tan sencillo y a la vez tan complicado.
5: Sí, y para luego buscar también rápido la profundidad. O sea, está jugando muy bien buscando esos triángulos, esas superioridades. El Celta está muy pasivo.
3: Avanza a raíz de ello, sí.
5: Y a partir de ahí también buscando portería rival. Lo mejor para el Celta es que solo han puesto dos, porque medita el descanso ya.
8: Cuidado, porque ha habido un golpe. Se ha llevado un codazo, al menos en directo ha aparecido Ferran Jutglà. Se duele el futbolista, el árbitro que estaba muy cerca. ¡Cuidado! Liada de Abdoulaye Faye, la puede recuperar Athletic Club. Lo hace, recorta Robert Navarro, recupera la posición Faye, cerca del área Athletic Club. Es Iñaki Williams que para un poquito la jugada. Balón hacia el lado derecho para Areso. El centro, Faye de nuevo despeja. ¡Qué error del defensa central del Real Club Celta! Robert Navarro no estuvo todo lo inspirado que sí estuvo en el segundo gol del Athletic Club, pero otra ocasión que pudo ser mucho peor de lo que acabó siendo tras ese despeje de Faye recuperándose de esa acción.
5: Bueno, y Starfield, ¿eh?
8: Y pita al final, perdón, Onésimo, pita al final de la primera parte el colegiado. Se acaba la primera mitad en Balaídos. 0-2, se va al descanso a favor Athletic Club, goles de Berenguer y de Navarro. Ha sido complicada la primera parte para el Real Club Celta, repito, Celta 0, Athletic Club 2.
10: Estévez.
1: Pitada tímida a la retirada de los jugadores a banquillos. Claudio Giraldez deja calentando a Yago Aspas, Javi Rueda, Miguel Román y Joel Lago. Por su parte, Terzic se retira rápido y no queda ningún jugador calentando.
10: ¿Cuánto le queda para llegar al descanso a lo del Córdoba y el Granada, Rodri?
9: Queda un minuto, lo intenta el cuadro nazarí, partido muy abierto anteriormente. Buscaba un buen remate Sergio López, conseguían dos tiempos, Atenazar y Iker Álvarez. Minuto 47, el derbi andaluz hasta el momento, lo gana el Córdoba que vence 1-0 al Granada.
3: Descanso en Balaídos con victoria momentánea del Athletic Club por 0, goles a 2 en un partido que en su primera mitad nos deja los siguientes números en cuanto a posesión, dominio del Athletic Club, 59 contra 41, en remates totales 12-2, 12 remates totales del Athletic por 2 del Celta, a puerta han sido 6-1, 6 Athletic, 1 Celta, en córneres 5-1, ganado también el Athletic, no ha habido tarjetas y déjame que te diga por primera y última vez en mi vida los expected goals, porque el Athletic, sí, estoy tirando contra mí mismo. El Athletic tiene unos expected goals de 2,16.
12: Goles esperados.
3: Goles esperados. Vale. Ha metido dos de 2,16 esperados. Es una auténtica barbaridad.
1: Y no te gusta el dato, Pozuelo.
3: ¿Eh?
1: De los goles esperados, ¿eh? El anterior partido.
3: No lo vuelvo a dar en mi vida.
1: Hoy es preciso, ¿eh?
4: Pozuelo, una cosa.
3: No lo vuelvo a dar en mi vida.
4: No suele diferir mucho.
3: Que no suele diferir mucho el qué.
4: A veces es pues tres, goles esperados tres y los goles que marcan dos.
3: Vamos a hacer una cosa. Como ya he dicho, no lo vuelvo a decir jamás, nunca más.
4: ¿Pero por qué estás tan en contra de los expected goals?
3: No me gusta.
4: Pero porque te suena expected goal.
3: No, los goles esperados me parece que es una mentira absoluta del fútbol moderno. No sé qué es un gol esperado.
4: A través de la estadística te dice cuántos goles debería llevar el equipo.
3: Bueno, pues vamos a tomar un poquito de aire y me lo explicas bien.
4: Venga, te lo cuento. Con jugadones, claro que sí. Lo veníamos diciendo, ¿eh? 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
4: Te hemos contado un montón de cosas en el día de hoy, entre ellas la victoria del Real Madrid, ¿eh? En el capítulo masculino, ya lo sabes, toda la Liga, toda la Champions a través de Orange, porque Orange ya está aquí. También está aquí la Liga F y tenemos cartulina roja, Pablo Díaz.
11: Sí, se ha ido Schröder a la calle, la delantera sueca del Real Madrid, que después de hacer dos goles en la primera mitad, acaba de ser expulsada por dar una patada a destiempo a Rosa Otermin, y ha considerado la colegiada del partido, Alicia Espinosa, que tenía que ser roja directa. Por lo tanto, se le complica un poco más el partido al Real Madrid, que ya estaba también sufriendo en el inicio de esta segunda mitad, rodando el balón ya también en estos segundos 45 minutos, minuto 58 de partido. Real Madrid 3, Atlético de Madrid 2.
4: Volviendo a Riazor, ¿hay algún futbolista calenta? Uy, a Riazor, volviendo a lo de Balaídos. Madre mía, la que dio.
3: Y encima con
4: Carlos Estevez, ¿hay algún futbolista calentando? ¿Carlos? ¿O Alex?
12: Voy a decir una cosa de Carlos. No sé si os habéis quedado con el detalle.
3: ¿Cuál?
12: Antes, en el descanso, ha dicho...
4: Lo ha soltado.
12: Claro. Ha dicho, ya no hay nadie calentando. Como diciendo...
4: O sea, ya han dejado el ambiente abierto, como diciendo, Alex y Carlos.
12: Como diciendo, voy a la cena o al aseo.
4: Ya han dejado el ambiente abierto, rollo, que sabemos de lo que se habla, pero...
3: Bueno, lo que aparece Carlos de nuevo, que quería yo tener una disculpa con él, pero bueno, como no está, pues no lo hago. Onésimo, vamos valorando la primera mitad. ¿Qué te ha parecido? La verdad que es una auténtica maravilla de fútbol. Si el Athletic de Terzis se va a parecer a esto, ole,
5: Sí, sin duda. Ha sido espectacular la primera parte del Atleti en todos los aspectos. Ha sido buena en su vida por dentro, en amplitud y con los extremos bien abiertos y haciendo mucho daño, y en presión tanto adelantada como cuando ha tenido las pocas veces que ha tenido que replegarse, lo ha hecho muy bien. Ha hecho dos golazos, porque son dos auténticos maravillas, el de Berenguer y la finalización de Robert tras el pase de Galarreta. Monólogo total de un Atleti muy superior que quizá se ha quedado incluso corto, porque ha tenido opciones para hacer más goles. El Celta ha estado muy mal, la última jugada ya con este error de los dos centrales, mal y nervioso. Creo que los cuatro que nos ha dicho nuestro compañero que estaban calentando, te diría que van a salir. Y sí es cierto que lo bueno para el partido es que no lo cierro, porque aunque se pone muy bien obviamente para el Atleti y para Nico si juega media hora, el Celta es un equipo que en estas circunstancias se suele venir arriba y un gol le volvería a meter, y tiene argumentos, aspas entre ellos, que puede cambiar esto.
3: ¿Tú le das, Palen, chance a este Celta de que pueda cambiar un poco el rumbo del partido en la segunda mitad?
0: Sí, claro, yo creo que vamos, en 45 minutos perfectamente, y eso espero, ¿no? Espero ver un Celta un poquito más vivo, que empiece a dominar un poco el partido, que al Celta al final es un equipo que le gusta dominar, ¿no? Hay otros equipos que se encuentran más cómodos sin tener ese dominio, ese control del partido, pero yo creo que el Celta lo necesita, y más el de Giraldez. Pero es que el medio del campo es inexistente, no hemos visto ni a Ilaix, ni tampoco a Febas, apenas hemos visto una transición, solo un remate lejano, en este caso de Jugla, tras una salida de un córner. Muy bien el Athletic Club, muy bien, una presión altísima, transiciones rápidas, pero sobre todo jugando incluso al primer toque con Paredes, que están haciendo polvo a la defensa del Celta, que por cierto no me está gustando nada, no había visto jugar a... Estabais diciendo Fay, ¿no? Fay.
3: Fay.
0: Fay, claro, Fay. Pone Fallé en la camiseta, Fallé, y como... yo creo que le pega un poquito más lo de Fallé que lo de Fay.
3: Fallé.
4: Vaya palo.
0: Porque está vaya partidito vaya, lleva.
3: ¿Está ya por ahí Carlos? ¿Estás Carlos ya
2: correcto,
3: por ahí?
2: Correcto, Pozuelo. Perdona mira, que mira.
3: Estaba... No, tranqui.
4: ¿Qué estabais haciendo los dos?
12: No preguntes.
3: Pues ir al baño, ¿qué van a hacer en el descanso?
12: Pues claro, a ver, Parra, son cosas que...
4: O sea, no os habéis quedado, no habéis quedado ninguno, habéis dejado el ambiente abierto y ya allí a funcionar.
2: Me he ido con Publi, había un poquito de cola en el servicio.
12: No, Carlos, que no.
3: Que sepas, Carlos, que en esta Publi me han intentado explicar lo de los goles esperados, y como ahora lo entiendo menos de lo que lo entendía antes, ahora ya sí que te prometo que no lo vuelvo a decir nunca más.
12: Que no lo entiendo.
3: No lo entiendo. O sea, me acaban de decir que el Madrid ha metido 4 goles y ha tenido unos goles esperados de 3.
12: Porque el Málaga se ha marcado un gol en propia, por ejemplo.
3: Si tú metes 4, mínimo tienen que ser goles 4.
12: No.
3: Te das cuenta de la mentira que es esto, ¿no, Carlos?
2: Porque igual es un disparo desde fuera del área que es poco probable que entre, pero que el día de hoy ha entrado, ¿no?
4: Entonces, o sea, es un termómetro.
2: Claro.
3: Bueno, entonces no vale para nada, ¿no? Es lo que decía.
0: Para nada, Pozu.
3: ¿A que sí?
5: Pero si le ha sacado un defensa bajo palos y le ha metido el portero, ¿cómo no va a hacer eso?
3: Claro, ¿A qué gol? ¿Vale o no vale? Pues entonces...
4: ¿A ti no te gustan los expected goals tampoco, Onésimo?
3: ¿Cómo le van a gustar a Onésimo?
5: Para nada. Si es un lateral profundo y bueno y zurdo, sí.
12: Onésimo, no. Si tú te habías modernizado.
5: Sí, pero expected, no tanto.
0: ¿No? Vale. Expected lateral izquierdo del Birmingham.
5: Hay evoluciones e involuciones, ¿eh? Hay
3: ¿a que
5: también
3: sí? ¿A que
5: mucha milonga? Aquí te diría Julio Iglesias, mucha milonga.
4: Yo no me basaría todo mi análisis en los expected goals, pero bueno, tampoco es tan mal, ¿no? ¿Algún dato más?
3: Una panencada. ¿A que sí, Palen? Esto es una panencada.
0: Sí, a ver, yo es que o es gol o no es gol. No puede ser medio gol, ¿no? O sea, es que al final, ¿no? ¿Cómo ha quedado hoy el Celta de Vigo Athletic Club? 1.5 a 2. No, hombre, no. Claro.
3: 1.14.
0: Claro, 1.14, 2.17, ¿no? El partido estuvo fenomenal, fantástico. No nos liemos más. Yo entiendo el concepto de expected goal, ¿no? De bueno.
3: Yo ya ahora final... lo entiendo menos.
0: Bueno, pero ya está. Lo dejamos aquí, Parra. Estás de todas maneras últimamente que entras a todos los toros, ¿eh? No dejas pasar ninguna.
3: Lo que pasa que son muchos días seguidos,
4: no,
3: ya,
4: no.
3: Nacho.
4: Lo que pasa, lo he explicado. Como hay comentaristas que hemos fichado nuevos que son exjugadores y entrenadores, con ellos quiero hacerles ver que yo sé de fútbol. O sea, si estuvierais tú y Albert Fernández, no abriría la boca. Pero como está Onésimo,
0: bueno,
4: por si acaso me cae alguna asistente en un banquillo,
5: de segundo, Parra, cualquier...
4: Eso analista, es lo que yo quería escuchar.
3: Analista internacional, llévatelo.
5: Claro, en cualquier momento.
3: Cuando te contraten, llévatelo de
4: Onésimo,
3: aquí, por favor,
4: tú, Onésimo. Si no quieres los expected goals, yo los elimino del análisis.
5: Me he hecho como decíamos antes, vamos a lo antiguo. Por valija interna, Pozuelo me acaba de mandar una oferta para que te lleve.
3: Te pago yo para que te lo lleves, fíjate lo que te digo.
4: Donde tú vayas, yo estoy, Onésimo.
5: Correcto.
3: Déjame que haga repaso arbitral, porque no sé si lo habíamos dicho, pero pita Busquets Ferrer, que es mi árbitro favorito de la primera división, se lo dije el otro día, es verdad. Y de momento sin demasiada incidencia y sin intervenciones desde el VAR, donde está Gálvez. Rascón.
4: Nos damos una vuelta por lo del fútbol femenino, que está jugando el Real Madrid contra el Atlético de Madrid, y está el Atlético de Madrid atacando y mucho, Pablo.
11: Sí, apretando el Atlético de Madrid, porque después de esa expulsión a Roder, que ha dejado al conjunto blanco con 10 jugadoras, las del Atlético de Madrid se han venido arriba, están ahora teniendo la posesión y el dominio del balón, están teniendo la mayoría de acciones ofensivas y de peligro, no están llegando a concretar, eso sí, poco trabajo ahora mismo para Froms, la portera del Real Madrid, aunque, como digo, sigue atacando mucho el Atlético de Madrid, que va perdiendo de 1 al minuto 64 en el Di Stéfano. Real Madrid 3 a Atlético de Madrid 2.
4: Nos asomamos también al fútbol internacional, que tenemos cosas interesantes, sí, Fran.
12: Cosas interesantes tanto en Francia como en Italia. La Liga está a puntito de terminar. El Mónaco 2, Marsella 0, recordemos, sin Ansu Fati. Y el Inter, el campeón de la Serie A, está ganando 0-1. De momento, dos jornadas, ningún tanto de Lautaro Martínez. Y ahora mismo, también en Italia, estaría dejando la portería a 0 el equipo del bisnieto de Mussolini. Lazio 1, Genoa 0. Ha sido titular Floriani y de momento el equipo romano está ganando al Genoa por 1-0.
4: Y actualizamos también el capítulo polideportivo, estamos atentos al amistoso que está jugando la selección española femenina en Zaragoza.
3: Pues hemos tenido un rato bastante complicado porque las chinas se nos han puesto por delante después de haber remontado, pero hemos vuelto otra vez a la carga y ahora mismo vamos por delante 57, España 49, China. Estamos ya en el último cuarto a falta de 5 minutos para el final.
4: Como antes no me respondió, te lo pregunto ahora, Estevez. ¿Hay algún futbolista haciendo ejercicios de calentamiento en Balaídos?
2: Pues del Athletic Club calienta prácticamente todo el banquillo y del Celta ya han saltado al terreno de juego que veíamos antes calentando Rueda, Miguel Román y Joel Lago y ya van vestidos de campo. O sea que todo parece indicar que Claudio va a hacer un triple cambio en el descanso.
3: Madre mía, ¿te cuadra Palen? O sea, ¿harías algún otro más tú? ¿Qué jugadores meterías tú para arreglar esto?
0: Yo es que me acabo de quedar con lo del bisnieto de Mussolini. Me acabo de quedar...
3: Sí, claro. Floriani, ¿no? Floriani.
12: Claro.
0: Sí, lateral derecho. Portero. Hombre, sí, lateral derecho, solo faltaba que jugase en el otro lado, pero bueno, vamos
4: empezó de extremo, pero
3: empezó de extremo, pero le han bajado un poquito, sí.
5: El año que viene, otra estadística, bisnietos esperados.
0: Claro.
5: Ya, acuérdate, ya verás.
12: Ay. De Special One.
3: De Special One, de verdad. Es el mejor chiste, creo que es el mejor chiste que he oído en el último mes, pero con mucho.
4: O sea, desde que empezó el marcador, seguro.
3: Seguro. Y ojo, vamos, chicos, con mucha diferencia.
2: Que ahora también aparece vestido con ropa de jugar y hago aspas.
5: Los cuatro, te dije yo que eran los cuatro.
0: Bueno, que era.
5: Y
0: era,
5: eso que no soy bisnieto de Mussolini.
0: Era extremo derecha, ¿no? Pero le quitó el puesto a la democracia, ¿no? Bueno, vamos ya con. Que sí, yo creo. Yo sacaría todo lo posible, ¿eh? Sacaría todo lo posible porque el Celta necesita revulsivo, necesita hambre, necesita aspas. Un día como hoy, sobre todo, que creo que puede dar carácter dentro del campo. Pero sobre todo lo que necesita, yo creo, es que aparezca al medio del campo. Y creo que va a meter una pieza más ahí, Giraldez, ¿no?
4: Oye, está sonando una versión del. ¿Qué está sonando?
2: Está sonando Pablo Parra, que el Toy, que es un grupo de aquí, que bueno, es un grupo que siempre ha estado muy afín al propio Celta y hace canciones sobre el equipo.
4: Ah, es que me voy a sonar algo como, no sé si algún acorde del You'll Never Walk Alone, algo así, no sé si a lo mejor hace mi oído.
3: Por favor,
2: es un poco el You'll Never Walk Alone de nuestro estadio, porque es una canción que siempre se pone en el descanso.
3: Qué buena gente,
4: pero,
3: Carlos.
4: Pero tiene un par de acordes, un acordecillo.
3: Oye, premio para Onésimo, que ha dicho que iban a ir los cuatro al descanso, y ahí van los cuatro.
2: Por razón tenía, abrazo ahora entre Yago Aspas y Iñaki Williams, con bastante cariño.
4: Bueno, se conocerán de toda la vida jugando, claro.
3: Onésimo, que supone meter cuatro. O sea, yo no sé si alguna vez hizo los cuatro a la vez en partido oficial en el descanso. O sea, es cambiar prácticamente la mitad de los jugadores de campo.
5: Alguna vez sí, y fíjate que te lo decía sobre el 25-30, que me extrañaba que Giraldo incluso no hubiera hecho alguno en la primera parte. Hay veces que oye, no te sale, y para eso estamos los entrenadores también, para ver lo que está pasando y lo que tienes que cambiar. ¿Qué supone? Pues lo que hemos analizado de la primera parte. También lo ha analizado Claudio. Cuando decíais que no estaba casi seguro que ya se ha metido para recomponer todo esto, muchas veces le dice al segundo, oye, que no nos salgamos del partido, apriétales un poco, mantenemos el 0-2 y con los cambios vamos a intentar recuperar esto. Creo que son de las charlas que a mí siempre me gustaría ver de mis compañeros, porque son importantes y es que son muy necesarios. Unos porque no han estado, los que estaban dentro. Es la típica frase esa que dice que podías haber cambiado cualquiera, pero tampoco es del todo verdad. Pero sobre todo en medio campo y la claridad de Aspas, que te va a dar balón, gol y pase de gol, era muy, muy necesaria. Quizá Claudio lo quería para 30 minutos, ya hay que saber cómo utilizarlo, pero con lo que está pasando en el partido le ha obligado a sacar un poco antes.
3: Sobre todo, Onésimo, porque es verdad que das un cambio muy importante con 4 al descanso, pero te quitas margen de maniobra para lo que pueda suceder en la segunda parte. Ahora ya solo le queda un cambio a
5: Sí, que este le va a aguantar porque ahora...

0: de los tres futbolistas que la empezaron están ahora mismo en el banquillo. Creo que es indicativo de lo mal que ha estado defendiendo el Real Club Celta en esta primera parte del encuentro.
1: Sí, sí, el jugador que creo que está, bueno, he leído, no creo, está cedido por el Leverkusen,
0: sí.
1: Faye, de verdad que a mí me ha dejado unas sensaciones bastante malas, que quizá es fruto de un día, que quizá estamos hablando de un central bueno y que acaba siendo un mariscal en el Celta, pero ha tenido sobre todo errores groseros, incluso en despeje de no saber impactar a la pelota.
2: Pues es un jugador, Nacho, del que se esperaba rendimiento inmediato porque es una cesión sin opción de compra. Se tanteaba que una posible opción de compra por el jugador podía ser de unos 60 millones, algo que era descabellado para el propio Celta. Sí. Y es una cesión por un año sin opción de compra.
1: Bueno, vamos a ver, que todos tenemos derecho a equivocarnos y que lo mismo la imagen del chico cambia por completo.
0: Y que tiene 21
3: años. Tiene 20 años. Ya, bueno. Yo tenía muy buena... No, le he visto jugar muy poco, le había visto casi nada, pero me hablaban muy bien de este chico. Es verdad que hoy ha estado muy, muy nervioso y muy fallón, pero, a ver, la pinta que tiene es buena. Es verdad que este partido, pues eso, lo mejor ahora que descanse y para lo siguiente. Pero es muy pronto para juzgar, ¿eh?
1: No, dale, que querías decir algo del jugador.
0: Que era su debut, como no solo como titular, sino en partido oficial en la plantilla del Real Club Celta, así que era complicado también para él debutar de esta manera, no es sencillo.
1: Decía que cómo ha cambiado One, bueno, en general no a One, tú que eres entrenador, vaya, el fútbol con los cinco cambios, ¿eh? Que hablamos siempre de la pausa de hidratación, de no, es que lo de los cinco cambios a mí me parece que es un cambio bastante importante y llamativo.
3: Sí, hay gente, fíjate, Nacho, bueno, todos, hay entrenadores y gente que no le gusta, a mí como entrenador me gusta. A mí me gusta porque te permite variar muchas de las cosas que están pasando, lo puedes mantener, pero también variarlo, y creo que da una competitividad también al equipo y a los jugadores que es buena si se utilizan bien, y los jugadores saben, les tienes que mentalizar, porque ya sabemos lo de los cambios, fíjate a mí cuando me cambiaban, ¿no? Pero yo creo que es bueno para el fútbol y bueno para
1: sí, para el espectador, que al final ves prácticamente 90 minutos de intensidad. No.
3: Yo he hecho algún cambio y como sabía que se iban a enfadar, Nacho, me iba a ver cómo iba el pádel tuyo ahí por ahí.
4: Por cierto, tema de los cambios, lo más reciente que he encontrado del Celta, temporada pasada, jornada 30, Mestalla, 5 de abril, Valencia 2, Celta 3, es decir, que consigue la reacción del equipo, va ganando 1-0 el Valencia y hace tres cambios Giraldez al descanso, acaba ganando 2-3 el Real Club Celta de Vigo.
2: Y chicos, primera tarjeta amarilla del partido, tarjeta para el Athletic Club, se la sacaban a Yuri Berchiche, tras una entrada muy dura a Javi Rueda.
0: Y tiene ahora más la pelota del Real Club Celta, es Javi Rueda en el perfil diestro, ya algo más cerca, está combinando el Real Club Celta del área rival. De nuevo Javi Rueda, que se gira de Alozaina, se quedará en Vigo, pues alguno anda despistado.
4: Bueno, no sé si has visto, supongo que no, habéis escuchado la declaración del entrenador del Nottingham Forest.
5: ¿Qué ha dicho?
4: Que quería Javi Rueda. Bueno, a ver, también hay que tener el contexto en cuenta. Ayer empató frente al Liverpool y estaba bastante contento. Pues le preguntaron sobre el mercado de fichajes y dijo que lo que va a hacer en cuanto termine va a ser agarrar una pinta de cerveza y tomársela casi de un trago. Como para celebrar que acaba ya la tortura.
6: Me parece fantástico, la verdad.
0: Vaya tortura para el Nottingham Forest, que se ha gastado 50 kilos en un delantero que ha metido un gol.
4: Eso es poco para ellos, ¿eh?
0: Vaya tortura. Ya que estamos, que no piensen cómo se gestiona el mercado en España, que entonces igual le da un infarto al entrenador. Madre mía, que un entrenador de la Premier se tenga que quejar del mercado. Habría que estudiarlo.
5: Yo creo que muchas veces en la Premier lo que hacen es... Claro, ven a uno que destaca, pues que para ellos algunas cláusulas que hay en España de 15, 16, 20, 25 son en nada. Entonces te cogen y te meten palen momentos de ese... cláusulas así, Nacho, y al final termina por salir el jugador.
1: Sí, Parra, si me puedes repetir la pregunta, por favor.
5: Te hemos pillado. He sido malo porque le estaba viendo por el circuito interno de cámaras que tenemos mandar un audio y he dicho, voy a preguntarle a ver si lo corta, pero no.
1: Te iba a decir lo he cortado,
5: Que hay muchas
1: cortado, puedo enseñarlo.
5: Que hay muchas veces
6: te das cuenta de lo mala gente que es Parra, está aquí él con su bolsita y tal.
1: Pero está bien.
6: Parece buena gente y tal, pero es muy malo,
5: Que digo, ya en serio para todos, que en Inglaterra ven un jugador que despunta un poco y como las cláusulas en España muchas veces son muy bajas, te meten 15 o 20 y no les cuesta nada sacarlo. Y yo creo que eso pasa con Javi Rueda.
4: Sí.
1: Bueno, y con muchos. Diomandé, ¿no? En Alemania.
5: Correcto.

0: Y cuando Diomandé empieza en el Leganés, llega a entrenar primero con los juveniles.
1: Sí.
0: Y a mí un chico que conozco, que entrena en ese equipo juvenil, me dice: hoy ha entrenado con nosotros un jugador africano que ha marcado 4 goles en 15 minutos. Ya no entrena más con nosotros. Ya directamente le subieron con el primer equipo, ¿no? O sea, que ese chico, enseguida, el alemán no dudó en decir: 20 kilos, me lo llevo. Sin embargo, en España le vimos, pero nadie dijo: vamos a jugárnosla, ¿no? Si no la jugamos con Homolodión, que son 6 millones, vamos a las cantidades más bajas. O el Madrid ahora, que finalmente no sé si lo hará con el jugador del Racing, pero
2: Sergio,
0: claro, de repente...
2: Sí.
0: Claro, al final, si te dicen 20, 25 millones por un proyecto, España no está para pagarlo, parra.
3: Desde luego. Dejadme un segundo que nos demos una vuelta por el resto de canchas que tenemos en liza. Hay otra roja en el estadio Alfredo Di Stéfano, Pablo.
4: Sí, cómo ha empezado esta Liga F, no está defraudando ni mucho menos este primer derbi de la 26-27. Ahora ha sido Gio Garbellini la que ha visto la tarjeta roja directa tras una acción a destiempo sobre Eva Navarro, y la colegiada que ha vuelto a ir al VAR para tomar la decisión, mismo protocolo que la que le enseñó a la jugadora del Real Madrid, por lo que ahora con esta roja que se ha llevado Gio, están ambos equipos con 10, se igualan las fuerzas y el Madrid, que sigue con ventaja de un gol al minuto 76, Real Madrid 3, Atlético de Madrid 2.
3: ¿Cómo marchan las cosas en el Arcángel, Rodri?
5: Hasta el momento, parra, encuentro muy equilibrado en este derbi andaluz. En el Arcángel vence 1-0 el Córdoba al Granada en el minuto 50 de juego. No hay cambios ni en el cuadro de Ania ni en el combinado de Pacheta. Tampoco hay amonestaciones, lo intenta el Granada y falta. La indica el señor Damaso Arcediano, lo dicho, minuto 5, segunda parte. Córdoba 1, Granada 0 y primera cartulina.
2: Uy, ¿qué ha pasado en Balaídos, Alex?
6: Golpe tremendo de Aleix Febas con Unai Simón. No iba pendiente de que tenía el portero detrás suyo, iba con la vista puesta en el balón. De repente Unai ha hecho lo que le tocaba hacer, que era salir arriba saltando en busca de ese esférico, y se ha llevado por delante a un Aleix Febas que físicamente no es el más grande de la clase, hay que decirlo también, y ha tenido que reincorporarse. Ha tardado un poco en recuperar el aliento porque se ha llevado un golpe tremendo de Unai Simón.
2: Ha salido Onésimo, Unai Simón, como le enseñaban a los porteros cuando son pequeñitos.
7: A lo
2: antiguo,
7: ¿verdad? Con las rodillas por
2: arriba,
7: delante,
2: a protección,
7: arriesgando. Es verdad que la coge el ante, aunque luego se le escapa. Y fíjate dónde estaba Febas, es una jugada más para un delantero de los tres que tiene el Celta. Y Febas llegando, ha salido mejor el Celta en este inicio.
6: Bueno, una buena combinación del conjunto celeste. Era el propio Aleix Febas quien combinaba perfectamente para dejar en carrera correr a William Schwedberg. Este encaró, entró al área, acabó decidiendo mal, defendiendo bien también la defensa del Athletic Club. Apuntamos aproximación, no ocasión. Esto entiendo que no suma para el espectáculo.
2: No, esto no, creo que no. Voy a mirarlo, voy a revisarlo, pero creo que no.
6: Si acaso, échale un ojo, Pozuelo, no vaya a ser.
2: Creo que esto no va.
6: Ahí está Javi Rueda, desplaza un balón hacia atrás, a los pies de Carl Starfeld, en el perfil izquierdo era el balón, aún en campo propio el Celta, sale en conducción, rompe esa línea divisoria, Joel Lago intenta filtrar un pase, William Schwedberg, que no sé la estadística, igual prefiero no saberla, pero habrá dado 2-3 pases acertados de 12-13 que habrá intentado. Entiendo que los expected passes completed, como se diría quizás, no están del todo acertados para Schwedberg.
2: Espera que te lo miro, ¿de quién dices? ¿De Starfeld?
6: No, de Will Schwedberg.
2: Ah, perdón, de Will Schwedberg.
8: Va a entrar Hugo Álvarez en el Celta.
7: Pues casi acierto que iba a aguantar el cambio.
6: Minuto 55.
8: Minuto 55 y
7: bueno, igual hay algún lesionado.
0: Calentón, tiene que... Bueno, eso...
7: No, pero yo creo que es... Yo creo que es por la estadística esta que habéis dicho por Williot, que lleva un día, y creo que va a salir por Williot.
6: Sí, yo también creo que va a salir en ese perfil Hugo Álvarez, que hablaba con Directo Marca Vigo hace no tanto, hace unas semanitas. Jugador muy interesante con el que vale la pena hablar, ¿eh?
2: Mira, Schwedberg ha dado 10 pases y ha fallado 4.
6: Mira, bueno, estaba yo un poco bastante más lejos, ¿eh? Pensaba que era peor. ¡Cuidado el centro del Athletic Club! ¡Qué remate de Oyan Sanzet en el punto de penalti! ¡Con qué poco, con qué facilidad el Athletic Club monta una ocasión de gol! Era Areso, llegó línea de fondo, sacó un centro durísimo, raso, como te dicen en las escuelas, potente abajo, que si no la mete un jugador de tu equipo, la mete un equipo rival. Ahí estaba Oyan Sanzet, remató por encima, quizás demasiado fuerte, de la portería de Andrei Radu.
3: Mira, dadme un segundo.
2: Te lo doy.
3: Hoy ha perdido el Valencia, sí, contra el Deportivo de La Coruña en el partido que ha ocurrido justo antes. Y este es el sonido que ha captado Luis Cortés. Vamos a quitar el de Balaídos un segundo, ahora contamos el cambio. Pero este es el sonido que ha captado Luis Cortés con respecto a la plantilla y al entrenador del Valencia Club de Fútbol. ¿Dónde están los capitanes? ¿Los capitanes dónde están? Corberán dimisión, y creo que ha habido cánticos muy fuertes hacia la figura de Corberán.
2: Son los cánticos de la afición valencianista desplazada hasta Riazor, a la puerta del estadio, cuando se estaban subiendo, me imagino, al autocar, a la guagua, lo dije ayer.
3: A la guagua.
2: A la guagua, se estarían subiendo a la guagua, y claro, pues ahí han aprovechado para increparles, porque la situación valencianista se está poniendo realmente,
3: desde luego,
2: complicada. Volvemos a lo de Balaídos, Alex.
6: Balón en los pies de Joel Lago mientras busca un desplazamiento largo. Ahora contamos porque ha habido el último cambio, a ver si se termina esta ocasión de gol. Nada, recupera Athletic Club. Carlos, ha habido cambio en las filas celestes.
8: Así es, estaba en lo cierto Onésimo, sale con el número 19 William Zuber y entra con el 23 Hugo Álvarez.
6: Balón en los pies de Aleix Febas, en campo rival el Celta, en el perfil izquierdo. Ahí está el recién ingresado Hugo Álvarez intentando encarar. Juega hacia atrás con Febas, el ex del Elche. Algo más hacia atrás con Joel Lago. El de Modariz llevando el balón hacia el lado derecho con Carles Starfelt. Starfelt junto a Álvaro Núñez. Núñez filtra perfecto por dentro para Miguel Román. Ya en el lado derecho el Celta. Qué bien lo hace Yago Aspas, de nuevo con Román. Trayendo la pelota al perfil izquierdo donde está Joel Lago. Intenta encarar el defensa central zurdo en este momento del Real Club Celta. Fija y da el pase para Febas. Febas. De nuevo con Rueda, qué buen pase. Febas tira el desmarque dentro del área. Al suelo, perfecto. Imponente. Fue ahí el lateral izquierdo de Athletic Club, Yuri Berchiche, para sacar ese balón. Sacará de esquina el conjunto de Claudio Giraldez.
0: Otro color ya en Celta, ¿eh?
2: Sí, esto es otra cosa.
6: Algo ha habido en el descanso, más allá de los cambios, que creo que ha despertado dentro de los futbolistas del Celta un sí, ánimo distinto.
0: Porque el Athletic sigue
6: pasando. ¡Pero remate! ¡Casi, casi, casi! ¡Carl Starfelt! Remató el sueco solo completamente en el punto de penalti. Se marchó por pelos buscando la portería de Unai Simón. Como has dicho, Palen, el Celta ha salido con otra cara y Carl Starfelt quiere ser el abanderado de esto. ¡Qué remate tremendo de Starfelt! Pudo ser el gol que acercase al Celta en el resultado. El Celta ha salido con otra cara, correctamente.
0: Sí, con otra cara, y repito que el Athletic Club no es que haya bajado mucho la intensidad ni esté ahora mismo más en bloque bajo, no, sigue presionando. Estamos viendo cómo incluso siguen yendo dos jugadores a por la pelota, pero el Celta está dominando mucho mejor, está haciendo el campo mucho más largo, está presionando incluso la salida de balón del Athletic. Es otra cosa, ahora el Athletic Club no encuentra facilidad para dar 3-4 pases seguidos.
6: Voy a decir dos nombres, si no sé si estáis de acuerdo conmigo, pero Yago Aspas y Miguel Román están teniendo una influencia en cómo está jugando ahora el Real Cruz Celta en esta segunda mitad, que es tremenda. Están dando mucha salida por dentro, es otro fútbol el que genera Miguel Román, y lógicamente, teniendo a Yago Aspas ahí arriba, la cosa cambia mucho.
2: Es que con Yago es otra historia, claro. Le pasa un poco como a la Real con Oyarzabal, que es un canalizador absoluto de todo lo que ocurre a su alrededor.
7: Y que vienen, entienden muy bien el juego, vienen claro, a hacer superioridades, saben cuándo tienen que estirarlo, saben cuándo tienen que ir al pie para darle sentido. Bueno, yo creo, estoy contigo en el comentario de que estos dos jugadores en particular, Rueda también abriendo el campo por derecha, también es un jugador que te puede dar mucho. Bueno, los cambios le han ido bien al Celta. El Atleti no es que haya bajado, es verdad que ahora el Celta está jugando mejor, porque la de Sanceta es una jugada buenísima de todo el Atleti, y eso normalmente a Ollán no se le va tan arriba, ¿eh?
6: Teniendo la posesión en el Celta, Carlos, y vemos a Terzic, que está hablando con hasta dos jugadores. Claudio Giraldez algo más intenso ahora en su línea de banquillo. No sé cómo estás viendo en este tramo de inicio de la segunda parte de los entrenadores, Carlos.
8: Pues Claudio Giraldez lo vemos más nervioso en esa que fallaba Starfelt. Miraba al cielo como diciendo, ¿por qué no entra? Y Terzic ahora que habla con Guruceta y con Pello Canales, si no me equivoco.
6: Parece que se están preparando ambos para ingresar al terreno de juego. Ahí está Joel Lago intentando salir en conducción. Señala falta al árbitro y tarjeta, Carlos.
8: Correcto. Segunda tarjeta del encuentro será para Íñigo Ruiz de Galarreta. Segunda para el Athletic.
6: Sacará desde el centro del campo el Real Club Celta.
8: Miguel Perdón, Román. Alex, Robert Navarro.
6: Robert Navarro, apuntaba la tarjeta amarilla.
2: Muy clara, ¿eh?
6: En directo lo parecía. Carles Starfelt con el balón en los pies, prepara cambios. Edin Terzic sigue ganando Athletic Club aquí en Balaídos, 0-2. Goles de Alex Berenguer y de Robert Navarro en la primera parte. Recupera ahora el Athletic Club, cuidado, sale a la contra. Es Iñaki Williams, el 1-1, le salen dos a tapar. Recorta, que bien le pega, a las manos finalmente de Radu. Pero repito, el Athletic Club quizás no está teniendo la posesión, quizás no está dominando tanto como lo hacía en la primera parte. pero con muy poco, con dos salidas, tres conducciones, un par de pases en esos triángulos que acaban formando los jugadores del conjunto bilbaíno y se plantan delante de la portería de Andrei Radu con una facilidad que al Celta le deja en bastante evidencia. Señala falta, ahora el colegiado sobre Hugo Álvarez, que la saca rápido el futbolista, no quiere perder el tiempo el Celta. Es Javi Rueda en el perfil derecho, con Álvaro Núñez, todo el Athletic Club en campo propio. Hace lo mismo el Celta, pero en campo rival. Rueda, filtra un pase, perfecto para Aspas, recorta el 10, el de Moaña, para atrás, Sergio Carreira, fuera. Recortó perfecto en una baldosa Iago Aspas, haciendo magia, como la que acostumbra hacer aquí en Balaídos, dejó el pase atrás. Algo fuerte, algo mal colocado Sergio Carreira para golpear, que se le marchó lejos de la portería de Unai Simón. Pero estamos contando ya varias acciones de peligro del Celta en apenas algo más de 10 minutos de esta segunda mitad, mientras prepara cambio Terzic, que no le debe estar gustando mucho el dominio actual del Celta.
8: No, Alex, parecía que solo iba a entrar, perdona Nacho, Guruceta y Pello Canales, y tras esta jugada ha llamado Terzic corriendo a Jaureguizar.
3: O sea, tres.
8: Correcto, va a ser un triple cambio.
3: Rarísimo esto de los cambios de hoy, ¿eh? Cuatro de una, luego en el minuto 50 y tanto ya estaban hechos los cinco del Celta, ahora tres seguidos en el Athletic.
8: En principio iban a ser dos, pero tras esa jugada corría Terzic para llamar a Jaureguizar.
0: Bueno, yo lo que, no sé, a lo mejor hay que quitar a Laporte. La pisadita que le ha hecho Aspas in your face a Laporte, al mejor central del Mundial, ha sido impresionante, la ha dejado seco.
3: Es que, claro, aquí el tema es que Aspas la gasolina no le da para jugar 90 minutos, pero es que pero, te puede jugar, claro, te puede jugar 35 a un nivel altísimo.
0: Esa pisada, One, tienes que tener muchísima clase, pero aún teniendo muchísima clase, hacerla con el balón en movimiento, justo delante de Laporte, y en una jugada que incluso no estás ni mirando la pelota porque viene la pelota rápida, es de maestro, pero es de genio.
7: Es que hay cosas en el fútbol que no van con las estadísticas. Se tienen o no se tienen. Se pueden ir mejorando, claro. Se puede ir, pero hay cosas que, sobre todo en el área, ¿eh? Añado a todos tus comentarios, que estás en el área donde ya con mucha gente, donde hay poco espacio. Bueno, Yago ahí es top. Los que le hemos visto entrenar muy cerca lo sabemos. Y en esto, donde a mucha gente se le hace de noche, él es al revés. Se le hace día, y no solo el recorte, luego la claridad para dejar la pelota, lo que pasa que Carreira le ha pillado muy encima, y tampoco Sergio es un especialista en esas líderes.
3: Los cambios.
6: Sí, se están produciendo los cambios. Parra, yo voy a dejarle a Carlos quizás un ratito para que...
8: No, ahí los tenemos. Sale Íñigo Ruiz de Galarreta, sale Iñaki Williams y sale con el dorsal 8 Oihan Sanzet, y entra Guruceta, Jaureguizar y Pello Canales.
3: Intuyo por los cambios, Palen, que Nico no debe estar muy bien, porque tampoco tiene sentido, ¿no?, que a partir del minuto 65 no entra al terreno de juego.
8: Calentando está Parra.
3: Calentando está. Bueno, pero entiendo que estará para poco. La verdad que el Atleti jugó intersemanal, que ya no recuerdo, ¿no? Jugó intersemanal contra el Barça.
0: Sí, contra el Barça.
3: Puede ser un poco por ahí. Onésimo, ¿qué es lo que más nota un futbolista veterano cuando va cumpliendo años? Es decir, ¿qué es lo que más nota? En el, no sé si el ritmo, las dolencias musculares, lesiones, ¿qué es lo que más se nota cuando van pasando los años en el fútbol?
7: Bueno, lo que más se nota es que pierdes la velocidad. La velocidad, no de ejecución, porque ya uno la va, pero esa te cuesta más ya. Pues en mi caso, yo por ejemplo veía que ya el regate me costaba, le hacía, pero ya me costaba seguir, me costaba salir, y te hace cambiar un poco la idea. Yo que era muy individualista, pues te conviertes en otro tipo de jugador, más pasador, entiendes mejor el juego, te cansas menos, pero es cierto que recorres, pierdes muchísimo recorrido.
2: Claro. Iba a hacer un pequeño comentario. No sé si vosotros, vale, me imagino que sí, que se acordará de Onésimo. O sea, es el jugador más peligroso que yo he visto en mi vida cuando lo arrinconabas en el córner. O sea, no ha habido otro futbolista igual en eso. No sé si tenéis. Palen seguro que tiene el recuerdo.
3: Yo tengo en la mente un vídeo que hay en YouTube por ahí, que está, creo que partido de los lunes de Antena 3, narrado por Paco García Caridad, que hay un partido, no sé ni contra quién es, del Sevilla, que es espectacular. De verdad.
0: Sí,
3: ¿eh?
0: No. Yo sí le recuerdo, además, yo tengo familia, bueno, un 80% de mi familia es vallecana, y mi padre siempre me hablaba de Potele y compañía, a esos no les pude ver, pero yo sí iba a ver al Rayo a Wilfred y One y compañía, y Guillerme y estos jugadores que tuvo tan buenos. Y a mí siempre me hablaban de One como un mini Maradona, ¿no? Un Maradona español. ¿Por qué? Porque regateaba. No era algo habitual ver un jugador como Onésimo, tren inferior bajo, que regateaba, que luego las estadísticas quizá no eran las de otros jugadores en cuanto a goles, pero sí en asistencias. Era un mucho mejor jugador que persona. Mucho mejor jugador que persona, ya te lo digo.
7: Nacho,
0: yo.
7: Nacho, que yo superaba. He oído las de Iñaki, yo esas las superaba.
0: No. No. Era que eran buenas, pero me refiero. Que era un jugador que la gente quería ir a verte jugar.
2: Hombre, claro que sí.
0: Y mira, las estadísticas de Onésimo y no eran por los 20 goles por temporada.
3: Yo tengo otro recuerdo que era el del fútbol indoor, aquella liga, ¿te acuerdas, Onésimo, que se jugaba? Que sí. Vamos, aquí en Madrid la echaban en Telemadrid.
7: En Madrid y en Guadalajara se jugaba.
3: Sí, me acuerdo de los cabreos que te pillabas cuando marcaba con el contrario. Bueno, se pillaba unos rebotes, Onésimo.
7: No, y ojo los derbis que hemos jugado ahí.
3: Sí, sí.
7: Sobre todo cuando los Madrid-Barça aquellos. Eran
3: a mí me gustaba mucho. Eso no sé cómo surgió ni por qué se dejó de hacer.
7: Tuvo un boom, ¿verdad?
0: Fue un empresario.
7: Y además iban.
0: Yo te lo digo,
7: todavía relativamente jóvenes, ahí entre 35 y 45, y había nivel todavía. Yo recuerdo pabellones llenos, Palencia.
0: Sí. Que sí, yo vi jugar en Guadalajara y en ese fútbol que no había paredes, ¿no? O sea, que había paredes y que no se iba de banda. Han pasado dos cosas, que ahora el exjugador ha cambiado, ahora el exjugador es multimillonario, antes a lo mejor eras millonario, ahora es multimillonario, y luego también el pádel. Ahora esos torneos se hacen, pero los exjugadores juegan al pádel y no a este fútbol, porque se encuentran más cómodos, porque compiten de tú a tú, de igual a igual, y es un deporte menos lesivo que el fútbol. El fútbol juegas 20 minutos y te duele del dedo meñique al cuello.
3: ¡Cántalo, Rodrigo!
5: ¡Gol, gol, gol, gol, gol, gol, gol, gol, gol, gol, gol, gol, gol, gol, gol, gol, gol, gol, gol! ¡Del Granada! ¡Córner botado! Desde la parte derecha, según ataca el combinado nazarí, hay una peinada y al segundo palo el balón se queda muerto. Simplemente tiene que meter la bota. Mourama Dembélé iguala la contienda al Granada, 66. Segunda parte, Córdoba 1, Granada 1.
2: Regresamos a lo de Balaídos, donde la verdad es que Alex ha bajado bastante el ritmo del partido.
6: Sí, de hecho, teniendo mucho más control ahora Athletic Club, después de comentar que parecía que estaba volviendo o reencontrándose el conjunto de Claudio Giraldez. Minuto 69, casi 70 ya de partido aquí en Balaídos. Sigue ganando el conjunto visitante, 0-2. Teniéndolo al balón, buscaba salir en largo Athletic Club, no lo consiguió, salió por línea de banda. Pondrá el balón en juego Sergio Carreira desde el perfil izquierdo, hacia atrás. Juega el jugador Vigués con Joel Lago. A altura de banquillos, Joel jugando hacia adelante, espera un desmarque de nuevo con Carreira. Carreira que controla, da un toquecito hacia atrás, de nuevo con Joel. Aún en el perfil izquierdo el Celta, intentando ahora llevarla al otro lado. Es Álvaro Núñez, buscando también en conducción algún jugador que vista la misma camiseta que él. Tiene que ir al suelo tras la recuperación de Athletic Club. Sacará de banda el conjunto visitante, será Alex Berenguer. Con pausa, no tiene ninguna prisa Alex, ¿eh? De hecho se la acaba de dar a Yuri Berchiche, será el segundo el que ponga ese balón en juego. Hacia atrás Athletic Club. Laporte pausando mucho ahora el ritmo del partido. El conjunto bilbaíno, Unai Simón buscando un balón en largo, no consigue acertar. De hecho despeja Javi Rueda, van dos jugadores al choque, se lleva la tarascada, creo que Miguel Román. Veo al árbitro que lleva la mano al bolsillo, tiene la tarjeta amarilla en la mano. Creo que será para el jugador de Athletic Club de Bilbao, ahora mismo no alcanzo a ver, creo que es Gerenebarrena. Veremos si le enseña la tarjeta, no o no todavía. La falta creo que es clara, al menos en directo se vio que puso la plancha al jugador de Athletic Club. Parece bastante dura. Se lleva la peor parte Miguel Román y creo, Carlos, que ya hay tarjeta amarilla.
8: Correcto, tercera tarjeta amarilla del encuentro. Tercera para el Athletic, para Gerenebarrena.
2: Ahí estamos.
3: Hemos avanzado a las 11 de la noche. No vamos a hacer minuto y marcador, pero sí que vamos a contar los finales en el fútbol internacional. Fran.
1: Eso es, faltaba Francia e Italia. Ha ganado la Lazio 1-0 al Genoa y también el Inter 0-1 al Cagliari. Y en la Liga, Mónaco 2, Marsella 0, por cierto. Como decíamos, en la Liga Turca, Sansuspor 0, Fenerbahce 2. Murici ha vuelto a ver portería.
3: Alex.
6: Balón en juego para el Real Club Celta desde atrás. De nuevo Joel Lago, jugando con Miguel Román incrustado entre centrales después de ese córner, esa falta lateral botada en corto y luego en largo, buscando el centro al segundo palo que consiguió despejar Unai Simón. Falta cometida ahora por Guruceta, que pondrá el balón en juego el Real Club Celta. Será Álvaro Núñez en campo propio. El conjunto de Giraldez hacia atrás. Carl Starfelt con un vendaje en la muñeca. Un jugador que ha tenido muchos problemas físicos en el final de temporada del año pasado. Veremos si está completamente recuperado, porque debe ser importante en este Celta. Jugando muy bien ahora Athletic Club. Descargaba perfecto Guruceta hacia el lado derecho. Centro de Areso buscando el área. Llegaba Alex Berenguer. No consiguió rematar. Atento está Javi Rueda. Y Carlos, te quiero comentar una cosa, porque Balaídos está completamente en silencio. Espera, porque parece que Alex Berenguer ha recuperado la pelota. Buscaba encarar. Ahora sí, silencio absoluto en Balaídos, Carlos.
8: Correcto, ni pitada ni enfado. Sí que hubo momentos en los que el equipo pitaba, sobre todo cuando el Celta no lograba salir de esa presión del Atleti, pero más que enfado en Balaídos, pues frustración.
6: Hay un ambiente extraño, salvo la grada de animación. Veo al resto de los aficionados celestes como confusos con
8: apagados.
6: Lo que están viendo en el césped. Sí, sí. Buscaba un balón en largo ahora Unai Simón, a los pies de Andrei Radu, de portería a portería.
8: Y para el Celta. Se prepara ahora para entrar Nico Williams.
3: Claro, bueno, pues está, a lo mejor esa está de Excel, no el cambio para 15-20 minutos.
6: Sí, minuto 72 ahora mismo, así que sí, tiene pinta de que es cambio para cuidar al futbolista o incluso pensando en un Celta algo más desgastado en este tramo final del partido. Álvaro Núñez con Aleix Febas, le cuesta pasar de línea divisoria al equipo de Giraldez. Lo intentaba con un balón largo el propio Álvaro. Se equivoca Areso, le pedía el balón Unai Simón, acaba de forzar un córner peligrosísimo para el Celta, cuando desde luego que no lo merecía el conjunto de Giraldez. Botará el balón Miguel Román desde el perfil izquierdo, desde ese córner. Va en apoyo a Leis Febas, esperando movimientos. Coloca la pelota con mimo.
2: Va Nico.
6: Miguel Román. Nico se prepara, ya vemos el dorsal 10 en esa línea de banda. Bota el córner Miguel Román, primer palo, la peina. Iago Aspas, que vale para todo. La peinó sin peligro por encima de la portería de Unai Simón. Y ahora sí, Carlos, se va a producir el último cambio de Athletic Club.
8: Correcto, sale con el dorsal el número 23, Robert Navarro, y entra, como decíamos, Nico Williams con el dorsal número 10.
6: He dicho último, no era el último, era el cuarto.
8: Correcto, el cuarto. De hecho, aún calientan jugadores en el Athletic. Vemos también a Geray, vemos a Rego, que todavía tiene un cambio en Interchange.
6: Entra Nico Williams, aplauso de la grada para el flagrante campeón del mundo. Hay unos cuantos ahora en el campo. Cosas de tener un equipo como el del Athletic. Ahí está el otro campeón del mundo, Aymeric Laporte, botando desde portería, buscando la cabeza de Gorka Guruceta. No la consigue bajar Athletic Club. Pita falta el colegiado a favor de los atletichales. En campo propio botará esa falta el conjunto de Terzic.
0: Está sabiendo el Athletic temprano el partido, ¿verdad? Que eso también es inteligente. En el momento que el Celta ya estaba posicionándose en el área rival de manera continua, el Athletic, bueno, con calma, haciéndolo bien, con cambios, pasando el juego, está dejando sin tiempo, ¿no?, a los ingleses.
6: Entraba Laporte como Pedro por su casa y de hecho se queda en la presión a lo Franz Beckenbauer en su día. Intentaba encarar, si iba de uno, si iba de otro, hasta que le paró Javi Rueda en esa acción. Balón al cielo de Balaídos, a ver si la baja algún futbolista. Va el choque Guere ahí, se lleva esa pelota, ese segundo balón que lo rescata Athletic Club. Balón para Nico en el perfil derecho, el 10 del conjunto bilbaíno, la pisa el 10, que buen centro al segundo palo a las manos de Radu.
3: Bueno, sin vamos peligro, alcanzando finales en diferentes canchas. Lo tenemos y ha sido espectacular en el mundo del baloncesto.
2: Porque se había complicado mucho ese último partido de preparación previo al Mundial de Berlín. Las nuestras han ganado finalmente 72-71. Perdían a falta de 6 segundos por 2 puntos y con la posesión para las chinas. Aún así, fueron capaces de robar el balón, canasta de 2. Y finalmente se han llevado este último partido de preparación, que me imagino les va a dar bastante moral de cara a ese Mundial de Berlín, que comienza el día 4 de septiembre.
3: Y creo que tenemos final también en lo del fútbol femenino. Pablo. Pulmón. Ay, ahora, a ver. Pablo Díaz nos tiene que contar el final de lo del Atlético de Madrid y el Real Madrid. Pablo, ahí
9: hola,
3: estamos.
9: Pablo. Hola, hola, hola, Parra.
3: Hola, hola.
9: Se acabó el partido en el Di Stéfano.
4: No se movió el marcador en toda la segunda mitad, después de ver hasta 5 goles en la primera. El Madrid, que ha sabido gestionar a la perfección su ventaja y se queda con los 3 puntos en esta primera jornada. Las chicas de Pau Quesada han demostrado un gran nivel defensivo, consiguiendo repeler los múltiples ataques de las jugadoras colchoneras, que lo han intentado hasta el final y las han tenido de todos los colores, pero no han conseguido materializar esas ocasiones. Nada mal este primer derbi de Liga F, que lo cerramos con 2 tarjetas rojas, una para cada equipo, y con 5 goles en total. Marcó Roder por partida doble y Toletti de gol olímpico para el Madrid. Jansen firmó un doblete para el Atlético. Por lo tanto, victoria para el equipo blanco. Real Madrid 3, Atlético de Madrid 2.
3: Gracias, Pablo. Un abracito.
2: Entramos en los últimos 15 minutos de lo de Balaídos, Alex.
6: Lo intentaba Febas en conducción. Recuperó Athletic Club. Cuidado ahora, se puede liar Joel Lago con Andrei Radu. Tiene que salir el portero romano a despejar ese esférico. Lo acaba consiguiendo, balón a banda. Sacará desde el perfil derecho Jesús Areso. Balón para Athletic Club. El partido está completamente dormido. Yo creo que hay alguno en la grada a estas alturas de la noche que está deseando irse para casa, que mañana es lunes. Ahí está Laporte jugando hacia atrás con Unai Simón. Por dentro Guere, que bien lo hace. Guere solo, completamente, se gira, da la vuelta. Juega de nuevo con Unai Simón, no tiene tampoco muchas ayudas el jugador de Athletic Club. De nuevo Guere, hacia atrás con Laporte. Laporte ahora como central diestro, pese a ser zurdo y pese a no jugar en esa zona. Aitor Paredes está casi como centrocampista. Guere de nuevo, el Celta que no sabe lo que hacer en la presión. De hecho sale perfectamente el conjunto de Terzic de esa presión tímida del Real Club Celta. Ese es el perfil izquierdo, Yuri Berchiche buscando encarar. Ahí está Alex Berenguer, que quiere hacerlo. Ahora sí que bien lo hace. Se quiere marchar, no lo consigue. Estaba atento Álvaro Núñez. Y fuerza un saque a favor de banda, pese a haber defendido bastante de manera nefasta, diría el Real Club Celta, esa acción. No sé cómo lo estáis viendo, pero el partido a mí ahora mismo
2: me parece... está en modo siesta.
7: Fíjate, te iba a decir, a mí me ha gustado Terzic, los cambios creo que los ha hecho en el momento justo, una muy buena lectura de partido, cuando mejor estaba el Celta, la entrada de Jaureguizar y de Canales creo que le ha venido muy bien al Atleti en lo posicional. Y del Celta lo que me extraña en estos minutos es que apenas se presiona. Pierdes 0-2, estás en casa, bueno, te pueden coger la espalda, eso está claro. Pero lo que hemos visto en la jugada anterior, ¿no? El Atleti jugando muy fácil, sacando la pelota, y el Celta prácticamente mirando. Y eso es raro también en el equipo de Giraldo.
6: Sí, no sé si es el físico, no sé lo que es, pero estoy... No sé si le vas a decir eso, Nacho, pero es que el Celta está ni presiona, ni ejecuta, ni nada.
0: Sí, yo creo que está un poco intimidado por un Athletic Club que incluso en el mejor momento del Celta de Vigo seguía presionando fuerte arriba, está jugando con una intensidad muy alta, que es como hay que jugar actualmente en el fútbol moderno, porque bajas el pico de intensidad y no te vale. Y es que mira, ahora mismo, minuto 77, y el Athletic acaba con 3-4 jugadores presionando a los centrales del Celta o al propio Radu, ¿no? En bloque alto totalmente, intentando que el Celta no saque la pelota jugada.
6: Un Celta que solo ha hecho un gol de momento en esta liga. Ha sido el pasado fin de semana contra Osasuna. Bueno, el pasado fin de semana, fue este jueves. Es Joel Lago jugando hacia el perfil izquierdo con Hugo Álvarez. Hugo intentando filtrar un pase.
7: Se nos juntan las jornadas.
2: Se nos juegan las jornadas, sí. Ya no sabemos cuál es la primera, cuál es la segunda. Yuri se perdió la jornada 1 después de haber sido expulsado en la jornada 2.
6: Es verdad. Sí.
7: Oye, este inicio, esto bueno, no es el tema de ahora, pero hay que cambiar. Es una locura, ¿eh?
2: No,
7: es fíjate, que fíjate, los entrenadores estamos locos porque acaba el mercado, pero ya todos, los comentaristas, los periodistas, esto es una locura.
3: ¿Cómo será el asunto, Onésimo, que en todos los sitios, ya por ir un poco ahí también al inicio, ha empezado jugando el campeón de liga? La primera jornada, el primer partido ha sido del campeón de liga, sino que me corrija Fran, ¿no? En las diferentes ligas, sí. En Alemania arrancó la Bundesliga con el Bayern, en Inglaterra la arrancó el Arsenal, aquí en España con todo el cariño arrancó un Getafe a la vez, que no sé si es el partido que más puedes vender como un inaugural.
0: Bueno, el resurgir final de Mariano, ¿eh?
3: Bueno, eso es verdad.
0: Yo creo que ahí Tebas lo tenía.
7: Correcto.
0: Tebas, que no fue.
7: Había hablado con Mariano.
0: Claro, había hablado con Mariano y dijo: Mariano, empieza fuerte, niño, que vamos contigo, ¿eh?
3: Al final sí, yo creo que tiene que ver un poco con todas muchas cosas, claro, los operadores televisivos que también quieren, pues eso, que si tú a lo mejor tienes 2 jornadas, pues a lo mejor el abonado dice, mira, estas 2 jornadas no pago el fútbol. Es que en Italia si ya tienes 3 partidos.
1: Empezó con el Inter.
3: Sí, pero, o sea, te voy a eso, al final también esto tiene mucho que ver con que, claro, tú si por ejemplo a lo mejor estás dado de alta en el fútbol para 2 partidos a lo mejor, que encima estás en la playa tal, dices, va, pues no me doy de alta y ya está. Ya 3 partidos es casi un mes de competición. Entonces, a lo mejor dices que sí. Son muchas cosas.
0: Mi padre ha hecho eso, Parra.
3: ¿El qué? No, quitarse en septiembre, o sea, en agosto, ponerse el fútbol en agosto.
0: No, se lo ha puesto, no se lo ha puesto todavía, se lo pone ahora en septiembre.
3: Claro.
0: Está en la playa y dice, ¿para qué me lo voy a poner?
3: Claro, pero Tito, a lo mejor, pues eso, pues ya si metes otra jornada más, a lo mejor llega, si metes otra jornada más, metes otra más en la bolsa, llevamos tres partidos.
6: Pues al final, no sé si es un melón que se ha abierto todavía, pero la mayoría de competiciones, bueno, de países, empiezan con la Supercopa Nacional, ¿no?
3: Bueno, ese melón sí. Yo creo de la Supercopa. A mí la Supercopa me gusta más entre la temporada, ¿eh?
6: Vale.
3: Pero a los demás podéis, ¿no? Que esto no es una dictadura. No, es como lo de bisnieto de Mussolini.
6: Lo digo por...
3: Dicho, no, a mí la Supercopa me gusta más al inicio. He dicho, vale.
6: Que no, lo digo por, claro. por vender un partido potente, ¿no? En el mes de agosto.
3: Puede ser.
6: En ese sentido, creo, ¿no?
7: Ya, pero sería un título y condicionaría mucho a los dos equipos, ¿no? Yo estoy también en que debe ser, es un título, es importante, y para darle importancia con los equipos un poco más rodados. Lo que tenemos que dar una vuelta es al mercado, a las inscripciones. Es que este mes de agosto es una locura.
0: Bueno, pero ha habido partidos buenos, ¿eh? Que a ver, que todos podemos rajar y que al final, bueno, quizá los partidos del Madrid y el Barça están siendo más paseos que otros. El Atlético también parece que ha dejado buenas sensaciones, pero ese Atlético-Villarreal fue un gran partido. El Sevilla-Athletic Club de la primera jornada también fue un buen partido. El del Racing esta jornada.
2: Si lo que criticamos.
7: No, pero por el nivel.
2: El desbarajuste este absoluto de horarios, de jornadas dos primeros. O sea, ¿para qué vas a empezar una jornada en la que vas a aplazar cuatro partidos? O sea, ¿qué sentido tiene aplazar cuatro partidos de la primera jornada? Coño, no empieces la jornada ahí. Empezará la semana siguiente.
7: ¿Cómo viajan equipos con 23 futbolistas y 7 no pueden jugar?
2: No, y
7: no están equipos, inscritos.
2: Muchos equipos han viajado sin
7: normal,
2: saber si
7: podían
2: jugar. Claro.
3: Y luego llega el delantero del Español, te mete 3 goles y dice el Hull City, ¡anda! Claro. Pues este me mola.
0: Eso es lo malo. Ahí sí que estoy de acuerdo.
3: Claro, igual que el Sergio, el del Racing, que sí, ya lo tenía mucha gente en el radar, pero te mete el gol en primera y claro, ya se pone ahí un poco en el mercado, ya es una pieza golosa. Ya a lo mejor antes lo tenías un poco medio ahí y tal, no sé qué, voy a ver qué va pasando. Ahora, pues toma, te lo quitan al Racing. Claro, es que es un problema.
6: Sí.
7: Yo, en un mercado que sepas, Parra, que tenía un gran mediocentro y me lo iban a vender, era el lunes, y le puse el lateral derecho. Le dije, tú juega aquí, tranquilo, sácala bien.
2: No te preocupes.
7: La primera jornada no cuenta, tú estate tranquilo aquí. El lunes lo vendieron, que lo sepas.
6: El Celta lo ha vivido hace poco con Fer López. Chavales jóvenes que empiezan la pretemporada y luego ya primeros partidos de liga. Llega un equipo como el Wolverhampton en su día, paga una cifra cercana a su cláusula. También es cierto que no pagan su cláusula completa, pero te lo llevan y te quedas sin jugador importante. Señaló falta el colegiado aquí en Balaídos, minuto 84. Ya sigue ganando Athletic Club. El partido está completamente para irse a dormir.
7: Fíjate de lo que estamos hablando.
6: Alex. Sí, sí. Pensar en otra cosa.
7: Correcto, sí, sí.
6: Pondrá el balón en juego Aitor Paredes desde su campo. Todavía Athletic Club, esa pelota parada tras la falta cometida por un jugador del Real Club Celta. Ahí está Aitor Paredes. Pide a sus jugadores que se muevan. Lo consigue. Prepara un cambio además Terzic, si no me equivoco. Lo veo ya un jugador preparado.
8: Sí, correcto. Prepara su último cambio. Se prepara con el dorsal número 31, Johaneko.
6: Balón en los pies de Andrei Rad.
7: Un buen partido el otro día, ¿eh? Se lesionó, creo, al final el chaval, pero me gustó a mí el partido que jugó de inicio. Y fíjate, el matiz y Nico por la derecha, ¿verdad? Yo pensaba que iba a hacer Nico por izquierda y Berenguer el cambio. Y sin embargo, se ha quedado aquí Nico en la derecha.
1: Con la selección española, con Luis
0: Enrique no venderle.
7: Está haciendo un yo.
0: Está haciendo un Onésimo y dice, ponte en la derecha que destaca.
7: Ponte ahí porque que no te vea nadie.
0: Algo habrá visto Terzic.
6: Y en la izquierda está Alex Berenguer, que el partido que está haciendo es para enmarcar casi, ¿eh? Balón en juego, tiene la pelota el conjunto Athletic. Ahí está, el propio Nico Williams, hablábamos de él. Pared perfecto, con Peyo Canales al suelo, tiene que ir Febas. Intentaba recuperar el jugador del Celta. Balón a los pies de Nico Williams, buscando ya portería cerca del área rival en el perfil izquierdo. En cara, con calma, tira 1-2. Quiere recortar ante la presión de Karl Starfelt. Casi consigue irse del sueco, saca un córner Nico Williams de esa acción que parecía poco peligrosa, al menos por la intensidad que tenían ambos futbolistas. Mientras se va a producir antes de este córner, creo que el cambio de Athletic Club. Ahí está, sí, Carlos.
8: Correcto. Antes de este séptimo córner del Athletic Club, sale con el dorsal, número 12, Areso, y entra, como decíamos, Johaneko.
6: Johaneko, que entra al campo por Jesús Areso. Es el último cambio de Athletic Club para botar ese córner ofensivo el conjunto de Terzic. Será Alex Berenguer. Muchos jugadores de Athletic Club en el área. Todos en el segundo palo. Veo a Laporte, veo a Jaureguizar. Veo también a Guruceta. Jugadores potentes en lo que a estatura se refiere, buscando el segundo palo. Alex Berenguer se acordó de un gol que hizo de esta manera aquí en Balaídos. No le salió el gol olímpico. Ahora se marchó muy lejos de la portería de Andrei Radu, cuando será el portero rumano el que ponga el balón en juego.
3: El centro…
0: Sí, regular.
2: El centro está ahí, está ahí.
0: El centro regular. Para haberse quitado el fútbol y ponérselo en septiembre. Una cosa, lo que es el fútbol, ¿no? Areso fue la llave de Pubil para Atlético de Madrid.
3: Es verdad.
0: Porque era el jugador que quería el Atlético y Simeone, jugador, bueno, no voy a decir low cost, pero que eran 10-15 millones. Se quiso ir al Atlético.
6: Perdón, Palen, qué balón de Real Club Celta. Qué mal control de Ferran Juzgla. Le dejaba solo ese pase perfecto de Hugo Álvarez. Ni controló ni remató, no hizo nada. Ferran Juzgla recuperó esa pelota. Athletic Club. Decías, Palen.
0: No, simplemente eso, que el no dar eso al Atlético de Madrid para jugar en el Athletic Club hizo que el Atlético hiciese una operación relámpago con Pubil, que estaba en Almería. Y fijaos lo bien que le ha salido Pubil.
2: Y de repente tiene un central impresionante, ¿eh? Sí, querías sí. Fichar.
7: Firmando una lateral segunda, derecho.
2: Una segunda claro. Opción de lateral derecho y te sale claro. Un central increíble.
0: Y que marca gol.
2: No, es un
0: futbolista. Y este chico, increíble. De bajar a segunda a ser campeón del mundo.
1: Y luego que si no entendéis los expected goals.
6: Y ha habido una acción de estas de nuevo reglamento, Carlos.
8: Curiosa, eso sí es. Tenía que sacar de banda el Athletic Club y tras tardar mucho en sacar de banda, pues Mateo Busquets pues, le dio el balón.
2: ¿Le ha pitado los segundos o le ha pitado falta de saque?
7: O que ha sacado mal, eso sí,
2: creo que ha sacado mal, ¿eh?
7: Le ha podido pitar las dos cosas. Yo voy más por los segundos, ¿eh?
8: Sí, hacía el árbitro como el gesto del reloj, pero también puede ser porque el saque era completamente malo.
6: Botando el balón al cielo de Vigo, Unai Simón se da la vuelta perfecto. Nico Williams, que tiene solo un jugador del Celta delante, entrando al área desde el lado derecho. Nico recorta bicicleta, qué bien lo hace, pide penalti. Dice el árbitro que no, tiró la bicicleta, recortó Starfelt, picó, puso el pie. No sé si llega a impactar en Nico, pero pedía al jugador y de hecho lo sigue pidiendo penalti.
7: A mí me parece claro, sin repetición,
2: muy cerca el árbitro Carlos en esa jugada.
8: Correcto, y el árbitro dice que no es penalti. Y el cuarto árbitro tenía que calmar a todo el banquillo del Athletic, porque a pesar de ir ganando 0-2 en el 88, saltaban como locos.
3: No es penalti, se parece mucho a un penalti.
2: Hemos visto una repetición un poquito furtiva de la acción, la verdad que me genera dudas, ¿eh?
3: O sea, la que los regateadores le habéis sacado mil penaltis, que yo creo que es penalti.
2: Momento para revisión, se revisa.
7: A mí me parece claro, además,
8: ¿eh? Dice Radu que saque.
6: Sí, no pita penalti. De hecho, como bien decía Carlos, se llevó la mano al pinganillo el colegiado y dijo que no es penalti.
3: Creo que le da con la rodilla, es la rodilla de Nico. A ver.
0: No, yo creo que no. Yo creo que es Nico el que al final se encuentra con las piernas de… ¿Es Starfelt?
6: Sí, es Starfelt.
0: Y poco más.
2: Yo, ¿no? Si lo pita, estamos diciendo aquí que es un penaltito y tal. O sea,
3: a mí me parece penalti.
2: A mí yo no lo pita.
6: Ahora cuidado, Nico. Pase de Guruceta, le pega con la izquierda. ¡Fuera! Acción clarísima de Athletic Club, que repito, con muy poco te genera peligro. Y ahí estaba Nico, aprovechando un buen pase al espacio de Gorka Guruceta, que se vistió de 10, pese a ser un delantero de los de antes. Llegó Nico con pierna izquierda, le pegó, se marchó rozando el palo de la portería de Andrei Radu.
3: Mira, esto es lo que fue, Onésimo, el Athletic campeón de Copa. Con Guruceta arrastrando a los centrales, sacándolos de posición, encontrándose casi como un media punta, y los Williams atacando espaldas de los centrales.
7: Claro, la espalda y cuando aparecía incluso por ahí también el mejor Sancet, ¿no?
3: Correcto.
7: Es que Guruceta a mí no me parece 9-9, ¿eh? Juega 9 porque el Atleti, pero yo por detrás también es un jugador que me gusta mucho. No porque sea muy, pero es un jugador que aprieta bien, que llega. Para mí es mejor llegando que estando, ¿no? Y aquí el pase es buenísimo. Y ahí es donde todavía a Nico se le nota un poco, porque tarda mucho. Luego remata, te puede ir dentro, te puede ir fuera, le va fuera, pero tarda mucho. Yo por acabar la del penalti, a mí me parece penalti también.
2: Para ti sí.
3: Sí, para mí sí.
6: Tenemos tiempo extra en Balaídos, Carlos.
8: Correcto, tan solo 2 minutos de añadido. Recordemos que ha habido 6 cambios en esta segunda parte.
0: Sí.
6: Es Hugo Álvarez en el perfil izquierdo, buscando la última del Real Club Celta. No creo que le dé tiempo a remontar el partido. Joel Lago, centro al segundo. Ahí está Karl Starfelt, de delantero improvisado. Sale perfectamente. Unai Simón se lleva esa pelota a las manos. Pide ahora a sus compañeros que salgan, que se vayan de su zona, que la va a poner en largo. Repito, 2 de añadido, ya se han cumplido 40 segundos este tiempo extra.
0: Hacía mucho que no veíamos dos minutos de añadido en la segunda parte.
2: En la segunda parte, claro. Que o sea, piensa que
0: tiempo es donésimo.
2: Piensa que cuatro cambios se han realizado.
7: Los cambios han sido en el descanso, claro. Y seguidos todos tres.
3: Muy, muy enfadado con los tiempos de descuento. En el partido de las 7:30, que justo viene el de las 9:30, meten descuentos de 6 minutos. Y aquí, que ahora tenemos programa hasta las 12, 2 minutos.
7: Vale, pues vete a Tarragona, que estoy viendo de un rato también el Nasty Zaragoza.
0: Claro,
7: con las pausas de hidratación.
3: También es verdad.
7: Se te va hasta las 12:10 este.
8: Y se va retirando ya la gente de Balaídos, chicos.
2: Sí. Esto está ya todo vendido.
6: Se va la gente de Balaídos, sorprendente la imagen, y el ambiente hoy de Balaídos no es lo que estamos acostumbrados a vivir, aquí en este estadio.
7: Pero Alex, está raro, ¿verdad? El otro día con Osasuna también hubo momentos, fíjate que yo conozco muy bien esa afición, ese campo, hubo momentos que palo, no sé, algo raro. Porque también en ese partido hubo hasta momentos de silbar al equipo.
6: Es que creo que el fútbol, Onésimo, yo creo que el fútbol no está convenciendo del todo. No sé, lógicamente no sé la opinión de todos los celtistas, pero…
7: Pero este equipo merece…
3: ¿No? ¡Cántalo, Rodrigo!
9: ¡Gol, gol, gol, gol, gol, gol, gol, gol, gol, gol, gol, gol, gol, gol, gol, gol, gol, gol, gol! Combinado nazarí en las postrimerías del partido. Qué bueno el envío desde la parte izquierda de Diaro y con el interior de la bota derecha Pascual la envía a guardar donde es imposible que llegue Iker Álvarez. Consigue remontar el Granada, lo celebra Pascual con la parroquia granadina del Arcángel. 1-2 para el equipo de Pacheta.
3: ¿Veis por qué había dicho al principio del partido vitamina Pascual? Porque sabía yo que Pascual iba a hacer algo. 2-1, tenemos final Alex en lo de Balaídos.
6: Se acaba este partido entre el Real Club Celta y el Athletic Club. Victoria de los visitantes, victoria del conjunto de Bilbao, goles de Alex Berenguer y de Robert Navarro. 0-2 se lleva el encuentro del Athletic Club. Poco hemos visto del Real Club Celta y mucho hemos visto del conjunto de Terzic, que esta es otra cara, esta es quizás la cara que buscan los aficionados de este conjunto durante esta temporada en la que no podrán jugar competición europea. Repito, final, caras largas aquí en Balaídos. Victoria del Athletic Club, Celta 0, Athletic Club 2.
3: ¿En qué te fijas abajo, Carlos?
8: Pues abrazan los jugadores del Athletic tras su primera victoria en esta liga. Se daba Terzic la mano con Claudio a la vez con un abrazo. Van ahora ambos entrenadores a abrazar a sus jugadores, jugadores del Celta. Como es lógico, muy cabizbajos y la poca gente que quedaba en Balaídos se está retirando.
2: En la tele le han dado el mejor jugador del partido a Alex Berenguer. Finalmente 0-2 este Athletic Club de Bilbao, que ha ganado al Celta de Vigo en Balaídos, en un partido que nos deja estas estadísticas en cuanto a posesión: 53 para el Celta, 47 para el Athletic. Remates totales, el Athletic ha hecho 17 por 8 del Celta. Eso sí, a puerta ha sido 7-2 para el Athletic. En córneres ha ganado también el Athletic 7-4. Y en cuanto a tarjetas, se ha llevado 3 el conjunto de Terzic, ninguna el equipo del Celta de Vigo de Giraldez. La clasificación que nos queda después de esta victoria del Athletic es que el Athletic asciende hasta la posición duodécima, es 12 de la clasificación del Athletic con 3 puntos y el Celta se queda decimoséptimo con tan solo un puntito.
3: La próxima jornada el Athletic Club se enfrentará sábado 4:15 de la tarde en casa contra el Atlético de Madrid, y el Celta de Vigo tendrá que esperar hasta el lunes a las 7 de la tarde cuando se enfrente al Getafe. Estamos en la recta final de lo del Arcángel y está absolutamente tremendo, Rodri.
5: Quedan 4 minutos para el término del partido. Ha remontado el Granada en el segundo periodo con los tantos de Dembélé y de Pascual, el Córdoba, que en general ha llevado el peso del partido, pero el que consigue meter el zarpazo al encuentro es el equipo de Pacheta. Quedan 4 para el final. Vemos a Enolal, Ariete, que ha entrado en la segunda parte, como es normal, cara de enfado en el banquillo del Córdoba, que sumaría la primera derrota en casa en este curso 26-27. La mueve el cuadro blanco y verde a través de Atnan Gailán. 2-2, parte izquierda, va a encarar, lo hace Medina, bonito el recorte, sale por derecha, la sirve Kevin, lo ha dejado Nulo, que ha fallado. La ha tenido clarísima Enol Rodríguez, el envío de Medina, la ha dejado atrás y la ha tenido Enol para el empate.
2: Bueno, vamos a ver, en el partido de Córdoba manda Rodrigo, ¿no? Eso está claro.
3: Por supuesto.
2: Aquí en el estudio manda Parra. Y en la cabina, por ejemplo, manda, ahí en la pecera manda Juli. ¿no? En tu oficina normalmente ¿quién manda?
3: El jefe.
2: Tu jefe. Pero en la clasificación no manda tu jefe. En la clasificación mandas tú. 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
18: Llegamos al final del partido en lo del Arcángel, Rodri.
19: Se acabó el encuentro, Parra, incluso ha habido un tercer gol, sentenció Granada con una gran galopada desde la zona ancha de Marqués, batió a Iker Álvarez y el Granada, señoras y señores, va a dormir hoy domingo como líder de la Liga Hypermotion, 7 puntos de 9 en disputa, gran derbi andaluz, 1-3, ganó al Córdoba el combinado dirigido por Pacheta.
20: Muchas gracias, Rodrigo. Feliz vuelta a casa, ¿eh?
21: Igualmente.
18: Un abrazo, Rodri.
20: Un abrazo, Rodri.
18: Energía, antes... vitamina... ¿Cómo era? Vitamina...
20: Vitamina R. Vitamina R. Antes de empezar con todo el análisis del partido, está hablando, se come el marrón, por supuesto, Yago Aspas, con los compañeros de Movistar.
22: Hemos tenido la primera para ponernos 1-0 con la de Williut, muy clara, y casi la siguiente jugada, en el minuto, no sé, 25, nos mete el gol por la escuadra y luego ya hemos salido tarde a la presión, hemos llegado... Muy tarde nos hacían mucha presión alta y no encontrábamos salida. Si ha venido el segundo gol, nos han robado cuando llegamos tarde a la presión. Bueno, ha hecho una gran jugada, 0-2. Y bueno, después intentamos engancharnos, sobre todo en la segunda parte. Hemos tenido muchos acercamientos, intentando arriesgar un poco con ese 3-3-4 que ha planteado el míster. Hemos tenido Sade Starfelt para engancharnos al partido, el córner muy claro. Y bueno, al final no ha podido ser. Jodidos, una semana muy dura con dos derrotas seguidas en casa. Pero bueno, esto sigue. El jueves tenemos otro partido para intentar resarcirnos y volver a la senda de la victoria.
23: Habéis mejorado mucho en el segundo tiempo, pero ha habido cuatro cambios, el tuyo uno de ellos. ¿Cómo ha sido el descanso? ¿Qué ha pasado? Porque tiene que haber sido un terremoto total en el vestuario.
22: Bueno, no, el míster ha hecho cambios tácticos para intentar pues darle vuelta al partido, porque vas 0-2 abajo en casa. Y bueno, como te dije, intenta un 3-3-4 arriesgando con cuatro hombres en última línea, pero bueno, no hemos podido meter ese gol para engancharnos al partido.
23: ¿Calma y paciencia?
22: Sí, siempre, como te digo, una semana dura con dos derrotas en casa, no era lo que esperábamos, pero bueno, esto es muy largo, quedan 35 jornadas aún.
23: Gracias.
22: Nada, a vosotros.
20: Las palabras de Iago Aspas, la verdad que da gusto escuchar al capitán del Celta de Vigo explicar las cosas. Me gusta porque va explicando las jugadas y se va girando para el campo como para señalar en la zona en la que ha sucedido. Onésimo, la verdad que lo ha intentado el Celta en la segunda mitad, ha mejorado mucho, pero fíjate que no le ha dado ni para reducir distancias.
0: Sí, los 20 primeros minutos de la segunda mitad ha sido lo mejor del Celta, pero luego creo que el míster del Atleti ha estado muy acertado en saber parar lo que estaba pasando, ¿no? Claudio en el descanso por darle un giro, como ha dicho Iago, que estoy contigo, si no es entrenador va a ser director deportivo, director general de fútbol, porque habla de eso,
18: director
0: de
18: deportivo
0: fútbol.
18: Muchas veces, Onésimo.
0: Sí,
18: entrenador,
0: sí,
18: no
0: seguro.
20: ¿En serio? Pues yo lo vería como un entrenador fantástico.
18: Él dice, bueno, pero
20: sabe mucho de fútbol.
18: Creo que era porque él ha vivido como historia por el tema de los egos, que bien sabe Onésimo que es muy difícil de gestionar en un vestuario. Entonces bueno, él sabe más eligiendo para fichar.
0: Sí, pero yo le veo en las dos facetas, pero desde luego analiza muy bien el fútbol, analiza muy bien lo que ha pasado y lo que ha dicho es cierto. Bueno, la primera parte soberbia del Atleti, muy superior, haciendo un muy buen fútbol, tanto en todos los aspectos del juego, tanto en el ofensivo como en el defensivo y en el de presionar y presionar muy bien. Y la segunda parte, bueno, el inicio del Celta, que si tuvo alguna opción se podía haber metido en el partido, y el Atleti ahí ha sabido dormirlo al final y lo ha cerrado sin muchos problemas y con buenas noticias, porque bueno, ha jugado Nico 20 minutos y ha tenido sus opciones, incluso marcar. Bueno, todo es bueno para el Atleti y no te voy a decir preocupante el Celta, pero sí es verdad que para el nivel que demostró el año pasado está un poquito lejos. Está un poquito lejos en lo de generar y está un poquito lejos en lo de jugar a lo que ellos saben, que es un fútbol muy, muy ofensivo. Y hoy me ha sorprendido un poco la pasividad, el no apretar. Hay veces que bueno, te salen de la presión, te ganan, pero hoy el Celta está un poco cohibido en un aspecto que suele ser importante en su propuesta.
20: Mira, Onésimo, aparece ahora mismo Alex Berenguer, que ha metido un auténtico golazo en el Athletic en la primera mitad con los compañeros,
1: sí,
20: de Movistar.
1: Yo creo que llevábamos jugando buenos partidos. El primer partido, bueno, se nos complicó la expulsión. El segundo, juegas en el Camp Nou, creo que plantamos cara y hicimos las cosas bien, y hoy creo que se ha visto al Athletic que queremos.
23: ¿La mano del entrenador ya se ha empezado a ver hoy?
1: Sí, yo creo que se venía ya viendo. Lo que pasa que, bueno, pues al final, lo que te he dicho, el primer partido desde el minuto 10 con uno menos. En el Camp Nou ya sabemos que es muy difícil puntuar y hoy, pues bueno, seguimos en la línea que quiere el míster y creo que hoy hemos hecho un gran partido.
23: Pero en el segundo tiempo habéis dado un pequeño paso atrás vosotros. Ha empujado el Celta un poquito de las dos cosas. ¿Os venía bien que ellos tuvieran la pelota a la contra?
1: A ver, sí, yo creo que ellos al final con los tres o cuatro cambios que han hecho en el descanso se han venido un poco más arriba. Sí que es verdad que bueno, que a nosotros tampoco nos viene mal, nos metemos un poco en bloque bajo y salimos a las contras. Hemos tenido varias ocasiones también para meter en el segundo tiempo, sobre todo al final. Y bueno, yo creo que es la línea a seguir, es lo que nos pide el míster, creo que estamos haciendo las cosas como él quiere y bien.
23: Gracias, Alex.
1: Muchas gracias.
20: Las palabras de Alex Berenguer. Onésimo, ¿quieres decir la última sobre esto que decía Berenguer?
0: No, prácticamente, fíjate, ha dicho también lo de los cambios del Celta, pero es verdad lo que él dice de que en bloque bajo luego el Atleti ha salido y ha salido bien, ha tenido aquella de Sancet, ha tenido dos o tres, bueno, pero en la segunda parte ha sido un poco más tibio la superior del equipo vasco. Todo se hizo en esa primera mitad soberbia, que creo que es el camino que tiene que hacer este equipo.
20: Muchas gracias, Onésimo. Hasta la próxima. The Special One. The Special One, el auténtico.
0: Un placer,
20: el genuino. Muchas gracias,
0: Buenas
20: Palen.
0: Buenas noches.
20: Muchas gracias. Palen, tu análisis de este Celta de Vigo Athletic Club.
2: Bueno, pues que tengo muchas ganas de ver el sábado ese Athletic Club Atlético de Madrid, porque no había visto un Athletic Club como el que he visto hoy en los dos primeros partidos de Liga, por mucho que contra el Barça hubiese momentos

0: pero vamos.
1: Sí, sí, ¿eh? Sí, sobre todo viendo ya Sanzet y viendo el estado de Baena, vemos ahí un duelo de dos media puntas total, maravillosos.
0: Total.
1: Viendo también el estado del Atlético de Madrid en cuanto a movilidad, rapidez, con Canning Lee, también lo hemos visto hoy con Berenguer, con el propio Iñaki, que lo que le ha faltado es acertar de cara al gol. Vamos a ver un duelo de vuelta maravilloso. Pero esto es fútbol, Pozu, lo mismo nos plantamos el sábado en marcador a las 4:15 y nos comemos un bocadillo de tornillos, ¿no? Esperemos que no, porque desde luego, visto lo visto en esta jornada, yo creo que va a ser el partido de la jornada.
2: Y Palen, ahora que te tengo por aquí, más allá de tu faceta de tribuno de marcador, quería escuchar tu faceta de tribuno de la tribu de A Diario. ¿Te gusta Jonathan David para el Atlético de Madrid?
1: Bueno, me gusta. No es la primera vez que se ha hablado del delantero. Es verdad que los números con la Juventus este año no han sido buenos. Este año ya ha empezado jugando. El que marcó el gol, sin embargo, ha sido Nico González, otro que en teoría estaba... Bueno, en la mente de Simeone, sí, para volver, sí, sí, al Atlético de Madrid, pero el Atlético necesita uno arriba. No sé si Jonathan David, no sé si Roberto, el del Español, que siempre hablamos de él, o por qué no Osimhen, que es el sueño húmedo y prohibido del Atlético de Madrid. Pero yo sí creo que el Atlético necesita otro jugador más arriba, viendo que Julián sí se va a quedar, pero que de momento no parece que esté a un nivel óptimo, viendo que Sorloth puede tener pie y medio fuera del Atlético de Madrid antes del cierre de mercado, y viendo que el Atlético de Madrid transita muy bien, juega muy bien, domina, pero de cara al gol o delanteros este año, pues va más justito. Así que adelante. Si es una operación buena, bonita y barata, aunque no sea mi dinero, yo la apruebo.
0: Pero sería yo creo que, no sé si coincides conmigo, Palen, es un delantero si se queda Julián, y si se va Julián, tienen que venir dos.
1: No, claro. O sea, esto estamos hablando de que Julián ha dicho que no al Arsenal, ya dijo que no al PSG, Gilmarín ha dicho que no al Barcelona, es decir, Julián se queda en el Atlético de Madrid. Si Julián se va, no es que tienen que venir dos, es que tiene que venir un Jonathan David y tiene que venir un Osimhen. Porque si se te va la estrella de tu equipo, por mucho que no quiera jugar, por mucho que esté triste, por mucho que esté en un proceso de ansiedad, Julián Álvarez es un jugadorazo y no puedes sustituirlo con un jugador que no te dé la certeza de que vaya a marcar 15, 20, 25 goles y que vaya a ser titular. Así que si se va Julián, el Atlético necesitaría, yo solo veo a Osimhen, pero creo que es una operación imposible.
0: Pues es un poco optimista, viendo ahí lo de Osimhen, pero bueno, a lo mejor si le caen 150 millones al Atlético de Madrid, pues a lo mejor, no lo sé, pero me parece complicado Osimhen.
1: No, es imposible. Digo que sería el único delantero que podría ilusionar, ¿no? Porque evidentemente, vale, sí, hay muchos más, Haaland, el otro, el de la moto, pero digo de los que en cierto modo se pueden comprar o podrían venir a Atlético de Madrid, hablo de ese nombre, de Víctor Osimhen, es que no se me ocurre otro. Yo le doy vueltas al delantero, se hablaba también de Tresoldi, pero ¿qué delantero te asegura en Atlético de Madrid un rendimiento inmediato de 20-25 goles que vaya a ser titular?
2: Yo creo, Palen, que el Atlético de Madrid tiene una segunda línea tan buena con Baena, con Kangin, con Lukman, que igual un delantero que te permita que esto se desarrolle, no sé, igual no vas a firmar un delantero de 50 goles, pero si Baena, Kangin y Lukman están por encima de los 15 en el año, o sea, me parece que tienes el gol muy repartido.
1: Sí, es verdad, y encima Lukman también es un jugador que anota. Lo hemos visto en el PSG de Luis Enrique, que sin un delantero en condiciones, porque el año pasado con Gonzalo Castro pues poquito pudimos ver, ¿no?, de ese delantero, o este año incluso con Ferran, que tampoco es un 9, o el Barça, que tampoco este año parece que tiene un 9, parece que se está poniendo de moda, ¿no?, que la segunda línea sea la goleadora y no hace falta ese delantero referencia, pero yo sí creo que en el estilo de Simeone, un delantero que fije, un delantero que rompa, un delantero que presione arriba, le va a hacer falta, pero desde luego, las sensaciones del Atlético de Madrid es que con la pelota se domina, se ganan los partidos, se juega bien y se genera. Por lo tanto, para traer a alguien que tengas que pagar un dineral y no funcione, yo me quedo como estoy, pero no puede ser que el Atlético de Madrid en la jornada 3 o 4 de Liga no tenga delanteros, Parra. No está Sorloth, que está desgarrado, no está Julián, que todavía no sabemos su futuro, y no tienes a nadie más. Claro, es que no tienes a nadie más. No puede ser que el Atlético de Madrid no tenga un delantero. Es que ahora mismo no lo tiene.
0: Muchas gracias, Palen. Hasta la próxima.
1: Un abrazo, amigos.
0: Nos queda por repasar la actuación arbitral. En Balaídos ha estado Busquets Ferrer, que ha sacado tres tarjetas para el Atleti y ninguna para el Celta. La jugada más polémica ha sido ese posible penalti sobre Nico Williams, que ha estimado que no lo era y tampoco ha sido corregido desde el VAR por Gálvez Rascón.
3: ¿Quién fue el mejor del partido para ti, Alex?
4: Para mí me voy a quedar con Beñat, a ver si lo digo bien. Gerenabarrenera, ¿no?
0: Bueno, pues casi.
4: Gerenabarrena.
0: Ahí está.
2: Fatal.
4: Gerenabarrena. Estaba nervioso.
0: Ha hecho un partidazo, ¿eh?
4: Me quedo con él. Pivote defensivo que tampoco me esperaba ver en el día de hoy. Creo que ha sido pilar fundamental en la victoria del Athletic Club.
2: Como también lo ha sido Unai Simón. Gracias, Alex. Un abrazo.

0: Lo que está hablando ahora los compañeros de Movistar, le escuchamos.
1: ¿Qué habéis hecho?
2: Sí, claro, evidentemente, tanto nosotros como el Celta estábamos necesitados de estos puntos. Nos veíamos pues con el farolillo rojo ahí abajo en la tabla, con cero puntos. Sí que es verdad que se nos complicó el partido de Sevilla en la primera jornada. Ir al Camp Nou pues siempre es difícil, aunque dimos la cara, y hoy teníamos que ganar porque recibimos al Atlético de Madrid, que está en un muy, muy buen momento, y bueno, pues eso es lo que teníamos que centrarnos, en conseguir los tres puntos, y así ha sido.
3: Está siendo además periodo de adaptación, entendemos, para vosotros, después de años trabajando bajo las órdenes de Valverde. ¿Cómo está siendo este proceso con Edin Terzic, también la barrera del idioma? ¿Cómo lo estáis viviendo?
2: No, muy bien. Sí que es verdad que yo personalmente no había tenido nunca un entrenador que bueno, que no nos comunicásemos con él en castellano. Y muy bien, se le entiende el inglés a la perfección. A mí me cuesta expresarme un poco más, pero bueno, tenemos un traductor que es un crack, y bueno, la verdad es que lo entendemos a mil maravillas. Yo creo que lo hemos demostrado, tanto en la pretemporada, la idea que él ha querido transmitirnos, y ahora en la liga, pues bueno. Seguimos cogiendo ritmo, seguimos cogiendo esa fluidez de juego que hoy hemos demostrado, en donde nos hemos encontrado muy cómodos, y nada, a seguir así, a seguir con esa idea en la que tenemos que ir todos a muerte.
3: Habéis incorporado a jugadores que lo hicieron muy bien en segunda el año pasado, Pello, Gerenabarrena, pero va a ser importante que deis un paso al frente los pesos pesados del vestuario. Evidentemente hablo de ti, hablo de Iñaki, de Ollán, de Nico. Bueno, el Athletic va a subir el nivel si todos vosotros, los que evidentemente tenéis más caché, pues rendís mejor, ¿no?
2: Evidentemente, como en todos los equipos, creo que es importante que la gente con más partidos, más veteranos, aporten esa solidez al grupo, esa constancia, que no se cometan tantos errores tontos, y que la energía, la garra, el desgaste, todo lo que nos dan todos los chavales que hemos conseguido, pues como Gere, como Compello, que están haciendo un inicio de temporada magnífico, pues bueno, creo que es muy importante. Johan Eco el otro día tuvo un partido muy difícil en Barcelona, y bueno, creo que ellos son más la clave que nosotros. Creo que ellos son los que de verdaderamente tienen que demostrar que quieren ser jugadores de primera división, y nosotros nos apoyamos mucho en ellos en nosotros, y yo creo que es el camino para seguir en esta dinámica de estos tres puntos de hoy.
3: Pues muchas gracias, Unai, gracias por atender a Deporte Plus.
4: Las palabras de Unai Simón con los compañeros de Movistar. Está Iñaki preguntándole, mañana está Iñaki con nosotros aquí.
0: Mañana tenemos que preguntar por lo del silencio de Simeone.
4: Es verdad. Pues mira, eso
0: es lo primero que hay que preguntar.
4: Es lo primero que le vamos a preguntar a Iñaki mañana cuando venga. Hacemos una
0: llamadita a la suerte.
4: ¿La llamadita a la suerte?
0: Sí, sí, sí. Me gusta mucho. Si acaso, claro, y que la gente lo mire.
4: Venga, vale.
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4: Vosotros sabéis que la espera ha terminado por completo, ¿no?
0: Sí,
4: que
0: sí,
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0: Y hablando de todos los equipos de la Liga, un par de cosas que contar del partido entre el Valencia y el Deportivo de La Coruña, que entre una cosa y otra no se ha dado tiempo a hacer mucho post. Un par de sonidos y una reacción en el acta. Ha sido expulsado en el minuto 93 de partido Altimira, el futbolista del Deportivo de La Coruña, y nos ha extrañado un poco. Ha puesto el colegiado en el acta que ha sido expulsado por aplaudir en señal de mofa, que era un poco lo que había reflejado Jesús Sobrino.
4: Recordemos que le han sacado una amarilla, se ha producido una protesta y en ese momento ha sido expulsado con segunda amarilla, y según el acta dices que eso por un aplauso.
0: Eso es. Yo creo que un poco excesivo cuando en el minuto 93 igual, no sé, a lo mejor te podías haber hecho un poco. Pero bueno, está bien expulsado.
4: Lo que nos dice Pablo, que gestión de partido.
0: Correcto,
4: gestión
0: que igual en el minuto 2 de partido, pues igual se puede enseñar la tarjeta. Yo creo que en el minuto 90 y tantos, un chico joven que está debutando en primera división, bueno, pues oye, el colegiado sabrá. Y luego este sonido de Carlos Corberán. Antes escuchábamos a los aficionados del Valencia desplazados a Riazor cantar contra Corberán. Bueno, pues esto es lo que ha hecho Corberán sobre la primera parte que ha perpetrado su equipo en el día de hoy.
18: Completamente de acuerdo. Es la palabra que utilizo para definir sobre todo la primera parte del equipo. Hemos estado muy por debajo del equipo, del partido, a nivel de activación, a nivel de todo. Te diría que es la peor primera parte desde que soy entrenador en Valencia. Nunca había visto el equipo competir así. Nos vamos tremendamente decepcionados y con las palabras de Fran que comparto. Hemos sentido vergüenza como equipo. No hemos estado a la altura de lo que nosotros representamos. Para mí es una cuestión de valorar la situación como corresponde, de saber por qué no hemos entrado con la activación que el partido requiere. Tenemos que entrar con más fuerza, con más claridad, con más convicción. Yo mismo hacer un mejor planteamiento, una mejor alineación, lo que sea cada uno, pero hay que hacer mucho más para dar una imagen totalmente opuesta a la que hoy el equipo mostró en la primera media parte del partido.
0: Bueno, creo que tiene mucha razón.
4: No, tremendo. Sí, la verdad, y también lo que debería tener Corberán es la capacidad y la llave para revertir la situación.
0: Claro,
4: que es
0: no
4: un poco
0: sé.
4: Lo que de lo que se está quejando un poco el valencianismo, que el vestuario se le ha ido un poquito de las manos al entrenador.
0: Yo entiendo que no sé si Corberán será el mejor o el peor entrenador del mundo, que no lo sé, pero es verdad que cuando tú pierdes el predicamento en el vestuario es muy complicado poder convencer a tu equipo de hacer algo y haces que los jugadores parezcan peores.
4: Aquí a ver, esto lo hemos visto muchas veces, ya que hay sospechosos habituales, ya hay comportamientos habituales, y cuando el entrenador empieza a echar no quiero decir, pero empieza a echarle la mierda a los futbolistas y a hablar de mal comportamiento, de malas actitudes, tal, eso significa ruptura absoluta entre entrenador y futbolista. Y eso es una situación que yo creo que ya empieza a ser irreversible. Por eso yo el primer día, yo sé que nos aventurábamos muchos, pero te acuerdas que pregunté, ¿creéis que Corberán va a llegar a Navidad? Porque es que la situación ahora mismo desde Madrid se ve que en el Valencia es insostenible. Y estas palabras de Corberán no han hecho más que confirmarnos que la situación es muy complicada entre futbolistas y entrenador. Y ya cuando un entrenador empieza a echarle un poquito toda la basura a los futbolistas, que si mala actitud, que si es una vergüenza, que si todo lo que está sucediendo tal, pues entonces ya sabes por dónde se va a romper la baraja.
0: Y luego un último sonido antes de seguir esperando a Giraldez, que me apetece mucho escuchar en el día de hoy, después de los 4 cambios que ha hecho en el descanso, es este del entrenador del Málaga, de Funes, hablando sobre la polémica arbitral en el estadio Santiago Bernabéu. No tanto de una acción concreta, sino sí del desarrollo del juego.
19: Personalmente, no sé, tendremos que analizarlo mejor. Sí que te lleva la sensación de que si le sopla es falta, y cuando es para el lado contrario, pues parece que si no sale sangre no ha pasado nada, ¿no? Yo creo que la primera pita, no sé si ha sido una falta la que no han pitado. Es verdad que en el último tercio de la segunda parte ya ocurrió también con el Atlético de Madrid, ¿no? Durante 80 minutos apenas nos pitan falta a favor, y en los últimos 10 minutos se maquilla bastante la estadística, porque ahí ya sí, ¿no? Con el partido ya muy adverso, llegan y te pitan 3-4 faltas, y bueno, y parece que le han pitado 10 faltas a 5 durante todo el partido, cuando realmente ha habido muchas situaciones, ¿no?, de esas faltitas, que sí es verdad que había momentos, ¿no?, en los que hubieran señalado alguna falta más. A nosotros creo que sí que nos hubiese beneficiado por el ritmo del partido y por otras muchas más cosas.
4: No tengo yo la sensación esta que ha tenido Funes, ¿eh? Fíjate que estaba intentando hacer memoria sobre el partido, pero vamos, o no me he dado cuenta yo, porque cuando los entrenadores dicen este tipo de comentarios, normalmente viene corroborado por la realidad, pero recuerdo el primer día a Bordalás, y él tenía parte de razón. A lo mejor lo dijo de una manera que no debería, pero tenía parte de razón, pero no he visto yo en el campo esto que dice Funes, la verdad, ¿eh? No sé si vosotros habéis tenido otra sensación.
0: No, yo creo que al final es propio de un entrenador también, que cuando tal, pues no. O sea, lo normal es que el entrenador no piense que le han pitado a favor.
20: Yo eso no lo entiendo, pero bueno.
0: ¿El qué?
20: No reconocer que se han equivocado a tu
0: favor. No, pero me refiero que lo normal es que también entiendo que cuando sales de un partido con las pulsaciones altas, tú la sensación que tengas, nos ha pasado cuando habéis visto a vuestro equipo que siempre tiene. O sea, tú has salido de un partido pensando en que en el desarrollo del partido, cuando has jugado un partido en la Liga de Fútbol 7, que te ha beneficiado el árbitro, pues normalmente piensas que el árbitro te perjudica.
4: No, si es un problema, seguramente sea una consecuencia de la manera que tiene el Madrid de jugar ahora, en la que va a morder mucho en los primeros minutos de partido. A lo mejor ha tenido la sensación de que les han robado balones que podían haber sido falta, pero vamos, yo no he visto que haya habido una diferencia en el arbitraje como para eso.
0: Yo podría haber entendido la queja en la acción de Bellingham, tampoco, pero digo que en la acción de Bellingham sí que me parece un sitio en el que tú dices, le ha pegado un manotazo, podría haber pitado falta.
4: Pero es que para mí no es
0: bueno,
4: falta.
0: No, pero no digo que lo sea, digo a nivel de queja, pero quejarte un poco, no lo sé.
4: Y luego el penalti no era penalti, o sea, es que yo creo que las dos acciones clave que pueden ser esas, el manotazo no es en la cara y no es un manotazo, es una mano que está despegada y el jugador del Málaga se va al suelo fingiendo un golpe en la cara y no es tal, así que yo creo que el gol debe ser gol.
20: De hecho, el penalti, perdona por cortarte, Pozu, que le pitan a favor al Málaga, no es 100% claro contra el Depor.
0: Es verdad. El otro día un oyente puso un tuit que dijo, si Chupe se enchufa en el Málaga Depor, si Chupe se enchufa en el Málaga va a ser muy bueno para el Málaga. Y me contestó, no siempre os van a pitar un penalti, como si yo fuera del Málaga, que no, o sea, con todo el cariño no lo soy.
4: No eres del Málaga, ¿no?
0: No, pero tampoco anti, ¿eh? O sea, el Málaga me cae bien. Pero claro, pensó que era del Málaga, pero no, ni mucho menos. Pero es verdad que el penalti fue dudosillo.
20: Por eso te digo que yo no escuché a Funes después del partido. A lo mejor sí, ¿eh? Pero yo no escuché a Funes después del partido decir...
4: Bueno, y otra cosa, que el árbitro sí ha pitado penalti. Es decir, el colegiado hoy, Martínez Munuera, sí que ha pitado penalti a favor del Málaga. En una acción que es un poco... O sea, que no es penalti, vamos, lo han tenido que corregir, han tenido que llamarle para decir que no era penalti porque venía de un rebote en la mano.
0: ¿Nos da tiempo a escuchar un minuto o dos a Claudio Giraldez?
4: Venga, vale, me apetece, vamos.
0: Vamos.
21: Hola, ¿qué tal, Claudio? Buenas noches, estamos en directo. No calizan goles de Radio Galega. No sé si no descanso. Cambiaches 4 futbolistas, pero era de esos días que a mejor se podes cambiar a su equipo entero.
22: Sí. Sí. Hice 4 porque tenemos 5 cambios y me parecía mucho hacer 5.
4: Vaya.
21: Y gastas o quinto no minuto 11, que tampoco es normal la segunda parte, ¿no? Quedarse en esa bala toda la segunda parte.
22: bueno, que 0-2 en casa, con la sensación que tuvimos desde el 0-1 en adelante, que creo que es un desastre y tenemos que cambiar muchas cosas para poder competir, como creo que lo hemos hecho la primera media hora, la segunda parte. Y bajo mi punto de vista, cuando no defiendes de manera organizada ni intensa contra un equipo del nivel del Athletic Club,
0: bueno, creo que queda bastante bien reflejado el cabreo que tiene Giraldo. Tiene
4: un mosqueo muy, muy, muy importante. La frase es esa, he hecho cuatro porque cinco me parecía mucho.
20: ¿Y lo ha hecho al 55?
4: Madre mía, y luego lo ha hecho al poquito de empezar la segunda mitad. Vaya enfado que tiene. Y es normal, porque la primera parte del Celta ha sido muy, muy, muy mejorable, ha sido lamentable.
0: Creo que hoy hemos hecho el mejor marcador hasta la fecha.
4: Yo creo que si un oyente ha puesto el marcador a las 4 de la tarde y lo apaga ahora, yo creo que ha estado a gusto.
0: Sí.
4: Yo sé que nos escriban y nos lo digan.
0: Solo me voy con un pero. ¿Qué? El Mundial de Hockey.
4: Bueno, pero no pasa nada. No, ahí no jugamos nosotros, Parra. Ya, nosotros jugamos nuestro partido. ¿Qué le vamos a hacer?
0: Tenía ya mi Luco con ganas de celebrar, pero no se ha podido. Bueno, mañana más.
4: Mañana más. Y si podemos, mejor, porque juega el Barça.
0: El 19 de 20.
4: Tenemos ese Barça-Rayo Vallecano y ese Osasuna-Levante que vamos a disfrutar aquí con toda la pasión del deporte
0: a las 7 mañana
4: en la M Roja.
20: Y Aston Villa-Arsenal, para mantener la cuñita.
4: Qué bueno, qué bueno. Venga, hasta mañana. Chao.
0: Gracias a todos.

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¿Qué tal? Muy buenas. Ya queda poquito para que vuelva el fútbol, para que vuelva el deporte, para que vuelva la competición. Mientras tanto, esto es Radio Marca y aquí arranca La Tumbona.

Programa que estás escuchando todos los días a partir de las 12 de la noche, de 12 a 1, en tus vacaciones. ¿O no? Me está diciendo mucha gente últimamente que septiembre empieza a ser una temporada ya para coger vacaciones, una temporada más. Que ya no vale solo lo de julio y agosto. A ver, no me extraña, ¿eh? Porque te pegan unos palos por ahí cada vez que sales de viaje, que te quedas tieso. De hecho, mucha gente se coge vacaciones en septiembre por ello. Y mucha gente saliendo de España, ¿eh? Que le preguntaba el otro día a un amigo y me decía, no, es que yo en vacaciones me voy de viaje fuera de España porque ya te sale prácticamente igual que quedarte. Y es una realidad. Bueno, en cualquier caso, lo que siempre digo, de vacaciones o no, aquí tienes tu ratito de radio fuera de la actualidad deportiva. Que ya la hemos escuchado, que ya la hemos tenido durante todo el día en la radio y que mañana por la mañana arranca otra vez con la tribu. Ahora vamos a entretenernos un poquito fuera de lo que ha pasado hoy, fuera de lo que ha pasado esta semana y amenizando la espera, porque todos queremos evidentemente que vuelva a arrancar el campeonato de liga y que volvamos a hablar todos los días de deporte. Pero oye, que es un mesecito, que desde que acaba el Mundial hasta que empieza la liga, no tenemos apenas tiempo, creo que no llega ni a un mes entre un margen y otro. Son 25 días aproximadamente. Bueno, para desconectar un poquito, pero evidentemente sin dejar al lado el deporte. ¿Qué vas a escuchar aquí? Anécdotas de la profesión. Vas a escuchar charlas sobre deporte, sobre futbolistas, equipos, incluso anécdotas que influyen en algún deportista interesante, porque la gente que se va a pasar por aquí ha tenido pues trato, ha tenido vivencias que muchos de vosotros que estáis escuchando seguramente no podáis imaginar. Son redactores de Radio Marca, algunos toda la vida en la profesión, otros un poquito menos. También interesante escuchar esta segunda versión de la gente que entra nueva. En cualquier caso, cada charla de su padre y de su madre. Risas, vida en general, radio y mucho deporte en Radio Marca. De 12 a 1, cada día vamos a estar con un invitado. Los que hayáis escuchado ya las anteriores sabéis de qué estoy hablando. Los que no, os pido que os quedéis un ratito por aquí. Os lo aconsejo, aunque sea para coger sueño. Muchos lo estaréis escuchando desde la cama. Los que estéis en el coche, oye, para entreteneros un ratito con el viaje. Pero quedaos, que hacemos una pausita rápida y ya está preparado el siguiente invitado de este programa, de este espacio que se llama La Tumbona y que se emite en Radio Marca.

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0: estamos una noche más, de verano. Esto es La Tumbona, una charla con cada miembro de Radio Marca. Hoy con uno de los pocos, creo que solo quedáis dos, desde el inicio de esta radio. Vicente Ortega, ¿qué tal? Muy buenas.
1: Muy buenas, ¿qué tal? Encantado, vaya música buena que...
0: Bueno, la has elegido tú, claro.
1: Bueno, naturalmente, iba a ponerte una... Esto es un temazo absolutamente... Chris Rea, On The Beach.
0: Vamos a ver cómo suena.
1: Mira, mira, mira. Es como muy playera, claro.
0: Sí.
1: Esta es muy de conciliar, muy de conciliar.
0: Sí, sí, sí.
1: Es que no sabía cómo
0: decirlo hasta
1: esta hora de la noche. Y bueno.
0: ¿Verdad que pido una canción que os recuerde al verano? ¿Por qué te recuerda al verano esta?
1: Esta canción, bueno, este es un artista absolutamente espectacular que yo creo que tiene dos, tres canciones que, de esas que son absolutamente eternas. Tiene esta y el Driving Home for Christmas que escuchamos cada año cuando llega la Navidad, ¿no? Pero esta canción me recuerda mucho, sobre todo me recuerda a los veranos en Alicante, los veranos que pasaba con mis padres, que para descanse. Y esta canción era una de las canciones favoritas de mi padre. Uh-huh. El On The Beach de Chris Rea, un auténtico, un artistazo.
0: Veranos en Alicante.
1: Veranos en Alicante, sí señor. Ahí, fíjate tú que eres de la zona, de la comunidad valenciana.
0: No está mal, muy buena.
1: No está
0: zona.
1: Mal.
0: Alicante,
1: muy... Alicante ciudad. Íbamos a la playa del Postiguet.
0: Sí.
1: Y allí estuve yendo yo a la Plaza de la Estella. La Plaza de la Estella, que estaba al lado de la Plaza Manila, muy cerquita. Bajaba andando y veía la Tabacalera y veía la Plaza de Toros. Y allí era una cosa maravillosa. Y allí estuve 20 años, más de 20 años de vacaciones en Alicante.
0: ¿Ya no vas? ¿O
1: ahora, no? La verdad es que no. Ahora cambiamos desde que ya me eché novia y luego mujer. Sí. Ya cambié para el sur.
0: No me
1: y
0: digas.
1: Entonces acabamos en Chipiona.
0: ¿Voluntad propia o tuviste que ceder un poco?
1: Al final tuvimos que ceder, chico. Esto es la...
0: pues
1: esto
0: no.
1: La vida. Es diferente. Digamos que el agua, a mí me gustaba más el agua de Alicante, que era más calentita.
0: Sí.
1: Es bastante más calentita que la que hay, por
0: a
1: ejemplo...
0: A veces demasiado, ¿eh?
1: Sí, prefiero...
0: Cuando llega el mes de agosto,
1: soy muy
0: es
1: del
0: caldo.
1: Calor. Soy muy del
0: sí.
1: Calor. Pon un poquito de calor en tu vida. Y entonces me encantaba, allí me encantaba. Veía el castillo de Santa Bárbara detrás y aquello era maravilloso. Había, llegaban las radios. Me acuerdo que tuve la oportunidad de participar en esas mañanas inolvidables que iban las radios, los 40 principales. Subías allí con todo el morro del mundo y te ponías a cantar o imitar a gente. Y me acuerdo que en una oportunidad gané una mini cadena de música cantando Tocar Madera de Manolo Tena.
0: Pero, o sea, participabas
1: yo
0: tú
1: participaba
0: en un concurso
1: como,
0: que hacía los 40
1: sí,
0: principales,
1: efectivamente,
0: pero...
1: Era como un karaoke, y yo me subí al escenario y canté Tocar Madera.
0: ¿Ganaste cantando?
1: Cantando, sí.
0: Pero eres un
1: si es
0: que,
1: noche
0: que...
1: de luna llena, entonces imitaba sí. La voz de Manolo Tena, que en paz descanse, que me acuerdo que al propio Manolo Tena le entrevisté en una oportunidad y le dije, gracias a ti, Manolo, gané la minicadena en Alicante. Y me acuerdo perfectamente, como si fuera ahora mismo, me acuerdo que subí al escenario, pues a hacer el tonto, esas cosas que, como ya sabes, que timidez ando justo, me acuerdo que subí allí y gané la mini cadena y me acuerdo porque yo iba con... Fíjate qué tema, mira cómo ha estado Víctor ahí.
0: A ver, ¿esto?
1: Esto es maravilloso.
2: Es noche de luna llena.
1: Entonces puse la vocecilla, ponía...
2: abiertas en la mesa.
1: Entonces ponía la voz y entonces, como la gente le hizo gracia, pues me gané el concurso. Y me acuerdo que me iba yo con por la orilla del mar con mi cadena y me acuerdo que me encuentro a mi padre, pobrecito, y me dice, Vicen, ¿dónde vas con la minicadena? Y digo, ¿qué pasa? Digo, ¿cómo sabes que llevo una minicadena ahí? Dice, me la acaba de decir una chavala, me dice, tu hijo acaba de ganar una minicadena cantando.
0: Pero, o sea, ¿tú cuántos años tenías?
1: Pues, no sé, tendría 17, 18
0: años. ¿Tú estabas con tus padres en la playa?
1: Sí, iban allí y todos los veranos iba gente.
0: ¿Y tú solo por iniciativa propia tenías el morro de ir allí y meterte en el concurso?
1: Meterme en el concurso.
0: Sin que te acompañaran nadie.
1: No. Luego aparecían compañeros y amigos de sombrillas similares o aledañas y verías a mis amigos de Albacete, a mi amigo Javier, que les mando un abrazo enorme, que con Salomé, su hermana, con Pedrito, que era el otro niño, y me acuerdo que se fueron allí a cantar, pero no hubo rival, les tuve que ganar, y allí pero me lo pasaba pipa. Me acuerdo otro año que había pues un aerobic, concursos de aerobic, y momento funky, música funky, me ponía yo a bailar, tengo una fotografía absolutamente enorme al lado de una rubia de pelo corto maravillosa, de la que yo creo que me enamoré bastantes veces en Alicante, para qué decirte lo contrario, y me acuerdo que aquello fue absolutamente brutal, y me acuerdo que también gané en ese caso unas gafas de sol, por bailar aerobic.
0: O sea, te daba un poco igual de que
1: me daba un poco igual.
0: Te hubiese puesto un concurso de cricket y te hubieses apuntado.
1: El caso era ir allí, hacer un poco el canelo y pues intentar pues pasar un rato agradable y reírme, que es lo que a mí me gusta.
0: La vergüenza no has tenido jamás
1: en
0: tu vida.
1: No, la verdad es que vergüenza no. Luego, hombre, con las chavalas y esas cosas, pues...
0: ¿Era diferente eso?
1: Sí, Sí, era un poco más timidote. Yo era el típico siempre iba, no sé si te habrá pasado a ti, por el más guapo, más alto y más joven. Pero me acuerdo que yo llegaba allí, teníamos ahí, ibas con los amiguetes, había uno que era el entrador oficial, el chico que entraba a las chavalas para decir, hola, ¿qué tal? ¿Cómo te llamas? Esas cosas. Y yo era el que iba al lado del entrador oficial para decirle, no le hagáis caso, es que es muy pesado. Entonces yo iba un poquito, yo era como el poli bueno, poli malo. Entonces pues yo decía, digo, joder, déjala, chaval, no seas intenso. Y entonces a lo mejor hacía gracia y te ponías allí y al final pues acababas hablando y nunca se sabe cómo voy a acabar aquello.
0: El tema de ser tan poco tímido o tan extrovertido, ¿te hizo que tuvieras claro desde el principio que te querías dedicar a la radio? ¿O lo tuyo era, bueno, me quiero dedicar a algo en lo que esté expuesto?
1: No, me gustaba, a mí me gustaba mucho la radio. De pequeñito yo transmitía los partidos de chapas en la terraza de mi casa y me veía a Carmina, que era la vecina de arriba, y me decía, ¿cómo va el partido, Vicentito? Y digo, bueno, pues va tal. Y me acuerdo que yo narraba los partidos de chapas desde muy pequeño.
0: Los tuyos propios.
1: Los mis propios. Yo ponía dos equipos, poníamos allí pues, con el garbanzo y ponía las dos porterías, la caja de zapatos en un lado, la caja de zapatos en otro, el garbanzo pintado con los colores y las chapas con esas camisetas que tú pintabas con rotulador, y aquello era maravilloso. Entonces jugaba los partidos y yo, ¡ay, va con la pelota! Tal, no sé. Pues, y ibas narrando los partidos y yo veía que aquello me gustaba mucho lo de contar cosas. A mí me gustaba contar cosas, siempre me gustó.
0: ¿Pero
1: contar
0: de dónde
1: cosas.
0: ¿De dónde viene? ¿De algún sitio?
1: No,
0: tiene que venir.
1: No, o sea, no, ¿verdad? Porque mi padre, mi papá, casa, no... mi padre era ayudante de producción de cine, mi casa siempre el mundo del cine, de la tele, por eso quizás tuve la suerte de conocer gente famosa desde muy pequeñito, desde Curro Jiménez, fíjate, Sancho Gracia, que rodamos cuando yo tenía 6 años y rodamos en Málaga, y digo rodamos porque cuando rodaba mi padre o tenía que estudiarse un guión o tenía que elaborar un guión a la hora de preparar una película, nos lo aprendíamos toda la familia, porque él llegaba allí y parecía que era una apuesta en común con todos nosotros, nos contaba el guión, me sabía cada escena, el desglose de cada secuencia. Entonces, claro, a mí me apasionaba todo eso, pero me gustaba más contar las cosas. O sea, él veía las cosas por detrás de la cámara o detrás, y a mí me gustaba estar delante. Y entonces dije, bueno, pues lo del periodismo era una opción. Uh-huh. Y
0: periodismo deportivo siempre.
1: Al principio no, cuando terminé la carrera, yo recuerdo entré en el Informativo Madrid de Televisión Española, que era el telediario de las dos, y ahí no hice deporte. Bueno, alguna pizza de deporte, pero me acuerdo que yo hacía información regional. O sea, yo me tocaba ir a, por si viva el alcalde, o tenía que cubrir una... Me acuerdo la primera vez que cubrí algo, fue en una piscina de Madrid y habían abierto una biblioteca. Y entonces dejaban los libros a la gente que iba allí, a los bañistas. Entonces iban allí, la gente que le gustaba, no me acuerdo dónde exactamente era, no sé si era Villaverde o dónde tal. Y me acuerdo que iban allí y dejabas tu DNI, te daban un libro y te ponías durante la piscina a leer el libro. Mm. Si venías muchos días, pues tal. Y me acuerdo que hice un reportaje de aquello y a partir de ahí pues empecé en Televisión Española, hice las prácticas de verano allí y estuve 3 meses y luego a partir de ahí pues empecé a mirar Onda Madrid, luego salió un periódico que se llamaba Líder de los Deportes, que dirigía Jesús Ramos, que fue director de marca hace muchos años y que su hija Noelia estudiaba conmigo la carrera, y me acuerdo que me dijo, oye, mi padre va a abrir un periódico de deportes. Digo, joder, pues a mí me encantaría. Y me acuerdo que estábamos en la carrera, en cuarto, quinto, a punto tal de terminar, y abrió el periódico ayer, Líder de los Deportes, y empezamos allí. Duró poquito aquel periódico, porque el administrador de aquel periódico se llevó la pasta, y entonces tuvieron que cerrar el periódico. Me acuerdo que un día perfectamente llegaron unos señores y cerraron los ordenadores, se los llevaron y nos quedamos allí a verlas venir.
0: Lo primero que hiciste es escribir.
1: Escribir. Digamos, en esto. Digamos que sí, más o menos escribir, aunque había hecho también, bueno, había hecho en televisión, había hecho prácticas ahí de televisión, en Onda Madrid había tenido también partidos en los fines de semana, los partidos de locales que había ahí, y la verdad es que me lo pasaba muy bien. Y digo, bueno, pues esto igual puede darme de comer el día de mañana.
0: ¿Qué es lo primero que recuerdas escuchar en tu casa? Cuando has dicho que te empieza a llamar el tema del periodismo, que tú a lo mejor veías ahí como un filón el estar enfrente de la cámara o del micro... ¿Qué empiezas a escuchar? ¿Qué es lo primero que te fijas? Entiendo.
1: No,
0: que...
1: a mí me gustaba, y bueno, yo recuerdo cuando hablamos de la pasión de la radio, en mi casa lo de la radio era una cosa absolutamente de locos. Y yo me acuerdo como mi madre y como mi abuela, ellas escuchaban Elena Francis. Elena Francis era una especie de consultorio donde muchas señoras mandaban, que luego resulta que Elena Francis por lo visto era un señor, pero que era una cosa el que hacía los guiones y todas esas cosas. Y yo me acuerdo que escuchábamos a Elena Francis en la radio, entonces ella decía, querida amiga, tal, entonces contaba la historia y contaba un acontecido, le preguntaba, entonces Elena Francis le daba su consejo a través de la radio. Y decía, nos ha escrito Mari José desde Málaga. Mari José nos cuenta esto. Entonces leían la carta. Sí. Querida Elena Francis, tal. Y contaba la historia. Entonces yo nos quedábamos todos allí embobados delante de la radio. Y aquello dije, joder, esto qué bonito es esto de la radio. Y me empecé a enganchar. Y me acuerdo que aquello era una locura. Y luego, claro, ya luego pues tener la oportunidad de escuchar a Juan Manuel Gonzalo, que en paz descanse, Tablero Deportivo, porque mi casa se ha cenado siempre a las 8:30 de la tarde. En mi casa de mis padres, se cenaba pronto. Yo creo que precisamente para eso, ¿no? Siempre se dice que cenar pronto es bueno, porque dice que luego te acuestas más ligero y demás. Y yo ya de paso pues me escuchaba Radio Gaceta de los Deportes y luego tuve la suerte de trabajar aquí con Juan Manuel Gonzalo en Marca.
0: ¿En tu casa se ponía el transistor de radio?
1: Sí, sí, sí.
0: ¿Sentabais vosotros alrededor
1: sí,
0: escuchar la radio sin ningún radio. Tipo de imagen? Y
1: no, no,
0: ningún
1: no,
0: tipo
1: al
0: de...
1: principio no, al principio no. Era la radio y se acabó. Porque yo me acuerdo lo de la tele en blanco y negro. Yo soy del 71 y en aquella época, claro, yo me acuerdo que había dos canales. Había dos canales en la tele y estaba, y me acuerdo perfectamente de aquello. Y la carta de ajuste, cuando llegaban las 12 de la noche, la primera cadena de televisión, se apagaba aquello y sonaba el himno nacional, aparecía Su Majestad el Rey, yo me ponía de pie, saludaba como si estuviera saludando, como si fuera un cabo primera, allí, me ponía allí de pie, mi padre le hacía mucha gracia y el niño pues no ha salido así, y yo saludaba allí, me ponía allí como, y me hacía mucha gracia, sonaba el himno y me iba a la cama.
0: Pero esto ahora es imposible que tú tienes una hija,
1: tengo dos hijas.
0: Ahora es imposible que esto lo hagas tú con tus hijas. No, o sea, que las sabrías convencer para poner la radio sin nada más y pasar una tarde así, ¿o no?
1: Muy complicado. Es que ahora los niños, los chavales jóvenes, es otra historia diferente. No tienen paciencia ninguna. O sea, ellos quieren todo para ayer. Si les pones cualquier cosa que dure mucho rato, ya pues eso lo vemos en los TikToks y en esta cosa, lo que funciona o lo que triunfa ahora, son las cosas cortísimas. Y a mí yo me acuerdo, fíjate ahora que hemos estado con lo del Mundial, yo me acuerdo con mi padre, nos poníamos ahí delante de la tele y nos chupábamos tres partidos seguidos y nos íbamos tan técnicamente a dormir. Y mi madre llegaba y se incorporaba en algún momento después de hacer la cena o lo que fuera, pues nos sentábamos allí y todo, y luego mi hermana se incorporaba también, otra friki del fútbol, y al final lo vivíamos todos. Es que es así, es otra...
0: ¿No tienes la sensación, Vicent, de que esto nos pasa ya a todos? Quiero decir que tú a lo mejor ahora tampoco serías capaz de echar una tarde entera solo con las radios sin ningún otro estímulo, sin coger el móvil, por ejemplo.
1: No, ahora lo del móvil es no sé si es una droga, llamarle una droga, pero puede ser
0: perfecto. Que hablamos mucho de los que van, bueno, sí, de nosotros, de los más jóvenes.
1: Sí, de los más jóvenes,
0: pero ahora que realmente esto ya está todo el mundo.
1: Estás
0: ahí
1: viendo un partido y estás, claro, echando mano al móvil, a ver qué han dicho, a ver no sé cuánto, a ver cómo lo comentas, mis amigos del equipo de fútbol del colegio, que siempre comentamos todos los partidos. Y es muy difícil que termine un partido y que yo no haya mirado el móvil o que no haya, o está viendo una película. Es que eso es un error, es que tenemos que volver para atrás en ese aspecto. Está viendo una película. Cuando termine la película, contestas al móvil o contestas lo que tengas que hacer. Y es muy difícil, a mí me cuesta. Y mira que soy muy reacio e intento, en la medida de lo posible, mirar poco el móvil durante una película, una serie, porque si hay que estar, hay que estar. Pero siempre hay un momento en el que tú ves allí, o a lo mejor se enciende la pantalla, dice, ya me la ha liado.
0: Sí, sí.
1: ¿Quién me habrá escrito?
0: Total.
1: ¿Qué habrá dicho este? Sí, ¿qué habrá dicho el otro? Es una faena, pero bueno.
0: ¿Veías mucho fútbol? ¿Tu padre era muy futbolero?
1: Mi padre era muy futbolero. Mi padre nació en Tetuán, Marruecos, y en la parte de la zona española. Y me acuerdo, él era del Atlético de Tetuán, que fue un equipo que militó en la primera división.
0: Sí.
1: Y el Atlético de Tetuán, bueno, me contaba historias del fútbol allí, de cuando fue Kubala, fue Ramayet, se iban allí y los niños allí iban a ver el fútbol, y aquello una locura. Y mi padre le gustaba mucho el fútbol, intentó ser futbolista, bueno, pues vino a España desde allí y bueno, jugó en el fútbol más modesto, fútbol regional, y me enchufó lo del fútbol. Mi padre jugando al fútbol era Maradona, era increíble. Yo le he visto hacer cosas que no lo veo hacer a ningún jugador de primera división, de esto que llega un balón, va 40 metros de altura, baja el balón y él cogía, ponía el pie y la dejaba muerta. Cuando veo estas cosas y los seguidores se asustan y lo ven y dicen, oh, cómo ha parado el balón, barbaridad. Yo lo veía en mi casa todos los días. Mi padre me enseñó a hacerlo. Yo paraba el balón, que era, daba gloria, y regateaba, que daba gloria. Pasa que, claro, yo era bajito y ser futbolista era muy complicado.
0: Hace unos meses,
1: sí,
0: subiste una foto de Instagram.
1: Sí, sí.
0: Tenías un porte de
1: futbolista, joder, fino, ¿eh?
0: Estabas muy fino. Tenías pinta de jugador
1: Era muy jugón.
0: Dije, claro, yo te conozco hace 3 años.
1: Sí, sí.
0: Pero vi la foto y dije,
1: Yo era muy jugón. Yo jugué en la cantera del Madrid, en el torneo social del Real Madrid. Tenía un torneo social con la gente más joven. Yo con 14 años jugué en el equipo de Pineda. Pineda era un exjugador del Madrid, del Real Zaragoza. Y me acuerdo yo que en aquel momento yo jugaba en el delantero. Y en el colegio, pues sí, yo era muy bueno. En el cole era de los buenos del colegio. Me acuerdo que hice las pruebas para el Madrid, jugué 4 partidos, y cuando me echaron del Madrid me dijeron que es que era muy bajito. Cosa que me tocó el alma, claro, porque ya lo sabía yo.
0: Esto pasa mucho.
1: Bajito yo ya lo sabía que era yo, no hace falta que me vinieran a los del Madrid a decirme que yo era bajito. Digo, mira, vamos a ver, por cierto, se llamaban los dos entrenadores que luego me dieron salida, La Cuesta y Pozo. No se me olvidara en la vida. No es que sea rencoroso, pero bueno, nunca se lo perdonaré.
0: Que lo sepa la gente.
1: Sobre todo porque La Cuesta y Pozo serían muy buenos, pero los tíos no llegaban a la hora de los entrenamientos ni a la hora de los partidos a tiempo. Marqué solo un gol. Era una oportunidad, no sé si era contra el equipo de Juanito o el equipo de Estilique. Ganamos 1-0 aquel día, gol churrera, pero yo era el delantero centro. Fue un gol de churro. Pero y aquel gol no lo vieron ellos porque no habían llegado.
0: Está bien este ejemplo de no guardar rencor.
1: No guardar rencor, pero no se lo perdonaré nunca, ¿no?
0: En la Liga de Medios
1: llegaste a ver el Madrid, ¿o no? Te voy a dar otro dato de aquel día. El día que me echan del Madrid, me dice el señor aquí, que lo tengo un poquito clavado, había un sobrino, que no se lo he contado nunca a Rafa Martín Vázquez, pero era familia de Rafael Martín Vázquez. Uh-huh. Entonces, cuando él tampoco era muy alto, el chico, no recuerdo cómo se llamaba, jugaba en mi equipo. Entonces, cuando nos van a echar, me van a echar a mí y le van a echar a él. Entonces, cuando me van a echar a mí, decía, mira, lo siento, Vicente, si eres bueno y tal, pero es que necesitamos gente con más envergadura para delantero y tal. Y digo, bueno, pues nada, me voy con el revuelto en las piernas y ya está. Y cuando van a echar a mi compañero, familia de Rafael Martín Vázquez, le dicen, oye, pues es que hemos pensado que es que no das el perfil y tal. Y entonces le dice el chico, esto es textual, como te lo estoy contando. Y me dice, bueno, qué pena, tal, no sé qué. Bueno, se lo comentaré a mi tío Rafael Martín Vázquez y tal, no sé cuándo, tal. Y dice, bueno, pues ya veremos.
0: Y se quedó. Claro.
1: Luego no sé si el chico llegaría a algún lado o no llegaría a ningún lado, pero era familia de Rafael Martín Vázquez. No le echaron porque estaba enchufado.
0: Eras un enchufado, campeón. Esto sigue pasando en la vida.
1: Sigue pasando.
0: En todas partes. Esto es algo con lo que no se puede lidiar.
1: Qué cosas curiosas. Hace años que no recordaba esto.
0: Bueno, pues fíjate. Ahí está, en la faceta de futbolista de Vicente Ortega, ¿eh? Sí, claro, sí, la gente que te escucha por la tarde no tenía idea.
1: La Liga de Medios no la llegaste a hacer. Yo me acuerdo al principio haber jugado con López, con Talavera.
0: Me han dicho que López no jugaba mal tampoco.
1: No jugaba mal.
0: No tiene pinta de jugón, ¿eh?
1: Yo jugaba con Juan Castro, compañero de marca.
0: Castro tiene cositas.
1: Jugaba en el equipo de la facultad de Ciencia de la Información, en el equipo de periodismo, yo jugaba en el equipo de la facultad. Y yo me acuerdo, Castro era muy bueno, un poco chupón. Poco sí. Chupón, pero era bueno. Y yo he jugado con Castro en el equipo de la facultad. O sea, que hasta ahí fui jugando. Luego ya terminó, luego ya me empezó aquí. Me lesionaba cada 2x3 porque ya no estaba físicamente bien. Jugaba con mi equipo del barrio. Aprovecho para mandar un abrazo enorme a mis amigos del Brasil, que así se llamaba nuestro equipo.
0: Brasil.
1: ¿Tú te acuerdas de la película de Días de Fútbol?
0: Sí.
1: Días de Fútbol.
0: Oh, qué bueno. Claro,
1: el equipo
0: sí.
1: Se llama Brasil. ¿Sabes por qué se llama el equipo Brasil? Por nosotros.
0: Sí, ¿no?
1: Te lo estoy contando.
0: No, pero me estás vacilando.
1: No, te estoy vacilando en absoluto. El director de la película...
0: ¿De verdad?
1: El director de la película tenía familia en La Lipa. Es más, te puedo decir que nosotros le mandamos una carta al director de la película para decirle que nosotros éramos el Brasil. Y el tipo, no sabemos cómo, pero el equipo se llamaba al final Brasil, pero el equipo Brasil de La Lipa ya existía, era el nuestro. Y le mandamos una carta al director de la peli. Fue curioso.
0: Pero esta película es muy mítica.
1: Esa película es de las más míticas, mejor. No me puedo reír más con esa película.
0: Muy buena, muy
1: obra
0: buena.
1: De arte. Y aprovecho para mandar. Pero me acuerdo que le mandó una carta nuestro Carlos Pascu, que era uno de nuestros capitanes. Y me acuerdo que le mandó una carta allí al director y a la productora. Oye, perdonad, están. Yo creo que sería para ver si trincábamos unas camisetas o algo de esto, porque tampoco íbamos a pedirles más. Pero que
0: las camisetas tampoco eran muy curradas, era una camiseta de algodón.
1: Nosotros jugábamos de amarillo y era Brasil. Y nosotros, o sea, cuando ellos hicieron la película, ya había habido antes un Brasil en La Lipa, y era el nuestro.
0: ¿Pero erais como ellos?
1: Sí.
0: O sea, era ese palo, ¿no?
1: Éramos todos cracks.
0: Es que el equipo era moverlo.
1: Era un equipo crack, esto que llegaba uno a las tantas de la mañana, a las 9 de la mañana llegaba Tony y se había acostado a las 8:30, llegaba y vomitaba antes de empezar el partido, ya luego salía el tío, se ponía a correr, luego llegaba, jugábamos contra los Altos de la Fornia, que era un equipo del barrio, que eran unos fenómenos, y yo me acuerdo que me pasaba bien, y era muy divertido.
0: ¿Campo de tierra?
1: Campo de tierra. Nunca jugué en campo de césped. En nuestra época nunca.
0: ¿Jamás?
1: Jamás. Jugábamos en el campo de las Cocheras y en el campo de La Lipa, donde también se rodaba la película de Días de Fútbol. Y jugábamos en esos campos.
0: Oye, qué bueno esto.
1: Qué bueno, esa era muy bonita. Hostia, y me acuerdo que fue absolutamente inolvidable. Y les echo de menos porque ellos siguieron jugando, pero yo ya veía que, claro, no estaba. Hay que, para estar físicamente, para para jugar hay que estar bien, físicamente. Yo me acuerdo que aquí cuando empezamos aquí en Marca a jugar partidos y tal, me acuerdo que a dos portes me daba un tirón, digo, ya, un día me terminó un partido, además con, no sé si fue con la época de Talavera, con Pablo Arellano, tal, no sé. Me acuerdo, hay alguna fotografía de aquel momento, y me acuerdo que llegué aquí, terminó el partido, me lesioné, me eché a llorar y vi que no estaba ya para jugar al fútbol y me quité.
0: Dicen que los
1: periodistas... Como Morante, cuando se cortó la pelota, te das cuenta y dices, hay que cortársela, dicen. Y me la corté la coleta.
0: Dicen algunos que los periodistas deportivos somos futbolistas de fútbol frustrados.
1: Muy probablemente.
0: ¿Estás de acuerdo?
1: Sí, probablemente sí. Sí, probablemente. No te digo que no, pero vamos, yo que antes de ser futbolista yo ya narraba los partidos de fútbol, ¿eh?
0: O sea, a ti te venía la pasión
1: por... A mí me gustaba, yo me lo pasaba pipa.
0: Hay gente que, bueno, de pequeño yo creo que sueña con ser futbolista.
1: Yo quería ser futbolista, eso. Claro, que
0: claro, pero,
1: todo.
0: Pero también hay gente que desde muy pequeño le gusta el periodismo,
1: sí,
0: por ejemplo.
1: Pero anécdota, por ejemplo, fíjate cómo me gustaba lo del fútbol. Hice también las pruebas para el Atlético de Madrid.
0: Sí.
1: En el campo, en el Ernesto Cotorruelo, en el Cotorruelo, ¿verdad? En el Cotorruelo se llamaba el campo. Me acuerdo. Fíjate con la mala suerte que tuve. Había para jugar dos delanteros centros en todo lo, o sea, no había dos delanteros centros en ningún equipo del mundo mundial. Pues me dan, tengo yo que jugar el partido y tengo que compartir partido con otro chico que jugaba también de delantero centro como yo. Y yo llego, salgo, nada más empezar, marco un gol, digo, joder, ya estoy, yo me estoy saliendo. Y a los 15 minutos, 20 minutos me dio flato.
0: Bueno,
1: te lo juro, los nervios, me dio flato.
0: ¿Merendaste un vacío
1: no
0: de
1: sé,
0: chocolate?
1: No lo sé, me dio flato. Y en el, los nervios, claro, yo ya no podía ni moverme. Aguanté el primer tiempo y me cambiaron. Y no pude seguir, me dio flato. O sea, no, a lo mejor no soy una estrella del fútbol en el Atlético de Madrid porque me dio flato en un partido. Es que lo piensa fríamente y es un titular de morirse.
0: Bueno, pero no te ha ido mal
1: en
0: la radio.
1: No, gracias a Dios, no me puedo quejar.
0: ¿Cuándo empiezas y qué es lo primero que recuerdas en el mundo de la radio? ¿Dónde arrancas tú?
1: En la radio yo recuerdo cuando empecé, yo he terminado periodismo y después de hacer prácticas en Televisión Española, el día de los dos, pues salió lo de Onda Madrid. Y me acuerdo que narraba los partidos, me acuerdo que fue en el campo de la mina, en el campo de Puerta Bonita, el campo del municipal del hogar de Puerta Bonita. Y no sé, fue un Puerta Bonita contra no sé quién, que te ponían en una esquina y no veías la otra portería, no sé cómo se veían los goles, porque claro. Y me acuerdo que me daban paso tal y contaba y tal. Entonces yo veía que aquello me gustaba. Entonces lo de la radio, yo cuando sale entro al Marca en el año 98. Y cuando entro en el Marca, llevo 28 años aquí, una vida, ¿eh? 29,
0: sí, sí.
1: 29 ya casi.
0: 28, entras en el periódico, primero.
1: En el periódico primero, en suplementos especiales.
0: Ahí no estaba, no existía Radio Marca
1: ni
0: siquiera.
1: No existía todavía Radio Marca, y me acuerdo un día que me dice Roberto Palomar, que, oye, que va a salir una radio, y, oye, pues tú has hecho radio, ¿no? Digo, sí, yo he estado en Onda Madrid y tal, y he hecho mis pinitos y no sé qué, y en la televisión y no sé cuánto. Oye, ¿a ti te gustaría presentar un programa o charlemos? Claro, yo digo, a mí lo que me digáis, y yo encantado. Entonces me llamó Amalio Moratalla, que también sigue con Tertulio, no sé, también La Tribu, uh-huh. Amalio, que era el subdirector del periódico, y me dice, oye, macho, tú has hecho radio. Sí, sí, oye, ¿te gustaría hacer un programa? Porque me dijo Palomar, tú que tienes mucho desparpajo y tienes mucha poca vergüenza y eso. Un programa para abrir el programa a las 6 de la mañana, ¿te importaría levantarte? Y digo, no me importa levantar, a mí esto me da la vida. Y empecé el primer programa de la historia de Radio Marca, Café con Marca, lo hice yo.
0: A las 6 de la mañana empezamos.
1: 6 de la mañana, llegábamos aquí a las 4:15 de la mañana. Eso no hay Dios que lo aguante, ¿eh? No hay cuerpo que lo aguante.
0: No, eso es terrible.
1: Sobre todo porque éramos tantos casi como ahora.
0: Sí, eso se mantiene, la filosofía
1: más
0: se mantiene.
1: Bueno, depende del programa, pero eso también es verdad. Pero en aquella época era así, y éramos poquísimos, y me acuerdo que empecé a hacer el programa aquel, Café con Marca, de 6 a 8 de la mañana. Así que bueno, pues por la idea que eras que no, pues la historia pues me permitió ser el primero que se escucha en Radio Mar. El primer programa lo presenté yo junto a Javier Lorente y junto a Luis Viamuz, que sigue estando aquí con nosotros. O sea que quedamos de aquel primer día los dos. Lorente se fue a Pamplona. Y aquello fue absolutamente inolvidable. Luego llegaba Miguel Ángel Méndez, ahora en Radio Nacional de España, con Lola Hernández, y aquello fue bárbaro. Estaba Roberto Palomar de director, con Carlos González, luego ya fue pasando Paco García Caridad y todo, pero una vida. Y fíjate, pues venía para 3 meses de verano, que me habían cogido en Marca, que le dije a mi novia, porque yo conocí a mi mujer, la que es mi mujer ahora.
0: Sí.
1: Yo entré en el 98 aquí en julio, y en septiembre empecé a salir con mi mujer, que era mi novia en aquel entonces. Y yo me acuerdo que en septiembre, cuando la conozco, digo, me van a echar ahora, O sea, digo, yo cuando entro por ti. Esto de que trabajo en el Marca queda muy bien. Y alguno pensará, esto ligas que te cagas, ¿no? No. Y entonces no era así, pero bueno, molaba, ¿no? Decir, oh, es que no trabajas. Pues yo trabajo en la radio, ah, muy bonito, tal, en el periódico. Yo era en el periódico entonces solo. Ah, muy bien y tal. Y yo me acuerdo que le dije a mi mujer, dice, bueno, pero me van a echar ahora en octubre, me echan, porque eran 3 meses, o sea, que me va.
0: Ya han pasado 28 años.
1: Ya han pasado 28 años.
0: Pues ahí estás.
1: Y mi mujer sigue ahí y yo sigo aquí.
0: ¿Ese primer programa lo recuerdas? Perfecto. ¿Recuerdas
1: como
0: qué
1: si
0: hiciste
1: fuera ahora
0: en,
1: mismo.
0: En ese primer programa?
1: Como si fuera
0: ahora. ¿Cómo era?
1: Era un magazine despertador en el que yo recuerdo que fue súper emocionante, porque me acuerdo que grabé a Iker Casillas. Fíjate, Iker Casillas, para abrir el programa. Iker Casillas, que
0: todavía... El primer protagonista de la historia de Radio Marca fue Iker Casillas.
1: Fue. No me acuerdo el orden exactamente, porque yo me acuerdo, fíjate, que yo al final, pues la gente me conoce mucho por el tema de los cumpleaños. Y el tema de los cumpleaños ya empecé haciéndolo aquel día. Uh-huh. El primer cumpleaños que hicimos en Radio Marca fue a Sergio Segura, que era el portero del Rayo Vallecano. Y me acuerdo que aquel 1 de febrero de 2001, él cumplía años. Entonces me acuerdo que le felicitamos, que Julita del Mar me gestionó una sorpresa. Y me acuerdo que le felicitamos a Sergio Segura. Me acuerdo que aquel primer día también hablé con Iker Casillas, que grabé la entrevista. Era cuando Iker Casillas todavía iba a los entrenamientos del Real Madrid y todavía iba en transporte público. Iba todavía en tren. Uh-huh. O sea, iba en tren. Era muy fuerte. Me acuerdo hablar con Cristina Tárrega en aquel programa. Fue la primera mujer que entró en Radio Marca, fue Cristina Tárrega. En aquel momento, la periodista, mujer de Mami Quevedo, jugador de, entre otros, de Radio Vallecano, era todavía jugador. No quiero recordar que era jugador de Radio en aquel momento, Mami Quevedo, y me acuerdo que yo con Cristina Tárrega coincidíamos en el estadio de Vallecas, un sol de mujer, aprovecho para mandarle un besazo enorme, y me acuerdo que me atendió, grabamos la entrevista y nos contaba cómo vivía la mujer del futbolista, pues la pasión del fútbol en su casa y cómo lo vivía. Y me acuerdo también una sección muy divertida que hice con Javier Lorente, mi compañero de Marca en aquel momento, en el que yo imitaba a Diego Armando Maradona. Y entonces me decía, bueno, hoy tenemos a Diego Armando Maradona, ¿viste? No sé qué. Entonces yo hacía el tonto y me inventaba un guión, y era una historia guionizada como si estuvieran hablando con Maradona.
0: Sí, sí.
1: Entonces, claro, yo me inventaba los personajes y esa cosa. Que ya había inventado yo personajes en Onda Madrid, porque aparte de haber estado en el programa aquel de deportes, había un programa por las tardes donde yo hacía también un personaje que era...
0: Pero imitabas.
1: Imitaba un personaje. Era Manolo...

0: fin de verano, de un verano.
1: De todo esto que me estás contando, sí. Además de que te gustaba el periodismo, sí, y de que te gustaba el deporte y todo lo que hemos hablado, me has hablado mucho de... yo me apuntaba, sí, a, sí, bailar, sí, a cantar. Claro. Ahora de me dices que estabas en la radio...
0: De figuración en películas, claro, de cine.
1: Me dices que estabas en la radio y que te metas un personaje y lo haces un, sí, poco de humor. O sea, hay una parte de ti que, dejando al lado el periodismo, también tenía ese showman. ¿No te habría importado, sí, dedicarte, no, a lo mejor al mundo del espectáculo, no, o de hacer algún, no, otro tipo de contenido que no fuera, no, periodístico?
0: Hubiera estado bien, sí, no te digo que no. No lo descarto de aquí, todavía soy joven, podemos montar algún lío, pero sí me gustaba imitar voces, imitar personajes, y me gustaba mucho. Y luego, ¿qué te digo? Bueno, cuando mi padre trabajaba en el cine, pues me acuerdo que yo iba de figuración al 1, 2, 3, a películas, y me vestían de cosas, en Manos a la Obra, que el otro día felicité el cumpleaños a Carlos Iglesias, que era uno de los protagonistas, Manolo y Benito, pues fíjate lo cómo era aquello, pues, y me acuerdo que me vestía de cosas, de mensajero, de butanero, de cocinero, me vestían de un montón de cosas, en el 1, 2, 3 de Príncipe Azul, de troglodita, yo qué sé, me vestían de lo
1: que todo
0: de abuelita, eso, de Juan de la Cosa, aprovecho para mandar un abrazo enorme a Ángel Garó.
1: Que tu padre haya estado tan vinculado al cine, y sí, que tú, por ende, también, ¿crees que te ha ayudado a, sí, la hora de luego ponerte delante de un micrófono?
0: Sin duda.
1: O sea, ¿crees que eres tan sinvergüenza por esto?
0: Sí.
1: Porque tu padre se dedicaba a...
0: Probablemente. Sí, sobre todo porque te quita un poco, a lo mejor, lo que es el miedo. Es lo que yo siempre he tenido mucho respeto a lo que hago y mucho respeto a quien me dirijo, y en la radio también lo creo que lo sigo manteniendo a lo largo de toda mi vida. Mm. Pero que yo creo que quizás el quitarse el miedo, la vergüenza, ¿no? Que van a pensar de mí y la gente. Yo normalmente, ahora últimamente, con cómo ha cambiado todo y como nos la cogemos con papel de fumar, si me permiten la expresión, hay que tener mucho cuidado para no ofender a nadie, porque aquí cualquier cosita, cualquier chiste, todo el mundo se da por aludido.
1: Está permitido.
0: Hay, sí, mucho ofendidito,
1: Bueno,
0: entonces, cualquier cosa, pero hay gente que le sienta mal. Entonces, ya mido mucho a la hora de hacer bromas, pero... Si tengo que decir algo, lo suelo decir. O sea, si me parece un chiste simpático, pues yo lo voy a soltar. Me puede hacer gracia a la mayoría, o igual no. Pero si es una tontería y no creo que haga daño a nadie, yo lo voy a soltar. Quizás eso me ha ayudado desde pequeño, el haber conocido a gente del cine y tal, por esa vis también, no sé, cómica, ¿no? Pero de actor, o de quitarte un poquito la vergüenza, los complejos. No hay que tener vergüenza, hay que tener respeto. Vergüenza nunca.
1: Volviendo más a la radio, en ese primer programa que dices, sí, que, fíjate, entrevistas en el primer programa a Iker Casillas, que era entonces el portero de moda del Real Madrid, claro, que era jovencísimo en ese momento. Luego Mujer de Futbolista.
0: Fíjate.
1: En el primer programa ya tienes a dos protagonistas que ahora mismo es muy difícil de conseguir.
0: Sí.
1: Quiero decir, ahora mismo esto ha cambiado mucho. O sea, sí, conseguir a un jugador en activo, imagínate, del Real Madrid.
0: Tú imagínate ahora hablar con un Iker Casillas ahora. Pues sería un Courtois
1: ¿Te da pena esto? ¿Esto te ha quitado un poco de ilusión por la radio, que haya cambiado
0: No, la ilusión no me la van a quitar, porque yo la ilusión me la voy a mantener a pesar de todo lo que ocurra, hasta que me muera o hasta que deje de ser periodista, que espero que sea dentro de muchísimos, muchísimos años. Pero es cierto que la culpa ha sido nuestra desde el principio. Yo recuerdo en los primeros años los entrenamientos los dábamos a pie de campo, y me acuerdo perfectamente a nuestro compañero José Barrero de Radio Nacional de España, un fenómeno total que cubría el Getafe por aquella época, y me acuerdo que terminaba el entrenamiento del Getafe y él me ponía en protagonista, o sea, sin pasar por nadie. O sea, él cogía y me dice: Vicente, te paso a Pepito, no sé, a quien fuera, cualquier jugador del Getafe o tal, y terminaba el entrenamiento y yo hablaba con quien fuera. Uh-huh. y no pasaba nada. Pasa que, claro, ya ha habido un momento en el que hay un montón ya de medios de comunicación y la cosa se ha complicado mucho, pero yo creo que la culpa ha sido nuestra, porque antes había todas las semanas había ruedas de prensa de jugadores. Mm. Quitando el partido era el sábado, ponle, el viernes era jornada de puerta cerrada para que el entrenador preparara las tácticas, lo que quieras, pero tú el día anterior pues escuchabas al entrenador y tal, pero a lo largo de la semana había, de los 4 días, ponle, había 3 días en los que había un protagonista que se sentaba en rueda de prensa. O sea, sentaba, dábamos la rueda de prensa y nos íbamos. Y ahora al entrenador y se acabó. Hemos ido para atrás. ¿Cuál ha sido el problema? Porque los medios de comunicación no nos hemos plantado y no hemos dicho que hasta aquí hemos llegado. Y es que al final el perjudicado es el oyente, es el seguidor, es el aficionado de todos los equipos que no escuchan a sus estrellas. Entonces no saben lo que piensan, no saben cómo están. Se ha generado... Ahora tenemos cuarto de hora de abierto a los medios. ¿Qué cuarto de hora abierto a los medios?
1: Total,
0: ¿qué me estás contando? Cuarto de hora para que hagan un mudo las televisiones y graben 4 planos de no sé quién. me parece un atraso, pero así está.
1: La gente que no está metida en esto, seguramente, y hay veces que se critica un poco el por qué en los programas no hay más contenido, no hablan más futbolistas, por qué se dedican

0: que han tanto a la tertulia, no hay otra, ¿no?
1: No, muchas veces no hay otra. Yo creo que nos encantaría, por eso a mí me encanta, ahora porque tengo menos tiempo, a lo mejor en 2 horas, pero a mí me encanta hacer, y por eso el Hotel de las Estrellas, que era un programa la mar de bonito, ojalá recuperemos también próximamente también ese programa, porque una hora te da tiempo para conocer más a lo que es el personaje, la persona, el futbolista, el deportista en sí, sobre todo porque hay que ahondar más, hay que conocer más las historias de la gente. Las historias de la gente. Muchas veces te da tiempo a entrevistar a alguien y entrevistas 8 minutos, 7 minutos, vas corriendo.
0: Y tienes al de prensa detrás.
1: Y al final dice, oye, llevamos 8, te he dicho 10. Lo del reloj, oye, que vete terminando.
0: Hemos llegado 10 minutos.
1: Vete terminando,
0: diez
1: ¿cómo minutos, que vete sí, terminando? Sí. Tío, como no, y vete terminando, no. Que la gente quiere saber, el niño quiere saber cómo ese chaval llegó, dónde ha llegado y por qué no se lo contamos, por qué no es un espejo para ese niño que pueda ver que de pequeñito tenía un problema y lo subsanó yendo al fisio, yendo a un psicólogo, contar historias. Si es que el periodista es contador de historias, eso lo decía el gran José María García, los periodistas somos contadores de cosas. Pues contadores de cosas, hay que contar cosas y es lo que me gusta a mí, contar cosas.
0: ¿Eras tú más de García o de La Morena en esa época?
1: Que me perdone José Ramón, soy más de García.
0: Bueno, no,
1: pero siempre se lo he dicho a José Ramón me parece un genio total, y además su forma cercana de llegar a la gente al final nos ganó, naturalmente. Pero me gustaba mucho García porque era muy follonero. O sea, García llegaba y decía, no, esto lo voy a arreglar yo. Y él llegaba y lo arreglaba. O sea, oye, ay, no sé, se lleva mal el presidente con no sé quién. Y los juntaba los dos. Vamos a ver, te escucha María Luisa. Entonces, ¿qué tal? Los ponían a oír los dos y veías que a los 20 minutos habían arreglado lo que tenían que arreglar. Y eso solo lo hacía García.
0: Si tú pudieras tocar con una varita y decir, quiero volver a la época en la que la radio era así, ¿volverías o te gusta lo que hay ahora?
1: A mí me gustaría trabajar con García.
0: ¿Te gustaría que volviese a ser todo
1: sí,
0: como...?
1: Sí.
0: Ahora...
1: Que siempre me lo ha contado Pipi, Iñaki Cano, con los que, a los que adoro y admiro, porque me parece que su momento era complicadísimo y todo, y allí se pegaban por ser el primero a la hora de entrevistar y se buscaban un poquito las habichuelas. Pero yo me acuerdo un día en la Facultad de Ciencias de la Información de Periodismo La Complu, que donde estudié yo, me acuerdo que fue un día José María García a dar una charla y nos dijo, y le pregunté, no sé si, total, le pregunté, bueno, ¿cuál es tu secreto, no, para llegar donde has llegado, siendo el mejor y siendo lo más grande que ha visto? Y me dijo José María, hay dos secretos. Uno, trabajar una hora más que el de al lado. Digo, eso no hay problema porque aquí he chupado más horas que nadie. Si junto todas las horas todavía me deben dinero esta gente. Y la otra decía, si el protagonista sale por allí y te pregunta a alguien, tú le dices que sale por la otra puerta. O sea, que hay que ser más listo, más espabilado que el de al lado. Y eso García lo hacía como nadie. Luego quizás fuera muy intenso y había cosas que no te pueden gustar más o te pueden gustar menos. Pero a mí lo de José María García me pareció maravilloso. Y el día que le conocí y el día que tuve la oportunidad de felicitarle un cumpleaños en el programa, mi padre estaba, yo creo que era el tipo más orgulloso del mundo. Cuando llegué a mi casa y me había escuchado hablar con José María García el día de su cumpleaños. Aquel día José María García había ido al cementerio a celebrar su cumpleaños con su suegro, que estaba allí enterrado. Y entonces yo le llamé, se puso José María García, me atendió desde el cementerio y claro, yo digo, no, estoy en el cementerio, tal, no sé qué. Digo, perdón, José María, no te preocupes, ¿qué quieres? Cuéntame, tal, felicidades, gracias, no sé qué tal. Y entonces me dijo una frase que me llegó al alma y que a mi padre, que para dejarse también le llegó al alma. Le dijo, tu programa es el mejor de la radio. Cosa que a mí me levantó el ánimo en ese momento tremendo. Dice, pero te voy a decir una cosa, es el mejor porque los demás son muy malos. Y entonces digo, qué bajonazo, José María, por favor. Y fue tan grande, fue tan simpático, fue tan cariñoso conmigo José María, que yo para mí es lo más grande. Y luego conocí a José Ramón de la Morena y es un tipo para comérselo con patatas también. Así que les admiro muchísimo a los dos, pero soy más de García.
0: Pero el periodista puede ser la única o una de las profesiones más masocas, quiero decir,
1: sí, sí.
0: El vocacional. Porque fíjate que estamos hablando de que ahora mismo, pues ya por exigencia, no te vas a poder exigir todos los días tener a un protagonista antes que el otro, porque directamente no vas a optar a él, porque ya no existe esa guerra. Pero tú, sin embargo, te trasladarías a trabajar en un lugar y en un sitio y con una persona en la que tendrías muchísima más presión que ahora.
1: Sí.
0: Todos los días tendrías que levantar con la angustia de tengo que conseguir esto, esto y lo otro, y tengo que hacerlo antes de los cuatro de al lado.
1: Sí, señor.
0: Y si no, me voy a comer un rejón.
1: De
0: todo
1: AUPA.
0: Eso ahora no existe. Sin embargo, tú cambiarías lo que hay ahora por eso.
1: Sí, sin duda alguna. Yo sí. Yo tengo claro, a mí me gustaban los retos, a mí me gustaba ser periodista y que tuviera que gestionarme la historia. Ahora es, el periodismo es diferente, porque claro, también tiene lo que hacemos nosotros, Marcos, y tú lo sabes, y tiene muchísimo mérito porque somos muy pocos. Entonces, como somos muy pocos, cada uno tiene que ideárselas para cada día intentar cautivar al que te está escuchando. Entonces, cada uno intenta. Entonces, yo en eso estoy muy contento porque, gracias a Dios, pues mira, cada uno tiene su sello y ahí no me quejo. Y mira, pues al que le gusta, pues le gusta, y al que no le gusta hay que intentar convencerle para que le guste. Pero yo, aquella época, yo cuando les escucho contar esas anécdotas, esas historias, el tener la oportunidad de hablar con Maradona o estar a hablar con Cruyff o con estas cosas, yo me parece que eso tiene un mérito maravilloso, porque es que ahora conseguir una entrevista, vamos, tienes que depender de que el tipo de prensa le caigas bien, de que le parezca oportuno, de que el jugador le que diga que ok. Muy complicado todo, ¿no?
0: Vicen, 5 minutos máximo que te tengo que dejar, que sé que tienes cosas que hacer.
1: Yo encantado de estar aquí, tengo para contar un libro, ¿eh?
0: Pues mira, fíjate que estoy cerrando un poco con todos diciéndome que...
1: ¿Ya ha pasado todo este tiempo?
0: Que me contéis, sí, que me contéis la anécdota más surrealista que hayáis vivido vosotros en Radiomarca. Hombre, tú tienes la presión de que llevas 25 años aquí, así que espero años. Que recuerdes alguna que merezca la pena contar.
1: 25 años, la anécdota más divertida o más curiosa... Es que aquí hemos vivido de todo. Aquí hemos vivido desde el primer día. Es que fue desde el primer día. Es que aquí hemos vivido historias increíbles. Yo me acuerdo, por ejemplo, yo me acuerdo que en una oportunidad, una entrevista que me hizo muchísima gracia. Siempre la cuento porque es muy simpática y yo creo que hasta noche de la noche se puede contar. Tuve la oportunidad de conocer que existía un futbolista de fútbol sala de la selección italiana, que era italo-brasileño. Se llamaba Luis Felipe Follador. Cuando yo me entero que se llama Luis Felipe Follador, un futbolista, digo, esto me puede dar a mí y me lanza el estrellato. ¿Qué hago? Pues me acuerdo perfectamente, además, porque iba a llevar a mis hijas al colegio. Y yo me entero y llamo a Susana Barquero, que estaba con la selección de fútbol sala en ese mundial, no sé qué, que estaba y tal. Digo, yo me entero que hay un chico que se llama así, de la selección, y dice, sí, me he enterado yo también, está en el hotel de al lado. Digo, ¿tú me puedes gestionar la entrevista con este chico? Dice, no sé hablar español. Digo, bueno, con que hablo italo-brasileño me viene perfecto. Total, que ella se va al hotel y le dice al chico que le queremos entrevistar en España, que nos ha chocado mucho, pues cómo es y tal. No le queríamos tampoco explicar de su forma, porque su apellido daba mucho juego, lógicamente, que es lo que nos llamó la atención. Entonces me acuerdo que me lo pone, me dice, te va a entrevistar a tal hora. Me acuerdo que llamó a Óscar García, que era el compañero de fútbol sala, que fue el que me puso en la pista del nombre del personaje, y me acuerdo que entra en antena, y entonces imagínate, Luis Felipe Follador, buenas tardes. Bueno, tú eres Follador como tu padre, de apellido, sí. Entonces, claro, tú imagínate, era una detrás de otra. Probablemente es la mejor entrevista que ha sonado, claro, en la historia de Radiomarca, y está ahí, la puedes escuchar.
0: Pero él no, no entendía nada de lo que le estaba...
1: Sí, lo entendió, sí lo entendió. ¿Cómo que no lo entendió? Lo entendió cuando le llamó José Ramón de la Morena por la noche y ya no entró al trapo. Claro, porque claro, nosotros claro, ya habíamos... Claro. Ahí le ganamos a José Ramón de la Morena. Fue el único momento, yo creo que le hemos ganado a José Ramón en un momento, pero aquella entrevista fue de lo mejor, porque claro, José Ramón lo escuchó y quiso que por la noche entrara. Y claro, por la noche ya el chico no entraba.
0: Estaba cortado.
1: Bueno, ¿tú ya cómo juegas? ¿Tú juegas de Universal en todas las puestas? Ah, entonces eres Follador Universal. Bueno, tú imagínate aquello, el sentido del humor que yo le saqué. Luego le di la gracia de corazón, el hombre me sonrió allí como... ¿Tú no veas que dice todo esto? Bueno. Aquello era una detrás de otra, Marcos. Es la mejor entrevista que ha sonado en la radio.
0: Vicen,
1: encantado de hablar contigo.
0: Te despido ya. Dime una canción, si quieres, con la que quieras cerrar, y nosotros, cuando cortemos el adiós,
1: oye, pues
0: ahí quedan los oyentes escuchándola.
1: Pues mira, vamos a poner, si te parece, vamos a escuchar a Rick Astley.
0: Vale.
1: Porque estaba en el concierto de Rick Astley otro día en las noches del Botánico, y el Never Gonna Give You Up, ese tema, yo creo que es de lo más grande que ha sonado en la historia, sobre todo porque yo he tenido la suerte Y me chuleo de ello. Yo he entrevistado dos veces a Rick Astley.
0: Vale.
1: Y eso no lo puede decir todo el mundo.
0: Pues ahí queda.
1: Pues con Rick
0: Astley.
1: Con
0: el adiós, se quedan los oyentes con esta canción.
1: Gracias, Marco. Gracias. Chao.

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0: Hola, ¿qué tal? Saludos y bienvenidos a este espacio que ya sabes que se llama Las Apuestas del Futbolín, en el que para los próximos 30 minutos vamos a ir repasando las mejores recomendaciones de la mano de nuestros tipsters, siempre apostando con responsabilidad para mayores de 18 años y sobre todo de la mano de Winamax. ¡Vamos que empezamos!
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0: Vamos a rematar esta primera semana después de la vuelta de vacaciones de verano, que por supuesto han sido muy intensas, como bien se merecían, después de una temporada también muy larga con ese Mundial. Y como cada domingo, esto ya es por supuesto tradición y esta temporada lo vamos a mantener, el consultorio con el capo de Betway, Nacho Nogales. Hola Nacho, ¿qué tal? Muy buenas.
1: ¿Qué tal? ¿Cómo estamos? Yo muy bien, tenía muchas ganas de volver por aquí al consultorio. Como tú has dicho, verano largo, intenso, después de ser campeones del mundo, pues sí. Pues sí, hombre, todo el mundo por España contento, hombre. Muchos niños con la camiseta de España, que eso siempre, siempre mola.
0: Había que aparcar un poquito el fútbol, pero bueno, hemos tenido que estar, por supuesto, conectadísimos con el mercado de fichajes, con este inicio de liga, con, por supuesto, en nada vamos a arrancar la Liga de Campeones, con ese sorteo que ya se produjo esta semana. Y Nacho, la verdad que durante estos días han llegado quizás preguntas un poco básicas para la vida que tiene este programa, pero como vamos a empezar temporada y demás, pues oye, hay gente que seguro que se quiere enganchar a este mundillo de las apuestas y bueno, pues seguro que le puedes a la gente ilustrar, así que si te parece te lanzo las preguntas, ¿te parece?
1: Claro que sí, dale.
0: Venga, pues la primera que nos preguntan, mucho tema de tipsters, de lo que es una apuesta segura, de lo que es una apuesta sin riesgo, son tópicos que muchas veces existen en este mundillo, pero bueno, vamos a aclarar ciertas cosas. La primera, ¿te fiarías de un tipster que presume de acertar el 80% de sus apuestas? ¿Qué porcentaje es el bueno? ¿No hay porcentaje? No sé, ilústranos, Nacho, en ese aspecto.
1: Sí, esta es buena pregunta y es una pregunta que se debería hacer todo el mundo que está empezando, porque claro, hay tipsters de mil deportes diferentes. Lo primero, para confiar en un tipster, lo que siempre decimos es que tiene que tener todas sus estadísticas verificadas en una plataforma como puede ser Betway, o hay otras uh-huh. que se dedican a esto, pues por ejemplo puede ser Blogabet, que también lleva muchísimos años, es una plataforma así internacional donde cualquiera realmente sin pagar nada puede empezar a traquear ahí todo su pronóstico. Entonces siempre le decimos a la gente, oye, si verdaderamente esta persona que está diciéndote que gana, o este supuesto tipster que te está diciendo que se gana, tiene un sitio donde puede verificar sus estadísticas totalmente gratis, no le cuesta nada, y no lo está haciendo, pues no te fíes de él porque algo está ocultando. Entonces, una vez ya hemos encontrado pues los sitios de verificación correctos y, vale, y tenemos ahí los tipsters al alcance de todo el mundo, pues podemos ir analizando sus estadísticas poco a poco. Y esta pregunta de, oye, ¿acierto el 90% o acierto el 80%? ¿Soy rentable, no? Claro, no es lo mismo, por ejemplo, un tipster de caballos, donde las cuotas son muy altas, la cuota media de ese tipster puede ser por encima de cuota 20, entonces el porcentaje de acierto que va a tener es muy bajo. Pero eso no quiere decir que no sea rentable, al revés, a lo mejor es rentabilísimo, porque con un 20% de acierto en cuotas muy altas ya va a encontrar un profit muy grande. Y en cambio, una persona que se dedique a tirar cuotas, imagínate, 1,20, sí, si tiene un 80% de acierto en esas cuotas, va a estar negativo. Entonces, hay que analizar bien esas
0: estadísticas. ¿Por qué? Explica eso.
1: Claro, porque si acierta, si todas las cuotas, si la cuota media que tiene es una cuota 1,20, imagínate, o por debajo de 1,20, y acierta, vale, o sea, eso quiere decir que todas las apuestas que va a tirar van a estar del 1,20 hacia abajo, más o menos. Sí. 1,20 de media. Pues quiere decir que si acierta el 80% de las apuestas, no va a tener profit ninguno. O sea, si de cada 10 falla 2, ya con esa cuota 1,20 no va a estar en positivo. Es a lo que me refiero. Y en cambio, el de caballos, si te tira cuotas 20, si te acierta una de cada 10 o dos de cada 10, va a estar en positivo y bastante, va a tener un yield bastante alto. Entonces, el por sí solo, esa estadística del porcentaje de acierto no nos va a poder definir si el tipster es rentable o no. Pero en cambio, la pregunta está muy bien hecha cuando están empezando. Y es, oye, me están diciendo que tiene 90% de acierto, o 80% de acierto, o 100% de acierto. Bueno, que te enseñen primero en qué, que podamos ver estas estadísticas realmente si son ciertas. Y luego, claro, vamos a ver qué es lo que está tirando, si te tira caballos o si te tira pronósticos
0: de fútbol, de tenis, sí, lo que sea.
1: Exacto, de fútbol, de tenis, o claro, hay que ver esa cuota media y entonces, sí, sí. Exacto, por ejemplo, el ciclismo, que justo hemos tenido malísima noticia con lo de Pogacar. Estaba hablando antes con un tipster de los que se pasa por aquí con Invisible, y le decía ayer, digo esta semana, digo, las casas de apuestas han hinchado a ganar dinero, porque me recordó a una cosa que cuando yo estaba casi empezando las apuestas, me acuerdo un Tour de Francia que era súper favorito contador, que venía de ganar los anteriores, y salía que ganaba el Tour de Francia contador, me parece a 1.20 o así. Y la gente lo usaba de banker. O sea, el banker es, bueno, pues meto una apuesta y para subir la cuota meto que gana el contador el Tour porque es imposible que no lo gane. Y me acuerdo que la segunda o tercera etapa de montaña aparcó la bici a la derecha, me acuerdo que le di una pájara terrible. Y pues, con esto de Pogacar, un poco igual, se pagaría a 1.10 que ganaba la vuelta.
0: Eso te iba a decir, menos de 1.20 seguro, vamos. O sea,
1: exacto.
0: No mire las cuotas, pero es por ahí, sí.
1: Es un deporte donde esto puede pasar y muchísimo, estoy completamente seguro que muchísima gente había usado Pogacar gana la vuelta de banker. Es decir, pues imagínate que llevo el Madrid con el Málaga, se me queda corto, pues le meto que gana Pogacar porque es que es prácticamente imposible que no lo gane. Y entonces, pues bueno, hay que tener cuidado con este tipo de cuotas porque engañan y son en deportes en los que esto puede pasar. Y ya le pasó en el Tour a Vingegaard, que se cayó, no iba a ganar obviamente, pero le pasó, sí. Y le ha pasado ahora a Pogacar, y las casas apuestas han hinchado a ganar dinero. Y justo se lo decía a Charlie también, porque esta semana había un partido buenísimo que él lanzó de Panamá femenino, que al final tenía muchísima información. Bueno, me dijo, va a ser un 5-0 para arriba, un equipo llega a jugar con juveniles y tal, y el otro tiene internacionales de Panamá, y quedaron 0-0. E hicieron 30 tiros, y entonces dijimos, entre este partido y lo de Pogacar, que fue el mismo día, en 24 horas, digo,
0: buena semana.
1: Sí, se han echado a ganar dinero en las casas de apuestas. Pero bueno, esto es lo que hay, por eso siempre decimos que la única manera de ganar es en el largo plazo, y hay que tener claro que puede entrar mala suerte, porque realmente que Pogacar pille una piedra y se caiga es mala suerte, pero si sigues estrategias a largo plazo, pues al final esa suerte se compensa durante todo el año.
0: A ver, esto es deporte, no hay cosas, exacto, incontrolables, y por mucho que se presuponga, exacto, que van a pasar ciertas cosas, luego no se pueden, sí, dar, o se dan, sí, o no se dan, ya sabemos que eso no lo podemos controlar nosotros, es así, Nacho.
1: Tenías un ejemplo bueno, la final del Mundial por cerrar, bueno, el verano, que al final, claro, España es infinitamente superior, pero que por poco nos levantan la final, porque es deporte y hay muchas maneras de ganar y pueden pasar mil cosas, se te puede lesionar un jugador, te pueden expulsar al portero en el primer minuto porque sale a hacer una cantada. Bueno, es que al final es eso, tú puedes tener todos los datos, o como en este caso Charlie en este pique se falló, pues sabía que un equipo llegaba con juveniles, que las otras tenían internacionales, que habían jugado hace 2 semanas y habían quedado 9-0 y te quedan 0-0 porque no porque el partido esté mal tirado ni nada, o sea, al final hicieron 30 remates, 19 a puerta, fallaron todas. Y darían a lo mejor 3 o 4 palos, bueno, típico partido que no te entra la bola, como tú has dicho, es deporte y en las apuestas esto pasa, pero muchísimo, también te pasa al contrario, a veces un pronóstico que no era tan bueno, que la información al final, pues ha fallado, hay veces que también, oye, que este equipo va a lo mejor tiene bajas o el Barça no puede inscribir, de repente inscribe a todos y llega hasta y luego al final tienes suerte. Tienes suerte igualmente y te sale el pronóstico cuando no era tan bueno. Entonces, bueno, esto está a la orden del día. Y, bueno, como consejo para este usuario, este oyente que nos mandó esa pregunta, pues que el porcentaje de acierto hay que verlo, pero en esa estadística global acompañado, pues, de que pronostica y, sobre todo, revisando todo el historial de PIC verificado en una plataforma como puede ser Betfair.
0: Vale, mira, la siguiente pregunta es un poco vinculada a eso. ¿Es mejor seguir a solo un tipster o comparar siempre varios antes de hacer una apuesta? Porque ya sabes que luego hay infinidad de, pues eso, de tipsters, de páginas de pronósticos, sí, que te, sí, recomiendan, que te aconsejan. ¿Tú qué recomiendas en este caso? ¿Mirar solo uno? Sí. ¿Mirar varios?
1: Nosotros estos, al final, es un servicio que hemos incorporado a la empresa desde hace muchísimo tiempo, y es asesorar individualmente a cada persona que nos llegue de forma totalmente gratuita, ya no para venderle nuestros servicios, sino simplemente pues para orientarles un poco en este sector, que muchas veces, pues a mí cuando empecé me hubiera gustado que me hubieran ayudado de esta manera y que te lo hubieran puesto todo un poco más fácil. Entonces siempre le hacemos como un test a la gente de, oye, ¿cuánto dinero tienes para invertir en este sector? Siempre un dinero que no necesites para otra cosa y que te lo tomes como una inversión como cualquier otra, pues como el que compra oro, como el que compra acciones. Bueno, un dinero que puedes mover y realmente que se puede ganar con las apuestas deportivas. Y
0: así. ¿Qué cantidad recomendable, por cierto, así por más
1: para
0: o
1: seguir
0: menos?
1: O sea, para empezar puede ser cualquier cantidad, porque, por ejemplo, para seguir todos los tipsters que se pasan por aquí por marca que están en nuestra empresa, sí, dejan apuestas de forma gratuita aquí, dejan apuestas de forma gratuita en nuestro canal de Telegram. Entonces tú puedes empezar realmente con 1 euro y empezar a meterle 10 céntimos a las apuestas que vayas viendo. Incluso es un ejercicio que le recomiendo a la gente cuando quiere empezar, de, oye, no inviertas directamente sin conocerlo, sino primero pues empieza a testearlo, bájate un Excel sencillo y empieza a apuntar todas las apuestas gratuitas que tiran en la radio, por ejemplo. Es un ejercicio bastante sencillo y vas a ver que al final son tipster que son ganadores. Ellos lo que quieren es dejar pronósticos buenos para que la gente conozca su servicio y al final los acaben contratando. Pero es cierto que cuando ya quieres contratar un servicio de pago, pues siempre digo, si vas a contratar un servicio que vale 60 euros, pues que tu banca sea 600, entre 600 y 500. Es decir, que más o menos tengas un por 10 de lo que te vayas a gastar en tipster. Y luego, esa pregunta de ¿sigo uno o sigo más? Pues, obviamente, cuanto más sigas, pues más rápido vas a poder a lo mejor hacer esa bola de nieve y vas a poder ganar más dinero. Incluso esta varianza o esta mala suerte que puede ser de forma puntual, es muy complicado que si estás siguiendo 4 o 5 tipster, todos les llegue la mala racha justo a la vez. Entonces, pues ahí beneficiarte de eso, de que al final, como estás siguiendo varios, pues no dependa solo de uno, y si ese uno acaba en negativo, tú acabas en negativo también. Pero va a depender de eso, de la banca que tengas, de un poco también de la experiencia, de la disponibilidad horaria, de las casas de apuestas que tengas en ese momento. Entonces, bueno, cada persona es un mundo. Pero bueno, lo difícil realmente, que es encontrar esos tipsters buenos que son ganadores y que se pueden adaptar a ti, es una cosa que nosotros te podemos aconsejar siempre de manera gratuita, y te decimos, oye, pues mira, yo tengo 1.000 euros y tengo Winamax y tengo disponibilidad, imagínate, solo los fines de semana. Pues lo que tienes que encontrar es esos tipsters que tiran los pronósticos en fin de semana, que tú los vas a poder replicar bien, y entonces pues a lo mejor solo hay tres que se adaptan a ti, y esas son todas las alternativas que vas a tener. Ahora hay otras personas que dicen, no, pues mira, yo teletrabajo, o yo ahora mismo no estoy trabajando y tengo toda la disponibilidad del mundo y puedo tener siempre el móvil en la mano y el ordenador, pues entonces, y tengo una banca, imagínate, de 10.000 euros. Tenemos muchos clientes que al final llevan muchísimos años con nosotros ya, o incluso gente que se dedica solo a esto, que tiene bancas grandes. Entonces, claro, el abanico que tienen para seguir tipster es mucho más grande. Pero lo importante aquí es eso, que encuentres cuáles son los métodos o los tipster que se adaptan a ti y que los repliques siempre a largo plazo, y así es como temporada tras temporada, pues vas a ganar dinero. Pues este mes de septiembre es uno de los meses que más vendemos nosotros a largo plazo, porque empieza, por ejemplo, la Liga. O Goal.M, que también se pasa por aquí, Picarillo, que se pasaba. Claro, arranca la temporada y hay gente hay tipster que tiran muchas apuestas a largo plazo. Pues, por ejemplo, ¿quiénes van a descender? O ese Villarreal top 4, que ya lo he visto por ahí tirado. Atleti top 3, que se paga ahora sobre 1,40, que siempre una apuesta que siempre comentamos aquí en Radio Marca. Entonces hay mucha gente que confía en Goal.M o en cierto tipster durante toda la temporada, contratan todo el servicio hasta mayo del año que viene, y lo único que hacen es replicar lo que Oscar en este caso le diga. Pues es una estrategia totalmente viable, y gente que hace eso con 3-4 tipster y dice, mira, pues ya tengo un tipster de tarjetas, tengo a Goal.M y tengo un tipster de tenis que empieza ahora Estados Unidos, y desde aquí empezamos la temporada. Lo hace muchísima gente este mes después de vacaciones, y es uno de los mejores métodos siempre. Si contratas un tipster este mes, luego contratas otro así, lo que te puede pasar es que todo el rato estés encadenando rachas negativas o mala suerte de todos. Entonces, lo mejor es siempre darle a los tipsters ese margen de un año, 6 meses, un año para replicar correctamente su estrategia. Y si se echan un vistazo por la web de Bet2Earn, pueden ver que en periodos de 6 meses, ningún tipster en toda su historia seguramente haya acabado en negativo. Así que esa es la mejor manera.
0: Mira, pues en esa línea hay otro que pregunta, ¿qué te parece más interesante para una apuesta a largo plazo? ¿Campeón de liga, clasificación europea en esa liga, descenso o goleadores? Es una pregunta que muchas veces nos hacemos y que yo creo que está bien aclararla y responderla.
1: Mira, esta pregunta me encanta, y yo creo que llevaré 4 años aquí hablando con Amaro y con todo el mundo que se ha pasado, de la importancia y el dinero que hay realmente en estas apuestas a largo plazo. Hay mucha gente, o sea, las apuestas muchas veces las intentan demonizar y demás, porque mucha gente intenta ver esto como una manera de enriquecerse rápidamente, y es que eso es imposible. O sea, puede pasar una vez en todo el año o en toda la historia que haya una persona como cuando acierta la quiniela. O sea, es que al final acertar una quiniela con 15 resultados es imposible. ¿Puede que pase una vez? Sí. Igual que te puede tocar el Euro Millones, o puedes conocer a alguien que la toca la lotería de Navidad, pero claro, es lo mínimo. Pero en cambio, si entiendes las apuestas como una inversión a largo plazo y algo matemático, podemos así decirlo, o estadístico, hay mucho dinero aquí, y es una de las formas de inversión que más dinero te pueden dar a corto plazo, si lo haces bien. Entonces, ¿qué pasa? Que en estas apuestas de ganador de liga cuando empieza la temporada, descensos, o número de goles de X jugadores, hay un montón de dinero, y lo llevamos educando con la apuesta tan simple desde que el Cholo llegó al Atleti, La apuesta del Atleti top 4 y top 3, todos los años la comentamos y todos los años muchos tipsters la lanzan y de los últimos 12 años creo que 10 veces han sido verdes. Entonces, ya no solo con estas apuestas cuando está empezando la temporada, sino cuando la temporada va avanzando, cada vez más casas de apuestas se animan a sacar mercados de, o sea, los van actualizando, de cuántos goles va a marcar, imagínate,
0: Mbappé sí,
1: este año. Exacto. Sí. Claro, si estás un poco atento, a lo mejor con Mbappé es más complicado encontrar este valor, pero ¿cuántos goles va a marcar, por ejemplo, Borja Iglesias? Vamos a ver otro ejemplo.
0: Vale.
1: Claro, a lo mejor es un jugador que empieza como titular y luego no, o es un jugador que no empieza contando con minutos y luego sí. Entonces, las líneas van cambiando mucho. Entonces, durante la temporada hay un montón de oportunidades en las que, si estás un poco avispado, si entiendes un poco cómo están jugando los equipos, si a lo mejor hay un cambio de entrenador y un jugador que no tenía minutos va a empezar a tenerlos, pues hay un montón de opciones de entrar a goleadores que meten más o menos goles. Y de igualmente de estos pronósticos que hablamos de top 6 de este equipo o el Celta queda por encima del Rayo, cosas así que hay veces que durante la temporada se van moviendo las cuotas y hay mucho valor en esto. Entonces, las apuestas a largo plazo es algo que mucha gente no valora y es una de las cosas que más dinero da. Y
0: sí, pero no por lo que dices, la gente valora el término apuesta porque necesita dinero a corto plazo o estás en topicazo.
1: Y quien dice, venga, voy a meter yo, imagínate, 5.000 euros, que se pueden meter perfectamente. O sea, es que encima son apuestas que tragan muchísimo dinero porque tú te puedes ir a un local físico a meterlo, tú lo puedes meter en todas las casas de apuestas porque normalmente son de mercados líquidos que salen en todas. Entonces, que no tienes casi una limitación. Hombre, si le quieres meter ya
0: hay que apostar infinito, con responsabilidad, bueno, pero sí.
1: O sea, por poder se puede. Meterle. Exacto, entonces si tú quieres meter 500 euros a que el Atleti, el año pasado, me acuerdo, empezó el Atleti muy regulero, se puso el top 4 del Atleti, o sea que el Atleti queda en Champions, sobre 1.50, 1.57 la llegamos a ver. Entonces, si tú quieres, tú piensas, dices, vale, le meto 500 euros aquí, los tengo que dejar durmiendo hasta, pues, entre comillas, hasta mayo. Pues no me interesa. Vale, pero es que es un dinero que es una apuesta que tienes todo el año para que salga. Y en cambio, te estás jugando ese mismo dinero a un partido de 90 minutos, es lo que hemos hablado antes. Que sí. Ahí te influye más la varianza, la suerte. Vale, le meto Madrid-Málaga. Le meto a que gana el Madrid esos 500 euros. Vale, imagínate que en el primer minuto expulsan a Courtois. Y ese partido lo empatan. Puede pasar. Pero si tienes toda la temporada para que esa varianza se vaya diluyendo, pues es una apuesta que tiene muchísimo más valor. O sea, le deberías otorgar una confianza muchísimo más grande porque tienes todo el año para que suceda. Y hay gente pues que no lo ve. Pero bueno, aquí en Marca, o sea, te lo digo, si yo creo de cada tres programas que hago, le digo a la gente que le ponga importancia a eso porque hay mucho dinero. Y este año y durante el año pasado se ha hecho mucho, muy famoso, sobre todo en Estados Unidos y demás, que hay un poco un boom de este mercado de predicciones, de todo todas estas páginas que han salido nuevas. Y en parte es un poco eso, ¿no? De tener el dinero ahí apostándolo a predicciones, que es como lo han llamado allí, de qué va a pasar en el futuro. Y ahí la información es poder. Y bueno, si tienes a los tipsters adecuados que ya saben ganar dinero aquí, hay muchísimo dinero y es una de las formas de inversión que yo más utilizo, porque al final cuando vas haciéndote ganador y llevas tantos años en este sector, pues puedes tener más dificultades para poder meter mucho dinero o todo el dinero que te gustaría a ciertos picks, y en estos al fin y al cabo, pues como te he dicho, no tienes tanta limitación. Entonces, si quieres apostar a esto, el top 3 del Atleti lo tienes ahora a 1.38, pues joder, es una rentabilidad grandísima, ¿sabes?
0: Sí,
1: al cabo de 10 meses.
0: Mira, dos preguntas deportivas. ¿Quién es ahora mismo para ti el favorito para ganar la Liga? Y un poco sí, en esa línea de cuotas a largo plazo, ¿qué cuota tendría que tener para que te pareciera una apuesta interesante?
1: Qué bueno. A ver, yo soy muy del Madrid y no voy a decir otra cosa.
0: No, esto ya lo sabía, pero bueno, te lo tenía que preguntar.
1: No voy a decir otra cosa que no sea el Madrid ganador de Liga, pero porque creo... Igual que otros años...
0: Porque no te lo crees, sí.
1: Sí, este año sí que me lo creo. Y al final escuchábamos aquí a Óscar también a Gualem decir que ya en algunos vídeos y directos que hemos hecho nosotros, que quizá el Barça esté un poco empachado, entre comillas, de ganar la Liga, que esto pasa. El Madrid al final con este cambio de rumbo con Mourinho, que creo que yo, también dos años sin ganar, me cuesta mucho creer que por tercer año consecutivo el Barça la vaya a ganar. Entonces yo creo que la Liga sí que se la va a llevar el Madrid y que el Barça pues va a intentar centrarse un poco más o poner más esfuerzos en lo que lleva, creo que 11 años ya, ¿no? Sin ver, que es la, sí, que la Champions. Entonces, bueno, yo creo que el Madrid además tiene plantilla larga. Igualmente, o sea, todos los del Madrid seguramente pensamos, o yo lo digo abiertamente, nos hubiera encantado tener a Rodri aquí y ya
0: hemos pensado que teníamos. No todos dicen lo mismo que tú, de todas maneras, ¿eh? Ahora ya.
1: Sí, no, bueno, porque al final hay mucho.
0: Rodri
1: hay mucho
0: no hacía falta.
1: Sí. No, pero sí, claro que hacía falta. Y si analizas las últimas dos temporadas del Madrid, o sea, desde que desaparecieron Kroos, Modric y Casemiro, pues el centro del campo del Madrid es siempre lo que ha faltado. Entonces, aunque Mourinho creo que le dará otro, ya se le está dando, yo creo, otra cara, sobre todo a la actitud del Madrid, que es casi penosa. Y hablábamos de jugadores que en el Mundial se han salido todos y los últimos partidos en Madrid, pues es que daba pena verlos. Pero creo que igualmente, si hubiéramos tenido aquí a Rodri, pues yo creo que hubiéramos sido más imparables. Y igualmente pienso que la plantilla del Madrid este año es bastante amplia como para pensar que la Liga no se va a escapar y bueno, es lo que veo. Así que sí, y no sé, o sea, bueno, creo que la hemos visto sobre cuota 2.35 así. El consejo que yo le daría a la gente es, bueno, a esa cuota yo creo que ya se le puede, o sea, a mí me parece que al final tiene que es una cuota por encima de 2, sí. Pero que, como he dicho antes, hay muchas veces que este tipo de cuotas van bailando durante el año. Imagínate que el Madrid pierde una jornada, o sea, es muy posible que el Madrid pierda. Creo que se enfrenta contra el Atleti el 30 de septiembre, me parece. Puede ser un buen momento para entrar. Si el Madrid no se lleva ese partido, el Barça sigue sin pinchar, pues a lo mejor ya tiene el Barça 3 puntos de ventaja o 2 puntos encima de ventaja y te puedes encontrar el Madrid a cuota 2.75 por ahí. Entonces, si alguien está pensando en meterle, quizás es buen momento para esperarse un poco y ver qué pasa después de ese partido, que al final queda menos de un mes. Y a lo mejor ahí es un momento para entrar. Igualmente, durante la temporada son tantos partidos que seguramente vamos a ver la cuota más alta en algún momento, porque no creo que vaya a ganar todos los partidos de aquí a final de temporada. O sea, seguramente que va a estar el Barça por encima del Madrid en varios momentos de la temporada y al final pues será disputado. Pero bueno, yo espero y deseo que se la lleve el Madrid. Y mira, casi nunca suelo apostar a cosas del Madrid de largo plazo y demás, y este año sí lo he hecho porque...
0: ¿Ah, sí?
1: No, simplemente por eso, sí, porque pienso que con este cambio de actitud de Mourinho y al final 3 años seguidos de no llevarse la Liga al Madrid, me parece que no va a pasar y yo este año sí que llevo dinero a que el Madrid gane la Liga. Así que, oye, es una apuesta personal que al final ya la ha tirado algún tipster, entonces tengo excusa para meterla, vamos.
0: Te da buenas vibras este Madrid. Mira, si tuvieras, por ejemplo, hemos hablado mucho de pues estadísticas de equipos, de a largo plazo, de títulos, pero también otro oyente pregunta por el tema del Pichichi. ¿Con qué delantero crees ahora mismo le ves favorito y cuál crees que puede ser la sorpresa en este aspecto? A ver, yo creo que todos vamos a ir a Mbappé, es lo fácil. Sí. Supongo que tú me dirás que es el delantero con el que vas a quedarte, pero sobre todo me interesa cuál puede ser tu sorpresa.
1: Sí, aquí, mira, por volver al Mundial, porque lo tenemos reciente, en el Mundial se acertó Pichichi, Mbappé y máximo goleador, o sea, máximo asistente Olise. Sí. Y es un poco lo que venimos hablando con esto. Hay momentos de competición y de temporadas en los que hay una cuota que puede estar un poco disparada y puede pasar un poco como esto de Pogacar también. Mbappé va disparado y de repente llega un partido...
0: Se lesiona, puede ser, sí.
1: Gorda, sí, justo... coincide con la época donde el Madrid a lo mejor ya se está jugando todo en Champions, le empiezan a reservar, le quitan minutos, o puede ser una temporada en la que a lo mejor no esté todo tan disputado por arriba y a lo mejor, yo qué sé, o el Madrid o el Barça o no sé, quién sabe, si el Atleti, yo qué sé, se distancian por arriba y empiezan a rotar. Entonces, claro, ahora de partida es imposible, yo creo, decir y eres un iluso en pensar que Mbappé no se va a ir al Pichichi, y es que seguramente ronde el gol por partido, como todos los años, o desde que está en el Madrid, o desde que está en el fútbol profesional prácticamente Mbappé. Pero bueno, ahí en el Pichichi yo creo que si no se lesiona Mbappé va a ser complicado que alguien ni se acerque. A lo mejor, no sé, si se acaba de decidir si Julián se va al Barça o cualquier cosa, a lo mejor se...
0: Oye, puede ser la sorpresa, sí.
1: Sí, pero tampoco veo un delantero en el Barça que se vaya a hinchar a meter goles. Es un poco lo que los aficionados del Barça quizá vayan a echar un poco de menos este año. Entonces, bueno,
0: han fichado a Gabriel Jesús, ¿eh? A ver, Gabriel Jesús, evidentemente está a años luz de Mbappé, pero
1: claro,
0: pues es el típico contexto que te puedes inflar a meter goles. Oye, puede pasar.
1: Sí, no... mira, hubo un año que, bueno, no hace tanto, se lanzó el Pichichi de Joselu. En el año en el que vino al Madrid venía de marcar muchísimos goles, el Madrid parecía que tampoco tenía delantero ese año, Llegó un momento de la temporada al principio en el que se pensaba, oye, cuidado, que a lo mejor José Lu es que juega, tiene que jugar todos los partidos de titular. Luego al final no acabó siendo así y bueno, metió goles, pero no jugó todos los partidos de titular. Pero imagínate que se lesiona Mbappé. Es que a lo mejor de larga duración, que esperemos que no. O sea, ya sería una catástrofe para el Madrid.
0: No, no.
1: Pero a lo mejor es que te mete 30 goles Spi si juega todos los partidos. Es que te los puede meter perfectamente, porque ese chaval se le cae los goles. O puede pasar lo mismo en otro equipo. Entonces, bueno, aquí hay que estar un poco atentos. Y a lo mejor, mira, fíjate, hablo de Spi, no he visto su línea de gol. Pero a lo mejor ahora parte de la base de que no es ni el segundo delantero, y si a lo mejor va cambiando un poco el ritmo de la liga y esa línea a lo mejor está jugosa, a lo mejor sale. Y de la misma forma, pues como te he dicho, a lo mejor jugadores que se prevé que vayan a ser titulares, por ejemplo, Sorloth, si no hay otro, porque Julián, imagínate que se pira o así, la línea va a estar alta, pero luego el Cholo es que a lo mejor decide que va a jugar sin delantero toda la temporada, porque es que lo ha hecho. O teniendo el mejor que tenían, ¿cuántas veces el Cholo lo ha dejado en el banquillo?
0: Bueno, contra el Sevilla jugaron sin delantero, sí.
1: Exacto, y a lo mejor te pide 17 o 16 goles de Sorlo y va a jugar los minutos insuficientes para llegar a esa línea. Pues bueno, hay que leer eso y pueden ser apuestas a largo plazo que son buenas. El año pasado me acuerdo que se tiró el under de Yago Aspas cuando de normal venía jugando mucho y ya se empezó a ver que no jugaba. También el de Borja Iglesias, el de Sorlo creo que también se fue a under. Son pronósticos muy buenos y en ese caso de under de goles sobre todo tiene mucho más valor. Si detectas qué jugadores no van a entrar tanto ahí en el 11, pueden ser buenos. Ayoce, creo que de este año, creo que he visto ya que han tirado al under de Ayoce, que no sé cuántos goles pediría, pero bueno, sí, hay que estar atento a eso y son buenas oportunidades.
0: Mira, nos quedan dos preguntas. Dice uno, he encontrado un filón en apostar en goles en partidos concretos, pero quiero buscar apuestas específicas dentro de esos partidos. No sé qué recomendación me puedes hacer. O sea que, digamos que ha encontrado un filón en apostar en más de uno y medio, en menos de uno y medio, y quiere encontrar otra alternativa de apuestas específicas en partidos. No sé qué le recomendamos.
1: Sí, aquí, mira, lo primero que le recomiendo a cualquier persona que quiera empezar a crear estrategias para buscar en cuál es rentable, es que lo que les he dicho, que esto es totalmente gratis. Y hay un montón de webs o simplemente un Excel donde tú puedes traquear todos los pronósticos sin gastarte ni un euro. O sea, al final dices, vale, mira, quiero ver si soy capaz de ganar apostando a quién va a sacar el próximo córner en los partidos del Madrid cuando el Madrid va perdiendo. Claro, ¿qué pasa? Que esto es una oportunidad, que hay webs incluso que buscan oportunidades con esto, ya con la IA y todo, hay webs que se dedican solo a esto. Entonces, ellos dicen, vale, un equipo que es muy favorito cuando va perdiendo en casa, imagínate, en la segunda parte se prevé que va a haber mucho más corners de ese equipo. Entonces, hay gente directamente busca estas oportunidades. Entonces, antes de lanzarte a perder dinero por tu cuenta, date cuenta primero de si eres ganador, que esto es algo que le pasa mucho a muchos apostadores, que al final llegan a nosotros y dicen, no, yo es que gano en esto, y al final lo que nos damos cuenta es que todo lo que ganan con nosotros lo pierden luego por su cuenta. Entonces, oye, date cuenta primero si eres ganador, pues eso, verifica tus estadísticas, haz tú un Excel tú primero y mira a ver si eres rentable. Y luego, claro, o sea, ganar en mercados líquidos, como estamos hablando aquí en primeras divisiones y demás, este oyente nos decía, ha encontrado un nicho, a lo mejor ese nicho lo ha encontrado en tercera división de Eslovaquia femenino, ¿vale?
0: Sí, pues, que puede ser.
1: Puede ser, exacto, puede ser verdad, pero luego esa misma estrategia tú la quieres llevar a otra liga.
0: A la primera federación y no te sale, sí.
1: Exacto, sí. Eso está todo bien traqueado, por ejemplo, y entonces está todo bien, lo que para una liga te puede ir, para otra no. Entonces, bueno, el consejo, hay un montón de herramientas igualmente ya de estadísticas y de todo, o sea, lo que ha evolucionado todo tanto a nivel de las casas de apuestas como de herramientas que puedes usar gratuitas y de todo con la IA es una barbaridad. Entonces, en cuanto pongas por ejemplo, una página que siempre se ha usado muchísimo que se llama Total Corner, ahí que más o menos es algo muy sencillo, pero te da todos los eventos que están pasando en un partido y te puedes poner tú alertas, y hay un montón de webs ahora en las que eso, tú puedes configurar qué parámetros quieres para un determinado partido y que te salten directamente las alertas para entrar tú. Bueno, pues haz tus pruebas, siempre sin perder dinero por tu cuenta, porque si no sería absurdo, y luego si ves que has encontrado una estrategia que te va bien, pues ya la puedes llevar a cabo. Y lo que te recomiendo, si tienes una estrategia que te va bien y puedes tú explotarla, pues explótala, y si quieres verificarla también. Y luego mucha gente, casi todas las semanas o casi todos los días nos llegan, oye, tal, tengo un servicio aquí que he ido verificando de, yo qué sé, de tenis, de fútbol, de no sé qué, y luego nosotros lo miramos. Me acuerdo Samu de Pensador. Tienen en su web unos chicos que pronostican solo empates.
2: Y yo hablé con ellos, claro, es que ahora la IA está como muy aceptada, pero a mí me acuerdo que me dijeron, tenemos un sistema de, yo creo que no lo llamaron ni inteligencia artificial, antes no se llamaba así, no me acuerdo cómo lo llamaron, que pronosticamos solo empates y tal, y yo lo vi y dije, buah, es realmente rentable. Digo, y yo les dije que no los iba a meter en la web, porque claro, en ese momento yo les decía, pero ¿cómo le voy a decir yo a mis usuarios, que les tengo súper acostumbrados a decirles, oye, se gana dinero con los tips, el que tiene mucha información y así, como un sistema automático.
0: Y unos que usan la IA, claro, sí.
2: Claro, exacto. Ahora está todo tan aceptado ya y la gente tiene tanta conocimiento ya de que la IA puede ser mejor que una persona en ciertos aspectos, pues que ese servicio le funciona muy bien y los chicos son realmente buenos y rondan un GL del 10% y solo pronostican empate. Y al final es un sistema de inteligencia artificial que te busca esto. Entonces, bueno, sí que es verdad que hay gente que encuentra este valor en este tipo de cosas y bueno, nosotros siempre estamos encantados y en el sector de las apuestas ya me lo creo todo. O sea, si alguien me dice encontrar un sistema que gana dinero, yo qué sé, apostando a que en el último minuto del partido hay un saque de banda, pues lo voy a investigar antes de decirte que es mentira porque puede ser que sea cierto, ¿sabes? Y luego pues veremos si podemos hacer algo con ello.
0: No, desde luego que, oye, cada uno tiene su método, ¿sí?, y su estudio y seguro que hay que por lo menos darle el beneficio de la duda, sin duda.
2: Este año durante unos meses he ganado dinero con tipster de FIFA. Hay muchas veces que sacan FIFA. Ahora sacan partidos de eSports de FIFA.
0: Bueno, que se puede apostar, claro, sí.
2: 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Y se gana dinero con ello, porque hay gente, porque no sé de qué manera pues, los tuyos, que al final son servicios rentables, entonces se puede ganar dinero en cualquier cosa.
0: No, desde luego. Y hay que estar pendiente y cazar cualquier alternativa. Venga, vamos con la última. Exacto. Que es una pregunta muy básica, pero que viene bien también refrescarla para los oyentes que puedan estar empezando, que estamos en inicio de temporada, que yo que sé, que empieza la Champions y de repente tienes una jornada con 8 partidos de golpe y te apetece apostar a todos de golpe, aunque sea con cuotas bajas. Pregunta básicamente, ¿las combinadas tienen sentido o normalmente es mejor apostar cada pronóstico por separado?
2: Mira, en nuestro canal de YouTube, el vídeo que más visualizaciones ha tenido históricamente es un vídeo en el que llamamos combinadas que te harán ganar dinero. Que, claro, demonizamos mucho las combinadas que son la lista de la compra, intentar meter como empieza todo el mundo. En plan, yo siempre lo he contado que casi la primera apuesta que hice así de forma lúdica, me acuerdo que metí 10 euros y gané 500 y los partidos eran de una jornada de Champions, precisamente, era ambos marcan y gana el Madrid, ambos marcan y gana el Barça, ambos marcan y gana el PSV, ambos marcan y... O sea, es que esas son esas cosas que, como te digo, al final lo vas a perder 1000 de cada 1000 una vez que lo hagas, ¿sabes? Pues esa vez salió y pasa. Pero es cierto que la mayoría de los tipsters que ganan dinero usan las combinadas, lo que pasa es que no las usan haciendo listas de la compra. Por ejemplo, Invisible, que lo he dicho antes, la mayoría, o sea, el 90% de sus pronósticos son combinadas. Que son combinadas de dos selecciones, de dos equipos que él tiene súper estudiadísimo y que solo lanza cuando está, pues eso, completamente seguro de que se va a acertar. Pero claro, si tú te dedicas a intentar ganar dinero solo con estas combinadas, es absurdo. Igualmente,
0: sí, como hacer una quiniela a lo loco, sí, está claro.
2: Exacto. Igualmente yo no demonizo a la gente por hacerlo, incluso, bueno, o sea, que el que lo quiera hacer, que lo haga. Pero claro, si tu stake habitual cuando metes a un tipster es, imagínate, stake 1, 20 euros... pues si vas a hacer una combinada de toda la Champions porque te apetece, pues no le metas 20 euros, métele 20 céntimos, porque sabes que lo más probable es que se pierda. Lo que pasa es que, bueno, por eso decía que mira que tenemos clientes cada vez más, pero estoy seguro que hay gente que gana dinero con nosotros y luego por su cuenta lo pierde. Y mira que nos esforzamos en estar aquí en marca, en hacer contenido gratuito y en decirle a la gente, oye, no pierdas por tu cuenta lo que ganas con nosotros. Entonces, bueno, o sea, obviamente se puede hacer una combinada y puedes quedar con tus amigos a ver todos los partidos de la Champions o de este Mundial y meterle un euro, ¿sabes? Pero bueno, eso, como hemos dicho antes, con cabeza y no haciendo el tonto. Siempre, he contado varias veces una anécdota aquí en Marca,
0: sí,
2: de una cuenta que tuve en su día, de, bueno, un cliente que teníamos en la empresa y que ganaba mucho dinero con nosotros. Y me acuerdo que, no sé si fue la Eurocopa de hace ya, que le metió en el primer partido un dineral a que marcaba gol Asensio. Y lo marcó.
0: Asensio.
2: Y nos lo dijo en plan, oye, mira lo que ha acertado. Y le dije, pero macho, estás aquí ganando dinero con nosotros y gastándote un dinero al tipster y le metes este dinero a que marca gol, macho. Y digo, te ha salido, pero hay que estar mal de la cabeza. Entonces, pues eso, que sale una vez, pero claro, luego las otras 10 veces que habrá perdido no nos lo dices.
0: Te va a salir mal, está claro, está claro.
2: Exacto. Pues eso,
0: hay que ir con cabeza y siendo inteligentes y estudiando nuestros pronósticos. Y oye, pues al que le apetezca hacer la combinada, pues lo que hemos comentado, si quiere que sea con cierto... pues con cierto estudio, y si hay que hacer, pues que sea con una inversión baja y tratando de arriesgar lo menos posible. Pues nada, Nacho, que han llegado un montón de preguntas. Lógicamente estábamos de vacaciones y las teníamos acumuladas. La semana que viene seguiremos. Y que ya sabes, que bienvenido otra temporada más a las apuestas aquí en Radio Marca, y que ya hablaremos cada domingo. Un abrazo fuerte.
2: Un abrazo, nos oímos por aquí el domingo. Chao, chao.
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0: Pues hasta aquí, un día más. Las apuestas del futbolín, ya sabes, con esos tres puntos que nunca te puedes olvidar. 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Hasta luego, chao.
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1: Bienvenidos, locos del naipe. Saludos de David Luzago. Bienvenidos a un programa más. Bienvenidos a Marca Póker, el único espacio de la radiodifusión española reservado para los amantes de la baraja. Domingo 30 de agosto, este que acaba, programa 390, el que da comienzo. La técnica de la producción, contamos con el gran Julián Pereira. Voy a aprovechar para agradecer, como cada semana, a Radio Marca la cesión de este gran espacio y, por supuesto, por hacerlo viable, a nuestro sponsor Winamax.es, la mejor plataforma para jugar al póker online de nuestro país. Nosotros, como cada domingo noche, vamos a intentar que los próximos 120 minutos les sirvan para entretenerse un poquito, que es de lo que se trata. Nos ponemos en breve con los titulares de un programa, como siempre, cargadito de historias, de noticias, de reflexiones, de actualidad y, por supuesto, de entrevistas. ¡Arrancamos!
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1: Pues vamos a charlar con una de nuestras mayores y mejores representantes en cuanto a póker se refiere. Es la malagueña Ana Márquez, que ya ha pasado por nuestros micros en alguna ocasión y que nos va a poner al día de lo que está sucediendo en su carrera, con su sponsor, qué proyectos tiene, qué le está pasando en redes sociales, que creo que le ha pasado una cosa un poco negativa, ahora nos va a contar, y muchas cosas más. Tenemos también un carrusel de noticias rápidas que definen, como siempre hacemos, muy rapidito lo que ha ocurrido estos últimos 7 días en el mundo del naipe. Y tenemos una edición más esta noche del Rincón de Sevi, el rincón de Víctor Aubeso, el jugador profesional y coach de póker, que siempre nos trae un montón de topics súper interesantes de los que charlar y debatir. Hoy vamos a hablar de nuestra gran, gran, gran aliada, la suerte, la varianza, la fortuna. Vamos a hablar en qué nos influye, en qué nos acompaña, en qué nos molesta, cómo superar esas crisis de mala, cómo surfear la ola con la buena, bueno, un montón de cosas. Y cerraremos con las conexiones con el European Poker Tour de Barcelona, que está finalizando, con el Spanish Poker Festival de Madrid y con la Billón Junior de Vigo. 120 minutos por delante de mucho naipe, vamos a por ellos.

0: Bueno, esta noche vamos a volver a hablar con la jugadora malagueña Ana Márquez, graduada en la American University of Washington con un máster en historia militar. Trabajó como tesis de licenciatura sobre la historia del juego de cartas en la década de 1970. Sí, sí, sí. Timbro de los mejores equipos del mundo, su paso por Stars, por 8-8 dejó huella y su actual rol como embajadora de ACR ratifica que la carrera de Ana ha sido una de las más prolíficas de nuestro póker. Hoy charlaremos con ella sobre su actual rol, sus proyectos inmediatos, futuros y su mirada sobre la situación del póker actual en general. Buenas noches, Ana.
1: Hola, buenas noches, ¿qué tal?
0: Bienvenida de nuevo, amiga. ¿Qué tal?
1: Muchas gracias, muchas gracias.
0: Oye, tenía ganas de verte en el EPT, pero no, he estado por allí y no te he visto. ¿Has estado?
1: No he estado. ¿No? Es que por España para jugar no paso mucho.
0: Ya, es verdad. Pero bueno, no es una cosa exclusiva tuya. Es muchos jugadores españoles han decidido directamente no jugar. Tampoco se ha visto ni a Malaca, ni a Adri, ni a Pet. Las grandes espadas nacionales no se han pasado, pero parece que no ha hecho falta que lo hicieran, porque fíjate, un recreacional, tipster, un jugador agresivo como José Criado, JJ, casi se carga el EPT. No sé si has podido seguir el main event.
1: Lo he seguido y además le conozco, he jugado con él, jugué con él, creo que por Portugal. Así que sí, le conozco.
0: Y viene de las...
1: Me alegro mucho por él.
0: Viene de las apuestas deportivas, es uno de los tipsters más importantes del país, que ha pegado este salto al póker hace unos años, tiene la sangre, el naipe, es un jugador muy, muy agresivo y a falta de un amplísimo conocimiento técnico como tienen los jugadores que he citado anteriormente, pues tiene lo que tiene que tener un jugador, que es muchos arrestos, mucha valentía, mucha pasión por el juego, está completamente enamorado y bueno, el juego se lo está devolviendo bien, ¿eh, Ana?
1: Sí, además es difícil jugar contra jugadores muy agresivos, así que no me extraña.
0: Sí, sí. Pues nada, yo estuve por allí, por cierto, estuve por allí. Tenía la ilusión también con la que seguramente llegó al EPT José Criado. Pude disfrutar del evento principal en primera persona. Solo 6 niveles duró el sueño.
1: fue cortito.
0: Fue muy intenso. Pero muy bonito. Eché en falta, la verdad, que cuando juegas estos eventos tan grandes en Europa siempre tienes la ilusión, porque los juegas muy pocas veces en la vida, al menos un jugador recreacional como yo, tienes la ilusión, más que avanzar en días, porque yo solo veo como una utopía, me hubiese gustado coincidir en la mesa con grandes jugadores, o sea, llevarme ese recuerdo, pero no, al final yo estoy acostumbrado a jugar vaines pequeños, torneos en España. No coincides con grandes jugadores internacionales ni con grandes jugadores nacionales. Y al final esas batallitas son las que quieres contar, ¿no? De pues estuve con este, estuve con aquel. Pero fíjate, tuve una tremenda suerte en mi mesa porque eran todos recreacionales y además el nivel a mí me sorprendió porque era bastante bajo. No tuve buena suerte con el naipe, pero sí con la selección de mesa. Pero no me gustó, yo quería pros, Ana, en mi mesa y no los hubo.
1: A mí me da envidia.
0: Jolín. Pero bueno, oye, estás pasando por un episodio un poco raro, ¿no? Con las redes sociales. Y creo además que el otro día hablaba con un jugador en el casino de Gran Vía, Fran Márquez, que comparte apellido contigo, por cierto.
1: Sí. Mi primo, no es broma.
0: Y me contaba, ¿no? Pues hace años ya me llegó un intento de scam a través de la cuenta de Ana, como hace 6 o 7 años, que ya...
1: ¿En serio?
0: Sí, sí, que me dice, Jimmy, mira, y me lo enseñó, como que descárgate esto, no sé qué, no sé cuánto, si era como un link malicioso a través de internet, como hace 6 o 7 años, me dijo. O sea, que fíjate, no es la primera vez que te ocurre, pero ¿qué está pasando?
1: Pero de esto de hace 6 o 7 años no me he enterado.
0: Pues sí.
1: Esta es la primera vez que me pasa esto.
0: Pues se mandó desde tus redes sociales, creo que es del privado del Instagram, no sé si a todos tus contactos o algunos contactos, como el de Fran Márquez, un link para descargar. Y él me dijo que como que te mandó un mensaje o como no sé, por lo mejor no te llego, claro, diciendo ten cuidado que esto es lo que estás mandando, no lo voy a descargar, no te preocupes, tal, pero que sepas que esto está pasando.
1: Pues mira, fíjate. Fíjate, ahora que lo dices, Instagram sí que me lo intentó. Yo pensaba que me lo habían intentado hackear. No sé si me lo llegaron a hackear. Lo que pasa es que actué muy rápido y fui o sea, cambié la contraseña y lo recuperé inmediatamente, pero fue instantáneo. O sea, no, bueno, no sé cuánto tiempo. Igual lleva hackeado un poco más, no lo sé. Pero fíjate que ni me di cuenta. Pero ya cambié la cuenta, puse el two factor y todo. O sea, lo de X ha sido. Porque me han cambiado el email. Entonces he perdido la cuenta. O sea, no soy capaz de entrar. El support no me está haciendo caso. Les estoy mandando emails. Lo estoy poniendo en Instagram todo lo que puedo para que la gente no caiga en el link. Porque es que a mí yo caí por eso. Porque Martin Jacobson, que es amigo mío, me mandó el mismo mensaje que yo estaba mandando a la gente. El fake yo. O sea, el scammer, el
0: Sí.
1: hacker. Y justo, y claro, yo pensé que era Martín, además hablaba como él, y nada, y lo cliqué, y en cuanto lo cliqué, pues pasó eso, y justo además me pilló en esto que estás así ocupada, no sé qué, que lo haces, le das, no funciona, te olvidas, y luego, como a los varios días, empieza a pasar todo. Y entonces no me dio tiempo a reaccionar tan rápido, y me lo quitaron. Y
0: Joder.
1: ahora estoy peleando por ello, o sea, es un rollo. Sobre todo porque, como dices, estoy mucho más fuerte con las redes sociales y que me pase esto, wow.
0: Claro, de hecho, bueno, estás publicando mucho, tu rol de embajadora también de ACR te requiere también tener que estar, bueno, pendiente de las redes sociales, de X, Instagram sobre todo, y esto es una faena. Lo que ha ocurrido es que Ana ha mandado a todos sus contactos de Instagram un link sobre un podcast o algo así, sobre un tema completamente random que puede encajar perfectamente, tanto en el caso de Martin Jacobson hacia Ana como el de hacia Ana a sus seguidores. Lo abres y en teoría pues te infectas y a ti te hacen lo mismo, ¿no? Yo tengo que decir que yo lo abrí, por lo cual yo lo abrí, no cliqué en nada más, vi algo muy raro, no encontré porque el podcast decía, por favor, vota por mí en este concurso, no sé qué, no sé cuántos, que mi podcast sea el más tal. Bueno, me extrañó, digo, no sé, será algo de ACR, algún tal. Entonces lo abrí para votar por ti, pero no encontré dónde votar por ti, entonces no cliqué más allá. Pero es lo que tú dices,
1: Pues bien, menos mal.
0: lo mismo en algunos días. Pues a mí me pasa lo mismo. Estas cosas, bueno, son al final es una como una especie de empresas de criptomoneda que lo que hacen es servirse de tu imagen, incluso con inteligencia artificial, porque crean imágenes contigo, como rodeada de lujos, diciendo que todos esos lujos los tienes gracias a invertir a través de ellos, ¿no? Supongo que esto.
1: Exactamente, y lo han hecho. Yo, bueno, Javi, mi marido, entró en mi X, que ya no era mi X, y justo habían puesto un post de cripto, me habían copiado una imagen con la IA, y yo ahí, que no se parecía nada a mí, pero bueno, yo ahí con un cochazo diciendo, wow, lo he sacado todo con esta gente. Así que, uf, fatal.
0: Claro, y además que, bueno, quien te conoce sabe que no, pero es cierto que esa imagen de lujo, de dinero, de coches, de cripto, puede ir ligado con ciertos jugadores de póker. Es decir, de hecho, las sinergias entre la criptomoneda y el póker son evidentes y habituales. Hay muchos jugadores que presumen en redes sociales de una vida de lujos, de coches, de tal. Repito, no es tu caso, pero sí que puede encajar con algunos jugadores, por lo cual puedes incluso caer diciendo, hostia, a ver si Ana o Martín, porque a Martín han hecho lo mismo, le han
1: Sí.
0: copiado su imagen, como que estoy ganando mucho dinero gracias a tal. Alguien puede picar y decir, hostia, si Martín gana todo este dinero y se puede permitir esta vida de lujos gracias a invertir a través de esta gente, pues yo también quiero, ¿no? Pero es una manera de captar clientes absolutamente poco profesional, nada ética, obviamente. Se llama Olivia Capital, la empresa, por lo menos la empresa que ellos publicitan, no sé si la empresa que está detrás del scam, pero publicitan a Olivia Capital, que puede ser un intermediario que está publicitando esa empresa con malas formas, sin que la empresa lo autorice, eso no lo sabemos, o puede ser la propia empresa que le da exactamente igual, que obtiene un beneficio rápido haciendo estos scams. Y que luego
1: Sí.
0: que le quite lo bailado cuando la multen o la sancionen o cierren las cuentas que ha ocupado, pero bueno, si eso se queda ahí y solo se queda en tal, pues hay que luchar para recuperar la cuenta y ya está. Si solo intentan utilizar tu imagen para publicitar criptomoneda, pues hay que luchar por ello. Otra cosa es que a través de conocer tus claves, tus correos, etcétera, etcétera, puedan acceder a información sensible tuya, económica, lo que sea. Eso es más peligroso. Entonces, supongo que estarás prevenida intentando hacer todo lo posible. No sé si lo has denunciado a la policía o simplemente estás hablando con los soportes de las redes sociales?
1: No, a la policía no, estoy intentando con X, con el soporte de X, pero ya te digo que no me hacen caso. O sea, les escribí primero un mensaje y me dijeron, no, tu cuenta sigue linkeada a este email, a mi email. Y cuando digo, yo digo, pero que no, que eso no es verdad, si yo no puedo entrar y además que yo tengo una notificación que me dice que han cambiado el email, yo veo el email nuevo, o sea, no es mi email. Y se lo expliqué y no me han respondido.
0: Pero es que eso, claro, no hay, este tipo de empresas no tienen un teléfono, casi todos soportes a través de correos electrónicos y se eterniza y es súper frustrante. No puedes hablar con ellos con el teléfono, claro.
1: No puedo, joder. Que yo sepa no.
0: O sea, que es un correo y a esperar, un correo y a
1: sí.
0: esperar.
1: Sí. Sí, Martín me dijo que mandó cinco tickets, o sea, como que reclamando y todavía nada.
0: Todavía sigue, pero bueno, lo que no han hecho ha sido volver a publicar, ¿no? El último post que hay en tu cuenta, el último y el único que hay que no lo has hecho tú, es ese, el que suplantan tu identidad y ponen tu foto y dicen qué tal, pero no han seguido, ¿no? Es un único post por ahora.
1: Sí, eso espero y pues sí, que me den ya mi cuenta, si no, que me cambien el email y me la den, ya han hecho su trabajo, que me dejen en paz.
0: Si no te la van a devolver, por lo menos, que es una faena porque tienes un montón de seguidores y los has construido durante todos estos años y perderlos, pues no mola nada porque todos sabemos lo que cuesta volver a empezar de una cuenta de cero y volver a construir una comunidad alrededor de tu figura, es jodido, pero por lo menos, pues, si no te la pueden devolver, pues que la eliminen directamente. Lo que sí que hace la cuenta es bloquear. O sea, yo como yo denuncié tu caso en mis redes sociales, tu propia cuenta me ha bloqueado. Entonces no sé si
1: no lo entiendo por qué.
0: Pues para que no vea. Supongo que el que tiene el control de la cuenta no querrá gente que moleste o que denuncie la situación y para que yo no vea los posts que tú nuevos que estás publicando, lo que sea, y no pueda denunciarlo. Pero sí, está bloqueando. En fin, a ver si Ana tiene suerte y yo no sé cómo funcionan estas empresas con estos casos de suplantación de identidad, pero deberían ser mucho más efectivas y mucho más rápidas. Y cuando una persona con el email certificado te pueden pedir perfectamente una prueba de identidad a través de una fotografía o a través de una llamada, a través de claves, hay mil sistemas para comprobar que efectivamente eres tú la que está poniendo la queja y que actúen rápidamente y que o anulen la cuenta o, bueno, sobre todo que echen al usurpador y que te devuelvan la cuenta. Debería ser mucho más automático, mucho más rápido, porque al final estamos completamente vendidos cuando ocurren estas cosas.
1: Sí, no, o sea, molesta, o sea, fastidia mucho, ¿no? O sea, estás confiando en una plataforma, estás trabajando con la plataforma, todo, y de repente te dejan ahí tirada. Y además poniendo en peligro a la gente también, o sea, es que...
0: Ya, yo espero que todo el mundo que vea tu tweet lo denuncie. Como spam o suplantación de identidad o lo que sea, que lleguen cuantas más denuncias a X mejor y se dé cuenta que, aparte de tus quejas, de que algo está sucediendo también y puedan actuar más rápido. En el caso de Instagram te contestan con más rapidez porque, claro, X y Instagram son dos empresas distintas, no pertenecen al mismo dueño.
1: Sí, Instagram me tardó un poco, pero sí se mueven más rápido, la verdad. Sí.
0: ¿Y has recuperado la cuenta? ¿Es tuya ya?
1: No, con Instagram no me pasó esto esta vez, fue lo vale. que me pasó hace un tiempo, pero no sé si coincide con lo de Márquez, o sea, no me acuerdo, vale. me pasó hace un tiempo, creo que antes de 6 años, así que no, pero fue muy rápido el proteger todo, así que...
0: Vale. Bueno, pues que pase rápido lo que te está ocurriendo en X, que nos puede pasar a todos perfectamente. En fin. ¿En qué andas, Ana? ¿Estás viajando mucho ahora? ¿Estás jugando? ¿Por dónde te mueves?
1: Pues no, estoy jugando online y viajando un poco menos, desde Vegas, ¿no? O sea, el verano aquí ya pasando un poco de tiempo con la familia y un poco, vacaciones no, realmente no. no, nunca se para. Pero sí, este año sí he viajado un poco menos, estoy jugando más online, estoy, no sé, intentando encontrar un poco más de equilibrio en mi vida, ¿no? Porque llevo ya 20 años dando tumbos por todos los países sin parar y ya cansa un poco. Así que este año decidí conscientemente que iba a viajar un poco menos, centrarme más en estudiar, en jugar online, en trabajar en contenido también. Tengo un día a la semana que hago un poco de stream, con diferente contenido, no sé, un poco de todo, pero más tranquila, cuidándome más e intentando mantener una rutina que en los viajes, aunque me esfuerzo mucho en mantener rutina mientras viajo, siempre es más difícil. Así que, no sé, bien. Pero vaya, que dentro de poco, a ver, tenemos ahora un mes por ahí de puro online, pero después ya empiezan a venir viajes otra vez, así que
0: ¿Hay series de AC
1: descansando.
0: hay ¿Tenéis series de ACR ahora?
1: Sí, empiezan el día 6. Sí, tenemos las OSS, las Online Super Series, que están muy bien, así que pues todos los días a jugar.
0: Bueno, para el que no lo sepa, ACR, America's Card Room, o como se llama ahora, ACR, es una de las plataformas de póker online más grandes del mundo. Lo que pasa es que en España no opera, en España no tiene licencia, desde España no se puede jugar. No sé si. Ahora te voy a preguntar un montón de cosas de ACR, Ana, pero ¿tienes
1: Vale.
0: alguna pista o alguna información sobre si, aunque sea en un futuro lejano, ACR tiene intención de entrar en el mercado nacional, el mercado español?
1: Ojalá, pero sinceramente creo que no. O sea, a ver, ACR opera en muchas zonas de Europa, como es Inglaterra, es Portugal, es Austria, o sea, muchas zonas de Europa, pero España parece que no quieren, no sé, que no que no quiera ACR, creo que es porque no les dan la licencia. Así que no lo veo que pase anytime soon, pero ojalá, la verdad.
0: El
1: Y ya se
0: mercado.
1: muere. Dime.
0: Sí, no digo que el mercado español es un mercado muy complicado, que está absolutamente dominado por una única marca, que básicamente tiene casi todo el mercado, que es Winamax. Una segunda marca que reinó durante muchos años, que es PokerStars, y que sigue teniendo una cuota de mercado muy alta, pero muy lejos de Winamax. Pero es que el resto de marcas que operan, te hablo de Sportium, de Party, de Ochos, de todas las de Casino Barcelona, por ejemplo, todas las marcas que tienen casino, tienen posibilidad de jugar al póker, tienen una cuota muy residual. Entonces supongo que a las nuevas marcas les da un poco de miedo entrar en un territorio tan colonizado, porque fíjate, ACR no ha entrado, Gigi no ha entrado, y no sé si tienen, que son grandes marcas mundiales, no sé si tienen intención de hacerlo, pero realmente si quieren presentar batalla en España a Winamax y a PokerStars, son ACR y Gigi las que podrían hacerlo hoy por hoy. El resto están en el mercado español y no lo han conseguido, y dudo mucho que lo hagan.
1: Yo creo que no lo van a hacer. Es una pena porque que los españoles no puedan jugar el Venom. Es una pena. Porque se me ha olvidado que justo tenemos las series ahora, pero también estamos en el Venom ahora. Hoy es el último día para jugar el Venom. Yo estoy en día 2, así que estoy muy con muchas ganas de jugar mañana. Pero es un torneazo. O sea, para mí es el mejor torneo del póker online. Es como el main event de Vegas, pero en online. Así que es una pena para los españoles que no puedan jugar.
0: Sí, yo creo que es la bandera de ACR, ¿no? Ese torneo es como igual que el GG Millions para GG, el Venom es como el super evento que tiene la plataforma.
1: Lo que pasa es que es mucho mejor. O sea, es un buy-in alto de 2.600, es una estructura muy buena, el nivel está bastante repartido con recreacionales. O sea, a mí me parece una gozada de torneo.
0: Sí, he oído hablar mucho de él. Obviamente en España no se puede jugar, pero claro, son muchos españoles los que lo juegan porque son muchos los que viven exiliados. Y entonces, en todos esos países que has nombrado y en muchos más que se puede jugar abiertamente en .com, pues pueden disfrutar de ese torneazo. Ojalá algún día en España, pero bueno. Por cierto, ¿te casaste?
1: Sí, me casé el año pasado.
0: Te casaste, ¿no? Te casaste porque
1: Sí.
0: La entrevista que hicimos para un país a la carta, que quiera disfrutar de ella, la tiene en YouTube. Simplemente tiene que poner Ana Márquez, un país a la carta. Es una entrevista bastante extensa, más de una hora con Ana por toda Málaga, enseñándonos su tierra, sus sitios favoritos, sus restaurantes favoritos. Sale tu mamá también, que por cierto, un beso para ella. ¿Qué tal está?
1: Sí, muy bien. Justo ha estado una semana conmigo ahora
0: ¿Ah,
1: y
0: sí?
1: me la voy a llevar a Aruba.
0: Ah, sí, vas.
1: tengo un torneo de ACR en Aruba, bueno, el Money Maker Tour, y a final de septiembre y he decidido llevármela porque paso muy poco tiempo con ella y ella siempre viene.